0: Date tú por aludido o aludida, te afecta. Ponme un redoble ahí, le damos empaque. Pablo, sí señor, titular del día. Vidas condicionadas por el transporte público en Asturias.
1: 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Antes de que te des cuenta, está el tren. 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

0: regreso de la tierra.
1: Bueno, el titular hoy nos inspira, o más bien nos inspira esta charla, una noticia que os invito a leer porque recoge un montón de casos. El periódico eldiario.es y se centra aquí en Asturias, cómo a muchas personas les condiciona su día a día hasta el punto de tener que rechazar trabajos. Ahora os contamos esta historia, el tema del transporte público. ¿Cuántas veces no entrasteis aquí en directo a quejaros de cómo fallan las conexiones, sobre todo cuando hablábamos, me acuerdo, de la llegada del AVE, la llegada de la alta velocidad a Asturias? La mayoría de vosotros y vosotras poníais el grito en el cielo diciendo, ojito, que primero habría que arreglar el tema de las cercanías, ¿no? El transporte de cercanías en Asturias, porque es muy deficitario, pasa cuando pasa, hay muchos retrasos, muchos trenes que se, bueno, pues del año Cataplunchi. Mira, esta canción, Pablo, la del compás del
2: chacachá,
1: súbemelo, porque vamos, es que pegada todo.
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1: Tren de...
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1: Venga, pues seguimos con la banda sonora de fondo. Y os contamos alguna de las historias que recogen los compañeros del diario.es. María cuenta en este periódico que ella tuvo que rechazar una oferta de trabajo para venir a Oviedo en un restaurante a trabajar, pero, claro, no tenía transporte público para volver desde Oviedo, cuando salía del trabajo, para volver desde Oviedo a Blimea. Ojo, porque no es un hecho aislado, ¿eh? Hay más gente que lo relata. De hecho, habla otro hombre que es inmigrante, viviendo ya desde hace años en Asturias, le salió trabajo en... Él vive en El Entrego, pero le salió trabajo en Gijón, y además es que él lo dice, es que hay mucho más trabajo en Gijón, ¿eh? Y más, claro, en hostelería, claro. Además es que Gijón ahora mismo turísticamente es tremenda, ¿no? La oferta que hay. Entonces, bueno, vino a trabajar a Gijón y, claro, al acabar tarde la jornada y no tener coche ni transporte público para volver al Entrego, pues tuvo que buscarse un alquiler. Y llega un momento en el que él dice, es que ya no, que lo va a tener que dejar, porque ha subido tanto el tema del alquiler en Gijón, y además con las reticencias que hay para alquilárselo, siendo, dice, inmigrante, a pesar de tener contrato indefinido, pues se las ve y se las desea. Os queremos hoy interpelar, bueno, preguntar a vosotras y a vosotros hasta qué punto dependéis del transporte público en Asturias y si realmente os funciona o cuáles son vuestras carencias. Es decir, vamos a dibujar un poquitín. Hoy os invito a que nos llaméis de toda Asturias, pero especialmente apelo a aquellas zonas donde tengáis más problemas para estas comunicaciones, ¿vale? 608-920792 y, por supuesto, en las redes sociales.
2: Para ser conductor de primera, lo primero que tienes que tener es el autobús, y si no lo tienes, ¡ay!, hay problemas. Así que queremos que nos contéis vuestras experiencias con el transporte público en todos los pueblos y ciudades de Gijón. ¿En dónde? En las redes sociales, como siempre, en Facebook, La Radio Es Mía, y en Instagram, La Radio Es.
1: Venga, pues vamos a arrancar con nuestros opinantes.
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0: Nosotros vamos a empezar en zona rural, nos vamos al concejo de Teverga con Geli, que es cartera allí. Ángeles, la llamo Geli ahora Ángeles.
1: Bueno, son sus nombres, ambos.
0: Sí, ya, claro. Geli Rodríguez, ¿qué tal? Buenos días.
2: Hola, buenos días. Pues espero que me llaméis Geli.
0: Geli, sí, perdona. Es que, ¿sabes qué pasa? Que aquí en la escaleta veo tu nombre, pues, de cuando ya no te conocíamos tanto, Ángeles Rodríguez, pero yo digo, no, Geli, de toda la vida.
2: Sí.
0: Que ya aquí nos vamos conociendo. Ya nuestros oyentes ya te tienen como cartera de cabecera, que me encanta decirlo de
1: cabecera.
0: De cabecera, sí, así sí. Como de, venga. Sí.

0: Geli.
1: Por favor, que no me metan más pueblos, por favor.
0: No, no, pobrecita. Que ya no das abasto. ¿Cuántas cartas tienes hoy que repartir?
1: Hoy muchas, hoy tengo muchos certificados. Tengo más de 26 entregas domiciliarias en mano.
0: ¿Y a que son muchas del SESPA, con el tema de que han cancelado?
1: Muchas cartas, muchas.
0: Pero del SESPA, digo,
1: esas que vienen del hospital, efectivamente. No sé de qué son.
0: Hombre, pues mira, te lo digo yo, que tenían cita la semana pasada y con la huelga se les movió y les está llegando ahora la carta con la gracia que ya se lo dirá allí. Y
2: me
0: que
2: siento
0: no...
2: tan identificado, hermana, yo sí te creo.
0: Oye, Geli, tú dependes, bueno, sé que tienes coche, lo utilizas para trabajar, no sé hasta qué punto dependes o no, o en esta zona, ¿no? Ya no solo tu caso, sino de los vecinos allí. Del transporte público, que no lo dije, perdona.
1: Sí, perdona. No lo uso, a veces cuando estoy en Trubia, pues voy a Oviedo, ¿para qué voy a meter el coche si total tengo que pagar parking y demás? Entonces bajo en el autobús y ahí sí, porque es el TUA y hay cada media hora. O sea, cada media hora tienes el autobús ahí a disposición.
0: Perdona, pero ¿desde dónde a dónde?
1: De Trubia a Oviedo, Oviedo-Trubia.
0: Vale.
1: Pero aquí en la zona de Teverga tenemos... Un coche de línea, que son los Llaneza, que pasan, son cuatro veces las que hay al día, dos por la mañana y por la tarde otras dos. Pero el horario no está muy allá, ¿eh?
0: Porque ¿a qué hora pasa el último?
1: El último, si no recuerdo mal, es a las 7 o 7 y algo por ahí. Y el primero es a las 9:25. Y claro, tú si tienes una cita médica por la mañana en Oviedo, 9:25 igual es muy tarde. Antes había por la mañana más temprano, a las 7 de la mañana yo recuerdo que había autobús.
0: Claro, es que cuando se depende de esto, yo digo, bueno, tú hablas de la cita médica, ¿no? Es verdad. ¿A qué distancia? Es decir, ¿cuánto se tarda en llegar a Oviedo?
1: Bueno, a ver, Teverga ahora con la carretera que está prácticamente nueva, lo que pasa es que el autobús va haciendo alguna parada por intermedia, ¿no? Pero bueno, no llega a la hora, ¿eh? No llega a la hora.
0: ¿Y tú conoces a alguien que viva allí pero venga a trabajar a Oviedo o a Gijón?
1: Todas esas personas van con su coche.
0: ¿Ves? Es que al final...
3: Claro, pero es que yo creo que esto es el pez que se muerde la cola, ¿no? Porque nos quejamos de los precios del alquiler en las zonas tensionadas. Si te vas a vivir a un sitio que está más alejado, pero trabajas, como es lógico, normalmente trabajas en las zonas, como puede ser Oviedo, Gijón, Avilés, ¿no? Con suerte. Al final necesitas coche. Y luego hablamos del cambio climático, de la contaminación, de las emisiones. Joder, pues habrá que facilitar que la gente pueda vivir en un pueblo, no en una zona tensionada, y que tenga un transporte público de calidad para ir a trabajar.
0: Es que, ¿sabes qué pasa? Que es verdad que, sobre todo en la zona rural de Asturias, no es un hecho aislado lo que estás diciendo de Teverga. Uh-huh. Incluso la gente mayor, para irse, nos lo contaban desde Ponga hacía poquito, ¿no? Al médico a Cangas, era tremendo. Es decir, tenías que tirar de vecinos, porque, claro, o del taxi que te cuesta, pues lo que te cuesta. Es complicadísimo, claro, Geli.
1: Sí, bueno, mira, nosotros vivimos... A ver, nosotros no somos de Las Alas. Por fortuna no somos de Las Alas y tenemos Oviedo, Gijón, Avilés, ahí a un paso. Porque nosotros quedamos justamente en la zona centro de Asturias hacia el sur. Quirós, Proaza, Teverga... Sí. Quedamos en la... Y además tenemos muy buena carretera, porque ahora tenemos muy buen acceso. Yo creo que deberían de poner... A ver, el autobús aquí me parece que está subvencionado. Porque si no, no sería rentable, evidentemente. Claro. Pero sí, por una parte, claro, tenía que tener unos horarios, pero ¿qué horarios son esos? A uno le conviene este horario, a otro le conviene otro horario, pero yo creo que sí que deberían de buscar unos horarios que se adaptaran un poco más a las necesidades de la gente, para que la gente no tuviera que usar el coche.
2: Pregunta, Geli, ¿tú crees que si hubiese más transporte público en las zonas rurales, la despoblación y el número de personas que habitan en esos lugares sería mayor? ¿O no tiene que ver con el transporte público, sino con una decisión más personal?
1: Yo creo que sí, que si pusieron los servicios más accesibles, todos los servicios, ¿eh? Ya no estoy hablando solo de transporte público, todos los servicios. Hablo de fibra para poder trabajar desde casa. Yo creo que sí que vendría. De hecho, está viniendo mucha gente, ojo, sí. Tengo mucha gente de afuera que se está instalando en pueblos bastante remotos, ¿eh? Voy ahora mismo para un pueblo que se llama Taja, que está a 10 kilómetros de lo que es la capital de Teverga, y vino gente desde Madrid a vivir.
0: Sí, claro. Claro, pero es verdad que te lo tienes que poder permitir en cuanto a que pues mucha gente teletrabaja, pero ahí dependes de lo que tú dices, de tener la fibra. El que no teletrabaja y trabaja

0: Aquí en Asturias, al final acaba dependiendo en el 90% de, de los casos, yo diría, del coche. ¿Eh?
1: Sí.
0: Voy a saludarse que a otro opinante que yo creo que no sabe ni lo que es el transporte público. Así nos lo hizo saber cuando le propusimos el tema, ya se está riendo. Juan Mata. Juan, claro, que es verdad que está un poco a caballo entre Oviedo y la zona de Cangas de Onís por varios motivos. Efectivamente, vinculado al turismo rural, pero es que además eres el productor creador de la serie de éxito de moda aquí en la TPA, Los Fernández, que se graba mayoritariamente en la zona de Cangas de Onís. Juan Mata, bienvenido.
2: Hola, ¿qué tal, chicos? Buenos días.
0: Buenos
2: pues mira,
0: días.
2: Yo soy de la, criado en la zona esta que hablabais, en la carretera que va hacia Ponga, precisamente a Mieva y tal, y como toda la vida viví sin transporte público porque no podía, o sea, mi único transporte público fue la bicicleta de montaña para poder bajar a Cangas, al instituto, a clase, luego la Vespa, ¿sabes? Pero realmente nunca disfrutamos del transporte público y supongo que nos tocó adaptarnos al medio, ¿no? Entonces ya. Tampoco...
0: O sea, que es que, claro, esto que dices no es ninguna tontería, ¿eh? Ojito con esto, porque si tú ya desde pequeño, precisamente por esa falta de transporte público, se interioriza el depender de un vehículo particular, luego tú dile al Juan Mata de no sé cuántos años tienes ahora, pero los 21. 40 ya los pasaste, como yo. Tú dile ahora
2: un poco, sí.
0: que no contamine
1: claro,
0: y que se monte en autobús.
2: Lo que pasa es que hay dos cosas. O sea, la noticia que me compartisteis para que habláramos de esto no habla del tema del ecologismo, habla de un problema.
0: No, tiene nada que ver.
2: De una persona concreta, yo respecto al tema del ecologismo y todo esto que queráis, efectivamente, hay gente incívica como yo en este sentido, que no utilizamos el transporte público y que deberíamos utilizarlo mucho más. Por ejemplo, mi mujer, que ahora cambió de trabajo, hasta ahora tenía que ir a su trabajo en su vehículo propio, porque estaba aquí a las afueras de Oviedo, porque no había un medio de transporte, un poco lo que le pasaba a esta señora, ¿no? No había un medio de transporte que le permitiese ir y venir en transporte público y demás. Ahora,
0: sí.
2: La historia. Esto es como el que... A ver, y esto sé que yo soy el malo de la película siempre, pero...
0: A ver, dispara, que no...
2: Apliquemos un poco el sentido común a las cosas, como siempre, por favor. O sea, es que lo que no podemos pretender es que la administración pública nos cubra el 100% de nuestras necesidades. O sea, quiero decir, lo que no podemos pretender es vivir en el monte allá donde Jesucristo perdió las alpargatas y que el colegio tenga que mandarte un 4x4 super top para recoger a tu niño a la puerta de casa... Porque tú decides vivir en el monte donde Jesucristo perdió las alpargatas.
3: Te pongo otro ejemplo, Juan, te pongo otro ejemplo para no irnos a donde Jesucristo perdió las alpargatas. Imagínate que yo trabajo en un local de hostelería, de digamos un sitio al azar. Bueno, mentira, al azar nada. Espera.
2: Pero el problema que tiene esta señora es el de la vivienda.
0: Pero
2: momento,
0: ¿quién habla? Perdón, Juan.
1: Pongamos orden, Inés.
0: No, una cosa, Juan, es que yo creo, y perdóname porque no te sigo, porque tú estás hablando de una señora, yo no sé a qué señora te refieres. Es verdad que nosotros...
2: María,
0: sí,
2: la
0: sí,
2: chica
0: sí, pero...
2: esta de Blimea que habla la noticia y que lógicamente los asturianos no podemos pagar un autobús a las 11:30 de la noche para que María pueda ir desde Oviedo hasta Blimea.
0: Bueno, yo creo que, ojo, se está personalizando,
2: grande,
0: pero igual que María presta su testimonio para esta noticia, para esta
2: bueno,
0: publicación del diario.
2: Yo hablo sobre la publicación.
0: Es un ejemplo,
2: porque María,
0: Juan, hay más gente.
2: Públicamente su problema. Pero claro, hay más gente, sí, pero vamos a ver, ¿qué servicio público a las 11:30 de la noche Oviedo Blimea puede tener?
1: Vale, y una pregunta, o sea, ¿dónde aparca esta persona o todas estas personas en Oviedo?
2: Como bien indicaba Geli, esos servicios públicos están subvencionados. Entonces, por una persona, dos personas, claro, tú imagínate que desde Oviedo tuviéramos que poner desde Oviedo, desde Gijón, desde Avilés,
0: sí,
2: desde ciudades donde lógicamente hay más trabajo, pero la situación de vivienda está muchísimo más tensionada. Imaginaros que a las 11:30, porque claro, Geli sale a las 11:30, pero habrá otros que saldrán a las 12.
0: No, Geli no sale a ninguna. O sea, Geli a mediodía, que está al otro lado, por
2: María,
0: cierto.
2: María, en el caso de esta chica, perdón, María, sale a las 11:30, pero en el caso de, yo qué sé, chico, yo...
0: Vale, o sea, tú entiendes que son casos, perdón, particulares y que no hay que atender desde la administración pública las particularidades, pero le quiero...
2: Hay que atender el interés general. Entonces, lógicamente, si a las 11:30 un estudio de mercado, un estudio indica que a las 11:30 hay 500 personas o 100 personas o 50 personas que tienen que ir a Blimea desde Oviedo, pues lógicamente hace un servicio público necesario. Pero si solo hay una persona o dos que tienen que ir a las 11:30 de Oviedo a Blimea en transporte público, pues lógicamente no podemos pagar todas las fiestas.
0: Bueno, ojo, que ir a trabajar no es una fiesta, pero te he entendido perfectamente
2: y cuando tengo que ir a trabajar a las 5 de la mañana no sé dónde, tengo que buscarme la vida, y si no tengo coche, o mi madre, vamos a poner un ejemplo, mi madre, una persona de 84 años

0: que con el tema del transporte de los taxis en Cangas de Onís, que hacen negocio con el tema de la subida a los lagos, no coge el taxi, o sea, no coge el teléfono ni un puñetero taxi, así de claro.
1: Eso lo lleváis anunciando tiempo y es que es tremendo, ¿eh? Es verdad.
0: Hombre, pero es que es algo tremendo, o sea, quiero decir, es algo tremendo porque ellos tienen una obligación como servicio público que no cumplen.
1: Ya,
0: lógicamente el negocio lo tienen en otra vía, ¿vale? Me parece muy bien, pero no hay que desatender el servicio público.
2: Bueno, te voy a hacer entonces la pregunta de otra manera, perdona.
0: Mi madre tiene que buscarse la vida con el panadero, con el pescadero, con un vecino, cuando nosotros no estamos allí podemos bajarla,
1: sí,
0: lógicamente.
1: Sí, tirando de favores. Juan, ¿no? Te hemos entendido. Me gustaría preguntarle su opinión a Geli también.
0: ¿Por qué no ponen un autobús para que mi madre pueda bajar al médico? ¿O esos señores de Ponga tengan que bajar al médico?
1: Bueno, autobuses hay desde Cangas de Onís, quiero pensar yo, ¿no?
0: No, desde Cangas de Onís a Caño, ya te digo yo que ni uno al día.
1: Ah, claro,
0: no,
1: estás hablando del pueblo a... Ya te entiendo, pensaba que decías de Cangas a Oviedo. Perdona. Claro,
2: no, lo que quería preguntarte es, entendiendo tu posición...
1: Sí,
2: que yo opino un poco diferente, pero entendiendo tu posición, la pregunta que te hago es más cerrada y concreta. ¿Crees que hay un buen servicio de transporte actualmente en Asturias?
0: No sé valorarla, José Luis. No lo sé. No sé si está bien. Mira, hace poco, yo no sé si lo visteis también, hace poco coincidió un festivo... y hubo un reel que yo por lo menos me parece que se hizo viral aquí en Asturias de un chico de Gijón, ¿no? Que compartía que normalmente el autobús o el tren en el que venía, no recuerdo ahora si era el autobús o el tren, normalmente venía lleno porque desde Gijón venían, pues en ese horario, muchísimos funcionarios que trabajaban aquí en Oviedo y demás, y estaba siempre lleno hasta la bandera y aquel día estaba vacío.
2: Sí, no, era pues, un tren, lo vi yo también.
0: Ese servicio, habrá que cuidar ese servicio en las horas más tensionadas del transporte público, para que todo el mundo pueda no contaminar y pueda llegar a tal. Pero claro, lo que no entiendo lógico es que, por casos puntuales, mira, en Cangas de Onís sufrimos otro problema, que yo creo que es de organización a nivel sanitario, ¿no? Entonces, en Cangas de Onís nos derivan al hospital de Cabueñes, ¿no?
1: Sí, a Gijón.
0: En lugar de a Luca, lógicamente, porque entiendo que lógicamente toda Asturias no podemos venir a Luca, porque si no Luca estaría saturado y otros hospitales no estarían. Bueno,
1: sí, pero ¿cuál es el problema?
0: El problema principal es que para las familias que tienen a alguien ingresado en Cabueñes, en Cangas de Onís, hasta hace poco no había ni un solo autobús que fuera desde Cangas de Onís hasta Gijón.
1: Directamente.
0: A raíz de la denuncia vecinal y de la ayuda de los ayuntamientos de la zona y demás, se consiguió un servicio diario.
1: Uno solo, es decir, solo hay un horario de ida y otro para volver.
0: Uno que va y otro que vuelve. Entonces, claro. Quiero decir...
1: Pues es que es verdad. Pues entonces te voy a contestar yo a la pregunta. Es que la estás contestando tú ya,
3: sí,
1: Juan.
3: Sí, sí.
1: Claro que es insuficiente el transporte público. Es
0: claro,
1: decir,
0: pero eso,
1: yo entiendo
0: eso,
1: que no se puede atender a todas las particularidades.
0: A lo que me refiero es que lógicamente hay casos mucho más dramáticos que el de una persona...
1: Ay, con María,
0: que
1: le ha dado la...
0: No, pero es que es cierto.
1: Bueno, era un ejemplo de la noticia, pero Juan, un segundo solo. Es que yo estoy sufriendo ahora mismo porque Geli nos ha dicho... Ha parado para atendernos, nos ha dicho que está hasta arriba de cartas, que con todo el tema del cambio de citas médicas. Tiene que entregar hoy no sé cuantísimas cartas y claro, oye, al menos vamos a dejar que ya dé su opinión así para cerrar y se despida y pueda seguir trabajando, Geli.
0: Geli, trabajando por la zona que trabaja, estoy seguro de que conoce 8.000 casos como los que yo estoy disponiendo.
2: Sí, son 8.000, se le faltan autobús.
1: Sí.
4: A ver, yo estoy de acuerdo en que no se puede dar servicio a una persona, a dos personas, es que es inviable. ¿Cuánto nos costaría eso?
1: Claro.
4: Efectivamente. Pero bueno, a lo mejor adaptar los horarios, a lo mejor si hay cuatro, pues a lo mejor esos cuatro cambiar un poquitín el horario. Yo hablo de Teverga, ¿eh? Siempre estoy hablando del tema de Teverga. Quiero decir, adaptar un poco el horario para... Por ejemplo,
1: para que cambie. Yo creo que es mejorable, exacto.
2: Y lo siento.
4: Primero adelantarlo un poquito, porque a las 9:25 pacitas médicas o gente que vaya a la universidad o... A ver, me parece un poco tarde, ¿no? Porque antes había otro, ya os digo, primero, a las 7 de la mañana. Y siempre bajaba lleno, ¿eh? Lo que pasa que, bueno, lo que decimos, ahora hay tanto coche que la gente tira del coche y le es más fácil, no queremos esperar, no queremos también, somos a veces muy con ese tema de esperar y tal, no sé para qué tenemos tanta prisa, porque luego, oye, para estar sentado, yo qué sé.
2: Y la comunicación de las ciudades con los núcleos cercanos urbanos también es muy deficiente. Es decir... Lo siento, pero si yo trabajo en hostelería en Parque Principado, salgo a las 12 y el último autobús pasa a las 11. Entonces,
1: Mira,
2: me refiero.
1: Mira, es que se me
2: ocurren
1: tantos ejemplos. Es que me parece demencial.
2: Es decir, yo creo que el sistema de transporte, por desgracia, aunque ha mejorado y las cosas como son, ha mejorado muchísimo,

0: no se ha terminado de adaptar a una realidad social que vivimos.
1: Sí, yo creo que es mejorable, desde luego. Aunque me coincido con Juan en que, obvio, si nos fijamos en la particularidad, no, pero es mejorable.
2: La película, que sé que se dio el pitufo gruñón. Yo no estoy diciendo que no sea mejorable. Estoy diciendo que estos casos puntuales de los que habla la noticia...
3: La noticia, hombre, vamos a ver.
2: No se pueden atender.
3: Bueno, atiende todos que los testimonios. Buscan,
1: escúchame, como periodista te digo, Juan, cuando un periódico apunta al caso de María, Pili, Juan, Pepito... está poniendo cara, digamos, a un problema común. No creo que sea un caso aislado, hombre, porque todos entendemos. Así que deja a María vivir, déjala vivir.
2: No, que va, María.
3: Que a ver si encuentra trabajo, María, hombre.
2: María fue la persona que expuso su caso públicamente y hablo de María porque fue María, pero
1: que sí, sobre, que sí que te entiendo.
2: El de los palotes.
1: Oye,
2: o sea,
1: tú quédate aquí un segundín. Geli, gracias de verdad, de corazón, por atendernos, por meterte en este fregado con nosotros y ánimo con la mañana, de verdad.
4: Un abrazo para todos, chicos.
1: Besazo enorme, eres un amor, de verdad, ¿eh? Mira que tiene la mañana complicada y siempre para atendernos, da gusto, da gusto.
2: Pide que...
4: Sí, hombre, que sí, que me encanta escucharte hablar. Además, me gusta mucho la serie de los Fernández, que lo sepas, ¿eh?
1: Ay, mira.
2: Hombre, muchas gracias, Geli, muchas gracias. Cada vez somos más, poco a poco, total. Pero vamos sumando, muchas gracias.
1: Oye, me encanta este momento, es que tenéis una legión de fans ya aquí en Asturias, Juan, con los Fernández, ¿no?
2: Bueno, va creciendo la cosa, poco a poco, sí, va creciendo. Ya el sábado los datos de audiencia fueron bastante positivos y la cosa va creciendo, las redes sociales cada vez somos más. Dentro de poco vamos a tener sorpresas que yo creo que nadie se espera, de apariciones en el programa, de personajes y de cameos que nadie espera que aparezcan.
1: ¿No nos puedes chivar ya un nombre?
2: No puedo.
1: Seguro.
2: Ahora mismo todo cruzados hasta los dedos de los pies para que no se caiga.
1: Ah, no, ahora para cameo el tuyo, Juan Mata. Poco hemos hablado de tu cameo.
2: ¿Sabes qué pasa? Que cuando generamos esto de los Fernández en Navidades, eran 5 capítulos. Entonces, claro, yo busqué un decorado natural bonito, el más bonito que encontré y tal, y lo encontramos en Cangaceniz, justo al lado del Puente Romano. La mayoría de la gente no lo sabe, pero grabamos pegado a uno de los monumentos más importantes que tenemos aquí en nuestra región, que es el Puente Romano de Cangaceniz, y el chigre perfecto lo encontré allí. Pero claro, eran 5 capítulos, yo no esperaba que esto fuera a ser lo que es. Entonces, claro, muchas veces ahora convocar a un actor de Oviedo, Gijón, Avilés, para ir a hacer un papel muy pequeño, pues es muy complicado, ¿no? Entonces, cuando alguien falla en la grabación, además, claro, la máquina no se puede parar. Entonces, ¿quién sale? Pues el tonto del turno.
3: Para. Si hubiera transporte público, pues claro, sería mucho más fácil que se movieran. Lo dejo caer.
2: Claro, con el transporte público puede que se moviera más fácil.
1: Claro,
2: ¿viste?
1: Si es que todo vuelve, Juan, todo vuelve. Oye, pero esto me encanta.
2: Pero como bien te indicaba hace un momento, desde Gijón, por ejemplo, no, porque solo hay un transporte al día.
0: Y claro.
2: Entonces, claro.
1: Oye, vale, es para todo. O sea, que fue así un poco sobre la marcha. Se cayó el actor que iba a ir e hiciste tú, porque recuerdo, fue en el capítulo de... ¿Fue de este sábado o no? Del anterior, ¿no?
2: Bueno, en el último, es que aparezco muchos. Esta semana vuelvo a aparecer.
1: Oh, madre mía.
3: No, ese sería un personaje principal.
1: Sí.
3: Casi, secundario ya eres.
2: Bueno, esto no lo quiero decir a plan polémica ni mucho menos, porque sé que el tema está un poco tensionado por ahí y tal. Nosotros lo hacemos con nota de humor, pero vamos a ser los primeros. Esta semana subastamos el Campano los Fernández.
1: ¿En serio? ¡Ay, qué bueno!
2: Subastamos el Campano los Fernández, que ya que no salen los ríos asturianos, porque
0: la
2: cosa está tan complicada, pues vamos a subastarlos nosotros.
1: ¡Ay, qué maravilla! ¿Y tú qué haces de Campano?
2: No hago de Campano. Hago de comprador del Campano.
1: De comprador del Campano.
0: Será por perres. Si te...
1: Madre mía, escucha, no me lo pierdo,
2: será
1: Juan.
2: Será por perres, exactamente.
1: Este sábado a las 10:30 es, ¿no?
2: Eso es, este sábado a las 10:30 sale el Campano, por fin.
1: Por fin sale el Campano en los Fernández.
2: Bueno,
1: en la
2: que
1: TPA.
2: Nadie se lo toma mal, esto es una serie de humor.
1: Por Dios, Juan, es que mira,
3: no, Deba fijo que se enfada un montón.
2: A nadie. Y lo único que queremos es sacar una sonrisa a la gente con...
0: Y lo que
1: hay que reírse un poco, que falta nos hace.
2: Y de nuestra vida, que al final siempre nos dice... cuando ¿te acuerdas que tú y yo grabamos con Denominación de Origen y recorrimos media España por ahí buscando tal?
1: Sí.
2: Y mucha gente nos lo decía, ¿no? Cuando fuimos a ver a Paco Loco a Puerto Santa María, cuando estuvimos con María en Sevilla y demás, que todo el mundo nos decía, si es que los andaluces del norte sois los asturianos, ¿no? Pues eso, que seamos los andaluces del norte, que nos reamos un poco de nosotros mismos, que lo pasemos bien, ¿no? Y que disfrutemos un poquitín de esas cosas que mucha gente nos dice a través de las redes sociales, que se ve identificado en todo lo que nosotros plasmamos en los Fernández, ¿no?

0: Bueno, pues esas discusiones de alcoba, esas...
1: Mira, esas discusiones cosas, de alcoba, ¿no? Esa, yo vi un sketch que hicisteis con el tema del mando y es que me moría de risa, digo, por favor, pues que esto yo lo he visto, esto yo lo he visto en mi familia, sí, del mando.
0: Sí, lo del mando, las pastillas, las discusiones... Todo, bueno, todo. A esta semana sale otra discusión de Armando y Lita en la alcoba por el tema de la tapa del váter, que bueno, es un delirio,
1: un delirio.
0: Un delirio.
1: Ay, qué bueno. Entonces, bueno. Enhorabuena de verdad, Juan, ¿eh? A todo el equipo de Augusto.
0: Muchas gracias.
1: Que nos sigáis alegrando la noche de los sábados. Y como tú dices, además, con nuestro humor, ¿eh? Que aquí sabemos reírnos, que no se nos olvide nunca. Sí, señor.
0: Exactamente. Eso
1: y además, ¿qué digo yo de los andaluces del norte? Ya quisieran, serán ellos los asturianos del sur.
2: Claro.
1: Gaya. Un beso.
0: Cuidaros mucho, chicos, gracias.
1: Hasta luego, Juan. Venga, 608-920-0792, da gusto empezar así la mañana.
3: Pues sí.
1: ¿A que ya estás mejor, José Luis?
3: No, yo estaba perfecto.
1: Ah, no, ¿quién estaba de nones?
2: No, estábamos cansados. No, yo no estoy de nones.
1: No, ¿verdad? Yo entendía como que eras tú el que estaba más de martes. Bueno, pues aquí ya nadie está de martes, estamos de martes-viernes. Bueno, ojito, que yo estoy esperando a ver si...
3: Estamos de invierno, eso sí.
1: Ahí voy, que es que daba nieve. ¿Quién pasó hoy la noticia? Yo no lo escuché en directo aquí con David Arango, pero ¿qué es esto que ha vuelto el invierno a nuestras vidas?
3: Yo, por si acaso, estoy comprando los regalos de Navidad.
2: Yo voy a poner el árbol y el Belén.
1: No, que yo hice cambio de armario. Aquí se ríe muchísimo David Arango diciendo, eso es de Madrid. Y digo yo, no, perdona, lo llevo haciendo toda la vida en Asturias también. Cambio de armario de toda la vida. Mientras no tengo un vestidor enorme, pues chico, cambio de armario.
3: Ah, que no tienes.
1: No, la verdad es que no. Me gustaría.
3: De momento.
1: Me gustaría.
3: Ay, a mí también. Una vez lo tuve.
1: Sí.
3: Y podía decir como Carmen Lomana, no tengo armarios, tengo habitaciones.
1: Cada cual con lo suyo. En un ratín hablamos con Lucía López, experta en comunicación digital, que nos va a hablar de algo cuyo nombre me perturba. Las frutinovelas.
3: Bueno,
1: ¿sabéis qué es esto?
3: Bueno, cojo palomitas ya y me instalo.
2: No tengo ni idea.
1: O sea, de los creadores de las telenovelas clásicas.
2: Sí, hasta
1: luego
2: sí.
1: Vinieron las telenovelas turcas que ahora arrasan aquí en la televisión. Bueno, pues ahora las frutinovelas en redes sociales. Yo no tengo ni idea
3: cuando
1: de qué va esto.
3: Cuando conozcas a Banana Negra...
1: Quito, no adelantes
3: nada. No, no voy a adelantar nada.
1: Venga, enseguida aquí.

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1: Vale, fíjate, ¿eh? Me parece un interesante. ¡Wow! Me tienes dividida, ¿eh? En parte te doy toda la razón, Alex, fíjate.
2: Al final te casas conmigo, lo que yo te diga.
1: A ver, si no fueras cura, pues todavía. ¿Cómo era la peli esta? El
3: pájaro espino.
1: El pájaro espino. Hombre, Alex, te mando un beso casto y puro hasta Castropol.
2: Muy bien, pues otra bendición presantidad para vosotros.
1: ¡Ay, feliz día!
2: Hasta luego.
1: ¡Madre
2: feliz
1: mía!
2: Día.
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4: Enredados.

0: Me he puesto hasta roja escuchando esto que ocurrió hace no sé cuánto, y mis compañeros mirándome diciendo, pero Inés, oye, no, Inés, no, empezó él, dijo, al final te casas conmigo, pues yo qué sé, no me miréis así.
1: Con un cura en directo.
2: Esto se está yendo de las manos.
0: Madre mía, ay, qué risa. Bueno, en fin, dejadme que salude a Lucía López, Lucía López, que es experta en comunicación digital, en Cactus Comunicación. ¿Qué tal, Lucía, cómo estás?
3: Hola, muy bien, buenos días.
0: Oye, creo que el tema, antes de ir a lo nuestro, a las frutinovelas, que me tienes ya enganchadísima y todavía no sé de qué va esto, pero te quiero preguntar por el tema del día, porque me estabas comentando antes, me escribías, ¿no?, que el tema del día, tío, y vamos, que te cabrea también, como que lo sufres un poquitín,
3: hombre,
0: ¿o qué?
3: Hombre, mira, yo vivo en los roces, que como la gente sabe, en Gijón, está ahí, parece que es de Gijón, pero a veces somos, a veces no. Para los impuestos somos de Gijón, para el resto de cosas no lo tengo tan claro. Entonces, ¿qué pasa? Yo me he dado cuenta que al final casi todas las familias tenemos dos coches, porque del transporte, siendo el barrio más joven de Gijón, y si me apuráis de Asturias, solamente tengamos dos líneas que te hacen un recorrido turístico por Gijón, ¿vale? Si tenemos que ir hasta Cabueñes, que en coche tardas unos 6 minutos, en autobús a lo mejor tardas una hora, pues al final dices, hombre, sí, está claro que no podemos atender situaciones concretas y puntuales, pero...
0: Hombre, de un barrio entero no me parece un caso concreto, ¿no?
3: Es un barrio grande, es un barrio donde hay muchos niños y que al final, pues muchos, tenemos dos coches, hay problemas de aparcamiento precisamente por eso, porque sí, todos los pisos tienen una plaza, pero el segundo coche hay que aparcarlo también, entonces... Cuando estamos hablando de valores, rollo, el medio ambiente, muy bien, está guay. Yo iría en autobús, encantada, al grupo, por ejemplo, ¿no?, que está en el otro extremo de Gijón. Pero, chico, gastar o invertir 2 horas de mi día en ir y volver de mi casa a hacer deporte, pues, ¿qué queréis que os diga?
0: Te puedo entender, claro.
4: Luego deporte.
2: No, y el problema del aparcamiento que dices, que es un problema también a la hora de ir con el coche, ¿no? Pues si vives en un pueblo, trabajas en Oviedo, a ver dónde aparcas.
0: Sí.
3: No os hablo, ¿vale?, del tema de colegios, que tampoco... está ahí para abrirse, no voy a entrar en el colegio ni no, pero, por ejemplo, a llevar a los peques al cole, yo no puedo ir en autobús público a llevar a la cría al colegio. Entonces, es complejo, es complicado y buenos hábitos en la sociedad, siendo el barrio más

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0: Pues aquí estamos de vuelta esperando el chacacha del tren. Ponnos ahí el chacacha, Pablo. Ponnos ahí la animación del día.
1: ¿Ah, el copa? Pues el chacacha.
0: Es que si no la canto yo...
2: Seríais cantantes si no fuera por la voz, ¿eh? Perdona, sí, no, el comentario engañado, no, pero...
3: Vamos, yo que de hecho si cantamos no muy bien, pero se nos oye muy mal.
2: Ah, es, sí, por los cascos, yo creo, ¿eh?
0: Será, sí. Mercedes Mérida, bienvenida. No huyas, quédate, que ya paramos. Ya,
4: buenos días.
0: Ya paramos de cantar. Buenos días. Enseguida sumamos alimentos. Y claro, se está enterando ahora, porque tú con la de frutas que has nombrado, no sé si hoy traes alguna, de que las frutas ahora son artistas y protagonistas de las frutinovelas. Claro, se está quedando con la cara.
2: Se quedó en silencio.
0: Me ha mirado diciendo no. No, ya lo sé que no tienes ni idea, mujer. No. Hay gente con, pues eso, que no os ha perturbado esta tendencia en redes. Mira, enséñaselo,
2: ahí
0: Estela,
2: está.
0: Se lo está mostrando en el ordenador. Que ahora las frutas resulta que con la inteligencia artificial protagonizan telenovelas, ¿no? Frutinovelas, en este caso, en las redes sociales. Ver para creer. El plátano mejor...
3: ¿El plátano negro?
0: No, yo el malo. Yo. El plátano mejor comerlo como fruta.
3: Ah, es que ya está. Está hilando.
0: Mercedes, estás.
2: Está en shock.
0: Está en shock, estás bien.
2: Quedó muda, ¿no? No va a poder hacer la sección.
0: Dame más de agua, o tirárselo por encima.
4: No, estaba pensando yo. De eso que se pasan mil cosas por la cabeza, ¿no? Y entre ellas es. A ver, tendré que ver para ver de qué va. Y luego dije, pues no quiero saber de qué va, no lo pienso ver. No,
0: esa es la actitud.
4: Todo eso es lo que estaba pensando.
3: Oye, yo aprendí, gracias a las frutinovelas, que todos los cítricos son gajos.
0: ¿Cómo gajos?
3: La naranja, el limón, la lima, todos son gajos. Yo la verdad es que no lo sabía.
0: El limón y la lima, no, dices, ¿sí? Que se le quitan en gajos. Ah, pues claro, yo
3: a
0: nunca
3: ver,
0: lo pensé.
3: A ver, verifica, a ver, a lo mejor como TikTok me haya mentido.
0: O sea, como TikTok sea tu fuente, apagamos.
2: El caviar cítrico. No. ¿Cómo? Son gajos. Es
0: el
2: una frutita,
0: cítrico,
2: es una frutita como sí. Una especie de lima alargada, que si lo abres, en vez de tener gajos, son como perlitas, como si fuera caviar.
3: ¿A quién le importa el caviar cítrico?
4: Está muy rico.
0: ¿Lo conoces?
4: Sí.
0: ¿Lo incluimos en la lista de los 100 o lo dejamos aparte?
4: Yo creo que no la tengo metida.
0: Ah, pues hace falta.
4: El
0: no
4: caviar
0: falta.
4: Cítrico.
2: 101.
0: Sí. El caviar cítrico. Caviar cítrico.
4: Vale, lo haremos.
0: Fuente, TikTok. No, ahora en serio. Oye, antes de ir con el tema de la alimentación, vamos a leer los comentarios de nuestros oyentes al tema del día. Hoy os estamos preguntando aquí en Asturias hasta qué punto, ¿no?, os condiciona el día a día el transporte público.
3: Pues mira, como estamos con frutinovelas, te voy a dejar que elijas tu propia aventura. ¿Qué prefieres? ¿Que comencemos con alguien que coge todos los días transporte público?
0: Venga, con ese,
3: o que
0: con
3: no.
0: Ese.
3: Perfecto.
0: Solo pues, con que me digas que no es una fresa, todo va bien.
3: No es una fresa, pero podríamos decir que es un melocontoncito de amor, porque es Marianzu Muñiz, que nuestra habitual... colaboradora, iba a decir, porque prácticamente lo es, porque nos escribe frecuentemente. Hoy, Marianzu, amor y cariño, porque está cabreada.
0: Ay,
3: así
0: a ver qué
3: nos dice.
0: Pasa. Hombre, con
3: ella,
0: el tema.
3: Ella habitualmente sí que coge el transporte público. Es verdad que nunca ha llegado tarde, a lo mejor es porque ella es previsora, no lo sabe, pero sí que incrementaría un poco la frecuencia horaria para no estar tan pillada. Y aprovecha y dice, oye, y los conductores, por favor, que si hay una parada de autobús, que aparquen donde tienen que aparcar y no en la parada de autobús, porque luego... hay personas a las que les cuesta mucho poderse subir, en este caso, al autobús. Así que, por favor, respetemos las normas y la movilidad y todo, para que seamos una sociedad bonita y armoniosa. Marianzu, baja el cabreo y yo bajaré la voz.
0: Pero, ¿qué cabreo? No, ya lo ha explicado muy bien, sí, señor.
3: No, porque...
0: ¿A qué dice que está...?
3: Tú créeme que baja el cabreo.
0: Ah, vale. Bueno...

0: que estaba ya censurado.
1: Paso el filtro, digamos.
2: El filtro.
1: Bueno, sí, a ver, pues ¿qué quieres que te diga? Si a alguien se le escapa al escribir un insultillo,
3: no, tampoco,
1: pues
3: tampoco
1: no hace
3: es
1: falta
3: eso.
1: Reproducirlo, no, porque
3: tampoco,
1: esto es la radio y no hace falta. Pero
3: tampoco,
1: bueno,
3: tampoco es
1: gracias
3: eso.
1: De verdad, María Sun, por tu testimonio, porque desde luego que tiene la razón. Con esto se nos olvida muchas veces el tema de la accesibilidad.
3: ¿Y qué nos dice Alicia García López? Pues fíjate, ella nunca ha dependido del transporte público para ir al trabajo. Suerte que tiene que vive cerca. Eso sí, lo que se utiliza es el tren. Lo que sí reconoce es que los pueblos que no están, fíjate, tan lejos de Oviedo, vamos, el transporte público, tanto en autobuses como en trenes, según qué horario, complicado. Y si no conducen, más complicado todavía. ¿Y qué pasa con las personas mayores? Que es que a lo mejor hay una persona mayor en un pueblo y tiene 80 años y a esa persona sí tenemos que darle servicio. Todo esto se lo plantea ella. Alicia García López, gracias como cada mañana por escribirnos. Y este te lo dedican, Inés, porque estamos hablando de frutas. Tú, claro, Inés tiene la teoría, recordemos, de que las frutinovelas, que es de esto de lo que hablábamos en el bloque anterior, son una creación de Ayuso. Que le gusta la fruta.
1: Desde luego, Ayuso con su frase no gusta la fruta.
0: A mí me gustó mucho tu teoría, el apoyo, la
3: segunda. Xuanzón no lo tiene claro. Puede ser de Ayuso o de Ana Botella, por aquello de las peras con las peras y la manzana con la manzana.
1: Aquí tirando de meroteca, de que sí. Venga, pues seguimos esperando vuestros comentarios. Gracias. Hasta las 2 de la tarde, no lo olvidéis. En las redes sociales, oye, que esto es radio, me voy a poner pesada. Prometemos no cantar. No hace falta que cantéis si no queréis, pero un audio, que así nos escuchamos todos. 608-920-792. Ya sabéis, abrís el WhatsApp, un audio y os escuchamos. Mercedes.
2: Hola.
1: Calienta que sales.
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0: Pues eso, así. Bueno, pues nada.
1: Esto
0: pues
1: nada, de detallita.
0: Pues nada, que está, pues lo vamos a contar. Que nos habéis pillado, pero así, es, Pablo, no se para en seco así. Avisa, avisa, compañero, que vas a matar. Estábamos aquí pues con nuestras cosillas así.
1: Jiji, jaja.
0: Jojo. Y nos toca pues hablar de lo que hay que hablar.
2: Sí, a ver, cuando el piloto rojo está encendido, es que estamos en antena.
0: Sí, sí. Vale, no, pues, se ha frenado la música así de repente. Bueno, vamos a ponernos serios, que el tema lo merece. Mercedes, la alimentación saludable, ¿cuántos alimentos llevamos ya en la lista?
3: Hoy 61 empezamos, con el 61.
0: Bien. O sea, llevamos ya 60, madre
3: sí,
0: mía.
3: Llevamos 60, además el otro día que íbamos a hacer los 60 y me dijiste, no, ese para el próximo programa que hay que hablar mucho.
0: ¿Cuál era? Ya no me acuerdo.
3: Huevos.
0: Ay, los huevos, claro.
1: Oye,
0: que
1: antes
0: sé
1: de que comencemos, te voy a hacer una petición. Cuando sí, lleguemos al 100, nos tienes que hacer un examen a nosotros, a ver si hemos estado pendientes.
0: Sí, los mandamos
1: eso,
0: a
1: lo ponemos en redes sociales.
3: Vale.
0: Bueno, venga, pues no, lo que vamos a hacer es un recordatorio, eso seguro, para en algún momento, ¿no? Lo más imprescindible.
3: La verdad es que hay cosas que repetimos mucho, pero hay veces que cuando estoy cocinando pongo Canal Cocina, alguna tal, sí, me motiva, ¿no? Mientras. Y, oye, ¿cuántas veces hablan del omega 3, eh? Y cada vez más, y otro día enciendo el omega 3, y digo, mira tú cómo soy machacona y la falta que hace.
1: Ya, o sea,
3: que
1: ves, sí.
0: Mira, me has dicho el omega 3 y vuelve a salir la cara de mi madre aquí diciendo las nueces, que me trajo esta vez la pobretina mía, sin pelar las nueces, siempre me las pela. Como me siento una niña pequeña más querida, más cuidada cuando me trae.
3: Eso es amor de madre.
0: Es amor de madre. Las nueces peladas para que me traigan al trabajo. Pues me trajo un puñadín de nueces, pensando, confiando ella en mi buena voluntad y en que las iba a pelar yo, y ahí las tengo desde hace 3 días mirándome desde la mesa de la cocina. Pues, y eso es fuente pues, de omega 3.
3: Eso es un taller para hacer con el niño por la tarde. Vamos a picar nueces, le va a prestar un montón.
0: ¿Tú crees que hoy los dedos van a seguir intactos?
3: No.
1: Os cuento los oyentes la cara de Idéfilo Mercedes con todo esto como plan.
3: Porque claro, lo que ella está
0: visualizado
3: en un cascanueces, pero es que a mí no me gustan las cascanueces. Ay. Yo pongo la tabla de madera y una piedra de estas, tengo una piedra preciosa de estas de la playa.
0: Por favor, esto se lo voy a hacer a mí, ¿no? Con el martillo.
3: Pues yo

0: hago con una piedra de esas bonitas, cuando ves unas redondas hermosas, las la tengo.
1: Yo me acuerdo que en eso. Mi casa, no me mates, mamá, por contar esto, es que es muy gracioso de alguna vez de no encontrar el cascanueces y coger la tabla de madera, el martillo, la caja de herramientas y empezar, no os preocupéis, ¡paca!
0: Pues yo luego eso con tabla y piedra.
2: Claro. Y no os acordáis, perdón,
1: no,
2: ¿eh?
1: No lo veo, ¿eh? De...
0: Bueno, por lo menos se va a reír cada vez que salgan las cáscaras disparadas por ahí.
1: Sí, sí.
2: Iba a preguntar, ¿no os acordáis de estos corazoncitos que vendían, bueno, que regalaban con una marca de nueces? Que
1: sí, súper compleja.
2: A mí me parece lo más cómodo, porque queda enterita. No,
1: hay que
2: no
1: cogerle va... el truco, ¿eh?
2: A mí sí. Me gustaba eso, que lo metías como por la ranurita, sí. Girabas
0: es
2: y cascaba
0: como un
2: entera.
0: Corazón que acaba en sí. Piquitachín, lo tengo. Yo tengo de todo y luego acabo cogiendo la piedra, para que veas.
1: Así, a la antigua, usanzada y que sí.
0: Sí, sí, ancestral, cromañón.
1: Bueno, a ver, no nos desviamos. De las nueces, y sí, de los huevos. Y te voy a preguntar, ¿eh? Porque es verdad que, sobre todo últimamente se dice que es la... Y te pregunto, si lo corroboras, la proteína más completa que hay.
0: Todo se mide en relación al huevo, 100. Es como que le ponen ya esa nota y en función de eso dicen, eso tiene proteína al 30, ¿no? Es en relación al huevo.
1: O sea, el huevo se dice al 100.
0: Sí, y cualquier proteína que te diga un tanto por ciento de algo es en relación, la referencia es el huevo.
1: Claro. Y una pregunta, la yema... O la clara, es decir, hay gente que dice, me tomo las yemas porque... ¿Dónde está la mayor
0: Bueno, porque
1: riqueza?
0: No puedes abusar tanto de la yema y de la clara, sí. Y entonces es por eso, cuando una persona quiere a lo mejor esa proteína de mucha proteína, por lo que sea, por deporte, por tal, y luego no puedes... El huevo entero es demasiado completo, a lo mejor tantos, entonces usan las claras. Es por eso.
1: ¿La clara es donde está la proteína?
0: Están en las dos, pero la yema tiene... más nutrientes que a lo mejor no puedes tomar tanta cantidad como la, en cambio la clara sí.
2: Como la grasa, ¿no?
0: Como la grasa y más cosas.
1: Pero bueno, es grasa, ojo, claro, es grasa muy saludable.
0: Sí, pero da igual, grasa. Tienes como un tope. En cambio con la clara sí puedes tomar más cantidad.
1: Bien, bien.
0: Es eso, sí.
1: Vale. Pues la proteína más completa que hay, el huevo.
0: Sí.
1: ¿Y qué más? Claro, que tiene muchas propiedades.
0: Tienen calcio, hierro, magnesio, zinc, selenio y todas las vitaminas del complejo B. Entonces eso es súper interesante, lo hablamos muchas veces y el huevo lo tiene, las tiene todas, de forma que es para todos los niveles. La vitamina B la necesitamos sistema nervioso fundamentalmente, cansancio, fatiga, tejidos, todo. Vitamina D, que es importante, que a veces hablamos que hay pocas fuentes, sí, de vitamina D. Y la vitamina A, que es muy buena para vista, etcétera. Entonces, bueno, pues es lo que dices tú, es una proteína de alto valor biológico, se asimila muy bien, tiene primera calidad y con todo lo que lleva, porque al llevar calcio y al llevar la vitamina B y todo, pues también va a llevar a fijar ese calcio, ¿no? Y es buena para el sistema inmunológico, lo ayuda a activarlo. Uh-huh. Entonces es un gran alimento y es un gran alimento que a lo mejor utilizamos, claro que lo tiramos mucho, o sea, es un recurso muy cómodo y muy fácil, pero a lo mejor no lo utilizamos mucho por la mañana y realmente es un gran alimento para empezar el día.
1: Para desayunar, es verdad, sí, en otros países sí que lo tiene más interiorizado. Sí. Yo lo noto los fines de semana, sí que, por ejemplo, me los frío los huevos de fin de semana, ¿eh? Mm. No sé si es el mismo valor el freírlos, el cocerlos, el cómo tomarlos.
0: Bueno, ya es... no son igual de digestivos, ¿no? Pero yo a mí me gustan, también me gustan fritos, pero quizá por la mañana no me llama tanto.
1: Con su pan tostadito,
2: frito,
1: su jamón, se da así vuelta y vuelta.
3: Yo tampoco por la mañana soy de un huevo así cocidito.
0: Sí, yo también.
3: Tal, o a lo mejor empecé de un omelette, tortilla.
1: Sí, hombre, a ver, no me refiero, no todos los días, pero así el caprichín del sábado.
3: Sí, pero desde pequeño, mira, burrata. Tomate,
1: ¿qué
3: aguacate, hombre,
1: pero
3: y
1: eso
3: el huevo,
1: comer.
3: ¿Qué más?
1: Ah, ya, eso que
3: dices,
1: no,
2: bueno, también te sale un poco caro el desayuno, sí, con la burrata y todo.
1: Ya, pero, la burrata,
0: pero sí, es que ya eso es un almuerzo. Ya,
1: claro. Realmente. Si luego eso... voy a correr, pues vale, pero...
0: Claro. A mí me encanta escalfados, fíjate.
3: Escalfados.
0: Es que me chifla, sí, escalfados. Más que fritos.
1: Más allá de las formas, o sea, me refiero, más allá de lo... que nos guste o no, yo me refería a que se mantenían las mismas propiedades cocinándolos
0: a
1: una
0: nivel
1: forma
0: de
1: otra.
0: Sí, eso sí, lo que pasa que en el momento que ya está frito con toda la grasa del aceite tal, es más indigesto, claro, de alguna manera, no puedes abusar tanto y luego ya entramos en temas de salud, pero claro, no es que esté

0: mal, ¿no? Pero imagínate que hay algo que es tremendo, que ha calado en la sociedad, y que aunque ahora se diga que no es así, sabes cómo son estas cosas, que cuesta mucho revertir cierta información. Y es el tema del colesterol en los huevos.
1: Sí,
0: y vamos, con gente que no toma huevos porque tiene el colesterol alto y no tiene absolutamente nada que ver, ¿no?
1: Claro, ya se ha desterrado un poco. Es verdad que hemos pasado de esta generalidad que tú dices, que se nos decía de no más de que 2-3 huevos a la semana, a que ahora son cada
0: puedes
1: vez más
0: dos diarios, sí.
1: Exacto, que puedes llegar a comer
0: dependiendo
1: dos.
0: Qué persona, claro, luego hay.
2: Claro.
1: Pero si no tienes ningún tipo de patología, si no tienes, exacto, pero y de hecho con niños pequeños nos dicen, vamos a ver, es un alimento buenísimo, ¿no? Para, bueno, pues para todos. Entonces, supongo que esto hay que dejarlo claro. Si no tienes una patología por la cual, a lo mejor, porque aparte del colesterol se hablaba del hígado, ¿no?
0: Del hígado, pero sobre todo yo creo que del colesterol. Y sí que a lo mejor ese huevo frito, para alguien que tenga problema de triglicéridos más que de colesterol, pues a lo mejor tiene que tomarlos más escalfados o no tomarlos habitualmente fritos. Pero luego fritos, yo realmente ya pocas veces frío un huevo, normalmente lo hago a la plancha.
1: Yo cuando digo freír siempre a la plancha.
0: Claro.
3: ¿No? Pero con un poco de aceitito, ¿no?
1: Sí, muy poco, muy poco.
2: Solo si hay picadillo y tortos. Ahí sí entra, pero vamos, sí, claro. Seguro. Pregunta, ya sabes que yo soy el que hace la trampa. Siempre pregunto por la trampa porque, bueno, le pasa mucho a nuestros oyentes. Imagínate que quiero comer los huevos, pero compro estos botes que me vienen solamente las claras.
1: Es que eso es lo que ella dice, te estás perdiendo
2: todo el nutriente
1: de la yema.
0: Sí, lo que pasa que para esas personas, esos deportistas que quieren toda, bueno, porque están haciendo músculo, quieren esa proteína, etcétera, etcétera, bueno, pues lo que para no comprar huevos y estar claro, las claras no las yemas no las vas a tirar, pues cogen ese tipo de formato. Yo no lo haría.
1: Vamos,
0: pero bueno.
1: Vete a comprar el huevo de granja. Ahora hablamos de los tipos. Y es verdad que es un alimento que, aunque ha subido, y ha subido mucho, hemos hablado aquí incluso con productores.
2: Sí, es la proteína más barata.
1: Exacto, sigue siendo muy asequible. Importante esto, porque cada vez que hablamos de los huevos, recordar el cómo podemos leer qué tipo de huevo estamos comprando y consumiendo. No os fiéis, yo ya digo, porque nos la están colando en muchos productos y también en los huevos. Porque la caja de cartón sea verde, no son ecológicos esos huevos. Eso ya para empezar, porque hay muchas marcas que están poniendo la cajita de color verde, y yo conozco así de gente que dice, no, yo los consumo ecológicos. Y de ver los huevos y decir yo, pues mira, no.
0: La tiene caja que es poner verde, que son, porque además hay camperos y hay ecológicos, y me parece que no los dos llevan la caja verde. Sí.
1: Exacto, o sea que ojo, hay que mirar
3: la numeración
1: del huevo. Entonces, es ese primer dígito el que indica el método en el que, o sea, la forma en la que se está criando la gallina. ¿Lo recordamos?
0: El ecológico es el cero.
1: El cero. El cero, ese sí es ecológico. Aunque la caja sea marrón, verde, violeta, lo que sea, el cero es lo que indica que es ecológico.
0: Campero el uno, me parece, ¿no?
1: Sí, el campero el uno.
0: Y luego va.
1: El 2 es el suelo, y el 3 el de jaula, que sería, pues hemos dicho, de mayor calidad a peor calidad. ¿Y por qué es importante esto? ¿Por qué tiene más calidad un huevo ecológico que uno criado en jaula?
0: Bueno, pues es el que anda suelto picoteando de todo, desde el gusanito, la comida que les pueden dar y en libertad, aparte ya la parte
3: de bienestar
0: animal.
1: Sí,
0: ¿no? Pero hay una cosa importante que a mí a veces me dicen, no, son huevos de casa, y yo como de huevos de casa, y cuando ahora que estoy muy acostumbrada a comer los ecológicos, y ya no me gustan el de casa tampoco. Y mira que hace mil años. Pues porque al final les dan de comer esos piensos de gallina ponedora, y esos piensos tienen aditivos y tienen, claro, son muy amarillos la yema, ¿no? Y si te fijas que los tomas ecológicos, te das cuenta que no tienen tanto color, no es tan fuerte. Entonces llevan ese maíz que es transgénico. Yo soy anti maíz transgénico por el pesticida, no es otra cosa, no es que vaya en contra de...
1: No hay un porqué, claro.
0: Claro, es porque normalmente todo lo que es transgénico hacen que sea fuerte a los herbicidas. Entonces, de esa manera, pues mira, no tienen que pelear con las malas hierbas, etcétera, y todo esto. Y entonces al final te terminas tú comiendo ese maíz que lleva el herbicida, y sabemos la cantidad de problemas que tenemos hoy en día de autoinmunes, que es una plaga todo lo que está creciendo. Una plaga, sí. No vamos a entrar en temas de enfermedades, pero es que cada vez evolucionamos más y llegamos y unos aparatos maravillosos, impresionantes, pero luego cada vez estamos más enfermos. Eso es una realidad.
2: Cierto, cierto.
0: Y desde más pequeños. Entonces, algo tendremos que hacer nosotros por nuestro bien, porque como nos cuidemos nosotros, me parece a mí que las normativas
1: es que la forma en la que vivimos.

0: A día de hoy es
1: Sí.
0: verdad que va un poco contra natura, ¿no?
1: Totalmente.
0: Y eso se nota luego, claro.
1: Las prisas hacen que comas de cualquier manera y todo eso luego nos va perjudicando. Entonces, a veces cuando hablamos hace unas semanas de revolución, es que la revolución tiene que empezar por nosotros, por nuestra alimentación y por lo que queremos para nosotros. Y no dejarnos llevar por donde, bueno, por la industria, que al fin y al cabo es una industria, y lo único que miran es la caja que hacen
0: Total.
1: todos los días.
0: Y que nos podemos dar un capricho, ¿eh? Ojo, que a todos nos
1: Sí,
0: gusta.
1: no, no, por
0: Pero que sea un capricho,
1: supuesto.
0: no la forma habitual de comer.
2: Y que comer
1: Eso
2: sano es darse
1: es.
2: capricho también.
0: Claro, por eso
1: Pero
0: digo,
1: es
0: pero que sea
1: es sale
0: capricho,
1: caro,
0: no la
1: además.
0: forma.
3: Sale caro, tienes que invertir tiempo también. A ver, que yo también entiendo la gente
0: ¿Sale
3: que
0: caro?
3: tira.
0: Ojo, ojo con esto. ¿Dices sale caro y qué, perdón, comer bien o lo otro?
3: Comprar productos ecológicos, invertir tiempo también a la hora de ir a comprar,
1: Es
3: de
1: que no tenía que
3: cocinar.
1: haber ecológico y no ecológico. Ese es el problema. Y para mí, la piedra angular de todo. No tenía que haber. Es que si algo no es bueno y es malo, perjudica la salud, no tendría que estar ahí, no se tendría que estar utilizando. Entonces no tendríamos que tener eco o no eco y entonces no sería más caro o menos caro.
0: Cada
3: Sí,
0: vez más
3: claro.
0: voces piden regular dentro de las propias superficies de supermercados y demás. Si os fijáis, en la mayoría, para, o sea, para llegar a la zona donde venden la fruta fresca, las hortalizas, es decir, los productos, digamos, más naturales, más saludables, tienes que pasar por esos pasillos en los que te asaltan, ¿no?, todos esos ultraprocesados. Cada vez más voces piden una regulación para que esto no sea la norma, ¿no?, de los supermercados, pero es que es verdad que es muy difícil el no caer en ello. Venga, pues ponemos los huevos en la cesta, sí,
1: Sí.
0: señora, y bueno, no sé si hay algo más que comentar.
1: Nada, que la colina que tienen, que es muy bueno para el cerebro, para la memoria. Luego también ayuda con el control muscular, anote que no se me pase, ayudan al hígado, que me decías tú, ¿somos para el hígado? No, la colina ayuda al hígado, o sea que al final el huevo es un gran alimento. Y luego es importante para el desarrollo del bebé en el embarazo también, la colina, y todo eso está en la yema. Entonces es interesante el huevo completo. El que tenga tiempo y pueda desayunar pues un par de huevos por la mañana, como tú decías, tal, es fantástico alimento. Y luego también el complementar. Hay veces que pues tiramos solo de un plato, cada vez más se tira solo un plato de legumbres o lo que sea, una sopa, le añades el huevo escalfado o unas
0: Así.
1: lentejas, un huevo duro, picado, o sea, y siempre estás complementando las comidas con una fuente de mucha de alta calidad.
0: Dos preguntas rápidas. ¿Quién desayuna? Porque ¿cuántos asturianos y asturianas vais ahí al bar por las mañanas? Hoy un pinchito de tortilla. Bueno, es otra forma de tomar el huevo, muy válida o no.
1: Bueno, es que depende, porque las tortillas depende cómo las hagas.
0: Bueno, ojo, claro, y aquí
1: Se utiliza
0: me entra
1: muchas veces esas.
0: la huevina, ¿no?
1: Sí.
0: Y la huevina no mantiene estas propiedades del huevo.
1: No.
0: No. Ay, con qué carilla lo dice.
1: Nada más
0: Vale.
1: yo lo detecto, no sé si vosotros,
0: De
1: pero
0: sabor, dices.
1: sé.
2: Yo reconozco que no lo detecto.
1: Yo sí.
0: Yo tampoco, yo
2: ¿Será
0: creo.
2: porque pido la tortilla con chorizo?
0: Ahí ya. Pues es más difícil.
1: Sí, y luego la tortilla tampoco puedes, como lo de siempre, en qué aceite está frito, etcétera, etcétera. Entonces, lo que a lo mejor es bueno por una cosa es todo el huevo, no es tan bueno por otras.
0: Importante, tú has dicho, ¿en qué aceite está frito?
1: Sí.
0: Claro, para hacer una tortilla sí que se utiliza bastante aceite. Entonces, hay gente que lo echa en la aceitera y lo reutiliza. Hace luego una segunda tortilla y echa ese mismo aceite. ¿Cuántas veces se puede reutilizar ese aceite?
1: Hombre, si es de oliva virgen extra, algo más. De todos modos, yo cuando la quiero hacer así convencional, tampoco te crees que uso tanto aceite, porque lo que hago es la tapo, lo hago en sartén, fíjate, pero aún así lo pongo justo como que esté manchada de aceite ahí un poco y lo tapo. Y se hacen como en aceite, pero un poco al vapor. No sé cómo explicarte. Y me queda tierna, queda muy rica y no hago esa fritura.
0: Pero quien lo utilice, perdón,
1: El
0: quien lo
1: aceite
0: reutilice.
1: de. Pues más, no sé decirte, si lo tienes ahí humeando, olvídate ya de ese aceite. Si no humea, no lo pones al fuego máximo. Cuando empieza a humear ya lo estás
0: Quemando,
1: degradando, si estás quemando. Pues a lo mejor 3, 4 veces.
3: Ahora también hay que, en el caso de la patata limpia el aceite. O sea, si no
1: Sí,
3: llega a ese punto
1: pero
3: humo
1: si
3: que
1: no,
3: se
1: eso,
3: quema,
1: si no lo
3: lo
1: tienes
3: limpia.
1: ahí, sí.
0: Vale. Bueno,
1: Si
0: pues
1: sí, lo
0: ahí queda.
1: utilizas solo para eso, claro.
3: Claro, pues solo para patata, pues no hay ningún problema, siempre y cuando, pues lo que dice Mercedes del punto humo, que sí es verdad que degrada ya las propiedades del aceite.
1: Sí, mucho.
0: Venga, pues ahí
1: Antes se nos
0: queda.
1: pasa, pones ahí la. Aquí no le pasó que pones el sartén y te vas a hacer otra cosa y te das la vuelta y está humeando. Y nadie lo quiere tirar, ah, voy a tirarlo. Bueno.

0: Pues ese aceite no es.
1: Y si lo tiene mejor, tiramos, por favor, que no sea por el escurridero, que hay punto limpio para llevar los perritos con el aceite, que es súper contaminante. ¿Metemos una fruta en la lista o qué?
0: Sí.
1: Ay, qué fruta, me encanta.
0: A mí también me encanta.
1: ¿Hay protagonistas en tus frutinovelas, José Luis, de que sean higos?
2: Higos, ¿no?
1: Mira, pues menos.
2: Mira.
3: Dando ideas a Ayuso.
2: También te lo digo, casi que lo agradezco, ¿eh? Porque si no los diálogos... Déjalo, venga, vamos a...
3: Bueno, hay plátano, ¿eh?
0: ¿Alguno se sentó debajo de una higuera a comer higos? Porque yo sí.
1: Hombre, no. ¿Y quién no robó un higo de una higuera? Ay, bendición. Es que saben hasta mejor.
0: Como los pilles, además, en su punto, es que no puedes marcharte de ahí.
1: Totalmente. Es que tengo una anécdota con mi hermana, madre mía.
2: No me gusta.
0: ¿No te gustan?
2: No.
1: Pues a mí me pareció... De pequeñina yo creo que también al principio era como ay, y luego me echo
0: como entero, pero además así la piel, todo es algo en la que no,
1: yo con piel, con todo igual, eso sí, el higo tiene que estar así un poco en su justo, o sea, es decir, duro no.
3: Pues a mí me gustan un poco más verdinos, o sea, a mí ya cuando están muy maduros me saben muy dulces.
0: Bueno, claro, están más claro, dulces, pero...
1: Un término medio.
3: Sí, pero que no estén de esto, pero ya cuando... que se deshacen.
0: Sí, pero que no. Se abren...
1: Que
0: sí.
1: Se abran fácil, eso.
0: Pues
1: eso
0: tienen calcio, fósforo, potasio, magnesio, betacarotenos, vitamina C. Son laxantes porque son ricos en fibra. Son digestivos, aportan energía, eso además, sobre todo secos. Secos tienen más nutrientes, porque al estar deshidratados, al no tener agua, se concentran. Entonces, ese snack, hablamos de las ciruelas, hablamos de los frutos secos, pues los higos es un snack maravilloso también para llevar...
1: Pero dices el higo seco.
0: El higo seco. Tiene muchísimos nutrientes, da muchísima energía al
1: tiene muchas calorías, porque yo tenía la sensación, efectivamente, que como que engordaban bastante, ¿no?
0: Son más dulces, secos. Entonces, como está todo más concentrado, ahí quizás tiene más calorías. Tú piensas que el higo fresco tiene agua. Toda la fruta tiene agua, entonces tiene menos. Cuando está deshidratada, se concentra.
1: Vale. Por el tema de que son más calóricos, ¿cuánto recomiendas si lo vas a tomar como tente en pie? ¿Cuántos higos secos? Entiendo que menos.
0: Sí, como 3.
1: Vale.
0: Porque no solo eso. Vamos, yo recomiendo siempre pues 5 almendritas, 5 nueces, 2 higos y vamos, me parece que está saciado, pero para
1: 5 horas, vamos.
0: Sí, totalmente.
1: Sí, sí, sí.
0: ¿Qué más? Esto, pues sobre todo, y mucha energía, de forma que también a media mañana, cuando tenemos un pequeño bajón, pues es ideal, como tentempié, un higo, unas nueces, tal. Y combina muy bien.
1: ¿Cómo?
0: Y combina muy bien las nueces y los higos.
1: Sí, es verdad.
0: Sí.
1: Hablabas del calcio. Fíjate que yo creo que es tan importante, ¿no?, el calcio, y más aquí que dices va con magnesio dentro del higo, por lo tanto, genial.
0: Ayuda
1: porque
0: a fijar ese calcio.
1: Claro, ya en el propio alimento no lo tenemos que complementar con nada porque ya lleva ese magnesio. Pero ¿cuánto calcio? Claro, igual que hablábamos de porcentajes.
0: No traigo los porcentajes porque sería interminable. Son fuente de calcio, sí, a tener en cuenta. Totalmente. Y ya te digo, y sobre todo los deshidratados, toda la concentración siempre es mayor.
1: De acuerdo.
0: Es a tener en cuenta que yo creo que es los higos los comemos como en Navidades y no nos acordamos más en todo el año. Y sí,
3: los
0: que
3: secos,
0: es,
3: dices,
0: sí,
3: ¿no?
0: Los
3: sí,
0: secos.
3: Es verdad.
0: Y sí que está bien tenerlos.
3: Pasa también con los orejones, ¿no? Hay como muchas frutas secas que se relacionan automáticamente con Navidad y el resto del año nos olvidamos.
0: Sí. Yo, por ejemplo, en la tienda, como los hay a granel, hay gente que viene y coge, lleva como un puñado de varias cosas. Y eso, y claro, yo al tener esa facilidad también lo fui haciendo y a lo mejor cogí la costumbre, ese hábito que vas perdiendo, que lo tienes solo en Navidad. Uh-huh. Y entonces hoy en día hay muchas tiendas de graneles que puedes hacer tu mix de picoteo saludable.
2: Porque... Perdón, no, es que uno de mis chistes, quiero decir que Camila come muchos orejones. Camila, la reina de Inglaterra.
1: Ay, ya.
3: Bueno, es verdad, es verdad.
1: Ay, qué traigo.
2: Que estaba hablando y yo pensando y me estaba riendo yo solo porque soy idiota.
1: Al menos reconoce que le están viendo el cerebro.
3: Sí, pero es culpa de las
1: frutinovelas. Bueno,
3: y las hojas de la higuera, porque yo sé que había alguna vez que se utilizaban para infusionar, para pues helado de hoja de higuera, este tipo de cosas. No sé si tienen las propiedades.
0: No, tendrá otras, pero no creo,
3: pero
0: que
3: no la del. No la
1: déjate
3: del
1: de la hoja de tal fruto. No,
3: es que huele también, tiene tan buen olor que es verdad que para infusionar.
0: Es precioso, la verdad.
3: Más eso.
1: Venga, oye, pues, reconozco que el siguiente alimento lo tengo súper desubicado. A ver si
0: yo,
1: os pasa.
0: Lo que pasa es que leí sobre él y luego te das cuenta, yo también, no es algo que utilice, sí que lo he comido, ¿eh? Son los palmitos.
3: Me encantan. Me encantan.

0: Claro, no tenemos costumbre, pero no. Es que es no tiene apenas calorías, es una gran fuente de fibra y tiene antioxidantes.
1: ¿Pero qué es, una hortaliza? ¿Qué es?
0: Es de la palmera, uh-huh. Son como los... como centro, se saca de...
2: Sí, como el centro del, sí. del tallo, digamos.
3: De la como palmera. Si fuese un... ¿cómo se llama esto que son? Espárrago. Imagínate un
0: sí,
3: espárrago.
0: Sí, sí, son como ese tipo. Y, o sea, en conserva los vas a encontrar. Mm. Pero,
1: ah, o sea, no frescos en conserva, vale.
0: Aquí frescos no. Pero no. Pero en conserva y para poner de guarnición en una ensalada son estupendos. Y igual que, vamos, que...
1: Pero en cualquier supermercado me encuentro...
0: Sí, sí. Sí, sí, sí se encuentra. Lo que pasa es que como no tenemos costumbre, yo creo que no miramos
1: nunca.
0: Para ellos.
1: No,
0: sí.
1: No, no, pues me voy a fijar.
0: Pero sí que son muy ricos y se digieren bien. Entonces esos alimentos que se digieren bien, que aportan fibra, que nos ayudan con la digestión, que encima tienen antioxidantes, pues es un añadido a cualquier comida, que es que a veces solo estamos en sota, caballo y rey, bueno, pues hay
1: no
0: que
1: está
0: usar
1: muy bien
0: todo el tablero del ajedrez.
3: Receta en casa para que probéis los palmitos, los envolvéis en jamón y queso.
2: Jamón serrano.
0: Sí.
3: Eso. Bueno, el jamón que tú quieras, sí. Agarras, lo metes en una fuente, preparas una salsa de tomate casera tipo pisto, la metes al horno y al salir dejas gratinar un poquito y tal, eso está, vamos.
2: Y en ensalada es que tiene una textura además muy rica, porque
3: también,
2: es un poquito
3: claro.
2: Como más duro,
1: más crujiente,
2: que el espárrago. Entonces, encontrar en una ensalada el cachito de palmito es una cosa riquísima. Sí, sí.
1: Lo voy a probar, oye, lo voy a probar.
0: Así tenemos otra cosa.
2: Parece que llevamos comisión, José Luis y yo, con los palmitos.
1: O sea, lo pone así en el bote, palmitos. Madre mía, yo, es que eso que tú dices, Mercedes, a lo mejor es por la...
0: Porque no
1: me va la vista a ello, pero me voy a fijar en el supermercado debajo de
3: casa. Es un alimento de esos para tenerlos en palmitos.
1: No, este no voló, José Luis.
2: Has quedado con los orejones.
0: Pues el siguiente es el perejil. ¿Quién perejil. Usa perejil en la cocina? Bueno, porque a lo mejor no lo tienes en fresco, ¿no? Que es el ideal, pero claro. Seco seguro que lo tenemos todos, ¿no?
1: ¿Sabes qué pasa? Que el fresco, por ejemplo, cuando vamos a la pescadería es muy común que lo sigan ofreciendo. ¿Quieres perejil? Y te meten ahí
2: cada
1: un ramillete.
2: Cada vez menos, ¿eh?
1: Sí, cada vez menos, es verdad. Bueno, yo mi pescadera al menos siempre un pedazo de ramillete. Y claro, ¿qué ocurre? Que en frescos sí me parece que sí que le da como textura y sabor a las comidas, pero ¿cuánto aguanta el fresco?
0: Bueno, es que yo según llego a casa, lo pico
1: ya
0: y,
1: eso
0: lo
1: hace mi madre.
0: Y lo congelo y lo tengo siempre.
3: Ay, yo también.
2: Sí,
0: claro.
1: ¿Qué le voy a decir a la mamá que tenía razón? ¿Qué te voy a decir?
3: Aún así también reconozco que tengo el frasco de...
1: Ya, pero a mí
0: mi madre tenía una maceta, dos macetas a terraza, siempre tenía perejil. Sí, mi madre siempre tenía perejil en casa.
1: ¿Y por qué hay que ponerle perejil a las comidas?
0: Tiene mucha vitamina C, pero es que son más cosas. Fíjate, hombre, claro, no va a ser una fuente significativa, pero hablamos de algo que es un complemento diario, ¿no? Pero tienen hierro, fíjate. Calcio, potasio, sodio. Estamos hablando de minerales. La vitamina E, la C, la K y la A. Entonces, es un gran alimento del que no te vas a alimentar, pero es un condimento añadido a todas las cosas, pues tiene su aporte, ¿no?
1: Y sobre todo a nivel digestivo, ¿no? Creo que
0: sí, a mí la tortilla francesa de perejil me rechifla.
3: Justo estaba apuntando eso.
0: Me rechifla. Mi madre decía, tortilla a las finas hierbas.
1: A las finas hierbas y llevaba perejil.
0: Y era porque sabía que me encantaba. Es
2: debe ser muy de madre, porque mi madre también hace la tortilla con perejil, como hace rollo de carne. Sí. Siempre una tortillina con,
0: ay, qué
2: con
0: rico,
2: perejil.
0: Rico.
2: Sí, sí.
1: Qué hambre me está entrando y además de tortilla.
0: De perejil.
1: No, es con la tortilla.
0: Tonificante, depurativo, es alcalino. Entonces, luego están esos batidos verdes con una hojita, una ramillita, ¿no? De perejil, va muy bien. En los batidos verdes, en los caldos, cuando tienes el perejil también para el caldo. Depura la sangre, es diurético natural. Es también cardiovascular, o sea, es que tiene mucho... No es un efecto, es como un añadido en todas las comidas que va a potenciar efectos de todas las cosas, porque no vas a alimentarte de perejil. Claro. Luego tengo que decir una cosa. En cantidad, por eso cuida con los batidos, que es una cosa, es poner un ramillete, en cantidad puede ser tóxico. Y os voy a contar una cosa. Yo tenía una perrita de agua, bueno, era un cruce de Kerry Blue y perro de agua, que tenía embarazos psicológicos y se ponía fatal. Y me acuerdo que la veterinaria, luego terminé, aproveché que tenía un bultín y ya la operé y la vacié, que tenía que haber hecho antes, pero a veces te resistes a meter un perro en el
1: claro,
0: cirugía cuando está sano y tal. Bueno, el caso es que

0: que me mandaba la veterinaria que le diera una tortilla de perejil, pero no un poco de perejil, sino
1: mucho perejil,
0: que era realmente, no la podía ni envolver de la cantidad de perejil. Y se la ponía sola, se la comía, la tenía así un poco en ayunas, se la comía rápidamente y le cortaba el embarazo psicológico.
1: No.
2: Para, ¿sí?
0: Sí, porque además una de las cosas que leí en esa parte tóxica, en exceso estoy hablando, uh-huh, es precisamente que puede estimular el útero, entonces no es beneficioso, por ejemplo, en el embarazo.
2: Claro, bueno, yo me acuerdo en la Caracas entonces que se comentaba lo de comer perejil, infusiones de perejil para abortar.
1: Para abortar.
2: Sí, bueno, a ver, estamos hablando.
3: No tomen nota de esto.
2: Sí, por favor. 1910, ¿eh? Vale, vamos a matizar, vale. O sea, las típicas leyendas urbanas.
1: Bueno, hombre,
2: de,
1: ya,
2: o no, no sé si será leyendo, no lo sé, pero.
1: Bueno, hombre,
2: cosa que...
1: un poco.
0: Estimula el útero, de forma que a lo mejor en un embarazo pues no es conveniente, y en el caso de una perrita, pues a lo mejor es pequeña y con un poca cantidad, claro, tal. Pero bueno, lo quería decir por lo de los batidos, porque es lo de siempre, que ala, tiene vitamina C, ala, ponemos un montón. No, cuidado.
3: No, tiene un límite, porque además, por ejemplo, los pajaritos chiquititos, sí, tipo gorrión y demás, pueden morir cuando picotean perejil.
0: Ellos lo saben, son
3: listos.
0: Más listos que nosotros, que metemos mucho la pata.
1: Sabios, sí.
0: Eso es. Y venga, luego pues, el otro, que también no es ahora para de repente vayamos a comer muchísima cantidad, que es como viable, pero sí que es un alimento diario a portar, que es la cebolla.
1: La cebolla.
2: Bueno, diosa.
3: Lo mejor.
2: La me cebolla encanta lo como más.
1: La cebolla.
3: Dios, ay, sí, yo ya la vi en plan.
0: Hay personas que ni la compran, que me dicen, no, en casa no nos gusta.
2: No te fíes de una persona que no coma cebolla. Ya está. Así te lo digo.
1: A ver.
2: O sea, tú vas a casa de una persona y dices, no como cebolla, y lo dejas.
1: No voy a hacer la pregunta de la tortilla con sin cebolla, porque entonces ya se nos acaba el programa. Acabas de dejar a Mercedes ya descolocadísima.
3: Vaya día le hemos dado, ¿eh?
1: Yo el otro día decía, no, tú ligas, ¿no? Tú vas a casa de alguien, ligaste, y llegas a su casa y no hay un solo libro, y yo decía, sal corriendo, no te quedes ahí.
2: La cebolla es tan agradecida.
1: Tú lo dices con la cebolla.
2: Claro, te sirve para, mira, para cualquier alimento.
1: Yo estoy contigo.
2: Hacemos una base de cebolla. Que
1: bueno,
2: la quieras confitada, que la quieras, ay, perdón.
1: Que se nos va el programa y tengo a Amada esperando. Mercedes,
0: ¿por qué
1: tomarla?
0: Calcio, magnesio, fósforo, potasio, betacarotenos, ácido fólico y quercetina. ¿Qué es la quercetina? Es un compuesto que tiene la cebolla, que ayuda mucho todo lo que tiene que ver con la expectoración, las flemas, el asma, catarros. Entonces es un gran alimento y eso, no es decir, bueno, sí, claro que se hace jarabe de cebolla, entres en internet y buscáis jarabe de cebolla, y hay muchas maneras de utilizarlo cuando estamos acatarrados, y en el caldo meter una cebolla, que no se usa, siempre se mete el puerro, pues el puerro y la cebolla también, pero infusiones de cebolla, pero sobre todo en el día a día. Como hablábamos en el perejil, pues la cebolla igual, en el día a día. Cataplasmas de cebolla. Efectivamente. Sí.
1: Amada Álvarez, nos
0: utilizan.
1: ¿Cómo que nos utilizan? Sí. Amada Álvarez, presidenta del Club de Guisanderas, que va a entrar ahora, es que me entra la risa y todo, en un programa nos dio remedios caseros y habló de las cataplasmas de cebolla, y yo de aquella estaba con sinusitis. ¿Qué hice yo? Una cataplasma de cebolla.
3: Perdón,
1: esa noche.
3: ¿Qué es una cataplasma?
1: Pues tú coges la cebolla, la pochas un poquito en la sartén, esperas a que enfríe un poco para no quemarte, pero cuando esté templadina te la pones en lo que son las mejillas,
3: los senos, sí, senos de la cara,
1: justo
3: no
1: los senos.
3: De abajo.
1: ¿Qué ocurre?
3: Sí, que
1: yo
3: que quede claro.
1: No entendí bien lo de que era un ratín y me puse a dormir, ¿no? Y aparte me llené estaba tan mal, tan desesperada, que me llené la cara entera de la cataplasma y casi me quedo ciega, vamos. Es que era el día siguiente.
2: Tres
1: tenía
2: semanas oliendo cebolla.
1: Pero escucha, lo que me alivió. Sí que, a ver, también te digo, me alivió sintomáticamente hablando, no me lo curó. Simplemente me alivió esa noche, un poquito a lo mejor al día siguiente. Eso sí,
0: bueno, a lo mejor había que hacerlo.
1: ¿Cura no?
0: Un día no, varios.
1: Claro, no, yo después del tema de la conjuntivitis preferí no volver a rezar.
0: Sí, se pone tan bien cuando uno está así en la habitación.
2: Sí.
0: Efectivamente. Y crudo, muy interesante, crudo también en todas las ensaladas, en las vinagretas, esa cebolla picadita.
1: Pregunta, ¿es poco digestiva cuando la tomamos en crudo si es por la noche para la cena?
0: Mira, yo hubo una época que la repetía y no me caía bien, pero justo fue una época, porque es antiparasitaria y antibacteriana, es que tiene muchos beneficios, pero era una época que yo estaba mal con el intestino y era como que estaba haciendo su efecto, entonces podríamos decir, ay, es que me sienta mal. No, yo ya estaba mal.
2: Ya.

0: Y la cebolla estaba haciendo su efecto beneficioso. A medida que fui corrigiendo el problema en el intestino de sobre bacterias, etcétera, etcétera, la cebolla me dejó de sentar mal. O sea, ahí tenemos también que alertarnos un poco. A veces le echamos la culpa a un alimento y el alimento quiere hacer un trabajo y es por eso, no es el alimento. Es el
1: y que se sienta mal, es que no estás bien. La cebolla es porque la naturaleza está haciendo su curso y esa gente hay que cargársela.
2: Así ya, ya, ya, ya. Ay, por Dios. No te pases. Escúchame, madre mía con la cebolla. Perdona que te quiero... Es que está mala esperando y ya no tenemos casi tiempo. Pero en crudo, ¿insististe en tomarla en crudo?
0: Es antiparasitaria, antibacteriana.
2: ¿Solo en crudo?
0: Sí, más en crudo, más claro, crudo. Sí. Sí, sí, está muy bien añadir en esa ensalada todos los días esa cebolla. Incluso está muy rico, pones las lentejas y pones encima un poco de aceite y vinagre con un poco de cebolla picada. Está rico, a mí me gustan esas mezclas.
1: Voy a hacer hoy sopa de cebolla.
0: Ay, la sopa de cebolla, me encanta.
1: Ay, a mí.
0: Qué rico.
2: Bueno, pues hoy con la cebolla...
0: Y rellena, seguro que Amada tiene receta.
3: Ay, qué ricas.
2: Con la cebolla despedimos, pero oye, ¿cuántos alimentos hemos incluido hoy?
0: Pues hoy ya 65 a lo mejor, ¿no?
2: 65 creo que vamos. Bueno, pues vamos por buen camino, sí señora.
0: Muy bien.
2: Gracias.
0: A vosotros.
2: Vamos a hablar ahora con la de las cataplasmas. Con la de las cataplasmas.

0: Mercedes, madre mía, Mercedes acaba de salir por la puerta. Quien voy a saludar yo ahora es a la señora de las cataplasmas, a Amada Álvarez, presidenta del Club de Guisanderas. ¿Qué tal? ¿Cómo estás?
1: Muy bien, ¿y vosotros? Os estaba escuchando, que, madre mía, dejasteis casi, para lo que vale la cebolla, lo más importante es que es un producto buenísimo para el corazón.
0: Ah, ¿es pues verdad? Es verdad, también, sí señora.
1: De manera que es que la cebolla, mira, decía una vecina mía de pueblo, que dice, yo un día estábamos hablando, digo, yo es que la cebolla ha hecho muchas cosas, y decía ella, bueno, a muchísimas, a esto, al otro, estábamos hablando, y decía, bueno, no siendo el café, yo creo que lo he hecho todo. así que es eso, y es antibacteriana, tenía razón ella, muy antibacteriana, y el ajo, el mejor antibiótico. Una rusa que tuve yo, ya os conté alguna vez, cuidando, que fue niña de la guerra, estuvo en Rusia y tal, ella se curaba todas las enfermedades que necesitaban antibiótico con el ajo.
0: Pues es verdad, el ajo lo utiliza como el antibiótico natural. Y
1: efectivamente, así que fíjate lo que tenemos en la naturaleza.
0: Tendríamos,
1: que es estupendo, ¿eh?
0: Amada, que volver a hacer contigo, y lo digo en serio, te lo propongo, un programa que hicimos de remedios así naturales, caseros,
1: sí,
0: y demás,
1: sí,
0: que
1: sí,
0: oye, una cosa no quita la otra, bienvenida a la medicina,
1: ¿verdad?
0: Pero...
1: Y algunos más, pues cualquier día, el día que puedas, yo lo preparo y lo
0: cuando
1: hacemos.
0: Quieras.
2: Pero te vienes para grabarte, que se nos hace viral como la otra vez.
0: Es verdad, y que Rosalía con eso de las cataplasmas.
1: Bueno, y tú viste todos los comentarios, yo después tuve muchísimas llamadas y muchísimas cosas, lo hacía mi madre, lo hacía mi abuela, es que mi casa se hizo toda la vida, es que aquello... Pensáis que no, pero recordó el ancestro, pero bueno, en muchísimo, muchísimo. Y no soy única, yo me prestó porque no soy única.
2: No,
1: es decir,
2: no.
1: Había mucha más gente que sabía ese remedio.
2: Pero si la última vez que yo lo vi por 6 millones de comportamientos.
0: No, pero aparte es que es verdad lo que dice Amada, ¿eh? Es que tú al final conectaste a quien no le ha dicho alguna vez su madre, su abuela, porque esto es un conocimiento que se ha ido trasladando de generación en generación, y antiguamente no había tanta medicación como ahora, pero se utilizaban las propiedades naturales de... Pues,
1: de cualquier producto, ¿no? De cualquier producto del que fuera, y eso, de eso saben mucho la gente anciana, la gente de los pueblos.
0: Y no hay que darle la espalda a ese conocimiento,
2: ¿qué va?
0: Por mucho que se avance, me refiero en lo que es la farmacología y demás.
3: Claro.
0: O sea,
3: lo de la cebolla.

Se incorporan en esta última hora nuestros divulgadores. Me encanta decir esto, nuestros divulgadores de cabecera. A ver, Antonio García Bernardo, ¿qué tal?

0: La llingua asturiana en esta Selmana de les Lletres que entamaba ayer, que se presentaba ayer y que se va a desendolcar durante todos estos días y algún día más de la semana que entra. Va a hablar de ello tan con nos Penélope Miranda, que ye responsable del Servicio de Normalización Lingüística del Concello de Chena y además ye presidenta de la Asociación de Trabajadores de la Normalización Lingüística. Está también con nos el escritor Miguel Rojo, Xoxe Antón González Riaño, presidente de la Academia de la Llingua, y Antón García, director general de Acción Cultural y Normalización Lingüística. Ya sabéis que el Día de les Lletres ye el viernes y el próximo día 8, que ye el día en el que se fae el acto en el Teatro Campo Amor, y que además se puede ver a través de esta casa, a través de TPA. Serán algunas de las cuestiones de las que vamos a hablar seguramente en este programa, sin perder de vista que está dedicado esta Semana de les Lletres a Teresa Cónsul y el Teatro Asturiano. Este y el libro que se entrega en estos días, que se va a entregar el viernes con la compra de material de libros de música en asturiano, de viva voz Teresa Cónsul del Teatro Asturiano, que también tiene muchas cosas de las que comentar, porque como decía ayer la consellera de Cultura, Vanessa Gutiérrez, investigar, reivindicar, es publicar autores asturianos, y es la premisa con la que se presenta esta Semana de les Lletres Asturianas. Se presentaba en el Teatro Prendes de Candás, una de las sedes importantes del teatro popular o teatro costumista, que también ahí parece que podemos hablar de esas dos definiciones, y que va a ser, y que ya la protagonista de esta semana. Hasta el 10 de mayo el Principado va a programar más de una veintena de actividades en dellos concellos. El teatro popular fue declarado este año bien de interés cultural, ya el so decreto está a punto de que se expublice. Así que para hablar de esto, saludamos en cuestión de segundos a los convidados al programa. Por cierto, que después va a venir Sergio Buelga, que también va a moderar un alderique sobre el teatro y que participa también activamente de viva voz Teresa Cónsul y el Teatro Asturiano.
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0: Penélope Miranda, ¿qué tal? ¿Cómo estás? Buenos bien, días. Buenos Muchas días. Gracias por
2: gracias,
0: estar con nos. Antón García, ¿qué tal, Antón? ¿Cómo estás?
3: Buenos días. Buenos feliz días. De acompañarnos.
0: Muchas gracias. Xoxe Antón González Riaño, ¿qué tal? ¿Cómo estás? Buenos días. Bien, Muchas bien, gracias. Bien.
4: Buenos días.
0: Y Miguel Rojo, ¿qué tal, Miguel? ¿Cómo estás?
5: Muy bien.
0: Buenos días. Muchas estar gracias aquí. También por sumarte al programa.
5: Encantado siempre estar aquí contigo.
0: Presta que estéis aquí para hablar de esta semana, Antón, que presentabais ayer oficialmente en el Teatro de Prendes de Candás, más de una veintena de actos en esta semana, y para mí que también algún día de la semana que entra.
3: Bueno, la verdad es que desde hay un tiempo lo que queremos es que la semana
0: quede pequeña,
3: que se espurra lo más posible, incluso a lo largo del año, ¿no? En este caso, la verdad es que ya empezamos el jueves de la semana pasada con el concierto de les Lletres Asturianes de la OSPA, que viene haciendo la Orquesta de Asturias sobre música asturiana, que tiene, la verdad, mucho éxito. Pero una parte porque la entrada ya es gratuita, que eso siempre anima, y por otra porque hay una oportunidad de escuchar a nuestra orquesta tocando música, ¿no? Música asturiana. Y bueno, este año pues tocó Teresa Cónsul y el Teatro Asturiano, y la verdad que frente a otros años, ¿no?, donde hacemos un programa más recollido, con menos actos, pues este sí que salió el largo, y además yo creo que fue intencionado por parte de los coordinadores, que fueron Adolfo Camilo Díaz y Laura Iglesia, que participaran todos los sectores del teatro, ¿no?, el profesional y el amateur, los escritores de teatro, los actores, los productores de teatro, los escenarios, en fin, un poco todo. Y bueno, es la verdad que fue una semana compleja, pero bueno, yo creo que muy atractiva.
0: Teresa Cónsul, casi una desconocida, ¿no?
3: La verdad que sí, sorprendentemente, porque claro, frente a los escritores ilustrados, frente a Josefa de Xovellanos, que llevan muchas décadas poniéndose en valor, igual cientos de años. La verdad que Teresa Cónsul era una escritora aparentemente menor, de la que tardó mucho en conocerse el entremés que se conoce, aunque parece que escribió poemas y escribió más cosas de teatro.

0: Realmente, hasta yo creo que en los años 90, mediados de los 90, cuando Álvaro Arias Cabal publica en Academia de la Llingua el entremés del siglo XVIII, pues bueno, yo era una muller que se citaba, pero de la que no se conocía. A pesar de la publicación de la su obra, yo creo que siguió teniendo una consideración menor hasta esta semana, donde gracias a este libro de viva voz se la sitúa donde merece. Y claro, bueno, resulta que en su condición de monxa, escritora, de teatro, pues parece ser que no solo en Asturias, que seguramente ya es la única que hay en cualquiera de las llengües de Asturias, sino que en España ocupa un sitio destacado. Los autores de este tipo que se conocen pueden contarse con los dedos de una mano y sobren dedos todavía, y en Europa también lleva un caso excepcional, con lo que realmente Teresa Cònsul revelásenos como una autora muy, muy interesante.
1: ¿Conocíasla, Miguel?
2: No, no, no, la verdad es que no la conocía, lo cual ahora con la semana llegué una oportunidad estupenda para pa conocer a esta autora. A mí de lo que se está haciendo, de lo que se va a hacer, en primer lugar, ye lo contento de que exista todavía la Semana de las Letras, sobre todo los que ya somos muy viejos y vimos de dónde veníamos cuando se hacía algo alrededor del asturiano y éramos cuatro gatos y mal avenidos la mayoría de las veces. Y ver a lo que estamos llegando ahora mismo, ¿no? Con todo este bueno, desarrollo alrededor de la lengua y sobre todo cómo van apareciendo autores y autoras que no conocíamos. Entonces, es una oportunidad muy guapa de conocerlos. Y sobre todo lo que más me presta, porque desconozco totalmente a la autora de este año, lo que más me presta es que se faiga alrededor o al rodio de lo que es el teatro costumista. Algo que para mí es fundamental porque está muy llegado lo que lle la base del pueblo y la base de la lengua asturiana o la lengua, cualquier tipo de lenguas, ¿no? El teatro lle como la manifestación más popular de la lengua. Entonces, bueno, contento de que este año sea así, ¿no?
1: Y un tema al que vamos a entrar, el de costumista popular, que me llama la atención también que haya un poco de debate en ese tema, pero presta lo que dices, porque parece que se fizo mucho por la lengua dende el teatro, ¿no? Como estamos comprobando. Xantón, ¿tú conoces la?
3: Bueno, vamos a ver, yo simplemente conocía que la Academia en su momento publicó, en fin, esa obra que ya es la única que se conoce hasta ahora, y desde yo lo que estoy naguando y es por conocer más aportaciones que de seguro van a ser muy interesantes desde el punto de vista histórico de esta autora, porque desde yo quiero decir, hay estudiosos de la literatura asturiana ya en el siglo XIX que falen de que ella yera, tenía otras obras, tenía poemas y demás. Y dende yo, claro, de seguro que no solo escribió eso, sino que tiene una obra literaria que habría que recuperar. Y yo no sé cómo se puede abordar esa cuestión, pero de seguro que en Asturias y a lo mejor fuera de Asturias, y donde hay que buscar otras aportaciones de esta autora tan interesante, bueno, pues por las condiciones que decía en antes Antón García, la su condición de religiosa, de monxa, la su concepción lingüística, lo inédito de alguna manera de esta personalidad, etcétera, etcétera. Yo creo que hay que trabajar por ahí para topar más aportaciones literarias de esta autora.
1: Penélope.
4: Bueno, pues y muy interesante, ¿no? Que aparezca autores nuevos o desconocidos, ¿no? Para la mayoría de la gente. Pero a mí lo que sobre todo me presta ye, bueno, que al final, año tras año del Día de las Letras, ¿no? La Consellería con este tipo de publicaciones, al final lo que tenemos ye un estudio muy interesante del contexto social donde aparecen esos sobres, esos escritores. Después yo creo que hay un campo muy interesante abierto a la investigación y esto al final va contagiándose, ¿no? Yo creo que ye también abrir un campo donde la xente y la mocedad que está bueno, pues preparándose en la universidad, pues ve que los estudios tienen salida y sobre todo, pues eso, el que sigamos conociendo y que sigamos fortaleciendo esa base que tenía la lengua asturiana, que bueno, pues llegó de una manera más desconocida o más menos reforzada, digamos, ahora, ¿no? Yo creo que es muy interesante esto y también la concepción propia de la Semana de las Lletres, que descentraliza también los actos y también llega

0: pues bueno, a muchos puntos de Asturias con diferentes actos. Y la verdad que bueno, es muy interesante.
1: Claro, y estas referencias que fae Penélope de xente muy formada en su época, como y el caso de Taresa, ¿no? Que ya era monxa, quiero decir que estaba en contacto no sé si se puede decir así, con la cultura del momento, ¿no?
2: Sí, sí, no, realmente no tenemos evidencias de que conociera personalmente a Xovellanos o a la hermana, pero sí el su hermano cónsul, el que fue fundador de la Escuela de Artes y Oficios de Ubieu, por ejemplo, y era del círculo de amistades de Xovellanos, de los ilustrados más cercanos, y es muy probable que ella también compartiera ese espíritu ilustrado, ¿no? Lo que sabemos de ella, por ejemplo, y es que fue mayordoma de la congregación donde estaba y de los benedictines del monasterio de la Vega, donde está ahora la fábrica de armas de Ubieu. Y ser mayordoma y era realmente ser la administradora del convento, un cargo de mucha responsabilidad. Es decir, no era, digamos, una monja solo de a pie, sino una mujer ilustrada, con conocimiento, y que desde luego, cuando escribe en asturiano el entremés que conocemos y que recuperamos, failo conscientemente, sabiendo lo que fai, porque no me cabe ninguna duda de que conocía el latín y conocía el castellano, y si escribe en asturiano, ye porque quiere y porque tiene voluntad de ello, claro.
1: Claro. Bueno, Teatro Popular declarado bien de interés cultural. ¿Cómo está a punto de salir el decreto?
2: Sí, bueno, realmente en la Consellería llevamos unos años trabajando por que tenga reconocimiento institucional una serie de asuntos de, digamos, la tradición cultural asturiana, ¿no? Desde la cultura de la sidra al teatro popular o la asturianada, en fin, un montón de aspectos de la nuestra cultura que siempre la sociedad asturiana valoró mucho, pero que seguramente desde instancias administrativas y también de la élite cultural muchas veces no se tuvieron la consideración que merecen, ¿no? Entonces, bueno, llega un momento muy guapo para poder, estamos, digamos, a tiempo de que todo eso pues se vaya declarando bien de interés cultural y se ponga un poco el foco en ello.
1: Y es curioso el caso del teatro costumista o teatro popular, porque en muchos sitios las jornadas de teatro costumista paguen otro tipo de teatro, porque cada vez que se programa llenen, Miguel, llenen, queden sin entradas para ver teatro costumista que o popular, que como ahora nos metemos, ¿no?, en este tema, no sé si costumista o popular.
3: Bueno, yo creo que soy el secundario, ¿no? Pero y aquí también se llena. Mira, aquí está la compañía de Asturiana de Comedias, que cada vez que fai una representación llena los teatros. Yo procuro siempre ir a verlos. ¿Y por qué? Porque fundamentalmente siénteste muy próximo a lo que están contando. Antes estaba hablando Antón de un poquitín de esa separación de los intelectuales, de la élite intelectual, como decía un amigo mío. Decíame, llegan los intelectuales, ¿no? Y hay veces que me temió, fundamentalmente, y es muy importante que exista. Ya me prestaría que existiera aquí, qué sé yo, o que se escribiera Esperando a Godot en asturiano, por decir algo, o Estado de Sitio de Camille en asturiano, que hubiera, siente en un momento determinado que escribiera obras de tal calidad literaria, fundamentalmente sería estupendo. Pero existe un teatro de base, un teatro muy próximo a la gente, y que en algún momento determinado fue lo primero que se representó de las lenguas. Las lenguas nunca se escribió a partir de una lengua que empieza o que entama pues llegar a escribir una novela. Pero el teatro sí que estaba ahí, ese teatro costumista, porque es la manera más fácil de representar lo que la gente está viviendo, y además faise siempre en la lengua de ese pueblo. Entonces, para mí, cuando después de tanto tiempo y de tantos años, en un momento determinado tú vas a ver a un grupo de teatro que fai este teatro tan próximo a la gente y ves cómo la gente lo vive, para mí es muy importante, porque es hacer que esa lengua vuelva otra vez a donde salió. Por eso es tan importante el teatro costumista. Eso no quiere decir que

0: Existe otro tipo de teatro, por supuestísimo, ¿no? Pero para mí fundamental, y sobre todo para mí fundamental que la gente vaya. Y no porque debe de ir, sino porque quiere ir. Ya te digo, yo hay poco que estuve viendo la representación de esta compañía asturiana, estaba el teatro lleno, y participando y riéndose, porque lo que se está contando y un poco lo que la gente vive. ¿De qué se fala en este teatro costumista o popular? Yo no sé cuál puede haber, qué diferencia puede haber. Está falándose de lo que la gente está viviendo en esos momentos. Los sus problemas, con una crítica ácida en un momento determinado sobre la sociedad, pero muy próximo a la vida diaria de la gente. Por eso tiene éxito.
1: ¿Coincides?
2: Sí, por supuesto. Vamos a ver, non lle xustamente este tema de la mio especialidad, pero dende yo, quiero decir, todos los que tenemos alcordanza, sabemos que en la nuestra niñez, a lo largo de la nuestra vida, lo que se percibía de la lengua asturiana en muchos casos, y era justamente las actuaciones de lo que se denoma, de lo que ahora se denoma teatro costumista o teatro popular, que ya era un teatro, por decirlo de alguna manera, con una estructura sencilla, en la que se relataban escenas cotidianas que la gente entendía y que la gente entendía en la lengua tradicional en la que se falaba, que era el asturiano. Por eso el teatro costumista ye un indicador del puxu y de la vitalidad de una lengua en momentos difíciles. Quiere decir, el teatro costumista o el teatro popular existía en antes de la aparición de Concello Bable, en el año 74. Quiere decir, existía el monólogo y existía el teatro costumista. Y era, digamos, la expresión de la vitalidad, del puxu, de una lengua que na que se representaba en textos dramáticos, porque esa lengua, digamos, era una realidad viva en los entornos, fundamentalmente los entornos rurales, etcétera, etcétera. Tuvo después un, digamos, una domina cuando entamó, digamos, el surdimiento y tal, na que el teatro costumista y era un poco como un género menor. Por eso el que ahora se idee si valir cultural y social y es muy importante. Yo acuérdome cuando bueno, en ese momento, en representación de la Academia, fui a un importante concello asturiano a proponer actividades en relación con la dignificación lingüística del asturiano, y cuando yo falaba de teatro costumista y teatro de vanguardia, lo que se me decía, estoy falando de va muchos años, y era teatro de vanguardia sí, pero teatro costumista no. Quiero decir, eso ya era un prejuicio muy grande que, digamos, que rompía esa xuntura natural con el pueblo al que se destinaba y demás, ¿no? Por eso, y es especialmente oportuno, digamos, esta resituación y redignificación de lo que ya el teatro popular o costumista.
1: Penélope.
3: Sí, bueno, yo creo que toda la gente que estamos trabajando en concellos vemos que el teatro costumista tiene un éxito, Miguel, ¿no? O sea, el teatro llénase, y es verdad. Y después hay otra parte también, ¿no? Que yo creo que hay mucho teatro amateur, que es también muy interesante. Hay muchas asociaciones de, bueno, pues de mujeres, de teatros locales, de asociaciones que fan teatro costumista también. Y no se puede entender ni se puede disociar de la lengua asturiana, es evidente. Y eso tenemos que tenerlo bueno, como una cosa muy positiva y una cosa que conseguimos que al tener ahí, ¿no? Yo creo que el momento en que el asturiano no aparezca en una obra de teatro costumista, eso ya no es teatro costumista, porque al final lo que se busca es identificarse y eso identificarse evidentemente con la lengua asturiana. Entonces, bueno, yo creo que aparte de las compañías, ¿no? Que están haciendo un trabajo, bueno, pues muy bueno y con mucho éxito, yo creo. También reivindicar un poquitín o hablar un poco de ese teatro que hay, que es amateur, que es costumista también y que al final es social y por eso tiene éxito, yo creo, ¿no? Porque nos identificamos con ello.
1: Sí, bueno, yo creo que el gran valir del teatro popular y es que tiene casi siglo y pico de vida conocida y realmente con una característica yo creo que muy importante y es que en los últimos años consiguió renovarse. Y, es decir, los autores clásicos como Pachín de Melas o Eladio Verde, que se representaron y se volvieron a representar en los años 60, en los 70, también en los 80, agora represéntense menos gracias a que hai

0: un montón de autores. Yo creo que seguramente José Ramón Oliva y el representante más característico de ese nuevo teatro popular, pero también Sergio Buelga o Carmen Campo, Diana Camafreita, en fin, hay muchos hombres y mujeres escribiendo un nuevo teatro popular que yo creo que tienen cuerda para muchos, muchos más años.
1: Teatro popular, teatro costumista y monólogo, porque facéis referencia a cuando yéremos guajes, no había romería en la que, por ejemplo, no pudiese escuchar a Pandiella. Con esa crítica social, falando en asturiano, Picardiosu también, o Pin de la Cotoya, quiero decir que, ¿cómo metemos ahí el monólogo?
2: Y que
1: Que no tiene nada que ver con el co Club de la Comedia, ¿eh?
2: ya, no tiene nada que ver, pues bueno, podría
1: Bueno, ¿quién?
2: en un momento determinado.
1: O fue pionero?
2: Sí. Yo creo que todo lo que sea la manifestación, si uno quiere reivindicar la lengua y si uno quiere que la lengua tenga pulso, que la siente acabe de una vez por tener la lengua como algo muy propio, y a partir, no de las élites, es decir, el proceso no tiene que ir de arriba abajo, que también evidentemente es fundamental que la gente que está arriba, refiérome a los poderes públicos, tiren por ello, pero la gente de la base tiene que notar que lo que sale de ellos, como puede ser este tipo de teatro del que estamos hablando, como pueden ser los monólogos, como puede ser la tonada asturiana, es decir, que la gente sienta eso que está mamando desde pequeño y afecho en asturiano que se puede estar haciendo en un momento determinado. Por eso es tan importante todo este tipo de historias que estamos hablando ahora, del teatro, de los monólogos. Yo acuérdome de neno que íbamos a ver monólogo y en qué se fallan los monólogos. Asturiano. Tú estás viendo una canción de tonada, ¿en qué se fai? En asturiano. Estás viendo este tipo de teatro, ¿en qué se fai? En asturiano. Y es y una manera de sentir como algo muy propio lo que ya es propio tuyo. Y una manera de que la gente entienda que eso, porque además, como todos somos muy catetos y siempre lo fuimos y siempre lo seremos, no es cuestión de asturianía ni de ser asturianos o no. Siempre tratamos de imitar lo que creemos que está por arriba de nos. Es decir, si el médico fala en castellano, falar en asturiano está mal, porque el médico fala en castellano. Si vas a la administración y te falan en castellano exclusivamente, siéntete, si tú vas en asturiano, siéntete como el paleto. Ahora, si tú estás viendo teatro exclusivamente en castellano y tú manifiestas esa misma actuación en asturiano, bah, y un poco de paletos. Ahora, cuando tú estás viendo cómo salen unos actores y falan en asturiano, cómo sale un paisano cantando con un micro o sale en televisión y canta en asturiano, la siente. Empieza a entamar que eso y el propio y que no ye tan de pueblo, que no ye tan de pueblerinos. Y eso es muy importante. Ya sé que puede ser un discurso un poco antiguo, a lo mejor las cosas cambiaron, pero eso sigue existiendo en la realidad. Entonces, este tipo de manifestaciones, el monólogo, la tonada, el teatro, en asturiano, para mí, que son muy, muy importantes.
1: Penélope.
3: Y lo importante que ye acercarlo a la gente, ¿no? Quiero decir, lo importante que ye programar, porque llega a veces. Bueno, pues el acceso de la gente al teatro, pues igual, bueno, pues no llega de aquella manera, ¿no? Pero sí que es muy importante que los concellos, pues puedan programar y programen, pues esos monólogos, cualquier cosa que tenga que ver con la lengua asturiana. Yo estoy pensando, mirá, en cosas igual un poco más menores, ¿no? Pero pregones de fiestas populares. Yo tengo pregones de fiestas de Chena que son, bueno, son para publicar, o sea, tanto a nivel lingüístico, ¿no? Como, bueno, pues recuerde un poquitín todo lo que hay un monólogo, ¿no? Esa parte cómica, satírica de la visión de la actualidad y tal. Y es muy importante. ¿Y cómo están esos pregones? ¿Cómo se identifica la gente? ¿Cómo vive la gente una fiesta popular? Vívela porque se fa en asturiano también, ¿no? Entonces, bueno, y es muy importante. Yo creo que hay que acercar todo esto a la gente y que, bueno, los concellos y los gobiernos, pues tienen hay un papel muy importante en lo que lleva la programación.
1: Entonces.
0: Sí, en el libro del que hablábamos de Viva Voz hay un artículo muy guapo precisamente de Carlos Alba Cellero sobre el monólogo, ¿no? Donde cuenta un poco la historia del monólogo y también el proceso de renovación en el que está el monólogo en estos últimos años. Claro, y es muy curioso saber que hay, por ejemplo, talleres o escuelas de monologuistas. Que no llega abunden munches, pero sí que les hay. Y ahí, pues, rapacinos y rapacines pueden recibir formación de cómo lleva el monólogo asturiano, que normalmente se escribe en verso, que se tiene que hacer en asturiano, para qué sirve, cómo se echa. Bueno, estamos en un momento, yo creo que muy interesante,

0: renovación en todos los aspectos que tienen que ver con la cultura tradicional. Y dende lluego ya casi nun hai romeríes tradicionales, tampoco podemos escuchar a monologuistes como se escuchaba a pandilla en aquellos tiempos. Pero bueno, hay otros espacios y otras maneras de acceder a los monólogos y al teatro popular y tan pa, bueno, pa sentilos y pa, pa seguirlos de cerca.
1: José Antón.
2: Sí, bueno, nada, yo simplemente quiero facer acordanza tamén falando de la vitalidade e del puxu de lo que ye el teatro popular, por exemplo, el fenómeno de los Hidros y les Comedias en Valdesoto, que no desea de ser una expresión dramática, teatralizada, crítica, un análisis social transmitido en asturiano y dende llueu, difícilmente hay una fiesta popular más importante en ese pueblo, en Valdesoto, que ye la representación de los Hidros y les Comedias. Bueno, ye incidir sobre lo mesmo, pero dende llueu el teatro popular forma parte de la tradición literaria asturiana, tiene que se dignificar, tiene que se estudiar y tiene que se proyectar hacia el futuro. Yo creo que estamos en el buen camino en este sentido de recuperar esa expresión cultural tan importante como ya el teatro popular.
1: Vale. Bueno, queden dis per delante con muchas actividades, Antón, esta semana, ¿no?
0: Bueno, la verdad que sí. Yo, por ejemplo, destacaría la colaboración que hicimos con FETEAS, la Federación de Teatro Amateur. Yo creo que lle una colaboración muy guapa porque encargamos a 8 autores 8 piezas de teatro, microteatro realmente, y son las compañías que forman parte de FETEAS les que les representen per distintos concellos, ¿no? Humor, tradición, yo creo que lle un contenido muy, muy guapo. También vamos a tener la oportunidad, presentámoslo ayer en Candás, de que se vuelva a ver el documental, el docudrama que se hizo sobre Teresa Cónsul, de la Lluz a la Solombra, que ye realmente muy guapo, está muy bien realizado y miez un poco los conceptos sobre los que levantamos cada semana de les lletres, ¿no? Que ye la recuperación de una figura de la tradición literaria, Teresa Cónsul, el papel de los investigadores, gente de la universidad que reflexiona sobre el interés que pueda tener esta figura en actualidad, y después también la proyección que pueda tener ese trabajo que hizo Teresa Cónsul los nenos y nenes que agora asisten a clases de lingua asturiana. En el documental hay declaraciones muy guapas, muy simpáticas, del alumnado del Colegio Público de la Hería, Dubieu, sobre por qué y para qué van a clases de lingua asturiana, cuáles son esas palabras preferidas. Y la verdad que quedó un documental digno de conocerse.
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2: Sí,
1: pa Berta Peñán, ese Antón.
2: exactamente. Quiero decir que davezu lo que se fai el día de les lletres, pues ye la toma de posesión de miembros de número de la institución o de miembros correspondientes o de miembros de honor. La verdad ye que en este momento la academia tien cubierto les sus posibilidades en cuantes a miembros de número, porque está completa en ese sentido. Pero cabrían opciones de nomar miembros correspondientes o de honor. Pero nos este año quisimos centrar toda la atención del Día de les Lletres en lo que ye la entrega del Premio Nacional de Literatura Asturiana a una escritora que consideramos que ye excepcional, que ye Berta Piñán, y dende llueu parennos que merez la pena que toda la atención, insisto, se focalice en esa figura porque ye una figura

0: muy relevante, fundamental para entender la literatura asturiana que se está haciendo en Asturias en los últimos 40 años. En ese sentido, estamos especialmente contentos y tenemos la seguridad de que va a ser un acto, digamos, con ese pulso académico, pero también con esa proyección de lo que ye la literatura asturiana dende otra, dende otro punto de vista. Quiero decir, Berta Peñán ye una poeta excelente, ye novelista, ye ensayista, en fin, tiene una serie de condiciones que faen que sea una figura, digamos, de la máxima relevancia en este momento en lo que ye la literatura asturiana, y con una proyección que viene dende los últimos 40 años de la so producción en este sentido.
1: De todas maneras, el acto del día 8 lleva la estructura de otros años, ¿no?
0: Sí, sí, vamos
1: a ver.
0: Habrá
1: un poco de música. Decir,
0: sí, y una... siempre
1: el alto discurso también, ¿no?
0: Sí, sí, entama con una actuación que sí es siempre una pieza de gaita, en este caso de una gaitera, pusimos especial... digamos, interés en buscar siempre simbólicamente la parte musical que diga da qué. En este caso, pues el entamo musical lle de una gaitera, Olaya García García, que non está aquí per casualidad, sino porque estuvimos traballando y porque quisimos, digamos, que esa figura fuera una muller, que fuera una muller que tuviera una serie de condiciones artísticas del máximo nivel, eso yo grose, y yo hay también una actuación musical del coro minero de Turón, que también enlaza con la música popular tradicional en el mismo sentido de que falábamos del teatro popular. Y donde yo vamos a sentir las palabras de Berta Piñán, y bueno, después el discurso institucional que me corresponde como presidente, en el que vamos digamos a analizar y a plantear cómo ve la academia, entrando ya en otra dinámica, cómo ve la academia la política lingüística.
1: Bueno, de eso también podemos hablar un poco en este programa, porque a veces tenemos la sensación de que la lingua polariza en exceso, Antón, a la sociedad. No sé si lo veis así, porque a veces se escuchen cosas más feas de la lingua, desde el mío punto de vista, ¿no? ¿Ves esa polarización? ¿Hay esa polarización?
2: Bueno, yo creo que en el caso de la reivindicación de la lingua asturiana, yo creo que llevamos 40, 50 años, que hay un tema que apasiona y en el que hay opiniones muy encontradas. Creo que no todas las opiniones tienen el mismo valir, ni mucho menos. La verdad es que la reivindicación que se fai de los derechos lingüísticos de la xente de Asturias ye una reivindicación que pide a favor. Y hay xente que lo que está haciendo ye manifestarse en contra. Yo creo que naide dende la reivindicación lingüística de la oficialidad del asturiano tiene nada ni contra el castellano ni contra cualquier otra lingua. Y sí da la impresión de que la xente que se manifiesta contraria a la normalización de la lingua tiende algo en contra de que la gente que nos sentimos usuarios de la lingua asturiana la podamos utilizar con toda normalidad. Creo que en eso hay una gran diferencia. Y desde luego, yo creo que la defensa que se está haciendo de la oficialidad y de la normalización lingüística y es razonable, y es realista, no estamos pidiendo nada que no exista en otras partes del Estado español o en otras partes del mundo, y desde luego yo creo que por muchas resistencias, creo que estamos hablando de derechos lingüísticos y creo que tarde o temprano vamos a tener la oficialidad y vamos a tener la equiparación de derechos como ye lo que corresponde.
1: Penélope.
3: Bueno, yo creo que la lengua no polariza, ¿no? Lo que ye que hay siente que, bueno, que tiene un nivel de intransigencia y de intolerancia muy grande, ¿no?

0: no solamente con la cuestión lingüística, ¿no? A veces coincide con otros determinados derechos de la sociedad, como el de las mujeres, de las personas del colectivo LGTBI. Quiero decir, la lengua asturiana, yo creo que, sinceramente, creo que la sociedad acepta la bien cuando las cosas estamos haciéndoles de una manera normal, de una manera calmada, de una manera profesional, de una manera que lo hacemos del amor que tenemos al idioma y a la cultura de Asturias. Estamos hablando de los actos, ¿no? El sábado vamos a salir también a la calle, que hay una manifestación convocada por la Asunta por la Defensa de la Lengua Asturiana, a las 12 en la Estación del Norte. ¿Cuántos años llevando saliendo a la calle? Muchos. Yo creo que somos la gente que defiende la lengua asturiana, somos una sociedad o tenemos una capacidad de resistencia y sí, y no entendemos la vida de otra manera que no sea defender esto, pero defendiéndolo de una manera, no sé, siempre intentando explicar, intentando atropar todo lo positivo, ¿no? Desde el punto de vista de la normalización, por ejemplo, nosotros desde los servicios de normalización lo que hacemos es eso, ¿no? Intentar crear actitudes positivas y hayles de verdad. O sea, yo niégome a creer que hay una resistencia social hacia esto porque no lo creo. Creo que a veces hay demasiados altavoces a determinada gente que creo que no lo pueden tener porque bueno, no es beneficioso para la sociedad en sí.
1: Miguel.
2: Bueno, sí. Antes, cuando estaba hablando Riaño, bueno, primero presté mucho que este año sea el acto de la Semana de las Letras alrededor de la amiga y poeta, como ye Berta. Berta estaba antes acordándome que llegué capaz de llevar incluso la contra a un escritor como Borges. Borges decía que nunca habría un gran escritor que fuera profesor de lengua y que a la vez sacara revistas de poesía. Y ella fechó, hoy fai, las dos cosas y es una gran poeta. Con lo cual, préstame mucho que sea este año al rodeo de la su persona y de la su obra, fundamentalmente, más que de la su persona, de la obra y del su valir que tiene la literatura. Y en cuanto a esto que estábamos hablando, yo creo que lo más importante es decir que todo el movimiento de recuperación lingüística no va a la contra. Yo creo que la palabra no va a la contra de nadie ni de ninguna lengua, sino que va a favor de todo, porque recuperar una lengua, al final, para la sociedad, para cualquier tipo de sociedad, es positivo. Y últimamente, no, van muchos años ya, creo que las cosas están haciéndose de una manera como tienen que hacerse, pausadamente, poco a poco, tratando de convencer, sin llegar a cierto tipo de extremismos, que yo participé en algún momento cuando ya éramos mozos, ¿acuerdas este reaño cuando íbamos pintando por ahí por todos los papeleres XRA, Xunta Revolucionaria Asturiana? Y preguntábamos qué grupo.
3: Yo de eso no me acuerdo de ningún modo.
2: Por lo de los papeleres. Pero bueno, estábamos viviendo en aquel momento y preguntábamos, ¿qué es eso de la XRA? Y éramos Antón, vamos, Riaño y yo. ¿Cuánto decíamos los de la Liga? ¿Cuánta gente está ahí detrás de ese grupo de la XRA? De la XRA? No,
3: el líder y era Miguel Rojo.
2: Bueno, pues a diferencia de esa época en que, bueno, probablemente porque ya éramos más mozos y consideramos que las cosas tenían que hacerse de una manera muy rupturista, ahora estamos, están trabajando, ¿no? Bueno, cada uno faelo a su manera, yo escribiendo en asturiano y otros desde otros estalles. Pero sobre todo eso, concienciar que esto no va a la contra de nadie, ni de ninguna lengua, sino y favor. Y cualquier sociedad que aporte lenguas nuevos, conocimientos nuevos, eso siempre y positivo.
3: Sí, bueno, vamos a ver, a mí parece que no se puede hablar de polarización desde el punto de vista social. Quiero decir, en Asturias hay una mayoría social calmada, racional, razonable, que, como no puede ser de otro modo, y eso es lo lógico, defiende la lengua, la cultura, igual que defiende el paisaje, la ecología, el desarrollo económico, etcétera, etcétera. Eso es lo razonable. Por lo tanto, esa polarización no tiene una expresión que se pueda evaluar socialmente. Sí es cierto que en los años caberos, digamos, desde el punto de vista de algunos discursos políticos extremos y demás, incídese a las contra, digamos, de derechos culturales y de la identidad social y cultural de Asturias. Pero yo lo que lo que se decían antes. Quiero decir, esas mesmes expresiones políticas son les mesmes que están a las contra

0: de los derechos de la muller, de la igualdad de la muller, o tan a la escontra de la emigración, de derechos sociales básicos, etcétera, etcétera. Y es decir, y una expresión política minoritaria que fai, que glaya mucho, al alto la lleva y demás con esos proclames. Pero eso yo creo que afortunadamente no tiene, digamos, esa proyección social. Si hacemos un repaso a la representación política en el Parlamento Asturiano, en la Xunta General, quiere decir, prácticamente todos los grupos parlamentarios con distintas estrategias y, digamos, y con distintos argumentos desde el punto de vista de la posición administrativa y jurídica que tiene el asturiano, defiende el asturiano. Quiero decir, el Partido Popular tiene un discurso de defensa del asturiano. El Partido Socialista tiene la misma, o mucho más en foto, defiende la oficialidad. Partidos de ámbito asturiano como Foro defienden lógicamente el asturiano. Expresiones a la izquierda del Partido Socialista defienden la cuestión lingüística, la oficialidad, digamos, el poner en práctica la previsión constitucional. Por lo tanto, bueno, de hecho, va un año, debatióse en la Xunta General la posible reforma del Estatuto de Autonomía de Asturias para incorporar la oficialidad del asturiano. Y la votación demostró que había una mayoría absoluta a favor de la oficialidad del asturiano. No se logró esa mayoría cualificada de 3/5, pero en Deyeu sí se evidenció esa mayoría absoluta. Yo creo que eso, en relación con lo que decía Miguel Rojo, es la expresión de una madurez política que se fue conformando a lo largo de las caberes décades y que nos llevó pues, mucho esfuerzo desde posiciones. Digamos, nuestras minoritarias a ser en este momento mayoritarias, ¿no? Entonces, bueno, yo creo que tenemos que seguir en esa línea y tenemos que ser optimistas porque finalmente, quiero decir, lo que pasa en otras comunidades desde el punto de vista lingüístico y cultural va a pasar también en Asturias, ¿no?
1: Penélope.
2: Sí, y que después para mí es muy interesante una cosa, ¿no? Que hay cosas que son noticia porque existe, bueno, pues un. Y es muy vendible a veces, ¿no? Determinadas declaraciones, determinados posicionamientos, pero que hay otra parte que es la vida real, ¿no? Y es que la vida real, hay mucha gente en Asturias que vive gran parte de la vida diaria, la vive en asturiano, a nivel ya de la administración, por ejemplo. Yo falo de los servicios de la administración, en Chena, en Cangas, en donde sea. Llega y siente que se presenta a un plan de empleo y tiene la documentación en bilingüe. Y eso es vivir, esa es la vida real, pero eso no es noticia. ¿Y qué nos dice la vida real de esta xente? Que la xente non va a los planes de empleo, porque isto tea en bilingüe, non. La xente sigue presentándose a los planes de empleo, va a los actos que tean en asturiano, cuando la consellera interviene en asturiano, los actos, naide se levanta. Entonces, ya es también importante falar de esa vida real que sí existe, ¿no?
1: Como la reclamación de la especialidad docente, Antón.
3: Bueno, en este momento, y es verdad que la Asociación de Docentes de Asturiano y Onabiego está en una campaña muy activa reivindicando un derecho que dende IUEU apoyamos porque creemos que es muy necesaria la especialidad docente. Y yo realmente, pásame un poco como con la oficialidad, va a tener que llegar, no me cabe duda.
1: Vale, bueno, veremos a ver qué dices el viernes, pero cuéntenme en esto que podemos nomar como asturianismo, que no sé si es lo más acertado o no, porque bueno, seguro que es muy discutible, pero entendemos que se pueden hacer más cosas.
0: Bueno, vamos a ver, siempre se pueden hacer más cosas. Y es verdad que la non oficialidad otorga de algunas de las posibilidades fundamentales de recuperación lingüística en Asturias, pero pueden hacerse más cosas. Sobre todo pueden hacerse más cosas por parte de un gobierno. Yo creo que históricamente en Xamás hubo un gobierno tan favorable personalmente a la cuestión lingüística. A la cuestión lingüística, incluyendo la reivindicación máxima que lleva la oficialidad. Bueno, pues un gobierno con ese presidente, con esa consellera de Cultura y Política Lingüística, con este director general, yo creo que pueden hacer más cosas porque

0: tres de estes persones hai inteligencia y convicción. Y efectivamente yo creo que esa inteligencia y esa convicción hay que ponerla al servicio de una práctica más activa. Y desde luego nosotros, bueno, nosotros somos la institución tutelar de los derechos lingüísticos de los asturianos y desde ese punto de vista, bueno, siempre nos corresponde pedir más. Están haciéndose cosas bien, hay cosas que se pueden mejorar. Bueno, queda un año de legislatura, dentro de en 2027 va a haber elecciones, hay que presentarse a las elecciones, las opciones políticas, los partidos parlamentarios tienen que se presentar entre los electores, digamos, con la xera, con los deberes fechos, unos con propuestas y otros con realidades, los encargados de gobernar. Yo creo que se puede afondar en la exigencia de mejores realidades para lo que lleve la política lingüística.
1: Antón. Bueno, yo creo que el trabajo que estamos desenvolviendo y un trabajo que camina en dos direcciones, el presente y el futuro. Creo que es ambicioso el trabajo que tenemos por delante y de algunas cosas, como por ejemplo los criterios de uso lingüístico que pusimos en marcha para la administración y ahora trabajamos para que se vayan cumpliendo, o la estrategia de normalización lingüística que presentamos más relativamente poco tiempo, son documentos creo que muy importantes porque marquen el camino y la fuella de ruta, como decía la consellera el día de la presentación, de por dónde queremos que camine, no ya en el futuro, sino a partir de ahora mismo, porque lleve una estrategia de normalización para el 2026-2030 que estamos llevando a cabo, poniendo en marcha al mismo tiempo que otras muchas cosas, como un nuevo decreto de toponimia para poder actuar sobre la toponimia geográfica. En fin, hay un montón de cuestiones sobre las que tenemos que ir incidiendo porque hay mucho todavía por hacer. A mí prestaríame, por ejemplo, destacar una cosa que se conoce poco y es que gracias a la reivindicación del gobierno asturiano frente al Ministerio de Cultura de Madrid, por ejemplo, todas las ayudas y todos los premios que convoca el Ministerio están abiertos para la lengua asturiana. Es decir, ahora podríamos tener un premio nacional de poesía o de novela o de teatro o de cómic en asturiano. Nada más falta que el jurado se ponga de acuerdo y una opción escrita en asturiano merezca y reciba el gallardón, ¿no? Pero yo creo que, qué decir, ese trabajo muchas veces no se ve, pero ye constante, o como conseguir que el Ministerio de Infraestructuras esté rotulando toda la toponimia, la oficializada, ¿no? En asturiano, como se puede ver na Y cuando se entra en Uvieu, que a mí me presta mucho especialmente ver ahí Grau y Uvieu y estas cosas, que hay muy poco tiempo y era impensable.
2: Penélope.
3: Bueno, pues nada, si puede facerse más cosas, si tienen que facerse, ¿no? Está claro, esto es un trabajo de fondo. Tenemos una situación, bueno, pues crítica para la lengua asturiana, para la transmisión generacional, que es un factor muy importante en el que hay que trabajar, porque, bueno, la gente que tenemos fíos y fíes, ¿no?, que falábamos antes de entrar aquí, pues es una generación que lo tiene muy complicado. Tenemos que seguir trabajando en la administración, en la administración local, de la parte que me toca a mí como trabajadora de un concello. Tenemos que seguir exigiendo al gobierno del Principado que siga, que cambie la marcha, ¿no?, y que lo faiga más y más rápido, porque contra más van pasando los años, pues más crítica está la situación del asturiano. Están haciéndose cosas, bueno, claro, y evidente, ¿no?, porque si no estaríamos en una situación mucho más precaria, pero yo de verdad sigo defendiendo que la sociedad está muy preparada para seguir haciendo cosas y más y entrar en ámbitos donde todavía no se consiguió entrar y la respuesta es positiva y hay que hacerlo porque bueno, digamos que somos los guardianes, ¿no?, y las guardianes de todo esto y sobre todo yo, para mí es muy importante pues eso, que haya una transmisión, que haya una conciencia positiva y que la sociedad pues bueno responda como está respondiendo, que yo creo que ye buena.
2: Miguel.
4: Hombre, siempre todo es posible para pa mejorar ahora.

0: Col paso del tiempo, la evolución que se fexo y lo que se está facendo a favor del asturiano é totalmente impensable como lo que antes estábamos falando cuando éramos mozos, ¿no? Mellorar escolarización, fundamentalmente. La escolarización tiene, de alguna manera, yo sé que é difícil llegar a ello, hay muchas torres, pero nos institutos, nas escuelas, nos institutos, que se faga una escolarización en asturiano é fundamental, é fundamental. Medios de comunicación, mucho más todavía la presencia del asturiano. La TPA, la radio, bueno, este programa está faciéndose y hiciéronse muchísimos cambios, pero por ejemplo, la TPA, programas culturales que se fan exclusivamente en asturiano, salen casi a las 12 de la noche, no lo ven aire. Hay que ponerlo en horas puntas, telediarios en asturiano, es decir, ahí es donde habría que trabajar y mejorar. Mami,
1: Está faciéndose también.
0: no, está faciéndose, por eso te digo que
1: Pero bueno,
0: los
1: entiendo
0: cambios
1: lo
0: están
1: que
0: ahí,
1: dices,
0: pero
1: sí.
0: como me preguntas que se puede mejorar,
1: Claro.
0: vamos a seguir por ahí.
1: Bueno, pues así na, llegamos casi al final. Como siempre, presta mucho tenemos aquí para pa hablar de este y de otras cosas. Normalmente solís venir a los programas cuando vos llamamos y falamos de casi todo lo que se pueda falar. Así que hoy prestóme especialmente, Miguel, que estuvieses aquí para hablar de en medio de esta Semana de las Lletres. Muchas
0: Muchas
1: gracias.
0: gracias a ti.
1: También a Xosé Antón González Riaño, presidente de la Academia, con el
0: Bueno.
1: que nos presta también mucho falar.
2: Bueno,
1: Así
2: yo
1: que te
2: desde
1: agradecemos que haya
2: luego
1: estado.
2: a la vuestra disposición y especialmente a la disposición de este programa.
1: Gracias, gracias, Xosé Antón. Penélope, también muchas gracias porque cada vez que te llamamos aquí vienes para pa, bueno, pues pa dar tus opiniones. Algo que agradecemos mucho. Muchas gracias,
3: Encantada de
1: Penélope.
3: estar aquí.
1: Y Antón García, como siempre, muchas gracias también por estar con nosotros. Cada vez que te llamamos aquí estás también, por darnos estas explicaciones en el día de hoy relacionadas con la Semana de las Lletres Asturianas. Muchas gracias.
4: Un placer, muchísimas gracias a vosotros.
1: Y a todos ustedes, muchas gracias. Seguimos.

0: fue la Met Gala.
1: Claro, que es verdad que él siempre ve estos eventos internacionales que nos pillan a nosotros fatal de horario.
0: Cierto.
1: Los ve todos. ¿Estuvo a tu gusto?
0: Estuvo a mi gusto, muy bien.
1: ¿A
0: conejo
1: la altura
0: malo
1: de tus expectativas?
0: La única española presente en este caso fue Georgina, la mujer de Cristiano Ronaldo, que ni sirvió ni devoró, o sea, fue bastante básica, bien, pero...
1: Es que yo no entiendo muy bien cómo va el tema de las invitaciones, es decir, te invitan...
0: 35.000 euros por ir,
1: wow.
0: ¿Vale? Más luego el trajecito.
1: Menuda invitación, a mí entonces que no me inviten, este la vango.
2: Buenos días, yo tengo una pregunta para José Luis, estaba esperando a que me saludaras. Ahora que no está en Aguin Tour, ¿quién manda las invitaciones de la Met?
0: Este año Jeff Bezos, que fue una de las personas, y por eso hubo tanta polémica con la Met Gala, tanta polémica por la realización de esta gala como tal, porque hay personas que estaban en contra de Jeff Bezos, y por eso, entre otras, Zendaya, gran actriz y habitual de esta gala, no acudió.
2: Vale, vale, vale. Ya informada, deseando ver todas las fotos de todos los outfits.
1: Yo he visto alguna y me parece que nadie iba bien vestido.
0: Perdona,
1: así como un
0: es
1: poco,
0: que la
1: pero no había alguna que se libraba. Pero...
0: La temática era buenísima. Deberíamos traerla por una artesanía. Mira, la moda y el arte.
1: La moda y el arte.
2: Un poco
1: y
2: básico
1: gente,
2: también.
1: Sí, a mí me parece muy básico, la verdad, la temática. Y de hecho hay gente que lo llevó como demasiado básico en el sentido de, imaginaos el cuadro, yo qué sé, de...
0: No sé.
1: La Noche Estrellada.
0: La Noche Estrellada.
1: Sí. De Van Gogh, ¿vale? La Noche Estrellada. Entonces te haces un vestido que, bueno, hay mucha gente que lo lleva en forma de pañuelo, etcétera.
2: Sí, claro.
1: Bueno, pues imagínate un vestido entero con La Noche Estrellada. A mí me parecía como demasiado obvio y a mí no me gustó. A
2: vaya,
1: mí...
2: que van hechas un cuadro.
1: Exacto. Ese es el titular. Bueno, saludamos en la producción a nuestra compañera Mónica Solís y a nuestro compañero Pablo de la Cal. Hoy no te lío los apellidos, ¿eh? Hoy ya voy de martes, viene encauzada Pablo, así que os dejo a todos el apellido puesto. Saludados, nos damos ya aquí el equipo y lo dicho, vamos a compartir si nos dejáis estas tres horitas por delante. Hoy es martes, hablaremos de alimentación saludable, vendrán por aquí Víctor y Antonio para hacer esa divulgación científica que me parece pues una... Eso sí que es una obra de arte lo que hacen con,
2: madre mía,
1: con nosotros aquí en el programa. Y por supuesto un tema que este ya os digo yo, que da igual donde estéis, bueno, da igual del todo, no da igual. Da igual del todo, no. Pero en prácticamente desde donde nos estás escuchando tú, sí, hoy date tú por aludido o aludida, te afecta. Ponme un redoble ahí, le damos empaque, Pablo, sí señor. Titular del día, vidas condicionadas por el transporte público en Asturias.
3: Los trenes pasan constantemente. Antes de que te des cuenta, está el tren. Acababa de pasar uno y ahora mira.

0: Ah, claro, además es que Gijón ahora mismo turísticamente es tremenda, ¿no? La oferta que hay. Entonces, bueno, vino a trabajar a Gijón y, claro, al acabar tarde la jornada y no tener coche y ni transporte público para volver al entrego, pues tuvo que buscarse un alquiler. Y llega un momento en el que él dice, es que ya no, que lo va a tener que dejar, porque ha subido tanto el tema del alquiler en Gijón y además con las reticencias que hay para alquilárselo, siendo, dice, inmigrante, a pesar de tener contrato indefinido, pues se las ve y se las desea. Os queremos hoy interpelar, bueno, preguntar a vosotras y a vosotros hasta qué punto dependéis del transporte público en Asturias y si realmente os funciona o cuáles son vuestras carencias. Es decir, vamos a dibujar un poquitín. Hoy os invito a que nos llaméis de toda Asturias, pero especialmente apelo a aquellas zonas donde tengáis más problemas para estas comunicaciones, ¿vale? 608-920792 y, por supuesto, en las redes sociales.
1: Para ser conductor de primera, lo primero que tienes que tener es el autobús y si no lo tienes, ¡ay!, hay problemas. Así que queremos que nos contéis vuestras experiencias con el transporte público en todos los pueblos y ciudades de Gijón. ¿En dónde? En las redes sociales, como siempre, en Facebook, La Radio Es Mía, y en Instagram, La Radio Es.
0: Venga, pues vamos a arrancar con nuestros opinantes.
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0: en las zonas tensionadas. Si te vas a vivir a un sitio que está más alejado, pero trabajas, como es lógico, normalmente trabajas en las zonas, como puede ser Oviedo, Gijón, Avilés, ¿no? Con suerte. Al final necesitas coche. Y luego hablamos del cambio climático, de la contaminación, de las emisiones. Joder, pues habrá que facilitar que la gente pueda vivir en un pueblo, no en una zona tensionada, y que tenga un transporte público de calidad para ir a trabajar.
1: Es que, ¿sabes qué pasa? Que es verdad que, sobre todo en la zona rural de Asturias, no es un hecho aislado lo que estás diciendo, Bete Berga. Uh-huh. Incluso la gente mayor, para irse, nos lo contaban desde Ponga hacía poquito, ¿no? Al médico a Cangas, era tremendo. Es decir, tenías que tirar de vecinos, porque, claro, o del taxi que te cuesta, pues lo que te cuesta. Es complicadísimo, claro, Geli.
2: Sí, bueno, mira, nosotros vivimos... A ver, nosotros no somos de las Alas. Por fortuna no somos de las Alas y tenemos, claro, Oviedo, Gijón, Avilés, ahí a un paso. Porque nosotros quedamos justamente en la zona centro de Asturias, hacia el sur. Quirós, Proaza, Teverga... Sí. Quedamos en la... Y además tenemos muy buena carretera, porque ahora tenemos muy buen acceso. Yo creo que deberían de poner... A ver, el autobús aquí me parece que está subvencionado. Porque si no, no sería rentable, evidentemente. Claro. Pero sí, por una parte, claro, tenía que tener unos horarios, pero ¿qué horarios son esos? A uno le conviene este horario, a otro le conviene otro horario, pero yo creo que sí que deberían de buscar un horario, unos horarios que se adaptaran un poco más a las necesidades de la gente, para que la gente no tuviera que usar el coche.
3: Pregunta, Geli, ¿tú crees que si hubiese más transporte público en las zonas rurales, la despoblación y el número de personas que habitan en esos lugares sería mayor? ¿O no tiene que ver con el transporte público, sino con una decisión más personal?
2: Yo creo que sí, que si pusieron los servicios más accesibles, todos los servicios, ¿eh? Ya no estoy hablando solo de transporte público, todos los servicios. Hablo de fibra para poder trabajar desde casa. Yo creo que sí que vendría. De hecho, está viniendo mucha gente, ojo, sí. Tengo mucha gente de afuera que se está instalando en pueblos bastante remotos, ¿eh? Voy ahora mismo para un pueblo que se llama Taja, que está a 10 kilómetros de lo que es la capital de Teverga, y vino gente desde Madrid a vivir.
1: Sí, sí, claro. Claro, pero es verdad que te lo tienes que poder permitir en cuanto a que, pues, mucha gente teletrabaja, pero ahí dependes de lo que tú dices, de tener la fibra. El que no teletrabaja y trabaja aquí en Asturias, al final acaba dependiendo en el 90% de los casos, yo diría, del coche, ¿eh? Sí. Voy a saludarse que a otro opinante que yo creo que no sabe ni lo que es el transporte público. Así nos lo hizo saber cuando le propusimos el tema, ya se está riendo. Juan Mata. Juan, claro que es verdad que está un poco a caballo entre Oviedo y la zona de Cangas de Onís por varios motivos, efectivamente vinculado al turismo rural, pero es que además eres el productor creador de la serie de éxito de moda aquí en la TPA, Los Fernández, que se graba mayoritariamente en la zona de Cangas de Onís. Juan Mata, bienvenido.
4: Hola, ¿qué tal, chicos? Buenos días.
1: Buenos días.
4: Yo soy criado en la zona esta que hablabais, en la carretera que va hacia Ponga, precisamente a Mieva y tal, y como toda la vida viví sin transporte público porque no podía, o sea, mi único transporte público fue la bicicleta de montaña para poder bajar a Cangas, al instituto, a clase, luego la Vespa, ¿sabes? Pero realmente nunca disfrutamos del transporte público y supongo que nos tocó adaptarnos al medio, ¿no? Entonces ya. Tampoco...
1: O sea, que es que, claro, esto que dices no es ninguna tontería, ¿eh? Ojito con esto, porque si tú ya desde pequeño, precisamente por esa falta de transporte público, se interioriza el depender de un vehículo particular, luego tú dile al Juan Mata de no sé cuántos años tienes ahora, pero los 21. 40 ya los pasaste, como yo.
4: Tú dile ahora un poco, sí.
1: que no contamine, claro, y que se monte en un autobús.
4: Lo que pasa es que aquí hay dos cosas. O sea, la noticia que me compartisteis para que habláramos de esto no habla del tema del ecologismo, habla de un problema.
1: No, tiene nada que ver.
4: De una persona concreta, yo respecto al tema del ecologismo y todo esto que queráis, efectivamente, hay gente incívica como yo en este sentido, que no utilizamos el transporte público y que deberíamos utilizarlo mucho más. Por ejemplo, mi mujer, que ahora cambió de trabajo, hasta ahora tenía que ir a su trabajo en su vehículo propio, porque estaba aquí a las afueras de Oviedo, porque no había un medio de transporte, un poco lo que le pasaba a esta señora, ¿no? No había un medio de transporte que le permitiese ir y venir en transporte público y demás. Ahora, la historia. Esto es como el que... A ver, y esto sé que yo soy el malo de la película siempre, pero...
1: A ver, dispara, que no...
4: Apliquemos un poco el sentido común a las cosas, como siempre, por favor. O sea, es que lo que no podemos pretender es que la administración pública nos cubra el 100% de nuestras necesidades. O sea, quiero decir, lo que no podemos pretender es vivir en el monte allá donde Jesucristo perdió las alpargatas y que el colegio tenga que mandar...

0: un 4x4 super top para recoger a tu niño a la puerta de casa porque tú decides vivir en el monte donde Jesucristo perdió las alpargatas.
1: Bueno, pero
2: te pongo otro ejemplo, Juan, te pongo otro ejemplo para no irnos a donde Jesucristo perdió las alpargatas. Imagínate que yo trabajo en un local de hostelería de, digamos, un sitio al azar. Bueno, mentira, al azar nada. Espera.
0: Pero el problema que tiene esta señora es el de la vivienda.
3: ¿Quién habla? Perdón, Juan,
1: pongamos orden, Inés.
3: No, una cosa, Juan, es que yo creo, y perdóname porque no te sigo, porque tú estás hablando de una señora, yo no sé a qué señora te refieres. Es verdad que nosotros...
0: A la María, la chica esta de Blimea que habla la noticia y que lógicamente los asturianos no podemos pagar un autobús a las 11:30 de la noche para que María pueda ir desde Oviedo hasta Blimea.
3: Bueno, yo creo que, ojo, se está personalizando, pero igual que María presta su testimonio para esta noticia, para esta publicación del diario...
0: Yo hablo sobre la publicación,
3: es un ejemplo, Juan, hay más gente.
0: Públicamente su problema, pero claro, hay más gente, sí, pero vamos a ver, ¿qué servicio público a las 11:30 de la noche Oviedo Blimea puede tener?
1: Vale, y una pregunta, ¿dónde aparca esta persona o todas estas personas en Oviedo?
0: Como bien indicaba Geli, esos servicios públicos están subvencionados, entonces por una persona, dos personas, claro, tú imagínate que desde Oviedo tuviéramos que poner desde Oviedo, desde Gijón, desde Avilés, sí, desde ciudades donde lógicamente hay más trabajo, pero la situación de vivienda está muchísimo más tensionada. Imaginaros que a las 11:30, porque claro, Geli sale a las 11:30, pero habrá otros que saldrán a las 12.
3: No, Geli no sale a ninguna. O sea, Geli a mediodía, que está al otro lado, por
0: María,
3: cierto.
0: María, en sí. El caso de esta chica, perdón, María, sale a las 11:30, pero en el caso de, yo qué sé, chico, yo...
3: Vale, o sea, tú entiendes que son casos, perdón, particulares y que no hay que atender desde la administración pública las particularidades, pero le quiero...
0: Hay que atender el interés general, entonces, lógicamente, si a las 11:30 un estudio de mercado, un estudio indica que a las 11:30 hay 500 personas o 100 personas o 50 personas que tienen que ir a Blimea desde Oviedo, pues lógicamente hace un servicio público necesario. Pero si solo hay una persona o dos que tienen que ir a las 11:30 de Oviedo a Blimea en transporte público, pues lógicamente no podemos pagar todas las fiestas.
3: Bueno, ojo, que ir a trabajar no es una fiesta, pero te he entendido perfectamente el mensaje, que no sé qué es. Y hoy es verdad, ojo.
0: Y cuando tengo que ir a trabajar a las 5 de la mañana, no sé dónde, tengo que buscarme la vida. Y si no tengo coche, o mi madre, vamos a poner un ejemplo: mi madre, una persona de 84 años, que con el tema del transporte de los taxis en Cangas de Onís, que hacen negocio con el tema de la subida a los lagos, no coge el taxi, o sea, no coge el teléfono ni un puñetero taxi. Así de claro.
3: Eso lo lleváis anunciando tiempo y es que es tremendo, ¿eh? Es verdad.
0: Hombre, pero es que es algo tremendo. O sea, quiero decir, es algo tremendo porque ellos tienen una obligación como servicio público que no cumplen. Porque,
3: ya.
0: Lógicamente, el negocio lo tienen en otra vía, ¿vale? Me parece muy bien, pero no hay que desatender el servicio público.
2: Bueno, te voy a hacer entonces la pregunta de otra manera, perdona.
0: Mi madre tiene que buscarse la vida con el panadero, con el pescadero, con un vecino, cuando nosotros no estamos allí podemos bajarla,
3: sí, tirando de favores. Juan, ¿no? Te hemos entendido. Me gustaría preguntarle su opinión a Geli también.
0: ¿Por qué no ponen un autobús para que mi madre pueda bajar al médico? ¿O esos señores de Ponga tengan que bajar al médico?
3: Bueno, autobuses hay desde Cangas de Onís, quiero pensar yo, ¿no?
0: No, desde Cangas de Onís a Caño, ya te digo yo que ni uno al día.
3: Ah, claro, estás hablando del pueblo a... Ya te entiendo, pensaba que decías de Cangas a Oviedo. Perdona. Claro.
2: No, lo que quería preguntarte es, entendiendo tu posición...
3: Sí.
2: Que yo opino un poco diferente, pero entendiendo tu posición, la pregunta que te hago es más cerrada y concreta. ¿Crees que hay un buen servicio de transporte actualmente en Asturias?
0: No sé valorarla, José Luis. No lo sé. No sé si está bien. Mira, hace poco, yo no sé si lo visteis también, hace poco coincidió un festivo... y hubo un reel que yo por lo menos me parece que se hizo viral aquí en Asturias de un chico de Gijón, ¿no? Que compartía que normalmente el autobús o el, no sé si era autobús o el tren en el que venía, no recuerdo ahora si era autobús o el tren, normalmente venía lleno porque desde Gijón venían, pues en ese horario, muchísimos funcionarios que trabajaban aquí en Oviedo y demás,
3: sí.
0: Y estaba siempre lleno hasta la bandera y aquel día estaba vacío.
2: Sí, no, era pues, un tren, lo vi yo también.
0: Ese servicio, habrá que cuidar ese servicio en las horas más tensionadas del transporte público, para que todo el mundo pueda no contaminar y pueda llegar a tal. Pero claro, lo que no entiendo lógico es que por casos puntuales, mira, en Cangas de Onís sufrimos otro problema, que yo creo que es de organización a nivel sanitario, ¿no? Entonces, en Cangas de Onís nos derivan al hospital de Cabueñes, ¿no?
3: Sí, a Gijón.
0: En lugar de a Luca, lógicamente, porque entiendo que lógicamente todo Asturias no podemos venir a Luca, porque si no Luca estaría saturado y otros hospitales no estarían. Bueno,
3: sí, pero ¿cuál es el problema?
0: Tenemos. El problema principal es que para las familias que tienen a alguien ingresado en Cabueñes, en Cangas de Onís, hasta hace poco no había ni un solo autobús que fuera desde Cangas.

0: Sonís hasta Gijón.
1: Gijón, directamente.
0: A raíz
1: ¿no?
0: de la denuncia vecinal y de la ayuda de los ayuntamientos de la zona y demás, se consiguió un servicio diario.
1: Uno solo, es decir, uno, solo hay un horario de ida y otro para volver.
0: Uno que va y otro que vuelve. Entonces, claro, quiero decir...
1: Es que es verdad. Yo, pues entonces te voy a contestar yo a la pregunta. Si es que la estás contestando tú ya,
2: sí,
1: Juan.
2: Sí, sí.
1: Claro que es insuficiente el transporte público. Es
0: claro,
1: decir,
0: pero eso
1: yo entiendo
0: eso,
1: que no se puede atender a todas las particularidades.
0: A lo que me refiero es que lógicamente hay casos mucho más dramáticos que el de una persona...
1: Ay, con María,
0: que
1: le ha dado la...
0: No, pero es que es cierto.
1: Bueno, era un ejemplo de la noticia, pero Juan, un segundo solo. Es que yo estoy sufriendo ahora mismo, porque Geli nos ha dicho... Ha parado para atendernos, nos ha dicho que está hasta arriba de cartas, que con todo el tema del cambio de citas médicas tiene que entregar hoy no sé cuantísimas cartas y claro, oye, al menos vamos a dejar que ya dé su opinión así para cerrar y se despida y pueda seguir trabajando. Geli
0: trabajando por la zona que trabaja, estoy seguro de que conoce 8.000 casos como los que yo estoy exponiendo.
3: Si son 8.000, se le falta autobús.
1: Sí.
4: A ver, yo estoy de acuerdo en que no se puede dar servicio a una persona, a dos personas, es que es inviable. ¿Cuánto nos costaría eso?
1: Claro.
4: Efectivamente. Pero bueno, a lo mejor adaptar los horarios, a lo mejor si hay cuatro, pues a lo mejor esos cuatro cambiar un poquitín el horario. Yo hablo de Teverga, ¿eh? Siempre estoy hablando del tema de Teverga.
1: Claro.
4: Quiero decir, adaptar un poco el horario para, por ejemplo,
1: para que encaje. Yo creo que es mejorable, exacto.
3: Y lo siento.
4: Primero adelantarlo un poquito porque a las 9:25 pacitas médicas o pa gente que vaya a la universidad o... A ver, me parece un poco tarde, ¿no? Porque antes había otro, ya os digo, primero, a las 7 de la mañana. Y siempre bajaba lleno, ¿eh? Lo que pasa que, bueno, lo que decimos, ahora hay tanto coche que la gente tira del coche y le es más fácil, no queremos esperar, no queremos también, somos a veces muy con ese tema de esperar y tal, no sé para qué tenemos tanta prisa, porque luego, oye, para estar sentado, yo qué sé.
3: Y la comunicación de las ciudades con los núcleos cercanos urbanos también es muy eficiente. Es decir, lo siento, pero si yo trabajo en hostelería, en Parque Principado, salgo a las 12 y el último autobús pasa a las 11. Entonces,
1: es que me parece demencial.
3: Es decir,
1: claro,
3: yo creo que el sistema de transporte, por desgracia, aunque ha mejorado y las cosas como son, ha mejorado muchísimo, no se ha terminado de adaptar a una realidad social que vivimos.
1: Sí, yo creo que es mejorable, desde luego. Aunque me coincido con Juan en que, obvio, si nos fijamos en la particularidad, pero
0: me
1: es mejorable.
0: La película, que soy que se el pitufo gruñón. Yo no estoy diciendo que no sea mejorable. Estoy diciendo que estos casos puntuales de los que habla la noticia...
1: La noticia, hombre, vamos a ver.
0: No se pueden atender.
2: Bueno, atiende todo que
1: las noticias buscan... Escúchame, como periodista te digo, Juan, cuando un periódico apunta al caso de María, Pili, Juan, Pepito... Está poniendo cara, digamos, a un problema común. No creo que sea un caso aislado, hombre, porque todos entendemos. Así que deja a María vivir, déjala vivir.
0: No, que va, María.
2: Que a ver si encuentra trabajo, hombre.
0: María fue la persona que expuso su caso públicamente y hablo de María porque fue María, pero
1: que sí, porque
0: que
1: te entiendo.
0: De los palotes,
1: oye,
0: o sea, ¿qué decir?
1: Tú quédate aquí un segundín, Geli. Gracias de verdad, de corazón, por atendernos, por meterte en este fregado con nosotros y ánimo con la mañana, de verdad.
4: Un abrazo para todos, chicos.
1: Besazo enorme, eres un amor, de verdad, ¿eh? Mira que tiene la mañana complicada y siempre para atendernos, da gusto.
0: Geli, pide que no te pongan conmigo.
4: me encanta escucharte hablar. Además, me gusta mucho la serie de los Fernández, que lo sepas, ¿eh?
1: Ay, mira.
0: Hombre, muchas gracias, Geli, muchas gracias. Cada vez somos más, poco a poco, pero vamos sumando, muchas gracias.
1: Oye, me encanta este momento. Es que tenéis una legión de fans ya aquí en Asturias, Juan, con los Fernández, ¿no?
0: Bueno, va creciendo la cosa, poco a poco, sí, va creciendo. Ya el sábado los datos de audiencia fueron bastante positivos y la cosa va creciendo, las redes sociales cada vez somos más. Dentro de poco vamos a tener sorpresas que yo creo que nadie se espera, de apariciones en el programa, de personajes y de cameos que nadie espera que aparezcan.
1: ¿No nos puedes chivar ya un nombre?
0: No puedo.
1: Seguro.
0: ahora mismo todos cruzados hasta los dedos de los pies para que no se caiga.
1: Ah, para cameo el tuyo, Juan Mata. Poco hemos hablado de tu cameo.
0: ¿Sabes qué pasa? Que cuando generamos esto de los Fernández en Navidades, eran 5 capítulos. Entonces, claro, yo busqué un decorado natural bonito, el más bonito que encontré y tal, y lo encontramos en Cangas de Onís, justo al lado del Puente Romano. La mayoría de la gente no lo sabe, pero grabamos pegado a uno de los monumentos más importantes que tenemos aquí en nuestra región, que es el Puente Romano de Cangas de Onís, y el chigre perfecto lo encontré allí. Pero claro, eran 5 capítulos. Yo no esperaba que esto fuera a ser lo que es.

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0: Entonces, claro, muchas veces ahora convocar a un actor de Oviedo, Gijón, Avilés para ir a hacer un papel muy pequeño, pues es muy complicado, ¿no? Entonces, cuando alguien falla en la grabación, además, claro, la máquina no se puede parar. Entonces, ¿quién sale? Pues el tonto del turno.
1: Para, si hubiera transporte público, pues claro, sería mucho más fácil que se movieran. Lo dejo caer.
0: Claro, claro, con el transporte público puede que se moviera más fácil.
2: Claro, ¿viste?
0: Seguramente.
2: Si es que, todo vuelve, Juan, todo vuelve. Oye, pero esto me encanta.
0: Pero como bien te indicaba hace un momento, desde Gijón, por ejemplo, no, porque solo hay un transporte al día.
3: Y claro.
0: Entonces, claro.
2: Oye, vale, es para todo. O sea, que fue así un poco sobre la marcha. Se cayó el actor que iba a ir e hiciste tú, porque recuerdo, fue en el capítulo de... ¿Fue de este sábado o no del anterior, no?
0: Bueno, en el último, es que aparezco muchos. Esta semana vuelvo a aparecer.
2: Ah, madre mía,
1: ese sería un personaje principal. Sí. Casi, secundario ya eres.
0: Bueno, esto no lo quiero decir a plan polémica ni mucho menos, porque sé que el tema está un poco tensionado por ahí y tal. Nosotros lo hacemos con nota de humor, pero vamos a ser los primeros. Esta semana subastamos el Campano en los Fernández.
2: ¿En serio? ¡Ay, qué bueno!
0: Subastamos el Campano en los Fernández, que ya que no salen los ríos asturianos, porque
3: desgraciadamente
0: la cosa está tan complicada, pues vamos a subastarlo nosotros.
2: ¡Ay, qué maravilla! ¿Y tú qué haces de Campano?
0: No, no hago de Campano. Hago de comprador del Campano.
2: De comprador del Campano.
3: Será por perres. Si te...
2: Madre mía, escucha, no me lo pierdo,
0: será
2: Juan.
0: Será por perres, exactamente.
2: Este sábado a las 10:30, ¿no?
0: Eso es, este sábado a las 10:30 sale el Campano, por fin.
2: Por fin, sale el Campano en los Fernández.
0: Bueno,
2: en la
0: que
2: TPA.
0: Nadie se lo toma mal, esto es una serie de humor.
2: Por Dios, Juan, es que mira,
1: no Deba fijo que se enfada un montón.
0: A nadie. Y lo único que queremos es sacar una sonrisa a la gente con...
3: Y lo que
2: hay que reírse un poco, que falta nos hace.
0: Y de nuestra vida, que al final siempre nos dice... Yo, mira, cuando ¿te acuerdas que tú y yo grabamos con Denominación de Origen y recorrimos media España por ahí buscando tal?
2: Sí.
0: Y mucha gente nos lo decía, ¿no? Cuando fuimos a ver a Paco Loca en Puerto Santa María, cuando estuvimos con María en Sevilla y demás, que todo el mundo nos decía, si es que los asturianos, los andaluces del norte sois los asturianos, ¿no? Pues eso, que seamos los andaluces del norte, que nos reamos un poco de nosotros mismos, que lo pasemos bien, ¿no? Y que disfrutemos un poquitín de esas cosas que mucha gente nos dice a través de las redes sociales que se ve identificado en todo lo que nosotros plasmamos en los Fernández, ¿no? Bueno, pues esas discusiones de alcoba, esas discusiones cosas,
2: de alcoba, ¿no? Yo vi un sketch que hicisteis con el tema del mando y es que me moría de risa, digo, por favor, pues que esto yo lo he visto en mi familia, del mando.
0: Lo del mando, las pastillas, las
2: todo.
0: Bueno, a esta semana sale otra discusión de Armando y Lita en la alcoba por el tema de la tapa del váter, que bueno, es un delirio.
2: Un delirio. Enhorabuena de verdad, Juan, a todo el equipo de Augusto.
0: Muchas gracias.
2: Que nos sigáis alegrando la noche de los sábados y, como tú dices, además con nuestro humor, que aquí sabemos reírnos, que no se nos olvide nunca. Sí, señor.
0: Exactamente. Eso
2: y además, ¿qué digo yo de los andaluces del norte? Ya quisieran, serán ellos los asturianos del sur.
1: Claro.
2: Gaya. Un beso.
0: Cuidaros mucho, chicos, gracias.
2: Hasta luego, Juan. Venga, 608-920-7092, da gusto empezar así la mañana.
3: Pues sí.
2: Aquí ya estás mejor, José Luis.
3: No, yo estaba perfecto.
2: Ah, no, ¿quién estaba de nones?
1: No, estábamos cansados. No, yo no estoy de nones.
2: No, ¿verdad? Yo entendía como que eras tú el que estaba más de martes. Bueno, pues aquí ya nadie está de martes, estamos de martes,
1: de viernes.
2: Bueno, ojito, que yo estoy esperando a ver si...
3: Estamos de invierno, eso sí.
2: Ahí voy, que es que daba nieve, ¿quién pasó hoy la noticia? Yo no lo escuché en directo aquí con David Arango, pero ¿qué es esto que ha vuelto el invierno a nuestras vidas?
3: Yo, por si acaso, estoy comprando los regalos de Navidad.
1: Yo voy a poner el árbol y el Belén.
2: No, que yo hice cambio de armario, aquí se ríe muchísimo David Arango diciendo, eso es de Madrid. Y digo yo, no, perdona, lo llevo haciendo toda la vida en Asturias también. Cambio de armario de toda la vida. Mientras no tengo un vestidor enorme, pues chico, cambio de armario.
3: Ah, ¿que no tienes?
2: No, la verdad es que no. Me gustaría.
3: De momento.
2: Me gustaría.
3: Ay, a mí también. Una vez lo tuve.
2: ¿Sí?
3: Y podía decir como Carmen Lomana, no tengo armarios, tengo habitaciones.
2: Cada cual con lo suyo. En un ratín hablamos con Lucía López, experta en comunicación digital, que nos va a hablar de algo cuyo nombre me perturba. Las frutinovelas.
3: Bueno,
2: ¿sabéis qué es esto?
3: Cojo palomitas ya y me instalo.
1: No tengo ni idea.
2: O sea, de los creadores de las telenovelas clásicas.
1: Sí, hasta
2: luego vinieron las telenovelas turcas que ahora arrasan aquí en la televisión. Bueno, pues ahora las frutinovelas en redes sociales. Yo no tengo ni idea
3: cuando
2: de qué va esto.
3: Cuando conozcas a Banana Negra...
2: Quito, no adelantes
3: nada. No, no voy a adelantar nada.
2: Venga, enseguida aquí. Prometo.

0: Nosotros vamos a empezar en zona rural, nos vamos al concejo de Teverga con Geli, que es cartera allí. Ángeles, la llamo Geli ahora Ángeles.
1: Bueno, son sus nombres, ambos.
0: Geli, ya, claro. Geli Rodríguez, ¿qué tal? Buenos días.
2: Hola, buenos días. Pues espero que me llaméis Geli.
0: Geli, sí, perdona. Es que ¿sabes qué pasa? Que aquí en la escaleta veo tu nombre, pues de cuando ya no te conocíamos tanto, Ángeles Rodríguez, pero yo digo, no, Geli, de toda la vida.
2: Sí.
0: Que ya aquí nos vamos estoy conociendo. Ya nuestros oyentes ya te tienen como, cartera de cabecera. Que me encanta decirlo de cabecera.
1: Sí,
0: así
1: sí.
0: Como de, venga. Sí. Geli.
2: Por favor, que no me metan más pueblos, por favor.
0: No, pobrecita. Que ya no das abasto. ¿Cuántas cartas tienes hoy que repartir?
2: Hoy muchas. Hoy tengo muchos certificados. Tengo más de 26 entregas domiciliarias en mano.
0: ¿Y a que son muchas del SESPA, con el tema de que han cancelado o movido citas médicas?
2: Muchas cartas, muchas.
0: Pero del SESPA, digo, muchas de...
2: Esas que vienen del hospital, efectivamente. No sé, claro, de qué son.
0: Hombre, pues mira, te lo digo yo, que tenían cita la semana pasada y con la huelga se les movió y les está llegando ahora la carta con la gracia que hace lo de ir allí. Y
3: me
0: que
3: siento
0: no...
3: tan identificado, hermana, yo sí te creo.
0: Oye, Geli, tú dependes, bueno, sé que tienes coche, lo utilizas para trabajar, no sé hasta qué punto dependes o no, o en esta zona, ¿no? Ya no solo tu caso, sino de los vecinos allí. Del transporte público, que no lo dije, perdona.
2: Sí, perdona. No lo uso, a veces cuando estoy en Trubia, pues voy a Oviedo, ¿para qué voy a meter el coche si total tengo que pagar parking y demás? Entonces bajo en el autobús y ahí sí, porque es el TUA y hay cada media hora. O sea, cada media hora tienes el autobús ahí a disposición.
0: Perdona, pero ¿desde dónde a dónde? ¿Desde...?
2: De Trubia a Oviedo, Oviedo-Trubia.
0: Vale.
2: Pero aquí en la zona de Teverga tenemos... Un en coche de línea, que son los Llaneza, que pasan, son cuatro veces las que hay al día, dos por la mañana y por la tarde otras dos. Pero el horario no está muy allá, ¿eh?
0: Porque ¿a qué hora pasa el último?
2: El último, si no recuerdo mal, es a las 7 o 7 y algo por ahí. Y el primero es a las 9:25. Y claro, tú si tienes una cita médica por la mañana en Oviedo, 9:25 igual es muy tarde. Antes había ya por la mañana más temprano, a las 7 de la mañana yo recuerdo que había autobús.
0: Claro, es que cuando se depende de esto, yo digo, bueno, tú hablas de la cita médica, ¿no? Es verdad. ¿A qué distancia? Es decir, ¿cuánto se tarda en llegar a Oviedo?
2: Bueno, a ver, Teverga ahora con la carretera que está prácticamente nueva, lo que pasa es que el autobús va haciendo alguna parada por intermedia, ¿no? Pero bueno, no llega a la hora, ¿eh? No llega a la hora.
0: ¿Y tú conoces a alguien que viva allí pero venga a trabajar a Oviedo o a Gijón?
2: Todas esas personas van con su coche.
0: ¿Ves? Es que al final...
1: Claro, pero es que yo creo que esto es el pez que se muerde la cola, ¿no? Porque nos quejamos de los precios del alquiler.

0: parece que es de Gijón, pero a veces somos, a veces no. Para los impuestos somos de Gijón, para el resto de cosas no lo tengo tan claro. Entonces, ¿qué pasa? Que nosotros, yo me he dado cuenta que al final casi todas las familias tenemos dos coches, porque del transporte, siendo el barrio más joven de Gijón, y si me apuráis de Asturias, solamente tengamos dos líneas que te hacen un recorrido turístico por Gijón, ¿vale? Si tenemos que ir hasta Cabueñes, que en coche tardas unos 6 minutos, en autobús a lo mejor tardas una hora, pues al final dices, hombre, sí, está claro que no podemos atender situaciones concretas y puntuales, pero...
1: Hombre, de un barrio entero no me parece un caso concreto, ¿no?
0: Es un barrio grande, es un barrio donde hay muchos niños y que al final, pues muchos, tenemos dos coches, hay problemas de aparcamiento precisamente por eso, porque sí, todos los pisos tienen una plaza, pero el segundo coche hay que aparcarlo también. Entonces, cuando estamos hablando de valores rollo el medio ambiente, muy bien, está guay. Yo iría en autobús encantada al grupo, por ejemplo, ¿no?, que está en el otro extremo de Gijón. Pero, chico, gastar o invertir 2 horas de mi día en ir y volver de mi casa a hacer deporte, pues, ¿qué queréis que os diga?
1: Te puedo entender,
2: no,
1: claro.
2: Luego deporte.
3: No, y el problema del aparcamiento que dices, que es un problema también a la hora de ir con el coche, ¿no? Pues si vives en un pueblo, trabajas en Oviedo, a ver dónde aparcas.
1: Sí, sí,
0: ya
1: sí.
0: No os hablo, ¿vale?, del tema de colegios, que tampoco... está ahí para abrirse, no voy a entrar en el colegio ni no, pero, por ejemplo... A llevar a los peques al cole, yo no puedo ir en autobús público a llevar a la cría al colegio. Entonces, es complejo, es complicado y, jolín, si queremos fomentar buenos hábitos en la sociedad, siendo el barrio más joven de la ciudad, pero los niños están acostumbrados desde bien pequeños a ir en coche a todos los sitios porque no hay transporte público, pues oye, a lo mejor hay que pensar un poquitín en cómo se distribuye
1: ya. Sí, no, es un problema, desde luego que sí, pues aquí queda. Yo no sé si... Bueno, yo no sé, no. Yo confío en que alguien esté escuchando este programa que pueda tomar medidas.
0: Ojalá.
1: Nos escuchan en muchos lugares de Asturias, incluidos, pues, ¿por qué no? A nivel político me refiero, quienes tienen que tomar estas decisiones, pues nos pueden tener ahora mismo de fondo, o deberían, porque esta es la radio del Principado de Asturias.
3: No. Que nos están atendiendo bien. Que tomen nota.
0: Y voy a aprovechar, porque... hay una solución que podría ser bastante fácil, que es en vez de recorrernos todo Gijón, pues a lo mejor que una línea que pasa más o menos cercana incluyera una parada más, y que estoy hablando del 16, ¿vale? Incluir una parada más y que esa parada, pues que creo que lo han calculado en Tusa, ¿vale? Y son 2 minutos más en el recorrido final. Entonces, bueno, a lo mejor el esfuerzo tampoco es...
1: No es para tanto, desde luego que no. O sea, bueno, pues ahí queda, pues, Lucía. Oye, vamos ahora sí con el tema, porque de verdad que me tienes enganchada y es que nos quedamos sin tiempo. Nos hablas siempre de las tendencias en lo digital, muchas veces nos traes lo último en redes sociales y creo que esto va por ahí, ¿no? O sea, es decir, las frutinovelas es algo que está ocurriendo ¿en dónde? ¿En las redes?
0: Exacto, está, bueno, a ver, tampoco es que sea una tendencia ahí de ayer, ¿vale? Es una tendencia que estoy segura, yo José Luis conoce a la perfección, las frutinovelas son, parecen así a simple vista, pues una broma absurda, ¿no? Son frutas que se personifican para principalmente hablar de dramas, ¿vale? Así, a grosso modo. Vamos a escuchar el primer audio para que Venga. Os hagáis un poco la idea del contenido.
4: Amorcito, ya me voy a mi trabajo.
5: Ok, amor. Cuídate mucho, mi platanita.
4: Bueno, jefe, ya me voy a mi casa.
5: Siempre me has gustado, platanita. ¿No quieres que te haga un trato?
4: Jefe, yo soy una mujer casada, no puedo hacer estas cosas.
5: Te daré $20,000 a cambio. ¿Te gustó?
4: Estoy toda mareada y adolorida. Dame mis $20,000 para irme.
5: No te preocupes, ya el dinero está depositado en tu cuenta. ¿Qué pasó, amor? Es súper tarde, ¿dónde estabas?
4: Tenía mucho trabajo, amor.
5: Estaba preocupado.
4: Tranquilo, ya estoy en casa. Gané un sorteo del trabajo y me dieron $20,000, por eso me demoré.
5: ¿Qué? ¿Te ganaste $20,000? ¿Qué pasó, amor? ¿Te sientes mal?
4: No sé qué tengo. Algo me debió caer mal.
1: Ay, ay, ay. Quien lo quiera ver entero, se mete en la página, en el blog, ¿no?, de Cactus Comunicación. Nosotros lo dejamos así como en el aire.
0: No, y entero tampoco, porque esto, una de las claves es que son

0: historias contadas como a cachitos, ¿no? A fragmentos. Parte 1, parte 2, parte 3, parte como eso, bueno, pues como cualquier otra telenovela, quiero decir. Esto a lo mejor lo deberíamos de llamar redenovela, no lo sé.
1: Bueno, aquí se han basado en una peli, en la de... ¡Ay, la del millón de dólares!
2: Sí, lo que pasa es que ella queda embarazada después.
1: Ya, bueno, estaba claro que lo que le dolía ahora era la barriga, exacto. No, no, no, no le había sentado algo mal. Pero, por favor, la película del millonario...
2: Sí, la que le ofrece un millón
1: Robert
2: de dólares.
1: Robert Redford le ofrece un millón a Demi Moore por pasar una noche con él.
3: Ah, vale, sí, sí, sí. Ay, sí.
1: Una proposición indecente, Pablo, gracias.
0: Claro, aquí es verdad que claro que se basan en pelis, en telenovelas y en historias de red.
1: Pero que eran frutas, ¿no? Es decir, ¿quién es?
0: Exacto.
1: Era platanito, plátano y ella...
0: Claro. Aquí normalmente suelen estar como muy definidas, ¿no? La fresa suele ser la protagonista emocional o sufridora, el plátano o el mango suelen representar el interés romántico, ¿vale? Los limones o las manzanas suelen ser las antagonistas o conflictos, o las que generan los conflictos. Y luego ya otras frutas pues actúan como, pues eso, familiares o...
1: Yo me muero.
0: Pero
2: ¿por qué? El plátano negro es malísimo.
3: Ay, vale. Estoy viendo una foto de plátano negro y se ve que es muy malo.
1: Pero sí, perdonadme, sí.
2: Bueno.
1: Un segundo. Perfecto. Es que a mí esto, siento ser así de antigua, pero ¿en qué momento o en qué contexto surge y quién está detrás de estas frutinovelas? O sea, ¿por qué?
0: A ver,
1: ¿por qué utilizar frutas? ¿Por qué?
0: Empezó con un contenido chorra, totalmente. Lo que pasa que, pues como todo en internet, pues acaba extendiendo, ¿no?
1: Yo creo que fue Ayuso, fijaros. Es decir, esto el auge de las frutinovelas...
3: ¿Perdón, Ayuso? Sí. ¿Está Ayuso detrás de las frutinovelas?
1: Pues, ¿por qué no? Ayuso no dijo, me gusta la fruta.
2: Mira, yo he escuchado teorías de la conspiración, pero esta...
1: Pues mira, Ayuso dijo lo de me gusta la fruta y las frutinovelas.
3: Me encanta, te la compro, ¿eh?
0: Bueno, la cuestión es que hay como tres
1: factores
0: que nos los enganchamos. Está el consumo extremo de velocidad, o sea, no necesitamos contexto para entender estos fragmentos. Hay una narrativa también cortada, ¿no? Eso, cada vídeo es un capítulo que está incompleto, entonces dices, joder, tengo que volver a ponnos otro
1: que yo ya estoy enganchada, por favor.
0: Luego, una curiosidad absurda, porque me diréis, o sea, tampoco es una trama, dices, joder, si es que al final, después de haber visto tres, casi puedo saber lo que va a pasar en la cuarta, ¿eh? Pero bueno, estamos ahí enganchados como a cualquier otra telenovela.
1: Ay, ay, ay.
0: Vamos a escuchar otro fragmentito de otra frutinovela, en la que en este caso pues es una berenjena y otra fruta, hortaliza, perdón.
4: Señor, ¿le gustaría que limpie su auto?
5: De hecho, necesito una sirvienta. ¿Quieres un trabajo?
4: Sí, por supuesto, señor. Gracias.
5: Ven mañana.
4: Esto me hará lucir como una chica mala perfecta. Estos precios son una locura, pero un día compraré todo esto. ¡Guau! Esta casa es demasiado cara.
6: Ella será nuestra nueva sirvienta.
4: Mucho gusto, señorita. Un placer conocerte. Haz lo que sea, pero no toques mi vestido.
6: Trabajarás 6 días a la semana. El domingo puedes descansar en tu
1: habitación.
6: Venga,
1: y ahora Cenicienta. Espera, Lucía, perdóname, pero estaba comentando con mis compañeros y solo he escuchado dos fragmentos que a mí desde fuera me está pareciendo como que hemos retrocedido mucho. Es decir, veo como un cierto hilo argumental en ambas, en los dos fragmentitos, como bastante machista.
0: Exacto, sí, a mí es lo que me preocupa, de todo esto. Es divertido porque es la IA y las historias, lo que se está empezando a debatir también es el hecho de los contextos que se están dando y el tipo de historias que se están creando también. Tenemos que verlo, o sea, yo esto lo traigo, pero me parece divertido, pero sin dejar a un lado que cuando consumamos esto es ficción.
1: Ya, pues sabes, a mí me preocupa, fijaros, es decir, ojo, porque al final en redes sociales de formas muy diferentes no deja de colarse un
3: discurso así como el tema Transwife que estuvo también ahí, es decir, en la palestra.
2: A mí me parece parodia de las novelas tradicionales, es decir, aquí vimos La Dama de Rosa,
1: puede ser.
2: Claro, y a lo mejor es que yo como latino y el acento es latino de estos dibujos me parecen parodia, lo cual no quita el peso a vuestros argumentos,
1: porque una
2: persona que no conozca esas novelas, evidentemente lo que ve son actitudes machistas, claro, tienes que tener un contexto histórico.
1: Bueno, pero en general las telenovelas siempre han tenido esos estereotipos clarísimos.
2: Sí.

0: regreso de la tierra.
1: Bueno, el titular hoy nos inspira, o más bien nos inspira esta charla, una noticia que os invito a leer porque recoge un montón de casos. El periódico eldiario.es, y se centra aquí en Asturias, cómo a muchas personas les condiciona su día a día hasta el punto de tener que rechazar trabajos. Ahora os contamos esta historia, el tema del transporte público. ¿Cuántas veces no entrasteis aquí en directo a quejaros de cómo fallan las conexiones, sobre todo cuando hablábamos, me acuerdo, de la llegada del AVE, la llegada de la alta velocidad a Asturias? La mayoría de vosotros y vosotras poníais el grito en el cielo diciendo, ojito, que primero habría que arreglar el tema de las cercanías, ¿no? El transporte de cercanías en Asturias, porque es muy deficitario, pasa cuando pasa, hay muchos retrasos, muchos trenes que se, bueno, pues del año Cataplunchi. Mira, esta canción, Pablo, la del compás del
2: chacachá,
1: ¿sí? Súbemelo, porque vamos, es que pegada todo.
3: Es el Febe que va a Gijón,
1: es el tren de...
3: Es ese Febe.
1: Venga, pues seguimos con la banda sonora de fondo. Y os contamos alguna de las historias que recogen los compañeros del diario.es. María cuenta en este periódico que ella tuvo que rechazar una oferta de trabajo para venir a Oviedo en un restaurante a trabajar, pero, claro, no tenía transporte público para volver desde Oviedo, cuando salía del trabajo, para volver desde Oviedo a Blimea. Ojo, porque no es un hecho aislado, ¿eh? No, hay más gente que lo relata. De hecho, habla otro hombre que es inmigrante, viviendo ya desde hace años en Asturias, le salió trabajo en... Él vive en El Entrego, pero le salió trabajo en Gijón, y además es que él lo dice, es que hay mucho más trabajo en Gijón, ¿eh? Y más, claro, en hostelería,

0: Sí, sobre todo la de aquella época.
1: Claro. Bueno, pues no seré yo la que las vea, desde luego.
2: No, pero que bueno, que sí tienes razón, José Luis, que puede ser ese punto satírico, claro, de ironizar sobre el machismo de esas telenovelas, ¿no?
3: Sí, pero bueno, es verdad que hay que tener cuidadillo, ¿no? Al final las redes sociales deberían, ya estamos en esa línea, y que sean mayores, para mayores de 16 años, etcétera, ¿vale? Pero bueno, eso todavía está ahí en el aire. Algún día hablaremos y iremos. Por fin las redes sociales son para mayores de 16. Hasta entonces, si no, es contenido que se está colando y que no deja de tener un discurso. Que cuidadín.
1: Pues mira, qué importante lo que dices, porque efectivamente con ciertas edades tú no eres capaz de discernir si esto es una parodia o no.
0: Claro.
1: Y entonces, exacto, cada vez aplaudo más de verdad la decisión de prohibir las redes a menores de 16, Lucía.
3: Llegará, yo creo que llegará, pero todavía estamos en el camino. Bueno, la cuestión es que antes preguntabas que de dónde venía esto. Esto no es nuevo, el formato, pero los antecedentes vienen de los Ryan Roach, ¿vale? Es un término, digamos, coloquial que describe el consumo continuado de vídeos cortos y cerebro podrido. Vamos a escuchar un audio ya, ahora un poco más, digamos, realista y profesional sobre qué es y cómo nos está consumiendo.
1: Venga.
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5: Puede que hayas visto alguno de estos vídeos en redes sociales, pero ¿sabes de qué se trata? Es el brain rot italiano, una tendencia viral en redes, principalmente en TikTok. Pero, ¿qué es exactamente? Se traduce como cerebro podrido y se refiere al impacto del consumo excesivo de contenido online. Se emplea para identificar a todas aquellas personas cuyos hábitos de consumo de contenido digital están afectando a su forma de pensar, hablar y comportarse. Estos nuevos vídeos virales combinan humor absurdo con una serie de figuras generadas con inteligencia artificial, con distintas habilidades y nombres divertidos. Esto ha generado una ola de vídeos que han desconcertado y fascinado a miles de usuarios. Este fenómeno no se trata solo de animales y objetos con características surrealistas, sino que también incluyen un tipo de humor visual y sonoro que se ha vuelto adictivo para las audiencias más jóvenes. Estos personajes no solo existen en vídeos individuales, sino que interactúan entre sí en historias improvisadas. Cada personaje tiene habilidades específicas, historias improvisadas y hasta rankings de poder, lo que le da un sentido a este caos visual y sonoro. Los
1: vamos,
5: usuarios no
1: son... Lucía, es verdad, es que yo lo traduzco, que nos vamos a quedar tontos, que nos están friendo el cerebro.
3: Exacto, o sea, y esto del crocodrilo, es que me cuesta decirlo, ¿eh? Pero,
0: un bardino cocodrilo.
1: Te le están friendo el cerebro. Como... Aquí sí, tenemos la prueba. La prueba.
3: Y hace como 3 años empezó mi sobrina. Mi sobrina tiene ahora 10, ¿vale? O sea, tenía 7 y sabía ya perfectamente todas estas, voy a decirlo así, bobadas, porque son bobadas. Claro, llegó un día para casa y se empieza a decir todo eso y dices, ¿qué? ¿Cómo? A ver, ¿dónde estamos? Son chorradas que sí, que es un tiburón con 3 patas caminando por la playa, dándose un paseo, una bailarina, una simulación de bailarina con la cabeza de una
0: bailarina.
1: Pero mira, yo os voy a decir una cosa, al final ya está demostradísimo que efectivamente estos vídeos tan cortinos y este gesto que hacemos con el dedo hacia arriba, deslizando uno tras otro, generan en el cerebro la misma reacción,
2: ¿no?
1: Digamos, a dopamina, etcétera, que una máquina traga perras, que toda la vida hemos conocido el preocupante, ¿no?, potencial de que te quedes enganchado, de, lo diré, de adicción que genera. Entonces, poquita broma para mí con las frutinovelas y todas estas cocinas que no hacen más que perpetuar el consumo rápido y el que nos quedemos, pues eso, enganchados
2: a nunca mejor dicho.
1: Mira, muy bien, sí señora.
3: Claro, la cuestión es, si conocemos qué existe y qué es y qué no es, podemos consumirlo, pues como todo, con moderación, quiero decir.
0: Exactamente.
3: O sea, yo creo que hay que conocer todo lo que existe para poder, o sea, al final es información.
1: Sí, pero hay cosas que
0: ojo,
1: igual que no, un momento, igual que no fumamos con moderación porque es adictivo, ojito con decir que algo que sea adictivo lo utilizamos con moderación. Porque si es adictivo,
3: no,
1: es por algo.
3: No, me refiero al consumo de redes sociales. ¿Puede llegar a ser adictivo? Sí, por supuesto, no lo voy a discutir. Pero si conocemos cómo funcionan, si conocemos el contenido que podemos acceder, todo
1: o sea,
3: esto,
1: hay que estar
3: al final...
1: muy atento con todo esto.
3: Exacto, exacto. O sea,
1: Lucía, me he quedado sin tiempo, pero me parece súper interesante todo el contenido que has subido. Le emplazo a nuestros oyentes a tu página en Cactus Comunicación, dentro del blog, que van a tener acceso a todos los vídeos y a la explicación, ¿de acuerdo?
3: Eso es.
1: Besazo enorme, gracias.
3: Que tengáis muy buena semana. ¡Feliz invierno!
1: ¡Ay, no digas eso! ¡Hasta ahora!
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0: Muy buenos días, arrancamos estas tres horitas por delante. Ya sabéis, la radio es mía, la radio es vuestra, hasta las dos de la tarde. Compañeros, buenos días, José Luis Rodríguez.
1: Muy buenos días, con ojeras, con sueño, anoche.

0: Vamos, yo que de hecho si cantamos no muy bien, pero se nos oye muy mal.
1: Ah, ese es por los cascos, yo creo, ¿eh?
2: Será, sí. Mercedes Mérida, bienvenida. No huyas, quédate, que ya paramos. Ya,
3: buenos días.
2: Ya paramos de cantar, buenos días. Enseguida sumamos alimentos. Y claro, se está enterando ahora, porque tú con la de frutas que has nombrado, no sé si hoy traes alguna, de que las frutas ahora son artistas y protagonistas de las frutinovelas. Claro, está quedando con una cara.
1: Se quedó en silencio.
2: Me ha mirado diciendo no. Ya lo sé que no tienes ni idea, mujer. No. Y menos mal que todavía hay gente con, pues eso, que no os ha perturbado esta tendencia en redes. Mira, enséñaselo, Estela. Se lo está mostrando en el ordenador. Que ahora las frutas resulta que con la inteligencia artificial protagonizan telenovelas, ¿no? Frutinovelas en este caso, en las redes sociales. Ver para creer. El plátano mejor.
0: ¿El plátano negro?
2: No, el malo. El plátano mejor comerlo como fruta.
0: Ah, es que ya está. Está hilando.
2: Mercedes, estás.
1: Está en shock.
2: Está en shock. Estás bien.
1: Quedó muda, ¿no? No poder hacer la sección.
2: Da más sin de agua. O tirárselo por encima.
3: No, estaba pensando yo. De eso que se pasan mil cosas por la cabeza, ¿no? Y entre ellas es. A ver, tendré que ver para ver de qué va. Y luego dije, pues no quiero saber de qué va, no lo pienso ver. No,
2: esa es la actitud.
3: Todo eso es lo que estaba pensando.
0: Oye, yo aprendí gracias a las frutinovelas que todos los cítricos son gajos.
2: ¿Cómo gajos?
0: La naranja, la limón, la lima, todos son gajos. Yo la verdad es que no lo sabía.
2: El limón y la lima, no, dices, ¿sí?, que se le quitan en gajos. Ah, pues claro, yo
0: a
2: nunca
0: ver,
2: lo
0: verifica, a ver, a lo mejor como TikTok me haya mentido.
2: O sea, como TikTok sea tu fuente, apagamos.
1: El caviar cítrico. No. ¿Cómo? Son gajos. Es una frutita, cítrico, es una frutita como sí, una especie de lima alargada, que si lo abres, en vez de tener gajos, son como perlitas, como si fuera caviar.
0: ¿A quién le importa el caviar cítrico?
3: Está muy rico.
2: ¿Lo conoces? Sí. ¿Lo incluimos en la lista de los 100 o lo dejamos aparte?
3: Yo creo que no la tengo metida.
2: Ah, pues no hace falta.
3: El
2: no
3: caviar
2: falta.
3: Cítrico.
1: 101.
2: Sí. El caviar cítrico. El caviar cítrico.
3: Vale, lo haremos.
2: Fuente, TikTok. No, ahora en serio. Oye, antes de ir con el tema de la alimentación, vamos a leer los comentarios de nuestros oyentes al tema del día. Y os estamos preguntando aquí en Asturias hasta qué punto, ¿no?, os condiciona el día a día el transporte público.
0: Pues mira, como estamos con frutinovelas, te voy a dejar que elijas tu propia aventura. ¿Qué prefieres? ¿Que comencemos con alguien que coge todos los días transporte público?
2: Venga, con ese,
0: o que
2: con
0: no.
2: Ese.
0: Perfecto.
2: Solo pues, con que me digas que no es una fresa, todo va bien.
0: No es una fresa, pero podríamos decir que es un melocontoncito de amor, porque es Marianzu Muñiz, que nuestra habitual colaboradora, iba a decir, porque prácticamente lo es, porque nos escribe frecuentemente. Hoy, Marianzu, amor y cariño, porque está cabreada.
2: Ay, así a ver qué le dice. Pasa. Hombre, con ella, el tema.
0: Ella habitualmente sí que coge el transporte público. Es verdad que nunca ha llegado tarde, a lo mejor es porque ella es previsora, no lo sabe, pero sí que incrementaría un poco la frecuencia horaria para no estar tan pillada. Y aprovecha y dice, oye, y los conductores, por favor, que si hay una parada de autobús, que aparquen donde tienen que aparcar y no en la parada de autobús, porque luego... hay personas a las que les cuesta mucho poderse subir, en este caso, al autobús. Así que, por favor, respetemos las normas y la movilidad y todo, para que seamos una sociedad bonita y armoniosa. Marianzu, baja el cabreo y yo bajaré la voz.
2: Pero, ¿qué cabreo? No, ya lo ha explicado muy bien, sí, señor.
0: No, porque...
2: ¿A qué dice que está...?
0: Tú créeme que baja el cabreo.
2: Ah, vale, bueno.
1: Que estaba ya censurado.
2: Estaba... Paso el filtro, digamos.
3: El filtro.
2: Bueno, sí, a ver, pues, ¿qué quieres que te diga? Si a alguien se le escapa al escribir un insultillo...
0: No, tampoco
2: pues no hace
0: es
2: falta
0: eso.
2: Reproducirlo, no, porque
0: tampoco,
2: esto es la radio y no hace falta.
0: Tampoco,
2: pero bueno,
0: tampoco es
2: gracias
0: eso.
2: De verdad, María Sun, por tu testimonio, porque desde luego que tiene la razón, con esto se nos olvida muchas veces el tema de la accesibilidad.
0: ¿Y qué nos dice Alicia García López? Pues fíjate, ella nunca ha dependido del transporte público para ir al trabajo. Suerte que tiene, que vive cerca. Eso sí, lo que se utiliza es el tren. Lo que sí reconoce es que los pueblos que no están, fíjate, tan lejos de Oviedo, vamos, el transporte público, tanto en autobuses como en trenes, según qué horario, complicado. Y si no conducen, más complicado todavía. ¿Y qué pasa con las personas mayores? Que es que a lo mejor hay una persona mayor en un pueblo y tiene 80 años y a esa persona sí tenemos que darle servicio. Todo esto se lo plantea ella. Alicia García López, gracias como cada mañana por escribirnos. Y este te lo dedican, Inés, porque estamos hablando de frutas. Tú, claro, Inés tiene la teoría, recordemos, de que las frutinovelas, que es de esto de lo que hablamos,

0: hablamos en el bloque anterior, son una creación de Ayuso, que le, que le gusta la fruta.
1: Desde luego, Ayuso con su frase no gustaba frustrar.
2: A mí me gustó mucho tu teoría, el apoyo, la segunda.
0: Xuanzón no lo tiene claro. Puede ser de Ayuso o de Ana Botella, por aquello de las peras con las peras y las manzanas con las manzanas.
1: Aquí tirando de meroteca, de que sí. Venga, pues seguimos esperando vuestros comentarios. Gracias. Hasta las 2 de la tarde, no lo olvidéis. En las redes sociales, oye, que esto es radio, me voy a poner pesada. Prometemos no cantar. No hace falta que cantéis si no queréis. Pero un audio, que así nos escuchamos todos. 608-920-792. Ya sabéis, abrís el WhatsApp, un audio y os escuchamos. Mercedes.
3: Hola.
1: Calienta que sales.
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0: en función de eso, dicen, eso tiene proteína al 30, ¿no? Es en relación al huevo.
1: O sea, el huevo se dice al 100.
0: Sí, y cualquier proteína que te digan un tanto por ciento de algo es en relación, la referencia es el huevo.
1: Claro. Sí. Y una pregunta, ¿la yema o la clara? Es decir, hay gente que dice, me tomo las yemas porque... ¿Dónde está la mayor
0: riqueza? Bueno, porque no puedes abusar tanto de la yema y de la clara, sí. Y entonces es por eso, cuando una persona quiere a lo mejor esa proteína de mucha proteína, por lo que sea, por deporte, por tal, y luego no puedes, el huevo entero es demasiado completo, a lo mejor tantos, entonces usan las claras. Es por eso.
1: ¿La clara es donde está la proteína?
0: Están en las dos, pero la yema tiene... más nutrientes que a lo mejor no puedes tomar tanta cantidad como la, en cambio la clara sí.
2: Como la grasa, ¿no?
0: Como la grasa y más cosas.
1: Pero bueno, es grasa, ojo, claro, es grasa muy saludable.
0: Sí, pero da igual, tienes como un tope. En cambio con la clara sí puedes tomar más cantidad.
1: Bien, bien.
0: Es eso, sí.
1: Vale. Pues la proteína más completa que hay, el huevo.
0: Sí.
1: ¿Y qué más? Claro, que tiene muchas propiedades.
0: Tienen calcio, hierro, magnesio, zinc, selenio y todas las vitaminas del complejo B. Entonces eso es súper interesante, lo hablamos muchas veces, y el huevo lo tiene, las tiene todas, de forma que es para todos los niveles. La vitamina B la necesitamos sistema nervioso fundamentalmente, cansancio, fatiga, tejidos, todo. Vitamina D, que es importante, que a veces hablamos que hay pocas fuentes, sí, de vitamina D. Y la vitamina A, que es muy buena para vista, etcétera. Entonces, bueno, pues es lo que dices tú, es una proteína de alto valor biológico, se asimila muy bien, tiene primera calidad y con todo lo que lleva, porque al llevar calcio y al llevar la vitamina B y todo, pues también va a llevar a fijar ese calcio, ¿no? Y es buena para el sistema inmunológico, lo ayuda a activarlo. Uh-huh. Entonces es un gran alimento y es un gran alimento que a lo mejor utilizamos, claro que lo tiramos mucho, o sea, es un recurso muy cómodo y muy fácil, pero a lo mejor no lo utilizamos mucho por la mañana y realmente es un gran alimento para empezar el día.
1: Para desayunar, es verdad, sí, en otros países sí que lo tiene más interiorizado. Sí. Yo lo noto los fines de semana, sí que, por ejemplo, me los frío los huevos de fin de semana, no sé si es el mismo valor el freírlos, el cocerlos, el cómo tomarlos.
0: Bueno, ya es... no son igual de digestivos, ¿no? Pero yo, a mí me gustan, también me gustan fritos, pero quizá por la mañana no me llama tanto.
1: Con su pan tostadito,
2: frito,
1: su jamón, se da así vuelta y vuelta.
3: Yo tampoco, por la mañana soy de un huevo así cocidito.
0: Sí, yo también.
3: Tal, o a lo mejor empecé de un omelette, tortilla.
1: Sí, hombre, a ver, no, me refiero, no todos los días, pero así el caprichín del sábado.
3: Sí, pero desde pequeño, mira, burrata. Tomate,
1: ¿qué
3: aguacate, sí, hombre,
1: pero
3: y
1: eso
3: el huevo.
1: Comer.
3: ¿Qué va a desayunar?
2: Bueno, también te sale un poco caro el desayuno, con la burrata y todo.
1: Ya,
0: pero,
1: la burrata,
0: pero sí, es que ya eso es un almuerzo. Ya,
1: claro. Vale. Si luego voy a correr, pues vale, pero...
0: Claro. A mí me encantan escalfados, fíjate.
3: Escalfados. Sí.
0: Es que me chiflan, sí, escalfados, más que fritos.
1: Más allá de las formas, o sea, me refiero, más allá de lo... que nos guste o no, yo me refería a que se mantenían las mismas propiedades cocinándolos de una
0: nivel
1: forma
0: de,
1: u otra.
0: Sí, eso sí, lo que pasa que en el momento que ya está frito con toda la grasa del aceite tal, es más indigesto, claro, de alguna manera, no puedes abusar tanto y luego ya entramos en temas de salud, de, pero claro, no es que esté mal, ¿no? Pero imagínate que hay algo que es tremendo, que ha calado en la sociedad y que aunque ahora se diga que no es así, ¿sabes cómo son estas cosas? Que cuesta mucho revertir cierta información. Y es el tema del colesterol en los huevos.
1: Sí,
0: y vamos con gente que no toma huevos porque tiene el colesterol alto y no tiene absolutamente nada que ver, ¿no?
1: Claro, ya se ha desterrado un poco. Es verdad que hemos pasado de esta generalidad que tú dices, que se nos decía de no más de que 2-3 huevos a la semana, a que ahora son cada
0: puedes
1: vez más
0: comer dos diarios, sí.
1: Exacto, que puedes llegar a comer
0: dependiendo
1: dos...
0: qué persona, claro. Luego hay...
3: Claro.
1: Pero, si no tienes ningún tipo de patología, eso, sí, si no tienes... Exacto, pero... Y de hecho, con niños pequeños nos dicen, vamos a ver, es un alimento buenísimo, ¿no? Para, bueno, pues para todos. Entonces, supongo que esto hay que dejarlo claro. Si no tienes una patología por la cual, a lo mejor porque... aparte del colesterol se hablaba del hígado, ¿no?
0: Se hablaba, sí, del hígado, pero sobre todo yo creo que del colesterol. Y sí que a lo mejor ese huevo frito para alguien que tenga problema de triglicéridos más que de colesterol, pues a lo mejor tiene que tomarlos más escalfados o no tomarlos habitualmente fritos. Pero luego fritos, yo realmente ya pocas veces frío un huevo, normalmente lo hago a la plancha.
1: Sí, yo cuando digo freír es

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1: Vale, fíjate, ¿eh? Me parece un interesante... ¡Wow! Me tienes dividida, ¿eh? Uh-huh. En parte te doy toda la razón, Alex, fíjate.
2: Al final te casas conmigo, lo que yo te diga.
1: A ver, si no fueras cura, pues todavía... ¿Cómo era la peli esta? El
3: pájaro espino.
1: El pájaro espino. Hombre, Alex, te mando un beso casto y puro hasta Castropol.
2: Muy bien, pues otra bendición de santidad para vosotros.
1: ¡Ay, feliz día!
2: Hasta luego.
1: ¡Madre
2: feliz
1: mía!
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4: Enredados.

0: Blanca,
1: claro.
0: No.
2: Yo no
1: pero con un poco
2: frío,
1: de aceitito, ¿no?
0: Sí, muy poco, muy poco.
2: Solo si hay picadillo y tortos. Ahí sí entra, pero vamos, sí, claro. Seguro. Pregunta, ya sabes que yo soy el que hace la trampa. Siempre pregunto por la trampa porque, bueno, le pasa mucho a nuestros oyentes. Imagínate que quiero comer los huevos, pero compro estos botes que me vienen solamente las claras.
0: Es que eso es lo que ella dice, te estás perdiendo
2: ya,
0: todo
2: ya, pero yo
0: nutriente de la yema.
1: Sí, lo que pasa que para esas personas, esos deportistas que quieren toda, bueno, porque están haciendo músculo, quieren esa proteína, etcétera, etcétera, bueno, pues lo que para no comprar huevos y estar claro, las claras no las vas, las yemas no las vas a tirar, pues cogen ese tipo de formato. Yo no lo haría.
0: Vamos,
1: pero bueno.
0: Vete a comprar el huevo de granja. Ahora hablamos de los tipos. Y es verdad que es un alimento que, aunque ha subido, y ha subido mucho, hemos hablado aquí incluso con productores.
2: Sí, es la proteína más barata.
0: Exacto, sigue siendo muy asequible. Importante esto, porque es importante, yo creo que cada vez que hablamos de los huevos, recordar el cómo podemos leer qué tipo de huevo estamos comprando y consumiendo. No os fiéis, yo ya digo, porque nos la están colando en muchos productos y también en los huevos. Porque la caja de cartón sea verde, no son ecológicos esos huevos. Eso ya para empezar, porque hay muchas marcas que están poniendo la cajita de color verde y yo conozco así de gente que dice, no, yo los consumo ecológicos. Y de ver los huevos y decir yo, pues mira, no la
1: tiene
0: caja
1: que
0: es
1: poner
0: verde.
1: Que son, porque además hay camperos y hay ecológicos. Y me parece que no los dos llevan la caja verde. Sí.
0: Exacto, o sea que ojo, hay que mirar
3: la
0: numeración del huevo. Entonces, es ese primer dígito el que indica el método en el que, o sea, la forma en la que se está criando la gallina. ¿Lo recordamos?
1: El ecológico es el cero.
0: El cero. El cero, ese sí es ecológico. Aunque la caja sea marrón, verde, violeta, lo que sea, el cero es lo que indica que es ecológico.
1: Campero el uno, me parece, ¿no?
0: Sí, el campero el uno.
1: Y luego va...
0: El dos criada es el suelo, de suelo y el tres el de jaula, que sería, pues hemos dicho, de mayor calidad a peor calidad. ¿Y por qué es importante esto? ¿Por qué tiene más calidad un huevo ecológico que uno criado en jaula?
1: Bueno, pues es el que anda suelto picoteando de todo, desde el gusanito, la comida que les pueden dar y en libertad, aparte ya de la parte
3: de bienestar
1: animal, ¿no?
0: Sí, por supuesto.
1: Pero hay una cosa importante que a mí a veces me dicen, no, son huevos de casa y yo como de huevos de casa y cuando ahora que estoy muy acostumbrada a comer los ecológicos y ya no me gustan el de casa tampoco. Y mira que hace mil años. Pues porque al final les dan de comer esos piensos de gallina ponedora y esos piensos tienen aditivos y tienen casi muy amarillos la yema, ¿no? Y si te fijas que los tomas ecológicos te das cuenta que no tienen tanto color, no es tan fuerte. Entonces llevan ese maíz que es transgénico. Yo soy anti maíz transgénico por el pesticida, no es otra cosa, no es que vaya en contra de...
0: No hay un porqué, claro.
1: Claro, es porque normalmente todo lo que es transgénico hacen que sea fuerte a los herbicidas. Entonces, de esa manera, pues mira, no tienen que pelear con las malas hierbas, etcétera, y todo esto. Y entonces al final te terminas tú comiendo ese maíz que lleva el herbicida y... Sabemos la cantidad de problemas que tenemos hoy en día de autoinmunes, que es una plaga todo lo que está creciendo. Una plaga, no vamos a entrar en temas de enfermedades, pero es que cada vez evolucionamos más y llegamos y unos aparatos maravillosos impresionantes, pero luego cada vez estamos más enfermos. Eso es una realidad.
2: Cierto, cierto.
1: Y desde más pequeños. Entonces, algo tendremos que hacer nosotros por nuestro bien, porque como nos cuidemos nosotros, me parece a mí que las normativas...
0: Es que la forma en la que vivimos a día de hoy es verdad que va un poco contra natura, ¿no?
1: Totalmente.
0: Y eso se nota luego, claro.
1: Las prisas hacen que comas de cualquier manera y todo eso luego nos va perjudicando. Entonces, a veces cuando hablamos hace unas semanas de revolución, es que la revolución tiene que empezar por nosotros, por nuestra alimentación y por lo que queremos para nosotros. Y no dejarnos... llevar por donde, bueno, por la industria, que al fin y al cabo es una industria, y lo que miran es la caja que hacen todos los días.
0: Y que nos podemos dar un capricho, ojo, que a todos nos gusta.
1: No,
0: pero
1: por supuesto.
0: Que sea un capricho, no la forma habitual de comer.
2: Hay que comer sano y darse capricho también.
0: Claro, por eso digo.
1: Pero es que
3: sale
1: capricho,
3: caro,
1: no
3: además. Sale caro, o sea, tienes que invertir tiempo también, a ver... que yo también entiendo la gente
0: sale
3: que
0: caro,
3: tiene...
0: ojo con esto. Dices, ¿sale caro el qué, perdón, comer bien o lo otro?
3: Comprar productos ecológicos, invertir tiempo también a la hora de ir a comprar,
1: es
3: de
1: que
3: cocinar.
1: No tenía que haber ecológico y no ecológico. Ese es el problema. Y para mí, la piedra angular de todo. No tenía que haber... Es que si algo no es bueno y es malo, perjudica la salud, no tendría que estar ahí, no se tendría que estar utilizando. Entonces no tendríamos que tener eco o no eco, y entonces no sería más caro o menos caro.
0: Cada vez más voces piden regular dentro de las propias superficies de supermercado.

0: y demás, si os fijáis en la mayoría, para, o sea, para llegar a la zona donde venden la fruta fresca, las hortalizas, es decir, los productos, digamos, más naturales, más saludables, tienes que pasar por esos pasillos en los que te asaltan, ¿no?, todos esos ultraprocesados. Cada vez más voces piden una regulación para que esto no sea la norma, ¿no?, de los supermercados, pero es que es verdad que es muy difícil el no caer en ello. Venga, pues ponemos los huevos en la cesta, sí. Señora, y bueno, no sé si hay algo más que comentar.
1: Nada, que la colina que tienen, que es muy bueno para el cerebro, para la memoria, luego también ayuda con el control muscular, anote, que no se me pase, ayudan al hígado, que me decías tú, ¿son más para el hígado? No, la colina ayuda al hígado, o sea que al final el huevo es un gran alimento. Y luego es importante para el desarrollo del bebé en el embarazo también, la colina, y todo eso está en la yema. Entonces es interesante el huevo completo. El que tenga tiempo y pueda desayunar pues un par de huevos por la mañana, como tú decías, tal, es fantástico alimento. Y luego también el complementar, hay veces que pues tiramos solo de un plato, cada vez más se tira solo un plato de legumbres o lo que sea, una sopa, le añades el huevo escalfado o unas lentejas, un huevo duro o picado, o sea, y siempre estás complementando las comidas con una fuente de mucha de alta calidad.
0: Dos preguntas rápidas. ¿Quién desayuna? Porque ¿cuántos asturianos y asturianas vais ahí al bar por las mañanas? Hoy un pinchito de tortilla. Bueno, ¿es otra forma de tomar el huevo? ¿Muy válida o no?
1: Bueno, es que depende, porque las tortillas depende cómo las hagas.
0: Bueno, ojo, claro, y aquí
1: se utiliza muchas veces esas.
0: La huevina, ¿no?
1: Sí.
0: Y la huevina no mantiene estas propiedades del huevo.
1: No.
0: Ay, ¿con qué carilla lo dice?
1: Nada vale. Más yo lo detecto, no sé si vosotros, pero.
0: De sabor, dices.
1: Sí.
2: Yo la reconozco que no lo detecto.
0: Yo sí. Yo tampoco.
2: ¿Será porque pido la tortilla con chorizo?
0: Ahí ya. Pues es más difícil.
1: Sí, y luego la tortilla tampoco puedes, como lo de siempre, en qué aceite está frito, etcétera, etcétera. Entonces, lo que a lo mejor es bueno por una cosa es todo el huevo, no es tan bueno por otras.
0: Importante, tú has dicho, ¿en qué aceite está frito?
1: Sí.
0: Claro, para hacer una tortilla sí que se utiliza bastante aceite. Entonces, hay gente que lo echa en la aceitera y lo reutiliza. Hace luego una segunda tortilla y echa ese mismo aceite. ¿Cuántas veces se puede reutilizar ese aceite?
1: Hombre, si es de oliva virgen extra, algo más. De todos modos, yo cuando la quiero hacer así, convencional, tampoco te quedas que uso tanto aceite, porque lo que hago es la tapo, lo hago en sartén, fíjate, pero aún así lo pongo justo, como que esté manchada de aceite ahí un poco, y lo tapo. Y se hacen como en aceite, pero un poco al vapor. No sé cómo explicarte. Me queda tierna, queda muy rica, y no hago esa fritura.
0: Pero quien lo utilice, quien lo reutilice.
1: Pues más, no sé decirte, si lo tienes ahí humeando, olvídate ya de ese aceite. Si no humea, no lo pones al fuego máximo. Cuando empieza a humear ya lo estás degradando, si estás quemando. Pues a lo mejor 3-4 veces.
3: Ahora también hay que, en el caso de la patata limpia el aceite. O sea, si no llega a ese punto humo
1: si
3: que
1: no,
3: se quema,
1: eso, si no lo tienes lo ahí, sí.
0: Vale. Bueno, pues
1: si
0: ahí
1: lo utilizas solo para eso, claro.
3: Claro, pues solo para patata. Pues no hay ningún problema, siempre y cuando, pues lo que dice Mercedes del punto humo, que sí es verdad que degrada ya las propiedades del aceite.
1: Sí, mucho.
0: Venga, pues ahí.
1: A veces se nos pasa, pones ahí la. Aquí no le pasó que pones el sartén y te vas a hacer otra cosa y te das la vuelta y está humeando. Y a nadie lo quiere tirar, hago de tirarlo. Bueno, pues ese aceite no es.
0: Y si lo tiramos, por favor, que no sea por el escurridero, que hay punto limpio para llevar los tarritos con el aceite, que es súper contaminante. ¿Metemos una fruta en la lista o qué?
1: Sí.
0: Ay, qué fruta, me encanta.
1: A mí también me encanta.
0: ¿Hay protagonistas en tus frutinovelas, José Luis, que sean higos?
2: Higos, ¿no?
0: Mira, pues menos.
2: Mira.
3: Dando ideas a Ayuso.
2: También te lo digo, casi que lo agradezco, ¿eh? Porque si no los diálogos... Déjalo, venga, vamos a...
3: Algunos, bueno, hay plátano, ¿eh?
1: Algunos se sentó debajo de una higuera a comer higos, porque yo sí.
0: Hombre, no. ¿Y quién no robó un higo de una higuera? Ay, bendición. Es que saben hasta mejor.
1: Cuando los pilles, además, en su punto, es que no puedes marcharte de ahí.
0: Totalmente.
2: No,
0: es que tengo una anécdota con mi hermana, madre mía.
2: No me gusta.
1: ¿No te gustan?
2: No.
0: Pues a mí me pareció... De pequeñina yo creo que también al principio era como hay y luego me echo
1: como entero, pero además así la piel todo, es algo en la que no
0: yo con piel con todo igual, eso sí, el higo tiene que estar así un poco en su justo, o sea, es decir, duro no.
3: Pues a mí me gustan un poco más verdinos, ¿eh? A mí ya cuando están muy maduros me saben muy dulces.
1: Bueno, claro, están más dulces, pero
0: un término medio.
3: Sí, pero que no estén de esto ya que se deshacen.
1: Sí, pero que se abren.
0: Que se abran.

0: Me he puesto hasta roja escuchando esto que ocurrió hace no sé cuánto, y mis compañeros mirándome diciendo, pero Inés, oye, no, Inés, no, empezó él, dijo, al final te casas conmigo, pues yo qué sé, no me mires así.
1: Con un cura en directo, diga, esto se está yendo de las manos.
0: Madre mía, ay, qué risa. Bueno, en fin, dejadme que salude a Lucía López, que es experta en comunicación digital en Cactus Comunicación. ¿Qué tal, Lucía, cómo estás?
2: Hola, muy bien, buenos días.
0: Oye, creo que el tema, antes de ir a lo nuestro, a las frutinovelas, que me tienes ya enganchadísima y todavía no sé de qué va esto, pero te quiero preguntar por el tema del día, porque me estabas comentando antes, me escribías, ¿no?, que el tema del día, tío, y vamos, que te cabrea también, como que lo sufres un poquitín,
2: hombre,
0: ¿o qué?
2: Hombre, mira, yo vivo en Los Roces, que como la gente sabe, en Gijón está...

0: Pues eso, así. Bueno, pues nada.
1: Estamos
0: pues
1: aquí nada. De batallita.
0: Pues nada, que está, pues lo vamos a contar. Que nos habéis pillado, pero así, es, Pablo, no se para en seco así. Avisa, avisa, compañero, que vas a matar. Estábamos aquí pues con nuestras cosillas así.
1: Jiji, jaja.
0: Jaja, jojo. Y nos toca pues hablar de lo que hay que hablar.
2: Sí, a ver, cuando el piloto rojo está encendido, es que estamos en antena.
0: Sí, sí. Vale, no, pues, se ha frenado la música así de repente. Bueno, vamos a ponernos serios, que el tema lo merece. Mercedes, la alimentación saludable. ¿Cuántos alimentos llevamos ya en la lista?
3: Hoy 61 empezamos, con el 61.
0: Bien. O sea, llevamos ya 60, madre mía.
3: Llevamos 60. Y además, el otro día que íbamos a hacer los 60 y me dijiste, no, ese para el próximo programa que hay que hablar mucho.
0: ¿Cuál era? Ya no me acuerdo.
3: Huevos.
0: Ay, los huevos, claro.
1: Oye, antes de que comencemos, te voy a hacer una petición. Cuando lleguemos al 100, nos tienes que hacer un examen a nosotros, porque hemos estado pendientes.
0: A nuestros oyentes, un cuestionario.
1: A los oyentes.
0: De test. Y los mandamos
1: eso,
0: a
1: clase. Lo ponemos en redes sociales.
3: Vale.
0: Bueno, venga, pues no, lo que vamos a hacer es un recordatorio, eso seguro, para en algún momento, ¿no? Lo más imprescindible.
3: La verdad es que hay cosas que repetimos mucho, pero hay veces que cuando estoy cocinando pongo Canal Cocina, alguna tal, me motiva, ¿no? Mientras. Y, oye, ¿cuántas veces hablan del omega 3, eh? Y cada vez más, y otro día enciendo el omega 3, y digo, mira tú cómo soy machacona y la falta que hace.
1: Ya, o sea,
3: que
1: no, sí.
0: Mira, me has dicho el omega 3 y vuelve a salir la cara de mi madre aquí diciendo las nueces, que me trajo esta vez la pobretina mía, sin pelar las nueces, siempre me las pela. Como me siento una niña pequeña más querida, más cuidada cuando me trae.
3: Eso es amor de madre.
0: Es amor de madre. Las nueces peladas para que me traigan al trabajo. Pues me trajo un puñadín de nueces, pensando, confiando ella en mi buena voluntad y en que las iba a pelar yo, y ahí las tengo desde hace 3 días mirándome desde la mesa de la cocina. Pues, y eso es fuente, pues, de omega 3.
3: Eso es un taller para hacer con el niño por la tarde. Vamos a picar nueces, le va a prestar un montón.
0: ¿Tú crees que los dedos van a seguir intactos?
3: No.
1: Os cuento los oyentes la cara de ejemplo Mercedes con todo esto.
3: Porque claro, lo que ella está
0: visualizado
3: en un cascanueces, pero es que a mí no me gustan las cascanueces. Yo pongo la tabla de madera y una piedra de estas, tengo una piedra preciosa de estas de la playa.
0: Por favor, esto es una redondina. ¿Con el martillo?
3: Pues yo hago con una piedra de esas bonitas, cuando ves es unas redondas hermosas, la tengo.
0: Yo me acuerdo que en mi casa... No me mates, mamá, por contar esto, es que es muy gracioso de alguna vez de no encontrar el cascanueces y coger la tabla de madera, el martillo, la caja de herramientas y empezar, no os preocupéis, ¡paca!
3: Pues yo lo hago eso con tabla y piedra.
2: Claro. Y no os acordáis, perdón,
0: no,
2: ¿eh?
0: Pues no lo veo, ¿eh?
2: De...
3: Bueno, por lo menos se va a reír cada vez que salgan las cáscaras disparadas por ahí.
0: Sí.
2: Iba a preguntar, ¿no os acordáis de estos corazoncitos que vendían, bueno, que regalaban con una marca de nueces? Que
0: sí, lo metías compleja.
2: A mí me parece lo más cómodo, porque queda enterita, no...
0: Hay que
2: no
0: cogerle el truco, ¿eh?
2: A mí sí. Me gustaba eso, que lo metías como por la ranurita, sí. Girabas
3: es
2: y
3: como,
2: cascaba
3: como un
2: entera.
3: Corazón que acaba en sí. Piquita, ching, lo tengo. Yo tengo de todo y luego acabo cogiendo la piedra, para que veas.
0: Así, a la antigua, usanza de que sí.
3: Sí, ancestral, cromañón.
0: Bueno, a ver, no nos desviamos de las nueces y de los huevos. Y te voy a preguntar, porque es verdad que, sobre todo últimamente, se dice que es la... Y te pregunto si lo corroboras, la proteína más completa que hay.
3: Todo se mide en relación al huevo, sí. Es como que le ponen ya esa nota y...

0: Eso es. Eso
1: pues tienen calcio, fósforo, potasio, magnesio, betacarotenos, vitamina C. Son laxantes porque son ricos en fibra. Son digestivos, aportan energía, eso además, sobre todo secos. Secos tienen más nutrientes porque al estar deshidratados, al no tener agua, se concentran. Entonces, ese snack, hablamos de las ciruelas, hablamos de los frutos secos, pues los higos es un snack maravilloso también para llevar.
0: Pero dices el higo seco.
1: El higo seco. Tiene muchísimos nutrientes, da muchísima energía al
0: estar deshidratados.
1: Y tiene
0: muchas calorías, porque yo tenía la sensación, efectivamente, de que como que engordaban bastante, ¿no?
1: Son más dulces, secos. Entonces, como está todo más concentrado, ahí quizás tiene más calorías. Tú piensas que el higo fresco tiene agua. Toda la fruta tiene agua, entonces tiene menos. Cuando está deshidratada, se concentra.
0: Vale. Por el tema de que son más calóricos, ¿cuánto recomiendas si te lo vas a tomar como tente en pie? ¿Cuántos higos secos? Entiendo que menos.
1: Sí, como 3.
0: Vale.
1: Porque no solo eso. Vamos, yo recomiendo siempre pues 5 almendritas, 5 nueces, 2 higos. Y vamos, me parece que está saciado, pero para
0: 5 horas, vamos.
1: Sí, totalmente.
0: Sí, sí, sí.
1: ¿Qué más? Esto, pues sobre todo eso, tiene muchos nutrientes secos y mucha energía, de forma que también a media mañana, cuando tenemos un pequeño bajón, pues es ideal como tentempié, un higo, unas nueces, tal. Y combina muy bien.
0: ¿Cómo?
1: Y combina muy bien las nueces y los higos.
0: Sí, es verdad.
1: Sí.
0: Hablabas del calcio. Cuando fíjate que yo creo que es tan importante, ¿no? El calcio. Y más aquí que dices, va con magnesio dentro del higo. Por lo tanto, genial.
1: Ayuda
0: porque
1: a fijar ese calcio.
0: Claro, ya en el propio alimento no lo tenemos que complementar con nada porque ya lleva ese magnesio. Pero ¿cuánto calcio? Claro, igual que hablábamos de porcentajes.
1: No traigo los porcentajes porque sería interminable. Son fuente de calcio. Sí, a tener en cuenta. Totalmente. Y ya te digo, y sobre todo los deshidratados. Toda la concentración siempre es mayor.
0: De acuerdo.
1: Es a tener en cuenta que yo creo que es los higos los comemos como en Navidades y no nos acordamos más en todo el año. Y sí que
2: los secos, dices.
1: Sí,
2: ¿no?
1: Los
2: sí,
1: secos.
2: Es verdad.
1: Y sí que está bien tenerlos.
2: Pasa también con los orejones, ¿no? Hay como muchas frutas secas que se relacionan automáticamente con Navidad y el resto del año nos olvidamos.
1: Sí, yo por ejemplo, en la tienda, como los hay a granel, hay gente que viene y coge, lleva como un puñado de varias cosas. Y eso, y claro, yo al tener esa facilidad también lo fui haciendo y a lo mejor cogí la costumbre, ese hábito que vas perdiendo que lo tienes solo en Navidad. Uh-huh. Y entonces hoy en día hay muchas tiendas de graneles que puedes hacer tu mix de picoteo saludable.
3: Perdón, es que uno de mis chistes quiero decir que Camila come muchos orejones. Camila, la reina de Inglaterra.
0: Ay, ya.
2: Bueno, es verdad, es verdad.
0: Ay, qué traigo.
3: Estaba hablando y yo pensando y me estaba riendo yo solo porque soy idiota.
0: Al menos reconoce que le está friendo el cerebro.
2: Sí, pero es culpa de las
0: frutilabelas.
2: Y las hojas de la higuera, porque yo sé que había alguna vez que se utilizaban para infusionar, para pues helado de hoja de higuera, este tipo de cosas. No sé si tienen las propiedades.
1: No, tendrá otras, pero no creo que
2: no la del.
0: Déjate de la hoja de tal fruto.
2: No es que huele también, tiene tan buen olor que es verdad que para infusionar.
1: Es un árbol precioso, la verdad.
2: Más eso.
0: Venga, oye, pues, reconozco que el siguiente alimento lo tengo súper desubicado. A ver si
1: yo,
0: os pasa.
1: Lo que pasa es que leí sobre él y luego te das cuenta, yo también, no es algo que utilice, sí que lo he comido, ¿eh? Son los palmitos.
2: Me encantan. Me encantan.
1: Claro, no tenemos costumbre, pero no. Es que es no tiene apenas calorías, es una gran fuente de fibra y tienen antioxidantes.
0: ¿Pero qué es, una hortaliza? ¿Qué es?
1: Es de la palmera, uh-huh. Son como los. Como centro, se saca de
2: sí, como el centro del tallo, digamos.
0: De la
3: como si
0: palmera.
3: Fuese un. ¿Cómo se llama esto que son? Espárrago. Imagínate un espárrago.
1: Sí, supongo que es tipo. Y en conserva los vas a encontrar. Mm. Pero,
0: o sea, no frescos en conserva, vale.
1: Aquí frescos no. Pero en conserva y para poner de guarnición en una ensalada son estupendos. Y igual que, vamos, que.
0: Pero en cualquier supermercado me encuentro.
1: Sí, sí.
0: Sí,
1: se encuentran. Lo que pasa es que, como no tenemos costumbre, yo creo que no miramos
0: ¿Nunca?
1: Para ellos.
0: No,
1: sí.
0: No, no, pues me voy a fijar.
1: Pero sí que son muy ricos y y se digieren bien. Entonces esos alimentos que se digieren bien, que aportan fibra, que nos ayudan con la digestión, que encima tienen antioxidantes, pues es un añadido a cualquier comida, que es que a veces solo estamos en sota, caballo y rey, bueno, pues hay
0: no
1: que
0: está
1: usar
0: muy bien
1: todo el tablero del ajedrez.
3: Receta en casa para que probéis los palmitos, los envolvéis en jamón y queso.
2: Jamón serrano.
1: Sí.
3: Eso. Muy bueno, rico. Lo mejor que tú quieras, sí. Agarra los

0: Metes en una fuente, preparas una salsa de tomate casera tipo pisto, la metes al horno y al salir, dejas gratinar un poquito y tal. Eso está, vamos.
1: Y en ensalada es que tiene una textura además muy rica, porque también, es un poquito claro. Como más duro, más crujiente que el espárrago. Entonces, encontrar en una ensalada el cachito de palmito es una cosa riquísima. Sí, sí.
2: Lo voy a probar, oye, lo voy a probar.
3: Así tenemos otra cosa.
1: Parece que llevamos comisión, José Luis y yo, con los palmitos.
2: O sea, lo pone así en el bote, palmitos. Madre mía, yo, es que eso que tú dices, Mercedes, a lo mejor es por la...
3: Porque no me va
2: costumbre. La vista a ello, pero me voy a fijar en el supermercado debajo
0: de casa. Es un alimento de esos para tenerlos en palmitos.
2: No, este no voló, José Luis. Tú
1: la
2: puedes,
1: ya has quedado con los orejones.
3: Pues el siguiente es el perejil. ¿Quién perejil. Usa perejil en la cocina? Bueno, porque a lo mejor no lo tienes en fresco, ¿no? Que es el ideal, pero claro. Seco seguro que lo tenemos todos, ¿no?
2: ¿Sabes qué pasa? Que el fresco, por ejemplo, cuando vamos a la pescadería es muy común que lo sigan ofreciendo. ¿Quieres perejil? Y te meten ahí
1: cada
2: un
1: vez menos,
2: ¿eh? Sí, cada vez menos, es verdad. Bueno, yo mi pescadera al menos siempre un pedazo de ramillete. Y claro, ¿qué ocurre? Que en frescos sí me parece que sí que le da como textura y sabor a las comidas, pero ¿cuánto aguanta el fresco?
3: Bueno, es que yo según llego a casa lo pico
2: ya lo hace mi madre.
3: Y lo congelo y lo tengo siempre.
0: Ay, yo también.
1: Sí,
3: claro.
2: ¿Qué le voy a decir a la mamá que tenía razón? ¿Qué te voy a decir?
0: Aún así también reconozco que tengo el frasco de...
2: Ya, pero a mí
3: mi madre tenía una maceta, dos macetas a terraza, siempre tenía perejil. Sí, mi madre siempre tenía perejil en casa.
2: ¿Y por fresco. Qué hay que ponerle perejil a las comidas?
3: Tiene mucha vitamina C, pero es que son más cosas. Fíjate, hombre, claro, no va a ser una fuente significativa, pero hablamos de algo que es un complemento diario, como el siguiente también es un complemento diario, ¿no? Pero tienen hierro, fíjate. Calcio, potasio, sodio. Estamos hablando de minerales. La vitamina E, la C, la K y la A. Entonces, es un gran alimento del que no te vas a alimentar, pero es un condimento añadido a todas las cosas, pues tiene su aporte, ¿no?
2: Y sobre todo a nivel digestivo, ¿no? Creo que
3: sí, a mí la tortilla francesa de perejil me rechifla.
0: Justo estaba apuntando eso.
3: Me rechifla. Mi madre decía, tortilla a las finas hierbas.
2: A las finas hierbas y llevaba perejil.
3: Y era porque sabía que me encantaba. Es
1: debe ser muy de mi madre, porque mi madre también hace la tortilla con perejil, cuando hace rollo de carne, sí. Siempre una tortillina con perejil. Sí.
2: Qué hambre me está entrando y además ya, de tortilla.
3: De perejil.
2: No, es con la tortilla.
3: Tonificante, depurativo, es alcalino. Entonces, luego están esos batidos verdes con una hojita, una ramillita, ¿no? De perejil, va muy bien. En los batidos verdes, en los caldos, cuando tienes el perejil también para el caldo. Depura la sangre, es diurético natural. Es también cardiovascular, o sea, es que tiene mucho... No es un efecto, es como un añadido en todas las comidas que va a potenciar efectos de todas las cosas, porque no vas a alimentarte de perejil. Claro. Luego tengo que decir una cosa. En cantidad, por eso cuida con los batidos, que es una cosa, es poner una ramillete, en cantidad puede ser tóxico. Y sí. Os voy a contar una cosa. Yo tenía una perrita de agua, bueno, era un cruce de Kerry Blue y perro de agua, que tenía embarazos psicológicos y se ponía fatal. Y me acuerdo que la veterinaria, luego terminé, aproveché que tenía un bultín y ya la operé y la vacié, que tenía que haber hecho antes, pero a veces te resistes a meter un perro en el cirugía cuando está sano y tal. Bueno, el caso es que me mandaba la veterinaria que le diera una tortilla de perejil, pero no un poco de perejil, sino
2: mucho perejil,
3: que era realmente... No la podía ni envolver de la cantidad de perejil. Y se la ponía sola, se la comía, la tenía así un poco en ayunas, se la comía rápidamente y le cortaba el embarazo psicológico.
2: No.
0: ¿Así?
3: Sí, porque además una de las cosas que leí en esa parte tóxica, en exceso estoy hablando, es precisamente que puede estimular el útero. Entonces no es beneficioso, por ejemplo, en el embarazo.
0: Claro, bueno, yo me acuerdo en la Caracas entonces que se comentaba lo de... comer perejil, infusiones de perejil para abortar.
2: ¿Para abortar?
0: Sí, bueno, a ver, estamos hablando...
1: No tomen nota de esto.
0: No. 1910, ¿eh? Vale, vamos a matizar, vale. O sea, las típicas leyendas urbanas.
2: Bueno, hombre,
0: no sé si será leyendo, no lo sé, pero...
2: Un poco...
3: Estimula el útero, de forma que a lo mejor en un embarazo pues no es conveniente, y en el caso de una perrita, pues a lo mejor... Es pequeña y con un poca cantidad. Claro. Tal. Pero bueno, lo quería decir por lo de los batidos, porque es lo de siempre, que ala, tiene vitamina C, ala, ponemos un montón. No, cuidado.
1: No, tiene un límite, porque además, por ejemplo, los pajaritos chiquitos.

0: Chiquititos,
1: Sí,
0: tipo
1: efectivo.
0: gorrión y demás, pueden morir
1: Sí,
0: cuando
1: como toman.
0: picotean perejil.
1: Ellos lo saben, son
0: Son listos,
1: más
0: claro,
1: listos que
0: no van.
1: nosotros, que
0: Son
1: metemos mucho la
0: naturaleza
1: pata.
0: sabia,
1: Sí,
0: sí.
1: eso es. Y
0: Venga,
1: luego el
0: pues.
1: otro, que también no es ahora para de repente vayamos a comer muchísima cantidad, que es como viable, pero sí que es un alimento diario a aportar, que es la cebolla.
2: La cebolla.
3: Bueno, diosa.
0: Lo mejor.
1: Me
3: La
1: encanta
3: cebolla lo
1: como
3: más.
2: la cebolla.
0: Dios,
2: ay,
0: yo ya la vi en plan
1: Hay personas
0: novela, con
1: que
0: los
1: ni
0: labios
1: la compran,
0: rojos.
1: que no, que me dicen, no, no,
3: Bueno,
1: en
3: no
1: casa
3: te
1: no nos
3: fíes de una
1: gusta.
3: persona que no coma cebolla. Ya está, así te lo digo.
2: A ver, a ver, a
3: Así
2: ver, a
3: te lo
2: ver.
3: digo. O sea, tú vas a casa de una persona y dices, no como cebolla y lo dejas.
2: No voy
3: Ahí
2: a
3: te
2: hacer la
3: vas.
2: pregunta de la tortilla con o sin cebolla porque entonces ya se nos acaba el programa. Acabas de dejar a Mercedes ya descolocadísima.
0: Vaya no. día le hemos
2: yo,
0: dado, ¿eh?
2: Yo el otro día decía, no, tú ligas, ¿no? Tú vas a casa de alguien, ligaste, y llegas a su casa y no hay un solo
0: libro
2: y yo decía, sal corriendo,
0: sí.
2: sal corriendo, no te quedes
3: es
2: ahí.
3: Que la cebolla es tan agradecida.
2: Tú lo dices con la cebolla.
3: Claro, te sirve para, mira, para cualquier alimento,
2: yo estoy contigo,
3: hace una base de cebolla. Que
2: bueno,
3: la quieras confitada, que la quieras, ay, perdón.
2: Que se nos va el programa y tengo a Amada esperando. Mercedes,
1: calcio,
2: ¿por qué tomarla?
1: Calcio, magnesio, fósforo, potasio, betacarotenos, ácido fólico y quercetina. ¿Qué es la quercetina? Es un compuesto que tiene la cebolla, que ayuda mucho todo lo que tiene que ver con la expectoración, las flemas, el asma, catarros. Entonces, es un gran alimento y eso, no es decir, bueno, sí, claro que se hace jarabe de cebolla, entráis en internet y buscáis jarabe de cebolla y hay muchas maneras de utilizarlo cuando estamos acatarrados y en el caldo meter una cebolla que no se usa, siempre se mete el puerro, pues el puerro y la cebolla también, pero infusiones de cebolla, pero sobre todo en el día a día. Como hablábamos en el perejil, pues la cebolla igual, en el día a día. Cataplasmas de cebolla.
2: ¿Qué
1: efectivamente.
2: Estás riendo?
1: Sí, sí, sí, sí.
2: Amada
1: que no se utilizan.
2: ¿Cómo que no se utilizan?
1: Sí.
2: Amada Álvarez, presidenta del Club de Guisanderas, que va a entrar ahora, es que me entra la risa y todo, en un programa nos dio remedios caseros y habló de las cataplasmas de cebolla y yo de aquella estaba con sinusitis. ¿Qué hice yo? Una cataplasma de cebolla.
0: Perdón,
2: esa noche.
0: ¿Qué es una cataplasma?
2: Pues tú coges la cebolla, la pochas un poquito en la sartén, esperas a que enfríe un poco para no quemarte, pero cuando esté templadina te la pones en lo que son las mejillas,
0: los senos,
2: sí,
0: senos,
2: senos
0: de la cara,
2: justo
0: no
2: los senos.
0: De abajo.
2: ¿Qué ocurre?
0: Sí,
2: que
0: para
2: yo
0: que quede claro.
2: No entendí bien lo de que va, era un ratín y me puse a dormir, ¿no? Y aparte me llené estaba tan mal, tan desesperada que me llené la cara entera de la cataplasma y casi me quedo ciega, vamos. Es que era el día siguiente.
3: Tres
2: tenía
3: semanas oliendo cebolla.
2: Pero escucha, y lo que me alivió.
1: Ah,
2: sí que, a ver, también te digo, me alivió sintomáticamente hablando, no me lo curó. Simplemente me alivió esa noche, un poquito a lo mejor al día siguiente. Eso sí,
1: bueno, a lo mejor había que hacerlo.
2: ¿Cura no?
1: Un día no, varios.
2: Claro, no, yo después del tema de la conjuntivitis preferí no volver a arriesgarlo.
1: No es que se parte una cebolla a la mitad y se pone tan bien cuando uno está así en la habitación.
3: Sí.
1: Efectivamente. Y crudo, muy interesante, crudo también en todas las ensaladas, en las vinagretas, esa cebolla picadita.
2: Pregunta, ¿es poco digestiva cuando la tomamos en crudo si es por la noche para la cena?
1: Mira, yo hubo una época que la repetía y no me caía bien, pero justo fue una época, porque es antiparasitaria y antibacteriana, es que tiene muchos beneficios, pero era una época que yo estaba mal con el intestino y era como que estaba haciendo su efecto, entonces podríamos decir, ay, es que me sienta mal. No, me sienta mal, no, yo ya estaba mal.
3: Ya.
1: Y la cebolla estaba haciendo su efecto beneficioso. A medida que fui corrigiendo el problema en el intestino sobre bacterias, etcétera, etcétera, la cebolla me dejó de sentar mal. O sea, ahí tenemos también que alertarnos un poco. A veces le echamos la culpa a un alimento y el alimento quiere hacer un trabajo y es por eso, no es el alimento. Es decir,
3: y
1: que
3: si alguien
1: se
3: sienta
1: mal,
3: la cebolla es porque la naturaleza está haciendo su curso y esa gente hay que cargársela.
2: Así oye, ya, ya, ya, ya.
0: Ay, por Dios.
2: No te pases, no te pases. Escúchame, madre mía con la cebolla. Perdona que te quiero... Es que está mal esperando y ya no
1: sí,
2: tenemos
1: sí.
2: casi tiempo, pero en crudo, insististe en tomarla en crudo.
1: Es antiparasitaria, antibacteriana...
2: ¿Solo en crudo?
1: Sí, más en crudo, más claro, sí. Sí, sí, está muy bien añadir en esa ensalada todos los días esa cebolla. Incluso está muy rico por las lentejas. Si pones encima un poco de aceite y vinagre con un poco de cebolla picada, está rico. A mí me gustan esas mezclas.
3: Voy a hacer hoy sopa de cebolla.
1: Ay, la sopa de cebolla me encanta.
3: Ay, a mí.
1: Qué rico.
2: Bueno, pues oye, con la cebolla...
1: Y rellena, seguro que Amada tiene receta.
4: Ay, qué ricas.
2: Con la cebolla despedimos, pero oye, ¿cuántos alimentos hemos incluido hoy?
1: Pues hoy ya 65 a lo mejor, ¿no?
2: 65 creo sí. Que vamos. Bueno, pues vamos.

0: Si estuviera por encima de 10, sería mejor, se vendería más, fíjate, porque yo digo que lo apoyarían más todos, lo apoyarían más el pescador, todo.
1: Pero bueno, claro, yo como consumidor, yo creo que sí buscamos un pescado que sea asequible, es decir...
0: Bueno, pues ese pescado es asequible, es bueno, es un omega 3 perfecto. Le tendríamos que a la parrocha, a la sardina, al bocarte, tendríamos que rendirle un homenaje, pero con letras grandísimas, ¿eh? Tan buenas como las ponemos para el bonito.
1: Porque bueno, es verdad que también en cuanto a que hay menos cantidad que antes, sí han relatado pescadores asturianos los problemas que hay con la pesca de bajura. No es un problema aislado.
0: Bueno, hay veces que sí, que las aguas calientes pues no, esos son pescados de bajura, pero de aguas frías. Claro. Si la temperatura del mar sube mucho, pues ya no son frías esas temperaturas y se coge menos. Tú imagínate que el año pasado, a mediados de septiembre, se escapó el bocarte para las costas inglesas. ¿Por qué? Porque, sí, claro. Porque aquí estaba muy caliente el agua de tan buen verano que vino. ¿Y qué pasa? Que con ello se fue la costera del Bonito. Se también. Nos escapó el Bonito, que volvió en octubre. Cosa rarísima. Pero el Bonito no vuelve si no vuelve el bocarte. No sé si lo sabéis, porque el bocarte es su alimento. Entonces el Bonito come muchísimo bocarte. Y si no, el bocarte no entra en los mares, en las corrientes marinas, no hay Bonito. Este año vino muy pronto el bocarte. Bueno, pues eso es señal de que el Bonito va a venir muy pronto, porque va a venir detrás de él. Tras de los bancos del bocarte viene el Bonito.
1: Bueno, pues entonces será una mejor temporada que la pasada, por lo que dices.
0: A ver si es mejor temporada, sí. Yo ya te digo, hubo escasez, no es que sea...
1: no es tanto el gesto del consumo, sino de la escasez de oferta.
0: Vale. Problema lo está viendo ahora gordísimo con el salmón. Hoy leí, o escuché, mejor dicho, que en fin, los pescadores de altura y los pescadores que saben de ello, y bueno, no sé, piden al gobierno que se haga una que lo declare en peligro de extinción.
1: Hombre, a ver, que no ha salido todavía el campanu, que antes Juan bromeaba con esto, que va a salir
0: con el alcalde de Salas, y están preocupados de verdad, claro. Los ribereños, la gente que vive de eso, la gente que está que acostumbra, pues es no solo que vivan de ello, porque que vivan de ello prácticamente no hay nadie que viva solo de eso, pero sí que es un aliciente para las fiestas, para muchas cosas. Ya ves cómo se celebra el campano en Cornellana, tal, y están preocupados. ¿Qué se va a arreglar con que haya una veda así tan escabrosa que no puedan pescar ninguno? Pues mira, por lo menos que nos concienciemos, que digamos, oye, pues mira lo que teníamos y lo que se nos está yendo.
1: Claro.
0: Hay que aprovechar todo aquello que tenemos en el momento. Sí, cielo, dime.
1: Nos quedamos sin tiempo, pero gracias también por dar tu visión del tema. La semana que viene prometo que ampliamos el tiempo. Venga.
0: Bueno, muy bien. No un beso grande. Cariño. Es que era muy interesante la charla de antes también, ¿eh?
1: Pues la verdad que sí. Y necesaria. Un beso, feliz semana. Chao.
0: Venga, igualmente. Un besito.
1: Enseguida estamos de vuelta.

0: Uy, Mercedes, madre mía, Mercedes acaba de salir por la puerta. Quien voy a saludar yo ahora es a la señora de las cataplasmas, a Amada Álvarez, presidenta del Club de Guisanderas. ¿Qué tal? ¿Cómo estás?
1: Muy bien, ¿y vosotros? Os estaba escuchando. Que, madre mía, dejasteis casi, para lo que vale la cebolla, lo más importante es que es un producto buenísimo para el corazón.
0: Ah, ¿es pues verdad? Es verdad, también, sí, señora.
1: De manera que es que la cebolla, mira, decía una vecina mía del pueblo, que dice, yo un día estábamos hablando, digo, yo es que la cebolla ha hecho muchas cosas, y decía ella, bueno, a muchísimas, a esto, al otro, estábamos hablando, y decía, bueno, no siendo el café, yo creo que lo he hecho todo. así que es eso, y es antibacteriana, tenía razón ella, muy antibacteriana, y el ajo, el mejor antibiótico. Una rusa que tuve yo, ya os conté alguna vez, cuidando, que fue niña de la guerra, estuvo en Rusia y tal, ella se curaba todas las enfermedades que necesitaban antibiótico con el ajo.
0: Pues es verdad, el ajo es mucha gente lo utiliza como el antibiótico natural. Y
1: efectivamente, así que fíjate lo que tenemos en la naturaleza.
0: Tendríamos,
1: que es estupendo,
0: Amada, que volver a hacer contigo, y lo digo en serio, te lo propongo, un programa que hicimos de remedios así naturales, caseros,
1: sí,
0: y demás,
1: sí,
0: que oye, una cosa no quita la otra, bienvenida a la medicina,
1: ¿verdad?
0: Pero...
1: Y algunos más, pues cualquier día, el día que puedáis, yo lo preparo y lo
0: cuando
1: hacemos.
0: Quieras.
2: Pero te vienes para grabarte, que se nos hace viral como la otra vez.
0: Es verdad, y que Rosalía con eso de las cataplasmas.
1: Bueno, y tú viste todos los comentarios. Yo después tuve muchísimas llamadas y muchísimas cosas. Lo hacía mi madre, lo hacía mi abuela, es que mi casa se hizo toda la vida. Es que... Aquello, pensáis que no, pero recordó el ancestro, pero bueno, en muchísimo, muchísimo. Y no soy única, yo me prestó porque no soy única.
2: No,
1: es decir,
2: no.
1: Había mucha más gente que sabía ese remedio.
2: Pero si la última vez que yo lo vi, por 6 millones de comportamientos.
0: No, pero aparte es que es verdad lo que dice Amada, ¿eh? Es que tú al final conectaste a quien no le ha dicho alguna vez su madre, su abuela, porque esto es un conocimiento que se ha ido trasladando de generación en generación, y antiguamente no había tanta medicación como ahora, pero se utilizaban las propiedades naturales de
1: De cualquier producto, ¿no? De cualquier producto del que fuera, y eso, de eso saben mucho la gente anciana, la gente de los pueblos.
0: Y no hay que darle la espalda a ese conocimiento,
2: ¿qué va?
0: Por mucho que se avance, me refiero en lo que es la farmacología y demás.
3: Claro. O sea, lo de la cebolla y los resfriados es que...
1: Donde ahora se venden tantos productos naturales, casi siempre lees los componentes de cualquier jarabe, de cualquier... Y es que lo tienen eso todo que hablamos, eso que hablamos de, en una manera u otra, bueno, pues ya preparado por laboratorios, ya no son las... Quizá el ancestro pues tenga una cosa en su contra, que es que las proporciones son las que eran, un puñado de esto, un puñado del otro, una pizca de aquello. Y
0: claro,
1: eso pues a lo mejor no es tan exacto para ser bueno, pero que llevaban la base, la llevaban, eso seguro.
0: Amada, te tengo que pedir disculpas porque nos hemos enredado hoy de una manera con Mercedes.
1: No te preocupes, hablar de esto es
0: déjame...
1: Yo sé que íbamos a hablar del pescado.
0: Sí, porfa, te voy a pedir que ahora concretemos mucho, porque es que nos quedan de reloj 4 minutos. Pero
1: bueno,
0: es verdad,
1: pues
0: que queríamos comentar contigo, y perdona porque no he comentado el tema antes con los oyentes, el por qué aquí en Asturias, y vamos a ahondar mucho más en el programa en este tema, también con pescadores y demás.
1: Sí.
0: Nos iremos a las lonjas, pero ¿qué está pasando a nivel general? No es solo en Asturias, en España también. Pero yo lo quiero traer aquí a Asturias. Siempre presumimos de tener buena sardinita, bocarte.
1: Buen bocarte,
0: pero cada vez lo consumimos. La parrocha, exacto. Cada vez lo consumimos menos. ¿Por qué?
1: No, cada vez lo consumimos menos. No estoy de acuerdo con eso, porque tú imagínate que el bocarte, que es de donde se saca la anchoa, se consume. Es que no hay producto suficiente para consumir. Quizás si ese producto que está por debajo de 5 euros el kilo, si en

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0: Pues aquí estamos de vuelta esperando el chacacha del tren. Ponnos ahí el chacacha, Pablo. Ponnos ahí la animación del día.
1: Ah, el copa. Pues el chacacha.
0: Es que si no la canto yo.
2: Seríais cantantes si no fuera por la voz, perdonad.
3: Sí, no,
2: el comentario cuñado, pero.

0: Veo un poco, siempre se dicen por bajar un poco con un ejemplo a la tierra, ¿no? Siempre que se habla a los que les gusta el tenis del Big Three, es decir,
1: Sí.
0: de Rafa Nadal, Novak Djokovic y Federer, todos
1: Sí.
0: dicen que nunca hubiesen llegado a ser tan buenos si no hubiesen competido entre ellos.
1: Entre
0: Si
1: ellos
0: no
1: es
0: tuviesen a
1: verdad.
0: los otros,
1: Y,
0: claro. O, por ejemplo, Messi y Cristiano, los dos lo han dicho en numerosas ocasiones, que quizás nunca hubiesen llegado al nivel al que llegaron si no hubiesen coincidido en esa rivalidad,
2: No sé
0: ¿no?
2: si Cristiano ha dicho esa frase, es así.
0: Pero yo creo que aquí pues sucedió un poco lo mismo, ¿no? O sea, un proyecto que iba, o unos proyectos, mejor dicho, que iban a tardar muchos más años, se completaron mucho antes de lo previsto. Y además, la aparición, si no me equivoco, empezó antes el proyecto Genoma Humano y luego surgió el proyecto privado de Celera Genomics. Y pues vamos a decirlo así, que hubo un momento en el que se dieron cuenta de que les iban a comer la tostada, así de claro, ¿no?
1: Sí.
0: Y eso obligó a que el proyecto público se tuviese que modernizar y demostró además que la técnica de secuenciación que utilizaba el proyecto privado era no solo posible, sino que además era más rápida. Y además también reforzó algo clave, ¿no? Que era como bien explicaba Víctor, el debate sobre si los datos genéticos debían o no ser de dominio público. Si algo se puede considerar una propiedad, si un gen puede ser considerado una propiedad privada, ¿no? O si es de todos. Y ante todo esto, pues al final se logró que se publicase de forma abierta, con todo lo que ello conllevaba, ¿no? Esos pues avances a nivel de la medicina, del diagnóstico de enfermedades, como hemos visto en muchos programas,
1: Claro.
0: e incluso del desarrollo de tratamientos, ¿no? Vamos, en resumen, podríamos decir que la rivalidad no solo impulsó el progreso científico, sino que ayudó también a abrir un debate muy importante en la sociedad científica y en la sociedad de a pie de calle, ¿no? De hasta qué punto cosas tan básicas como la secuencia de nuestro ADN es algo que nos debe de pertenecer a todos y que
1: Totalmente.
0: no se puede patentar.
2: Claro, pero me parece súper
1: Claro.
2: interesante porque genes modificados se podrían patentar. Ahí lo dejo, sigamos hablando.
1: Madre mía, la de preguntas
3: Es que te
1: añadidas,
3: estás
1: ¿no?
3: planteando preguntas buenísimas.
1: Sí, es verdad.
3: Como
1: Bueno, pues
3: dice
1: si
3: José
1: queréis
3: Luis.
1: podéis responder a esta, ¿no? No sé cómo lo
0: Tiene
1: veis
0: un pico de
1: vosotros.
0: oro, José Luis.
2: Es que no sé para qué hablas, de verdad.
1: No, pero ¿qué creéis al respecto? No sé, me interesa vuestra opinión.
3: Al final, la conclusión, si es verdad que esto queríamos hoy centrarnos en lo que es el proyecto Genoma Humano y en la figura de Venter, ¿no? Pero
1: Sí.
3: sí es cierto que al final, tras sus batallas judiciales que duraron años, la conclusión fue que al final el genoma tiene que ser eso, un dominio
1: Sí, en ese
3: público
1: caso,
3: de
1: claro.
3: la humanidad. Desconozco si es cierto que, hombre, ciertas técnicas que desarrollan las empresas, ¿no? Sí que es cierto que es.
2: Claro, pero es que eso
1: Sí.
2: yo lo veo, perdón, muy rapidito, como
1: Sí.
2: el abecedario. El abecedario es de todos, pero luego el Quijote lo escribe uno, 100 años de soledad lo escribe otro y pertenece a cada uno. Entonces yo me imagino que ese
1: ¿Cómo
2: genoma es
1: utilices
2: de
1: tú
2: todos, pero si
1: el?
2: lo
1: Ya.
2: modifico, a lo mejor es mío.
1: Bueno, esa modificación en concreto.
2: Sí.
0: Yo eso, la verdad que si tú, por ejemplo, editas genéticamente un gen para que haga una cosa nueva que luego tiene una aplicación comercial,
1: Pero es que eso está
0: o
1: ocurriendo en el
0: sea,
1: día a día con las farmacéuticas.
3: claro.
1: Es decir, eso ya está en el día a
2: Bueno,
1: día.
2: vale,
1: De
2: habían dicho que mi
1: hecho,
2: pregunta era muy buena.
1: por favor, madre mía, hemos vuelto al patio del colegio. Oye, luego os pregunto además por el tema de
3: Sí.
1: Barbacid porque me sale la alerta de...
0: O esas no las
1: Ojito,
0: conocemos.
1: ahora os las cuento en
0: Las cuentas,
1: directo.
0: las cuentas en directo.
1: Pero dejadme que
3: Sí.
1: sigamos con la figura, ¿no? Que nos ocupa hoy de Craig Venter, porque tengo entendido que esa trayectoria, o sea, que es decir, que su trayectoria personal no fue la típica
0: No.
1: del pues eso, un
3: Sí.
1: científico brillante, ¿no?
3: Un niño prodigio, ¿no? O sea,
1: Exacto.
3: es verdad que grandes científicos, ¿no? Que hemos tenido la suerte de tener a lo largo de la historia como humanidad, no esperamos que son, pues ya desde niño, el típico chico, chaval, que saca muy buenas notas de sobresaliente. Al contrario, ¿no? De joven casi, Venter estaba más interesado en el surf y en ir a navegar al mar que los
1: Pues como
3: propios
1: todos los jóvenes,
3: estudios,
1: ¿no?
3: ¿no? No le interesa.
0: Muy listo.
3: Sí.
1: Pues hizo bien, exacto.
3: No le interesaba, vamos, ya te digo, un estudiante aprobaba, él aprobaba, pero tampoco él
1: Ya está.
3: esperaba
1: No, no era
3: sacar más,
1: brillante, no era
3: no,
1: sobresaliente,
3: ni mucho
1: vamos.
3: menos, ¿no? Incluso ahí hay cuestiones interesantes cuando se lee un poco sobre su vida. A muchas de ellas no sé si se puede llegar a. Yo las puedo aquí asegurar con certeza, pero por ejemplo, una cosa que sí se sabe es que él se alista en la Marina de Estados Unidos. Él

Se incorporan en esta última hora nuestros divulgadores. Me encanta decir esto, nuestros divulgadores de cabecera. A ver, Antonio García Bernardo, ¿qué tal?

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0: en esa época es en plena guerra de Vietnam. Y algunos dicen, aunque no es una información que cuando hemos estado mirando lo hayamos encontrado en todas las fuentes, o sea que precaución, pero se dice que algunos lo decían con el objetivo de evitar lo que se llamaba la conscripción, en la que muchos jóvenes estadounidenses en medio de la guerra de Vietnam eran obligados a ir a la guerra. Entonces, sí, al estar alistado, pues ya eras soldado y quizás podías tener un mayor control de tu destino. Esto es una cosa que leí, pero tampoco estoy seguro si Venter en su momento lo hizo.
1: Que era listo por lo que quería, vaya.
0: En cualquier caso, al final él terminan enviando a la guerra de Vietnam, donde trabaja en un hospital militar que está establecido ahí, y imaginad él como ayudante de un hospital, como un enfermero, y imaginaros lo que no vio ahí, ¿no? El horror de la guerra, hasta un punto que un día en una entrevista que muchos años más adelante dio a un periodista, pues dice que incluso se empezó a meter al mar adentro con el objetivo de quitarse la vida. No podía más. Hasta que cuando ya estaba ya lejos de la costa, dijo, oye, ¿qué demonios estoy haciendo, ¿no? Entonces volvió, decidió apostar por aguantar y volvió. Acabó la guerra, volvió a Estados Unidos, y ahí es donde acaba doctorándose en la Universidad de California, si no me equivoco, en medicina, porque su punto era sobre todo la investigación biomédica, ¿no?
2: ¿Y en qué momento, ¿no?, dan vuelco esa carrera como para destacar y cambiar al final la historia de la genética?
3: Pues después de encontrar que la ciencia era su pasión, por así decirlo, una de sus mayores contribuciones era esa técnica más rápida que la convencional hasta el momento para secuenciar nuestro ADN. Se conoce como shotgun sequencing. Y básicamente este método él lo propuso, pero fue rechazado por el proyecto Genoma Humano, el proyecto público, ya que algunos científicos consideraban que no era suficientemente preciso para un genoma tan complejo como el genoma humano, que además era logísticamente difícil, que costaría más y que además generaría un resultado irregular y con muchos errores, ¿no?
2: O sea, que hubo piquilla allí. Es decir, el proyecto privado surge desde el primer rechazo, ¿no?
3: Seguramente influiría.
2: Tiene pinta, hombre, tiene pinta.
1: ¿Que no me quieres? Pues ya verás.
3: Y eso, pues efectivamente, yo creo que es un poco fruto de, al final, las técnicas revolucionarias siempre, yo creo que generan mucho choque en la comunidad científica, porque la gente, somos animales de costumbres, ¿no? Nos gusta hacer las cosas como las llevamos haciendo un montón de tiempo. Pero bueno, al final esto acaba en el 2000, cuando Venter y Francis Collins pues anuncian conjuntamente el mapeo del genoma humano 3 años antes de la fecha prevista. Y en presencia del presidente de los Estados Unidos, por aquel entonces Bill Clinton, y del primer ministro del Reino Unido, Tony Blair.
2: Que fue un hecho histórico.
3: Fue, vamos, un antes y un después en la ciencia, por supuesto en la biología, pero yo diría que otro de estos hitos de la humanidad, como podría ser pisar la luna, ¿no? O sea,
2: año 2000, has dicho.
3: Sí, año 2000.
2: Yo es que, fijaos que desde el inicio.
0: ¿Recordáis algo de?
2: No. Y ahí iba yo, que como que me sonaba que había sido más antiguo. Me estoy quedando así como un poco de perpleja, ¿no? Que es algo realmente reciente. O sea, de hace 26 años, que ves tú que no es tanto.
3: Casi existíamos.
2: Bueno, yo ya sin el casi. Madre mía.
0: Y sobre todo que era inconcebible lo comentábamos ahora con nuestro director de tesis, con José María Freige, que al final, cuando él estaba empezando, 15 años, 13 años, menos de 15 años antes que esto, era inconcebible pensar que se podía llegar a secuenciar el genoma humano en tan poco tiempo, ¿no? Y bueno, en una de esas cosas pues contribuyó esta rivalidad que al final, oye, los resultados pues fueron positivos, ¿no?
2: Claro, que además vemos de dónde viene. Oye, aparte de la secuenciación del genoma humano, hay otras contribuciones, ¿no?, dignas de mencionar que haya dejado este científico.
0: Sí, es importante porque, bueno, es verdad que ya con una contribución así, siendo uno de... Lo tentador es quedarse aquí, ¿no? Pero bueno, sí es cierto que él no se dejó de investigar en ningún momento de su vida. Trabajó mucho en el campo que se llama biología sintética, que básicamente busca

0: busca diseñar y construir organismos con funciones específicas. Básicamente, su equipo logró crear un organismo, una bacteria, que presentaba un genoma, un ADN, diseñado exclusivamente en un laboratorio, ¿no? Y la idea era generar, en un primer lugar, pues, la bacteria, el organismo vivo, con el genoma mínimamente necesario, o sea, lo más pequeño posible para permitir la vida. Y lo consiguió, ¿no? Que también es un punto que queda un poco de sombra después de lo del genoma. Claro. También, yo creo que ya al final, ya más de su vida, pues contribuía al estudio de la diversidad genética en los océanos. Si no me equivoco, iba con su yate, creo ahí una organización que iban con su yate, captaban microorganismos del mar y los secuenciaban. Y pudo realmente darse cuenta de la diversidad de la vida, no ya más allá del humano que había secuenciado, sino lo que hay más allá, ¿no?
1: Qué pasada, ¿eh?
2: Pues sí, la verdad es que sí. Gracias por recordar esta figura con nosotros y sobre todo lo que ha supuesto, ¿no? Desde entonces, desde el año 2000 hasta ahora, a nivel de avances médicos, ¿eh? Dejadme antes de despedir que comentemos el caso de Barbacid. No sé si estáis al tanto. Se celebró y, de hecho, yo recuerdo comentarlo aquí con vosotros. Sí. Cómo yo creo que toda la sociedad, cómo no, española, celebramos esos avances contra el cáncer de páncreas, esa investigación liderada por el prestigiosísimo doctor Mariano Barbacid, ¿no? Estamos hablando del tumor más letal, el cáncer de páncreas, y abrió una esperanza para muchísima gente en nuestro país. De hecho, se necesitaban fondos, recuerdo perfectamente, para seguir avanzando, ¿no?, en esa investigación, y toda la sociedad española se volcó. Nos volcamos, ¿no?, en aportar fondos que ayudaran junto con la financiación pública, que también, insisto, la había. Bueno, pues hace poquitos días, esto no sé si vosotros estáis enterados, imagino que sí.
0: Estamos pendientes.
2: Supongo que estáis al tanto, pero por si acaso hay algún oyente que no. Retiraron a Barbacid los fondos del estudio. ¿Por qué? Por no haber declarado un posible conflicto de intereses. ¿Por qué? Porque no había informado de su vínculo con la empresa ligada a esa investigación. Pues un poco lo que hablábamos al inicio, ¿no? ¿Quién es él? Pues es algo que beneficiaría a la sociedad, pero alguien lo comercializaría, obviamente. Bueno, pues él está ligado con acciones a esta empresa. No sabía, fijaros, no sabía que había un vuelco en esta historia, porque es de esta misma mañana, de hace minutos, el doctor Mariano Barbacid ha anunciado que renuncia a los posibles beneficios de su terapia contra el cáncer de páncreas y se ha desvinculado de la empresa. Es decir, pues la verdad es que esto ha salido el comunicado, no he podido leerlo, me estoy haciendo un poquito eco, ¿no?, de la poca información que tengo ahora mismo, pero digamos como que ha devuelto las acciones que tenía en la compañía que está detrás también en parte de este estudio. Así que, bueno, veremos a ver. No sé cuál es vuestra opinión al respecto y si queréis comentarla, si no, lo paso por alto.
3: Yo, lo primero, quiero hacer una aclaración que creo que es importante, que es que no se declarase un conflicto de intereses que pudiese existir, no significa que esto lo ha dicho la gente de forma totalmente errónea y creo que atacando a la figura de Mariano, porque creo que hay que ser justos, o sea, y que exista un conflicto de intereses no invalida para nada ninguno de los resultados del estudio. Eso para empezar. Y fue el único y exclusivo motivo por el que se retiró el estudio, por conflicto de intereses, no porque hubiese ningún resultado que pareciese falso o que hubiese ninguna sospecha sobre él. Eso lo primero de todo. Y lo segundo, por tanto, también la gente dice, no, le acusaron también de seguir recaudando fondos una vez que sabía que le habían retirado el estudio. Pero es que, insisto, los fondos son para el desarrollo de la terapia. No, y es
2: no
3: que
2: es
3: lo resulta,
2: para la comercialización.
3: Efectivamente, los resultados siguen siendo exactamente igual de válidos.
2: Claro, y ojo, esto ocurre con más investigaciones, no lo olvidemos. Es decir, si no hay un interés, porque esto es así, don dinero manda. Sí, hay un interés detrás en que un medicamento se comercialice, nadie va a apostar por financiar X investigaciones de toda la vida en este país y en todo el mundo. Sí. Son las propias farmacéuticas las que a veces financian, ¿no? También, es decir, destinan parte de sus
1: ingresos,
2: beneficios en financiar investigaciones que no vamos a beneficiar todos, ojo. Pero es verdad que siempre hay una comercializadora detrás.
0: Es que en cualquier caso, creo que hay que

0: sacar un poco las conclusiones del proyecto Genoma Humano y de la
1: Exacto.
0: colaboración. Al final, no se puede rechazar. Que haya financiación privada es bueno, ¿no? Dentro de siempre y cuando la cosa no se vuelva completamente descontrolada,
1: claro.
0: se necesita la financiación privada. Pero si es verdad que, bueno, como has comentado el tema de Barbacid, si es verdad que a mí me da mucho miedo a veces lo que pasamos del cielo al infierno en
1: sí,
0: cuestión
1: bueno.
0: de un mes, ¿no? Cuando se publicó Cierto. El estudio, yo esto lo comentamos en el laboratorio en su momento, nos dio un poco la sensación

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1: Fanny Fanjul es la presidenta de la Asociación Sin Límites. ¿Qué tal? Muy buenos días, Fanny.
2: Hola, ¿qué tal? Buenos días.
1: Buenos días, ¿cómo estás?
2: Bien, pues muy bien, encantada de hablar con vosotros.
1: Bueno, muchas gracias por atendernos, Fanny. Por cierto, no sé dónde estás, en qué zona de Asturias, yo es que estamos aquí en Oviedo. Hemos pasado de una luz, parecía que estaba un solazo.
3: ¿De verano?
1: Y de repente, es que me he dado la vuelta así, he mirado para atrás, está el cielo gris a punto de caer una tormenta.
2: Bueno, pues yo estoy en Gijón y ahora mismo hay un solazo impresionante, pero detrás hay una nube negra que caerá también, bueno, algo terrible, seguramente.
1: Bueno, no deja de ser lluvia, ¿eh? No, cuidado. Pero sí, sí, es que es un cambio, madre mía, qué días. Sin límites, vamos a hablar de la asociación que arrancasteis justo antes de pandemia, en 2019, ¿no?
2: Sí, efectivamente, empezamos en el 2019, en noviembre, y bueno, unos meses más tarde, pues nos quedamos en casa todos y todas encerrados. Sí, pero bueno, eso no hizo que se mermaran las ganas de, bueno, de conseguir un poco el objetivo que nos habíamos propuesto, y la verdad que ahora ya casi 7 años después, pues estamos muy, bueno, claro, muy contentas con lo que hemos conseguido y lo que estamos haciendo.
1: Vamos a empezar por el principio, porque mira, cuando hablamos muchas veces de que faltan, ¿no?, una Asturias accesible para muchas personas, solemos fijarnos en lo estructural, en lo arquitectónico, ¿no? Pero es verdad que esto nace, tengo entendido, Fanny, de esa carencia también en las iniciativas de ocio, a nivel cultural, a nivel deportivo, para tantas y tantas personas con diversidad funcional en Asturias, ¿no? No sé si era tu caso en primera persona, de algún familiar, o cómo surge, ¿no?, esta necesidad. O desde dónde, perdona.
2: Sí, pues efectivamente, bueno, no es que surja por una necesidad eso en primera persona, pero sí que las personas que dimos el paso hacia adelante fue porque, bueno, de una manera u otra estábamos en el mundo de la educación, en el mundo del deporte, en el mundo del ocio, y sí que efectivamente vimos que no había un acceso normalizado de un grupo de personas a ese tener un ocio o tener un deporte inclusivo y que les pudiera permitir sobre todo tener una vida plena. Claro. Entonces, bueno, nos liamos la manta a la cabeza y, como bien dices, normalmente el foco se pone en esa accesibilidad a nivel arquitectónico y estructural, pero bueno, hay otras accesibilidades que son más invisibles pero son igualmente necesarias.
1: Háblanos de alguna de ellas, porfa, es decir, ¿cómo le cambia la vida a alguien, ¿no? Me lo voy a llevar al campo de la educación que tú decías, ¿no? ¿Cómo le cambia la vida a un chaval, a una chavala, en cuanto al acceso a, pues yo que sé, a una actividad deportiva o a salir a tal o cual actividad?
2: Pues muchísimo. Nosotras, como te comentaba, en estos casi 7 años de que llevamos de recorrido y de andadura, hemos visto cómo chicos y chicas que hace un tiempo

0: tiempo, pues no tenían ese acceso a poder practicar un deporte, o bien a tener un grupo de iguales con los cuales pues realizar algunas actividades y demás, a día de hoy pues se sienten integrados, se sienten incluidos y saben que tienen un abanico de posibilidades para poder elegir, que nosotros un poco lo que reivindicamos también es esa capacidad para que puedan elegir lo que más les gusta. Nosotros pues
1: les ofrecemos... ¿Pero qué tipo de actividades les proponéis para poner ejemplos?
0: Sí, pues por ejemplo, dentro del deporte hemos pues de rugby, de balonmano, de baloncesto, karate, béisbol, motociclismo, con la Federación Española de Motociclismo, voleibol, escalada, hemos hecho, bueno, infinidad de hockey, infinidad de deportes, pero después también a nivel de, por ejemplo, cultural, hacemos jornadas junto con la Universidad de Oviedo, en concreto con la Facultad de Biología, y nos descubren un mundo maravilloso de biología, nos acercan a la biología, nos la hacen accesible, lo hacemos en la zona del Rinconín, por ejemplo,
1: en Gijón.
0: Hicimos hace unas semanas en Gijón, pero después nos movemos, también hemos hecho jornadas de deporte inclusivas en Luarca, en lo que es el Concejo de Valdés, nos movemos allí donde nos requieren y contactan,
1: No, perdona, es que te iba a preguntar precisamente quién os contacta, es decir, quiénes son las personas que se están beneficiando de esta actividad, un poco por saber el perfil y las edades.
0: Sí, pues a nivel de edades, empiezo por el final, a nivel de edades vamos desde, abarcamos todas las edades, de 0 a 99 años. Es decir, nosotros, como nuestro nombre indica, no tenemos límites. A partir de ahí, los que son, tenemos perfiles más pequeñitos, los que son, por ejemplo, perfiles ya de infantil, 3 o 4 años, participan en las actividades acompañados de los adultos, de la familia. Y normalmente después ya tenemos adolescentes que van ellos solos, acuden ellos y ellas solas a las actividades, pues a voleibol, por ejemplo, este viernes iniciamos una nueva actividad que es un grupo de ocio juvenil y esas actividades son chicos y chicas a partir de 14 años y muchos de ellos, algunos, depende del grado de dependencia, pueden acudir solos y demás.
1: ¿Y qué tipo de actividades, Fanny, les ofrecéis, no? ¿Cómo es ese ocio juvenil? ¿Qué alternativas tienen?
0: Bueno, esto estoy dando una noticia y una primicia porque realmente eso comenzamos este viernes y bueno, van a ser pues es un grupo de ocio alternativo inclusivo al cual tienen acceso chicos y chicas a partir de 14 años con y sin diversidad funcional. Hablamos diversidad funcional porque tenemos chicos con discapacidad o sin discapacidad. Tenemos altas capacidades que no llevan asociadas una tarjeta de discapacidad, ¿vale? Por eso hablamos siempre de diversidad funcional. Pero tenemos chicos y chicas con y sin diversidad funcional y vamos a hacer, te lo explicaría seguramente mejor mi compañera que coordina este grupo juvenil, porque yo soy ya un poco mayor,
1: pero
0: son actividades enfocadas a ocio joven. Es decir, pues desde puede haber bailes K-pop que les gusta muchísimo o de repente pues y acudirán un día a hacer una actividad de láser tag o un día van a hacer una ruta nocturna, por ejemplo, para hablar de mitos y leyendas por la zona de cima de Villa en Gijón. Ahora mismo empezamos en Gijón, pero se podría replicar en aquellas localidades en las que estén interesadas los ayuntamientos y podríamos desarrollar este grupo de ocio joven.
1: Esto es importante, porque depende de qué, de la financiación de los ayuntamientos. Sé que también tenéis voluntariado, pero no sé cómo os organizáis.
0: Claro. Bueno, pues lo primero, también sí que quiero decir que todas nuestras actividades son gratuitas y que las realizamos independientemente de tener o no financiación. Es decir, de hecho no tenemos prácticamente financiación, pero trabajamos mucho pues eso, con el tema del voluntariado. En este caso sí que hay una pequeña ayuda económica, bueno, para el tema de materiales y demás. Pero sí que hay ayuntamientos, por ejemplo, el Ayuntamiento de Gijón, desde la Fundación Municipal de Servicios Sociales, ha mostrado también interés en este proyecto. Y bueno, sí que sería interesante pues eso, que los ayuntamientos dieran el paso y bueno, pudieran subvencionar este tipo de iniciativas.
1: Totalmente, desde luego. Son súper necesarias porque no sé cuánta gente, iba a decir usuarios, no sé cómo llamarlo, cuánta gente se está beneficiando de vuestro...
0: Participantes.
1: ¿Cuánta gente está participando por lo que dices en Gijón?
0: Pues ahora mismo, por ejemplo, para el grupo de ocio joven,

0: las plazas cubiertas y tenemos, hemos puesto, sacado 25 plazas y están cubiertas y hay personas en lista de espera. Entonces, bueno,
1: madre mía, hay una demanda. Claro, yo pregunto por las actividades, pero ojito, porque sé que vosotros de una forma u otra estáis dando apoyo, no sé si en Gijón solo o también en otros concejos, a más de 600 familias.
0: Pues como te decía, están por toda Asturias. Tenemos prácticamente, sigue cierto, el 80% de las actividades las desarrollamos en Gijón, pero después nos trasladamos allá donde, pues bueno, hubo una familia de la zona de Luarca, como te comentaba, que contactó, que les interesaba hacer allí unas jornadas y bueno, nos desplazamos hasta allí, hicimos ahí unas jornadas de deporte adaptado. Y bueno, básicamente, sobre todo lo que las familias las tenemos de toda Asturias, muchas de ellas, tenemos personas que vienen de fuera de Asturias, tenemos una familia que viene de León y se desplaza el fin de semana para que participe, tuviese nuestras actividades.
1: Pues escúchame, Fanny, yo te voy a decir una cosa, si hay una persona que viene de León, si me estás diciendo que todas las actividades dentro de Asturias las realizáis en Gijón, yo aquí desde fuera lo que veo es una carencia nivel institucional generalizado, no hablo de Asturias porque estoy fijándome en este caso.
2: Mientras ella está hablando, yo estoy pensando, claro, organizan diferentes actividades de ocio o deportivas para diferentes diversidades funcionales. Sí. Entonces, claro, a lo mejor no es lo mismo que todos puedan participar en un mismo grupo. ¿Me explico? Tenéis que...
1: Sí, claro.
0: Efectivamente, ahí está el quiz, que en nuestras actividades, por ejemplo, tenemos pues familias en las que son dos hermanos, uno de ellos sí que tiene una discapacidad asociada, pero su hermano o su hermana no, y participan juntos. Tiene una actividad en la que pueden participar juntos. Lo mismo nos ocurre con aquellos niños que están en plazas inclusivas, en coles ordinarios, que tienen amigos en esos coles y demás, y tienen normalmente acuden a terapias con otros niños que tienen su misma discapacidad, pero no tienen actividades en las que puedan disfrutar con sus amigos, por ejemplo, del cole. Y aquí sí, aquí tenemos, les damos esa posibilidad.
1: Es que eso sí que es inclusivo, sí,
2: exactamente.
1: Claro.
0: Exacto, eso es. Ese es el fin, es decir, nosotros lo que creemos que, y bueno, y para ello trabajamos en que la sociedad, bueno, pues normalizar que la sociedad es diversa, que la diversidad enriquece y que cada uno tenemos unas capacidades. De hecho, tenemos dos proyectos que desarrollamos en centros educativos, que son proyectos de sensibilización. Uno de ellos se llama La capacidad de ser excepcional, que precisamente el objetivo es ese, sensibilizar ¿no? a lo que es la comunidad educativa. Y ponerles también el foco, porque muchas veces tenemos en nuestra cabeza que en la discapacidad congénita, es decir, yo no he nacido así, oye, eso le pasa a otros o a otras. Pero, por ejemplo, el COVID nos ha puesto, lo hablamos mucho con, sobre todo lo que son los estudiantes de secundaria, que les decimos, ¿cuántas personas conocéis que después de haber pasado el COVID han visto limitadas?
1: Bueno, la gente que se ha quedado con el COVID persistente, claro. Hay casos realmente terribles detrás, claro que sí.
0: Efectivamente. Y entonces lo hacemos ver y de repente pues es como que les cambia la cara. Claro, les decimos, imaginaros que de repente os pasa a vosotros, ¿creéis que vais a poder seguir realizando las mismas actividades a nivel de ocio, de deporte, ir al gimnasio? Entonces, claro, de repente se ponen a pensar y dicen, efectivamente, ¿hasta qué punto realmente nosotros como personas somos personas que sí que toleramos esa diversidad, que nos ponemos, trabajamos esa empatía y bueno?
1: Qué falta nos hace eso, fíjate lo que acabas de decir, ¿eh? El trabajar ya en los centros educativos, el fomentar la empatía en una sociedad que yo creo, y no quiero ser pesimista, ¿eh?, pero que nos estamos volviendo cada vez más foscos, más toscos, más menos empáticos, ¿no?
0: Sí, bueno, nosotras sí que en ese sentido es por lo que estamos trabajando y somos como, bueno, muchas de las personas somos del mundo de la educación, esa fábula del colibrí, ¿no? Y la selva en el que no sé si la conocéis.
1: No,
0: bueno,
1: no,
0: pues,
1: no.
0: Ah, pues
1: nos
0: bueno,
1: queda un minutito, pero danos el resumen.
0: Otro día os la cuento, pero la cuestión es que, nada, simplemente es que nosotros hacemos nuestro trabajo, si cada uno hiciera el suyo, por muy poquitito que sea, conseguiríamos una sociedad pues eso, más inclusiva. Por
1: pues ojalá
0: parte,
1: pongamos...
0: Vamos haciéndolo.
1: Eso, ojalá pongamos nuestro granito de arena. Yo hago una cosa, porque me parece tan necesaria esta asociación en Asturias, Fanny, que prometo volver a llamarte y seguir ahondando un poquitín más en dar esta información a través de la Radio Pública de Asturias. Y me cuentas ya, nos cuentas la fábula del colibrí. Sí.
0: Genial, cuando queráis, cuando queráis. Os animo a que nos sigáis en redes sociales, que así vais a ver. Y bueno, nos ayudáis a subir en seguidores y que podamos tener mayor alcance.
1: Y una muy breve antes de despedirme, Fanny, para la gente que esté escuchando, sí. ¿Se puede dar un paso más? ¿Se puede participar en Sin Límites como voluntarios?
0: Pueden tanto personas que quieran hacer voluntariado sin ningún problema como familias que de repente digan, ay, pues no os conozco. Genial. Decir que nada, que pueden, estamos abiertos a todas las personas que quieran participar o de una manera o de otra.
1: Yo os acabo de seguir ya, Sin Límites Asturias, se os encuentra fácil. Un besazo, Fanny Fanjul.
0: Bueno, muchísimas gracias, por
1: a
0: todo.
1: Ti. Gracias, presidenta de la Asociación Sin Límites. Volveremos a charlar con ella, que necesario. Gracias, compañero. Compañeros,
2: muchas gracias,
1: mañana
2: gracias
1: más. Feliz tarde, hasta mañana.
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En esta jornada en la que el Real Sporting de Gijón tiene día de descanso, haremos un análisis global de la situación del Sporting partiendo de ese último encuentro frente al Ceuta en el Estadio El Molinón. Enrique Castro quiere lo que ha sido el penúltimo partido de los rojiblancos en el Templo Rojiblanco en el Estadio El Molinón. Enrique Castro quiere. Escucharemos la charla que tiene Juan Aguja con Adrián Ausín. Antes de ello, viajaremos hasta Logroño para felicitar al director de la Escuela de Fútbol de Mareo de Logroño por el hito conseguido este pasado fin de semana, el ascenso de su juvenil a División de Honor. Como buen martes, también tendremos el filial con Íñigo Tobajas. Así que nos preparamos para esta jornada de martes en la hora rojiblanca en la RPA. Hacemos una pausa y vamos con todo este contenido. Venga.

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0: Bueno, pues arrancamos este martes 5 de mayo en clave sportinguista en la hora rojiblanca. Los de Borja Jiménez, que tienen esta jornada de descanso y que comenzarán a preparar la próxima salida, dos próximas salidas del Real Sporting de Gijón, contiguas, en este caso a la Rosaleda, frente al Málaga este próximo sábado a partir de las 9 de la noche. La siguiente será a Zaragoza para enfrentarse al equipo maño.
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0: Así que mañana te pondremos un poquito al día de los jugadores que va a poder recuperar Borja Jiménez. Ayer entrenaba con el equipo, te lo ha contado Juan Aguja y a Juan Otero, no así Dani Keipo, que va a tener que esperar un poquito más por esa recuperación de ese pequeño esguince que ha tenido en el tobillo cuando era una lesión que preocupaba un poquito. Bueno, pues parece ser que eso se ha reducido. Desde aquí, desearle a Dani Keipo una pronta recuperación. Pero en el entorno sportingista han pasado más cosas este fin de semana. Una de ellas, una noticia, una muy buena noticia, es el ascenso del juvenil de la Escuela de Fútbol de Mareo de Logroño a la División de Honor. Contra todo pronóstico, pues ahí se han alzado con el campeonato, han ascendido

de división, así que nos vamos a ir hasta Logroño para hablar con el director de la Escuela de Fútbol de Mareo, con David Sierra, que nos va a atender esta noche en la hora rojiblanca. Así que no te muevas, porque nos vamos hasta Logroño para hablar con los campeones. Nos vamos a hablar con David Sierra de la Escuela de Fútbol de Mareo de Logroño.

0: Pues no estamos muy acostumbrados los sportinguistas a escuchar uno de estos himnos, como a mí me gusta llamarlo a nivel musical, como este We Are the Champions de Queen. Pues lo cierto es que sí, porque este pasado fin de semana la Escuela de Fútbol de Mareo del Groño y en concreto su equipo juvenil han ascendido a la División de Honor. Queremos charlar un poquito con David Sierra para que nos cuente también pues esa pequeña intrahistoria, ¿no?, que tiene esa Escuela de Fútbol de Mareo del Groño desde el año 2001. Y supongo que entre festejo y festejo y quehaceres personales, pues estará realmente ocupado David Sierra. Muy buenas.
1: Todo muy bonito, pero ahora empieza la cruda realidad.
0: Bueno, cruda realidad, pero es lógico, festejar después de una temporada en la que el equipo pues probablemente no se haya marcado este objetivo, pero que finalmente el fútbol a veces se posiciona a los que a priori menos favoritos son, ¿no? Al final es quien decida el balón, quien decidan los partidos, la alta competición, y el equipo ha demostrado estar en lo más alto. Vamos a recordar, David, si te parece, esos inicios de la Escuela de Fútbol de Mareo, que tú eres muy protagonista de ello.
1: La escuela se fundó en el año 2001, es decir, vamos a hacer 25 años, casualidades de la vida, vamos a celebrar el 25 aniversario en División de Honor. Y se fundó estando el Eloy Olaya y Jesús Fernández, el profe, el Mareo. La fundé yo con Bernardo González, que en paz descanse, una persona que me ayudó muchísimo aquí, falleció en el COVID, y ese fue en el 2001.
0: En el 2001, y más ese 25 aniversario, que entiendo que la próxima temporada con el equipo en lo más alto de su división, pues será para festejar, para obviamente hacer un 25 aniversario como la Escuela de Fútbol merece. ¿Cómo comenzó esto? ¿Cuántos equipos había o chavales?
1: Estamos con 18 chavales y a partir de ahí fuimos creciendo y al final, pues bueno, ese sueño de hacer una escuela del Sporting en Logroño, pues ha dado pie a esto, ¿no? Que ahora la verdad que me sobrepasa, porque no tenemos medios para todo esto.
0: Bueno, no tenemos medios para todo esto y hablaremos y sobre todo dejaremos un mensaje para que lo coja quien lo tenga que coger, porque a mí me preocupa que no haya medios para, al fin y al cabo, una de las ramas de Mareo, que en este caso se ha hecho grande y fuerte en Logroño. Los equipos que ahora conforman la Escuela de Fútbol de Mareo en tierras riojanas.
1: Ya tenemos Juvenil Nacional, que es el que ha ascendido. Primera cadete, en la máxima categoría cadete. Primera infantil, en la máxima categoría infantil. Segunda infantil, Alevín A, oro. Alevín B, oro. Benjamín A y Benjamín B. Es decir, en total, 8 equipos. 4 de fútbol 11 y 4 de fútbol 8.
0: Bueno, pues hay bastante infraestructura. Lógicamente, todo esto necesita apoyos, ¿no? En Gijón, quitando categorías, y la Escuela de Fútbol de Mareo, pues intentando mantenerlas ante, bueno, pues contra viento y marea, ¿no? Como se suele decir. Y ahora

0: a descansar, a seguir festejando, celebrando, como decías antes, pues ahora la cruda realidad, ¿no? Una temporada en la que, bueno, pues va a haber un hermano chico en la competición. Pero a lo mejor esto hace que los chavales se crezcan, ¿eh? Yo lo entiendo todo, David.
1: No me quiero tirar flores porque no es algo mío, sino de los técnicos, pero con 120 jugadores, subir a División de Honor siendo uno de los clubes más pequeños es un milagro. Y eso también te lo digo porque el año que viene no llegamos a 10 puntos. Esto te lo digo así de claro, guarda este cacharro, no tenemos ni medios económicos, ni deportivos, ni tenemos nada. O sea, al final somos lo que somos. Entonces, al final te vas a enfrentar Real Sociedad, Athletic Bilbao, Osasuna y nosotros vamos a ir con cuatro gatos, nunca mejor dicho. Pero bueno, gente nuestra, ¿sabes? Entonces, eso.
0: Me gusta eso, me gusta eso. Gente nuestra, bueno, pues quedémonos con eso, con lo positivo. ¿Y por qué no? El fútbol también tiene este tipo de sorpresas. Que la Escuela de Fútbol de María de Logroño arranque como debutante y que tengan que enfrentarse a equipos con muchísima más infraestructura, sobre todo con esos medios económicos a lo que aludes. También con diferentes equipos para poder fomentar unas grandes plantillas que puedan competir a mucho mejor nivel, pues por lo menos nosotros nos quedaremos con eso, ¿eh? Y me guardo, esto va a quedar alojado lógicamente en Radio a la Carta y me quedo con eso que nos acabas de decir hoy martes 5 de mayo, lo de los 10 puntos, ¿eh? A mí me ha llegado al corazón, no lo sé, pero bueno, en fin, ojalá sean muchos más y ojalá estemos hablando la temporada que viene de la permanencia, ¿no? Que será, bueno, diría que el objetivo es disfrutar de esa categoría, como bien dices, ese trabajo, labor de los técnicos. David siempre está pues ese pasito por encima, pero sin lugar a dudas es nuestro, como dice el podcast de Íñigo, es Logroño patria querida.
1: Logroño patria querida, sin palabras, me has emocionado y todo, y siempre a tu disposición, ya lo sabes, agradecidísimo, ¿vale?
0: Nosotros también estamos muy agradecidos, David, estamos encantados de tener esa Escuela de Fútbol de Mareo en tierras riojanas, que yo invito a todo el mundo que a partir de ahora, pues siempre que tenga que hacer un viaje del Sporting a esa zona de España, bueno, pues haga esa paradita, como algunas peñas han realizado en muchas ocasiones. Muchísimas gracias a David Sierra. Le hemos pillado, bueno, pues ahí un poquito a salto mata, pero bueno, ya intentaremos tener una charla más distendida para poder seguir felicitándoles y seguir dándole voz a y el peso específico que tiene o debe de tener la Escuela de Fútbol de Mareo de Logroño, sobre todo por esas dos reivindicaciones. No tenemos infraestructura, no tenemos medios ni deportivos ni económicos, hay que echarles un cable. Al fin y al cabo todo es un poquito mareo, un poquito Sporting, así que apoyemos desde aquí a la Escuela de Fútbol de Mareo de Logroño para seguir consiguiendo éxitos, empezando por esa nueva temporada 26-27 en lo más alto de la división juvenil, en la división de honor. Así que felicidades nuevamente a la Escuela de Fútbol de Mareo de Logroño, a todos sus técnicos, a todos sus jugadores y en este caso personificándolo en el director de la escuela, David Sierra. 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

0: Y damos paso a la charla que va a tener Juan Aguja con Adrián Ausin. Así que pongamos todo en manos de Juan. Cuando quieras, Juan.
1: Bueno, pues sí, pues continuamos en esta edición de martes de la Hora Rojiblanca. Tiempo de opinión con uno de nuestros analistas de cabecera. Nos vamos hasta la redacción del diario El Comercio, Adrián Ausin, Campo y Playu. ¿Qué tal? Muy buenas.
2: Muy buenas, Juan.
1: Pues, bueno, ¿cómo estás?
2: Sin mucho
1: de ánimo,
2: ánimo,
1: lo que
2: ¿verdad?
1: le preguntaba.
2: Que sin mucho ánimo, porque bueno, con los últimos resultados nos han dejado con la motivación por los suelos, ¿no?
1: Eso te iba a decir yo, que cómo estabas moral y anímicamente como sportinguista después de... Bueno, ya sabíamos que estaba todo perdido en cuanto a ilusión, a opciones de ascenso, pero bueno, perder en casa contra el Ceuta sin nada en juego sigue doliendo, molestando o enfadando. No sé cuál es el verbo que ahora mismo te sugiere más.
2: Pues un poco todo junto, ¿no? Yo creo que en este tramo final de Liga hemos tenido un poco de malfario. Veníamos de una plantilla con carencias, se había subsanado en parte en enero, pero luego viene la lesión de Cuenca, que casi ni se estrenó y ahora también entró como al pie al equipo. Se nos lesiona un 9 que tenía buena pinta, se nos lesiona Nacho Martín, metemos 2 semanas 2 goles en propia meta. No sé, o sea, el equipo... Pese a que, mira, hay una crítica que leí en prensa que decía apatía del Sporting. Yo apatía no le he visto. O sea, yo veo un equipo motivado que sale a ganar el partido, pero que por muchas circunstancias que vamos a comentar, me imagino, pues no lo gana. Pero quiero decir que no es un tema de desinterés, que eso sería sangrante, ¿no? Es un tema de, pues, de carencias sobre el campo. Entonces, interés en los jugadores sí veo, pero hay unas carencias demasiado acusadas. Y una acumulación de, pues eso, de mala suerte, de infortunios, no sé, parece que nos ha mirado un tuerto en ese sentido.
1: Hombre, que hay infortunios, que hay muchas lesiones, que ha habido algún arbitraje también que ha quitado puntos, es indiscutible, eso es verdad. Pero yo sí he visto apatía el otro día, Adrián. Yo sí he visto a algunos jugadores como que ya querían estar en Ibiza, ya querían estar a su bola, que no metían la pierna. De hecho, Borja Jiménez estaba muy enfadado con algunos de ellos. Ha hablado de desconexión, creo que fue la palabra que utilizó en rueda de prensa, y si un jugador se desconecta es por algo, es porque no está en lo que tiene que estar. No sé si es apatía o simplemente dejadez, o que son humanos y al ver que ya no hay opciones reales de conseguir un objetivo, pues se desconectan involuntariamente, pero desconectados estaban algunos de ellos, o muchos de ellos.
2: Lo que te puede desconectar es que te metan 2 goles en 2 minutos. Entonces, mi análisis es otro. Mi análisis es que el equipo tiene una carencia muy grave, que es, se ha comentado un poco menos que el tema del 9, y el 9 siempre hemos hablado que, vale, no hay un 9 puro, pero hay muchos goleadores, aunque nos cueste meter gol, pero si miras las cifras de goles, vamos bien de goles. El problema es un problema, yo al final mi conclusión, al Sporting este año le ha penalizado la inconsistencia defensiva, es decir... No hemos tenido 2 defensas centrales estables en ningún momento del año. Hemos ido bailando de Rincón Vázquez, meter a Diego, meter a Curbelo, ahora meter a Cuenca aceleradamente en el tramo final de la liga, que tiene casi poco sentido porque es un jugador que no es nuestro, pero ya habrá ahí un contrato que diga que tenga que jugar. Quiero decir, ha habido una inconsistencia defensiva muy clara, tanto en los centrales como en el centro del campo. Eso lo subsanaba Nacho Martín, que tampoco es el típico medio de corte puro, pero con su trabajo, vamos a decir, tan polivalente, y el de corredera, que también corta un poco, subsanaban esa carencia. Pero entre que no tienes un medio de corte claro en el centro del campo y los centrales van bailando, el Sporting, yo digo, o pienso, o tengo clarísimo que ha naufragado este año en defensa. Tú ponle a este equipo que tiene calidad y que tiene jugadores muy interesantes, le pones a este equipo, por poner ejemplos de jugadores que han sido de aquí, a izquierdos, por decir, jerarquía en el centro de la defensa, y un medio de corte tipo Baranca, a mí me encantaba y lo mal vendimos rápidamente, y cambia el equipo por completo. Yo, con esos dos jugadores estaríamos metidos en el playoff con total seguridad. Pero claro, sí, cuando no hay consistencia atrás, todo lo demás son juegos fatuos. O sea, sin esa solidez llevamos en 38 jornadas, te digo de memoria, 49 goles encajados. Sí, 49. y son muchos
1: Sí,
2: goles.
1: son muchos,
2: Siempre.
1: evidentemente.

0: Son muchos
1: Entonces,
0: nombres para un
1: ¿sabe?
0: equipo que quiera pelear.
1: Exacto. Entonces, más que centrarme que sea apatía o no apatía, bueno, igual analizas un jugador y mira, este no jugó muy bien. Yo lo que veo es inconsistencia defensiva, que nos ha penalizado en todos los últimos partidos, uno detrás de otro, uno detrás de otro. Y con eso, ya mirar para arriba se complica muchísimo. O sea, quiero decirte que si no tienes la defensa bien armada y bien asentada, e insisto, el tema de la variación en los centrales. Eso no hay equipo que lo resista. O sea, no hay equipo que lo resista. Y hoy miré, por curiosidad, siempre está bien mirar tu. Oye, ¿cuál fue tu último éxito? Pues el famoso ascenso de Abelardo. Pues teníamos, oye, a Bernardo y a Luis Hernández que jugaron de 42 partidos, 41.
0: Iba a decir
1: Y claro,
0: 44, casi 42, jugaron todos
1: la
0: aquel
1: suerte que
0: año.
1: tuvo Abelardo, que la plantilla tampoco era muy amplia y eran todos así de la cantera y tal, que no hubo lesiones ese año, no hubo lesiones. Tenías a Sergio defendiendo en el centro del campo y a Cases creando, tenías extremos puros, Johnny por un lado, Carmona por el otro, dos atacantes. O sea, era un equipo muy armónico, muy, muy bien armado y sin lesiones. Entonces, claro, eso funcionaba. Pero miras la defensa nuestra de este año, cuántos partidos jugó Curbelo, cuántos jugó Perrín, cuántos jugó el otro, y es una ensalada de cifras. Entonces, ahí yo veo la gran penalidad y también entiendo, con esto no critico al entrenador, porque si no tienes, no tienes a Bernardo, me cago en la mar, que es un internacional, un pedazo jugador que tuvimos espectacular y que perdimos en su momento, pues vas haciendo pruebas y hay lesiones y hay esto. Entonces, bueno, no lo digo como crítica al entrenador, lo digo como crítica a la plantilla confeccionada que bueno, con medios pelos, medios pelos, medios pelos, pues mejor igual. Apostar más por un, bueno, tener mejores ojeadores y apostar mejor por quien apuestes, ¿no? En los
0: Pero mira,
1: fichajes.
0: estando de acuerdo contigo en este tema de la defensa, de los centrales, yo creo que aquí ha penalizado muchísimo el tema de Perrín, que ha fallado. Era como el central franquicia de esta temporada, empieza muy bien con Garitano, pero al llegar Borja, jugado de otra manera, con la defensa más adelantada, necesita mejor colocación de los centrales. Perrín fallaba en eso, era muy expeditivo, duro, pero no tenía buena colocación y eso a Borja no le gusta absolutamente nada. Y por eso ha quedado como si no hubiéramos fichado un central este verano, porque no ha contado con él absolutamente nada. ¿Qué pasa? Que esto viene del bandazo de Borja, primero Garitano, primero Alves. Entonces, claro, si tú buscas centrales de un perfil determinado, como los quería Garitano en verano, cambias en la jornada 8 de entrenador y el que llega es totalmente distinto y ya no le vale ese perfil de central. Con lo cual, es un problema ya de filosofía, es un problema de dirección deportiva. Claro, como no la hay, pues es un perfil de entrenador que quiere un perfil de jugadores. Cuando viene el siguiente, es totalmente distinto y ya no le valen algún perfil de jugadores que estaban llamados a ser muy importantes. De ahí los bandazos que ha tenido que dar, pues, con Diego Sánchez de central o con Curbelo o la llegada de Cuenca. Pablo Vázquez se ha mantenido, menos mal. Y claro, yo creo que viene todo de ahí, de esa carencia de una línea continuista en una forma de entender el juego del primer equipo. Venga quien venga, no al revés. No adaptar al club entero a lo que quiera el entrenador de turno de la primera plantilla. Pero eso es un problema ya, insisto, de filosofía, de manera de entender el fútbol y la estructura. No veo Las Palmas que de repente cambien de un entrenador a otro. Juega siempre igual la Unión Deportiva Las Palmas, de toda la vida. O el Racing desde hace ya muchos años, con José Alberto, con los anteriores entrenadores también de un perfil similar. Claro, ahí están unos arriba y otros estamos deambulando por mitad de la tabla. ¿Y ahora qué, Adrián? ¿Qué hacemos estas cuatro últimas jornadas? ¿Crees que se va a dejar ir el equipo como pasó frente al Ceuta, al menos en la primera parte? ¿O crees que va a competir, que va a dar la cara en Málaga, que va, no sé, a intentar sumar aunque sea un punto para maquillar un poco la clasificación y en vez de quedar el 14, quedar el 11?
1: Bueno, para mí, pese a que esté todo perdido, yo siempre creo que está el tema del orgullo de la camiseta, está el tema de la clasificación. Oye, cuando dices, ¿cómo quedamos este año? Mucho mejor ver que quedaste octavo, que quedaste el 16, ¿no? Hay dinero de por medio, como hemos publicado ya muchas veces, que hay pues igual medio millón de euros si quedas de diferencias de quedar en un puesto a quedar en otro. De manera que incentivos para salir a jugar al fútbol y a ganar. Yo creo que los tiene que haber siempre, siempre. Ahora, es complicado motivar a los jugadores cuando ya no se van a jugar nada y cuando los que, sobre todo pues el Málaga, que es el próximo, que es un pedazo de equipo y que están en racha, pues parece que te viene un tsunami, ¿no? Entonces, ¿qué va a pasar? No lo sé. O sea, yo espero que el entrenador sea capaz de motivarlos. Y no sé si es momento, también tengo duda, de decir, bueno, vamos a hacer pruebas.

0: Pero ¿pruebas con quién? Porque yo creo que el entrenador tiene muy claro con quiénes no cuenta, que es prácticamente con todo el banquillo. Entonces, ¿qué pruebas vas a hacer con unos jugadores con los que no cuentas? Bueno, pues igual con alguno que tengas un poco de duda, evidentemente sí, pero pruebas, insisto, pues este chaval que vino para el filial duró 2 minutos y lo estamos probando, Conde. Pues no sé si procede que juegue un partido entero, pero también, oye, yo también apelo a la necesidad de ir a Málaga a empatar o ganar, ¿eh? O sea, quiero decir, yo eso nunca lo descarto, porque creo que por lo que hemos comentado, por la clasificación, por el dinero que recibes, por todo eso, hay que ir a ganar los partidos, sí o sí.
1: Sí,
0: Entonces,
1: pero
0: ¿qué espero?
1: el dinero en teoría lo cobra el club. Yo entiendo que
0: Lo
1: el
0: cobra el club, lo
1: presidente
0: sé.
1: dirá al entrenador, oye, motívalos o bajará él, oye, mira, es que es muy importante para el club tener
0: Sí.
1: 300.000 euros más el año que viene. ¿Yo sabes cómo arreglaba esto? Que no sé si lo habrá en los contratos o no. Es decir, yo te doy una ficha al año. ¿Cuánto ganas al año? 300.000, 400, perfecto. Pues vas a ganar de fijo la mitad y luego por cada posición un plus. Si quedas décimo, en lugar de décimo cuarto, vas a tener 40.000 euros más. Si quedas octavo en vez de décimo, 60.000 más. Si juegas playoff, una prima y el ascenso ni te cuento, ¿no? Pero que sea por objetivos, por puesto real en la clasificación. Si tú tienes un fijo,
0: Eso
1: como
0: que
1: quedes el décimo séptimo, ganas el base. Como bajes, págueme tú dinero encima por descenderme de categoría. Eso no te lo van a firmar, evidentemente. Pero sí que hacer un porcentaje elevado del contrato, de la ficha, por objetivos, puesto a puesto. Verás cómo se ponían las pilas y decían, es que si ganamos al Ceuta, voy a cobrar 15.000 euros más. Oye, pues vamos a ver si lo ganamos, ¿no? Claro, si el club lo gana, el jugador dirá, bueno, para el club perfecto, pero a mí que ni me va ni me viene, ¿no?
0: Eso que dices me parece absolutamente perfecto. Lo que desconozco es, uno, si figuran en el contrato de alguien, y dos, si cuando se ficha a la gente, el fichado lo acepta. Quiero decir, porque ahí habrá mil negociaciones. No, oye, te voy a poner esto, te voy a poner lo
1: Otra
0: otro.
1: cosa
0: No,
1: es que,
0: quita eso, quita tal.
1: otra cosa es
0: Pero
1: que si pones
0: sí me
1: eso, no te,
0: parecería un.
1: pero al fichado no, pero al que te viene de la cantera de abajo, que es un éxito para él, un logro, tener ficha de primer equipo,
0: Ah,
1: es decir, cuando te hago ficha,
0: sí.
1: te voy a poner esta condición, sí o sí, para que por lo menos los 8 o 10 de la casa se maten y convenzan a los otros de decir, oye, amigo, que me estoy jugando 20.000 pavos, os
0: Por
1: ayudo, lo
0: supuesto.
1: repartimos con vosotros, yo qué sé, hay mil fórmulas para motivar a través del contrato, a través de los objetivos.
0: Sí, estoy 100% de acuerdo contigo, Juan. O sea, me parece perfecto un contrato con ese perfil. Perfecto. O sea, lo único que no sé si figura hoy día un poco eso y si no figura, vamos, me parece una medida
1: Nada,
0: fantástica.
1: lanzamos la idea para que lo incluyan en el método infalible del grupo Orlegui, a ver si con esto consiguen motivar y que no hagan el ridículo como la primera parte contra el Ceuta en los 4 partidos que quedan. Que eso, Adrián, parece que no, pero es importante. Yo lo vengo diciendo, me preocupa mucho la campaña de abonados de dentro de un mes. Como se deje ir el equipo, pierda en Málaga, pierda en Zaragoza, venga aquí el Almería y te gane, vas a Granada y un 0-0 o lo que sea, y acabes decimocuarto, decimoquinto, después del año que hemos pasado, después de lo del día de club, después de los fichajes que no ha habido, después del nivel del fondo de plantilla, no sé cómo van a motivar. Y si encima venden a Guille Rosas o venden a Gelaver, ya ni te cuento. El solar que puede volver a ser el Molinón, como cuando bajamos, te acordarás, ¿no? Aquellos 13 puntos que los primeros años en segunda hasta el casi ascenso de Marcelino, en Molinón éramos 13.000 personas cada domingo.
0: Lo que dices es cierto, es un riesgo, pero tienen a su favor una afición que vamos, que merecía un premio Nobel. Que te digo, este año
1: De la
0: 20 y pico mil
1: paz.
0: después de la paz, de la concordia
1: De Concordia.
0: y de la paciencia.
1: Un princesa de Asturias, al menos, lo dejamos en casa, que es
0: Princesa por lo
1: más
0: menos.
1: nuestro. Sí.
0: Sí, pero lo que te digo que por supuesto que parece que se corre ese riesgo, pero luego yo quedo absolutamente sorprendido cada verano cuando después de las picias que se montan, como cuando el regalo de Pedro bueno, la mala venta de Pedro, cuando lo primero que te enteras un verano es que han renovado a Geraldino, o sea, aquí han pasado cosas surrealistas y la han renovado este verano pasado. Es quiero decirte, el riesgo sobre un plano teórico es absoluto, pero en la práctica hay mucha afición. Y la gente al final le puede, pues, la pasión de ir al campo. Y con eso, evidentemente, juegan los mexicanos, ¿no? Porque dicen, coño, aquí puedes hacer lo que te dé la gana y tenemos 20 y pico mil abonados. Bueno, hasta que dejes de tenerlos, ¿no? Quiero decir, habrá un momento que se acabe la paciencia, pero tampoco vas a bajar a 10.000. Quiero decir que habrá una bajadina, pienso, ¿eh? Creo que no creo que ellos estén muy nerviosos con eso, por lo que te digo, porque creo que tienen la grandísima suerte de tener la afición que tenemos.
1: ¿Sabes en qué creo que

0: no se van a atrever este año a hacer lo de Geraldino, lo de Caicedo y demás, porque creo, sin pruebas, pero vamos, era el director global de fútbol del Grupo Orlegui, José Riestra, era el que nos mandaba todo eso para acá. Cuando él estaba en Atlas, cuando él estaba dirigiendo el Grupo Orlegui en general, miraba, ¿qué nos interesa más? Perjudicar, entre comillas, a Santos Laguna, Atlas, Sporting. Bueno, pues vamos a llevarnos a Yuca para allá, a cambio le llevamos a Caicedo, que está muy quemados cada uno con su lado. Los movía cromos a interés del grupo global, ¿no? Ahora él está aquí. Yo creo que era él el que le decía a David Guerra, oye, justifica lo de Caicedo como puedas, apáñate. Ahora, como es él mismo el que tiene que mover esos cromos y es el que está dando la cara ahora en Gijón, no creo que se atreva a hacer otro Geraldino, otro Caicedo. Quiero pensarlo. Entonces, bueno, salvo que su jefe, el patrón, le diga, oye, no, que hay que hacer esto igualmente. Y digo, venga, pues a ver cómo lo justificamos. Esperemos que no sea así y que hagan las cosas de manera más coherente. Oye, por último, Adrián, del tema de la cantera de Mareo, toda la reestructuración, cómo van a incrustar la Academia Internacional con los equipos de Mareo. ¿Qué te parece? ¿Qué crees que están haciendo? ¿A dónde crees que nos puede llevar todo esto?
1: Hombre, la sensación es de dar bandazos, dar palos de ciego, desanimar. Hoy leía este tema de que vayan a entrenar por la mañana chavales que en teoría tienen que estar estudiando. O sea, son unas cosas que yo no sé si parecen que están pensadas por el enemigo. O sea, aquí lo que se echan falta como el comer es fichar un director deportivo o un director general en condiciones. Es decir, un Felipe Miñambres. Que ha demostrado en los clubes en los que ha estado, lo ha hecho de cine.
0: Un Monchi, ¿no? Muy fuego.
1: Javi Fuego tiene un perfil muy bueno. No sé lo que conoce o sea, tiene un perfil aparentemente muy bueno. No sé cuánto sabe Javi Fuego de todos los futbolistas que hay por ahí sueltos por el mundo, pero tiene una apariencia. Felipe Miñambre sería mi favorito por todo lo bien que ha hecho por varios clubes. Quiere decir, tener un tío que esté para muchos años. Como decías tú antes, que si viene un entrenador que juega de una manera, que si viene otro que juega de otra, empezó el año y parecía que Perrín y Vázquez, sin parecer la quinta maravilla, joder, veníamos de Robert-Pierre y parecían dos baluartes. Luego de repente se juega de otra manera y quedan en evidencia porque no son rápidos. Bueno, lo que te digo, tener criterio y un criterio en el tiempo. No puede ser que cada año pegues un mandazo para un lado. A mí el entrenador, por ejemplo, el otro día, creo que estuvo bastante mal. Pero entrenador me gusta. Cuando decía la apatía, el entrenador lo que hizo el otro día fue entre cambios, el tribote, al tribote le sumas a Gelaver, o sea, el equipo no estaba bien armonizado, o sea, la alineación a mi juicio, y luego con todo
0: Desequilibrado, sí.
1: el rosario de cambios que hizo dejó en evidencia al equipo. Quiero decir, creo que hubo un problema más de alocamiento de la alineación a medida que se hicieron los cambios, de no poner interés. Yo el interés sí que lo vi en las jugadas que vi en la segunda parte. Pudieron meternos cinco, lo del Ceuta, y nosotros pudimos meter varios. Bueno, creo que fue un partido loco, extraño y también un poco con cantada, en este caso, del entrenador. Pero te digo, si tú confías en el entrenador, que me parece que da un buen perfil, pues oye, tiene que haber un director deportivo estable y un entrenador estable. Y juntos, evidentemente, dirá, oye, tráeme centrales de esta manera, tráeme no sé qué, pero no podemos hacer lo que comentabas tú antes, primero al estilo garitano y luego al estilo contrario. Eso es una locura. Eso, sobre todo, hombre, en algunos puestos no se va a notar, ¿no? Quiero decir que si Gelaber juega siempre en su sitio, pues ala, ahí va a estar. Pero el tema de los centrales, pues mira, es un tema muy sensible y yo creo que es el tema que más nos ha penalizado este año, la defensa. Y en la defensa, y también el perder a Nacho Martín, que no era lo como te comentaba, no es el clásico pivote defensivo, pero se le parece mucho. Y lo compensaba, porque también Correderas es un hace todo bien, y eso lo compensaba. Entonces ha habido ahí la parte defensiva ha dejado en evidencia el que nos hayamos puesto a hablar del 9. Pues no, había que hablar más, quizá, por eso también, mira, trajeron a Cuenca porque se daban cuenta de eso, ¿no? Pero
0: Es
1: tarde y
0: que,
1: mal, vamos a decir.
0: más que del 9,
1: Tarde y
0: hablábamos
1: mal.
0: del suplente del 9. Dábamos por buenísimo que
1: Sí.
0: fuera Otero el delantero centro del Sporting, pero es que, claro, no estaban Caicedo y Amadou de reservas para que descansara algo. Luego llegó Ferrari, encima la mala suerte de que se te lesiona. Pero yo hablaba toda la temporada de un suplente de Otero, de Dubasini y de Gelabert. Claro, jugadores de ese nivel te iban a costar muchísimo para que compitan directamente. Pero, hombre, un suplente de ciertas garantías, un delantero que te pueda salir 20 minutos, 30 minutos cada partido para que Otero de vez en cuando respire, es lo que creo que necesitaba también el equipo, al margen de que ha fallado Perrín y ha fallado la defensa, evidentemente, tanto con Garitano como con Borja.

0: Jiménez, porque los tres de arriba al final han marcado 36 goles en lo que va de temporada. Es una media de 12 goles cada uno. Está
1: Sí,
0: bien,
1: una
0: los
1: media
0: 15
1: muy
0: de
1: buena.
0: Dubasín, 13 de Otero y 8 de Gelabert. Son bien, son buenos números para los atacantes del Sporting. El tema es que están agotados. Dijo Otero el otro día, dice, estamos muy cansados, yo por lo menos. Y rompe cada poco, pero de puro cansancio.
1: Son mejores números que los de la delantera del ascenso, curiosamente, que
0: Sí,
1: no
0: porque
1: marcaron mucho, pero
0: creo que fueron
1: encajamos,
0: 10.
1: ese año encajamos 27 goles. O sea, fue un
0: Claro,
1: año
0: claro.
1: espectacular en defensa. Y con los goles que marcó el Sporting, que marcó pocos, tenemos ahora 51, marcó creo 57, que lo miré antes, un pocos más que los que llevamos, pero bueno, quedan cuatro partidos. Pues eso, rentabilizas mucho el gol cuando tienes solidez defensiva. Si te meten todos los partidos dos goles, pues ya estás, ya
0: Claro.
1: la cosa se pone muy complicada.
0: Sí, porque mira, haciendo memoria, ahora que lo dice, yo creo que marcó 11 Guerrero y 7-8 Pablo Pérez y Carlos Castro, cada uno, no fueron más. Luego estuvo repartido, marcó Johnny, marcó Carmona, Sergio.
1: 11 Guerrero, 9 Carlos Castro, 7 Pablo Pérez, 7
0: ¿Ves?
1: Johnny y 2 Carmona.
0: Así de memoria, ¿ves? No andaba yo desencaminado. Ahora se
1: Sí,
0: concentra más
1: fíjate,
0: en el tridente
1: Isma, extremo, defensa izquierdo, 5 goles, marcó.
0: Isma López, ¿es verdad?
1: Isma.
0: Uno de ellos en el campo del Betis en la última jornada, me acuerdo, ahí lo vimos in situ, a
1: Exactamente.
0: 44 grados celebrando el ascenso en el Villamarín.
1: Sí.
0: ¿Qué tiempos? Parece que fue hace un siglo, fue hace 10 años, justo, 10 años, y aquí llevamos en segunda 9, más el décimo que empezaremos la próxima temporada. Igualando la aquella década ominosa, desde los 13 puntos al ascenso de Preciado, que se hizo eterno aquello también, y ya estamos igual, 10 añitos consecutivos y lo que te rondaré, Morena. Adrián Usín, seguiremos hablando, espero, 10 años no, 20, 30, 40 más en la radio, hablando de nuestro Sporting, analizándolo siempre cuando tengas un hueco en tu agenda. Yo también en el programa encantado de contar siempre contigo. Un abrazo muy fuerte, amigo.
1: Un placer, Juan.
2: Vamos, campeón. Sporting de Gijón. Yo
3: Pues muchísimas gracias, Juan Aúja, Adrián Ausín, por ese análisis extraordinario. Análisis, dejadme que os diga, por la situación del Real Sporting de Gijón, por esas diferencias que todos encontramos con respecto a lo que había planteado el equipo allá por el verano y, sobre todo, después de la llegada de Borja Jiménez. La falta de jugadores, ya sabemos que cada maestrillo tiene su librillo y evidentemente Borja pues ha tenido que ir acoplando las piezas según las tenía a su disposición. Mañana nuevo entrenamiento para preparar el asalto a la Rosaleda. Y hablando de asaltos, tenemos que irnos con Íñigo Tobajas, porque el filial juega la última jornada de la liga regular en la tercera división. A partir de ya comienzan los playoffs, así que nos vamos con Íñigo Tobajas, no te muevas. Después de tantos
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3: Continuamos esta noche de martes en la hora rojiblanca y ya sabes que cuando suena esta sintonía, además ya todo lo hemos advertido, no es mucho spoiler, eso significa que estamos en la actualidad del filial rojiblanco del Sporting Atlético y eso significa que está al otro lado Íñigo Tobajas, al que ya saludamos. Íñigo, muy buenas noches.
5: Muy buenas noches, Loren. Pues nada, bienvenido otra vez. Ya estamos, volvemos a formar la pareja casi imbatible del Sporting Atlético. A ver si es verdad.
3: Cuidado, cuidado, porque entramos además en la fase en la que se va a decidir todo. Obviamente, por partes. Vamos con el último partido del Sporting Atlético, el último jugado y el último por jugarse, Íñigo.
5: Pues bueno, vamos a hablar primero de lo que ya ocurrió. Victoria del conjunto rojiblanco por 2-0 en Mareo. Sporting Atlético 2, San Martín 0. Gerard Moreno en portería. Lateral derecho Iker Martínez. Fede Lusenhoff y Adrián Sancho como centrales. Álex Diego, la prometedora estrella lateral zurdo. Enol Prendes y Matabuena, otro de los jugadores que, bueno, pues últimamente están en el papel cuché, están en los periódicos porque fue convocado con el primer equipo. Y después Alex Ollón, Bruno Rubio, el autor de los dos goles del partido, y eso hago el spoiler, Luis Ferreres y Mario Bustos como delantero. Eso fue lo que puso Samu Baños en el

0: partido, un partido de claro dominio local, pero que tardaron los goles en llegar, y fue el jovencísimo Bruno Rubio en el que al comienzo de la segunda mitad, minuto 47 y minuto 50, rubricó esta victoria que en principio, bueno, parecía una victoria que debería ocurrir, pero que no cambiaría mucho las cosas, pero como ahora contaremos, pues cambió mucho el panorama en esta penúltima jornada antes de enfrentarse al Lenense en la última.
1: Bueno, hay que decir también que tras esta victoria y la posterior derrota, o bueno, al menos la derrota en esta jornada del Caudal, el Sporting vuelve a colocarse tercero, a defender plaza en la jornada 34.
0: Eso es, ahí es donde queríamos llegar, porque efectivamente todo parecía, bueno, el Caudal jugaba en casa frente a... espera, que se me fue el Santo al Cielo ahora, frente al... Siero, frente al Siero, un equipo que de mitad de tabla también. Y bueno, pues la verdad que bueno, los dos equipos supongo que contaban con solventar ambos encuentros, pero el Caudal se vio con una expulsión muy pronto y el gol del conjunto visitante que les hizo luego imposible remontar. Así que el Sporting Atlético aprovecha este tropiezo en la penúltima jornada de la liga regular para volver a colocarse tercero y tener, digamos, factor cancha en ese hipotético tercer y cuarto puesto que... sí que va a ser Sporting Atlético Caudal o Caudal Sporting Atlético, esa es la única duda.
1: Ajá. Bueno, vamos a jugar con las posiciones actuales, dando por seguras las victorias de ambos conjuntos, Íñigo, por poner un panorama. ¿Ya hay fechas para estos enfrentamientos?
0: Pues efectivamente ya hay fechas, el día 10 es esta última jornada. Y a partir de ahí, pues todos los fines de semana, una ronda, 17, 24 y 31 de mayo, y después el 7 de junio serán los enfrentamientos entre los conjuntos rojiblancos, entre los conjuntos asturianos, que ahora mismo están de esta manera. El segundo es el Covadonga, que jugaría contra el Mosconia. El primer partido sería un Mosconia-Covadonga, el segundo el Covadonga-Mosconia, y el otro enfrentamiento, si se mantiene como está ahora, sería el Sporting Atlético Caudal, primero Caudal Sporting Atlético, primero en Mieres y después en Mareo. Esas serían las dos fechas, las cuatro fechas, perdón, de los enfrentamientos asturianos. Y después lo que sí está sorteado también es contra qué equipo, contra qué otro equipo habría esa tercera eliminatoria. Ya sabéis que las dos primeras eliminatorias son entre equipos asturianos y esa tercera se juega contra otro grupo de la geografía española. En este caso ha tocado contra el grupo 10, que es, ya sabéis que Andalucía está dividida en dos zonas, sería Andalucía Occidental y Ceuta. Y esas fechas serían el 14 de junio, o sea, el fin de semana siguiente, y el 21 de junio. O sea, el 14 sería además. Además está sorteado ya en donde primero sí o sí será en Andalucía o Ceuta y después el segundo partido será en Asturias. Eso fue un sorteo público.
1: Cuatro equipos asturianos ya con el Llanera ascendido, Covadonga, Sporting Atlético, Caudal, Mosconia. Los cuatro tienen que ser seguros y lo único que hay por dilucidar es en esta jornada 34, Íñigo, ¿verdad? La posición que va a ocupar tanto el filial rojo y blanco como en ese caso el Caudal, que ahí determinaremos qué equipo va a jugar primero fuera y luego en casa con los enfrentamientos de Sada Íñigo en su amplia mayoría.
0: Sí, claro, este es un partido en el que no hay nada en juego, que es el Covadonga Titánico, que se juega el sábado, el resto serán el domingo a las 5 de la tarde y los dos partidos a los que nos vamos a hacer referencia, que son estos dos encuentros para la promoción, será un Lenense Sporting Atlético en el Sotón y el Tuilla Caudal, que será en el Pepe Guimarán. Se jugará se jugará en el Candín, a las 5 de la tarde.
1: Eso, oye, además, circunstancialmente, y esto ya es una puertecita que yo te abro, el Tuilla está descendido a regional, se enfrenta al Caudal, es decir, bueno, pues el Caudal a priori lo tendría algo más fácil, pero el Lenense, circunstancialmente, Íñigo, no está para tirar muchos cohetes, porque otro equipo de Gijón, en este caso Gijón Industrial, que recibe al Colunga, necesita goles y necesita que el Lenense palme por goles. Algo la verás entre ellos, está empatado. De momento es el Gijón Industrial que ocupa plaza de descenso, así que estarán muy pendientes de ese Lenense Sporting Atlético.
0: Sí, la verdad que los del barrio de la Calzada necesitan que su hermano mayor, el Sporting Atlético,

0: Atlético les haga un favor, ya que efectivamente, como hay descenso del cuarto y por el arrastre del descenso este fin de semana de la Unión Popular de Langreo, pues desciende hasta el cuarto. Ahora mismo está el Gijón Industrial con 29, el Lense con 32, hay 3 puntos de diferencia y un gol a verás. ¿Qué quiere decir eso? Que si el Gijón Industrial ganase su encuentro, el Lense tendría al menos que empatar, o en caso de que se queden a 32 puntos, ahora mismo hay 4 goles de diferencia. Es decir, que si la suma de la victoria de goles del Gijón Industrial más la derrota del Lense de ocurrir, si suma más de 4 goles, ahí estaría la diferencia entre quién descendería, quién acompañaría a Navarro, Tuya y Titánico, que podría ser, como decimos, el Lense o el Gijón Industrial.
1: Bueno, dado que esta es la última jornada, que como hemos hablado, pues solamente estarían los puestos, el rival va a ser sí o sí el Caudal Deportivo, una última jornada en la que además Borja Jiménez, bueno, pues el Sporting va a tener partidos fuera de casa de manera consecutiva, entenderíamos que no se mermara el Sporting Atlético y que Samu Baños va a tener a todos sus jugadores a disposición para los playoffs.
0: Sí, yo entendería que eso sería lo lógico, ¿no? Ahora mismo, la posición, desgraciadamente la posición del primer equipo del Sporting es la que es, en tierra de nadie y además jugando fuera de casa, con lo cual sí, no podrían volver, porque si juegan en casa, pues a lo mejor puede coincidir que vaya convocado con el primer equipo, pero si no jugaba minutos podría jugar con el Sporting Atlético, pero en este caso no sería posible, con lo cual entiendo que hablen Borja Jiménez y Samu Baños y entiendan que ahora la prioridad es que el conjunto rojiblanco primero alcance esa tercera plaza, ya que hay que recordar que en caso de empate los 180 minutos de juego, los dos partidos de la prórroga del playoff más la prórroga, si continúa el empate, el que pase es el que mejor clasificado haya estado en la liga regular, con lo cual es más importante quedar tercero que cuarto, es obvio. Entonces yo entiendo que sí, que efectivamente Borja Jiménez no utilizará a los futbolistas que Samu Baños necesite para el filial.
1: Todo le da, pues basándonos en la clasificación, todo parece volcarse en el favoritismo que podría tener el Covadonga, digo, en cuanto a la liga regular. Son 80 puntos por 64 del Sporting Atlético, a priori, con todos los respetos del mundo, lo digo, al Mosconia. Bueno, pues debería de ser el equipo que el Sporting Atlético se encontrara a la final, y además venimos de una semana en la que el Sporting venía de perder precisamente ante el Covadonga y no por un partido o un marcador igualado.
0: No, efectivamente, un 5-0 que escoció mucho el Jorobu, como se suele decir aquí, y la verdad es que fíjate los datos del Covadonga, aparte de, por supuesto, esos 80 puntos a 8 del Llanera, el único que le ha hecho, bueno, relativamente sombra, es que hablamos de 88 goles a favor que tiene el Covadonga por 69 el Llanera, que campeonó, con lo cual imagínate, fíjate, la capacidad goleadora del conjunto de Oviedo, y en contra además solo encajó 22 goles. En comparativa con el Sporting Atlético, que es otro de los, el segundo equipo más goleador, el conjunto Covadonga marcó

División de Honor por falta pues, de medios, de infraestructuras, de potencial económico, podríamos decir. Pues alguien debería de tomar cartas en el asunto, eso sin ninguna duda. Y también hemos escuchado a Íñigo Tobajas con el filial que juega su última jornada de la Liga Regular en la Tercera División, el grupo asturiano, en esa jornada número 34 para enfrentarse al Lenense. Todo por decidir, depende el Sporting Atlético de sí mismo, los de Samu Baños, ganando el partido serán terceros y eso les favorece en el factor cancha para enfrentarse también matemáticamente.

0: Pues buenas noches, es martes, es 5 del 5, 5 de mayo 2026, 12 en punto de la noche, tiempo de Real Oviedo en RPA. Pues como todos los días, de lunes a jueves, ya lo sabéis, tenemos 60 minutos destinados íntegramente a la actualidad del equipo de la capital del Principado. Hoy hablaremos de termómetro, ya sabéis a lo que me refiero. Sin más, consejos y arrancamos.
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0: Y continuamos en Hora Azul. Os voy a decir en la entrada, hoy vamos a hablar de termómetros y no es porque estemos en una farmacia. Bueno, no sé dónde hay los termómetros, la verdad, pero es lo que hay. Don Blas Martínez Antuña, muy buenas noches.
5: Muy buenas noches.
0: Fuera de casa. Ese tono de voz.
5: ¿Ves cómo está el tiempo?

0: fuera de casa, pues así está el termómetro.
1: ¿Bajo cero? No, a bajo cero no llegamos, ¿no?
0: Petao. El termómetro petó, Pedrín.
1: Ya lo sé, tío, ya lo sé.
0: Es que, bueno, hoy escuché ya lo que no quería escuchar hace tiempo, ya las cábalas, ya. Las cábalas, pero las buenas, no las de cuento la lechera. Si el Oviedo pierde el domingo en casa, gana a la vez con el Elche o empata el Sevilla, sabes dónde estamos, ¿no? Pues eso es lo que no queríamos escuchar hasta el día de mañana.
1: Pues en segunda.
0: El domingo ya lo escuchamos.
1: En segunda. No, o sea,
0: el domingo ya lo escuchamos. Y espero que no nos pase como les pasó a los vecinos el fin de semana pasado. Que si el tiempo, que si el puente, que si tal, 14.000. De 25.000 a 14.000 en un momento. Pues.
1: Hombre, mira.
0: Que vale más tiempo.
1: A mí me fastidiaría mucho una baja entrada por muchos motivos y entre ellos por Santi.
0: Ya, yo lo único, de verdad, lo único, que es que te diga desde que acabó el partido, lo único que me eriza un poco la piel, todo lo que sale en torno a Santi, todo lo que sale bueno, ¿vale? El abrazo con Isco, la gente en la grada, mira, estoy respirándome contándotelo porque me estoy acordando de cómo sale al campo, cómo se pone el Benito Villamarín en pie y ya está. Y el único bueno que nos queda. Rescátame tú algo del partido. Yo rescátote eso. Como aplaude, como se gira, como un partido homenaje. Partido solteros contra casados. Que es lo que tenía que haber pasado en todos los campos. Y no y pasó. Y es la pena que tengo. Que va a marchar. Me da a mí la impresión de que va a marchar este hombre al que debemos tanto, al que tú tanto aprecias, un poco por encima del escalafón que lo tenemos todos, por lo que sea, por amistad, por feeling, por cercanía, va a marchar por la puerta atrás y me jode. A lo mejor espero que sea el único taco que tenga que decir hoy, pero me jode. Ayer escuché otra tertulia y dije, mira, Pedro, mi riñe y tal, y aquí no cierra ningún problema. Porque la gente dice la palabra, ¿cómo estás? Le preguntan a un jugador del Oviedo, ¿cómo está el vestuario? Jodido. Y por decir jodido no nos pueden cerrar nunca un programa.
1: No,
0: pues
1: hombre,
0: así
1: no,
0: estoy,
1: no,
0: jodido
1: no.
0: Con todo. Ya lo sé, es broma, Pedro. Pero normal, con todo, Lasky, jodido con todo.
1: Es normal que estemos así, porque es que además llevamos todo el año así.
0: Estoy jodido con todo, pero sobre todo con esto. Esto sí que me dolería. Esto sí que os rogaría a la gente que tenéis un poco más de poder con la prensa, con el micro, con lo que sea, que lo hagáis llegar a quien tenga que ser este señor, este futbolista, este mago, el 8, que hagamos las cosas bien. No les hicimos bien en todo el año, pero por lo menos cuando llega la evaluación. Educación física 0, religión 0, tal, por lo menos música 1-8, ¿me entiendes? Pues esa que por lo menos que puedan poner una buena nota, porque si no sería triste, ¿eh? Si no, entonces sí que voy ahí, quemo el carné, pero quemo las oficinas también. Porque tenemos que tener un poco, y de bien nacidos, ser agradecidos en esta vida, ¿eh?
1: Sí, a ver, pero llevamos sintiéndolo todo el año, yo creo, ¿no? El Tartiere, a ver, tuvo momentos... Al inicio de campaña, ¿no? Que vibraba, ¿no? Pero luego, si es verdad que llevamos muchísimos partidos en los que el Tartiere solo es el Tartiere, yo creo que en tres momentos. Uno, cuando sale el nombre de Santi en el videomarcador, cuando dan la convocatoria, no el 11 titular, por desgracia. Dos, cuando sale a calentar. Y tres, cuando entra, si es que entra. Son los momentos en los que la gente se pone un poco más en modo afición, entiéndeme.
0: Y cuando Guti toca la gaita al himno, ya está, no hay más.
1: Sí, sí, bueno, y ahora afortunadamente los dos últimos partidos cuando suena el Volveremos. Que por fin recuperamos el Volveremos, que...
0: Qué triste, Pedro, qué ganas de llorar, de verdad, te lo digo, que parece que... Dices tu cama, que dices, pues sí, así estoy, pero de verdad, y que dices,
1: no,
0: tú, oye,
1: es normal.
0: Dentro de lo más importante, estoy en lo menos importante, pero ya lo sé, pero oye, pues lo que te cura el alma, lo que te deja ir ahí cada 15 días, ver a los amigos, a los paisaninos que tienes al lado, a los nenos que tengo delante, que los fui viendo crecer, que todos los tienes, bueno, y a los que voy viendo envejecer también, yo entre ellos, ¿entiendes? Y es que te lo quitaron de una manera que sí, hombre, que siempre va a haber equipos mejores futbolistas. Pero es que, bueno, nada, es que, oye, cuidado, ¿eh? Y fuimos a Sevilla y chapó, ¿eh? El equipo. Lo que pasa es que, Pedro, vamos a ver, ponen 1-0, vale, venga, pusieron 1-0, tal, venga, vale. Podemos empatar con un penalti que nos virlan, que ahora está todo el mundo diciendo.

0: diciendo comité de árbitros, el VAR, no sé qué, el este, y todo el mundo sale diciendo que era roja, que está en total tal, que no quiero que me lo digan ahora, porque encima me pongo de más mala hostia. Es que me dan ganas de quemar el silbato alguno. Pero ¿por qué no lo vas a mirar? ¿Por qué nadie lo llama para que lo vaya a mirar? Ese empate, que hay que meterlo, pero podemos empatar al filo de descanso. No, vamos, a la siguiente jugada, arrollan a Colombato, vale, no hay falta, no hay falta, pero cae, cogemos el balón con la mano, como en el patio del colegio, sigue la jugada, el otro por ahí, el otro por aquí, 2-0, descanso. Y digo, ¿qué es esto? Estoy en fútbol profesional, estoy en la primera, por esto estoy pagando. Ir a tomar por el culo por ahí, hombre, pero esto es el árbitro corriendo detrás como en el patio, como si fuéramos tú y yo, tú el dueño del balón, yo el amigo tuyo, tú juegas, yo no, arrolla el balón, cae, mano. Bueno, saca y tarjeta, pero y en mano, paras el partido y falta.
1: Lo que dicen, ¿sí? lo que dicen que hizo ahí fue que dio ley de la ventaja. Como ellos llevaron el balón, no pita falta de Colombato por la mano, porque da ley de la ventaja.
0: Cae. Vale, ley de la ventaja. Y luego ya, cuando sigues, sales, venga, vamos a ver qué podemos hacer. Papá, metes un gol, no sé si es por la uña del dedo gordo del pie, por la curva del codo, ¿no? Eso sí lo van a mirar. Vale, que no, pues yo por poco, yo por mucho. Da igual, pero es que vamos a bajar solos, que no hace falta que nos baje, no, que no hace falta que nos echen la mano al cuello.
1: Lo hablábamos.
0: Sí, que veo que el equipo baja los brazos. Ahí los baja, pero los bajé yo, ¿eh?
1: Pero es que, ¿cómo no los vas a bajar? No, el ejemplo te lo puse yo el otro día. O sea, el equipo intenta salir a competir, que ya es complicado en la situación en la que está. Pero es como si tú en la maratón, que luego me contarás de la maratón, en el kilómetro 5, te ponen una mochila con 10 kilos. Pues evidentemente es muy complicado. Es muy complicado que la puedas acabar. Pues al equipo le haces eso. Porque lo de no pitar ese penalti, que si es fuera, que si es dentro, que si era adentro era amarillo y penalti, que si era fuera era roja, pero algo tendrá que ser. Por favor, lo que dices tú,
0: no
1: que
0: pitó
1: es
0: ni
1: que...
0: Corner, no pitó ni córner, sacaron ellos.
1: Pero vamos a ver, o sea, es una entrada muy, muy, muy, muy dura. Cualquier aficionado que estuviera en el campo, tanto del Oviedo como del Betis, lo ve claro.
0: Coño, pero sí, Pedro, para, es tan fácil como para que esto lo tienes. Lo dijo hoy ese árbitro que os mandé ahí. Para la imagen, como lo haces en todo, para la imagen. La planta de los tacos clavada en el maleolo de ahí abajo del tobillo, para partir el tobillo.
1: Le pudo haber lesionado perfectamente. Le pudo haber lesionado.
0: Pero tranquilamente, y marchó para allá. Ni tarjeta.
1: Bueno,
0: no pitó ni falta, Pedro, no pitó ni falta, que sacaron ellos.
1: Acuérdate el año pasado cuando nos lesionan a Lucas. No sé si fue
0: en Tenerife.
1: En Tenerife nos lesionan a Lucas y no sacan ni amarilla.
0: No, bueno, ya está. Pero ¿sí? Lesionaron de largo, ¿eh?
1: Sí. Bueno, es que Lucas.
0: Chaval, ¿eh?
1: Lucas durante la temporada del año pasado, por esa lesión.
0: No, igual fue la anterior, Pedro.
1: O la anterior.
0: Creo que fue la anterior. No. Sí, la anterior. Sí, el primer partido.
1: Volvió a ser el Lucas. No volvió a ser el Lucas que tuvimos porque no llegó a recuperar.
0: ¿Cuántas veces me acuerdo de ir a preguntar a Flor, a la madre, a Estrella, a la madre, por allí, por el trabajo? ¿Cómo va el guaje? ¿Cómo va? Iba a hablar, se iba mucho. Y ella, cuando escuche esto que nos escucha, se acordará mucho tiempo, Pedro. No fue ni amarilla.
1: Nada.
0: Y ya empezamos, pero bueno. Entonces tú estás ahí abajo, yo soy deportista, yo tal, yo abogo por el free play, no me gusta la polémica ni la. El otro día critiqué y condené lo del portero este y del Zaragoza, el puñetazo, todo eso. Pero yo estoy ahí, sé lo que es estar ahí a 200 revoluciones por segundo, ¿entiendes? O por minuto. Y que te caliente y que te piten eso. Si yo me levanto, bueno, el guaje cuando se levanta, después de un cacho, con el tobillo así, ve que no pitan y tal, y es para meter un puñetazo, marcho para casa, 15 partidos, pero marcho para casa contento, hombre, te meto un puñetazo y ahora vas a ir al bar y ver si te di dentro, si te di en la nariz, si te di un crochet o un directo, pero te meto un puñetazo, hombre. No, hombre, son profesionales, tienen que aguantarse. No, hombre, que me acaban de partir el tobillo y no pito ni córner. Y luego nos sale un gol. Entonces yo ahí en ese momento ya bajaron los brazos, y yo también. No cambié por poder hablar contigo hoy y comentarte el final del partido. Luego tercero, dices tú, me cago en Dios, vaya repaso del Betis de tal. Fue el mismo Betis que el Tartiere. El mismo. Un Tartiere que está jugándose la quinta plaza para ser campeón, para jugar campeón. Pues lo mismo. Y el equipo pues compitió, pues igual que compitió en Vigo,

0: allí entraron salieron las cosas y aquí no. Pero ya está, Pedro, ya está. Que era, si no era ahí, va a ser este contra Getafe, si no en el Bernabéu. Ya va al más ir al Bernabéu. Mira, tú imagínate qué pachanga puede ser. Si empata el Barça el próximo fin de semana en el Clásico, campeón de Liga. El Madrid fuera de la Copa del Rey, de la Champions. Tú imagínate qué partido. Gente que tenga, bueno, pues por ir al Bernabéu, hacer la tournée por dentro y ya está. Pero tú imagínate qué partido puede ser ese Oviedo-Real Madrid.
1: Sí, sí. Por conocer el Bernabéu los que no lo conozcan, está claro. Está claro, porque no, ninguno de los dos se va a jugar absolutamente nada.
0: Nada, nada. Y cuidado, cuidado, que ahora saldrá el listo de turno, que si vamos a desvirtuar la... No, pues ¿ahora qué? Ahora me sale del Ciruelo y el día del Alavés, pues voy, que me cae bien Alavés, pues pongo al filial. Ay, es que es... Atiéndeme, vete a preguntarle al Sevilla, al Atlético de Madrid y a la madre que los parió a todos. Hago lo que... Mira, estos partidos voy a hacer lo que me dé la gana. Que luego vengan a decir, Getafe, no sé si se juega, bueno, nada, es que no, no, da igual, que no va a decir a ti, no, hombre, contra el Getafe todavía no estamos encendidos, da igual. Y tenemos dos partidos, cuidado, cuidado, de zona roja, ¿eh? Alavés y Mallorca.
1: Sí, sí, ellos se van a estar jugando cositas. Por desgracia, sí, nosotros no.
0: Pues por eso, mira, ahorres, bueno, y es lo mismo, que viaje un veterano o un guaje, y es lo mismo el billete de avión. Pero yo, porque no puedo, por Mallorca, porque no puedes viajar en el día y en taxi, si no, están los más baratos, y fuera. Y ahora, bueno, desvirtúo, ¿no? Oye, si suelta algo de panoja el Alavés y el tal, bueno, ya sé que esto está prohibido, está. Por ganar, yo siempre dije que se podía primar, pero por perder, no. Pero bueno, oye, me da igual, ya nos lo hicieron tantas veces a nosotros. Bueno, y espera a ver cuánta gente va al campo a ver al Alavés. Que yo prefiero, que haya 5.000 y que vayan por lo menos. Si no, hombre, vas a aplaudir y no,
1: yo
0: vas a
1: creo...
0: que no vayas a silbar, que no vayas a silbar.
1: Es que va a ser el último partido de Santi.
0: Yo si voy, que no deje el carne a nadie, porque no tengo la carne, y para animar y para despedir a Santi y para disfrutar, como hablamos tú y yo siempre desde el principio, otro partido más en primera. Getafe y a la vez. Pero no por nada, Pero de silbar o de poner colorados a los de allí, que oye, yo mira, tenía buen rollo con el presidente, igual que digo las cosas bien cuando salen bien, pues aquí uso el micro, uso la oportunidad que me das para criticarlos. Que él como dirigente, porque yo es que dirige, siempre hay uno que dirige, y los dos, los que llevan a cabo la obra, que son el Suárez y el Lleida. Que me digan a mí, cómo llegamos aquí, cuidado, los puntos que tenemos, Pedro, con la plantilla que tenemos, que llega de segunda más Reina, para de contar. Porque de los que vinieron, es que ahora mismo Alemão era el capitán general aquí, al lado de Rondón, al lado de Borbas, capitán general. Dos destellos de Fonseca, nada, Thiago este y algo, y dime algo más que hayan traído. Es que llegamos vivos al mercado de invierno. Vamos a hablar de lo que esto
1: es. A ver, yo creo que tenemos que empezar a valorarlo ya, porque el descenso está consumado. Es decir, el que no lo crea, vamos, se consume.
0: Pero estos siguen ahí, Pedro. Y yo siempre te pongo el ejemplo de mi trabajo. Que yo trabajo por objetivos y por números y por todo. Y si no los cumplo, pues el primer año o la primera van a tirarme las orejas, la segunda van a ponerme colorado y la tercera igual me echan. Ya está, presenta. Oiga, ¿esto por qué lo he echado? Bueno, pues mire, no cumple estos números que ya los que se comprometió. Hasta luego. Pues esto es lo mismo, tío. Yo veo por la calle, no se ponen ni colorado. Y venga, vamos a una peña, a tomar unos cochinos de tortilla y de empanada, unos culetes de sidra, a inaugurar otra peña, tal. No, hombre, no. Y cada palo que aguante su vela, tío. Y tienen que aguantar. Estos directores deportivos, que aparte que no empataron con nadie, pues tú dime a mí el percaleti. Es que, ¿dónde está el dinero, Pedro? Por subir... el dinero que habrá sacado algún fichaje de algo, el de por subir, el de tal, que decía, coño, subimos a primera, más luego lo de haber quedado terceros o tal, haber subido el playoff, tiene que haber pasta ahí. ¿Que estos señores pusieron dinero? Sí, pusieron dinero. ¿Que tendrán que recuperar o querrán recuperar? Perfecto. Pero que no nos queda nada para... Coño, hablaban de Jovic, de Maximovic, de tal. Y esto, oye, lo que me pediste por Amazon y lo que te trae AliExpress, tal cual. Acuérdame de Rondón con aquellos pantalones medio cagados, tirando el penalti en Villarreal, que ahí empezó todo. Ahí, y luego el señor este que vino, el patrón.
1: Como decía el otro, se veía venir, ¿eh?
0: Se veía venir, Pedro, que se veía venir. Se veía venir. Y cuidado, que todavía aquel Villarreal que te ganó allí histriónicamente, todavía lo vapuleaste aquí y lo humeneaste, aunque no lo ganaras aquí en el Tartier. Pero sí, pues sí. También porque no te dejaron. Pero es que el patrón. Dijeron, ahora van a dar ahí la medalla de oro de Oviedo por centenario, el día de la Santina, a ver si bien este señor no volvió a aparecer. Desde aquel día que se encumbró

0: diciendo que al que oyera, mira, al que oyera hablar de descenso, de no promocionar y de tal, y de eludir el descenso, que lo echaba. Que aquí íbamos a hablar de Europa. Cuando se llenó la boca con aquellas palabras, desde aquel día no supimos más de... Bueno, sí, que estaba en busca de captura, que tal, nunca más volví a hablar. Coño, artista, ven, hombre, que para venir a Casa Lobato y todo eso, mandamos un saludín a Marcos desde aquí.
1: Marquinos, un abrazo. Casa Lobato,
0: ahí, desde ahí, a tu casa pueden ir todos, hasta los delincuentes, que te paguen, y ya está. Pero desde, oye, pero que está bien venir a Casa Lobato y venir a ver la Virgen de Covadonga y todo, pero ahora que van las cosas mal, no volvió a aparecer nadie, no sale nadie de la palestra. Ni Peláez, ni Lleida, ni Suárez, ni Esti, ni nada. Y luego hacemos capilla en el Tartiere. ¿Para qué? ¿Para que vaya a rezar yo? No, no. Yo rezo para que me vaya bien en la vida a mí y para que me salga adelante mi familia y el trabajo. Tú haz lo tuyo. Nada, hombre. Decepción total. El termómetro hoy está, y creo que en la mayoría de las casas, como el tiempo fuera, Pedro.
1: Lo tienes congelado. Gélido. Lo tienes gélido. Congelado. Y con razón. Pero, o sea, Blasky, no te puedo decir nada. Es que es así. Es que,
0: no, porque cuando nos da, tú lo sabes, cuando el Tartiere, oye, el otro día se mete el gol contra Elche, Tartiere de las mejores ocasiones, de las grandes tardes. No nos pueden pedir más. Luego salen ahí, no, pedimos, estamos jodidos por la afición, por tal. Claro, no hay una afición igual que esta, que estamos ahí con agua al cuello, mires para todos los campos. Dijo, llámame Paco. Paco, otro saludo para ti, el amiguín, el hermano que tengo en Sevilla. Pisa, estoy viendo aquí mucha gente de Oviedo, ¿cómo me acuerdo de ti? Y pues en todos los campos dicen lo mismo. Y afición sublime, animando, tal. Pero no. Hay que... Nada. Es que no espero nada. Contra Getafe diré, bueno, sí, tengo una carga el sábado, el domingo no tengo tal, pues venga, voy a ir hasta allí. Ya te lo digo, si coincidiera con el clásico o algo, no iba. Que me llamen antioviedista o lo que sea. Pero para ir así es que...
1: Cada uno decide lo que tiene que hacer.
0: Decimos, ni ganando todo lo que nos queda nos salvaría.
1: Es imposible, hombre, es imposible. El descenso bueno, se va. Si no se consuma el próximo domingo, se consuma el siguiente, lo tengo claro. Está sí, claro, sí, está claro.
0: Me el Bernabéu que nos... Claro, bueno, vamos a planificar la temporada el año que viene, que nos llanten otros 500 bolos por el esto, y que venga el fichaje estrella del Ceuta.
1: Lo hablaba yo ayer con Ángel de Cangas. Que entendemos o que queremos entender que la temporada ya se tiene que estar planificando hace meses, porque repito la frase.
0: Estos dos que hay.
1: Hombre,
0: planificamos así yo.
1: Ahora mismo entiendo que sí.
0: Sí, delante, ¿no? Ya fichamos uno del Celta, otro del Córdoba, mira, otro de... Vale. Está bien.
1: Oye, hablando de fichajes, una pregunta que te lanzo así como que no quiere la cosa. ¿Tú renovarías a Almada para la temporada que viene?
0: Es que ahora se mierda todo, Pedro, con el final que va a haber de temporada. Pero hasta el partido del Elche, yo digo que sí. No por nada, que no haya hecho, pero hasta el partido del Elche. No lo incluyo el partido del Elche, cuidado. Bueno, voy a poner hasta el final del partido del Villarreal. Porque en el Elche la caga él. La caga él. Y tengo lo claro porque lo hablé con él, la caga él. No sé qué pensarás tú o qué opinarás tú, pero la caga él con los experimentos, con todo. No, voy a ir a Sevilla, al Benito Villamarín, a poner el equipo de gala. ¿Para qué? ¿Para qué, Cafre? El partido clave era, después de tantas finales y tantos match ball que tuvimos, el partido clave era el Elche. Ahí tienes que ponerse a todo. Santi, cojo, pues cojo, tienes que jugar. Incluso Pedro Ayongo con una venda en la cabeza también. Y yo, para ponernos detrás de la portería, que no entre un balón. Ahí tenemos que jugar todo. Y el Tartiere a tope. Y hacer toda una campaña esta semana hablando de que el Tartiere tiene que ser tal. Ahí la caga. Hasta ahí yo lo renovaría. A partir de ahí, ya pierdo nada. No, porque viene de la mano de estos y parece que hay un poco mandelín también. Lo único que, bueno, pega un puñetazo encima de la mesa, dice ahí cuatro, pero nada, y es muy triste. Yo no quiero tristes así, pero era triste y demostró al final que hay un triste.
1: Es que te lo iba a decir, jolín, que siempre me dijiste lo de los tristes. Me acuerdo.
0: Sí, pero ¿quién no era tristes en la banda?
1: ¿Quién era el que tenía de segundo uno que llevaba gorra? ¿Quién era? Ziganda.
0: Sí, ¿no era con Calero?
1: No, Calero vino con Hierro.
0: Con Hierro, ¿eh? Vale.
1: No, es que no me acuerdo quién era. Que me hacía mucha gracia cuando me lo contabas, que el segundo llevaba gorra siempre. Sí. Y me acuerdo que me lo decías. Que, a ver, a ti te gustaban los entrenadores como Anquela, ¿no? Que lo vivía.

0: que Anquela, yo recuerdo que Anquela no veía el partido, porque como estaba siempre mosqueado y mirando para abajo, miraba todos los lados para el partido.
1: Luis Enrique, el otro día, ahí, vaya partidazo que mangó ahí, eso, Luis Enrique, Camacho, que a veces iba que él por la banda, ¡ay, que me duele el dedo! ¡Me cago en tu puta madre, el dedo! ¡Que te vaya a defender! ¡El dedo, que te corto el dedo! Esos, hombre, esos. Enrique Martín, acuérdate que el balón por la banda y tal, y cogió tarjeta, pero el balón no pasa. ¡Pum! Patada, árbitro, perdón, sí, sí, tarjeta. Pero dame de esos, a mí dame de esos. A él, Luis Aragonés, cogiendo por el pecho a Eto'o, dice, atiéndeme, fuera de aquí, lo que quieras, aquí mando yo. El sabio Hortaleza, aquí mando yo. Yo quiero de esos. Luego serán mejores o peores. Mejor uno que dé muchos gritos no vale para nada. Pero bueno, siempre desde la educación, la corrección y todo, ¿eh? No dar gritos para tal. Pero eso, eso. Yo siempre te lo digo, yo quiero al Cholo. Es y el espíritu del Cholo. Él mismo, no hace falta que me haya jugado, él mismo levanta la grada. El otro día, ven, oye, deja de comer pipa, arriba, venga, y tal, y ya me sancionará a mí. Pero tú no lo ves eso. No lo viste el otro día el partido contra el Arsenal, el Metropolitano, te lo pone, entra al campo, tal cual. Yo, es que tengo que vivirlo. Yo como soy así, como lo vivo aquí en la radio hablando contigo, pues yo sería en el campo igual. Yo no me... Bueno, sentado allí en el... No. Yo pones un pulsómetro y hago tantos pasos como los jugadores.
0: O más.
1: Para poder luego decirles...
0: O más.
1: Para decirles algo. El otro día que me ibas a preguntar, el maratón son 42 kilómetros. Viene a ser, pues, 40.000 pasos, tal. Todavía acabé el día con 60.000. Puse un chándal, no bajé a casa a cambiarme, con dos toallitas, me limpié entre dos camiones de los que dan las medallas y seguí pateando la ciudad.
0: Bien, me la vas a contar ahora.
1: 60 y pico mil pasos. Pues a mí dame jugadores y dame entrenadores así, Pedro. Que me transmitan, ¿entiendes? Y es que no me transmite nada. Lo único, el traje, que dije bien día de fiesta y que él va de traje siempre. Y dame igual que vayas de chándal, como si vas con un neopreno, de los de nadar. A mí tienes que transmitirme y contagiar.
0: Es que poco te puedo decir, por no decir nada. Sí, es
1: no,
0: que...
1: no, oye, tu opinión o lo que sea, yo transmítote lo que hablo con la gente.
0: No, hombre.
1: Hablo, no te diría todo, porque entonces sí que nos cierren el programa. Y si me llames a mí el domingo después del programa, ciérrenos el programa, el partido.
0: Me lo dijiste, ¿sí? Dijiste textualmente en el grupo que si hiciéramos el programa justo al acabar el partido, que hasta aquí. Nos lo veta.
1: Pero bueno, pero ya está.
0: Bueno, entonces no.
1: No pasa nada, ¿no?
0: Entonces, tú hubieras renovado Almada hasta el Elche, pero del Elche en adelante te lo piensas, ¿no?
1: Sí, sí. Yo si me preguntes a quién quieres, así de los decanos, tal, si no me falta Jurgen Klopp. Yo quiero a Iván Ania. Por lo que hizo hasta ahora, por lo que hizo lo bien, porque a Iván Ania. No sé si queda libre, si hay que pagar una cláusula, por lo menos tantear.
0: Creo que le queda un año más en el Córdoba, creo. Pero bueno, da igual, porque a mitad de temporada le sacamos el entrenador al Valladolid.
1: Por eso. Y bueno, puedes decir ahora, toro pasado, pues siendo ventajista, dices, ¿valió para algo sacarlo del Valladolid, pagar aquella pasta, tirar a Carrión? No. No, es que hubiera... Ya, para pa hacer lo que va a hacer, para pa pasar esto, que y el descenso, quedóme con Paunovic. Ya está. Me quedo con Paunovic. Y nunca habríamos sabido... Paunovic, no por nada, sino para evitarme los 8 partidos de Carrión. Que eso sí, que y lo que me va a dar... el quebradero de cabeza toda la vida, el que hubiera sido de nuestra vida si no hubiera venido Carrión en segundas nupcias. Eso sí, para hacer lo que pasó, porque dices tú, hostia, hablas, hay que callar, que nos salvó, nos tuvo vivos hasta Mallorca, pero como no va a ser así, para eso yo hubiera me quedado con Paunovic y ahorro la pasta de Almada y de Carrión, el desazón de la grada, aquello que nos llevó a estar casi enfrentados entre nosotros, que nosotros me refiero a los aficionados y todo. Este lo único que consiguió fue con 2 o 3 partidos bajar un poco la tensión en la grada, enchufar ahí a la gente con algún resultado. Y bueno, de todo esto último, bueno, lo que nos queda allí es, pues a mí quédame el viaje a la catedral y a Donosti, el 0-3 del Celta y poco más, ¿eh? Poco más, porque tampoco tuvimos una tarde apacible en el Tartiere. Así de...
0: No, en el Tartiere ganamos a la Real, al Girona y el último.
1: Y a poco más. Y ya viste, y hubo más casi infartos que victorias.
0: Sí, sí, sí, este año no...
1: Y es triste, sí.
0: Pero bueno, nada.
1: Vamos a empezar en el año que viene. Y oye, yo prefiero ser siempre, ¿eh? Siempre. Cabeza ratón que cola de león.
0: Sí.
1: Prefiero estar ahí jugándome ahí esa chicha todos los años de entre ser el playoff, venga, vamos a entrar en el playoff, o primero y segundo, tal, o volver a subir, dame igual. Prefiero ser equipo ascensor que no estar ahí, no sé.
0: Hombre, lo hablamos muchas veces, yo creo,

0: En cuanto al disfrute, lo vivimos mucho mejor el año pasado que este, porque este se emborronó todo de una manera, por no decir otra cosa.
1: Sí, tú miras lo que te puede decir la gente, dirás, coño, estás chiflado. No, no. Yo prefiero tal, para jugar el playoff, o subir ascenso, tal entre, pelear por estar entre los seis primeros de segunda, que tal para jugarme el descenso en primera. Y dices, coño, pero ves al Madrid, al Barça, no, bueno, veo los no. Si me van a, oye, porque hay equipos, mira, como están ahí, Getafe salvado antes de tiempo, Celta, tal, gente, que dice, tiene más plantilla que nosotros, normal. Mira la plantilla que tenía el otro día el Betis. Pero bueno, eso va haciéndose a fase de estar ahí, de meter dinero, de inyectar dinero y de tal. Mira la plantilla que nosotros quitamos a Sibo, metemos a Sibo y ellos meten a Isco y al Anthony y al otro. Pero bueno, nada.
0: Al Cucho.
1: Yo prefiero estar así, prefiero al Cucho. Cuatro meses sin meter un gol. Viene el Oviedo doblete, el MVP del partido.
0: Muy Oviedo eso, ¿eh?
1: Ay, muy, muy nuestro, muy de resucitar a tal. Entonces, bueno, ya tampoco quiero ahora que vayamos y por los cuatro últimos partidos perderlos y quedar ahí como una escoria.
0: No, porque bueno, a ver, al final al final el futbolista es profesional y él va a tener que seguir jugando el año que viene, entonces pues tendrá que seguir, no sé, demostrando valías.
1: No, pero hay momentos que baja los brazos después del gol anulado a Viñes, otro día lo vio bajo los brazos.
0: Sí, ahí ya está, pero
1: lo vio y la afición, lo vio y la afición,
0: pero cualquier equipo hubiera bajado los brazos. Porque si es verdad.
1: Toca el marrón al 8. A ver, aquí ni toca el marrón al 8. Toca,
0: si,
1: otra vez.
0: Si es verdad que tenemos una falta de calidad abismal.
1: No, no, enorme, enorme.
0: Eso. Somos la peor plantilla de primera división, con bastante diferencia a la. Somos la última. A la penúltima, efectivamente. Como bloque, prácticamente también, porque tú analizas los, o sea, analizas por líneas. Defensa, centro y delantera, y no damos. Sí es verdad que el equipo, por intensidad, suplía esas carencias de calidad, sobre todo en la época de este hombre de Almada. ¿Qué pasa? Que eso no te da para jugar dos partidos seguidos, como se demostró. Porque la segunda unidad, como bien decías tú antes, que sacamos frente al Elche, que te cambie la defensa completa, pues evidentemente se notó que el equipo se resintió muy, muy, mucho. Ahí pues sí es verdad, ahí sí es verdad que yo creo que las cargas se tenían que haber repartido mejor y intentar competir con lo menos malo que tienes.
1: ¿Qué me estás diciendo? Que un jugador, vale, yo sé que Javi López este acabó estaseado y extenuado contra el Villarreal, yo lo vi, hay que cambiarlo en los minutos 80 para que entre ahí, ¿no? Claro, este no. Pero que no recuperan para jugarte la final, vaya, me vaya. Mira, ¿sabes lo que me prestó el otro día cuando hacen la rueda de prensa a Cholo Simeone, recién acabado del Atlético de Madrid y Arsenal? ¿Sabes lo que me di? Lo que más me gustó, Pedro. Dime. Oye, mira, bueno, este Julián Álvarez toca, oye, es que aquel tal, es que el martes van a estar todos. ¿Cómo que? El martes van a estar todos. Así que no voy a entrar a preguntar al médico. Hombre, claro, el que tiene el fémur roto o la tibia y el peroné, pero el que tiene una molestia, un gran culo, tal, el martes en Londres van a estar todos. No me cabe la menor duda, dijo. Ya está.
0: El Atlético juega de miércoles. No, de jueves, perdona.
1: ¿De jueves? No, martes y miércoles, me parece, Pedro.
0: Juego de miércoles.
1: Martes, miércoles, y ahora va a jugar, ahora juego. Martes PSG, miércoles Atlético Madrid. Ahora cambian. Ahora martes Atlético Madrid.
0: Eso es.
1: Miércoles PSG.
0: Eso es.
1: Más o menos. Pero bueno, da igual, aunque hubiera sido el jueves, Pedro.
0: Pero Blaski, entre medias tuvieron al Valencia. Que no sale del equipo titularísimo. Pero es que a mí no me vale que profesionales con esta edad no te dé para dos partidos casi seguidos.
1: Con el Elche. Gano con el Elche. Ya veremos si hay que hacer alguna trampa y jugar con cinco aficionados de más en Sevilla contra el Betis, para seguir aspirando algo.
0: Claro.
1: Va al filial, pero el Elche juegan los 11 gladiadores que estén.
0: Lo dijiste tú antes, porque era una final para ti. Tenías un rival directo.
1: Mira, ¿qué me vas a Sevilla? ¿Qué nos jugamos en Sevilla? Sevilla ya la gente. Bueno, a mí si vamos a Sevilla, tal, claro, a mí si viene mi huela otra vez de vuelta y tiene ruedas y un híbrido de estos. No. La final era el Elche. Después de todas las que tuvimos, Vallecas, este y el otro, la final era el Elche. El Elche.

0: después de, venga, empataste con el Villarreal, no pasa nada si ganas al Elche, pero Elche, y te mete un meneo el Elche que parecía la naranja mecánica de Neskens y de Cruyff. No, sí, no, bueno, no hay que se dejó comer, pero todo lo que había para comer, ¿entiendes? Que al minuto 15 estaba ya la afición, no, es que no animan, no, tienes que darnos algo, tú también. Yo lo único que vi fue del 80 al 90, y me pregunto, ¿ahí no llegasteis cansados? Del 80 al 90 disteis la vida, acojonasteis o arrinconasteis, mejor dicho, al Elche atrás, hicisteis lo que el portero se desmayara, que el otro, ay, que tengo un calambre aquí, que hasta ese momento nos estuvieron vacilando. Coña, hacedlo por lo menos en la segunda parte, hombre. Con todo, muere. Yo voy, pego cuatro caras y de repente digo, mister, morí, infarto, fuera, otro, hasta que pueda hacer los cambios. Y luego entra Cervero, entra Utillero, entra el que está ahí el delegado para hacer los cambios, el que sea. Pero hasta ese momento, pero nada, hombre, nada, ya está. Ya está.
1: La bueno, venga, vamos a hablar de cosas más bonitas. ¿Qué tal la maratón, o no?
0: Muy bien, el cuarto mayor, sabes que son seis, ya tenemos cuatro en la buchaca. Bueno, faltan los dos, tenemos Chicago, bueno, Nueva York, bueno, por orden, Berlín, Nueva York, Chicago, Boston, faltan los Tokio y Londres.
1: Bueno.
0: Así que muy bien, muy guapa la experiencia, pude ver desde allí, que los americanos flipen, no me estaba viendo antes de embarcar que venía para acá con el Villarreal y todo, flipen, allí ellos el fútbol para ellos nada. Para ellos Messi y algo más, nada más, del Miami, pero nada. Fui a ver, tenía un sueño que era ir también, había estado en el Madison Square Garden, que gustaba venir, fui al campo de los Chicago Bulls también, y mira, pude ver el parqué inconfundible del Boston Garden, que ahora ya más seguía como lo de aquí, Teddy Garden se llama, oíste, un banco, Teddy Garden, y yo, ¿qué Teddy Garden y qué mi madre? Boston Garden, de toda la vida. Pues ahí estuve, fui a ver un partido de béisbol, no volveré nunca más, porque el espectáculo que hay, bueno, ¿sabes dónde pasen todo el rato los del béisbol? Hombre, para que no se note mucho que falta la gente, dejen al muy agresivos ahí, van al bar, que si un perrito, que si palomites, que si cervezas. Bueno, echamos un cálculo por alto, Pedro, según lo que tomamos allí, lo que deben ganar ese día, un día de partido, en el baloncesto, en el béisbol, de comida, de bebida y de todo, impresionante. Impresionante. Y aquí nosotros preocupándonos si llegue con gluten, sin gluten, o con 0-0, o no sé qué. Fue por lo que me prestó, pero el béisbol, si me preguntes qué tal, yo bien, ¿no? Yo cuando aplaudí en ellos aplaudía, digo, debe de pasar algo, y aplaudía, pero nada. Bueno, eso sí, cuando llegaba con el bat y veía la pelota volar, pues digo, imagino que esto será lo que hay que hacer, pero lo demás no me enteré de nada. Pero bueno, bien, bien, prestóme mucho, la compañía también fantástica, los amigos, la medalla trajímosla, tienes la IPA cuando la quieras ver, como siempre.
1: Cuando vengas, a ver cuando vienes.
0: Venga, la sacaremos otra vez y bueno, nada, pues ya de seis que eran, ya quedan menos de la mitad. La mitad y uno más tenemos. Fui con Esteban Amieva, un chavalín de Llanes, que mira, tiene ahí, vamos a hacer publicidad, tiene el chiringuito de la playa de Torimbia y los tiene todos y uno más, porque este año metieron Sydney y ya lo tienen también, que lo hizo antes, en verano, antes de hacer el último, que era Boston. Hemos salido de todo en prensa y todo, y ese que es oviedista, mira, él es uno de los que va a bajar a ver a despedir al Oviedo en el Bernabéu, y quiero mandarle un abrazo muy fuerte desde aquí, y sé que bueno, ya los tiene todos y prestóme mucho, ir con él ahí en el avión y todo, y ahí sí se me pega algo de la calidad de él.
1: Seguro que
0: y
1: sí.
0: Y nada más que contar. Es bueno, el maratón, pero eso... lo que te digo yo, cuando llevo 30 kilómetros, si en vez de ponerme esos 10, me quitaras 10, dábasme la vida.
1: Normal, es que son unos pocos, ¿eh?
0: Sí.
1: ¿Tuviste
0: 42,195?
1: Escucha, ¿en qué kilómetro tuviste el bajón ese que os da siempre?
0: En el 32, 33.
1: Bueno, que quedaba
0: como
1: poco.
0: Como siempre, encontré a alguien, siempre hay que contar. Encontré un uruguayo,
1: ¿sí?,
0: que me acompañó hasta el 40, y en el 40 dijo, pibe, tiro. Digo, tira, que me fundes. Tiró y entró, lo meta todo muy bien y todo, pero bueno, fenomenal. Bueno. Yo ya acabé no arrastrándome, porque esa meta hay que disfrutarla, que allí toda una avenida, imagínate la calluría,
1: sí,
0: que no coge un alfiler a ambos lados y entres tú solo por medio.
1: Ya.
0: Imagínate qué aventura, pero qué felicidad. Pues imagínate. Como dicen los italianos, nada más bello que un gol en el 90, ¿no? Pues sí. Eso.
1: Pues eso. Así que te nada. Quedas. Y luego es verdad,
0: eso que me
1: volaste... Y estábamos jugando contra el Villarreal, ¿era?
0: Sí.
1: O sea, cuando aterrizaste, viste que habíamos empatado.
0: No, porque hay 6 horas de diferencia. Vilo ahí antes de embarcar. Yo embarcaba a las 9 de la noche. Vale. Las 9 mías eran 9 y 6, 15. Eran las 3 de la mañana vuestras. Vale. Yo pude ver el final.
1: Vale.
0: Pude ver la segunda parte, que me conecté allí y pude ver la segunda parte del Villarreal.
1: Muy bien. Bueno, Blaski, bueno, amigo.
0: Bueno.
1: Nada, cuídate mucho. Seguiremos teniendo entrevistas tristes, pero como siempre agradables. Un abrazo fuerte.
0: Claro que sí, lo más, siempre, acuérdate, lo más importante dentro de lo menos importante.
1: Siempre.
0: Un abrazo,
1: siempre.
0: Buenas noches y se os quiere mucho.
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1: Y continuamos en la Ola Azul. Dejaré el termómetro y me voy al analista. Al que sabe de fútbol, al que entrena. Don Kini Roldán, muy buenas noches.
8: Hola, muy buenas noches, don Pedro.
1: ¿Qué tal, hombre? ¿Qué tal? ¿Cómo lo llevas?
8: Pues muy bien, la verdad que estamos de maravilla, por lo menos hasta el día de hoy.
1: Bueno, pero de salud, me imagino, ¿no?
8: De salud y de todo, de vacaciones también.
1: ¡Ah, estás de vacaciones!
8: Sí, me he cogido unos días, he bajado hasta Andalucía.
1: ¿Sí?
8: No precisamente a ver a nuestro Real Oviedo, pero sí que me he cogido unos días.
1: Vale, entonces ya lo entiendo. Las de vacaciones, entonces el tema de fútbol, el tema de la primera división, lo tienes un pelín aparcado. Es que claro, acabo de hablar con Blas, que era igual que un velatorio su voz, y a ti te notaba demasiado contento. Digo, yo este no se enteró que estamos a punto de bajar.
8: Bueno, yo creo que no es que estemos a punto de bajar, sino que ya estábamos descendidos, yo creo, desde la primera vuelta. A ver, jodidos, sí, porque...

0: ir hasta Andalucía, precisamente, estar a pocos kilómetros de la Cartuja y presumir de oviedismo por Andalucía, pero claro, como bien me decía la gente de allí, nosotros creo que ya empezamos la liga con 6 puntos menos.
1: ¿Qué te voy a contar que no sepas? Bueno, vamos a hablar del futuro. Como técnico, te la pregunto, ¿renovarías Almada?
0: Pues yo sí. Yo particularmente, yo creo que de los entrenadores que hemos tenido esta temporada, quitando a lo mejor Veljko Paunovic, que sí que pues hizo méritos, por lo menos yo creo que para haber continuado bastante más de lo que estuvo. Es verdad que tuvo problemas con la directiva y al final pues se prescindió de sus servicios, y lógicamente no creo que sea un entrenador que volviese a este club para poder intentar otra vez el ascenso. Yo creo que de lo malo conocido, yo sí seguiría con Almada. Claro, cabe la posibilidad de que Almada no siga en la plantilla. Claro, empezarían a sonar nombres y yo creo que bueno, pues un técnico es de la casa. Yo creo que podría funcionar y por lo menos acercar un poco más el club a la afición, porque yo creo que ahora mismo para la afición, pues parte de la afición dividida.
1: Pues sí, la verdad que el tema social este año lo tuvimos bastante complicado, ¿eh?
0: Sí, porque son todo conjeturas, ¿no? Al final tú ves que hay movimientos, por ejemplo, en el Oviedo femenino, en el cual se ha prescindido de el director deportivo y la presidenta en funciones. Y yo creo que, bueno, pues la gente lo que está esperando es movimientos en el primer equipo, que al final de cuentas es un poco el caballo de batalla de todos, ¿no? Aunque el conjunto en global estemos como estemos, claro, unos años celebras el ascenso de todos y otro año celebras el descenso de todos. Entonces, pues al final, pues yo creo que la gente está esperando movimientos en el primer equipo y movimientos que eleven la ilusión de por lo menos empezar la temporada que viene con un poco más de, no sé, de alegría, de motivación, ¿no? Yo creo que el equipo necesita un vuelco general en prácticamente todas las estructuras del club. Yo creo que hay gente capacitada de sobra para levantar esto y hacer un proyecto ilusionante, que la gente se sienta identificado con él. Y yo creo que, bueno, la verdad es que desde el club, yo creo que ahora mismo con la afición están como en uno en el norte y el otro en el sur.
1: Sí, estamos un poco distanciados. ¿Y cuándo vuelves? ¿Estás el domingo?
0: Estoy el domingo, así que, bueno, en principio acudiré, si Dios quiere, al Tartier.
1: Bueno. Hablaba con Blas ahora, lo poco ilusionante que nos puede quedar, que no es ilusionante, para mí no es ilusionante, ¿no? Es la despedida de Santi, ¿no? Al final quedan 2 partidos en el Tartiere. Yo ayer lo decía, ¿no? Que menos que lo podamos disfrutar, cuantos más minutos mejor, ¿no?
0: Pues sí, porque yo creo que ha sido de las pocas cosas buenas que nos ha pasado, aparte del ascenso. Yo creo que ha sido de las pocas cosas buenas que nos han pasado en este club en los últimos 10 años, puedo decir, ¿no? El regreso de un jugador como Santi Cazorla, yo creo que un poquitín elevado a lo que fue el día del regreso de Esteban, la ilusión que hubo en su momento. Entonces yo creo que, bueno, es una pena el tener que despedir a Santi en unas circunstancias como las que tenemos que asumir, ¿no? Yo creo que Santi se merecía una despedida acorde a lo que vimos durante toda la temporada con el resto de los clubes hacia su persona. Yo creo que el Betis ha tenido unos detalles guapísimos este fin de semana en sus páginas, en sus redes sociales. Entonces, pues bueno, yo creo que todos los equipos están orgullosos de recibir a el cariño y recibir a Santi Cazorla en persona. Y yo creo que el Oviedo, pues bueno, no debería ser menos, y ya que el equipo, vamos, para mí ya, aunque digo que en la primera no se ha descendido matemáticamente, yo creo que en la primera vuelta ya estábamos con un pie y medio en la tumba, yo creo que sería bueno por lo menos terminar de la mejor manera posible y despedir a Santi Cazorla.

0: como yo creo que se merece un jugador que está a la altura de los grandes clubes.
1: Pues la verdad que sí, la verdad que es la única, el único resquicio de ilusión que nos queda. Y de cara al año que viene, de la plantilla que tenemos, bueno, sabemos que tenemos cedidos, sabemos que tenemos futbolistas que evidentemente con el descenso se van a ir, etcétera, etcétera, etcétera. Pero ¿qué pilares básicos o con qué futbolistas construirías la columna vertebral de cara al año que viene? Si es que la construirías con alguno de los que tenemos, ojo, que esa puede ser otra.
0: Bueno, a ver, de momento tenemos al portero que tiene contrato, es decir, el que quiera el portero va a tener que soltar dinero, ¿no? El portero yo creo que es importante porque, bueno, ha demostrado tanto en segunda división el año pasado como en primera este año que es un portero con garantías, que nos hizo olvidar a Leo Román en su día, y yo creo que es uno de los pilares de este Real Oviedo. Luego la defensa ya la tenemos renovada prácticamente en su totalidad porque tenemos tres jugadores con contrato, Dani Calvo, David Costas y Bailey. Yo creo que de esos tres, yo creo que había que traer por lo menos otro centro, bueno, y aparte el que está cedido en Cádiz, Luengo. Entonces al final dices, bueno, tienes cuatro centrales, pero yo creo que de esos cuatro centrales por lo menos habría que prescindir de dos y traer dos centrales de garantías en la categoría, ¿no? Luego los laterales, pues bueno, tienes a Lucas y a Raín, que también tienen contrato, aparte de el que vino de Osasuna, no me acuerdo ahora mismo.
1: Nacho Vidal.
0: Entonces, bueno, prácticamente es que tienes el equipo prácticamente hecho. Luego el medio del campo, pues bueno, yo prácticamente renovaría, prácticamente, por no decir entero, el medio del campo, prescindiría tanto de Sibo como de Colombato y bueno, las bandas, Hassan es un jugador que está en el mercado y que podemos sacar dinero, con el cual yo también prescindiría de él. Y luego el delantero, pues bueno, Fede Viñas es un jugador que está cedido, por lo tanto, si no, lo más seguro es que se vaya, y de hecho hay ofertas interesantes por él, por lo que cuanto yo creo que no va a seguir en el Real Oviedo. Entonces, prácticamente tienes 7-8 jugadores renovados y tienes en proyecto 3-4 fichajes, por lo menos que se conozcan, que probablemente vengan para el Real Oviedo. Entonces, bueno, pues yo creo que el equipo para segunda hay que hacer una renovación prácticamente total, porque habrá jugadores que no van a querer jugar en segunda con el caché que tienen. Entonces, bueno, pues lógicamente habrá que reforzar prácticamente todas las áreas y traer jugadores que yo creo que este año sí que nos lo podemos permitir, porque el gasto en primera apenas fue ínfimo. Entonces, bueno, pues yo creo que tirar un poquitín la casa por la ventana y traer jugadores de calidad contrastada que nos den ese salto de calidad para poder competir en la categoría. Y es que tampoco hace falta mucho, porque el Racing vemos que con prácticamente la plantilla del año pasado, este año pues le da para ascender. El Depor, para estar prácticamente con la plantilla del año pasado, pues también le da para estar en los puestos de arriba. Entonces yo creo que el Real Oviedo, a poco que haga las cosas, pues yo creo que puede hacer una plantilla, vamos, bastante competente para ilusionarnos de cara a un hipotético ascenso.
1: Pues Dios te oiga, por lo menos de cara a ese hipotético ascenso y que por lo menos lo podamos. Lo que decías tú antes, ¿no? Lo que hablaba yo con Blas. Blas me decía antes que prefería ser, como es, cabeza de ratón que cola de león, ¿no? Estar en segunda peleando por ascender que hacer este periplo que hicimos por la primera división. Pero yo creo que el periplo que hicimos por la primera división era de todos entendibles. Yo creo que las plazas de descenso ahora mismo lo ocupan los tres que subieron, si no me equivoco. Es lo normal que el equipo que ascienda lo vaya a pasar mal, pero yo creo que se truncó todo con lo que pasó a nivel social.
0: Sí, al final de cuentas, a ver, la categoría es muy complicada, la primera división, donde mantenerse, pues bueno, si tú logras un año aguantar ese tirón, como digo yo, como aguantó el Español en su día, pues bueno, te va a dar cosas para poder manejarte un poco mejor en la categoría. Pero claro, al final eso es una plaza en la cual es difícil torear, ¿no? Ya vemos la primera vuelta que hizo Leche, que hizo una vuelta de escándalo, y resulta que ahora mismo tú vas a mirar la categoría y lo encuentras en puestos de descenso, ¿no? Entonces, al final,

0: final, pues bueno, la lucha, todos hablábamos en la primera vuelta del Levante, del delantero que tenía que haber estado en el Oviedo y tal, cual, plas, y al final, pues vemos dónde está el Levante también, ¿no? Con muy buenos jugadores, porque al final no vamos a esconder a nadie que esos dos equipos que están por encima nuestros en la clasificación, en segunda quedaron también por encima de nosotros, ¿no? Que nosotros ascendimos en un playoff. Entonces, al final, pues bueno, quedamos un poquitín como estábamos el año pasado, ¿no? El Elche, el Levante un poco por encima y nosotros por detrás, claro. La diferencia que hubo es que ninguno de los tres equipos se reforzó lo suficientemente fuerte como para poder mantener la categoría, ¿no? Entonces, bueno, ahí están peleándose el Levante y Elche por intentar engancharse al último vagón. Y nosotros, pues bueno, yo creo que esperando ya el toque definitivo para sentenciar esto y decir, pues bueno. Pero bueno, también yo creo que es un punto también a tener en cuenta que el equipo, aunque lleva descendido para mí desde la primera vuelta, como decía, yo creo que también tiene que ser un punto de inflexión para la directiva de cara a la organización, de cara a la plantilla del año que viene, ¿no? Yo creo, o sea, viendo bien dónde vas a competir la temporada que viene, pues bueno, el margen para poder traer jugadores de calidad consagrada en la categoría, yo creo que tenemos margen suficiente porque sabíamos de sobra dónde íbamos a jugar el año que viene, ¿no? Y yo creo que por ahí viene un poco los tiros, porque yo creo que los tres jugadores que están sonando ahora mismo, tanto Jacobo como el central, el medio centro de Ceuta, como Lanchap o como el jugador del Granada, yo creo que son tres jugadores muy buenos para la categoría. Entonces yo creo que en ese sentido yo creo que están empezando a hacer las cosas medianamente y a ver si las rematamos pues con algo ilusionante que de verdad haga creer a la gente que la plantilla pues puede ser digna de llevar ese escudo en el pecho que tanto pesa.
1: Pues me quedo con esa reflexión como cierre. Kini, sigue disfrutando de las vacaciones, anda, que pasan rápido.
0: Sí, además de verdad, vamos a ver si descansamos un poquitín, desconectamos de todo y a ver si empezamos a escuchar buenas noticias.
1: Dios te haga. Cuídate, amigo, un abrazo fuerte.
0: Un saludo, Pedro.
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1: Pues dos opiniones. Iba a decir dos opiniones distintas, pero no, se parecen bastantes. Yo creo que la inmensa mayoría de los que nos estáis escuchando seguramente que las compartáis. Llegando a la 1:00 a.m, vamos poniendo punto y final a la hora azul de hoy martes. Volveremos mañana miércoles, como siempre, 12:00 p.m, aquí en RPA en la Autonómica. Ser felices.
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0: Hello.
1: Buenos días.
2: Hola, muy buenos días. Estoy genial, gracias. ¿Y tú, cómo andas hoy?
0: Mira, Mari Carmen, hoy es 6 de mayo de 2026. ¿Celebramos alguna fecha especial? Cuéntanos, por favor.
2: Claro, hoy, 6 de mayo, se celebran varias efemérides. Entre ellas está el Día Internacional Sin Dietas, el Día Mundial de la Salud Mental Materna, el Día Mundial de la Filatelia, el Día del Idioma Portugués y el Día Mundial de la Osteogénesis Imperfecta.
3: Jolín,
2: además, cosas. En la historia, un 6 de mayo se creó...
0: Eso luego, luego ya las efemérides. Que dijo el Día Mundial Sin Dietas y había entendido el Día Mundial sin dientes.
3: Sin dientes.
0: Digo, ¿cómo? ¿Cómo que
4: Día Mundial sin dientes? Es un día estupendo.
5: ¿De qué?
0: ¡Feliz Día Mundial Sin Dientes!
4: Es maravilloso.
0: Mari Carmen, ¿qué tiempo tendremos este miércoles 6 de mayo en Asturias?
2: Este miércoles 6 de mayo en Asturias se espera un día mayormente nublado y fresco. Las temperaturas oscilarán entre unos 6 grados Celsius por la mañana y unos 13 o 14 grados por la tarde, con chubascos a partir del mediodía y lluvia a lo largo de la tarde. Así que es recomendable llevar una chaqueta impermeable y calzado adecuado.
0: Ahora sí, efemérides.
1: Efemérides, te damos una efeméride, te contamos un hecho histórico y tú lo que haces es aportar a ese dato histórico, tú aportas un dato curioso, Mari Carmen.
4: Faltoso.
1: Mira, en 1758, tal día como hoy, nace Maximilien Robespierre, abogado y político francés.
2: Exacto, y un dato curioso es que Robespierre fue una figura clave durante la Revolución Francesa, conocido por su papel en el Reinado del Terror. De hecho, su influencia fue tan grande que, al caer, se marcó un punto de inflexión en
0: el... Un 6 de mayo de 1840, el Reino Unido efectúa la primera emisión de sellos de correos del mundo.
2: Exacto. Y un dato curioso es que ese primer sello, conocido como el Penny Black, tenía el rostro de la Reina Victoria y revolucionó el sistema postal, permitiendo que cualquier persona pagara por adelantado y enviara cartas de forma mucho más accesible.
0: Una pregunta, Mari Carmen, hablando de sellos. ¿Existen sellos con la cara de... Emilio Aragón?
6: ¡Sí! ¡Sí!
2: Sí, existen sellos con la cara de Emilio Aragón. Fue emitido por Correos de España el 12 de junio de 2013 dentro de la serie filatélica Personajes. El sello tenía un valor facial de 0,37 euros y se produjeron 300.000 ejemplares.
1: Un día como hoy de 1937, el Zeppelin Hindenburg se incendia en Nueva Jersey.
2: Exacto. Fue una tragedia enorme. El dirigible Hindenburg se incendió al intentar aterrizar en Lakehurst, Nueva Jersey, y de las 97 personas a bordo, 36 murieron. Ese evento marcó el final de la era de los dirigibles y dejó una huella imborrable en la historia.
0: Un 6 de mayo de 1992 fallece Marlene Dietrich, actriz y cantante alemana nacionalizada norteamericana.
2: Y un dato curioso es que, a lo largo de su vida, Marlene Dietrich se convirtió en un símbolo de glamour, pero también de libertad. Durante la Segunda Guerra Mundial incluso se alineó con las tropas aliadas y se comprometió con la lucha contra el nazismo.
1: Un día como hoy de 1994 se inaugura el Eurotúnel, que es este que va por debajo del mar, bueno, por debajo del manto donde está el mar, y une Francia y Reino Unido.
2: Exacto. Y es un dato fascinante porque es uno de los túneles más largos del mundo, con unos 50 kilómetros, y permite conectar directamente Londres con París atravesando el Canal de la Mancha.
0: Esto han sido las...
4: ¡Es usted imbécil!
0: Y ahora vamos a celebrar un cumpleaños, bueno, un aniversario, mejor dicho. Un día como hoy, de 1856, nacía Sigmund Freud, médico, neurólogo, padre del psicoanálisis.
2: Así es, y un dato curioso es que Freud, además de su trabajo revolucionario en la teoría del inconsciente, fue también un apasionado del coleccionismo de antigüedades. Y eso lo acercó a muchas culturas, enriqueciendo su visión del psiquismo humano.
0: ¿Qué coleccionaba? ¿Tazos?
2: Ah, no, eso es lo interesante. No, en realidad no eran sellos ni tapas, sino antigüedades arqueológicas. Freud tenía una colección de objetos del antiguo Egipto, de Grecia y de Roma, que lo inspiraban mucho.
0: Gracias, Mari Carmen Acevedo.
2: De nada.
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0: Continuamos en Desayuno con Liantes, en RPA, la radio del Principado de Asturias, en este miércoles 6 de mayo. ¿No te da mucha rabia esa gente que come, come y come y no se priva de nada y tan como sílfides?
1: Sí, y a mí lo que me ofende son los que, lo contrario, como yo, que aunque comas poco, gordas. Eso sí me ofende.
0: ¿Por qué algunas personas nunca engordan, es verdad, aunque coman mucho? Sí, sí. La ciencia...

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1: Hola, hola, Asturias, ¿qué tal? Buenísimos días, bienvenidos, bienvenidas a Desayuno con Liantes en RPA, la radio del Principado de Asturias, la radio autonómica. Ya sabéis que lo recuerdo todos los días, pero ya lo que hay, www.rtpa.es en internet y en redes sociales, estamos en todas, en Instagram, en TikTok y en Facebook, tratando de actualizarlas cuando podemos, pero ya que la vida tampoco nos da pato. Rubén Morillo, buenos días.
2: Buenos días, David Rionda. Buenos días a todos y todas. ¿Qué tal? ¿Cómo estáis?
1: Y es que el tema de redes sociales es complicado. Es un trabajo más, ¿eh? Si quieres mantener unas redes activas y publicar mucho contenido, es que lleva mucho tiempo, ¿eh?
2: Sí, la gente piensa que es grabar un vídeo de, nada, 5 segundos y publicarlo, pero no, en la mayoría de los casos no es así. De hecho, los que están bien y los que son graciosos,

0: tiene la respuesta, la ciencia. Carmen Álvarez, buenos días.
1: Muy buenos días, liantes. Seguro que vosotros también habéis hecho alguna vez el comentario de «Ala, mira cómo come y no engorda», ¿verdad? Pues es que las personas que parecen comer mucho sin engordar no tienen necesariamente un metabolismo mágico como creemos, sino que influyen varios factores biológicos y de comportamiento. Uno de los más importantes es la llamada termogénesis espontánea, es decir, todos los movimientos cotidianos, como caminar, gesticular, moverse en la silla, todo esto puede hacer que algunas personas quemen muchas más calorías sin darse cuenta. También influye cómo funciona el apetito y la saciedad. Quienes parecen comer mucho en realidad suelen compensar sin saberlo, es decir, comen menos en otros momentos o se sacian antes, por lo que su ingesta total no es tan alta como parece. Por supuesto, otros factores clave son la genética, la microbiota intestinal, la sensibilidad a la insulina y la cantidad de masa muscular, que afectan a cómo el cuerpo usa y almacena la energía. Todo esto hace que unas personas tiendan a acumular menos grasa que otras, incluso con hábitos muy similares. En resumen, que no es solo cuestión de comer mucho y no engordar, sino de una combinación compleja de biología, metabolismo y hábitos diarios, donde el movimiento inconsciente y la regulación del apetito juegan un papel fundamental. Os mando un beso, liantes.
0: Gracias, Carmen Álvarez. Escuchamos una canción que habla precisamente de eso, de comer bien. Como Prince de Los Barrones. Esto es Desayuno con Liantes en RPA. Hoy es miércoles 6 de mayo de 2026. Muy buenos días.
2: Aquí hay nivel.

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11: Siero tendrán 12 pasos a nivel menos gracias al convenio con Adif aprobado. Existen 18 pasos a nivel en el concejo, de los cuales 12 serán suprimidos y 2 se reclasificarán. La inversión prevista asciende a 12 millones de euros y el plazo de ejecución será de 3 años, hasta 2029. Uno de los primeros que se va a suprimir será el de El Bayu. Escuchamos al alcalde de Siero, Cepi.
12: Es un punto negro que tenemos desde hace muchísimos años, o de toda la vida, que nunca hemos conseguido resolver por la dificultad técnica que conlleva. Y ahora de esta manera, pues es una medida valiente, pero la única viable desde el punto de vista económico y técnico.
11: Por cierto, que también se ha probado que las dos escuelines que aún gestiona el ayuntamiento, la del Carmín en la Pola Siero y la de la Manzana en Lugones, se integren en la red autonómica a partir del 1 de junio. Yo recuerdo cuando éramos pequeños, Rubén Morillo, había muchísimos más pasos a nivel y con una seguridad, iba a decir, prácticamente
13: de la época, mínima. De sí, la época, época, que era mínima, es cierto.

0: Fíjate, esta semana pasada, hace dos ya, hace dos o la semana pasada, hubo un atropello en la zona de Avilés, en el barrio de Versalles, en Puerta de la Villa, donde viven mis padres. Y es un sitio que es un paso no habilitado, pero que utiliza mucha gente porque te ahorras un gran trayecto. Puedes cruzar desde el barrio de Versalles hacia la zona del Puente Azul. Y ahí sí que hubo recogida de firmas para que Adif pusiese una estación intermedia entre Avilés y Villalegre. Decía Adif que no tenía sentido porque estaba muy cerquita, si instalasen ahí una parada, un apeadero, la estación de Avilés y la de Villalegre. Pero claro, decía mucha gente que entre La Rocica y Villalegre apenas hay 300 metros y hay apeadero entre la parada de Villalegre y La Rocica. Al final no se instaló, quedó ese paso ahí como muerto, pero lo sigue utilizando mucha gente y es un paso no habilitado. Y ya ha habido más de un atropello en esa zona. Así que es importante sobre todo, y sobre todo cuando están al mismo nivel, en el caso de los que están habilitados, como estos que mencionaba Cepi, pues que tengan una seguridad extra. Y si se pueden eliminar porque no se utilizan y porque es mejor para la circulación, pues casi que mejor. Y si tienen que quedarse, pues que se habiliten los pasos debidamente señalizados o con puentes de acceso que pasen por arriba o por abajo. Ya sé que son obras que cuestan un dinero, pero mejora la seguridad una barbaridad.
1: ¡Ya lo que hay!
2: Hay que respetar las normas, hay que tener en cuenta la educación vial. De todo ello nos habla Santi Robles.
3: En los 90, la gente que tenía envidia de Emilio Aragón le calificaba como buenista, ¿no? Crearon el término buenismo, que a día de hoy se utiliza tanto, pues eso, que sepáis, que lo he buscado en Google y se creó para criticar a Emilio Aragón, a.k.a. Bebo San Juan, a.k.a. el artista multidisciplinar más importante de toda la historia. Entonces, él encarnaba como ese personaje carismático que era, entrañable y a la vez responsable. Es una persona que sigue las normas, porque al fin y al cabo solo las únicas normas que rompe son las de la lógica cuando crea, y es una persona que nunca se ha saltado un paso de cebra, ni ha cruzado en rojo, ni nada raro. Gracias, Emilio, por respetar las normas de tráfico y la decencia.
2: Gracias, Santi Robles, por tu testimonio. Saúl Cravioto llama a participar el 31 de mayo, ya no queda nada, en la carrera solidaria Ruta 091 de la Policía Nacional.
0: Ah, ¿yo?
2: Sí.
0: Bien.
4: Tú te confundías.
0: Pues nada, sí.
2: Informa Rubén Morillo.
0: Muchas gracias por...
2: Adelante.
0: Por darme el beneplácito de poder contarlo. Sí, se ha presentado la cuarta edición de esta carrera, se llama Ruta 091, como decías. Este año se celebra en Oviedo, va a ser el 31 de mayo. Los beneficios, como siempre, se destinan íntegramente, en este caso, a la Asociación Síndrome de Down del Principado. Y la inscripción está abierta, tiene un coste de 12 euros, debe hacerse en la página web oficial, y también se puede colaborar con el Dorsal Cero. Esto es como la fila cero de los conciertos, ¿de acuerdo? Tú puedes hacer una aportación, una donación, sin necesidad de correr la carrera. Hay tres categorías para que pueda participar todo el mundo, y como decía, la ha presentado, en esta presentación ha estado Saúl Cravioto, que es uno de los estandartes de esta carrera y que nos anima a participar.
5: Y creo que es bonito, es una jornada divertida, de deporte, que se puede hacer en familia, nada exigente, y lo más importante, que es para recaudar dinero para favorecer la vida de los demás. O sea, que anima a todo el mundo en Oviedo y alrededores, Gijón, Asturias en general, que vengan aquí ese día a disfrutar de esa jornada.
0: Pues ya sabéis, Ruta 091, 31 de mayo, beneficios para la Asociación Síndrome de Down del Principado, 12 euros tiene el coste, también hay el Dorsal Cero, página web, ¿de acuerdo? Venga, pues ponéis ahí Ruta 091 y a inscribirse.
2: Continuamos. Ayer mismo os hablamos del descenso de los nacimientos en Asturias en el primer trimestre del año, casi un 4%. Y hoy os contamos que las cuencas mineras se encuentran al frente del aumento de población en Asturias.
0: ¡Ojo!
2: En 2025. Natalia García, buenos días, cuéntanos.
6: Muy buenos días, liantes. ¿Qué tal? ¿Cómo estamos, chicos? Efectivamente, David, tal y como nos explican en La Voz de Asturias, las cuencas mineras han liderado el crecimiento demográfico en Asturias durante 2025, rompiendo una tendencia histórica de despoblación. Municipios tradicionalmente vinculados a la minería, como pueden ser Mieres o Langreo, han experimentado un repunte de población gracias a varios factores,

0: combinados. Entre las causas principales destaca la llegada de nuevos residentes atraídos por el menor coste de la vivienda en comparación con las grandes ciudades asturianas, así como por mejoras en infraestructuras y servicios. También así ha influido el teletrabajo, que permite a muchas personas pues poder instalarse en zonas con mejor calidad de vida sin depender de la proximidad a centros laborales urbanos. El texto además señala como políticas locales y regionales orientadas a revitalizar estas áreas, incluyendo incentivos económicos y proyectos de reconversión industrial. Estas medidas han contribuido a generar empleo y a fijar población. Bien, pues a pesar de este crecimiento, se advierte que el reto demográfico no está completamente resuelto, ya que el envejecimiento de la población sigue siendo significativo. No obstante, el aumento registrado en 2025 se interpreta como una señal positiva y un posible punto de inflexión para el futuro de las cuencas mineras asturianas. Chicos, yo os soy sincera, si por mí fuera, os prometo que si pudiera teletrabajar, me iría también a un pueblo de estos tan bonitos. Un besito muy fuerte, Liantes, y hasta el próximo día.
1: Gracias, Natalí García. Ahí suena Cuenc. Estamos en Desayuno con Liantes en RPA. Hoy es jueves, miércoles 6 de mayo. Ya no sé ni en qué día vivo.
2: Me he equivocado y no volverá a ocurrir.

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9: Una funeraria brasileña se ha hecho viral por ofrecer ataúdes inspirados en Super Mario Bros. Estilo gamer. Vamos, que tú te mueres y dices, yo quiero que mi ataúd tenga forma de Super Mario. Y son ataúdes rojos con el logo de Mario Bros. Sí. Y de otros personajes de la famosa saga de Nintendo.
10: Oye, te diré, da pena tener que morirse para tener esto, ¿eh? Porque es que es tan genial.
9: Está muy chulo, sí.
10: Mola muchísimo, sí.
9: Se acabó el juego, Game Over, expresó la compañía brasileña que ha ideado estos ataúdes en una de sus publicaciones en Instagram. Dicen, hemos metido todo lo que te hizo feliz en tu infancia en una cajita. Después de todo, sabemos de cajas. Agregaron en tono de humor. Ya sabéis que incluso a veces te encuentras con esquelas divertidas e incluso personas que se mueren pero que tenían un gran sentido del humor y sorprenden en sus funerales con ocurrencias, ¿no?
10: Lo que pasa que es que hay cosas que ya trascienden un poco a lo que...

0: a lo que elige la persona que fallece. Y es cuando se mete la cultura de la zona local a, digamos, aportar su grano de arena a la celebración. Y yo hay cosas rarísimas que en mi vida había visto. Hay una cosa que se hace en Puerto Rico que se llama el velatorio casi vivo.
1: ¿Cómo? ¿Velatorio casi vivo?
0: Sí, sí. Y dirás tú, ¿qué es esto? Esto es lo más impactante visualmente que vas a ver relacionado con la muerte. Y es que hacen una especie de embalsamiento pedagógico, dicen, o una cosa que se llama el muerto de pie, muerto parado. Y a diferencia de un funeral tradicional, aquí lo que hace es que, si lo elige así el muerto, el cuerpo yace en un ataúd y el difunto es el protagonista de una escena cotidiana. Es lo más raro que vas a ver en tu vida, porque lo que hacen aquí es poner, pues, por ejemplo, a chavales jóvenes que han fallecido jugando precisamente a videojuegos. O sea, los ponen a hacer escenas cotidianas.
1: ¿El propio cadáver?
0: El propio cadáver, sí.
1: Ostras.
0: Sí. Y entonces, claro, se han visto casos, como digo, de jóvenes jugando a videojuegos con el mando en la mano. Por ejemplo, un hombre sentado en su motocicleta, que tanto quería, y bueno, pues con la que salía a dar vueltas. O incluso se han visto boxeadores profesionales de pie en la esquina de un ring.
1: ¡Ostras!
0: Y esto es el funeral. O sea, el cuerpo, el cadáver, embalsamado, pero haciendo vida cotidiana con alguna escena que podría, bueno, pues que podría vivir tranquilamente días atrás. Sí, sí,
1: pero
0: sí.
1: Esto no es una broma, simplemente una tradición.
0: No.
1: Es una tradición.
0: Es impactante, pero para las familias, para los familiares, es una forma de recordarlos en su salsa, ¿eh? Es como por última vez haciendo lo que hacían. Es raro de narices, pero se hace. Y esto, como digo, ocurre en Puerto Rico. Hay cosas raras también que se hacen, por ejemplo, en Madagascar. Nosotros aquí solemos decir descanse en paz, evitamos abrir las tumbas, hay gente que lo pide. Bueno, pues en Madagascar hay un rito que es la Fada Diana o el giro de los huesos. ¿Y en qué consiste esto? Bueno, pues cada 5 o 7 años las familias exhuman los cuerpos de sus seres queridos. Ojo a esto. Envuelven los restos en mortajas de seda fresca y bailan con los cadáveres.
1: ¡Ay, Dios mío!
0: Al ritmo de la música alrededor de la tumba.
1: ¿Qué me dices?
0: O sea, saben cómo hacer el último baile cada 5 o 7 años. Cosas raras. Y en el Tíbet, ya no te cuento nada más, da un poco de mal rollo todo esto, hay un rito que se llama el entierro celestial. Y esto hay que verlo desde una perspectiva biológica. Es profundamente espiritual, pero bueno, es el más crudo, como digo, desde esa perspectiva biológica. Aquí, digamos que el cuerpo no se entierra ni se quema. Hay un maestro de ceremonias que se llama Royapa y es el que prepara el cuerpo y lo deja en la cima de una montaña para que sea consumido por la naturaleza. Entre ellos, por los buitres, los pájaros y todo tipo de animales que pasen por allí. Es decir, no te entierran, no te exhuman, o sea, no te entierran, no te creman, pero te dejan ahí en la montaña a tu suerte para que la naturaleza pues haga lo que tiene que hacer.
1: Y después, que decía yo, funerales divertidos, por ejemplo, esta noticia que contamos en su día, es reciente, ¿eh? es de hace unos meses, un irlandés que dejó un audio grabado para su entierro.
0: ¡Ay, me acuerdo! De verdad.
1: ¿Lo tienes, no?
0: Sí, sí, sí, me acuerdo, y sí, está por aquí. Este hombre lo que hizo fue, fallece, y entonces coloca este audio que había dejado grabado dentro del ataúd, o en la tumba, para que sus familiares, cuando están en el entierro, pues escuchen como gritos de él que quiere salir, que este tipo de cosas. Mira, tenemos el sonido del momento.
2: Hello.
0: Hola.
2: Hola.
1: ¿Ese es el audio?
0: Sí, sí.
2: Hola. Let me out.
0: Dejad de salir.
2: Hello. Hello. Let me out. The fucking dark in here.
0: Está jodidamente negro, oscuro aquí. Hay mucha gente que se ríe, también es cierto que hay una primera fila donde se supone que son los padres que están bastante serios, ¿eh? A pesar de la broma, y yo creo que también, bueno, pues que... Me gusta lo de... No me jodáis que estoy muerto, abrid, abrid. Pero una forma ingeniosa, ¿eh? De decir adiós a tus seres queridos.
1: ¿Cuántas cosas aprendemos gracias a Rubén y Morillo? ¿Y cuántas cosas aprendemos con nuestros amigos de Geoadictos que ya llegan con sus curiosidades del mundo?
3: Muy buenos días, Liantes. Buenos días, Rubén. Buenos días, David. Somos Geoadictos y os traemos la curiosidad express de la semana. Yo ya les viene con algo picantón o del corazón, podríamos decir.
4: Sí, hoy vamos a hacer una sección más del corazón.
3: Bueno.
4: Y hablando del corazón, es sobre enamoramientos.
3: Vale.
4: O primeras citas y demás. Bueno, supongo.

0: ¿Cómo que todos habréis oído hablar de la aplicación Tinder?
1: Sí,
0: Bueno.
1: el Tinder, vamos, el Tinder, sí.
0: Sí, todo el mundo. Pues, ¿dónde crees que es el sitio más raro donde se ha hecho un match?
1: No sé, voy a decirte una barbaridad.
0: Es muy raro, ¿eh?
1: En la estación espacial, por ejemplo.
0: Bueno, tan raro no, Mabel.
1: Vale. De momento no hubo.
0: De momento que sepamos no, o que esté registrado tampoco.
1: Vale.
0: Es un sitio raro, no tan raro. Pero te voy a decir que fue en la Antártida.
1: ¿Y quiénes fueron los afortunados o afortunadas?
0: Pues fueron un chico y una chica en 2014 que estaban a 45 minutos en helicóptero, a unos 20, entre 20 y 30 kilómetros estaban, y ambos deslizaron a la derecha.
1: O sea que para tomar un café y eso malo, ¿eh?
0: Hombre, un poco complicado, pero como anécdota, pues queda.
1: Pero bueno, un polo de fresa, eso ya mejor.
0: Sí, un poco.
1: No, no, es bueno, es raro.
0: Para
1: Es
0: construir un iglú o algo así.
1: raro un match en esas circunstancias. ¿Y son pareja o algo? No se sabe nada, ¿eh?
0: No sé nada sobre la historia. Investigaremos.
1: Pues nada, chicos, hasta aquí la curiosidad de hoy. Y ya sabéis, si tenéis Tinder, hasta en la Antártida podéis hacer match.
0: Adiós.
2: Gracias, amigos de Geoadictos. Ya sabéis, en redes sociales los podéis encontrar con ese nombre, Geoadictos. Bueno, seguimos, vamos a poner un poco de música a este miércoles 6 de mayo con Amistades Peligrosas, Nada que Perder. Estamos en Desayuno con Liantes, en la radio del Principado de Asturias. Muy buenos días.
3: ¡No hay nada!
2: ¡Ah, qué susto, coño!
3: ¡Que perder!
4: Vamos, a mí me parece impresentable.

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7: Bueno, continuamos, amigos.
8: ¿Sabéis lo bueno de esto? Que solo podemos ir a mejor.
7: Mary Coletas, buenos días.
9: Hola, buenos días.
7: Roca Rey, el torero, se recupera de su grave cornada en Sevilla junto a su novia, Tana Rivera, la hija de Fran Rivera.
9: Ha escogido una exclusiva finca para su

0: recuperación y en este retiro el diestro cuenta con el apoyo de su círculo más íntimo, destacando especialmente su gran amiga Tana Rivera, la hija de Eugenia Martínez. Pues se ha convertido en su pilar
1: es su
0: fundamental,
1: apoyo, ¿no? Claro.
0: Brindándole cuidados, así igual le limpia la baba. Y le ha dado, pues, momentos de cariño en esta convalecencia.
1: En esta recuperación, efectivamente.
0: Sí, bueno, mucha rehabilitación física, por lo que sea. Igual tropezó.
1: Yo creo que más bien fue trabajando.
0: Sí.
1: Porque este chico trabaja...
0: ¿De qué trabaja?
1: De torero.
0: Buen trabajo. Pero por algo, ¿qué estaba haciendo algo él al toro?
1: Bueno, estaba, pues... Estas cosas que hacen los toreros, ¿no? Que clavan espadas al...
0: Bueno, pues si él clava espadas, el toro clava cuernos, ¿no? Ya está. Bueno, pues nada, que está allí. Hay un... Dice la revista Lecturas, que veo que cuenta esto con mucho interés, la verdad. Que a pesar de la seriedad de la herida... Nada, una pupa. Pues me gusta mucho pupa. La palabra pupa.
1: Hombre, pupa no fue, ¿eh? Que fue una cornada en toda regla.
0: Pues el entorno del torero transmite tranquilidad. Gracias a los progresos que realizan en este entorno idílico que digo yo que ayudará. Así que bueno, el descanso es muy importante para que retome sus compromisos profesionales de seguir pinchando toros, ¿eh?
1: O sea, se va a recuperar y va a continuar trabajando.
0: No, va a ir al CERN a hacer problemas de física. ¿Qué te parece?
1: Del refugio de Roca Rey pasamos al refugio de nuestra Paula Echevarría y Miguel Torres. Espectacular jardín con porche, piscina y solarium.
0: Sí, dice aquí que es amplio y muy decorado. No, va a ser un cuchitril. Es que estos son la monda. Bueno, pues no. Es una zona que tiene allí en su porche equipada con modernos muebles de exterior y textiles en tonos neutros y frescos. Fíjate lo que han llegado las noticias, ¿eh? A tener que describir los muebles de Paula Echevarría del porche. Es que es una auténtica,
1: bueno, pero es que,
0: mierda esta, ¿eh?
1: No,
0: es que no,
1: no, no, Mary,
0: cogerlo, David.
1: Mary, es que marca tendencia, Paula, y tú ves esas fotos y a lo mejor puedes coger ideas para tu casa.
0: Sí, bueno, dice la revista Lecturas en su excisión Cosas de Casa, porque tienen una sección que se llama Cosas de Casa. Qué poco tiene que hacer esta gente, que el lugar favorito de Paula y de Miguel Torres para relajarse y organizar reuniones sociales al aire libre es este porche, que se ve por ahí la piscina y el solarium desde el porche, y que la distribución permite una transición fluida entre el interior de la vivienda y el jardín. Pues cojonudo, muy bien. ¿Y qué?
1: Seguimos, Marina San José, la hija de Víctor Manuel y Ana Belén.
0: Es como su madre igual, ¿eh?
1: Sí, sí, se parece mucho a su madre.
0: Muchísimo, muchísimo.
1: Guapísima. Ha hablado sobre su infancia.
0: Sí, bueno, dice que recuerda cómo acompañaba a sus padres a las giras cuando no ellos. Y que pese a la fama de sus progenitores, ella asegura que siempre han sido unos padres muy, muy normales, que han sido sus grandes referentes vitales, aunque ella siempre ha buscado su propio camino artístico, ¿eh?
1: Y mira, es una mezcla de los dos, porque también tiene un aire a su padre. Yo diría que es 70% Ana Belén, 30% Víctor, ¿eh? Tiene ahí una mezcla. 42 años tiene Marina San José, o sea que se acompañaba a sus padres en las giras, pues estaría en la gira de mucho más que dos. Estaban sus padres con Miguel Ríos, con Sabina, con
0: esa
1: Serrat.
0: Es esa, la de mucho más que dos.
1: Esa, sí.
0: Bueno, pues que dice además que nunca sintió presión por seguir los pasos de sus padres en la música. Hay que decir que ella está más, pues, dedicada al teatro, a la tele, y bueno, pues nada, ahí está. Y dice que su relación familiar se mantiene muy unida, basada en la admiración mutua y el apoyo constante. Es que parece una familia bastante normal.
1: ¿Qué prefieres, a los hijos de Ana Belén y Víctor Manuel,
0: sí,
1: a David y Marina,
0: sí,
1: o a Roca Rey y Tana Rivera?
0: Primero a los hijos de Víctor Manuel y Ana Belén. No por nada, sino

0: porque es que los otros casi no sabía ni quiénes eran hasta hoy. Porque lo he leído cuando he llegado. Si no, no tenía ni idea de quién era Roca Rey.
1: ¿Y qué respetas más, la trayectoria de David San José o la de Roca Rey?
0: A mí me gusta más cantar que matar, la verdad. ¿Y a usted qué le gusta más? ¿Que le cante una canción o que le claven una espada en el culo?
1: Que me cante una canción.
0: Pues eso, o banderillas. Igual le presta a usted ir con banderillas en el lomo y sangrando por ahí y pinchándole los pulmones y eso.
1: Gracias, Mary Coleta.
0: ¡Ale, adiós!
1: Seguimos hablando de famosos y de famosos asturianos. Hablamos de Paula, hablamos de Marina San José, la hija de Víctor Manuel. Y ahora hablamos de Melendi, que ha concedido una entrevista y ha opinado de la música actual. Ha dicho Melendi, no la entiendo, pero me fascina el talento que viene. María Álvarez, buenos días.
2: Rionda, muy buenos días. Y muy buenos días también a todos los liantes, que hoy venimos con debate generacional del bueno. Porque resulta que, efectivamente, Melendi se ha puesto en modo reflexivo y ha soltado una frase que es para marcar, ojito, que la música actual, y cito textualmente, pues como que no la entiende mucho. Pero ojo, que no de hater, ¿eh? Que el asturiano también ha dicho que le flipa el talento que viene fuerte. Y ahí es donde ha mencionado directamente a Rosalía, que dice que le parece increíble y que va más allá. Vamos, que Melendi está un poco en ese punto vital en el que dice, no sé muy bien qué está pasando, pero, atención, respeto máximo. Y la comparación que hace, fijaos, es maravillosa, porque dice que esto es como cuando su padre escuchaba Fórmula Quinta y a él le dio por stop. O sea, el ciclo de la vida musical, Rionda. Además, se ha puesto melancólico y ha tirado así como de nostalgia, recogiendo su generación dorada, o lo que él consideraba su generación dorada, con nombres como Estopa, que os acabo de mencionar, también El Canto del Loco, o La Oreja de Van Gogh, entre otros, que claro, para muchos, entre los cuales yo me incluyo, siguen siendo insuperables. Eso sí, también ha confesado que su hija le pone música actual, aunque él se queda un poco, pues ahí como nosotros, cuando alguien nos habla de tendencias de TikTok, cara de sí, sí, pero en realidad no estoy entendiendo de la misa a la media de la mitad, como se suele decir. Bueno, pues la conclusión a la que yo llego con todo esto, que la música cambia, que las generaciones también, y que lo importante es no perder el oído ni la paciencia. A la Rionda, ponme un temita de estos de los de antes para recompensarme. Y a vosotros, queridísimos liantes, prontito más salseo del bueno. Venga, hasta luego, chao.
1: Gracias, María Álvarez. Escuchamos Asturias de Melendi. Esto es Desayuno con Liantes en RPA. Hoy es miércoles 6 de mayo.
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6: Un joven español se hace viral tras aplicarse yogur sobre la piel como remedio casero para las quemaduras. Vamos a escuchar a este chaval.
7: Lumbreras,
6: Está rojo, ¿eh?
8: Ahora me da asco y tristeza a partes iguales porque estoy quemado, ¿vale? Es una realidad. No quiero enseñar todo.
7: Está como
8: mi
7: una
8: cuerpo
7: gamba.
8: Porque me da un poco de...
7: Está como
8: si
7: una gamba.
8: ¿Podéis ver esto? Estoy muy quemado. Es una cosa muy rara porque la cara no la tengo quemada. Tengo quemado esto. Y me duele que te cagas. He probado de todo. Aftersun, Nivea y un montón de comentarios del vídeo que subí ayer que me había quemado eran ponte yogur. ¿Cómo que ponte yogur? Pero es que me duele tanto que de verdad que lo voy a intentar. Alpro no patrocina este vídeo, pero es que no tenía otro yogur. ¡Es que no quiero!
6: Si no te ha funcionado la crema para después del sol, el yogur...
8: ¡Qué frío!
7: Bueno, se está echando
6: un yogur natural.
7: Lo que sí digo es que no entiendo muy bien cómo se pudo quemar este muchacho porque tiene los brazos completamente blancos, la cara completamente blanca y lo único que tiene quemado es el torso. Es como... Imagínate una camiseta de baloncesto, de estas que no tienen mangas, bueno, pues, o un chaleco, pues lo único que tiene quemado sería el chaleco.
6: Claro, o sea, debería ser al revés, ¿no?
7: Claro, claro.
6: Qué curioso.
7: Es lo que me extraña, no sé dónde se puso a tomar el sol ni cómo.
6: Poneros un protector solar. Por mucho que os digan, no, porque el sol no, es mejor que te entre los rayos del sol porque te dan vitamina, porque historia.
7: No más, pues estupendo. Pero fíjate que incluso la gente con protección, que llega ya a una edad, a los 60, 70, en más de una ocasión tiene que ir al dermatólogo porque empiezan a aparecer manchas que son precancerosas. Y eso gente que incluso se ha protegido durante toda su vida echándose crema.
6: A ver, para tomar el sol, protección solar siempre. Y si os pilla, o si os pilla el sol por lo que sea y os quema, crema para después del sol. Y si no, hay alternativas caseras que pueden servir, no de alternativa, pero sí de complemento, ¿no?
7: Sí, bueno, y sobre todo, lo que hay que tener claro es que una vez quemados ya, que no podemos hacer nada, hay bastantes remedios para, primero, calmar, que es lo importante, ¿no? Para que no nos moleste demasiado. Lo más lógico es una ducha de agua fresca, ¿vale? Tiene que estar a temperatura ambiente, no pongáis algo súper frío, nunca helada, ¿vale? Lo único que tenéis que hacer es
6: ayudar... Es contraproducente,
7: claro,
6: el agua fría.
7: Hay que bajar gradualmente la temperatura de la piel. Y al salir... Hay que secarse a toquecitos, no frotar con la toalla porque lo que estás haciendo es irritar todavía más la piel. O sea, no seáis tontos. Luego, esto de la leche del chaval que escuchábamos en el vídeo anterior tiene cierta lógica porque sí que puedes hacer compresas de leche fría porque las proteínas de la leche, el yogur también, como decía este chico, lo que hacen es crear una capa protectora que ayuda a calmar la inflamación. Es mejor cualquier tipo de crema específica para ello, pero si no tienes estas compresas de leche o de yogur en un paño limpio, no hagáis una marranada, solo durante 10 minutitos, pues te pueden aliviar. Hay gente que incluso utiliza el té de manzanilla en frío. Preparas una infusión, la dejas enfriar y la aplicas con un atomizador, como si fuera pues, un pulverizador, ¿no? Para que te refresque, porque también viene muy bien. Es un calmante natural excelente. Y también el vinagre de manzana, que esto lo tenemos más a mano en casa, ¿vale? Puedes mezclar una parte de vinagre con dos de agua. Y esto lo que hace es equilibrar el pH de la piel, ¿vale? Y desinfecta, además. Que si encima tienes una quemadura y te infectas, peor todavía. Y ahora, cuidados post-quemadura. Una vez quemaos, hay que hidratar la piel como podáis. Lo que se recomienda siempre es el aloe vera, que es el mejor aliado, porque, a ver, hay geles comerciales que hacen lo mismo, pero si podéis que sean 100% aloe y que no contengan alcohol ni fragancias, porque esto lo que hace es irritar un pelín la zona. Y lo que queremos, en última instancia, es que nos irrite más la piel, porque la tenemos quemada. Y luego, si es posible, usar ropa holgada, ligera, tejidos naturales, como por ejemplo el algodón, ¿vale? Y lo que tenemos que evitar son fibras sintéticas que no dejen respirar la piel y que rocen mucho la piel, ¿vale? No utilicéis prendas ajustadas y todo este tipo de cosas. Y ya, lo lógico, esto es el perogrullo, hay que evitar pelar la piel. Esto que hace la gente que se quita la capa cuando empieza a pelar. Dejad la piel como está, que es un sistema natural del cuerpo para que tenga cierta protección.
6: Si quitáis, ¡pela otras cosas!
7: No, la
6: fruta.
7: No quitéis, que está ahí, claro, como una capa protectora. Evitad productos con lidocaína. Esto es curioso, porque a menos que te lo recete un médico, esto es lo que pueden hacer es irritar la piel quemada. Y por último, y la más

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0: lo más lógico, lo más sensato, y aún así alguno no lo cumple, porque esto se ha visto, evitad el sol, o sea, cero sol. Si estás quemado, no vayas al día siguiente un poquitín. Porque estoy tontos que lo hacen. Me he quemado, me he hecho crema, me he hecho after sun, me he hecho aloe vera, pero al día siguiente, aún quemado, voy a ir un ratín. ¿Pero qué haces, tonto de las narices? Quédate en casa, cero sol, durante unos días. Porque tu piel no ha perdido la capacidad de protegerse, de autoprotegerse. O sea, está requemada, está en las últimas. Cúbrete con ropa si quieres tomar el sol después de haberte quemado. No seas imbécil, caray. Y si ves que esto es fuerte, que te has quemado mucho, que tienes fiebre, que te dan escalofríos, incluso mareos, o que te salen llagas, y yo levanto la mano porque a mí me han salido llagas de quemaduras de sol, soy imbécil, lo que tienes que hacer es ir al médico. Porque puede que te dé incluso una insolación, quemadura de segundo grado, que tiene y que requiere atención profesional, te van a inyectar ahí Urbasón, te van a pinchar en el culo, os lo digo yo, ¿eh? A mí me pincharon ahí en la nalga. Así que cuidadín, cuidadín, que no es ninguna broma.
1: Claro que sí, guapi.
2: Continuamos. Este será el calendario escolar para el próximo curso en Asturias. Un día más de descanso. Lorena Rendueles, buenos días.
3: Hola, liantes, muy buenos días. A menos de dos meses para que termine este curso, ya tenemos calendario escolar 2026-2027. Atención, papás, mamás y abuelos, tibos, puentes y vacaciones, por aquello de la conciliación. La actividad lectiva empezará el 9 de septiembre y terminará el 23 de junio de 2027. Se prevé un descanso de 6 días en el primer trimestre y de 4 en el segundo y en el tercero. Las vacaciones de Navidad serán del 23 de diciembre al 10 de enero y las de Semana Santa del 20 al 28 de marzo. El descanso del primer trimestre será del 30 de octubre al 4 de noviembre, coincidiendo con la festividad de Todos los Santos, además de la festividad del Pilar el 12 de octubre y el Puente de la Constitución del 5 al 8 de diciembre. En el segundo trimestre el descanso será del 6 al 9 de febrero y en el tercero del 30 de abril al 3 de mayo. En las escuelas de 0 a 3 años la actividad lectiva comenzará el 9 de septiembre terminando el 26 de julio, el curso académico comenzará el 1 de septiembre terminando el 30 de julio, siendo los días no lectivos el 1, 2, 3, 4 y 7 de septiembre, así como el 27, 28, 29 y 30 de julio. ¡Hasta la próxima, liantes!
2: Gracias, Lorena Rendueles. Escuchamos Afluentes de Alfredo González.
4: Tremendo.

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7: Ya está entrando por la puerta Miguel Ángel Muñiz, Jimmy Pepín, nuestro experto en cine. Vamos a rescatar una película olvidada y rematamos nuestro desayuno con Liantes de hoy cuando quedan aproximadamente 8 minutos para las 8 de la mañana.
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0: Nos vamos al año 1976 con una película protagonizada por el gran Rock Hudson, La criatura infernal.
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0: Miguel Ángel Muñiz, muy buenas.
2: Buenas, ¿cómo estamos?
0: ¿Qué tenemos aquí con La criatura infernal, película de...
2: A ver, esta es una película curiosa de Ralph Nelson, un tío que, bueno, había hecho películas interesantes en los 70, La conspiración, por ejemplo, con Michael Caine y Sidney Poitier. Y en este caso, bueno, es un reparto de gente bastante conocido. Está Rock Hudson, está Roddy McDowall, en el planeta de los simios, está también Diane Ladd, y está también la presentación de una actriz latina bastante famosa durante esos años, que fue Bárbara Carrera, que es un poco la criatura infernal del título, ¿no? Que, bueno, así a priori no parece muy infernal.
0: Por cierto, también sale por ahí Anne Sweden, que quizás no suene, pero bueno, si os digo que es la madre de la familia de Alf, joven, muy jovencina.
2: Sí, porque, bueno, debe ser como 10 años antes o por ahí, ¿no?, de Alf.
0: Sí.
2: En este caso, bueno, pues, a ver, la película gira en torno a un científico, que es el papel que ha interpretado Rock Hudson, que hace experimentos con fetos humanos, ¿no? Y entonces descubre una manera de acelerar el crecimiento humano, de manera que un embrión pueda alcanzar la madurez muy rápidamente, ¿no? Y entonces, bueno, de todas las pruebas que hace, bueno, pues el resultado de la última prueba, la más exitosa, es un ser femenino que acaba siendo Bárbara Carrera. Y que, bueno, que realmente al principio, pues la película es un poco sobre el aprendizaje, ¿no? Porque claro, es como que ella parece una mujer adulta, pero realmente es como una niña. Entonces es un poco el aprendizaje, la salida un poco al mundo exterior, a la vida en sociedad, ¿no? Un poco este tipo de argumentos así, pues, como el ingenuo salvaje, por ejemplo, ¿no?
0: Y se vuelve mala.
2: Va teniendo un aprendizaje social con esta especie de mentor que es Rod Jackson, ¿no? Que es un poco su padre, ¿no?, al final. Y cuando se da cuenta, cuando es consciente de que crece muy rápidamente y por lo tanto va a envejecer prematuramente y va a morir también muy pronto, entonces trata de, digamos que pierde un poco el juicio y trata de buscar una manera de lograr detener ese envejecimiento prematuro, ¿no? Y entonces, bueno, hay una presión ahí sobre el personaje de Rod Hudson, que al final es un poco como el Dr. Frankenstein, de alguna manera, ¿no? Es una historia un poco de la criatura que de alguna forma es inocente.
0: Un experimento que se les va de las manos.
2: Es un ser más o menos peligroso. Sí, lo que pasa es que humanizado, ya te digo, en este caso está humanizado porque no deja de ser un ser humano, aparentemente, ¿no? Entonces, bueno, tiene esa dicotomía un poco, ya te digo, que está un poco sacada del mito de Frankenstein, ¿no?
0: ¿Y esta película por qué nos la traes? ¿Qué tiene de interesante, bueno, rescatar esta película?
2: A ver, está bien, yo creo, como muestra de un poco de este cine fantástico de finales del... o cine ficción también, de finales de los 70. Y sobre todo, bueno, es una película que tiene una atmósfera así bastante inquietante. Y luego que es un poco mezcla de esta especie de drama o de película así, vamos a decir, de con el ambiente de las investigaciones médicas y demás, que era una cosa que, bueno, tenía bastante fama en los años 70. Había muchas películas, pues, Coma, por ejemplo, de Michael Douglas, y muchas otras que se centraban en el tema médico, ¿no? En los avances de la medicina, en la genética, ¿no? Era un tema muy candente en aquellos años. Y luego, bueno,

0: O tiene esta parte más de terror, que está bien porque no es la típica película de, yo qué sé, un monstruo, una mutación, es un monstruo ahí deforme que va comiendo gente, o yo qué sé, ¿no? Cosas así. Sino que esto es más humano y de alguna manera acabas empatizando con el personaje femenino que se supone que es el malo, ¿no? Porque al final es lo que te digo, es un ser inocente que lo crea la ciencia y que luego de alguna forma se lava las manos, ¿no? Ante esta vida muy corta que va a tener, ¿no? Es como, bueno, experimentamos aquí con estos seres vivos y no nos importan sus sentimientos ni nada de eso, ¿no? Entonces, bueno, es una película bastante interesante.
1: Pues ahí la tenéis, tomad nota, La criatura infernal del año 1976, dirigida por Ralph Nelson y protagonizada por Rock Hudson. Miguel Ángel Muñiz, gracias.
0: Venga, chao.
1: Shakira, buenos días.
2: Hola, buenos días. Si quieres estar tranquilín, conmigo has de vivir.
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1: Nos vamos con Pablo Valdés y este temazo, Asbury, y os deseamos que paséis un buen miércoles. Os emplazamos a escucharnos mañana jueves a las 7 de la mañana. Rubén Morillo.
10: David Rionda.
1: Hasta mañana.
10: Hasta mañana.

0: Rivero en la locución y redacción y quien les habla al micrófono, Paula Rodríguez. Titulares.
1: Asturias Hoy.
0: El Principado habilitará una partida de 1,5 millones de euros en ayudas a víctimas en accidentes laborales.
2: La ayuda oscilará entre los 70 y los 72.000 euros por familia. Tendrá carácter retroactivo a 2025. Incluirá, por ejemplo, a los 22 fallecidos en accidente laboral el año pasado, entre ellos los 5 de la mina de Zarreu, pero no incluirá a los heridos si estas ayudas serán compatibles con otras indemnizaciones o seguros. El Ejecutivo ha dado los detalles después de rechazar la proposición de ley de Covadonga Tomé que apostaba por indemnizaciones, un rechazo que ha vuelto a generar división en el gobierno de coalición y rechazo por parte de la diputada Tomé que habla de falta de empatía.
3: El gobierno del Principado de Asturias lo que está planteando son ayudas absolutamente compatibles con las indemnizaciones que pudieran reconocerse o con los seguros de vida, tanto individuales o colectivos, a los que tuvieran derecho las familias de las víctimas de accidente.
4: Parece un grave error de juicio y así lo manifestó también nuestro consejero Ovidio Zapico en el Consejo de Gobierno, ¿no? Que manifestó su disconformidad a ese rechazo y pidió seguir adelante.
5: Cada paso que da el señor Barbón en la gestión del terrible dramático accidente de Zarreo denota más falta de empatía y más falta de capacidad para acercar las instituciones a la gente.
0: Los encerrados de Mina Miura emprenderán el viernes una marcha hasta el Parlamento asturiano si el empresario Fernando Martínez Blanco no abona los salarios que les debe.
2: Los cuatro trabajadores, que son José María Pérez, Héctor Pérez, Santiago González y Héctor López, abandonarán el encierro que mantienen desde hace 14 días para iniciar una marcha hasta la Junta General y reclamar al Gobierno de Asturias que se implique en el conflicto laboral que afecta a la plantilla de esa mina de Ibias. Los empleados se encuentran en un limbo legal, no perciben sus nóminas ni tampoco han sido despedidos, por lo que no pueden acceder a un subsidio. Por propietario de Carbones La Vega les debe un año de salario. Con la marcha quieren visibilizar el conflicto y reclamar una solución urgente a su situación.
0: Y la policía sigue buscando a Miranda, la niña de 5 años sustraída por su familia biológica durante una visita en un punto de encuentro en Oviedo.
2: La menor, recordamos, estaba tutelada por el Principado y vivía con una familia de acogida desde hace año y medio. Interior ha pedido colaboración ciudadana a quien pueda aportar alguna pista sobre el paradero de la pequeña. Mide 1,20 m, es de complexión delgada y tiene el pelo castaño.
0: Y este mediodía se falla el premio Princesa de Comunicación y Humanidades. El ganador o ganadora lo podremos conocer aquí en directo en RPA a las 12 del mediodía.
2: Algunos miembros del jurado, como Alma Guillermo Prieto o Miguel Ángel Olivera, apuestan por la libertad de expresión y se debaten entre premiar a una institución o a una figura destacada, pero en cualquier caso con un perfil marcado por la ecuanimidad.
6: Estamos realmente en medio de violencias potenciales tremendas y violencias reales tremendas. Entonces, un poco de ecuanimidad nos vendría bien.
7: En un premio de comunicación y humanidades creo que hace falta un premio que defienda la libertad de expresión, la libertad de información, son valores fundamentales. Creo que este premio tiene que servir para hacer hincapié precisamente en ese valor, sustento de la democracia.
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0: Bueno, pues momento de echar un vistazo a las carreteras del Principado. DGT, muy buenos días.
8: Buenos días, hasta ahora situación tranquila en la red de carreteras del Principado de Asturias. Tan solo se complica la circulación en el acceso a Oviedo por la AS2 en Fitoria y en la O14 en San Julián de los Prados, y además tráfico en aumento en la A66 a su paso por Parque Principado, ya en dirección a Gijón.
0: Gracias, DGT. Nos vamos a Oviedo, Policía Local. Muy buenos días.
9: Muy buenos días.
0: ¿Cómo se circula hasta ahora? Cuéntenos.
9: Tenemos tráfico fluido en toda la ciudad, salvo en la entrada de la AS2.
0: Gracias, Oviedo. Nos vamos a Gijón, Policía Local. Muy buenos días.
10: Buenos días.
0: ¿Cómo se circula hasta ahora?
10: A estas horas, con normalidad y sin incidencias.
0: Gracias, Gijón. Y acabamos en el Centro de Control de Tráfico de Avilés. Muy buenos días.
11: Hola, buenos días.
0: ¿Alguna incidencia hasta ahora?
11: Pues circulación fluida y sin incidencias en toda la red viaria de Avilés.
0: Gracias, Avilés. Continuamos.
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0: Y vamos con el tiempo que nos trae Cecilia Crespo. Buenos días.
12: Buenos días, Paula. Hoy amanecemos entre nubes, con mínimas que han vuelto a descender ligeramente y con unas máximas que hoy se espera que suban entre 1 y 2 grados hacia el occidente. Hoy lloverá menos, pero

0: lo volverá a hacer, sobre todo en el interior, durante la segunda mitad del día. Por la tarde dominará el viento de componente norte, que propiciará que tengamos los cielos muy cubiertos.
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0: Ya saben que a partir de las 9 en punto de la mañana llega Roberto Pato, llega Asturias al día. Ya tenemos a Roberto aquí sentado. Cuéntanos, Roberto, buenos días.
1: Hola, ¿qué tal, Paula? ¿Cómo estás? Buenos días. Hoy vamos a hablar de un proyecto bilateral de cooperación entre dos institutos, uno de Hungría, otro de Asturias, que utiliza el teatro como vehículo para la reflexión sobre el papel de la mujer en la ciencia. Van a participar con nosotros Daniel Sánchez Repullo, que es profesor en el IES Ramón Menéndez Pidal de Avilés y además presidente de la Sociedad Asturiana de Educación Matemática. Va a estar con nosotros también Pirosca Puentes Blanco, que es profesora de español y coordinadora de Erasmus Plus del Instituto Bolyai Janos de Hungría. Uh-huh. Estará también Iván Diego, que es coordinador de Asturias Forestín. Vilo Gaspar, que es estudiante del Instituto Bolyai Janos. Pero no sé si lo pronuncio muy bien.
0: Es complicado.
1: Y Carmen Pérez Álvarez, que es estudiante de segundo de bachillerato de música y artes escénicas en el IES Ramón Menéndez Pidal de Avilés. Uh-huh. Luego vamos a charlar, hoy tiene mucha importancia Avilés, por cierto, porque en la entrevista vamos a hablar con el historiador Román Álvarez sobre la importancia del puerto de Avilés. Uh-huh. Y vamos a cerrar hoy el programa conversando con otro historiador, en este caso es Andy Durgan, que es el autor de este libro, El POUN, República, Revolución y Contrarrevolución, que acaba de salir, salió a finales del pasado año para conmemorar los 90 años del POUN. Ayer lo presentó en Gijón, hoy lo presenta en Langreo y entre medias viene a hablar con nosotros.
0: Pues estupendo, Roberto, te escuchamos.
1: Gracias.
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0: Vamos con noticias. En Asturias Hoy, primera edición, el crucero afectado por un brote de antivirus se dirige a Canarias y 3 de los 14 españoles a bordo de ese crucero son asturianos. Es una noticia que les adelantaba ayer TPA. Los 3 han confirmado que se encuentran en buen estado de salud, que se encuentran bien. Lo que sí reconocen es que ya están cansados de estar aislados ya desde principios de abril, cuando se subieron a este barco, y quieren llegar cuanto antes a puerto para hacer los controles sanitarios pertinentes y dicen volver a casa.
3: Sí, los asturianos que se encuentran a bordo del Ondius, un crucero de lujo, se subieron al barco en el sur de Argentina con el objetivo de cruzar el Atlántico y hacer paradas en diversos puntos ecológicamente de interés. El viaje se complicó cuando murió el primero de los viajeros afectados por el virus el pasado 11 de abril. Entonces dieron por anulado el resto del recorrido que tenían programado. Hay siete casos sospechosos en el interior de la embarcación. El Gobierno de España trabaja con la Organización Mundial de la Salud y se coordina con las autoridades canarias para atender a las personas que puedan presentar síntomas. A bordo viajan 147 personas de 23 nacionalidades, entre ellas 14 españoles, de los que 3 son asturianos. El barco llegará a Canarias o el viernes o el sábado. Desde el Gobierno insular no gusta la decisión, consideran que el buque debería navegar directamente hasta Países Bajos, lugar en el que está la empresa que opera ese crucero. Las autoridades españolas han mostrado también sus reservas a que el barco haga escala en Canarias, en las islas. De todas formas, el delegado del gobierno canario, Anselmo Pestana, asegura que están preparados para gestionar esta emergencia sanitaria. Habla de la calidad del sistema sanitario canario.
4: Pensemos que también hay 14 españoles embarcados en ese barco y que Canarias tiene un sistema público también de salud robusto, capaz de afrontar retos como ese y otros, y que si finalmente se elige Canarias será porque tendremos la capacidad y confiar en nuestros profesionales si ello ocurriese, ¿no? Obviamente la OMS es la que lleva un poco la batuta sobre este tema y obviamente si se elige es porque tenemos un sistema público de los mejores que hay en este entorno, o quizás el mejor en este entorno del Atlántico Norte, Atlántico Medio, que es de primer nivel, y por tanto esa garantía, el que se pudiera elegir, ya solamente el estar especulando que se pueda elegir, es un reconocimiento también a nuestros profesionales y a

0: la robustez del sistema.
1: Bueno, España acogerá en Canarias a ese crucero de lujo de la a petición de la Organización Mundial de la Salud, de la OMS, en cumplimiento con el derecho internacional y el espíritu humanitario. La OMS cree que el primer contagiado contrajo la enfermedad fuera del barco. Todo apuntaría a que se inició en la pareja de holandeses, los primeros que fallecieron a bordo. Judith Vilar es especialista en enfermedades infecciosas, explica lo que pudo haber pasado.
2: Lo que seguramente ha pasado es que a través de un caso índice, una persona que se debe infectar al contactar con heces o orina de ratas, al tener un contacto estrecho dentro del crucero, pues ha habido una transmisión.
1: Aquí en RPA también hemos hablado con un especialista, hablábamos con Pedro Arcos, epidemiólogo y profesor de la Universidad de Oviedo. Ha explicado el procedimiento que se va a llevar a cabo cuando el barco llegue a Canarias, lo primero para dar asistencia a los afectados.
3: Y lo que hay que hacer es, en primer lugar, subir al buque, averiguar si hay roedores, hacer control de estos roedores. Segundo, hacer la encuesta epidemiológica a cada uno de las personas para averiguar cuál es su estado, es decir, si están infectados o no. Para eso, lógicamente, necesitas unas capacidades de laboratorio. Por eso se intenta llevar al buque pues a un puerto de una ciudad o de un lugar donde haya cierta capacidad de laboratorio y también que tenga capacidad, por ejemplo, hospitalaria para atender si hubiera algún caso grave.
1: Ocho y 14 minutos de la mañana. El Principado habilitará una partida de 1,5 millones de euros en ayudas a víctimas en accidentes laborales. Todavía no hay fecha para aprobarla, pero aseguran desde el Gobierno que se va a activar lo antes posible. Ya, la ayuda oscilará entre los 70.000 y los 72.000 euros por familia. Tendrá carácter retroactivo a 2025. Incluirá, por tanto, a los 22 fallecidos en accidente laboral el año pasado, entre ellos los 5 fallecidos en la mina de Zarreu, pero no va a incluir a los heridos y esas ayudas serán compatibles con otras indemnizaciones o seguros. El Ejecutivo ha dado los detalles después de rechazar la proposición de ley presentada por Covadonga Tomé, que apostaba por indemnizaciones. Un rechazo que ha vuelto a generar división en el seno del Gobierno de coalición. Nos lo cuenta Ángeles García.
4: El consejero de Hacienda y portavoz del Ejecutivo Autonómico, Guillermo Peláez, señala que las ayudas van a beneficiar a las familias de los 5 trabajadores fallecidos en el accidente de la mina de Zarreu, registrado el 31 de marzo del año pasado.
5: Y tampoco conocemos la situación de los 5 de Zarreu, pero en los otros 22 accidentes mortales en Asturias hay víctimas que se pueden encontrar en situaciones similares también a las de Zarreu y otros no. Es decir, que las empresas no tuvieran a un procedimiento de responsabilidad penal y no estrictamente civil. Y por eso queremos ir a la generalidad de los accidentes mortales laborales.
4: Añade Guillermo Peláez que las ayudas se aprobarán lo antes posible, pero para ello deben definirse las condiciones que posibiliten que esas ayudas lleguen a las 22 familias.
5: Cuando decimos que queremos tener esas ayudas listas lo antes posible, es porque queremos que esas ayudas alcancen a las familias de los 22 fallecidos y por tanto hay que definir todas esas condiciones para que no dejen fuera a nadie y todos puedan ser beneficiarios de esas ayudas para intentar cubrir el objetivo principal de estas ayudas, que es esa insuficiencia de rentas o esa situación de vulnerabilidad en la que puedan quedarse las familias de las víctimas mortales de los accidentes laborales.
4: La parte socialista del Gobierno descartaba esta semana en un Consejo de Gobierno extraordinario la proposición de ley impulsada por la diputada del Grupo Mixto, Covadonga Tomé, para facilitar ayudas a las familias de los fallecidos y a los supervivientes de los accidentes ocurridos en la mina de Zarreu en el 2022 y 2025. El Ejecutivo defiende su negativa en que esto abriría la puerta a peticiones de otras víctimas de accidentes de trabajo. Por otra parte, asegura Guillermo Peláez que las ayudas diseñadas por el Ejecutivo serán absolutamente compatibles con las indemnizaciones y compensaciones por seguros a las que puedan tener derecho las familias de las víctimas.
5: Que a diferencia de lo que planteaba Covadonga Tomé en su proposición de ley, que era un anticipo de indemnizaciones y por tanto cuando posteriormente se les reconociera el derecho a la indemnización debería descontarse de la ayuda ya recibida, el gobierno del Principado de Asturias lo que está planteando son ayudas absolutamente compatibles con las indemnizaciones que pudieran reconocerse o con los seguros de vida, tanto individuales o colectivos, a los que tuvieran derecho las familias de las víctimas de accidente.
1: Los pasos dados por el Gobierno de Asturias, la parte socialista del

0: no vuelve a gustar a su socio de gobierno. Izquierda Unida, de hecho, insta al gobierno autonómico a presentar en un plazo máximo de un mes una ley de ayudas a víctimas de accidentes. La secretaria de organización, María Miranda, lamenta el rechazo del Ejecutivo a esa propuesta impulsada por Covadonga Tomé. Habla de un grave error de juicio. Por su parte, Covadonga Tomé, la diputada del Grupo Mixto, tilda de gestión decepcionante la llevada a cabo por el gobierno asturiano. Considera que la decisión responde al empeño del Partido Socialista de no asumir ninguna responsabilidad política ante lo ocurrido.
1: Parece un grave error de juicio y así lo manifestó también nuestro consejero Ovidio Zapico en el Consejo de Gobierno, ¿no? Que manifestó su disconformidad a ese rechazo y pidió seguir adelante con esa iniciativa, porque tampoco se pueden confundir los poderes. El poder legislativo recae en la Junta General y pues el trabajo parlamentario podría haber corregido esos errores técnicos o por lo menos podría haber servido para llegar a un acuerdo entre la parte progresista en una causa común.
2: Cada paso que da el señor Barbón en la gestión del terrible dramático accidente de Zarreo denota más falta de empatía y más falta de capacidad para acercar las instituciones a la gente y para que los asturianos y las asturianas tengan la sensación de que las instituciones están

0: a Marcos Darrocha. Muy buenos días.
1: Hola, buenos días. ¿Qué tal?
0: El termómetro ecológico nos apunta a una situación al menos anómala. ¿Cómo califican ustedes la situación del salmón después de 2 semanas sin campano?
1: Bueno, la verdad es que es una situación que ya no es tampoco la primera vez que se vive. Ya hubo temporadas también de pesca en donde el salmón tardó en salir, el campano tardó en salir. Y es cierto que, bueno, en nuestra propuesta inicial, en la normativa de pesca que rige para esta temporada, cuando la propusimos al Consejo Asesor de, uh-huh. de Pesca de Ecosistemas Fluviales, nuestra idea era empezar la temporada una semana más tarde, a finales del mes de abril, en el sábado 25, y bueno, al final se decidió adelantarla una semana con criterio unánime, digamos, con todos los allí presentes. Y es cierto que, bueno, pues el salmón, el campano se está resistiendo en este año, y bueno, pues es para hacérselo, bueno, pues por lo menos tenerlo en cuenta y bueno, pues en base a los datos que se puedan seguir obteniendo en este año, no solamente uh-huh. con las capturas, sino con claro. el resto de datos que a través de los diferentes trabajos que se llevan a cabo desde el servicio de pesca de nuestra consejería, pues a la hora de tomar las medidas y las decisiones o adoptar las decisiones para la temporada siguiente, pues hay que tenerlo todo presente y ver en qué situación queda para el próximo uh-huh. año. Uh-huh. Pero bueno, yo creo que es una situación que no solamente se repite o pasa en nuestra comunidad, sino que el salmón está atravesando una situación complicada uh-huh. A nivel general sin duda alguna entiendo que hay que, como digo, analizar todos los datos de los que disponemos ya de hace muchos años y también todos los que se obtengan en este año, en esta temporada, y adoptar la decisión mejor para la conservación de la especie.
0: ¿Qué podría pasar por?
1: Bueno, pues como digo, tenemos que analizar esos datos. Es cierto que, bueno, analizando los que tenemos hasta ahora, cada vez hay menos capturas. Cada vez, a través de los censos que realizamos, pues hay también menos ejemplares de salmones. Es cierto que hay un cierto repunte en el reclutamiento de juveniles, y hay que también analizar también otras posibles causas que pueden uh-huh. provocar que, bueno, pues cada vez haya menos ejemplares de salmón, como digo. Nosotros estamos convencidos de que, independientemente de que la pesca, uh-huh. hay otros muchos que también deben tenerse en cuenta, y no sirve solamente, bueno, actuar en una dirección, sino que si se toman medidas, yo creo, entiendo de que tienen que, bueno, adoptarse en diferentes direcciones y ver si tienen efectividad o no. Sé que está muy presente porque, bueno, nuestra comunidad limítrofe como Galicia uh-huh. en esta temporada ha vedado la pesca.
0: El País Vasco
1: Navarra. También. Quiero decir, hay comunidades en las que ya están aplicando esa medida, y hay que también esperar un periodo de tiempo para ver qué efectividad tienen las mismas. Nuestros técnicos en el servicio están en contacto, sobre todo con aquellas que ya adoptaron esa decisión hace años, y bueno, pues las cifras que tienen no son las que pretendían con esa medida. Es cierto que, bueno, pues están viendo un cierto repunte, pero no lo que esperaban. Entonces, prueba de ello es que la veda quizás tampoco sea la solución para mantener de alguna manera sostenible la presencia del salmón en nuestros ríos, y hay que también adoptar otras medidas. Nosotros, de alguna manera, pues estamos gestionando un recurso de manera sostenible, aplicando medidas a través de las diferentes normativas de pesca que se presentan todos uh-huh. los años al Consejo sí. de Pesca, en donde, bueno, yo llevo desde el 2023 en la Dirección General, y me tocó aplicar unas medidas restrictivas que de alguna manera limitaban o limiten el acceso al río, y también limiten de alguna manera esas capturas que antaño pues no estaban limitadas, y hoy en día, pues bueno, no solamente con los cupos establecidos en las diferentes cuencas fluviales, sino que también los cupos establecidos por pescador en cuanto a la limitación del acceso al río, en cuanto a los horarios, y también en cuanto al periodo de la propia temporada. Entonces, son medidas para regular, digamos, la pesca, pero también, insisto, hay que adoptar otra serie de medidas y ver lo que se está haciendo también en otras zonas.
0: ¿Se toman decisiones en base a criterios científicos?
1: Siempre tomamos, nuestras decisiones no por cuestiones políticas, ni mucho menos, sino con los datos que tenemos.

0: diseñamos en nuestro servicio en base a bueno, pues a esos trabajos que se vienen desarrollando durante todo el año en torno al salmón en este caso, pero también en cualquier otra decisión que adoptamos para gestionar cualquier otra especie, como puede ser también, por ejemplo, el lobo, por decir algo.
1: Se lo digo porque aquí entrevistamos a muchos especialistas, a conservacionistas, a profesores de zoología, profesores con un alto grado de especialización, y se quejan de que no les hacen caso, de que la especie ahora mismo ha entrado en una situación de colapso, hablan de colapso, que llevan años advirtiendo del declive del salmón, piden que se tomen medidas estrictas, que se vede, que se prohíba la pesca del salmón, y desde dicen que desde la consejería no les hacen caso.
0: Bueno, pero yo creo que es lo que comentaba anteriormente. Entiendo que las medidas que se deben de aplicar no tienen que pasar solamente y estrictamente por vedar la actividad de la pesca. Sin duda alguna, un pez, un salmón que se pesca no está en nuestros ríos y, lógicamente, no va a contribuir a ese mantenimiento de la especie, pero de poco sirve el poder vedar y el poder prohibir la pesca en nuestros ríos si después no se actúa también sobre las pescas que no están controladas de alguna manera en aguas internacionales y que, de alguna manera, estamos comprobando año tras año que cada vez entran menos salmones del mar hacia nuestros ríos. Entonces yo entiendo de que no solamente la pesca es un factor de riesgo, como comentaba, sino que también hay otra serie de factores, como puede ser la pesca en aguas internacionales, como pueden ser otro tipo de depredadores, como puede ser el cambio climático, como puede ser las situaciones, y tenemos que analizarlas todas en conjunto para ver qué medidas se pueden adoptar, y si la decisión es la veda, pues lógicamente nosotros, basado en criterios técnicos y en base a los datos que tengamos, no vamos a dudar en aplicar esa medida. Por hacer un símil, quiero decir, la situación del lobo en nuestra región, por los datos que tenemos, se trata de una población que está creciendo año tras año en base a los censos que hacemos, y también nos exigen que se apliquen criterios técnicos y los aplicamos. Y esos mismos que nos dicen hoy en día que tenemos que vedar y no autorizar la pesca en nuestros ríos basada en los datos, nos están también pidiendo de que no se aplique una gestión sobre una especie que en nuestra región está causando muchos daños, que no es compatible hoy en día, según está, con la actividad económica en nuestras zonas rurales, y está basada igualmente en esos datos.
1: Lo que ocurre es que los salmones, no hay salmones en los ríos asturianos, al menos por ahora, que también pueden llegar más tarde. También podemos saber que están entrando, en los últimos años al menos, están entrando más tarde.
0: Claro, nuestro criterio era ese. Algún año, hasta mitad de mayo, no se pescó el salmón, el campano. Entonces, cada vez estamos comprobando de que los salmones entran más tarde a nuestros ríos, y por eso nuestra propuesta era dilatar un poco más la apertura de la temporada. Una de las medidas también que se adoptó en esta temporada fue acortar también la propia temporada de pesca. Otros años empezaba sin muerte antes, ahora se empezaron las dos en el mismo momento, se acortó también, en lugar de hasta finales de julio, hasta mitad de julio. En fin, en definitiva, estábamos intentando aplicar medidas de restricción en ese sentido para dificultar, o no dificultar, pero regular un poco el acceso a nuestros ríos para hacer esa pesca sostenible, viendo que el recurso es el que es, insisto, en base a los datos que obtengamos este año, actuaremos en consecuencia.
1: ¿Hay más furtivismo del que pensamos en el tema del salmón?
0: Bueno, yo no me consta, a través de la vigilancia que hace los agentes medioambientales, que aunque pertenecen a otra dirección general, lógicamente estamos perfectamente coordinados. Hay una presencia tanto en la época de temporada como fuera de temporada para hacer esa vigilancia de nuestros ríos y evitar el furtivismo. Lógicamente, nunca vas a decir que existe furtivismo cero, pero yo, en base a los datos que nos facilitan y que también facilitamos al Consejo de Pesca, porque recuerdo perfectamente que en el que tuvimos a final del año pasado, en octubre, trasladamos los datos de la actividad de vigilancia por parte de la guardería o de los agentes medioambientales, y no se tiene un crecimiento de datos en ese sentido.

0: El campanu en Asturias es bastante más que un pez, porque es como, no sé si una tradición, un ritual social, evidentemente económico y simbólico, una mezcla de tradición, prestigio, dinero. ¿Qué pesa más en todo esto con el campanu, el negocio o el prestigio de haber pescado el campanu?
1: Bueno, está claro de que al fin y al cabo es el rey de nuestros ríos, lógicamente, y no solamente la pesca del salmón, en este caso del campanu, sino también la pesca en general. Es una actividad muy arraigada a entornos rurales, que genera una importante actividad económica en nuestros pueblos ribereños, y sin duda alguna, pues bueno, es un pilar fundamental para todos esos pequeños negocios que están asentados en zonas rurales y que dependen en cierta medida de esta actividad. Aquí en Asturias, lógicamente, pues bueno, tenemos una fiesta declarada de interés turístico en torno al campanu, en torno a la feria Capenastur en Cornellana, y bueno, pues simbólicamente sí, bueno, representa mucho para nuestra región, pues ese primer ejemplar que se pesca y se subasta, porque tenemos que recordar también que es una especie que no está, bueno, no es apta para comercialización en ese sentido, para temas gastronómicos o para la actividad gastronómica, y entonces, bueno, pues de alguna manera representa todo un símbolo en nuestra región ese campanu. Entiendo que es una actividad importante y que genera una actividad económica importante en torno a ello, y bueno, pues tiene que primar, yo creo, que todo un poco, la conservación y criterios técnicos para poder seguir actuando y manteniendo la actividad, si es posible, para, bueno, también mantener en cierto modo esa actividad económica en torno a la especie.
0: Cuanto más tarde en salir el campanu, más caro se va a pagar el campanu.
1: Bueno, yo la verdad es que tuve la ocasión de participar en varias subastas, y la verdad es que, bueno, es singular y es muy llamativo también, pues bueno, la energía y la actividad que se genera en torno a la misma, y bueno, entiendo que, bueno, pues para aquellos que pujan por, bueno, aquellos restaurantes que pujan por ello y que finalmente se lo acaban llevando, pues es una promoción importante para sus establecimientos y que yo entiendo que debe seguir manteniéndose.
0: Como decíamos, en el norte de España la pesca está vedada, en Galicia, en el País Vasco, en Navarra, pero de alguna manera se deja esa pesca del campanu en cada región, o al menos por lo menos en el Bidasoa, ¿no? En Navarra, País Vasco y demás. ¿Podría ocurrir lo mismo aquí?
1: Bueno, como digo, pues hay que analizar la situación que tengamos a raíz de los datos que obtengamos este año, y yo entiendo, bueno, es una opinión personal, pero entiendo de que debería de compatibilizarse todo por lo que representa el campanu para nuestra región, no solamente lo que es en el marco de la feria, sino que lo que simboliza a lo largo de muchos años para nuestra región. Y entiendo de que, aunque sea una actividad que pueda llegar a vedarse, el hecho de poder seguir manteniendo esa fiesta o esa actividad en torno a la pesca del primer ejemplar pueda seguir manteniéndose en el tiempo.
0: Hay pescadores, nos consta, que ante la evidencia, ante la falta de salmones, ceden y piensan, bueno, hay que vedar unos años el salmón para que la especie se recupere. Pero hay asociaciones también, fundamentalmente en el oriente de Asturias, que presionan. De hecho, su presidente habló del esmerillón, fundamentalmente, usted lo sabrá, dice que nos dejen pescar, y critica todas las medidas restrictivas que se van implementando año a año. Se lo digo porque además hemos tenido a Antón Caldevilla aquí, le hemos grabado, le hemos hecho piezas informativas, y el cabreo es importante. Cuando deciden, cuando tienen que tomar decisiones, las asociaciones también presionan, les presionan para que se frenen decisiones que puedan ser restrictivas. ¿Cuánto presionan las asociaciones como esta en una toma de decisiones?
1: Bueno, conozco las declaraciones de Antón, las escuché en la radio, y bueno, lógicamente, pues yo antes del Consejo de Pesca me reúno con todas las asociaciones para ver también un poco el sentir de todas ellas, independientemente de que después llevamos una propuesta al Consejo de Pesca y allí se debate y bueno, pues cada uno hace su aportación y después, lógicamente, es un consejo consultivo. No se vota ni mucho menos la norma en ese espacio, sino que es la administración luego la que toma la decisión, insisto, basada en esos datos.

0: Lo llamativo es que dentro del propio sector de los pescadores no todos tienen la misma opinión. Hay asociaciones o pescadores que quieren pescar, otros que no quieren pescar, unos que quieren pescar con muerte, otros que quieren pescar sin muerte. Y es difícil, de alguna manera, bueno, buscar un criterio unánime, una decisión unánime en ese sentido, y cada uno, pues bueno, aporta su opinión al respecto. Gestionar algo en donde todos son, o sea, la decisión de todos o la propuesta de todos es diferente, pues lógicamente no va a gustar a todos
1: desde luego.
0: De ninguna manera. Entonces, bueno, no tratamos tampoco de ir hacia un lado a otro, sino seguir una senda de alguna manera marcada eso, por basada en criterios técnicos, en criterios científicos en la medida de lo posible, y bueno, pues que de alguna manera se pueda seguir practicando la pesca, que sea una pesca sostenible, pero siempre teniendo en cuenta bueno, la situación de
1: los
0: del
1: datos,
0: recurso.
1: ¿No? Los datos que tendremos. Estoy segura que seguiremos hablando de este tema, porque desde luego que hay cierta preocupación dentro de la sociedad asturiana por algo tan tradicional como es la pesca del salmón, y evidentemente que no haya salido el campano en estas semanas es llamativo.
0: Sí, no, y en ese sentido, bueno, aparte de que la preocupación que pueda tener la sociedad por lo de que estábamos comentando antes, que bueno, pues es el rey de nuestros ríos, el papel también que hacen las asociaciones de pescadores, muchas de ellas que son entidades colaboradoras del Principado de Asturias para, por ejemplo, realizar esas repoblaciones también de tanto de trucha como de salmón, pues sin duda alguna el alcance que tiene esa medida no sería lo mismo si todo lo tuviera que hacer la administración y no se pudiera contar con todas esas asociaciones que se involucran y que al fin y al cabo son las principales interesadas en que el salmón siga en nuestros ríos y poder seguir practicando la actividad de la pesca. Entonces, en ese sentido, independientemente de que después cada una tenga su opinión y en cierto modo tengan opiniones diferentes a la que tiene la administración, hay una relación cordial con todas ellas, una colaboración recíproca.
1: Aunque algunos estén cabreados,
0: pero bueno, esa, como suele decirse, la sangre no llega al río.
1: Okay.
0: Y yo con Antón, que es toda una institución hablando de pesca en nuestra región, sobre todo en la zona del Oriente, igual que otros muchos en otras zonas, bueno, tengo comunicación constante, todavía coincidí con él hace 2 semanas en otro proyecto, y bueno, pues siempre están pidiendo y reclamando otras medidas, pero al fin y al cabo tenemos que regular, legislar en ese sentido, porque si no lo hacemos, claro, al final la situación va a regularse ella sola, y al final
1: como
0: después no va a gustar a nadie.
1: Está ocurriendo ahora mismo, ¿no? Que la propia naturaleza se está regulando, ¿no?
0: Exactamente.
1: Marcos da Rocha, director general de Planificación Agraria. A finales de temporada le pediré una entrevista para ver cómo ha acabado la temporada y qué decisiones se pueden tomar al respecto. Vamos a hacer balance a finales de temporada. Muchísimas gracias por estar con nosotros.
0: Muchísimas gracias y encantado de volver a estar con vosotros.
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1: Seguimos con más asuntos, 8 y 50 minutos de la mañana. Ahora les hablamos de un libro. La muerte no incomoda si sabes cómo hablar de ella. Es el título de este libro, que esta tarde a las 7:30 se va a presentar en el Hotel Palacio de Avilés. Está escrito por el oncólogo avilesino Herminio González y aborda sus 25 años de experiencia en cuidados paliativos. Nos lo cuenta Ángeles García.
3: El libro aborda esos cuidados domiciliarios, cómo acompañar y comunicarse en el final de la vida. Está escrito para el público general, familias, cuidadores y personas en proceso de duelo. Además, cubre desde el momento del diagnóstico hasta el duelo.
4: Si hay una cosa que enseña este trabajo es que nadie, absolutamente nadie, debería atravesar esto solo. Ni el paciente, ni la familia, incluso ni el profesional que acompaña.
3: Para este profesional, cuando realmente cobra sentido el cuidado paliativo, no es cuando ya no hay opciones curativas, sino que las opciones son de confort y de mantener la calidad de vida. Cuando los médicos dicen que ya no se puede hacer nada, entonces es cuando empieza su trabajo.
4: Esa famosa frase que a mí me pone los pelos de punta de ya no queda nada que hacer. Y eso es un error gravísimo, porque tiene un coste humano muy grande, enorme. Porque cuando las familias llegan tan tarde, llegan tan agotadas, tan cansadas, tan asustadas y sin herramientas, que es muy complejo retomar esa situación.

0: Herminio González relata cómo los paliativos ayudan a los pacientes a vivir plenamente los últimos tiempos de su vida. Tratan el dolor físico y el aspecto psicológico y también el dolor emocional.
1: Las palabras que no se dicen en vida son las que más pesan después de que falta esa persona. Y este libro existe para ayudar a decir esas palabras a tiempo.
0: Así que no es solo el paciente el que enferma, sino también toda la familia que tiene alrededor. Y es que muchas veces es necesario darles también un apoyo social y psicológico.
1: Los cuidados paliativos no son ni mucho menos el final del camino. Son una forma muy diferente, mucho más humana, más serena de entender ese camino, porque controlamos el dolor y también acompañamos emocionalmente, no solo al paciente, sino también a su familia y ayudamos a que tomen decisiones complejas. Facilitamos conversaciones que son difíciles y que nadie sabe cómo empezar.
0: La presentación del libro esta tarde a las 7:30 en el Hotel Palacio Avilés y se desarrollará en el público dirige la conversación con sus preguntas y el autor responde desde la experiencia clínica y humana.
2: Y este mediodía en Oviedo, en el edificio de la Malatería, se inaugura la exposición de Tu ventana a la mía, escenas palestinas. Son fotos del fotoperiodista Mauricio Morales que colgará de la fachada. A las 12 habrá una visita guiada por el propio fotoperiodista colombiano. Ezequiel Echaniz es el portavoz de la plataforma La Malatería no se tira.
3: Esta exposición, que se enmarca dentro de la segunda feria de entidades Armando el Barrio, consta de 14 fotografías que colgarán del exterior de nuestro querido edificio del 6 al 26 de mayo. Se invita a todo el mundo a su presentación en el edificio de la Malatería el miércoles día 6 a las 12 del mediodía.
2: Y este mediodía se falla el Premio Princesa de Asturias de Comunicación y Humanidades. Podrán seguir ese fallo en directo aquí en RPA a partir de las 12 del mediodía. Algunos miembros del jurado apuestan por que este año el premio esté vinculado a la libertad de expresión.
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2: Vamos con los deportes que nos trae Diego Domínguez. Buenos días.
5: ¿Qué tal? Buenos días. El Real Oviedo comenzará hasta mañana a preparar el choque del domingo a las 6:30 de la tarde en el Carlos Tartiere frente al Getafe. 9 puntos separan ahora al equipo de Guillermo Almada de la salvación tras los últimos resultados, cuando quedan 12 en juego para el final de la presente temporada. Así las cosas, solo una victoria mantendría al equipo Carballón con vida. El técnico uruguayo está pendiente del estado de Obie Yaria, que se perdió el partido ante el Betis por lesión, al igual que el Eden Derndonker. Por otro lado, el Sporting comenzará hoy a las 11 menos cuarto a preparar el partido del sábado a las 9 de la noche ante el Málaga en la Rosaleda. Los rojiblancos están pendientes de la evolución de Juan Otero, que fue baja en el último choque por unos problemas en la espalda. El que no llegará a tiempo para el partido en tierras andaluzas es Dani Keipo, por lesión. Hablamos ahora de Primera Federación del Real Avilés, que tiene una salida complicada este sábado a las 6:30 en el Toralín frente a la Ponferradina. Los blanquiazules afrontan la cita con un colchón de 4 puntos sobre el descenso tras el empate del pasado domingo. El presidente Diego Baeza alaba el buen momento del equipo.
6: Primera vez en toda la temporada que estamos 5 partidos puntuando sin perder. Tendremos que ver lo positivo en el peor momento, ¿eh? Cuando queman, hemos estado 5 semanas. Eso es con lo que creo que nos debemos de quedar todos, que se ha sacado y bueno, pues hay que seguir porque queda un pasito más.
5: En baloncesto, el Alimerca Oviedo despedirá este viernes en Ourense la temporada regular. En tierras gallegas, el equipo de Javi Rodríguez va a buscar una victoria que le permita alcanzar el quinto puesto que le daría el factor pista a su favor de cara al playoff. Escuchamos al ala pivot Daniel Celist.
7: Más que ir a por el factor pista, queremos quedar quintos. Queremos demostrar, pues, que estamos entre los 5 mejores equipos de la competición, de que hemos sido trabajadores durante todo el año, hemos entrenado duro durante todo el año y que tenga su propia recompensa.
5: Además, el gijonés Iván García Cortina disputará el Giro de Italia que arranca el próximo viernes en Nesebar, en Bulgaria. Será la primera vez en su carrera que el corredor gijonés acuda a la ronda italiana.
8: Vamos a darlo todo para conseguir una victoria y si podemos ganar para Asturias como Pelayín la última vez, pues nada, maravilloso.
5: Y en el Telecable Hockey se centra en la fase final de la Copa de Europa que se va a disputar en la localidad portuguesa.

0: portuguesa de Coimbra y que arranca el próximo viernes. Recordar que las de Natasha Lee tendrán como primer rival al Benfica.
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2: El presidente de Estados Unidos, Donald Trump, ha anunciado esta noche la suspensión del operativo militar para asegurar el tránsito de buques por el Estrecho de Hormuz. La decisión del mandatario se toma 48 horas después de que anunciara la puesta en marcha de esta misión bajo el nombre de Proyecto Libertad, con el objetivo de guiar a los buques atrapados por el bloqueo del Estrecho. Parece que esto no ha tenido mucha repercusión en las bolsas, al menos en la española, que parece que abre de manera tranquila. Se lo vamos a preguntar a José Antonio Antuña, director de Renta 4 Gijón. José Antonio, buenos días.
3: ¿Qué tal, Paula? Buenos días.
2: ¿Cómo vienen las bolsas hoy? Cuéntame.
3: La verdad es que se están animando ahora. Están los futuros marcando subidas ya en torno al 1% y poco a poco, pues, el mercado, evidentemente, esa noticia la está interpretando como un gesto, vamos a decir así, de buena voluntad en esas negociaciones con Irán. La está interpretando de forma positiva. A eso hay que añadirle que también ayer del secretario de Estado, Marco Rubio, también dijo que la fase ofensiva habría terminado y que iba a proponer, pues, que se pudiese defender la libertad de navegación a través del Estrecho de Hormuz y hacerlo a través de la ONU. Eso está haciendo en general, pues eso, que las bolsas estén subiendo como consecuencia de que también el barril de Brent, pues ayer ya caía en torno al 4% y vuelve a caer un 1% adicional. Estamos por debajo ya de los $110 el barril, aunque es cierto que el Estrecho Hormuz sigue bloqueado, claro, y que evidentemente pues tendremos que esperar acontecimientos, pero en principio los inversores están tomando esta noticia como positiva. Si a eso le sumamos también que las tecnológicas pues siguen ayudando, siguen subiendo con fuerza, todo ello pues basado en inteligencia artificial, pero ayer le pasó subidas importantes sobre todo en fabricantes de chips de memoria. Eso hace que el Nasdaq y el S&P en Estados Unidos estén en máximos históricos, y si a eso le sumamos que también ayer pues algunas referencias macroeconómicas que conocimos, sobre todo en Estados Unidos, salieron ligeramente mejor de lo esperado, pues todo hace que los mercados, pues eso, en el día de hoy pues empiecen con subidas incluso por encima del 1% ahora mismo.
2: Bueno, pues lo seguiremos muy, muy de cerca todo lo que ocurra como cada día. José Antonio Antuña, director de Renta 4 Gijón, gracias.
3: Gracias, buenos días.
4: Nicaragua. Me gustan los aviones, me gustan.
2: Bueno, pues nosotros lo dejamos aquí. Estaremos muy atentos a todo lo que ocurra a lo largo del día de hoy. Ahora se quedan con Asturias al día en RPA y con más información en TPA Noticias. Me gustan.

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0: Hola, ¿qué tal? ¿Cómo están? Muy buenos días, bienvenidas, bienvenidos. Comienza Asturias al Día en esta jornada, en este miércoles 6 de mayo. Ya saben que vamos a estar juntos buena parte de esta mañana, hablando hoy de un proyecto bilateral de cooperación entre dos centros educativos de Hungría y Asturias para la reflexión sobre el papel de la mujer en la ciencia. De hecho, ya están conmigo en el estudio Daniel Sánchez Repullo, que es profesor y presidente de la Sociedad Asturiana de Educación Matemática. Está Pirosca Puentes Blanco, que es profesora de español y coordinadora del programa Erasmus Plus del Instituto Húngaro Bolyai Janos. Iván Diego, que es coordinador de Asturias Forestín. Vilo Gaspar, que es estudiante de este Instituto Húngaro Bolyai Janos, y Carmen Pérez Álvarez, que es estudiante de segundo bachillerato de Música y Artes Escénicas en el IES Ramón Menéndez Pidal de Avilés. Con ellos, como les digo, queremos hablar de este proyecto bilateral, de esta relación que hay entre estos dos institutos a través de este programa del Erasmus Plus, pero que tiene ya raíces profundas, porque tanto Pirosca como Daniel ya participaron juntos en otra serie de proyectos. De hecho, Daniel fue profe en un instituto también en Budapest, ahora es profesor en el IES Ramón Menéndez de Avilés, Ramón Menéndez Pidal de Avilés, pero llevan trabajando tiempo, desde hace bastante tiempo, en este tipo de proyectos y con este tipo de herramientas, que en el fondo ya saben es lo que también nos gusta contar cuando tenemos la oportunidad, cómo se trabaja en los colegios, en los institutos, en la universidad, con este tipo de proyectos que nos parecen realmente llamativos y que creemos que aportan mucho a los alumnos y a las alumnas. Seguro que en el programa de hoy tenemos oportunidad de valorar este tipo de cuestiones tan importantes para la educación. En este proyecto se trabaja sobre mujeres científicas, además con el apoyo de la Agregaduría de Educación de Hungría, que está integrada en la Embajada de España, que representa los intereses del Ministerio de Educación, Formación Profesional y Deportes de España en el país. Sus funciones principales son promover la lengua y la cultura española en el sistema educativo húngaro y fomentar la cooperación e intercambios en el ámbito universitario. Este proyecto permitió a este instituto Bolyai Janos, que no sé si lo estoy pronunciando bien, pero bueno, me van a corregir seguramente, permite que hasta marzo tuviesen una exposición Mujeres Laureadas con el Nobel, una iniciativa del Consejo Superior de Investigaciones Científicas, del CSIC, que pone además en valor el talento y la contribución de las científicas reconocidas con el Premio Nobel en distintas disciplinas. El proyecto que se está desarrollando por parte de estos estudiantes húngaros y también los estudiantes del Ramón Menéndez Pidal de Avilés está estrechamente ligado a una obra de teatro, La chica que soñaba, de Lucía Miranda, que reflexiona sobre el papel de la mujer en la ciencia y con la que representarán a Hungría en el Festival Internacional de Teatro que se va a celebrar en Madrid del 22 al 26 de junio, tras obtener el primer premio en el Encuentro Nacional de Institutos Bilingües de Español. Son algunos datos sobre esta historia y sobre lo que están trabajando con esta obra, como en los talleres en el centro durante el proyecto, también con sus colegas asturianos toman como punto de partida esta reflexión con datos y hechos como qué mujer que descubrió la física nuclear nunca recibió el premio Nobel, en su lugar lo recibió su compañero varón. Según la UNESCO, en 2021 solo el 33% de los investigadores a nivel mundial eran mujeres. Las mujeres científicas tienen un 13% menos de probabilidades de recibir financiación, atención, para sus investigaciones. Bueno, pues con estos mimbres, como decimos muchas veces, vamos a construir hoy este cesto que tiene que ver con la educación, que tiene que ver con el Erasmus Plus. Saludamos ya en cuestión de segundos a nuestras invitadas e invitados.
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0: Por Argüelles, en el control de sonido, saludamos a Iván Diego, coordinador del programa Asturias Forest Team. ¿Qué tal, Iván? ¿Cómo estás? Buenos días.
1: Buenos días, muy bien.
0: Muchas gracias por ponernos todas estas cosas sobre la mesa, darnos las pistas para llegar a estos sitios.
1: No, gracias a vosotros por darnos el espacio y el tiempo para hablar de estas cosas.
0: Muy bien, muchas gracias. Iván, Daniel Sánchez Repullo, ¿qué tal? ¿Cómo estás, Daniel?
2: Hola, muy
0: bienvenido
2: bien.
0: De nuevo al programa.
2: Buenos días.
0: Muchas gracias.
2: Como decía Iván, muchas gracias por permitirnos estar aquí de nuevo, exponiéndote todos los proyectos que tenemos entre manos.
0: Bueno, necesarios. Necesario, y necesario contarlo, creo, también.
2: Sí,
0: Daniel.
2: Hay que difundir estas
0: cosas. Hay que difundir estas cosas, claro que sí. Bueno, tienes a tu lado a Piroska Puentes.
3: Hola, buenos días.
0: Es profe. En Hungría, en este instituto.
3: Bojaianos.
0: Lo dije.
3: Lo has pronunciado muy bien.
0: Bueno, pero la ciudad ya no me atrevo.
3: Y que está en la ciudad que se llama Kecskemét.
0: Kecskemét. Bueno, pues si me sale a lo largo del programa, espero que sí. Daniel y tú, Piroska, lleváis ya, lo decíamos en la introducción, bueno, desde hace tiempo colaborando, desde hace algunos años.
3: Como,
0: ¿no?
3: 15 añitos.
0: 15, bueno. Está muy bien.
3: Coincidimos en el Instituto de Budapest, donde trabajábamos los dos. Y luego ahora, pues Daniel hace 2 años volvió a contactarme con su programa Erasmus que realizaron con el instituto. Así que también conoce el instituto donde estamos trabajando ahora o estoy trabajando ahora. Y no solo a él, también algunos alumnos estuvieron el año pasado en Kecskemét.
0: Vale. Luego nos metemos ya más directamente. Dejadme que salude también a Vilo Gaspar. No sé si lo digo bien. ¿Vilo? ¿Sí? ¿Vilo? ¿Está bien dicho, no?
4: Sí, Vile.
0: Vile, bueno.
4: Sí,
0: muchas gracias por estar con nosotros también en el programa.
4: Sí, gracias por la oportunidad.
0: ¿Cómo están siendo estos días para ti aquí en Asturias?
4: Intensos, pero me disfruto.
0: Muy bien, eres alumna de español.
4: Sí.
0: ¿Haces bachillerato bilingüe? ¿Bachillerato o...?
4: Pues todavía no, pero sí.
0: Muy bien, hablas muy bien, ¿no? Español.
4: Sí, gracias.
0: Muy bien, y también está con nosotros Carmen Pérez, es estudiante de segundo de bachillerato de música y artes escénicas en el Ramón Menéndez Pidal de Avilés. Además también es una

0: Vilo, para ti, ¿qué estás suponiendo participar en este programa, en este Erasmus Plus?
1: Puedo decir el mismo que Carmen, pero también que conocemos la cultura, que es muy diferente a la húngara, y también las relaciones que construimos, por ejemplo, con los españoles, pero también con los profesores, y vivimos los momentos juntos.
0: ¿Piensas que te está ayudando a abrir puertas de cara al futuro?
1: Sí, definitivamente. Es que practicar el español con españoles nativos son experiencias para la vida, y también que probablemente vamos a quedar también en otros años si construimos las relaciones adecuadas.
0: Podéis entrar ya cuando queráis. ¿Qué estáis haciendo estos días, Dani y Piroska?
2: Madrugar
0: Madrugar está muy bien.
2: y conocer lo máximo posible. Entonces, ya, bueno, ayer conocimos un poquito el instituto, vimos realmente lo variopinto que es, y luego hoy los demás alumnos están haciendo diferentes talleres en el centro, pero también estamos haciendo vi visitas así como más turísticas para conocer también.
0: Bajasteis el sella, creo, ¿no?
2: Sí, bajamos el Sella justo el primer día después de un día complicado de viajes porque
0: Bueno,
2: tuvimos un muy mal horario de vuelo, pero lo conseguimos, así
0: es una
2: que
0: actividad relajante,
2: sí,
0: la de
2: no.
0: remar, ¿no? La del piragüismo, ¿te gustó?
1: Sí, pero fue un poco difícil.
0: Bueno, nada, tienes que volver y ya verás cómo.
2: Sí, que es que no hay
0: Otra.
2: agua.
0: Sí,
2: No hay
0: no.
2: montañas y no hay agua. Entonces el
0: No.
2: paisaje es completamente diferente.
0: No hay
2: Sí.
0: montañas y no hay agua.
2: No, porque
0: La
2: es
0: llanura.
2: la profunda gran llanura húngara.
0: Bueno, estábamos en lo del Sella, se están haciendo talleres, habéis estado también en otros lugares, creo que en Covadonga, ayer Oviedo, hoy vais a estar por el casco histórico de Avilés, si no me
2: Sí.
0: equivoco, y el jueves y el viernes vais a hacer surf en Salinas.
2: Es que
0: Ese
2: somos muy
0: es el
2: atrevidos,
0: vamos,
2: parece.
0: bueno,
2: Sí.
0: estupendo.
3: Vamos a visitar también Gijón.
0: Sí.
3: Realmente para ellos es muy importante también la parte cultural y la parte de civilización, que tienen una materia en la que ven civilización española y latinoamericana. Y bueno, pues por ejemplo, les gustó mucho estar en Covadonga, porque aunque es un mito fundacional, pues es importante que ver el sitio. Les sorprende mucho que, a pesar de toda la altura que parece haber alrededor de las montañas, está solo a 400 metros de altura el santuario. Y también se trabajan otros proyectos medioambientales, porque pues, bueno, el programa Erasmus está también muy enfocado a los objetivos de 2030.
0: Vale, bueno, esto digamos la parte lúdica, en la parte más académica, por decirlo así, ¿cómo es el proyecto que estáis desarrollando?
2: Pues hemos elegido el tema de la situación de la mujer, sus salidas profesionales en el ámbito científico. Y entonces, justamente por eso, también para este año elegimos una obra que nos ayudara a meternos en la piel de estas mujeres que quieran ser científicas y las dificultades que encuentran. También lo hemos visto interesante trabajar con España, con Avilés en este caso en concreto, porque nuestras realidades desde este punto de vista eran y son muy diferentes. Entonces, también queremos trabajar un poco ahora en los talleres el tema de la situación de la mujer en las dictaduras que vivimos en la segunda mitad del siglo pasado y ahora las dos sociedades desde este punto de vista son diferentes. La sociedad húngara es mucho más conservadora desde este punto de vista, así que también nos sirvió un poquito para abrirles los ojos a los alumnos de allí a nivel de todo el instituto. De hecho, llevamos la obra también a un festival nacional de teatro y allí también pues pudimos extender el

0: mensaje un poquito a nivel nacional, por lo menos en las 7 ciudades que tienen institutos bilingües en Hungría.
1: El punto de partida es la chica que soñaba.
0: Sí.
2: Bueno, de hecho, ya habíamos trabajado tanto Piroska como yo un proyecto en nuestro anterior instituto similar. Habíamos llevado al Encuentro Nacional de Institutos Bilingües una obra del profesor avilesino Jorge Luege, que era Sexos Revueltos, que también iba mezclando situaciones que se daban entre los jóvenes y cómo la visión masculina y femenina entraban muchas veces en conflicto. Entonces, nos pareció un tema muy interesante para seguir desarrollando. Fue uno de los temas que salieron durante el Erasmus que nosotros trabajamos ahí el curso pasado, que estaba más basado en las diferencias, en los paralelismos culturales, y vimos eso, que nosotros también habíamos pasado por una etapa muy conservadora en el que, por ejemplo, mi abuela no podía comprar nada sin la firma de mi abuelo. Y es uno de los temas que vamos a reflexionar juntos con los alumnos. En cuanto a la obra en sí, prefiero que sea Piroska.
0: Bueno, pues cada año es un desafío encontrar una obra de teatro, pero este año pues todo indicaba que íbamos en esa dirección. Fue mi compañera María Segoviano que encontró la obra durante nuestras vacaciones de verano, y entonces nos pusimos en contacto con la autora y nos cedió el guión completo y el derecho de poder representarlo. Y de hecho, cómo nace La chica que soñaba es muy interesante porque es el resultado de una serie de improvisaciones que hicieron en la Universidad Carlos III de Madrid con los estudiantes. Entonces también es una obra que ya fue creada para ser representada por estudiantes.
1: Es la obra de Lucía Miranda.
0: Sí.
1: ¿No? Es la autora, fue finalista en los premios Max, si no me equivoco, ¿no? En el año 21.
0: Efectivamente.
1: Bueno, ¿qué os parece a vosotras esta obra? ¿Cómo la estáis trabajando? ¿Cuál es vuestro papel, digamos, en todo esto?
0: Es Bill, la que está trabajando en la obra.
3: Participo en la obra y realmente me alegro mucho que tenemos este tema, porque creo que es un tema muy importante para abrir los ojos también, y pues la sociedad es algo que tiene que conocer.
1: Sí, pero
3: conocerlo, ¿no? Sí.
1: Abrir los ojos en tu,
3: sí,
1: bueno, en tu centro, en tu país, ¿no? En tu,
3: pues
1: en tu entorno.
3: Los ojos de la gente que todavía hay problemas, pero en los años anteriores definitivamente había mucho más,
1: ¿no?
2: De hecho, a mí una de las cosas que más me sorprendía como profesor, yo tenía alumnas brillantísimas en mi instituto húngaro, en el Károly Mihály, que tenían planificado su universidad, su carrera profesional, te comentaban todos sus intereses, y llegaba un punto en el que decían, bueno, pero luego me casaré, tendré hijos y dejaré de trabajar. Y era, la verdad, que muy impactante escucharlo de chicas de 17, 18 años que además tenían un nivel cultural y un bagaje muy importante.
1: Iván.
4: Bueno, claro, es que al final, bueno, de este tema hablamos ya muchas veces, ¿no? Lo de la brecha de género, que después yo creo que se cruza con otro tipo de factores, ¿no? Que son también, pues, los socioeconómicos también pueden ser. Pero en cuanto a la brecha de género, pues mira, todavía publicar en marzo el Servicio de Investigación del Parlamento Europeo publicó un informe que condensa muy bien el estado de la cuestión, y sigue saliendo, pues, lo de siempre, ¿no? Que en el caso de alguna manera sigue habiendo esa brecha, sigue siendo patente en muchos países, pero claro que esto no tiene solo que ver con una falta con esto, ¿no? Que muchas veces se carga toda el peso de la culpa, entre comillas, en eso, ¿no? Es que falta vocación, o incluso a veces peor, ¿no? Es, ¿no?, competencia, ¿no? Que, ¿no? Y no hay nada de eso. O sea, lo que hay realmente muchas veces, lo que influye también son otro tipo de factores que son más de ámbito de tipo estructural, uno que acaba de comentar Daniel, ¿no?

0: El hecho de que, bueno, todo el tema de cuidados todavía recae el peso en gran medida en las mujeres, entonces eso afecta un poco a la carrera profesional, pero también hay otro tipo de factores, como por ejemplo el entornos de trabajo que no son del todo, vamos a decir, agradables, ¿no? Cuando tú eres una mujer en un entorno excesivamente masculinizado, los entornos de trabajo tampoco ayudan, por ejemplo, ¿no? A que ahí te encuentres cómoda o incluso ya todo otro tipo de normas sociales y mensajes que se transmiten a veces, no digo de manera voluntaria, pero vamos, ¿no? Que van permeando, ¿no? El hecho había, yo recuerdo haber leído un estudio en el que hablaba de ya con alumnado de secundaria, decía también un poco el tipo de mensajes que recibían los profesores, por ejemplo, cuando se hablaba de competencia matemática, ¿no? Entonces, muchas veces era con un grupo amplio de profesorado y ellos. Y la tendencia era que en el caso cuando hablaban de la competencia matemática del alumnado masculino, pues ahí se hablaba mucho de talento, talento innato, mientras que cuando se hablaba de la competencia matemática en niñas, ¿no? En chicas, pues se hablaba, ¿no? Del esfuerzo, de lo que trabajaban. Entonces, claro, todo eso son, no dejan de ser mensajes, ¿no? Que te llegan, amén de lo que te llega pues a través de entre los mensajes entre iguales, de contexto familiar y todo eso. Y todo eso, pues bueno, van siendo gota a gota, grano a grano, lo que va, pues eso, culminando después y reflejándose en las cifras, ¿no? En este documento, por ejemplo, estaba mirando aquí, Hungría y España están en la parte baja de la lista, cuando miras el porcentaje de graduados universitarios en el ámbito científico-tecnológico, el porcentaje de mujeres están en la parte baja de la lista con eso, ¿no? Pues con el caso de España, con 27, son un 27,5% de los graduados de carreras STEM son mujeres. Hungría, un punto por encima, 28,7. Pero lo más curioso es que además, con respecto, estos son datos del 2023-2024, con respecto a 10 años antes, en 2014, ese porcentaje descendió, poco, pero descendió. En 2014 andábamos por un 31% Hungría, 29% España, y ahora estamos en 27-28%. Lo cual también te hace preguntarte, llevamos muchos años con este tipo de campañas, ¿no? De fomentar eso, ¿no? Ayudar a que las chicas, las niñas, pues eso, se incorporen a estas carreras, y sin embargo, la tendencia parece que se mantiene, ¿no? Entonces, claro, aquí puedes interpretar esto de dos maneras. Y dices, bueno, si no hubiésemos hecho nada, ninguna campaña de ese tipo, el descenso hubiese sido mucho mayor, pero también te podrías plantear que a lo mejor, pues todo esto que estamos haciendo, pues no está teniendo los efectos que estamos buscando, ¿no?
1: En
0: Yo.
1: realidad, pues bueno, ya lo hemos comentado varias veces, desde la Sociedad Asturiana de Educación Matemática, este tema nos preocupa especialmente, sobre todo por como muy bien dice Iván, hay una serie de prejuicios en el profesorado, en la visión del alumnado, que parece que, pues bueno, tendemos a sobredetectar el talento en chicos, infradetectarlo en las chicas. Y por eso las nuevas tendencias, las nuevas pedagogías de trabajo colaborativo, de intentar que no sea algo tan competitivo durante la clase, porque en matemáticas es muy, muy, muy importante, sobre todo, pensar y equivocarse. Yo siempre les digo que si en la libreta no tienen tachones, a mí no me sirve, porque tienen que probar y tienen que darse la posibilidad de equivocarse. Y muchas veces, precisamente en esa parte, las chicas tienen una tendencia a que parece que tienen que ser perfectas, que el razonamiento tiene que ser muy claro y que no hay cabida al error, porque eso va a provocar risas, porque eso va a provocar unas reacciones negativas a nivel social. Y nosotros nos enfocamos mucho en enseñarles formas alternativas. Por ejemplo, el catedrático de la Universidad de Oviedo, Luis, que está trabajando con los colegios de una manera muy activa, intentando cambiar por completo el aula de matemáticas, que pinten en las paredes, que pinten en los cristales, que salgan, se equivoquen, que no haya libreta, que la libreta sea la pizarra, porque la pizarra se borra perfectamente y así les das la oportunidad de expresarse y a ti te das la oportunidad de poder escuchar lo que tienen que decir los alumnos.
2: Claro, porque en el fondo hablamos de una historia de injusticia,
3: Sí, efectivamente.
2: totalmente, ¿no? Lo hablamos en el programa muchas veces desde otros puntos de vista, pero

0: a tenor de los materiales con los que estáis trabajando, es una injusticia clarísima
1: Sí, claro,
0: y evidente, ¿no?
1: y es un tema también que, no sé, sí, es que es un tema que va así desarrollándose poquito a poco y yo espero que vaya mejorando poquito a poco. Pero hablando de este tema, yo como pues llevo toda mi vida en Budapest y solamente desde hace unos 10 años que trabajo en Kecskemét, a mí sí me chocó esto cuando llegué en los primeros años, que desde este punto de tema de machismos que eran mucho más fuertes en Kecskemét de lo que yo había experimentado en Budapest. Entonces yo a veces me quedé así de piedra con comentarios hasta de compañeros que eran profesores de diferentes asignaturas y tú crees que son gente así más culta.

0: cómo se trata la diversidad en los centros húngaros, porque aquí estamos muy acostumbrados a la burocracia, que parece que tenemos que trasladarlo todo al papel, pero no tenemos tiempo real para atender a nuestro alumnado. Allí, sin embargo, pues bueno, para empezar, las clases tienen un descanso entre clase y clase antes de 15 minutos, ahora en el instituto en el que está actualmente de 10, en el que te da tiempo a, si tú detectas durante una clase un problema con un alumno, acercarte, hablar con él, hablar con su tutor, hablar con jefatura de estas personas para inmediatamente afrontar el problema a nivel humano. Allí, por ejemplo, los tutores acompañan durante toda la secundaria a los alumnos. Si empiezan siendo tutores de noveno, pasan a décimo, al curso 11, al curso 12, y entonces las relaciones se vuelven muy humanas. Se pueden resolver los problemas a nivel personal y la autoridad que tiene el docente es algo que aquí se ha perdido. Es verdad que a nivel social es esa autoridad, porque luego a nivel político, administrativo es otra cosa, pero son un referente, son unos, el tutor de secundaria para ellos es un segundo padre, una segunda madre, y que esa parte aquí yo creo que nos haría mucha falta.
1: Bueno, sí, bueno, lo que hablamos antes, ¿no? Es conocer también el contexto, los sistemas educativos, los centros educativos desde fuera, todos se parecen mucho, pero
2: y los centro, sistemas educativos dentro no tanto, ¿no? Tienen,
1: pero después, claro, ¿no? Cuando vas a
2: lógicamente, ¿no?
1: También. Al nivel de detalle, pues la cosa cambia bastante. Yo, retomando un poco el tema esto de lo de la mujer en la ciencia, también hay que lanzar otro mensaje, ¿no? Que muchas veces confundimos la parte con el todo. Es decir, ¿hay problemas de brecha de género en todas las disciplinas del ámbito científico-tecnológico? No. Hay, por ejemplo, una que son todo lo que tiene que ver con la biología, ciencias de la vida, que ahí es lo contrario. O sea, lo contrario, quiero decir, hay un problema, pero realmente ahí tenemos, pues eso, ¿no? La media europea, pues es casi un 70% de los egresados son mujeres. Entonces, esto también lo que nos transmite que es que también tenemos que tener una visión muy, o aportar soluciones diferentes en función también de determinados ámbitos, ¿no? La solución no puede ser la misma, ¿eh? Cuando estamos hablando en biología, en ciencias de la salud no hay problema de brecha de género, o sí lo hay, pero en el sentido contrario, ¿no? Como muchos sí que tendríamos que ver cómo atraemos a más chicos a que hagan ese tipo de carreras. Pero hay realmente las medidas, y esto lo apunta muy bien este informe. Bueno, pues ahí las medidas que sería lo interesante, hay que a lo mejor las medidas es más ya a lo de cara a carrera profesional. Es decir, ahí lo que tenemos que procurar es que no es solo que haya egresadas mujeres, sino que esas mujeres también, una vez que se meten en la carrera profesional, que no acaben eso, ¿no? Que no la acaben viendo truncada, pues por temas relacionados con los cuidados, ya sea de sus hijos o de sus mayores, con otro tipo de temas que les impiden pues llegar, pues eso, ¿no? A dirigir equipos de investigación, no, toda esa serie de techos de cristal que hay. Mientras que, claro, pues tenemos otro problemón. ¿El problemón dónde está? Pues está generalmente en las ingenierías informáticas, donde ahí sí, donde ahí obviamente lo que hay es un problema de base, que es que tenemos pues eso, ¿no? Tenemos pues eso, solo un más o menos un 20% de los egresados de ingeniería son mujeres. Entonces, obviamente, ahí sí que tenemos que incidir con iniciativas, pero que no puede ser, no podemos apostarlo y poner todo, o sea, apostarlo todo a, pues eso, ¿no? A eso, ¿no? Se tiran mucho los modelos de referencia, ¿no? Decir, no, pues traigo aquí a una mujer que hizo su carrera en la ingeniería. Vale, eso puede ser una medida, pero no puede ser la única. ¿Por qué? Porque yo estuve el año pasado, en septiembre, estuve en un congreso en Suiza, que se habló mucho de varios temas, pero uno era este. Y ahí hubo un estudio que me pareció, bueno, de lo más interesante que se presentó, de las comunicaciones, y era uno que decía, vale, dice, por ejemplo, ¿no? Hablando de estas iniciativas de los modelos de referencia, de alguien viene, da una charla a las chicas, supuestamente se mantiene, dice, es verdad que tiene un impacto, pero es un impacto muy poco duradero, es decir, un impacto que en el corto plazo sí que se ve, que hay un aumento de interés, pero después ese grupo de investigadores fue otra vez a medir ese aumento, cómo estaba el nivel de interés y esa intención de estudiar una carrera científico-tecnológica un año después, y lo que vieron fue que ese impacto se disipa en el tiempo, ¿no? Entonces, claro, tenemos que ser un poco más conscientes de la complejidad del fenómeno, ¿no? De lo multicausal que es, y tener en cuenta que va a haber iniciativas que sí, que tienen que ir dirigidas a gente como Carmen, como Vilo, pero también a lo mejor hay otras iniciativas que, como comentaba Daniel, ¿no? Que

0: tenemos que hacer trabajo de formación de profesorado, tenemos que hacer trabajo de sensibilización, ¿no?, del contexto familiar, porque lo que hablábamos, ¿no?, hay muchos, eso, ¿no?, muchos inputs, muchas influencias que al final pues acaban pues cristalizando en eso, en algo que es o sea, no, que no se puede negar, que está ahí, que es un problema, pero que realmente no podemos pensar de una manera tan a veces reduccionista y simplista, ¿no?, que vamos a arreglar esto, eso, simplemente pues con una charla de...
1: Las cosas estructurales tienen que tener más recorrido, ¿no?
0: Sí, es que al final estructural es todo, ¿no?
1: Todo. Decías que sí, estaba viendo, ¿no? Porque estás...

0: está más patente, ¿no? Y más flagrante.
1: Bueno, llegamos al final. Nos quedan seguramente muchas cosas en el tintero. Espero tener oportunidad de volver a teneros en el programa y de abordarlas. Hoy lo tenemos que dejar aquí. Pirosca Puentes, muchas gracias.
2: A vosotros.
1: Por ese trabajo que estás haciendo. Muchas gracias.
2: Gracias a vosotros.
1: Daniel Sánchez, muchas gracias.
3: Un placer siempre estar
1: también por
3: aquí.
1: Tu colaboración y el trabajo que estáis haciendo. Carmen, muchas gracias por estar aquí.
4: Vosotros, gracias.
1: Te deseamos lo mejor y que sigas en esa línea. Muchas gracias. Vilo Gaspar, también muchas gracias por compartir con nosotros tus opiniones.
5: Gracias a vosotros.
1: Mucha suerte, muchas gracias también. Gracias. Iván Diego, muchas gracias.
0: Gracias a vosotros.
1: Y a todos ustedes, muchas gracias también. Continuamos.

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5: Son las 10 de la mañana.
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0: Estamos realmente en medio de violencias potenciales tremendas y violencias reales tremendas. Entonces, un poco de ecuanimidad nos vendría bien.
1: En un premio de comunicación y humanidades creo que hace falta un premio que defienda la libertad de expresión, la libertad de información, son valores fundamentales. Creo que este premio tiene que servir para hacer hincapié precisamente en ese valor, sustento de la democracia.
2: Pues quien se lleve ese premio lo conoceremos en directo aquí en RPA a partir de las 12 de la mañana. A esa hora también, en este caso en Oviedo, en el edificio de la Malatería, se inaugura la exposición de Tu ventana a la mía, escenas palestinas. Son fotos del fotoperiodista Mauricio Morales que colgarán de la fachada de este edificio de la Malatería. El portavoz de la plataforma es Ezequiel Echaniz.
3: Esta exposición, que se enmarca dentro de la segunda feria de entidades Armando el Barrio, consta de 14 fotografías que colgarán del exterior de nuestro querido edificio del 6 al 26 de mayo. Se invita a todo el mundo a su presentación en el edificio de la Malatería el miércoles día 6 a las 12 del mediodía.
2: Y también invitamos a la presentación de un libro, se llama La muerte no incomoda, si sabes cómo hablar de ella, va a ser esta tarde a las 7:30 en el Hotel Palacio Avilés. Está escrito el libro por el oncólogo avilesino Herminio González y aborda sus 25 años de experiencia en cuidados paliativos.
4: Se llegaba a las casas con esa sensación de que nosotros llegábamos tarde y de que lo importante ya había pasado. Y hoy lo veo exactamente justo al revés, cuando ya no hay nada que curar, cuando empieza quizás la parte más importante de todo el proceso, que es el cuidar, el aliviar el dolor, acompañar, ayudar a la familia, estar presente y no quebrarse, no partirse por dentro.
2: Y solo una cosa más, a las 10 de esta mañana, a esta hora debería ya comenzar en el recinto ferial Luis Adaro de Gijón un simulacro de atentado terrorista. La operación busca poner a prueba la capacidad de reacción y la coordinación de los cuerpos de seguridad en la ciudad de Gijón. Comienza, como decimos, a esta hora a las 10 de la mañana en el interior de la feria de muestras, tendrá aproximadamente una estimación de 2 horas. Antes, a las 11, volvemos aquí en RPA con más noticias de actualidad. Ahora sigan aquí con Asturias al Día.
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0: Empieza a hacer los ensanches de la Plaza Nueva, de las Meanas, los ensanches de la zona del Palacio Valdés, de las Travesías, la ciudad crece.
1: Un crecimiento paralelo al del puerto, ¿no?
0: Sí, sí, sí. Empiezan a venir empresas, empiezan a venir gente de fuera, por ejemplo, el creador del bollo, Claudio Luanco, pues viene de Médico Avilés, porque él no era de Avilés, él era de la zona de ¿cómo se llama? De Ribadeo, Vegadeo, ¿no? Era de Castropol, de Castropol, era de allí, y viene destinado a Avilés de médico, precisamente por el crecimiento que tiene Avilés, viene destinado aquí, ¿no? Uh-huh. Y el puerto no solamente llega al ferrocarril, sino que se electrifica, se le lleva agua, se le lleva el teléfono, y todo lo que había entre la dársena y digamos la ciudad se colmata, las marismas, y concretamente una zona muy importante que es la que va desde el Peñón de Raíces, desde la desembocadura del río Raíces, que se canaliza con la llegada del ferrocarril, hasta la dársena, que es lo que se llama el Playón de Raíces, que se colmata y se consigue ahí un terreno lo

0: podemos crear una administración que supera un poco los límites que tenían las administraciones de los ayuntamientos, que muchas veces los puertos estaban en la o sea, estaban pertenecían, digamos, territorialmente a varios ayuntamientos y había problemas y demás. Entonces el Estado crea las juntas de obras, que a las cuales les concede un terreno de administración, y son ellas las que se encargan de los proyectos de mejora, de las concesiones, etcétera, etcétera. Y aquí en Avilés, pues lo que antes hacía o bien el Estado directamente o bien el Ayuntamiento de Avilés, porque, por ejemplo, la canalización, esta que hablamos, de Pérez de la Sala, la afronta en principio el Ayuntamiento de Avilés, y al final no puede con ella y tiene que ser el Estado el que se haga cargo, porque si no el Ayuntamiento de Avilés quebraba. Claro. Y entonces, bueno, pues ya el Estado, esta realidad que pasa en Avilés pasa en otros muchos sitios, y es cuando crea los puertos de interés del Estado y crea las juntas de obras para que se encarguen de la realización de las obras. Entonces en Avilés va a haber dos instituciones muy importantes que van a trabajar en el puerto: una es la Cámara de Comercio y otra es la Junta de Obras del Puerto. De hecho, el primer presidente de la Junta de Obras del Puerto va a ser el presidente de la Cámara de Comercio, o sea que están muy relacionados. Y bueno, pues es el desarrollo de todo el muelle, de todos los muelles carboneros y de toda esta industria de briquetas, de cristales también, porque en Avilés había una tradición de cristal muy importante, con sopladores que venían de Bélgica, venían de Bélgica. De hecho, en Avilés tenemos muchas familias que tienen apellidos belgas, Van Riet, Soigny, etcétera, que venían de esa zona. Pues hay una serie de industrias que desarrollan, y bueno, pues todo esto se corta un poco con la guerra civil, que digamos es el corte del muelle carbonero a pasar ya a un muelle más industrial. Bien. Que es cuando vienen las primeras industrias fuertes después de la guerra, no en Sicesa, sino que primero...
1: Sicesa, años 50, más o menos.
0: Sí, pero antes viene Endasa, lo que se llamaba Endasa, que era la fábrica del aluminio, y venía Cristalería Española. Son las dos que se asientan. Endasa primero en la margen izquierda, en el playón de Raíces, y después obtiene una concesión en la margen derecha, que es donde estuvo hasta hace poco que cerró. Ahora esos terrenos los adquirió Windar, que es una industria de componentes eólicos y tal. Y Cristalería, que es una fábrica que vino de Arija, de la zona norte de Burgos, y se asienta aquí en Avilés.
1: Bueno, lo dejamos aquí, buscamos otra fecha y vuelves. Vale. Si te parece, Román, interesante todo esto que nos cuentas, y que podemos abrir muchos hilos, porque el protagonista es la ciudad de Avilés, sí. Pero bueno, con derivaciones a las cuencas, a Asturias en general, por muchas cosas. Lo dicho, buscamos otra fecha y vuelves.
0: Muy bien.
1: Muchas gracias.
0: Gracias a ti.

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0: Hoy vamos a cerrar el recorrido de Asturias al Día charlando con el historiador Andy Durgan, que es el autor de este libro, El POUN, República, Revolución y Contrarrevolución. Es un libro que se presentaba ayer martes aquí en Gijón y que hoy miércoles se va a presentar a partir de las 7:30 de la tarde en el Centro de Creación Escénica Carlos Álvarez Novoa de La Felguera, en Langreo. Es una actividad organizada por la Fundación André Unín. No es la primera vez que tenemos la suerte de poder charlar con Andy Durgan a propósito de su trabajo. Se dice que es uno de los mayores expertos en esta materia, en el POUN. Vive en Barcelona, trabaja en Barcelona desde los primeros años 80 y tenemos la suerte de compartir hoy esta conversación con Andy. ¿Qué tal? ¿Cómo estás, Andy?
1: Muy
0: buenos
1: bien,
0: días.
1: Gracias.
0: Muchas gracias por sumarte a esta conversación. Vale. Vienes acompañado de Miguel Ángel Fernández, colaborador también de Asturias al Día. Muchas gracias, Miguel.
2: Muy buenos días, encantado de volver hasta mi casa.
0: Sí, claro que sí. Para acompañar a Andy en la presentación, creo que vas a estar también esta tarde.

0: Pensaba estos días precisamente en esto que acaba de decir Miguel, en clase obrera, cuando prácticamente definimos todos, Andy, como clase media trabajadora. Clase obrera, proletaria, no se suele escuchar mucho.
1: Yo creo que aquí es un problema de términos, no de contenidos. Porque, claro, o sea, la definición de clase generalmente es una definición sociológica que habla de estatus, tipo de trabajo, incluso la manera que la gente habla. Pero yo no lo entiendo así. Yo desde el marxismo, el primero lo que se hace el marxista, no es eso. La cuestión de clase trabajadora es una relación con medios de producción. Entonces, incluso hoy en día hay más clase trabajadora que nunca. Lo que pasa, no trabajan en fábricas necesariamente. Ahora es una minoría que trabaja en fábricas, pero sí trabajan, tienen sus salarios, no controlan su trabajo, no tienen grandes capitales, quizás tienen un piso, no sé qué, pero no son capitalistas. Entonces, claro, la idea de clase media es un engaño en parte, porque es como decir que no son ahora gente que depende de su salario, que no es verdad. Entonces, yo creo que quizás hay que inventar otras palabras, pero para mí la clase trabajadora sigue existiendo, ha cambiado. Y otra cosa es el movimiento obrero, se puede hablar, ¿no? Que no es nada como antes, es mucho más débil, etcétera, pero no es la misma cosa. Una cosa es la clase social y otra cosa son las organizaciones.
0: De hecho, quien recoge, digamos, o quien está recogiendo el descontento, es más bien la extrema derecha.
1: Sí, no, esto también yo creo que hay bastante
0: ¿Debate
1: mito con esto.
0: o mito?
1: Lo que ha habido un estudio, no sé si se han hecho aquí en Asturias, pero en Cataluña, de quién vota la extrema derecha, ¿no? Y hay dos grupos, bueno, tres grupos principales que les votan. Hay un sector del sector más rico, en el barrio más rico de Barcelona, en Pedralbes, es donde sacan más votos. Una sección tradicional muy reaccionada, derecha, gente muy acomodada, gente rica. Después, en medio, hay sectores más pobres, hay dos tipos de personas, esencialmente. Gente que ahora son autónomos, que dependen de su propio trabajo, que no son trabajadores en ese sentido, no son parte de la clase trabajadora clásica, porque dependen de su propio trabajo. Este ha sido la base social del fascismo también en los años 30 también. Y después, un sector de la gente más pobre, más maltratados por el sistema, amparados. Pero igualmente, todo este junto se lleva ese 8% del voto, al menos en Barcelona, por ejemplo, o en Cataluña. Es preocupante, pero no, la idea que toda la gente trabajadora ahora voten por extrema derecha no es verdad. No es verdad aquí, no es verdad en Francia, por ejemplo, no es la verdad en Gran Bretaña. Hay una tendencia en cual un sector sí, y por su propia situación desesperada, buscan o miren estas soluciones fáciles, llenas de prejuicios contra las mujeres, contra la otra gente de otras etnias, etcétera. Pero yo creo que no es verdad que la clase trabajadora ahora vota por la extrema derecha.
0: Hay posverdad.
1: Bueno,
0: Casi enlazo con Orwell y su papel
1: sí.
0: en toda esta historia, ¿no? Cómo Orwell se enfrentó
1: Sí,
0: también a
1: sí,
0: contar
1: sí, sí.
0: en lo que estaba ocurriendo en el 37, los hechos de mayo, ¿no?
1: Sí,
0: Estamos
1: sí,
0: en
1: sí,
0: mayo,
1: sí.
0: coincide además
1: Sí,
0: en esta
1: pero
0: semana, ¿no?
1: fíjate bien que Orwell, bueno, pasaba por allí. Vino a dar una vuelta desde el Reino Unido y se encontró con una situación que costó trabajo digerir, ¿no? Pero así como ahora resulta difícil escuchar que alguien diga que pertenece a la clase proletaria, cuando todos estamos vendiendo nuestra fuerza de trabajo y tenemos como mucho el salario, se nos lo dan y hay que pelear por ello. Orwell, cuando llega a Barcelona, le llama poderosamente la atención que todo el mundo quería ser obrero. Es decir, la gente ya no vestía de traje, corbata y el sombrero y todas esas cosas, sino que vestían con mono y todo eso. Porque lo que estaba de moda en aquel momento.

0: Y era lo que estaba en la calle, quien estaba llevando todo el peso de la pelea contra el golpe militar eran los trabajadores, por tanto todo el mundo quería ser proletario. Y eso lo describe muy bien, diciendo: yo llego a Barcelona y la inmensa mayoría de la gente va vestida con un mono. Entonces ahí está un poco también a veces la impresión de la gente, ¿no? No nos dejemos llevar por los titulares y realmente veamos lo que cada uno de nosotros tiene que defender, que tenemos muchos derechos en peligro.
1: Sí, también, te perdona
0: Sí,
1: una
0: por
1: cosita
0: supuesto.
1: más, porque este sondeo era muy interesante y pues mostró otra cosa. La izquierda, el grupo que vota más a la izquierda, sigue siendo los asalariados. Entonces, este no es casualidad. Y este, claro, cuando miramos realmente qué son las clases sociales, la idea que la clase obrera son fachas, yo creo que no es real. Hay un pelín de realidad en esto, obviamente, pero no es tan tremendo como lo presentan, yo creo, aún.
2: Aún.
1: Aún.
2: Ese aún suena.
1: Sí, no, porque la cuestión de ofrecer alternativas. Yo creo que no, la cuestión de combatir el fascismo no solamente es dar el paso, es también ofrecer una alternativa. Porque si hay un sector pobre, alienado, atomizado que les atrae en la extrema derecha, es por su desesperación en parte, o la situación en que viven, el fracaso de los gobiernos a solucionar esto, porque no controlan los grandes poderes, recursos económicos, plantea también una cuestión sobre cómo se organiza la sociedad.
2: Bien, bueno, ¿piensas que es, o pensáis que si quieres conocer esta parte de nuestra historia que tanta influencia ha tenido, ¿no? En la guerra civil y lógicamente después, ¿no? El trabajo de la Fundación Andreu Nin o los postulados del POUM, la verdad que está muy bien en este sentido el libro.
0: Un libro muy útil, sinceramente, porque además de ser, como dije antes, pequeño, manejable, baratín, esto cuesta 11 euros, que no yo tampoco dinero, pero está suficientemente bien esquematizado y suficientemente bien escrito, porque Andy escribe un poco mejor que pronuncia el castellano. El libro está
2: Que
0: muy,
2: no lo
0: muy
2: hace mal,
0: claro, muy claro. Está muy claro. Entonces, eso, cualquiera que quiera acercarse a la situación política en el Estado español en los años 30 va a tener aquí una buena guía de orientación sobre lo que entonces pasaba, ¿no?
2: entre otras cosas sobre Joaquín Maurín y Andreu Nin, que tienen un capítulo en tales.
1: Absolutamente fundamentales y realmente Maurín y Nin son los dos pensadores marxistas más relevantes de la época. El marxismo español era bastante débil comparado con el marxismo italiano o alemán. Y son los únicos casi que tienen un análisis de la realidad, sobre todo Maurín, de la realidad del Estado español en los años 30, ¿no? Sin mencionar que comunistas importaron las ideas que les dieron desde Moscú. Los socialistas tienen una trayectoria, tenían una trayectoria intelectual muy pobre. Y entonces los análisis de Nin y Maurín contrastan en una manera muy clara con esta pobreza y nos ayuda a entender lo que pasó, sobre todo por pasado la guerra civil. Explico muy claramente la naturaleza de la sociedad española. Entonces, este es muy importante también en entender retrospectivamente qué pasó y reflexionar sobre cómo las cosas pueden cambiar en un momento determinado.
0: Hay además una relación muy directa entre el POUM y Asturias, porque aun cuando en Asturias la representación del bloque obrero y campesino y de la izquierda comunista era pequeña, y cuando se fusionaron siguieron siendo un partido pequeño, tuvieron una significación grande dentro de las movilizaciones asturianas, ¿no? Puesto que ya estuvieron en la Alianza Obrera, Manuel Grossi fue vicepresidente de la Alianza Obrera, gente como Marcelino Magdalena, Crisanto. Y Jesús Iglesias, y fundamentalmente en el caso nuestro que nos ocupa, puesto que hoy estamos en la Felguera, nuestro querido amigo Aquilino Moral, que fue un pilar fundamental en el mantenimiento de la bandera proletaria en Asturias hasta los años en los cuales ya se acabó la dictadura. Ahí estuvo.

0: aquilino aguantando el PON, aguantando la Confederación Nacional del Trabajo durante todo ese tiempo, ¿no?
1: Bueno, casi como no podía ser de otra manera, en un centro o en una población industrial tan importante como fue la Felguera, ¿no? Que fuese uno de esos centros donde se desarrollasen algunos de esos postulados anarquistas, ¿no?
0: Sí, por anarquistas y pumistas.
1: Y pumistas, sí.
0: Es decir, en el sentido de que allí, desde siempre, el peso de fundamentalmente,
1: la fábrica, ¿no?
0: Fundamentalmente en la Felguera, los metalúrgicos estaban afiliados todos al Centro Social La Justicia, del cual salió posteriormente la CNT, y dentro de ellos, pues la relación de Aquilino Moral, tanto como que la presencia de Maurín en Asturias, en algunas ocasiones tuvo que ver con las gestiones que hizo Aquilino Moral para que estuviera aquí entre nosotros, ¿no? Con todas las polémicas que eso significó, por una parte con el Partido Socialista y por otra parte con el Partido Estalinista, que no veía con muy buenos ojos la disidencia del POUM, ¿no?
1: No lo veía con ningún buen ojo, ¿eh? De hecho, tuvo esas consecuencias tan dramáticas. Andy, llevas toda la vida investigando, escribiendo sobre el POUM, y ahí sigues, ¿no?
2: Sí,
1: ahí sigues, porque
2: bueno, sigo haciendo cosas, tengo varios proyectos.
1: Sí.
2: Pero este libro, claro, es un resumen de trabajo de mi trabajo y trabajo de otros,
1: sí.
2: De otros historiadores, sobre todo de Pelai Pagés y Rainer Tostoff, historiador alemán. Y ahora estoy escribiendo un libro sobre la Revolución Española, pero es más amplio, un libro que pone el énfasis en las voces de abajo, sobre lo que pasó realmente en la base de las organizaciones obreras durante la República y la Guerra Civil. Y es lo que dedico mi tiempo bastante a este proyecto ahora mismo.
1: Bueno, siempre tienes esa, o me da la sensación de que tienes ese punto de vista muy coral a la hora de plantear tus trabajos. Recuerdo uno de tus libros, el de Voluntarios por la Revolución, ¿no? En el que aparecen muchas voces. Entiendo que va por ahí también,
2: sí.
1: Esto nuevo, ¿no?
2: Sí, yo esto es lo que estoy intentando hacer. Es complicado.
1: Complicado.
2: Es un libro que estoy escribiendo en inglés por una editorial inglés, pero espero que después también saldrá en el castellano.
1: Bueno, muchos te recordarán por tu contribución a Tierra y Libertad, a la peli de Ken Loach, que sigue siendo tan vigente, ¿no? Tan vigente,
2: sí.
1: Como esta historia.
2: Bueno, se siguen poniendo la película. Acaba de estar en Canarias presentando el libro, y en la presentación en Las Palmas de Gran Canaria, antes de presentar el libro, pusieron la película y había bastante gente joven.
1: Yo la vi ayer.
2: Debe ver la película. Entonces, el interés es, bueno, es increíble. 30 años más tarde, aún hay interés en
1: ayer,
2: las películas.
1: La verdad que, por hacía tiempo que no la veía, pero ayer el arranque me pareció quizás más emocionante que las otras veces que vi la película, ¿no? ¿Cómo empieza esa historia?
2: Sí, ¿cómo empieza la película?
1: ¿Cómo empieza la película? Me resultó...
2: Sí.
1: No sé,
2: Ya, bueno, con la película con el meeting de...
1: Sí,
2: ya.
1: Con el meeting,
2: bueno,
1: con la maleta, con la tierra, ¿no? Bueno, como eso es tan simbólico, ¿no?
2: Ah, sí, sí, claro. Sí. No, yo creo que Loach hace un gran transmitir esta idea, y él consigue, por sus métodos, proyectar la idea que no es una película normal, que es casi un documental, realismo,
1: sí,
2: bueno,
1: es
2: una película, pero él, la manera que él maneja los actores, el guión, y hace la película, consigue esto.
1: Llegamos al final. Andy Durga, muchas gracias. Vale. Miguel Ángel Fernández, muchas gracias.
0: Muchas gracias
2: a ti
0: por recibirnos.
1: Y a todos ustedes, muchas gracias.

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1: ¿Qué tal? Muy buenos días. Los mineros encerrados desde hace 15 días en la explotación de Mina Miura en Tormaleo, en Ibias, comenzarán este viernes una marcha reivindicativa a pie hasta Oviedo, hasta la Junta General. Pondrán fin al encierro mañana a mediodía a las 12. Lo ha confirmado el SOMA, Fitaju UGT. La marcha se desarrollará, han dicho, en 6 etapas. Está prevista su llegada a la sede del Parlamento asturiano el 13 de mayo. Los mineros reclaman el abono de las nóminas que se les debe desde hace ya un año. El SOMA confía en que la alcaldesa de Ibias, Gemma Álvarez, que es también presidenta de la Asociación de Comarcas Mineras, ejerza el liderazgo político necesario para ayudar a estos trabajadores, a estos 4 trabajadores encerrados y al resto de sus compañeros, a que el propietario de esa mina les abone los salarios que se les debe. Y más asuntos. El pasado 18 de abril arrancaba la temporada de pesca del salmón en Asturias. A día de hoy, 6 de mayo, todavía no hay rastro del campanu, el primer ejemplar de la temporada. Hoy ha estado aquí en RPA, en el informativo matinal, el director general de Planificación Agraria, Marcos da Rocha, que ha defendido la gestión de la administración sobre estos salmónidos de los que no hay rastro en Asturias.
2: Nosotros estamos convencidos de que, independientemente de que la pesca en nuestros ríos sea un factor, hay otros muchos que también deben tenerse en cuenta, y no sirve solamente actuar en una dirección, sino que si se toman medidas, yo creo, entiendo de que tienen que adoptarse en diferentes direcciones y ver si tienen efectividad o no.
1: Y el crucero MV Ondius, donde se ha registrado, como saben, esa crisis sanitaria por un brote de antivirus que ha dejado de momento 3 fallecidos, atracará en Tenerife, en Canarias, previsiblemente en unos 3 días, según han confirmado fuentes del Ministerio de Sanidad. El gobierno español ha decidido permitir que ese crucero atraque en las islas, tal y como había pedido la OMS, y a pesar de la oposición del gobierno canario. 3 de los 14 españoles a bordo de ese crucero, recordamos, son asturianos. Sobre ese brote han hablado ya diferentes epidemiólogos, por ejemplo, aquí en RPA, Pedro Arcos, epidemiólogo y profesor de la Universidad de Oviedo, ha explicado, ha insistido en el procedimiento que hay que seguir en estos casos en los que se detectan varios contagios a personas.
3: Y lo que hay que hacer es, en primer lugar, subir al buque, averiguar si hay roedores, hacer control de estos roedores. Segundo, hacer la encuesta epidemiológica a cada uno de las personas para averiguar cuál es su estado, es decir, si están infectados o no. Para eso, lógicamente, necesitas unas capacidades de laboratorio. Por eso se intenta llevar al buque a un puerto de una ciudad o de un lugar donde haya cierta capacidad de laboratorio, y también que tenga capacidad, por ejemplo, hospitalaria para atender si hubiera algún caso grave.
1: Como decimos, el gobierno de las islas rechaza que el crucero recale

0: o quizás el mejor en el entorno del Atlántico Norte, que Atlántico Medio, que es de primer nivel.
1: Y extinguido un incendio en una vivienda ubicada en Vega de Abajo, la Felguera, Langreo. No se han registrado daños personales, según comunica el SEPA. Un incendio, un fuego que calcinó un inmueble de dos alturas y que precisó de la intervención de los bomberos para evitar que se propagase por otras dependencias. Y un último apunte importante. Igualdad se recaba datos de un presunto crimen machista en Tenerife que elevaría a 18 las mujeres asesinadas en lo que llevamos de año 2026. Un crimen, un asesinato que podría ser de naturaleza machista. Una mujer ha muerto presuntamente a manos de su pareja, como decimos en Tenerife, una mujer de 56 años, sería la víctima número 16 de este año, la 1.359 desde 2003, cuando se empezaron a registrar las víctimas de la violencia machista, del terrorismo machista. Recordamos ese 016, ese teléfono gratuito para denunciar tanto víctimas como su entorno, que no deja rastro en la factura y que está siempre operativo, siempre a disposición de quien lo necesite. 016. En compañía de la Radio Es Mía, más información aquí en RPA a partir de las 12.
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0: Escuchar vuestra voz, nos encantan los mensajes de audio. Bueno, si queréis escribirnos también, os lo doy, el 608-920792. Y por supuesto, José Luis, nuestras redes sociales.
1: Soledad, me estás matando, me duele la piel por no tocarte, cantaba Maná en una de sus canciones. Así que no nos queremos quedar solitos hoy haciendo este programa. Escribirnos a redes sociales, en Facebook, La Radio Es Mía, y en Instagram, La Radio Es.
0: ¿Qué has preguntado?
1: Uy, he preguntado de todo, que se habían ido solos alguna vez al cine, que se han hecho viajes solos, que qué es lo que más les gusta de viajar solos o de estar solos. Vamos, he hecho un conglomerado, hoy se pueden explayar.
0: Bueno, pues lo dicho, saludamos a nuestros opinantes. Noemí Menéndez, buenos días, monitora de un colegio de especial en Gijón, ¿qué tal? Buen día.
2: Hola, Mónica y compañía, buen día a todos.
0: Bueno, yo te lo tengo que preguntar, primero porque lo sé, ¿has viajado sola?
2: No he viajado sola, pero bueno, tampoco se me ha dado la ocasión. Ya. Yo soy una persona dual. A ver, vamos a ver, voy a explicar por qué soy dual. Me lo dijo una vez una psicóloga y nunca había caído en la cuestión. Tengo una hermana gemela, luego ya he nacido con otra persona.
0: Vale.
2: O sea, es así mi vida.
1: Sí, sí.
2: De pasar de tener de ser gemela, me casé, luego sigo emparejada. Luego resulta que he tenido dos hijas gemelas, luego dual. Y ahora tengo una pareja. Entonces quiero decir, siempre he sido una persona dual. Luego no se me ha dado el caso de viajar sola. Ahora voy a decir una cosa. Valoro mucho mi espacio. Entonces yo la soledad, bien entendida, no impuesta, ¿vale? Bien entendida, me encanta. Yo te puedo ir sola al cine. Te puedo ir sola a tomarme una caña, un café, a comer, a pasear. Al único sitio donde no puedo ir sola, simplemente porque, bueno, es una cosa que me da mucho miedo, es ir a los médicos, ¿vale? Me gusta siempre ir acompañada.
0: Vale.
2: Eso siempre lo digo. Pero mira, yo, por ejemplo, ahora estoy viviendo con mi madre y mi madre conmigo. Mis hijas se han independizado, entre comillas. Entonces me dio la vuelta al giro que vuelva a estar dual, ¿sabes? O sea, vuelva a estar dual. No, es que es así. Mi sina es ese. ¿Qué pasa? Que mi madre esta semana no está en casa. Luego estoy sola. Y a pesar de estar sola, bueno, aparte de que estoy encantada porque disfruto de mi espacio, de mi casa, bueno, estoy con mi perra, luego tampoco estoy sola, pero bueno, para que veáis,
0: sí.
2: El perro es el perro, ¿no? Pero entenderme, pero podría hacer más cosas a lo mejor en pareja, pero incluso no me apetece porque tengo mis tiempos.
0: Claro.
2: Porque como tengo que aprovechar tanto mi espacio yo como individuo, lo tengo que gestionar muy bien. Entonces lo gestiono un poco a mi manera. Entonces entiendo que la soledad es importante cuando la decides,
0: claro.
2: Luego también sé que, porque es así, cuanto más tiempo estés solo, no es que te haga raro, es que te acostumbras.
0: Una cosa que estás diciendo, por esto último que acabas de decir, nos estamos estamos confundiendo, no lo sé, estar solos con estar fracasadamente, socialmente o fracasando socialmente.
2: No.
0: ¿Quieres decir?
2: No.
0: Quiero decir con esto. ¿Tú ves a alguien siempre solo? Y lo primero que piensas es, qué raro esta persona que está siempre sola.
2: Bueno, sí, tenemos un conocido que casi siempre está solo, es más, cuando intentamos entablar a lo mejor algún tipo de relación, pues está poco rato, no tal. Entonces, es una decisión personal.
0: Claro.
2: Yo entiendo que es una decisión personal, porque tiene sus manías o tiene sus cosas, y bueno, pues qué extraño que los vea solos. Bueno, pues igual es extraño, pero luego ya lo ves como es que es una decisión personal,
0: claro.
2: ¿Sabes? Entonces, yo tampoco. A ver, yo creo que a lo mejor quizás, yo de momento me considero una persona joven, ¿sabes? Pero yo creo que quizás, según vamos metiéndonos en edad, en años, pues sí es verdad que la soledad pesa, ¿sabes? Porque entiendo, porque no sé, yo me encanta sociabilizar, quizás porque sociabilizo demasiado. Valoro mucho mi espacio. Mira, yo trabajo con más gente.
0: Claro.
2: Y encima con niños, entonces estar solo el rato tal. Pero luego, fíjate, bajo, que espero que no me esté escuchando, bajo con una compañera en el autobús, ¿no? Porque sí. Es una cosa que a lo mejor a ella seguramente le pasó lo mismo. Y ya a veces pienso, qué bien bajaría yo sola del autobús.
0: Ya ni hablas, claro, de el agotamiento. Sí.
2: Y a lo mejor no tienes tema de conversación, ¿sabes?
0: Claro.
2: Entonces dices tú, pues sí, pues entonces yo lo entiendo así, yo lo veo así.
0: Vamos a invitar a la tertulia, como no, a don Pachi Poncela. Buenos días.
3: Hola, ¿qué tal?
0: Pachi, tú eres de sentirte solo, estar solo.
3: Vamos a ver, espera un momento, Mónica Solís.
0: Que no te presenté, ya lo sé.
3: No. Dice, yo te digo hola, ¿qué tal? Y tú vas directamente al grano. No, tienes que decirme, bueno, pues bien, aquí estamos.

0: ¿Sabes? Pasando la mañana. Estoy aquí con José Luis. Hola, José Luis. Hola, ¿qué tal? ¿Sabes?
1: Un poco... momento, Noemí, te hago, verás, dame un segundo, ¿eh? Vamos sí. a invitar de nuevo a nuestra tertulia a Pachi Poncela. ¿Te parece, vale. Noemí, para que hagamos un poco más el coloquio más divertido?
2: Dile Don Pachi, Don Pachi.
1: Don Pachi, sí, eso ya lo dije. Don Pachi Poncela, buenos días.
0: ¿Cómo estáis?
1: Pues estupendamente, saltándonos la dieta, que hoy es el Día Mundial de saltarse la dieta.
0: Ah, sí, yo es todos los días del año.
2: ¿Como yo? Es que esto es como los días de la madre, ¿por qué celebrarlo un solo día? Pues no, todos los días hay que celebrarlo.
1: Ay, ay, ay, ay. ¿Ha estado bien ahora?
0: Estoy solo, por cierto, ¿eh? Estoy sí. solo ahora mismo, ¿eh?
1: Sí, pero sí, ¿solo dónde?
0: Solo en casa.
1: ¿En casa,
0: estoy
1: como la película?
0: Solo en casa, en efecto. No. Estoy aquí teletrabajando. Y tengo que decir que, claro, es un poco como la canción aquella de Radio Futura que decía... no me acuerdo con una letra exacta, pero sí, acababa diciendo: más cuando quiero estar solo, vienen a por mí. A mí me pasa un poco eso.
1: Oh, yo madre, no sé qué canción es.
0: Sí, sí, es. Para, te pongo luego el.
1: Vale, por favor, el enlace.
0: El título, ¿vale? Sí.
1: Sí.
0: Ahora mismo no me acuerdo del título ni de nada, porque estoy intentando enhebrar ideas y me cuesta un montón, sobre todo porque estoy solo. Y iba a decirte que llevo sin hablar 3 o 4 horas, pero no, la verdad es que ya hablé. Lo que pasa fueron conversaciones telefónicas, WhatsApp, todo eso. Pero estoy aquí en la soledad de mi cubículo, de mi teletrabajo. Entonces, cuando estoy en la soledad de mi cubículo, de mi teletrabajo, echo de menos la oficina, echo de menos a la gente de la oficina. Cuando estoy en la oficina, echo de menos la soledad de mi cubículo, de mi teletrabajo. ¿Sabes? Me pasa un poco eso. Igual, no sé si...
2: Ay, Pachi, no sé si creerte, ¿eh?
0: Sí, sí, sí, es verdad, sí, es verdad. Porque luego, yo soy de los que... alguien
1: porque eres social, es socialmente activo.
2: Todo lo contrario, Pachi no es una
1: persona
2: social.
1: Por eso estoy preguntándole,
2: A Caro Cruz se llama la canción de Radio Futura.
0: A Caro Cruz, gracias. No, yo no soy nada, yo al contrario. Yo cuando hago cualquier cosa, además es que a mí me pasa lo que no es mí, claro, bueno, yo creo que nos pasa a todos, ¿no?
2: Sí.
0: Que tenemos que socializar por razones de trabajo, no nos queda más remedio, pero hay trabajos que son más de socializar que otros, el suyo, por ejemplo, o el mío. Yo toda la vida trabajé rodeado de gente, hablando con gente, compartiendo ideas, teniendo que opinar, como
1: claro.
0: sobre cosas de las que no tengo ni puñetera idea. Entonces, te ves como obligado a vivir en sociedad y a jugar un papel en sociedad. Y a mí lo que más me gusta es poder quitarme ese papel, es decir, quitarme el disfraz que llevo en sociedad y volver a ser yo. Entonces, cuando tengo, por ejemplo, un acto, yo qué sé, este viernes tengo la inmensa suerte de compartir con Sonia Avellaneda, que
2: qué
0: es
2: guay,
0: el 47 día de Les Lletres Asturianes. Entonces, para mí, ¿cuál va a ser el mejor momento? Pues, hombre, ver a Sonia, hablar con ella, presentar el acto, hacer una cosa bonita y tal. Eso va a ser precioso. Ahora bien, cuando termine el acto, voy a ser el hombre más feliz del mundo, porque yo me quito el disfraz, que nada más toque de traje, y salgo y vuelvo a ser yo otra vez. Yo tengo la sensación de que soy dual también en eso, ¿no? Es decir, yo soy una persona que estoy encantado conmigo mismo, o sea, de ser yo y de estar en mi mismidad, pero a la vez no puedo evitar esa parte social o esa... no sé, esa careta social.
1: Bueno, forma parte de tu día a día, de tu trabajo. Por eso os quería preguntar a los dos, primero Pachi, tú, porque estás hablando, ¿se puede aprender de verdad a disfrutar de la soledad? ¿O es algo que tiene que ver, lo estáis diciendo, con el carácter de cada uno?
0: Yo creo que tiene que ver con el carácter, pero como todos, se puede educar. Ahora bien, las redes sociales nos están haciendo un daño terrible. Porque a ver, da la impresión de que toda esta gente que sale en redes sociales y que son amigos nuestros, que luego realmente no son amigos nuestros, pide ahí 20 euros y ya verás tú la cantidad de amigos que dejas de tener. Bueno, esos amigos nuestros parece que están siempre rodeados de amigos, haciendo cosas con otra gente, disfrutando tal, y tú te ves a ti mismo con tan poca vida social. Claro, ese elemento comparativo hace que muchas personas, como tú decías antes, Mónica, se consideren fracasados sociales.
1: Claro.
0: Es que estoy viendo a mi alrededor a toda esta gente tan activa. Bueno, que sepáis, chavales, que yo toda mentira.
1: Todo.
0: Lo que están haciendo es todo postureo, absolutamente todo postureo.
1: Eso se lo digo yo mucho, perdóname, sí. Pachi, a mi adolescente. O sea, todo.
0: Claro.
1: Postureo. Sí, o sea, claramente. ¿Creéis que, ahora no hay mí, por turnarnos, ¿creéis que es más difícil estar solo hoy, por ejemplo, en un restaurante que hace 30 años?
3: Bueno, depende. Eso va con la actitud de cada uno. Mm. Eso depende de tu seguridad en ti mismo, lo primero. Mm. Eso para empezar. Yo sé que hay gente que no pueden ir solos a ningún sitio. Bueno, te espero en la puerta. No, yo no espero en la puerta, yo entro. Claro. Es más, yo peco de ser impuntual porque siempre llego media hora antes. Mm. Porque a lo mejor me tomo mi vino, mi cerveza o mi café y estoy tranquila y me observan y nada. No sé cómo decirte. Y eso que yo... A ver, yo siempre tuve un negocio de hostelería. Pero yo, por ejemplo, culturalmente, si yo llego a hacer caso a mi madre, pues seguramente no me atrevería. Porque mi madre eso no... Nunca lo vio bien. Una mujer sola en un bar, tal.
1: Claro.
3: Bueno, ahora ella, por ejemplo, sí lo hace, ¿vale? Pero quiero decir que eso depende de cómo seas tú como individuo, tu seguridad, tu autoestima, en muchas cosas, lo que tú quieras. Por eso yo respeto mucho mi espacio. Para mí es sagrado. Y luego todo esto... Mira, hay gente que colecciona gente.
2: Sí, muy bien dicho.
3: No, hay gente que colecciona gente. O sea, que dices tú, pero ¿para qué tanto? Con menos... ¿Qué necesidad, sabes? Yo no colecciono gente. Yo soy empática, me gusta conocer gente, me gusta tal. Pero de toda la gente que puedo conocer, que es bastante, a lo mejor entablo una relación personal bastante fuerte con 4 o 5, nada
1: totalmente,
3: más.
1: Totalmente, contados con los dedos de la mano. Yo...
3: ¿Entiendes?
1: Sí.
3: Y entonces por eso hay gente que colecciona gente, entonces coleccionan como que coleccionas ellos. ¿Entendiste? Mm. Entonces yo, por ejemplo, para mí es... Por eso te digo que la soledad... impuesta no, pero cuando la decides, cuando la tomas con conciencia, sí, cuando la necesitas, es fundamental, además, porque coño, aunque sea para aburrirte, aunque esté solo para aburrirte, que es importante,
1: es que es necesario, sí, hoy en día. Además,
2: lo que pasa es que cuando dices soledad, yo creo que eso tiene que ver más con el sentimiento de estar mal estando solo, y yo creo que en este
1: claro,
2: caso
1: los pensamientos negativos, exacto, que estábamos
2: que
1: hablando
2: este
1: hay
2: caso,
1: muchos adolescentes y jóvenes que están pasando por situaciones,
3: bueno, pobres, yo sí. No me gustaría ver, cuidado, lo de las redes sociales es una porquería, así de claro.
1: Sí.
3: Y bueno, es una competitividad y la mayor parte de las cosas son todo mentiras porque luego caen por su propio peso y no, a ver, qué va. O sea, yo quiero decirte, tengo Facebook, tengo Instagram y a veces no sé ni dónde cuelgo, si tengo que enfrentar a alguna, tengo que preguntarles a mis hijas, porque como hace que no lo utilizo, pues no sé dónde tengo que pinchar, ¿entiendes? Entonces, igual felicito al que está, yo qué sé, en el Everest, yo qué sé, tú me entiendes, ¿no?
1: Sí.
3: Pues bueno, que
2: sí. Sí, me gustaría pensar en un mundo distópico a dónde nos llevaría si socialmente no estuviésemos en caminado a no estar solo. Es decir, ya desde pequeñito te preguntan, bueno, afortunadamente cada vez menos, ¿tienes novia? ¿Tienes novio? Vas a hacer viajes y te sale más barato si vas en pareja.
1: Total.
2: Que si vas solo. Alquilar piso cada vez se hace más complicado si quieres vivir solo. Es decir, socialmente estamos llevados a no estar solos.
3: ¿Cómo se imponen de alguna manera? Claro.
2: ¿Cómo sería la sociedad si no tuviésemos esas obligaciones de, como decía antes Parche Poncela, de tener que compartir con
1: Pachi,
2: el otro?
1: A ver.
0: Bueno, yo creo que sería todo mucho más pobre, ¿eh? También es cierto.
3: Sí,
0: si no establecemos relaciones. Es que además estamos llamados a eso, somos animales sociales.
2: Sí,
0: ¿qué le vamos
2: cierto.
0: A hacer? Otra cosa es que se te ha olvidado una cosa. José, que para mí es crucial, que es que cuando eres pequeño y te dicen, vete a jugar con esos niños, porque no vas a hacer amiguitos, mira, pues porque no, yo no lo hice en la vida, pero es que a mi hijo se lo hicimos una vez, yo creo, luego ya vimos que no tenía ninguna gana de hacer amiguitos y que los amigos que fuera a hacer iban a ser por casualidad, o sea, porque por, además ahí yo creo que existe eso que se llamaba las afinidades selectivas, ¿no?
1: Sí,
0: eso de que
1: sí.
0: Tú eres afín a una persona y entonces como que esa persona acabas atrayéndola y esa persona te atrae a ti. Yo creo que así funciona y ahí es cuando, como decía Noemí, que haces 4 o 5 amigos. El resto son nada, son extras en tu vida. Como dice un amigo mío, es gente que va con uno, no tiene mayor
1: bueno,
0: historia.
1: Tienes conocidos, que tampoco es malo.
0: Sí,
1: ¿no?
0: Mucho.
3: Está mal,
0: sí, sí.
3: No está mal, claro. No está
1: claro.
3: Mal,
1: pero, bueno. Pero fíjate, en eso que estamos hablando de los niños, al contrario, también suele pasar. Es decir, hay niños pequeños que quieren hacer amigos y que no les dejan entrar en su círculo. Eso
3: bueno,
1: también
3: pobre,
1: pasa.
3: Eso,
1: claro, eso también pasa en la adultez, ¿no? Por decirlo de alguna manera.
3: Bueno,
0: sí, pero yo,
3: Yo soy de Groucho Marx,
0: muy breve, soy de Groucho Marx. Yo no quiero formar parte de ningún club que tenga gente como yo. Y sobre todo no quiero estar en ningún club, como contaba el otro día. Sí, es verdad, es que gente yo no la quiero. Y que con determinado tipo de gente que no me quieres en tu grupo, pues no quiero ir a tu grupo. Pero hay personas que necesitan justificarse a sí mismas estando en determinados grupos. Claro, ahí... Cierto, está la autoestima de cada uno,
1: claro.
0: Está el cómo te categorizan, para este tipo de cosas. ¿No?
1: Ya. Noemí, por cerrar.
3: Dime.
1: ¿Qué? ¿Vas a viajar sola?
3: Hombre, si me cae la oportunidad, pues sí, viajaré sola.
1: No tú, sé, Pachi.
3: Que... Oye, dime. Igual cojo sola un alza y resulta que tengo algún compañero y entonces ya no viajo sola.
1: Bueno, vale, vale, mujer. Pero no, no, pero escúchame, una cosa es que te encuentres a alguien y otra cosa es viajar sola.
3: Ya, ya.

0: Ya, bueno, no tuve la oportunidad. Es una cosa que sí me gustaría hacer, de verdad, ¿eh? Sí me gustaría hacer.
1: Es una
0: sí me
1: pasada.
2: Gustaría. Yo en cuanto
1: El hecho de poder decir, mira,
2: bueno,
1: hoy no me
0: oye,
1: despierto.
0: espera, espera,
2: Espera.
0: déjame. Me fui a ver a mi hija Pamplona, fui sola, o sea, 7 horas de autocar, y os juro, bueno, yo llevaba todo preparado, música, todo, todo. ¿Qué pasa? Que no llevé el cargador. Y entonces,
2: pero eso es viajar sola.
0: Calla, me encontré sola, sin móvil, o sea, solo podía decir si no, ok, porque digo, si no me come la batería, o sea, totalmente aislada, que dices, o sea, sin un móvil, vas de viaje, nada de lo que te quiero decir. Oye, ¿puedes creer que me lo pasé, disfruté, llegué relajada?
2: ¡Qué bien!
0: Sin saber de nada, de nadie. Encima fui sola sentada hasta Bilbao. No, sí, luego ya a Pamplona ya fui acompañada, pero lo disfruté, o sea, realmente fui sola porque ni música, ni amigos, ni contacto de móvil, ni nada.
2: Y no,
0: o sea,
2: pasó nada, que no.
0: Nada.
2: Estupendo.
0: Absolutamente nada. O sea, ya viajé sola, mira.
2: Fija, claro, claro, digo yo, pero si es que yo te lo preguntaba por algo, mujer, que ya lo sabía.
0: No me acordaba, es que no me acordaba, Mónica. No,
2: Pachi, ¿tú de viajar solo?
3: No, yo viajé solo muchas veces, a veces por obligación y a veces por devoción. Pero fíjate, cuando viajaba por devoción, era porque tenía una moza en Madrid, no existían los móviles.
2: Madre.
3: Y era, claro, eran 6 horas hasta Madrid, parando en Villalpando, no, porque antes se paraba en Villarrefrades. Y eran 6 horas que tú ibas con tu libro, con tu música, y era, para mí, de verdad lo digo, al ver a la animoza también es cierto, pero era esa felicidad máxima. De estar desconectado, ¿sabes?
2: Sí.
3: De estar en de paso, ¿no? En ese momento. Y que nadie te reclame, y el que te reclame ya te encontrará. Pero también en eso ya sería tu tema. Lo que hicieron los móviles con nuestra
2: vida,
3: con
2: sí.
3: Nuestra soledad,
1: pues,
3: y
1: sí.
3: Nuestra vida, eso sería paradiso.
2: Ay, me encantaba hablar con los dos hoy. Con don Pachi Poncela, que siempre que... Y con Noemí, que ya viajará.
1: Una última cosa muy rápida para Pachi. Ya que yo olvidé decir eso de los niños, tú también olvidaste decir algo de la canción de Radio Futura, Caro Cruz. Claro, es que si solamente dices que es la parte que te interesa, pero Pachi,
3: sí, claro.
1: Comienza diciendo, fui a preguntarle al doctor si es que soy un caso normal. No,
3: doctor,
1: Pachi,
3: si es que
1: no lo eres.
3: O si es mi destino fatal estar de tan mal humor. Esa, ahí está.
2: Ay, que no la recuerdo, por Dios. Bueno, pues
3: sí,
2: nada, me pondré a escucharla en un ratín después. Gracias a los dos, Noemí y Pachi,
0: bueno,
2: un placer, como siempre.
0: Buen día.
3: Besos,
2: buen día.
0: Chao.
3: Adiós.

0: Ah, y aparte de la buena noticia que tenemos hoy, bueno, ha sido, me ha encantado, ¿eh?, la tertulia, pero con ese día mundial hay otras noticias,
1: hay,
0: ¿no?
1: Hay otras noticias.
0: Para saltárselas,
1: fíjate,
0: no, ¿o sí?
1: No, esta no se la pueden saltar porque esta... Esta es un llamamiento, una invitación a hacer cosas, a compartir con gente y que esa creatividad luego nos permite estar solos en el cine.
2: Error en el hipermercado, horror en el ultramarino, mi chica ha desaparecido y nada sabe cómo ha sido.
1: Ya sabéis que en esta sección muchas veces hablamos de cosas que pasan, de historias así un poco curiosas, pero también de vez en cuando me gusta... iniciativas que me parecen interesantes, como por ejemplo esta. Se buscan jóvenes asturianos para crear cortometrajes de terror y fantásticos durante el mes de junio, ¿dónde? En Luarca. Se trata de un proyecto llamado Generación Sombras, que nace en Valdés y que se está organizando para todos los jóvenes entre 16 y 25 años. Tenéis que acudir en este caso a la Casa de Juventud de Luarca, donde tendréis toda la información, y va a ser bastante rápido porque una duración total de 16 horas, donde van a aprender cosas como guión, rodaje, montaje, y pueden acudir, aunque estamos hablando de Luarca, pueden acudir jóvenes de toda Asturias. Así que si estáis interesados en el género fantástico del terror, por favor, id, que yo quiero ver películas que creéis vosotros y vosotras. ¿Cómo sería el nombre de una película de terror?
0: No me dejaron comer lo que me daba la gana.
1: Eso me da mucho terror. Pero yo lo podría llamar, qué sé yo, Sofía, Juan, Marta, Petronila, cualquier nombre para una película de terror de esto estaría apropiado.

0: Y ya tenemos datos de otra de esas encuestas maravillosas que me gustan a mí, porque ya sabemos cuáles son los nombres más comunes entre los nacidos en
1: Hombre, no
0: Asturias.
1: me digas que Petronila.
0: No,
1: Ah,
0: Petronila,
1: vale.
0: mira, pero voy a buscar aquí que no la tengo en mi guión, pero era bastante más amplia la noticia. Te voy diciendo nombres de mujeres, ¿vale? ¿Cuál crees que es el nombre más común en Asturias en el caso de las
1: De
0: niñas?
1: las niñas, no sé,
0: Sí.
1: María, Lucía,
0: No. Lucía fue el año, era el año pasado.
1: Manuela, Carla.
0: Sofía
1: Bueno.
0: lidera el nombre de las niñas aquí en Asturias, seguidos de Martina y Valeria. Y en el caso de los chicos, te lo voy a decir ya mismo, porque la tengo por aquí. Ay, ¿dónde está?
1: Daniel,
0: No, no era Daniel. Ay, se me perdió la
1: José Luis,
0: noticia. Donde simulacro, misa, pues.
1: Enol.
0: Mira, pues perdí la
1: Enol
0: noticia.
1: Montes, buenos días, no te saludé, madre, ay, ay, ay, ay, ay, Enol Montes, pilotando nuestro técnico, gracias, cielo, te lo siento, lo siento.
0: Pues mira, creo, es que perdí la noticia, ¿te lo puedes
1: ¿Perdiste?
0: creer?
1: Bueno, pues
0: Sí,
1: ahí.
0: no sé dónde la
1: Oye,
0: tengo.
1: podemos decirles a nuestros oyentes que nos manden el nombre de chicos que les gustaría que fueran número uno. Ya la buscarás, no te
0: Exactamente,
1: preocupes.
0: luego la busco, no pasa nada, porque aquí lo importante es que a partir de ahora las Sofías son las más. Fíjate, adiós a las covadongas.
1: Pero ojo, ya no hay mucho covadonga, hay mucho
0: No, no,
1: pelayo, ¿eh?
0: por eso, adiós a las
1: No,
0: covadongas, adiós a
1: no,
0: los
1: no, va por
0: pellizcaraños,
1: etapas,
0: adiós
1: ¿eh?
0: a los enoles, adiós a los, no sé.
1: ¿José Luis también?
0: Bueno, José Luis, alguno caerá.
1: Pero Pablos debe haber.
0: También te digo, yo agradezco que no pongan los nombres como hacían antes.
1: Compuestos, sobre
0: No, no,
1: todo.
0: no, los compuestos me gustan.
1: Ay, a mí no.
0: A mí los que no me
1: Yo
0: gustan
1: sé
0: son
1: que
0: los
1: lo tengo
0: que
1: yo.
0: cogían en el almanaque los santos
1: Sí,
0: y le
1: hombre,
0: ponías el
1: claro.
0: nombre del
1: Sí,
0: santo.
1: si nacías en domingo y eras Santo Domingo, pues domingo.
0: Yo
1: Sí.
0: agradezco que mi madre fuese fan del Puma y por eso yo me llamé José Luis Rodríguez.
1: Boomerang,
0: Sí, fue por
1: boomerang.
0: él. De hecho,
1: Viva
0: me
1: la
0: llamo por él
1: numeración.
0: y no me pusieron el nombre de mi padre, que era Secundino Serafín. Agradezco que no
1: Ay,
0: siguiera
1: mira, mi
0: esa
1: abuela se
0: tradición.
1: llamaba María Orfilia Serafina.
0: Bueno, pues nada. Un besito allá donde esté tu abuela y mi padre. Vamos con otra noticia.
1: Ay, ay, hay que reír, ¿eh? Hay que reír, José Luis. Que hoy podemos comer de todo, tenemos unos nombres más o menos normales, ¿eh, vida? No
0: Claro que
1: estamos en
0: sí.
1: la lista, eso sí, en la lista ya no estamos porque somos un poco antiguos, pero ¿qué me cuentas ahora,
0: Te voy a
1: rápido?
0: contar una noticia muy rapidita, ¿vale? De un reportaje que salió en la Nueva España, que de verdad lo recomiendo a todos. Los últimos habitantes de los pueblos de Asturias que desaparecen. Dicen ellos, mientras se pueda, aquí aguantaré. Es un reportaje súper
1: Qué
0: interesante
1: bonito.
0: que han ido a esa Asturias vaciada y hablan con los únicos vecinos que van quedando de cada pueblo, ya sea o bien porque van muriendo los anteriores,
1: O porque
0: o porque
1: emigran,
0: se
1: porque se van a
0: van,
1: otra,
0: o por,
1: o
0: vamos,
1: se van a casa
0: cualquier.
1: de sus hijos.
0: Exactamente, pero hicieron un reportaje súper interesante por distintos pueblos de aquí de Asturias donde quedan un solo habitante. Y ese solo habitante nos cuenta las razones por las que están ahí, nos cuenta cuál era la historia, que antiguamente siempre habían familias que iban, venían, pero que nada, que por ejemplo que eran cinco, en el caso de en un pueblo en el Franco,
1: Sí.
0: Riobón, es la persona que habla, que decía que en su casa eran cinco hermanos, pero al final fueron yendo todos y quedó él solo en el pueblo y los otros habitantes del pueblo iban muriendo y él ahora es la única persona de ese pueblo. Súper interesante, os lo recomiendo que lo leáis ese reportaje.
1: Ay, ay, ay, pues bueno, hay que cuidar lo nuestro e intentar que, no sé, esos pueblos se vuelvan a habitar, ¿no? Con gente joven, con gente con ideas y con ganas de promover, pues, la vida rural, ¿no? Que ojo, no es tan idílica como se piensa. Hay que
0: No, para
1: trabajar el campo,
0: nada.
1: hay que esforzarse, pero que qué importante es que esos pueblos no se queden solos y desaparezcan, y sobre todo los vecinos que quedan. 11:46, nos vamos con un vecino que sí conoce muy bien su pueblo, que lo quiere y que encima nos cuenta unas adivinanzas que a mí me hacen decir voy a apagar el teléfono, marchar de casa,
0: Vámonos
1: porque no
0: por
1: doy
0: ello.
1: por una.
0: Pero antes que sepas que ya encontré la noticia de los nombres,
1: Ah, dime el nombre.
0: Mateo. Mateo es el nombre que más se registra
1: Bueno,
0: en
1: Mateo,
0: Asturias.
1: bíblico,
0: Le
1: bíblico.
0: sigue Martín y
1: Martín,
0: luego
1: también
0: Lucas.
1: bíblico. Y todos bíblicos. Bueno, pues perfecto, me encanta. Martín, Lucas, sí.
0: Mateo, Martín y Lucas.
1: Perfecto. 11:46, nos vamos con ese señor que conoce tanto su pueblo, las aldeas, lo que cuida el monte y que, bueno, que nos hace decir, no tenemos ni idea.

0: porque mira, porque no sabemos adivinar una adivinanza normal si no es por nuestros oyentes.
1: Había arrancado el programa y ya tenía oyentes escribiéndome.
0: ¿En serio?
1: Te lo juro, en plan, estoy esperando a las adivinanzas. Así que 608-920792, preparaos.
0: Vamos con Xulio Concepción.

0: Vamos con la sección con más audiencia de todo, bueno, no, de toda la radio del Principado de Asturias, no, pero que a la gente le encanta esta sección, lo demuestra todos los días porque participa con nosotros Julio Concepción.
1: Experto en toponimia y cronista oficial del Consejo de Elena. Julio, muy buenos días.
2: Buenos días.
1: Mira,
0: ¿Qué serio estás, Julio?
1: Que te dije es literal, ¿eh? No había comenzado el programa y ya tenía gente escribiéndome preparada para las adivinanzas, ¿eh?
2: Muy bien.
0: Uy, qué serio estás hoy. Julio, ¿qué te pasa? ¿Está lloviendo?
2: ¿Se oye?
0: Sí, se perfectamente.
2: Oye, ah, bueno, bien, vale. Porque si antes, ahora quité la wifi para ver.
0: Madre, ¿qué problemas te está dando a ti esto, hombre? El teléfono, la wifi, todo.
2: O sea que bien, ¿no?
0: Sí, sí, perfectamente. ¿Tú a nosotros?
2: También, perfectamente.
0: Perfecto. ¿Escuchamos la adivinanza que dejaste dicha la semana pasada?
2: Sí, había una.
0: Venga, pues vamos a escucharla.
2: Adivina, adivina, no tiene hueso ni espina. ¿Qué puede ser? Adivina, no tiene hueso ni espina. ¿Qué puede ser? Hay cosas que sí, que no tienen ni hueso ni espina y vive.
0: Madre.
1: Claro, es que yo creo que aquí la palabra vive era la gran protagonista.
0: La gran pista. Ay, bueno, ¿y tenemos respuestas ya?
1: Tengo algunas respuestas. Tengo, por ejemplo, de Juan, que, claro, es que aquí creo que se equivoca porque huesos, tiembla, bueno, sí, pero claro, es que la gelatina no está viva. Luego, Covadonga, que por supuesto en su Lidia Covadonga siempre nos pone, que dice, el wifi de mi casa.
0: Bueno, no está como el wifi de
1: no tiene hueso, pero está vivo a su manera, ¿vale? Y tengo una respuesta que yo, claro, esta sí me suena que pueda ser correcto, ya nos dirás tú, Julio. Nos pone un oyente, que tengo el número de teléfono, pero no nos dejó el nombre, nos pone la lengua. Dice, no tiene hueso ni espina, pero
0: está bien, viva,
1: bien
0: claro.
1: Que vive y que se mueve.
0: Ya. Pues, bueno, dinos la respuesta, Julio.
2: Vamos a ver, podría la lengua. No obstante, la lengua, claro, no es independiente. Se supone que tampoco está dicho en la adivinanza del todo que fuera algo o alguien vivo independiente. Pero la lengua, claro, podría ser.
0: Estoy pensando yo en la babosa.
1: Ay, tengo aquí más respuestas, me están llegando. Mira, una que más o menos por donde vas tú, que nos la dice Rubén. Nos pone la lombriz.
0: La lombriz, la babosa.
1: Y nos dice, Mónica, un gusano, una planta, porque un árbol también vive.
0: Nada, necesitamos la respuesta, Julio.
2: Sí, estas valen todas. Yo tenía el gusano, ciertamente.
1: El gusano.
2: El gusano en general. El gusano, no cabe duda.
0: Bueno, pues ya está.
2: Varias posibilidades.
0: Claro que sí.
2: Lo guapo, lo de siempre, varias posibilidades.
0: Vamos con la primera de hoy, Julio.
2: Por ejemplo, bueno, a ver, otra un poco también. Alto vive, alto mora. En las nubes se colora. ¿Qué puede ser?
0: Alto vive.
2: Alto mora, en las nubes se colora. Ese colora es ciertamente un verbo antiguo.
0: Sí.
2: Ya se usa menos, pero existió y existe en el diccionario. Mm-hmm. Alto vive, alto mora, en las nubes se colora. ¿Qué puede ser?
0: Alto vive, alto mora.
1: Están escribiendo, ¿eh?
0: Están escribiendo
1: y ya, ¿no? Hay alguna respuesta que creo que puede ser correcta, así que se la voy a guardar un poco.
0: Yo voy a escribirla, Julio, yo no lo digo hasta qué tal, y luego muestro a mi compañero que lo he escrito y que he acertado o no he acertado. Depende, si no acerté, no la enseño. Julio, porque es lo que nos dices siempre, ¿no? Que tenemos que pensar, ¿no? No solamente escuchar, sino pensar.
2: Pensar.
1: Claro, es que fíjate cómo cambian los refranes con la llegada de la tecnología y los nuevos instrumentos domésticos, porque nos dice Graciela, la ropa tendida, porque cuando la lavo con algo rojo, acaba colorada, sí o sí.
0: Claro, colorada, van al verbo, ¿verdad? Antiguo. Sí, pero yo creo que no va por ahí. Yo ya tengo mi respuesta. A ver.
1: Más respuestas. Rubén nos dice, creo que el sol... Mónica nos dice el arco iris y luego tenemos a

0: Donga, que fiel a su estilo, nos responde: mi vecino del quinto, que vive alto y cuando sale se pone rojo como un tomate.
1: Ay, covadonga, ay, covadonga.
0: Pero yo, el arco iris o el sol me pegan
1: Ya,
0: más a mí.
1: bueno, a ver, no hay más respuestas, ¿verdad? De nuestros
0: Por ahora
1: oyentes.
0: no.
1: Bueno, venga, pues vamos. Yo le voy a enseñar lo que tenía puesto. ¿Cuál es la respuesta?
0: Las nubes del sol tenías puestas tú,
1: Yo sí.
0: Mónica.
1: A ver, Julio, ¿cuál es la respuesta?
2: Hombre, el sol estaría en el límite, sería así, alto vive, alto mora en las nubes, ya, pero bueno, el sol está un poco independiente de las nubes.
0: Sí,
2: Sería el
0: el
2: arco iris, ciertamente, el arco iris.
1: arco iris, pues
0: Muy
1: eso es
0: bien.
2: lo que tengo yo.
0: Bueno, y
1: ¿Qué?
0: el vecino del quinto tampoco está
1: Ay, qué
0: tan
1: bueno, qué bueno, sí, señor.
0: desencaminado, ¿eh?
1: ¿Quién acertó?
0: Pues acertó. Mónica, Mónica.
1: Mónica,
0: Cobadón,
1: felicidades,
0: iba a decir.
1: Mónica, ya.
0: Cobadón, yo te quiero, pero tú no aciertas
1: A ver, vamos a
0: nunca.
1: por otra. Julio.
2: Bueno, una muy sencilla.
0: A ver.
2: ¿Cuánto es, y para pensar
0: A
2: cada
0: ver.
2: palabra, cuánto es la mitad de 40 más 40 dividido por 2?
1: ¿Cuánto es la mitad de 40 más
2: Más 40 dividido por 2.
1: Estas ya no me gustan, Julio. Ya te lo voy diciendo
0: Espera,
1: ya.
0: aquí hay que
2: Date
0: calcular.
2: cuenta que era paguajes de aquella
1: Me da
2: época,
1: igual, eran más listos que lo que puedo
0: Aquí ya
1: ser yo. O
0: tengo
1: sea, no,
0: que
1: no, no.
0: calcular.
1: Nada, esto ya para mí. Bueno, a ver, vamos a
0: A
1: hacer.
0: ver,
1: Voy a ir a.
0: a ver,
1: La mitad de 40
0: danos
1: son
0: pistas,
1: 20.
0: Julio. ¿Hay que calcular o es más de analizar?
1: Yo creo que es todo. Una
2: No, no,
1: piscina.
2: es sobre la marcha. Nada más pensar en cada cosa. La mitad de 40 más 40 dividido por 2.
1: La mitad de 40 más 40 dividido por 2. Bueno, yo estoy haciendo aquí una cuenta, ¿eh?
2: A ver.
1: 60 entre 2, 30. No sé. ¿Qué dicen por ahí?
0: A ver, tenemos en el caso de José Manuel. Es que está escribiendo hoy todo el mundo, ¿eh? José
1: Sí, qué
0: Manuel Caso,
1: bien.
0: poquito a poquito, por Dios. José
1: Gracias,
0: Manuel
1: gracias,
0: Caso,
1: gracias por
0: gracias, gracias.
1: participar. 608-920-0792.
0: José Manuel Caso nos dice que son 30. Luego, Sergio Caballero nos pone que también la respuesta es 30, porque 20 más 40 dividido entre 2, pues es 30. Rubén nos pone que la respuesta es 40 y está explicando el porqué. Vamos a esperar a que Rubén nos diga el porqué. Mónica está escribiendo. Covadonga nos dice 80 por si cuela, a ver si me llevo un premio. Y a ver qué terminan de escribir por aquí.
1: Bueno, te voy a decir una cosa, ¿eh? Yo he vuelto a leer el enunciado, fíjate, porque nos estás avisando, un segundo, Julio, de qué es lo que es la adivinanza, pero cuando yo veo, oigo números, ya empiezo a pensar que ya lo estoy haciendo mal, pero ya me pasaba con los exámenes, ¿eh? De matemáticas. Digo, yo no puedo ser tan fácil.
0: Mira, Rubén lo justifica de la siguiente manera, que él fue el que dijo 40. Dice, la mitad 20, 40 entre 2, 20, 30 más 20. 30 más 20, 40. No, 30 más 20,
1: Son
0: 50.
1: 50, ¿eh? A ver, a
0: Va,
1: ver.
0: 20 más 20, 20 más 20, perdón, 20 más 20, 40. Y Mónica también nos dice que. Mónica aquí está en plan la que caiga, Mónica, muy bien. Ella dice, puede ser 40 o 30. Ya, claro, Mónica,
1: Vale,
0: o
1: vale.
0: 23, o
1: Sí, pues como hay duda, Julio, resuelve, por favor.
2: Bueno, claro, aquí está, la trampa está ahí. Que a primera vista parece que es 40 más 40, 80, dividido por 2, 40. Claro, eso parecería a primera vista, pero pensándolo bien, lo que se pregunta es, la mitad de 40, hacemos una pausa, que es 20 más 40, 60, dividido por 2, 30, efectivamente.
1: ¡Oh, qué bien acerté!
0: Ah, o sea que la respuesta es 30.
1: Oye, estoy, no sé. Hoy, pues me voy a comer, como hoy es el Día Mundial de saltarse la dieta, me voy a tomar dos copas de esas de chocolate con nata, fresas y todo lo que caiga. Porque vamos, madre
2: Exactamente,
1: mía,
2: premio.
1: ahí está, premio. Sony 56. Si va una rápida, nos da tiempo. Si no, hay que dejar una para la semana que viene.
2: Muy rápida.
1: Venga.
2: Un padre tiene tres hijos llamados Abril, Mayo y Junio. ¿Cuál es el nombre del padre?
0: Abril,
1: Un pa
0: mayo y
1: mayo y
0: junio.
1: junio.
2: Y Junio, ¿cuál es el nombre del padre?
0: Bueno, lo
2: Tres
0: sabrá.
2: hijos
0: A ver, yo no soy
2: llamados a.
0: Covadonga, pero digo yo que la respuesta es lo sabrá la madre, ¿no?
1: Bueno, vale, sí, también. También, cierto. Danos
2: Porque.
1: una pista, rápido. Venga.
2: Hombre, la pista, si uno se llama Abril, el otro Mayo y el otro Junio.

0: Pues, ¿cuál
1: Ah,
0: será el
1: ya
0: nombre?
1: sé, claro.
2: Calendario.
1: No, vaya.
2: Abril, mayo,
1: No
2: junio.
1: te vas a llamar
2: ¿Cómo se llama? Ah, Elena
1: Julio.
2: Furiasé, ¿eh? Por lo de
1: No,
2: abril cerrar, ¿no?
1: no. Ay, que no nos va a dar tiempo. Bueno, mira, esta me la voy a decir yo. ¿Qué dicen los oyentes? ¿Dicen algo? No,
2: No, por ahora
1: puede ser
2: no.
1: Julio.
2: Ay, ay, mira, ya estaban escribiendo.
0: A ver.
1: Puede ser Julio.
2: Julio, dice Mónica, también nuestro oyente.
0: Sí, claro. Julio,
1: Madre mía,
0: Julio,
1: me voy a
0: efectivamente,
1: poner tres
0: Julio.
1: copas
2: Muy
1: hoy.
2: bien, muy bien. Y covadonga tarde, pero seguro, aquí está su respuesta. Se llama Calendario García, que además son familia numerosa que le queda un montón de hijos por nombrar.
1: Para las pagas. Ay, ay, ay, que nos quedan tres. Ahora sí que te pido la de la semana que viene, Julio, para dejarla y que nuestros oyentes la vayan pensando.
0: Para pensar también, blanco como la nieve y la sal. Se puede abrir, pero no se puede cerrar. ¿Qué puede ser?
1: Repite, por favor.
0: Blanco como la nieve y la sal. Se puede abrir, pero no se puede cerrar. ¿Qué puede ser? La pista. La pista que, claro, que si una vez que lo abrimos, ya nadie lo puede cerrar. Y es blanco como la nieve y la sal. A imaginarse, ¿eh?
2: Mira,
0: Como hay tiempo para pensar, a imaginarse.
2: eso, que la dejen para la semana que viene. Ya tengo
0: Eso es.
2: respuesta que la voy a guardar para la semana que viene, porque yo, como siempre, ahora veo la respuesta y me parece súper fácil. Pero claro, hasta yo no había caído y es verdad que es muy fácil.
0: Bueno,
2: También te voy a
0: fácil es
2: decir
0: todo
2: algo
0: hasta
2: como
0: que se da con
2: pista. También te
0: ello.
2: voy a decir algo
1: Ay,
2: como
1: ay,
2: pista,
1: ay.
2: Julio, como pista. Depende de cuál.
1: Ay, bueno, pues yo no me he enterado de esta, que lo sepáis. Julio Concepción, que es un placer que nos hagas pensar a mitad de semana, hijo, que estamos a miércoles, entonces hay que ya entrenar el cerebro porque ya no hay que subir, hacer la subida de miércoles, jueves, viernes. Un placer, como siempre, Julio.
0: Gracias, gracias a vosotros.
1: Oye, por cierto, ¿cómo está el tiempo? Pero está raro, ¿eh? Ya sabes,
0: Me está
1: aquí.
0: raro que quería sembrar los frijoles y no me deja. No me deja sembrar los frijoles. Está muy mollado y no más.
1: Ay, vaya. Bueno, pero luego sale más ricos.
0: Sale más rico,
1: Ahí
0: exactamente.
1: está. Nada, que hay que seguir el refrán. Hasta 40 de mayo. Páreme que no.
0: Exactamente,
1: Páreme que no.
0: exactamente.
1: Julio Concepción, gracias como todos los miércoles. Un beso enorme.
0: Gracias, Mónica.
1: Se quedan con los servicios informativos de la Radio Pública de Asturias y después regresamos.

0: Son las 12.
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0: Saludos, buenas tardes. Comenzamos con materia nacional. El presidente del gobierno, Pedro Sánchez, se encuentra reunido en estos momentos en el Palacio de la Moncloa con varios ministros de su ejecutivo para abordar la llegada a Canarias del crucero MV Ondius, afectado, como sabrán, por un brote de hantavirus. El encuentro se produce después de que el gobierno anunciase este martes que España aceptará la petición de la OMS para acoger el barco por estas razones humanitarias y incumplimiento de derecho internacional. Y por cierto, ahora en unos instantes vamos a conocer quién va a ser el futuro ganador del Premio de Comunicación y Humanidades de la 46ª edición de los Premios Princesa de Asturias. Conectamos ya con el Hotel Reconquista, donde en apenas unos instantes se dará a conocer el fallo del jurado.
2: Marquesa del Valle de Tena, Cristina de Midel Puig, Miguel Ángel Oliver Fernández, Enrique Pascual Pons, Ana Santos Aramburu y Diana Sorensen. Presidido por Miguel Falomir Faus y actuando como secretario Óscar Loureda Lamas, acuerda conceder el Premio Princesa de Asturias de Comunicación y Humanidades 2026 al estudio de animación japonés Estudio Ghibli, por haber transformado excepcionalmente la creatividad en conocimiento y comunicación. Mediante un proceso artesanal de gran imaginación, ha creado historias universales llenas de sensibilidad y de valores humanistas, la empatía, la tolerancia y la amistad, así como el respeto por las personas y la naturaleza.

0: películas transcienden generaciones y fronteras y son un referente para los desafíos de la sociedad globalizada y la protección del medio ambiente. El cine de Estudio Ghibli ensalza la belleza de lo cotidiano y convierte en parte esencial de sus narraciones los instantes de silencio y contemplación. Oviedo, 6 de mayo de 2026, se levanta la sesión.
1: Bueno, pues ya han escuchado al director del Museo del Prado, Miguel Falomir, que ha anunciado que el legendario estudio de animación japonés Estudio Ghibli será, bueno, pues el galardonado con este Premio Princesa de Comunicación y Humanidades de este 2026. El director de este estudio, Hayao Miyazaki, es conocido por films como Mi vecino Totoro, La princesa Mononoke o su última obra, El chico y la garza, donde el autor y a la vez el estudio logró obtener una estatuilla a mejor largometraje animado en 2024. Y una vez conocido este fallo del jurado, pues continuamos con nuestro bloque informativo y vamos a ir directamente a Zarreo. A esta hora finaliza el plazo para presentar las alegaciones al borrador del dictamen de la Comisión Parlamentaria de Investigación del accidente minero. El Grupo Socialista no ha presentado alegaciones al borrador a pesar de mostrar disconformidad con varios de los planteamientos y considerar que el dictamen tiene errores. Quien sí ha presentado recursos, pues ha sido Convocatoria por Asturias. El diputado Xabel Vegas ha explicado que se deben eximir de responsabilidad a los funcionarios, piden que se depuren las responsabilidades políticas con ceses y que la administración asuma su responsabilidad patrimonial. También las ha presentado Vox. El diputado Gonzalo Centeno asegura que son 16 alegaciones e incluyen entre a los responsables al presidente Adrián Barbón.
2: El más importante de ellos, o el que más llama la atención, es incluir al presidente del gobierno.

0: económica de atender a las familias que reciban no solo un adelanto de las indemnizaciones, sino una responsabilidad patrimonial por parte de la Administración.
1: Y para finalizar, queremos recordarles que la policía continúa buscando a Miranda, la niña de 5 años, sustraída por su familia biológica durante una visita en un punto de encuentro en Oviedo. La menor, recordamos, estaba tutelada por el Principado y vivía con una familia de acogida desde hace un año y medio. Interior ha pedido colaboración ciudadana, quien pueda aportar alguna pista sobre el paradero de la pequeña. Mide 1,20 m, es de complexión delgada y tiene el pelo castaño. Esta es toda la información por el momento, pero volvemos a la una, ya saben, con un nuevo boletín informativo ya a las 2 con la segunda edición de Asturias Hoy.
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0: 12 y 7 del mediodía y siguen en la radio, es mía, que es vuestra, sin duda alguna. ¿Y cómo nos lo demostráis? Bueno, pues a través del 608-9207-92 y de nuestras redes sociales.
1: Hablando del tema de la soledad, de estar solo.
0: Para. Que es que no sé si lo han dicho nuestros compañeros, pero ya lo adelantamos nosotros, que siempre nos hace ilusión decir algo bonito y bueno. La animación japonesa del estudio Ghibli se hace con el premio Princesa Comunicaciones y Humanidades.
1: ¡Ah, mira qué bien!
0: Me encanta. Está creada en Tokio en 1985 y ha firmado pues obras absolutamente icónicas del anime como El viaje de Chihiro. Ahí está.
1: El Mononoke. ¡Ay, se me acaba de ir el...!
0: Bueno, el nombre, nada, no, igual, pero bueno, por lo menos lo hemos dicho, que me parece una noticia fabulosa, porque hay muchísima gente que es fan.
1: El Castillo Flotante, tiene un montón de obras y, vamos, la verdad es que todo es buenísimo.
0: A mí
1: Muy merecido, fíjate.
0: Fíjate que sí, a mí me encanta. Ahora sí, prosigue, compañero.
1: Pues mira, gracias a autores como este y estudios como este, que ahora tiene el Premio Princesa de Asturias, muchas veces no nos encontramos tan solos, aunque vayamos solos al cine, aunque vayamos a solos a un restaurante o incluso aunque viajemos solos. Sobre esto estamos hablando hoy en nuestra tertulia y es lo que llevamos a debate, y vosotros nos estáis dejando los mensajes a través de redes sociales y del teléfono 608-920792. Silvino Vázquez Fernández, fíjate su historia, porque sí, él estaba muy acostumbrado a ir a Chile.

0: de restaurantes, teatros, de compra, todos los sitios, ¿vale? Acompañado. Pero al estar jubilado y su mujer seguir trabajando todavía, se encuentra en la situación que ahora muchas cosas las tiene que hacer solo. ¿Y qué pasó? Que se empezó a dar cuenta que él mismo ahora era el que estaba buscando hacer las cosas solo. Y su mujer se lo está diciendo.
1: Ay.
0: Que se está acostumbrando, que está haciendo muchas cosas solo, que está pasando muchas horas solo
1: ya.
0: Y que está haciendo todo en soledad. Él, fíjate que a pesar de esto, se está dando cuenta y piensa que lo mejor es estar en compañía, porque la soledad puede llegar a ser muy, muy triste. Termina diciéndonos, bueno, gente, que paséis buen programa, mejor día. Gracias a vosotros, los de la radio es mía, y a vuestros compañeros de la RPA, no estamos solos, todo lo contrario, estamos en familia. Muchas gracias a ti, Silvino, y a todos nuestros oyentes. Y en nombre tuyo y en el nuestro, no olvidad
1: que se os quiere.
0: Cuenta Alicia García López, pues mira, su experiencia, porque ella todavía lo de viajar sola, por ahora no lo ha hecho nunca. Y la verdad es que no le apetece. Pero tomar un café, en eso, ella no tiene ningún problema en sentarse tranquilita con su café con leche y tomárselo, porque no se trata de ningún problema. Y además de estar mucho tiempo sola.
1: Ya.
0: Aunque sí que le gustaría hacer el Camino de Santiago sola. A mí también.
1: Mira, y a mí también.
0: A mí también.
1: Pero si nos juntamos los tres ya no vamos solos.
0: Bueno, a ver, yo lo quiero hacer solo, pero en avión o en coche, no caminando.
1: No. Yo quiero hacerlo solo como... Mira, fíjate que tenemos a nuestra amiga contertulia opinante Susana de Panda y Tola, la directora de la academia, que lo hizo sola.
0: Sí.
1: El verano pasado, y yo es que me decía, pero madre, ¿cómo puede ser? No tiene miedo, fíjate, miedo. A mí me daría hasta un poco de cosa.
0: Bueno, sí, es lógico también encontrar ahí miedo ante la incertidumbre.
1: Hombre, evidentemente las noches no, se quedaban albergues o en campings, porque ahora mismo está totalmente tú.
0: Solo, me encanta. Pero bueno, no hablemos de mí, hablemos de Alicia, que
1: vale.
0: Ella nos dice que ella también ve las ventajas en esto de salir solo, porque puede ir a donde quiera sin ninguna problemática. Nos cuenta que de niña, como no tuvo hermanos, jugaba sola y hablaba consigo misma. Y lo pasaba también.
1: Eso es muy sano. Bueno, también dicen que es muy bueno que los niños jueguen solos, por ejemplo.
0: ¿Sí?
1: Sí, sí. Aprendan a jugar
0: no
1: solo.
0: Tengo ni idea.
1: El juego individual. Sí, sí, sí.
0: Yo lo que digo es
1: lo que no se puede hacer es
0: adelante.
1: Costumbre. ¿Eh? ¿Cómo?
0: Yo me fío de lo que digáis vosotros las madres. Yo en el terreno de los niños.
1: Niños y niñas, vamos.
0: Niños y niñas,
1: sí,
0: claro.
1: Sí, por supuesto. Ay, 12 y 12. Seguimos con La Radio es Mía.
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1: Vamos a hablar con una vecina de un inmueble en Salinas. Está, reside en el bloque de viviendas El Agüil, en Salinas, en Castrillón. Bueno, pues porque la situación o cómo está ese inmueble no es la más adecuada. ¿Qué tal? Buenos días, ¿cómo estás?
6: Hola, buenos días, Mónica.
1: Bienvenida a la radio es mía. Y yo creo que hay que empezar por el principio. ¿Qué le pasa a ese inmueble?
6: Bueno, pues si empezamos desde el principio
1: sí.
6: Del inmueble,
1: sí.
6: El inmueble es un piso, es un parque de viviendas de Vipasa, que está edificado sobre un suelo que al principio no se podría edificar, vivimos en el lecho de un río, cosa que los que vivimos aquí ya lo sabemos, con lo cual el estado del edificio empieza a ser bastante preocupante, con grietas, inundaciones, humedades y el abandono total por parte de la consejería.
1: Ya. Como dices, está sobre ese río, esas inundaciones, incluso los trasteros, ¿no? Pues se han visto afectados. ¿Vosotros habéis tenido contacto? ¿Habéis enviado algún tipo de comunicación para que, bueno,

0: hagan caso a vuestras necesidades, ¿no? Como inquilinos o propietarios de ese lugar.
1: Hombre, por supuesto, pues todos los vecinos, hay como una veintena de trasteros inundados. Wow. Las plazas de los garajes es como tener una piscina climatizada. Entonces, claro, los mensajes...
2: Sí, pero si puedo bañar.
1: Sí. No, sí puedes. Porque tú sientas a mi trastero, te llega el agua a las rodillas.
0: Madre mía.
2: Madre mía.
1: O sea, uh-huh. En el mío personalmente, todo lo que tenía se echó a perder.
0: ¿Cuántos años tiene el inmueble?
1: Tiene 14. El inmueble está hecho desde el 2000... Ahora me pillas, pero 14,
0: 14, 15. 14, 15,
1: es lo que
0: sí.
1: Tiene. En un principio el inmueble era para personas menores de 35 años con residencia durante 2 años, empadronamiento en Castrillón y con contrato de trabajo. Lo que pasa que con el paso del tiempo, pues Servicios Sociales de Castrillón se hace con algunas partes de las viviendas que se bipasa para servicios de emergencia y empieza a llegar otro tipo de gente.
0: Ya.
1: El problema que tenemos ahora, aparte de la estructura del edificio, el desgaste y el poco mantenimiento que hace la conserjería sobre los pisos...
0: Sí, porque alguna que otro mantenimiento, o sea, obra de arreglo ha habido, pero no es suficiente, ¿no? Entiendo.
1: No. El señor Zapico el otro día se llenó su boca diciendo a la prensa y diciendo en la Junta Principal de General que había invertido no sé cuántos X de millones de dinero aquí. Sí. Aquí lo único que hizo fue poner unas placas solares que a día de hoy los vecinos no sabemos si funcionan o no. Sí. Y es el único inversión que realizó últimamente aquí. Bueno, y pintar los portales es pues muy fácil. Castrillón vende Salinas, que esto está ubicado en Salinas, como la ciudad del sur.
0: Ya.
1: Aquí para viajar a las 3.000 viviendas o viajar al Bronx no es necesario gastarse en un billete.
0: Ya.
1: Puedes cogerte un autobús y venirte aquí.
0: Quería preguntarte, ahora mismo, por ejemplo, lo más importante para arreglar en ese edificio, ¿qué sería, aparte de los trasteros?
1: Bueno, inundaciones, grietas, humedades de los vecinos y un problema de convivencia que se hizo patente el miércoles en la Junta General del Principado, que el señor Jové se lo puso delante de su cara. Tiene denuncias de la Guardia Civil, denuncias de la policía local, un incendio en un inmueble.
0: Ya.
1: Todos denunciamos y todos habíamos avisado de que esto iba a pasar, porque teníamos una vecina modelo. Y entonces, pues el día del domingo de Pascua, para darnos la Pascua, a las 9 de la mañana estábamos todos evacuados en la calle. Porque decidió el personaje que tenía viviendo con ella que iba a prender fuego al edificio.
0: Vale. Además de todo esto, la convivencia es complicada cuando ya las necesidades físicas, ¿no?, de tener tu habitáculo, tu vivienda, pues bien, ¿no?, que no tengas humedades, que no tengas grietas, pues hay este problema.
1: Mira, la convivencia es muy difícil ya partiendo de la base de que tú ya no das pisos a Servicios Sociales de Castrillón y tú mismo adjudicas. Y adjudicas a gente que viene de otros concejos rebotada. Y ya, el desgaste de lo que es ya todas las zonas comunes es absoluto.
0: Estás
1: venir a repartir ni el chico del Burger King porque le roban el casco en la plazoleta.
2: ¿Cuántas familias hay ahora mismo en total en esos pisos?
1: En estos pisos somos 92 viviendas, de las cuales, por más que bipasa...
2: Pero no están, dime, por favor, que no están los 92 trasteros
0: inundados.
1: No, es una zona que es la que pertenece al río, la que es inundada.
0: La parte que está
1: En los garajes, sí, dos plantas de garajes, y en las dos plantas de garajes puedes ver charcos de agua y que están inundados constantemente porque las tuberías se rompen. Se rompen y no viene nadie. El invierno pasado hemos estado 2 meses sin calefacción y sin agua caliente.
0: Eso te iba a decir, ¿siempre ha sido así?
1: Bueno, últimamente el deterioro es más evidente y la falta de ganas de venir a hacer nada aquí es palpable. Los vecinos hemos intentado tener 1.000 reuniones con Bipasa, que nos rechaza, no quiere. Hemos intentado reunirnos con el consejero, con el señor Zapico, tampoco se quiere reunir con nosotros. Ya. Os doy las gracias porque nos hacéis visibles ahora y desde aquí le tiro el guante y le insto a que venga. Que venga no a grabarse un vídeo que lo vimos grabándose aquí hace 6 meses, que venga ahora y vea el estado en el que tiene sus viviendas.
0: Ya.
1: Porque por más mails que mandamos, más denuncias que presentamos, más formas que tenemos de intentar que nos haga caso, no nos hace caso. Aquí en este bloque ya tenemos un lema y lo tenemos ya todos grabados a fuego.

0: es di pasa, pasa.
1: Vale.
0: Di pasa es igual a veces que denuncies, que llames, que mandes mails, porque no hace nada.
1: Bueno, no sé en qué zona más o menos de Salinas os encontráis vosotros.
0: Pues mira, siempre nos dicen que estamos en la zona de la Will. Y los vecinos de la Will, viendo que esta zona se está convirtiendo en un gueto, gracias a los invitados que nos están mandando desde conserjería, tenemos que decir que no estamos en el Agüil. El Agüil está como a 500 metros nuestros, y esto es Doctor Carreño 2, 4, 6, 8 y 10. Somos la puerta de Salinas.
1: Vale.
0: Tú cuando vienes a Salinas, lo primero que ves cuando sales, da igual que vengas de la autovía, que vengas del aeropuerto, lo primero que ves es este edificio. Vale. Este edificio que muchas veces parece las 3.000 viviendas.
1: Ya. Bueno, pues a las 12:20 queda como vecina de este inmueble tu denuncia lanzada a través de la Radio Pública de Asturias y esperamos que nos avises cuando todo mejore.
0: Pues muchas gracias y ojalá os podamos avisar pronto. Muchísimas gracias a vosotros.
1: A ti, un saludo.
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24 minutos que pasan de las 12, ya sabéis que nos encanta esto de cuidaros, pero también cuidarnos, ¿no? Porque, por ejemplo, nosotros, José Luis, pasamos ciertas horas sentados. Es importante.

0: muchísimas horas sentado.
1: Muchísimas horas, iba a decir ciertas. Bueno, he dicho ciertas por eso, por no decir todas las que pasamos, pero muchas. Venimos a trabajar
0: como
1: sentados.
0: Mucha gente, ¿eh?
1: Muchos, ahí está. ¿Eh? Funcionarios, personas que están, pues no sé, delante de un ordenador.
0: Que conducen
1: un transporte, un montón de ellos. Entonces, hemos tenido la oportunidad de invitar a estudio en este espacio de la consulta con a María Jiménez, que es fisioterapia péutica.
2: Fisioterapeuta.
1: Bueno, nada, son cosas que pasan en directo. Y vamos a tratar un tema que, bueno, dices tú, bueno, esto solo afecta a la mujer a ciertas edades, después del embarazo, pero no, hay mucho más, ¿no? Que es el suelo pélvico. ¿Qué es el suelo pélvico?
2: Bueno, pues el suelo pélvico, digamos, que es el conjunto de tejidos que tapizan la parte inferior de la pelvis. Yo siempre digo, entre el pubis y el sacro, pues todo lo que hay en medio es el suelo pélvico, digamos, ¿no? Y es lo que nos sostiene. Entonces a mí me parece como un pilar, ¿no?, de la vida, y que le prestamos muy poca atención. Y una de las cosas que hace el suelo pélvico es asegurar, pues, que hagamos pis, que hagamos caca, y también forma parte de nuestra sexualidad. Yo por eso siempre digo, no es solo cosa de mujeres, sino de todas las personas, porque todos meamos, cagamos y tenemos sexualidad.
1: Bueno, como ven, es de aquí de Pimiango, la moza. Es canariona, afincada ya en Asturias, ¿verdad? Así que, y bueno, que me imagino que te hemos abierto las puertas de par en par, porque somos así. Y encima Canarias, el mojo y demás, es algo que nos gusta mucho a los asturianos, ¿verdad?
2: Sí, sí, sí. Además, mi familia materna es de Mieres, o sea que también,
1: bueno,
2: tengo raíces. Sí, todo vuelve a las raíces.
1: No se te ha pegado el acento.
2: Bueno, dicen que hablo así como asturcanario. En plan,
1: ¿ah,
2: porque
1: sí?
2: Mezclo mis movidas canarias con un mujer, fía, bueno, según me dé.
0: Hermana, yo sí te creo, porque yo soy de Venezuela y me pasa
2: también,
0: que hablo,
2: ¿no?,
0: con acento venezolano con budismos asturianos, o sea que...
1: Vale, ahora vamos a entrar, seguimos en materia, que es importante, pero quería decir ese punto tuyo. Lo has dicho, ¿no? ¿No? Eres fisioterapeuta especializada en esas disfunciones del suelo pélvico, tanto femenino como masculino. Ojo, que no es un tema solo de mujer.
2: Exacto.
1: Porque supongo que también habrá dudas. Van a consulta, porque tú ahora mismo estás en la clínica Jorge Hevia. ¿Dónde está?
2: Por la zona del Campillín, donde las escuelas blancas, sí.
1: Vale, perfecto. ¿Acuden hombres?
2: Pocos. O sea, ratio mujer-hombre es muchísimo más bajo el hombre, ¿no? Pero sí, cada vez acuden más.
1: Vale.
2: Y cada vez se preocupan más también.
1: Vale.
2: Se habla más.
0: Pero pregunta, ¿cuando acuden las mujeres, acuden por prevención y el hombre acude porque ya
1: tiene un problema?
0: Tengo una situación que me obliga a, o es indiferente?
2: Yo creo que en general todo el mundo acude cuando hay un problema.
0: Claro.
2: Ojalá acudiéramos siempre desde la prevención, ¿no? De lo que hablamos, pues todos meamos, cagamos.
0: Sí.
2: Pues oye, pues simplemente me voy a revisar para prevenir problemas en un futuro. Pero realmente al final siempre solemos acudir, tanto hombres como mujeres, pues cuando hay un problema. Y los hombres, lo único, a veces sí que me vienen desde la prevención, porque yo mi grueso de hombres es por cáncer de próstata.
1: Próstata, sí. Claro.
2: Y entonces, pues como ellos ya empiezan a hablar entre sí, entonces a lo mejor me viene alguno
1: paso a
2: de...
1: Paso. Igual que
2: me
1: la menopausia, hay que ir a hablar.
2: Que me
1: también.
2: Han dicho que tengo cáncer de próstata, y un amigo mío que también lo pasó me recomendó que antes de someterme a cirugía, tratamientos, me hiciera una revisión y que tú me pautaras. Y la verdad es que cuando te vienen tan prontito es una gozada, porque el tratamiento va mucho mejor e incluso muchas veces no llega ni a generar disfunción.
1: Exige, o sea, existe esa cadena de tanto, pues yo que sé, de el médico especialista en próstata que le recomiende hacer ejercicios al paciente.
2: Depende de con qué profesional des, de la relación que tenga. Yo cada vez que me viene derivado de un médico, pues yo digo, dime el nombre, por favor, porque quiero trabajar. Siempre es más si hacemos mejor nuestro trabajo todos y si trabajamos en equipo. Pero veo más boca a boca de pacientes, entre
1: bueno.
2: Amigos que hablan, pues yo también tuve cáncer de próstata y esto. Y lo mismo las mujeres. Eso es.
1: Vale. Tanto para unos como para otros, me imagino que el fortalecer, ¿no?, ese, ¿cómo se dice?, miembro, ¿qué es?
0: Músculo.
1: O sea, ¿qué es?
0: No músculo.
2: Es musculatura.
1: Musculatura, ¿eh? Vale.
2: Musculatura.
1: Fortalezar.
2: Y colágeno, mucho colágeno en el caso de las mujeres.
1: Perfecto, vale. Ya has dado algo que se pierde con la edad.
2: Claro.
1: Totalmente.
2: Por eso
1: entonces
2: nos interesa mucho el menopausia.
1: Fortalecer. Vamos a ir a consultar ahora mismo contigo, ¿no? Llega una mujer de cierta edad y ¿qué es lo primero que tienes que o que le haces tú para
2: yo
1: saber?
2: Yo lo primero

0: hago una entrevista para conocernos. De hecho, que sería como la valoración, mi primer, el grueso. Porque igual estoy 30, 40 minutos, depende de lo que nos enredemos hablando, para conocerte. Pues si duermes bien, qué nivel de estrés, si comes, cómo te alimentas, si te hidratas. Que luego, evidentemente, pues patologías, medicación, alergias. O sea, es que de ahí, al final llego al terminar la entrevista y os digo, oye, hay algo que no te he preguntado, que quisieras comentar, y normalmente me decís no.
1: Ya.
0: Pero es que yo así tengo una historia completa, porque no es lo mismo una incontinencia urinaria en un tipo de persona, con un estilo de vida, pues con un tipo de trabajo, lo que hablabais, ¿no? Si estoy más tiempo sentado, si estoy más tiempo de pie, todas esas cosas nos influyen.
2: Afecta.
0: Claro, claro, claro, claro, no somos la misma persona. Y por eso también, ¿no? Lo típico de fortalecer solo pélvico, parece que solo hay que fortalecer.
1: Fíjate que tenemos unos mitos que luego va a hablar de ellos José Luis,
0: sí,
1: y demás, pero yo quería preguntarte, ahora que estás hablando de el sueño, la alimentación, siempre se ha dicho, creo, lo de no cortar las ganas de orinar. Siempre se ha dicho lo de no empujar para defecar.
0: Bien.
1: ¿Qué?
0: Efectivamente, no deberíamos empujar para hacer caca, y de hecho deberíamos hacer caca todos los días.
1: Fíjate.
0: Todos los días. El estreñimiento está muy normalizado, como a mí me dicen, no, yo soy estreñida toda la vida. Vale, pues eso es que tienes un problema de toda la vida.
1: Claro.
0: No quiere decir que esté bien, y eso va a dar un problema en un futuro.
2: Y lo de, hablando de hacer caca, a ver, yo no he llegado a la parte de los mitos, pero he escuchado que es mucho más sano tener como un banquito para posicionarse.
0: Sí, totalmente.
2: Es cierto, pero es súper incómodo, ¿eh?
0: No,
1: porque
0: realmente.
1: Es que tú no te tienes que sentar, tienes que apoyarte, ¿no? Entiendo.
0: Exacto.
1: en el WC. O sea,
0: exacto,
1: en el váter.
0: Tú te sientas en el váter, pones un banquito de forma que las rodillas queden más altas que tus caderas,
2: ¿sí?,
0: y apoyas los pies. Es como se hizo toda la vida, de cuclillas. Pues por algo era, porque se relaja más la musculatura y las heces, digamos que le hacemos un tobogán para que salga.
1: Es como los partos, no son los partos.
2: Yo no voy a hablar de mí, pero cariño, yo tengo un parque acuático. Yo es una maravilla, es una cosa, es un tobogán, eso es
0: genial.
2: Alegría.
0: Perfecto, maravilloso.
1: Ay, Dios mío.
0: Maravilloso.
1: El señor Kegel, ¿no? Que es el que yo creo que todo el mundo tiene en la mente, que son esos ejercicios que incluso yo ahora mismo, incluso tú seguramente, estés haciendo mientras estás sentada aquí en el estudio. Ahí vamos.
0: Son ejercicios de suelo pélvico que los inventó el señor Kegel, como siempre, un hombre que nos explica cómo tenemos que fortalecer nuestro suelo pélvico, ¿no?, a las mujeres.
1: Porque él tenía la oportunidad de estudiar, las mujeres estaban en otro lugar.
0: Exacto. Y entonces pues consiste un poco pues cortar el chorro del pis o imaginar que quieres cerrar la vagina. En el pene, en el caso del hombre, sería levantar el pene, acortar el pene, o imaginarte que retienes un gas. Lo que pasa es que yo siempre digo que eso se queda muy corto, porque como cualquier otra parte del cuerpo, el suelo pélvico no trabaja de manera aislada, somos un conjunto. Es lo mismo que hablaba yo, ¿no?, de individualizar pues según mi vida, según mis sueños, según mi alimentación, pues esto es lo mismo. Los Kegel están bien, yo siempre los recomiendo como a nivel de conectar, de sentir, de saber cómo se hace una contracción, pero eso se va a quedar corto.
1: Antes hablabas de esa mujer o ese hombre que te iba diciendo, pues yo llevo estreñida toda la vida o no voy al baño todos los días, ¿no? Hay una alimentación, hay un problema. ¿Cuándo tenemos que sospechar que nos pasa algo?
0: Bueno, es que si no vas todos los días al baño, ya tienes que sospechar que ya hay algún problema. Ya puede ser a nivel nutricional, puede ser a nivel de suelo pélvico, porque a nivel de suelo pélvico puede pasar. Yo siempre digo que el músculo sano es aquel que se estira y se contrae por igual. Sí, entonces puedo, eso sería normotono, pero luego puede pasar que tengo el suelo pélvico plof, o el suelo pélvico asustado, con mucha tensión. Los de mucha tensión, asustados, tensos como una cometa, son los que suelen dar problemas de estreñimiento. Entonces, si yo no voy al baño todos los días, es una buena opción revisar. Y si descartamos problemas de suelo pélvico, ya tu fisio pues te deriva a nutricionista, y ejercicio también suele venir bien. Es muy complejo. Y luego, evidentemente, pues si vas al baño, por ejemplo, a hacer pis cada 2 o 3 horas, también puedes sospechar, en menos de 2 o 3 horas, sospechar que tienes un problema de suelo pélvico.
1: Ahí te iba a preguntar yo, porque es que me están escribiendo mis amigas, bueno, menudo tema, evidentemente. Me preguntan si tiene algo que ver los kilos y cuántas veces es normal ir al baño a orinar.
0: A orinar.
1: Depende de lo que bebas, lógicamente.
0: Eso,
1: pero una vagina, ¿cómo se llama? ¿Activa?
0: O vejiga hiperactiva.
1: Vejiga.
0: Sería
1: uh-huh.
0: Eso. Lo normal es ir entre 3-4 horas al orinar, siempre y cuando no hayamos tomado pues alcohol o bebidas diuréticas, evidentemente.

0: Y luego los kilos, yo no soy fan, pero en general de echar la culpa a si ahora peso más, peso menos, esto, a la sintomatología que tenga. De repente subir de peso puede poner en evidencia algo,
1: Pero
0: pero
1: ya estaba.
0: no es la causa,
1: Ya estaba
0: jamás será la
1: el
0: causa.
1: problema, ya estaba.
0: Exacto,
1: Ahí está.
2: Cuando baja la frecuencia, perdón, Mónica, antes de que te vayas a otra pregunta, con la edad, yo siempre he escuchado que con la edad comienzas a ir más al baño. Es decir, yo voy a hablar de mi experiencia, que es, no, es evidente, los oyentes lo saben, que tengo 21 años. Esto, vale, mentira, 46. Y yo duermo muy bien, pero he comenzado a despertarme de vez en cuando en la noche para tener que orinar. También es verdad que ahora he decidido dejar de beber agua antes de dormir para no tener que despertarme y dormir corrido.
1: Creo que no tiene nada que ver. No sé
2: Pero
1: si...
2: me interesa esto porque siempre he escuchado, a partir de cierta edad, pues comienzas a...
0: No necesariamente. No necesariamente. De hecho, yo diría que si acaso a partir de cierta edad es porque llevamos tan malos hábitos que con la edad pues empieza a dar problemas.
1: Claro, y el estrés.
0: Eso es.
1: El
0: Y en el
1: estrés
0: caso
1: es...
0: de los hombres, si te levantas por la noche a orinar y demás, observa el flujo de orina y si no, hacer una revisión de próstata simplemente, nada.

0: madurez, es una etapa más lineal. Lo que es una locura es el climaterio, que es entre que llego a menopausia y no, y yo lo digo que es como una segunda adolescencia.
1: Digo yo, de hecho, ya en Japón, como si yo...
2: Claro.
1: Como,
2: no, pero tú,
1: por las amigas que tengo alrededor
2: tú me has visto, o sea, qué locura, que de repente cojo el abanico y da, bueno, no, lo que pasa es que yo llevo mucho tiempo ya, se adelanta, porque bueno, ya sabes, la menopausia hace lo que quiere con tu vida, no te avisa, no, es traidora a veces.
0: Claro.
2: Y cuesta adaptarse.
0: Claro, porque los cambios son complicados.
2: Pero, por ejemplo,
0: veces.
2: Incidiendo en el suelo pélvico, ¿no? También hay una cosa que se asocia a la falta o las ganas de o la necesidad de tener sexo en tus relaciones con tu pareja una vez que ya alcanzas esa menopausia, ¿no?
0: Claro.
2: ¿Qué pasa en nuestro suelo pélvico, perdón, si no lo ejercitamos?
0: Claro. A ver, lo que explicaba, llegamos a una etapa lineal. Entonces ya perdemos picos en el mes de, digamos, excitación, de deseo, de ovulación, de líbido. Eso afecta al deseo, obviamente. Luego, ¿qué pasa en la menopausia? Caen los estrógenos y como caen los estrógenos, cae todo. Empieza a caer la piel, todo empieza a caer. Y en
2: es
0: el suelo pélvico
2: mía.
0: Pasa que la vagina pierde elasticidad también.
2: Ay, ay, ay.
0: Y tenemos sequedad vaginal. Y esto no podemos luchar contra ello. Pero, por ejemplo, si estás conectada con tu vulva, con tu suelo pélvico, por ejemplo, es todo natural. Yo siempre digo, igual que te hidratas los labios de la boca, también los labios de la vulva.
2: Claro.
0: Y si cogemos ese hábito ya de jóvenes, pues vamos a transitar, ¿no?, toda esta etapa mejor. ¿Qué hace un ejercicio de suelo pélvico? Mandar sangre al tejido. Llega oxígeno, entonces esa vagina va a lubricar mejor. Va a tener menos sequedad vaginal. Al mismo tiempo, lo que digo, revisión con fisioterapia, porque desde fisioterapia también tenemos tratamientos para mejorar toda esa sequedad, para ayudaros a transitar esta etapa, y mucho es reconciliarse con una misma, y a nivel de deseo entender, no tengo el mismo sexo con 20 años que con 30, que con 40, y tampoco lo voy a tener con 50 ni con 60, pero también lo digo, con 70 y 80 años la gente tiene sexo, que a mí mis amigas a veces me dicen, no, oye, mis abuelos es imposible, y yo te digo que sí, porque a mí vienen en consulta.
1: Te digo yo a ti que sí.
0: Exacto.
2: Es que
0: y
2: es cierto.
0: A lo mejor es un sexo diferente, porque también tenemos un problema que pensamos que el sexo es coito, es
2: sí,
0: penetración.
2: Sí.
0: Y es muchísimo más allá. Hay que salir un poquito de eso y del falocentrismo. Yo siempre digo que hay que salir del coitocentrismo, del falocentrismo y del objetivo también de llegar siempre al orgasmo. Porque cuando yo tengo un objetivo no voy a llegar. El orgasmo es la recompensa de dejarte fluir y dejarte llevar, pero te damos todo el día dándole rucurruco a la cabeza,
2: sí,
0: básicamente.
2: Sí.
0: Y de hecho, otra cosa que yo recomendaría a mujeres en menopausia es que se pongan un vibrador en su vida. Básicamente, porque la vibración, ¿qué hace? Que llegue más sangre al tejido.
2: Te estimula.
0: Exacto. Entonces, llega más sangre al tejido, ayuda que esa musculatura siga viva, siga con energía. Y luego, aparte, evidentemente, todo el objetivo erótico sexual que le puedas buscar, genial. Porque los orgasmos, yo siempre digo, nunca recomiendo ningún ejercicio para suelo pélvico, porque depende de si necesitas relajar o necesitas contraer, necesitas unas cosas u otras.
1: Claro.
0: Pero el orgasmo es el mejor ejercicio por excelencia, porque te vale. Si tienes el suelo pélvico flojo, te ayuda a ponerle chicha. Si tienes el suelo pélvico tenso como una cometa, te ayuda. ¿Cómo te quedas después de un orgasmo? Relajadísimo, ¿no?
2: Claro.
0: Relajadísima. Pues también te viene bien. O sea, que tengo estrés, ansiedad, me viene bien el orgasmo, que es maravilloso. Entonces, yo siempre digo, si te tengo que recetar algo, orgasmo, en la etapa que estés de tu
2: vida.
0: Nos
2: queda muy poquito tiempo ya, pero yo quiero dos cosas. Hablar de esos mitos y, sobre todo, que al final nos des dos, tres tips prácticos de, por ejemplo, gente que pasa mucho tiempo sentado, tanto mujer como hombre, ¿qué podemos hacer mientras estamos sentadas y sentados?
1: Pues sí, porque ya sabéis que en torno al suelo pélvico hay muchos mitos y hemos tratado de reunir algunos de ellos. Por ejemplo, nos pregunta una oyente desde Sotrondio por lo que yo he denominado el chorritus interruptus, que es ese stop, parar, hacer pipí. ¿Esto funciona, no funciona, lo debe hacer mi amiga de Sotrondio?
0: No. Si hacemos contracciones de suelo pélvico fuera del momento de orinar, porque tenemos una fisiología que cuando yo tengo que hacer pis, mi suelo pélvico se tiene que relajar.
2: Claro.
0: Yo siempre digo, si te pones a abrir y cerrar la llave, cortocircuita. Entonces a la larga va a dar problemas. Esto es un mito.
2: O sea, orinas
0: relajada. Ahí nos hacen experimentos. Tú, eso, para encontrar el suelo pélvico, te coges un espejo, te miras y puedes ver lo que pasa fuera del momento de orinar.
1: Muy bien. Siguiente pregunta, en este caso, como somos nos escuchan desde todas partes, pues mira, desde el Cotillo, Fuerteventura.
2: Venga.
1: Nos preguntan.
0: Oh, me encanta.
1: Nos preguntan. Todo esto me lo estoy inventando el sitio.

0: Pero esta persona que nos escribe se fue de viaje, se fue por Asia y ya que estaba llegó a China y dijo, ay, pues mira, hay bolas chinas aquí, ¿me servirán y son buenas para el suelo pélvico?
1: Depende. La respuesta depende. Yo considero que las bolas chinas deberían estar pautadas por fisioterapeutas del suelo pélvico después de haber hecho una valoración. Porque lo mismo, si tengo el suelo pélvico muy flojo, me meto un peso dentro, pues lo voy a debilitar más. Y si tengo el suelo pélvico demasiado tenso y meto una estimulación, pues también lo voy a fastidiar más. Entonces, es un complemento a tratamiento, pero debería ir siempre pautada por fisio del suelo pélvico.
0: Acude un experto.
1: Exacto, acude un experto y si eso que te las pauten. Y en caso de tenerlas y querer probar a ver si sirve o no,
0: disfrútala.
1: Te las pones. No, es que también. Ahora aquí voy a meter, abrir un melón pequeño, que las bolas chinas se sacaron para, en su momento, a nivel sexual, sí, ¿vale? Sí. Para las mujeres. Las mujeres las probaron y ¿qué pasó? Pues se dieron cuenta de que ni fu ni fa, ni siento ni padezco, ¿vale? Porque de hecho la vagina no tiene receptores más allá de estiramiento. Pero no tiene de temperatura ni de dolor, porque si no, no podríamos parir. ¿Vale? Por ejemplo. Por eso, a nivel solamente vaginal, no sentimos gran cosa. Entonces, ¿qué pasó? Pues que dejaron de venderse. Y entonces, ¿qué tuvieron que buscarle? Pues otro uso. Y entonces, ¿ahora que son buenas para el suelo pélvico? Pues no, depende, depende. Pueden ser una ayuda, pero tampoco por sí solas. Y de tenerlas, si quieres probar a introducirlas, no tienes que notar absolutamente nada.
2: Ningún dolor.
1: Ni un peso, ni nada. Y es como que no tienes nada dentro. Si lo sientes que tienes algo dentro, ya te digo seguro que no son para ti.
0: Nos escribe del Águila desde Taramundi, por ejemplo, y nos dice, mira, es que ya con el nombre que yo tengo del Águila intuirás que tengo una edad. Y claro, con la edad que tengo, ¿soy demasiado mayor para tratar mi suelo pélvico?
1: No, nunca sé demasiado mayor. De hecho, mi paciente más longeva es de 98 años.
2: Me alegro, ay, qué maravilla.
1: Y de pañales, ya no lleva nada de pañales en tres sesiones. Tampoco sé muy bien cómo lo hice, pero ella estuvo muy determinada, o sea, y hizo caso.
2: Perdóname, acudió porque usaba pañal por incontinencia.
1: Sí, sí, sí. Y en tres sesiones, pues lo quitamos. O sea, que nunca se hace demasiado tarde. Y yo siempre digo, si no se mejora al 100%, sí que mejoramos infinitamente. Y tampoco necesita tanto tiempo como pensamos.
2: Mira. Fíjate qué maravilla. Un beso desde aquí a tu labor, por supuesto. Ya, ya, ya. Continúe, José Luis.
0: Hoy en nuestra tertulia hablamos sobre hacer actividades solo y una de nuestras oyentes dijo, pues mira, agarro, y ya lo dijo Mónica, me voy a lanzar a hacer el Camino de Santiago yo sola. Pero claro, eso significa hacer actividades como correr, hacer abdominales, coger peso muerto. Eso debe ser malísimo para el suelo pélvico.
1: Tampoco. Otro mito. Esto ya se sabe a día de hoy que no es así. Simplemente hay que aprender a hacerlos bien, gestionar bien las presiones y preparar el cuerpo para ello. Pero no es malo. De hecho, hay ahora estudios recientes que demuestran que hasta corriendo se activa el suelo pélvico.
2: Vale.
0: Y por último, nos escriben, bueno, no nos escriben, yo voy a dejar de inventármelo ya. Directamente.
2: Pero está muy bien.
0: Directamente. Cuando llega la menopausia, ¿se acaba la sexualidad? Esto, ya te digo yo a ti que no, pero no. Contéstalo tú.
2: No.
1: Efectivamente, no. De hecho, yo creo que hay que tomarlo como una oportunidad nueva para descubrir otras prácticas, para descubrir mi cuerpo, porque es un momento, ¿no?, cuando llega la menopausia, de empezar a poner límites, cosas que tienes una sabiduría añadida y de priorizarnos. Es lo que suelo ver mucho en consulta, de que muchas mujeres dicen, espérate, que ahora voy yo por delante, que nunca estuve por delante. ¿No? Y a nivel sexual, pues creo que es una oportunidad para regalarnos momentos y prácticas y experiencias nuevas que nunca le habíamos dado oportunidad.
2: Claro que sí. Bueno, la charla está siendo súper interesante. Es más, va a quedarnos corta, si no al tiempo. Porque mira, ya que hablas de esa menopausia, para llegar a la menopausia, ha habido la decisión de muchas mujeres de ser madre. ¿Qué pasa después de ese parto? ¿Cómo se encuentra? Primero, hay un tiempo, lógicamente, pero después, ¿qué pasa? Pues a lo mejor empujaste, tienes, parece, o sientes que te orinas más. ¿Qué hay que hacer con ese trabajo después de la maternidad?
1: Vale, yo considero que ser madre muchas veces nos lleva a otro plano, ¿no? Trascendemos muchas veces. Depende de cómo hayamos transitado el embarazo, transitado el parto, cómo ha ido todo, pues también voy a transitar el posparto de otra manera, la maternidad, cómo es ese bebé, cómo va todo, ¿no? Claro. Todo nos va a influir. Pero sí que es recomendable pues hacer una valoración de suelo pélvico. Yo también siempre digo, los primeros 40 días, no os preocupéis si me meo, si esto, si lo otro, porque a ver, tu cuerpo ha pasado, claro, por un
2: aparte,
1: parto.
2: Aparte que tiene que
1: darle tiempo, el tiempo fisiológico.

0: Yo por eso siempre digo, yo os valoro a partir de las 6 semanas, 8 por ahí, cuando quiera.
1: ¿La cesárea también?
0: La cesárea a partir de las 8.
1: Vale.
0: El vaginal a partir de las 6. Y digo a partir porque si tú estás en la vorágine de la maternidad, que lo puedes estar transitando de una manera o de otra, y no tienes tiempo, y venir a consulta a tratarte te va a generar un estrés, yo te digo, espérate. Estabiliza tu vida, adáptate y luego ya nos ponemos a trabajar, pero tiene que ser para ganar, no para restar.
1: Uh-huh. Oncología, ¿no? En este caso, algún tipo de, lógicamente, problema grave en la zona.
0: Oncología, los tratamientos de radio y quimio suelen generar menopausia inducida en mujeres.
1: Correcto.
0: Entonces, pues ahí ya ni climaterio ni nada. Llegas de repente, ya es duro de por sí llegar a la menopausia muchas veces, por los cambios que conlleva y la reconciliación y el duelo que puede suponer perder el ciclo. Pues si ya te lo quitan de un día para otro, suele ser más shock, y entonces yo también siempre recomiendo, si estamos pasando un proceso oncológico, que hagamos revisión con fisio de suelo pélvico para las secuelas.
1: Claro.
0: Porque sí que es verdad que estos tratamientos nos salvan la vida, que es maravilloso, pero luego qué vida me queda, ¿no? Que pues muchas secuelas se podrían prever antes y que no se dieran con tratamiento preventivo.
1: Ahora sí, 5 minutos. Danos tres tips. Por ejemplo, vamos a coger esta afición nuestra de trabajar sentados, porque es que no nos queda más remedio de momento. La radio no se hace de pie. Ojo que antiguamente sí, pero ¿qué hacemos? Por ejemplo, profesiones de personas que están sentadas. ¿Qué hacemos mientras estamos hablando o tecleando en un ordenador?
0: A ver, yo tengo la opinión que el suelo pélvico se merece que le prestemos atención. Entonces no deberíamos trabajarlo mientras hacemos otras cosas, ¿vale? Porque igual que digo, esto de hacer ejercicios en la charcutería, y digo, ¿tú rehabilitas un hombro en la charcutería? No, ¿verdad? Pues
1: claro.
0: Tu perine se merece que le dediques tiempo y atención. Pero sí que si trabajas muchas horas sentadas, ¿no? Que es lo típico. Puedo estar en casa, voy cada hora al baño, pero en el trabajo paso 8 horas sentada y no voy. Pues te pones una alarma cada 4 horas para ir al baño. Te pones alarmita para, por ejemplo, cada vez que vayas al baño, vuelves y bebes agua, porque hay que hidratarse. Ya. Ir al baño, eso, como mucho cada 4 horas. Ponerte otra alarma a lo mejor para cada hora. Te levantas y te levantas y te sientas 10 veces de la silla. Eso hace que todo se mueva, que ya no solo para el suelo pélvico, para el cuerpo en general. Eso serían mis 3 consejos. Y también que respiremos. Por ejemplo, eso, te levantas y coges aire, soplas, ventilar, porque andamos tensas como cometas y tensos como cometas. Veo unos diafragmas que no se mueven, que es el músculo de la respiración. Y luego nos preguntamos cosas. De hecho, hay una relación curiosa, que decimos vagina abierta, boca abierta. Y boca cerrada, vagina cerrada. Las mujeres bruxistas casi siempre suelen tener problemas de exceso de tensión en suelo pélvico.
2: ¡Calla, mira!
0: Porque hay una relación a nivel embriológico. Bueno, entonces al final todo va relacionado y hay mucho problema de suelos pélvicos asustados porque vivimos tensas, que no soltamos. Y yo siempre digo, hay que bostezar y estirarse más. ¿Qué hace un perro cuando despierta de la siesta?
1: Sí, sí, se estira.
2: Literal.
1: Sí,
0: pues
1: abre
0: que
1: la boca.
0: Lo que pasa es que eso, vamos desconectando de nuestra naturaleza. Entonces yo, para personas que tienen curros sentados muchas horas, recomendaría una vez, más o menos cada hora, te levantas, te mueves un poco, te estiras, bostezas, respira lo que te pete, pero muévete un poco. Otra alarma cada 4 horas para ir a hacer pis y beber agua.
1: ¡Qué maravilla! Nos acabas de
0: tan sencillo como
2: sí,
0: eso.
2: Eso es que hacer en las posas del informativo.
1: Sí, sí, totalmente. En cuanto lleguen ahora, que les quedan, dos minutos para participar, voy a hacer todo esto que me has dicho. María Jiménez, tienes que volver. Estás súper invitadísima. Ha sido tan didáctica y tan maravillosa hablando que me ha encantado. Así que,
0: muchísimas
1: fichada,
0: gracias.
1: Que lo sepas, para la radio es mía.
0: Muchísimas gracias.
1: Ponemos un poquito de música. Os acompañaremos hasta las 2 de la tarde, sí, bien dicho. Y ahora os dejamos con los servicios informativos.

0: Es la una.
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0: Buenas tardes. Tres de los 14 españoles a bordo del crucero fondeado en Cabo Verde por un posible brote de antivirus son asturianos. Los tres, han confirmado a RTPA, se encuentran en buen estado de salud. Lo que sí reconocen es estar cansados de llevar aislados desde principios de abril y quieren llegar cuanto antes a puerto para poder hacer los controles sanitarios pertinentes y volver a casa. Esta mañana la vicepresidenta del Gobierno asturiano, Jimena Llamedo, reconocía que no tienen el detalle concreto de la situación.
2: No tenemos el detalle concreto de la situación, lo estamos viendo también, como usted lo está trasladando por la prensa, y nos ponemos a disposición y estamos en contacto con el Gobierno de España, con los dos ministerios, y trataremos a lo largo del día también de tener más detalle con las familias o con los afectados, pero todo el apoyo y todo lo que necesiten del Gobierno de Asturias saben que estamos a disposición.
0: Los mineros de Mina Miura, en Tormaleo, realizarán una marcha hasta la Junta General entre este próximo viernes 8 de mayo y el miércoles día 13. Se trata de un paso más para exigir al nuevo propietario de la explotación el pago de las nóminas que se les adeudan desde hace un año. Los cuatro mineros que permanecen en el interior de esta mina de Ibias pondrán fin mañana jueves a 15 días de encierro. José María Pérez es portavoz de los mineros.
3: Nos encontramos fuertes de ánimo y bueno, aunque la salud empieza a resentirse, no perdemos la esperanza en poder encontrar una solución a esto. A día de hoy no hemos recibido más contactos de la empresa Big TNZ ni de Fernando Martínez Blanco, que parece que no están interesados en poner fin a esta situación de impagos y volver a arrancar la empresa. Lo que le pedimos básicamente a...

0: El Prado, Miguel Falomir.
1: Mediante un proceso artesanal de gran imaginación, ha creado historias universales llenas de sensibilidad y de valores humanistas, la empatía, la tolerancia y la amistad, así como el respeto por las personas y la naturaleza.
0: Esto es todo por el momento. La información regresa a las 2 con la segunda edición de Asturias Hoy. Se quedan hasta entonces con la Radio Es Mía.
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0: Pero menuda recta final, José Luis.
1: Claro que sí.
0: Aunque esta ha sido maravillosa.
1: Ha sido muy buena. Ha sido muy buena como lo
0: como
1: que
0: todo
1: nos falta
0: el programa.
1: Del programa. Exactamente.
0: Ah, vale. Lo digo yo todo, ¿eh?
1: Sí, sí, no, yo veo que yo te suelto una palabrita y tú ahí me la completas.
0: Ay,
1: así
0: ay,
1: que
0: ay.
1: Perfecto.
0: Venga, fantástico. Bueno, menudo
1: ¿qué
0: equipo.
1: ¿Qué te parece, Mónica, si mejor que decirlo nosotros, lo dicen nuestros oyentes?
0: Venga.
1: Con respecto a ese tema del día que estamos hablando, de ese miedo que se tiene muchas veces a la soledad buscada, es decir, a ir al cine solo, ir a un restaurante solo, hacer lo que los modernos llaman un solo trip, o sea, irse de viaje solo. Sobre todo esto, consultamos en el 608-9207-92 y a través de nuestras redes sociales. ¿Qué opináis vosotros, nuestros oyentes? María Sun Muñiz nos dice que últimamente le cuesta bastante menos hacer planes consigo misma. Nos dice, casi lo prefiero porque me cansé de ceder en muchas cosas para estar acompañada. Muy bien, María Sun.
0: Muy bien.
1: Se cansó que le dieran mil excusas para no ir a conciertos o no ir a bares, actividades que le gustarán a ella, y al final, pues mira, va a ella, lo disfruta y tan contenta.
0: Pues
1: llamadme loca, pero por ir una sola vez conmigo a un concierto heavy, la verdad es que nadie se iba a morir. ¡Vecinos! María Lorenzo también nos saluda. Hola, pues yo normalmente voy con la pareja y el perro a todos los sitios. Si estoy en casa sola, no es una soledad tan acusada. El perro siempre está ahí. Y es curioso porque cuando no viene, estamos los dos como descolgados, como que falta, no sé, una rueda en el triciclo. Ir a cualquier sitio solo, sobre todo si has vivido en pareja, es muy raro. Aunque supongo que en algún momento todos pasaremos por ello. Por eso, sí, ser single es fácil ahora, pues hay más posibilidades de vida y ocio. Pero es muy caro. ¡Ay, qué gran razón tienes, María! Es muy caro. ¿Dónde me quedé? Las compras siempre salen más caras a la unidad que en más cantidad. Las habitaciones de hotel y los viajes también son más caros. Así que, bueno, aunque no necesite al mundo, que sepas que necesitarás más cartera para todo. Ah, y una radio pequeñina que te acompañe tampoco viene mal.
0: Qué
1: venga,
0: bueno.
1: ¡Feliz miércoles!
0: Pues ya sabemos, según dice el reportaje, que os invito a leerlo en el periódico El País. Por favor, entrenemos, ¿no?, a nuestro cerebro a estar solo, y a veces solo no está mal, ¿vale? Somos nuestra mejor compañía para luego poder compartir con los demás. 1:12, seguimos con más cosas.
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0: Y cuarto son y nos vamos con ese tono cultural, con don Tono Permo. ¿Y qué tal? Buen día de al frente de la, no sé, como digo yo siempre, ¿no? De ese centro neurálgico de la cultura en Gijón, que es el Toma 3. Bienvenido, Tono. ¿Hola? Se ha ido.
1: Tono, si estás entre nosotros, manifiéstate.
0: Hola, Tono, buenos días. Cucú, parece que no. Bueno,
1: parece vamos, que lo tenemos, pero hay un problemita por ahí, pero sí, mientras vamos, tanto...
0: Vamos a seguir escuchando esa música que además nos la ha dado él, nos va a explicar quiénes son, por qué y demás, porque todo tiene sentido en esta sección de Tono, todo va hilado. Así que así dejamos que Ainhoa esté tranquilo y vuelva a intentar conectar con Tono Permuy y vamos con su sección.

0: veces las relaciones pueden llegar a un punto más superfluo, ¿no? O también a una especie de presión y dependencia y de ansiedad de necesitar estar pendiente de responder los mensajes, de responder las llamadas y un poco también obligar a hacértelas, ¿no? Y lo que también yo quería expresar más que nada con las videollamadas era justamente esta sensación de distancia y de dejar en claro que a pesar de las tecnologías, las dinámicas de Cami con sus seres queridos que se quedaron en Chile iban a cambiar, ¿no? Ella ya no iba a poder habitar ese espacio de la misma forma, a pesar de que se pueda proyectar su imagen. Y por eso el capítulo más al final de la novela, en que ella está en una videollamada con sus amigas y las ve a todas abrazándose y viviendo una fiesta, pero ella se queda del otro lado en un silencio absoluto, ¿no?
1: Hay que decir que la novela son un grupo de cuatro amigos, la Cami, la Sofi, la Cata y la Majo, que son las cabras. ¿Sabes que en español estar como una cabra es estar un poco chiflada? No sé si las cabras es la misma, ¿no? Estás como una cabra, se dice mucho, ¿no?
0: Me lo dijeron.
1: Y aquí es ese grupo de amigas que han crecido juntos desde que tiene memoria, ¿no? Amigas desde la infancia, y es el tema también de hacerse mayor, que los caminos se van bifurcando. A veces hacerse mayor y esos caminos que se separan son definitivos, depende la fortaleza de la amistad. De hecho, aquí es muy curioso porque Camila, que yo entiendo que es tu alter ego, amiga desde Santiago de Chula en busca de ese lugar en el mundo cultural madrileño, hay que decir que yo creo que lo vas consiguiendo, ¿no? Porque eres escritora, editora. Cofundaste también el proyecto de difusión literaria de Alocuente. Y una de las, lo que decíamos en la introducción, de los choques que hay es el choque lingüístico, que yo creo que es fascinante, ¿no? No sé si cuando uno llega a un país y cambiar las palabras para que te entiendan en España, también cambias un poco tu personalidad o cambias también un poco quién eres para, en esa adaptabilidad del lenguaje, también hay una adaptabilidad de la personalidad. ¿Se pierde algo de la Cami cuando llega a Madrid?
0: Sí, yo creo que al final es inevitable, se pierde algo, pero también se construye otra cosa, ¿no? Al final las palabras las usamos para nombrar el mundo y cuando las cambiamos o mutan por otras, también cambia nuestra forma de entendernos con el mundo y de experimentarlo, ¿no? Entonces yo en el fondo creo que en el libro también voy haciendo una especie de recorrido del duelo. Yo creo que la Cami al principio tiene esta especie de resistencia de no cambiar su lenguaje, de mantenerse firme en el chileno, digamos, pero se va dando cuenta de que al momento de querer establecer vínculos, esa barrera lingüística le hace todo más complejo y que nunca va a poder ser, nunca va a poder sentirse parte de este nuevo lugar si no logra establecer relaciones significativas. Entonces, en ese fondo, como que luego hay una parte de aceptación, de empezar a incorporar algunas otras palabras, de empezar también a explicar las propias. Y al final yo creo que también se crea un nuevo lenguaje, ¿no? Al final creo que tanto las relaciones de amistad como las relaciones románticas, en las relaciones afectivas de amor, se genera un nuevo lenguaje que se encuentra un poco en el pliegue, ¿no? Que al final da igual de cómo nombramos las cosas porque también podemos comunicarnos sin decirnos nada.
1: Claro. ¿Tú ha habido alguna palabra española que te hayas negado a adoptar por lealtad a Chile y dices, yo esto no lo quiero decir como se dice aquí? O alguna palabra chilena que hayas tenido que decir, mira, esto aquí no se me entiende, así que la pongo en espera, o
0: Bueno,
1: no
0: yo
1: sé,
0: creo que ahora
1: ¿tienes?
0: tengo un mix. Tengo un mix y he adoptado muchas palabras de aquí, sí. Después también he enseñado muchas palabras de allí acá. Creo que hay una expresión española que me gusta, que en Chile no se usa, es me hace ilusión, como que tiene ahí una significación muy bonita, ¿no? Como me hace ilusión hacer esto, ¿no? Pero luego también el chileno es que tiene mucha riqueza y mucha picardía y hay ciertas palabras que son increíbles. Una muy típica que aquí conocen mucho es el cachai, para decir me entiendes. Entonces, todos cachai. Sí.
1: Claro, ahí dicen que uno no, que no se integra de verdad. Bueno, te puedes integrar cuando consigues el DNI o permiso de trabajo, sino cuando sabe qué marca de yogur comprar, o sin mirar el precio, o cuando dejas de calcular los precios en pesos chilenos, ¿no? De hacer la traducción. No sé en qué
0: Sí,
1: momento la
0: total.

0: o tú mismo, dejó de sentirse una turista en Madrid para convertirse ya en una vecina que se puede quejar del precio del alquiler en Lavapiés, por ejemplo.
1: Justo en el libro pongo una reflexión de que la Cami empieza a darse cuenta de que ya no está de paso a Madrid, sino que ya está viviendo en Madrid, cuando va recorriendo las calles y deja de pensar en tomar fotos como una turista, y en cambio cada lugar que se va encontrando a su paso desbloquea algún recuerdo, ¿no? Desbloquea algún recuerdo de que ella misma experimentó sola o con amigas, y ya la ciudad empieza a hacerse suya.
0: Estamos hablando con Pilar Asuero de Las Cabras, un libro que va por la cuarta edición en Alta Marea, uno de los más vendidos en Tomatres en la feria del libro, en este día del libro, hace una semana. Y estamos hablando de la amistad entre cuatro amigas, y aquí hay dos personajes que también tienen mucha importancia, y es la Cami, la que hablamos, la que fue a Madrid a abrirse camino, y también Sofi, que es su amiga, que es la que decide ser madre, curiosamente cuando da consejos a sus amigas de utilizar preservativos y no os quedéis embarazadas, y es ella la que se queda, curiosamente. Y ahí son dos actos como de creación, ¿no? Una creación de vida, creación artística, que parecen en cierta manera alejarlas, ¿no? ¿Puede la amistad sobrevivir al hecho de que no compartimos ya el mismo reloj vital o el mismo momento vital? Es una pregunta que también lanzas en tu libro.
1: ¿Cómo?
0: Que tú lanzas en tu libro que es que realmente las tensiones que se producen a veces, o las dificultades cuando una amiga sigue su camino literario, sigue su camino, su camino cultural, y la otra decide ser madre, ¿no? A veces esos momentos vitales pueden hacer que la amistad siga adelante, pero también pueden bifurcar, o pueden, al no compartir el mismo momento vital, o el mismo modo.
1: Sí, total.
0: Es decir, el contraste entre maternidad y vocación artística, digamos, esos contrastes, ¿no?
1: Sí, o sea, yo creo que al final también tiene que ver con que la Cami se da cuenta de que su relación con una de sus mejores amigas de toda la vida va a cambiar definitivamente, ya no solo por la distancia, sino porque su amiga empieza a tener una responsabilidad mucho mayor, ¿no? Una responsabilidad a la que va a tener que volcarse y a la que va a tener que destinar obviamente mucho tiempo, y la compara a la Cami sin poder evitarlo con la experiencia de su propia madre, ¿no? Y es algo que teme, porque su propia madre dejó toda su vida personal y profesional para volcarse en los cuidados y para volcarse en ese ser madre. Pero yo creo que también a lo largo de la novela lo que Cami va reflexionando es que el problema no es tanto elegir o no elegir ser madre, sino que cuál es está detrás, ¿no? Y la Sophie tiene una red de apoyo completamente diferente a la que puede tener la madre de Cami. Y también están esas amigas que te pueden echar una mano.
0: El libro es crítico, pero no pesimista. El libro es vital, tiene muchísima vitalidad, pero también hay algo que planea en Las Cabras, que es la necesidad también a veces de tiempo y dinero para crear. Necesitas tiempo para crear. Muchas veces, lo que decíamos en la introducción, hay trabajos muy extenuantes que no te permiten esa posibilidad, ese libro que puedas tener dentro. De hecho, en Las Cabras aparece, ¿no? Hay un momento que según el personaje de la Cami llega a Madrid, no tiene tiempo prácticamente para crear, porque la adaptabilidad, la búsqueda también de pisos donde aparecen pues habitaciones de 2 metros por 2 metros cuadrados, sin luz, a 500 euros la habitación o 600. Y eso está también, una dificultad de ser joven y artista en la actualidad, en las grandes ciudades. Y no sé, me gustaría si tienes algún apunte sobre eso.
1: Sí, o sea, yo creo que al final lo que uno necesita como joven artista es tener el dinero para mantenerse y poder dedicar un tiempo de calidad a crear, ¿no? Esta figura del escritor, la escritora atormentada, yo creo que al final se escribe mejor cuando uno está estable y no con la incertidumbre en la espalda, ¿no? Al final yo escribí la novela justo en una beca que me dieron en la Fundación Antonio Gala en Córdoba. Entonces pude estar 8 meses completamente dedicada al proceso creativo y a la escritura de la novela. Pero esa no es la realidad, ni mi realidad actual ni mi realidad previa a la beca. Entonces al final es un equilibrio complicado, ¿no? Porque tienes que dedicar mucho tiempo a un trabajo efectivo que te dé el dinero para pagar el arriendo, para pagarte la compra, y luego tienes que encontrar esos fragmentos en el día para escribir, y es muy muy triste tener que escribir.

0: vivir en fragmentos.
1: Pilar, claro. Perdóname, Tono, quería, ya que estés sacando este tema, fíjate que a mí me gustaría preguntarte si, a pesar de esto que estamos diciendo, que estás hablando, no, que estás narrando, así todo animas al que le apetezca hacer escritura con un fin o sin un fin, ¿me entiendes? O a lo mejor si quieres publicar un libro o no quieres, lo haga a pesar de las dificultades.
0: Sí, o sea, yo siempre voy a incentivar el trabajo creativo si te gusta crear y si tienes el impulso de escribir o de pintar o de hacer música, yo siempre voy a incitar a hacerlo. Tal vez no vaya a ser una carrera con la que te puedas mantener económicamente, pero tampoco tiene por qué serlo. Creo que al final escribir te da otras virtudes y para mí al final ha sido, yo creo que siempre un poco un imperativo, como que siempre hay una voz que me dice debo escribir y no tanto por una ambición de volverme la escritora de mi generación ni ganar millones por vender un montón de libros, sino que siento que al escribir me hago muchas preguntas, reflexiono sobre situaciones vitales y sobre todo puedo pausar a mirarlas, ¿no? Como a observar el mundo desde una ventanita en que el tiempo se pausa por un momento y no tienes que estar en esta rueda tan que te da tanta ansiedad, ¿no? Como que al final te permite observar el mundo con otros ojos y entenderlo de otra forma, sí.
1: Por eso de la escritora atormentada, ¿no? Esa imagen que tenemos todos de que el que escribe, ¿no? Pues, no sé, tiene hasta el dedo lleno de tinta, de recurrir, ¿no? Al último gota de esa tintura, ¿no? Del bolígrafo.
0: Y sí. También como del escritor o escritora solitario, ¿no?
1: Total,
0: y
1: la sí. Escritura... Mira, fíjate que nosotros todos los días llevamos una noticia del día, Tono, Pilar, y hoy justamente estamos hablando de esa soledad, ¿no? De la bien llevada soledad o de la impuesta, ¿no? ¿Qué situación crees que estamos ahora mismo como sociedad, ¿no? Si buscamos realmente ser individualistas, quedarnos el egocéntrico, o realmente no somos capaces de hacer cosas solos.
0: Yo creo que hay un discurso que puede ser un poco peligroso, que está como esta cosa de aprende a decir que no, el autocuidado, etcétera, que creo que hay un punto que está bien de saber rechazar planes y saber decir basta cuando estás cansado, pero creo que eso también incita mucho al individualismo. O sea, para mí también Las cabras era un poco un libro para aprender a decir que sí, como para entender que si no has visto a tu amiga en 2 meses o si no le has contestado el teléfono en semanas, si quieres mantener ese vínculo, también a veces tienes que estar en una llamada de 2 horas escuchando sus penurias, a pesar de que sea lo último que quieras en ese momento, ¿no?
1: Claro.
0: Entonces, yo creo que todo lo que incite a generar comunidad, y para mí la literatura es eso, está esa parte solitaria mientras lees y mientras escribes, pero luego también está la parte más importante, que es justamente compartirlo. O sea, yo en ese sentido estoy muy a favor de generar esos espacios y de cuidar las comunidades.
2: Y yo creo que además esa es una cosa que está en el centro del debate, la necesidad de amistad, de tender puentes, de las alianzas. De hecho, al principio de la novela hay una conversación muy buena entre la Cam y la Sofi, ¿no? La Sofi está embarazada y no está llevando bien el embarazo, su cuerpo que está cambiando, y cómo la Cami consigue consolarla, consigue ayudarla, decir, bueno, ya verás qué bonito, ¿no? Tú no estás engordando para unas, ya verás cuando te mira a los ojos. Y me parece muy bonito esa manera de poder con las palabras también conectar, ayudar, y aunque no te apetezca, porque realmente la Cami dice, no me apetece hablar de esto, ¿no? Pero sí lo hace por ese vínculo de la amistad. Una cosa muy importante que no hablamos, la gastronomía. La gastronomía.
1: Oh, qué rico, a esta hora, 2:20 de la tarde, aquí delante que no podemos comer. Venga, adelante.
2: La comida es un vínculo muy importante con la nación, con la patria, ¿no? Y a veces genera anécdotas divertidas. Yo no sé si hay un plato chileno también que tú dices cuando lo intentas recrear en Madrid con ingredientes de un supermercado, de la esquina o de donde sea, te hace decir.
0: Hay una comida chilena que allá es como muy típica y siempre se hace en cumpleaños o un poco cuando un día te quieres comer algo rico, que es el completo, que la gente no suele entender muy bien qué es. Ay, perdón.
1: Nada, tranquila.
0: Suele

0: pensar que es tipo un hot dog, pero no es un hot dog. O sea, tiene la misma base, pero se hace con un pan casero, un pan amasado, se le pone una salchicha y después también se le pone palta, que es el aguacate, tomate picado, mayonesa casera.
1: Ay, por favor.
0: Y un poco lo que quieras. Y eso, o sea, lo he intentado replicar aquí, pero claro, no sabe igual que allí, porque el pan es otro, la palta es menos cremosa.
1: ¿Y si lo, y si bueno, lo intentas hacer, Pilar? ¿Tú ¿Sí? hacer el pan?
0: Es una opción. No sé si se me daría bien, pero es una opción.
1: Claro. A ver, porque yo lo sé, ¿no? José Luis es emigrante. Ay, pero es... Ahora.
2: Pero es que hay ingredientes que no se consiguen igual. El sí. ejemplo que ella pone con el aguacate, a mí me encanta el aguacate,
1: sí, a mí.
2: Pero no es lo mismo los aguacates que tenemos en América Latina, que ni mejores ni peores, simplemente son diferentes y hay un sabor sí. en la boca asociado a ese recuerdo.
1: Claro, como aquí el arroz sí, con leche, totalmente. No se hace lo mismo el arroz con leche, ¿verdad? Tono aquí en Asturias que, yo qué sé, en, por decirte una localidad, en Sevilla, que a lo mejor hay mucha similitud, pero no es lo mismo. Fíjate, dentro del propio país, ¿no? Sabe diferente. Tienes fantástico. Bueno, tiene una pinta y unas ganas de comer tenemos ya, Tono.
3: Sí, hombre, es que hasta ahora... Bueno, yo creo que vamos a despedir ya con Pilar Asuero. Recordar este libro fantástico, Las cabras, además el libro es muy bonito, sale un chupachus en la portada, rosa. Las cabras de Pilar Asuero está editado en esa gran editorial que es Alta Marea, uno de los recomendados en esta semana en Toma 3. Habría muchas cosas porque podríamos hablar de la nueva ola chilena de la literatura, de los cineastas. Lo dejaremos, esperemos que Pilar Asuero pueda venir a Toma 3 a presentar este libro, intentaremos que así sea.
2: Oye, Tono, una cosita, y si nos quiere llevar y que le ayudemos a presentarlo en Chile, tampoco pasaría nada.
1: Vamos, ¿eh?
0: Nos comemos todos un completo.
2: Exactamente.
1: Yo lo pruebo.
3: Estaría muy bien presentarlo a la 1 de la tarde, un sábado, y luego hacemos algo de comida chilena.
2: Eso.
3: Con alguno de nuestros... Bueno, pues habrá que trabajarlo. Muchísimas gracias, Pilar Asuero. Espero que, nada, que la novela... La novela está funcionando muy bien, la gente que la lea tiene muchísima sensibilidad. No hemos leído un trocito hoy, pero os invito a bucear y también a leer algunas páginas y adentrarnos en esta historia de estas cuatro amigas, que son las cabras.
1: Pilar, bueno, gracias por haber estado con nosotros aquí en la Radio Mía. Un beso enorme.
0: Hasta luego, gracias.
1: Qué maravilla, Tono, qué apetecible este libro, ¿eh? Nunca mejor dicho.
3: Está muy bien, porque está muy bien escrito, tiene muchísima sensibilidad. Son capítulos cortos, es un libro que, bueno, yo creo que también dentro del campo de lo que puede ser contar las historias personales, como hay muchas partes también del pasado, de una excursión que hacen a un camping las amigas, entonces siempre está jugando entre ese tiempo de la amistad, de forjar una amistad, y lo que significa también, pues, marcharse, ¿no? Que al final crea un elemento nuevo, un poco lo que hablábamos. También comentar eso, nada, simplemente que este fin de semana es la Feria del Libro de Oviedo, que lo comentábamos antes, con ese nombre que se llama Ofelia, que va a estar en el Parque del Bombé. Hay nombres como, bueno, está la Asociación Fanjul hablando de cronofobia, hablando también de una conversación sobre la precariedad de la vivienda, que es un tema que yo creo que está siempre en el centro de debate. Y también que hablaremos próximamente con Antonio Maestre es un periodista de La Sexta, que también colabora con El País, Televisión Española, Telemadrid, un montón de medios, y ha sacado un libro en 6 barras que se llama Me crié como un fascista, este ensayo, que habla de su juventud, del tipo de persona que era, y creo que es interesante, y estará en Asturias, y estará en Toma 3 el día 12 de mayo,
1: ¿apuntamos?
3: Es el martes, estará a las 8 de la tarde Antonio Maestre, y también está en Matadero 1, en esta mini gira asturiana que hace Antonio Maestre por el norte de Asturias, por Asturias. Y bueno, es un libro que está también se colocó rápidamente entre los más vendidos de no ficción. Está ahí un libro que está generando también debate. Todo lo que genere debate, conversación y relato es interesante, y sobre todo que bueno, podemos tenerlo ahí un escritor y un periodista, que yo creo que lo que voy leyendo del libro es bien interesante, de las claves de por qué funciona esto. Y no sé si queréis algo más de mí.
1: Bueno, no, de ti queremos todo, sobre todo verte. Ya sabes que nos encanta que estés aquí con nosotros en el estudio, pero hoy no ha podido ser. Te disculpo.
3: Bueno, el próximo miércoles estaré con vosotros en UBIE, voy seguro. Y nada, nos vemos el próximo miércoles.

0: Don Tono Permuy, ya sabéis, el Centro Neurálgico de la Cultura en Gijón, el Toma 3. Por favor, ir a tomaros algo, compraros un libro, escuchar música agradable y asistir a todas las presentaciones que son maravillosas. Beso enorme, Tono.
1: Un abrazo, chao, chao.
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3: Muy buenos días, Mónica. Buenos días, Estela. Mira, te voy a llamar Isabel, Juan y María en honor a Inés, que siempre te cambia el nombre. Pues
4: ah,
3: yo,
4: vale. No, pero yo soy Elisa para yo. Inés. A mí me llamas Elisa,
3: es
4: José
3: verdad,
4: Luis.
3: Es verdad.
4: Ay, por favor.
2: Con Mónica Solís. Sí.

0: Pues aquí ya estamos. Uy, que me va a dar la tos.
1: Pues aquí estamos, como cada miércoles. Perdón. Nos acompaña la tos de Mónica, pero además también está Belo. Muy buenas tardes.
2: Ay,
1: por Belo.
2: Favor. Muy buenas.
0: Me atraganté con el agua, ¿ves? Hablando de beber agua, de beber agua.
2: Y... Soy mucho de que se atraganten conmigo.
0: Se atraganten, ¿eh? Sí. Pero mira, pues no me resulta antipático para que me atragante yo.
2: Bueno, seguramente que a veces, justamente por lo contrario, a veces caes demasiado simpático ya. O caes demasiado algo, que dice que soy bastante intenso. Entonces,
0: bueno, nada, aquí estamos acostumbrados. Así que, perdona por haber tosido. Por Dios. Y bueno, yo espero por esas letras sugerentes y en este caso por esas críticas, que me imagino que vienes hoy con ganas de ello.
2: Bueno, sí, a ver, yo siempre vengo a comentar algún tema de los que me hacen pensar, me hacen recapacitar en sí. Esos temas, pues muchas veces son cuestiones positivas, siempre al final extrayendo un poco la crítica, ¿no? Yo creo que vivimos en una época en la que hay un montón de temas candentes constantes, ¿no? Entonces, que hay como una sobreinformación en todos los ámbitos y también hay un exceso de preocupaciones y de temas que, entonces, bueno, que no me faltan temas para hablar de ellos.
0: No, yo por desgracia sí.
2: En este caso, vengo a hacer una pequeña crítica y de algo que me toca muy de cerca como músico que soy, como artista, y es, bueno, quizás la tendencia que hay en este

0: esta globalización, en este capitalismo, de que en el arte, en la música, pues suceda. Y cada vez nos encontramos artistas, para mi gusto, un poco más falsos, ¿no? Más de plástico, donde el talento quizás brilla un poco por su ausencia, pero hay pues alrededor de ellos, ¿no?
1: Un halo de misterio, de dinero.
0: Y luego para acabar un poco ya el presentaros el tema, pues eso, ¿no? Es este tipo de artistas que le cantan a lo banal, que llevan unas vidas jodidas, banales, y luego pretenden ir de profundos, ¿no? De, qué decir, la gente luego piensa que eso es la profundidad del arte, ¿no? Y
1: creo perdón, sí. ¿Porque son jóvenes o porque...?
0: No, voy a ir. No. De hecho, yo soy de estas personas que jamás culparé a los jóvenes de nada, porque los jóvenes solo viven un mundo construido pues por los mayores, ¿no? Entonces, no hablo de los jóvenes, hablo de la tendencia. La tendencia, sí. Yo si naciera en esta época, pues seguramente que me costaría mucho más luchar contra mis principios, ¿vale? Claro. Y encontrarlos. Yo creo que se les vende una vida muy, muy fácil, seas joven o no. Hay artistas que se quieren renovar y en esta renovación o llevan toda la vida vendiendo, pues eso, ¿no? Esta moto un poco más de la imagen, más de un estilo de vida.
2: Sobre todo eso cuando lo venden, tú has dicho muy bien, porque eso creo que tiene que ver mucho con la coherencia. Es decir, porque si tú eres banal para todo, y claro, es lo que me estás enseñando, pues te lo puedo comprar o no, pero sé lo que eres. Pero hay muchos que son bastante banales y luego lo que me tratas de vender es en plan, no, porque estoy súper preocupado, porque claro, todos tengamos un mundo mejor.
0: Claro, eso es bonito, eso lo acabas de decir, porque es verdad, ¿no? Hay artistas que realmente pues vienen sin querer engañarte, ¿no? Y diciendo esto es lo que hay y pim, pam. Ojalá, todo...
1: A lo mejor también la discográfica no le deja ser como realmente es, porque tiene cierto físico, bueno, cierta imagen.
0: Está claro
1: y te dicen, oye, tú vendes esto, no me vengas ahora de poeta o de
0: claro,
1: tal, ¿no?
0: A ver, todo influye y evidentemente es la industria realmente claro, la que ha ido arrastrando al artista a venderse más si quiere triunfar, porque cuanto más producto seas, más vas a vender. Cuanto más artista puro y más, pues menos vas a vender seguramente. Entonces, bueno...
1: ¿Vas a estar más atormentado quizás?
0: Claro, sí, de hecho el artista... A ver, ¿quién decía el otro día? Bueno, no sé, alguien más inteligente que yo y más culto decía... El arte, la música en general, no tiene que dar placer. O sea, no tiene que, lo que tiene que hacer es incomodarte, seguramente,
1: removerte.
0: Muchas veces, removerte. Evidentemente, también nos gusta música pues para disfrutar, bailar y no pensar, claro, ¿no? Está claro.
2: Un paquito chocolatero siempre va a ser bebé, claro, y una verbena.
0: Y
2: es que es así, y estar, claro, es un momento.
1: Es una maravilla.
0: Y estar todo el día escuchando, pues a lo mejor pues un cantautor tampoco, ¿no?
1: Claro.
0: Pero quiero decir que en la variedad está lo gusto, pero quizás ahora mismo la variedad que tenemos es muy limitada.
2: Y
0: todo va un poco en esta dirección de artista super mega estrella, que en verdad, pues bueno, está un poco por encima del bien y del mal.
1: Uy.
0: Cosa ya le iba dando tres golpes.
1: Es que, no, pero es que quiere tocar, quiere sonar.
0: Que yo pues como artista, pues bueno, que me identifico con otro tipo de artista, pues bueno, ya veo desde hace muchos años, y hoy me apetecía pues hacer así una pequeña crítica sobre este enjambre de escorpiones, como yo lo llamo.
1: Ah, venga.
0: Pero bueno,
1: es
0: un trocito, no. Simplemente dice así, dice... Me voy a meter en la carne de un artista de estos de los que hablamos, ¿vale?
1: Vale.
0: ¿Qué diría? Yo compro en Dior, Versace y Gabbana, hasta tengo chapado en oro el fémur. Tú en cambio eres de tiendas baratas y hasta tus besos son del Temu. Yo soy un artista, nena, fresco y contemporáneo, billetes por las orejas, los dientes de titanio. Rimo movidas que me pasan muy chungas, me hago el culto en las canciones, pero cuando hablo unga unga. Soy un artista temporal, moderno, eterno, soy una mezcla entre Bisbal y Justin Bieber, pero sin talento. Mi esencia gira en torno a las tendencias y mi gracia innata es tan opaca que brilla por su ausencia. Pero tengo un buen productor y mis padres son mis propios mecenas. Es más, fueron ellos los que me presentaron al productor. Se conocieron en el club de golf durante una cena. Rimo arena con palmera, con macarena y panamera. Luego ya los músicos arreglan y yo me pongo hasta las cejas a celebrar el número uno en las listas más vendidas. En realidad los discos los compró mi suegro como regalo de despedida. Y es que voy a casarme con una cibermodelo. Se la encargué a Elon Musk a medida. Ya tengo siete, creo que es la octava prometida.

0: me vino Justin Bieber. De verdad.
1: Pero
0: de
1: Justin Bieber se puede comprar eso.
2: ¿Sabes lo que pasa? Que Justin Bieber se pueden comprar esos Dior y tal.
0: Claro.
2: Pero es que hay muchos que agarran y se ponen en redes sociales 80.000 cosas que parecen Dior, pero es un Dior terminado en M, Dior, ¿vale? Que no son Dolce y Gabbana, sino Papito y Pérez, ¿sabes? Y venden una imagen que es mentira, cariño. Total, tú no tienes ni esos coches, ni esas cadenas de oro, ni nada.
3: Bueno, claro, es que ese es otro tema que se solapa muy bien con este. Pero me gusta esto que acaba de decir Mónica, porque como simbólicamente hablas de ciertas marcas y ya te iba a ciertos artistas.
0: Sí, fíjate.
3: Quiero decir...
0: Y aparte porque me parece un príncipe destronado, es un tío con una valía brutal.
3: Sí, Justin Bieber, hay muchos músicos detrás de este mundo de producto, claro. que son los Justin Bieber, el Abraham Mateo, el chico este que es de español. Sí,
0: totalmente.
3: Que lleva toda la vida, pero es que como Abraham Mateo, sin talento, hay un montón.
0: No,
3: y de todos esos, alguno se quedó por ahí dando un poco por culo.
0: Hey.
3: Pero Abraham y Mateos, hay uno de cada muchísimos.
0: Abraham Mateo se veía en Canadá, Andalucía, cuando tenía 4 años, claro. Y cantaba, bueno, y sigue cantando de maravilla.
3: Pero como él, ¿no? Quiero decir, de niños había un montón, pero que luego sigan y se exijan a sí mismos y sigan, bueno, la voz te cambia, hay muchos niños que cantan bien de niños y luego no. Quiero decir, pero por cada Abraham Mateo auténtico que hay 10 que no lo valen, pero que están siguiendo esa vida y esa estela. Entonces, pareciera que importa menos el talento, importa más, pues eso, ¿no? La imagen y tal. Pero a mí Abraham S. Mateos o Justin Bieber me fascinan porque son tíos que te lo tienen todo dentro de ese mundo.
2: Sí, pregunta. ¿Y cuándo es al contrario? Es decir, estos artistas que son... se muestran de cantautores súper sufridos, cómo lo padezco, uy.
0: No estamos hablando de ti, ¿eh?
2: Pero cuando termina el concierto o lo que tal, me voy a mi super casa o a mi yate o lo que tal. Es decir, ya no eres ese sufrido.
3: Hay de todo, claro. Por eso el arte, para mí, o la música, hacer canciones en este caso, componer, crear algo, le tengo mucho respeto y a veces mis amigos me dicen, Melo, no te pongas así tampoco, que no te parezca mal, ¿no? Que veas a un montón de artistas, como tú dices, de un palo o de otro, haciendo, engañando a la gente. Quiero decir, usando el arte como una tapadera, ¿no? Lo que tú llamas el plastautor, que luego, en verdad, lo que quieres es echarle 4 polvos a las fans y punto, ¿no? Perdón por la expresión, pero
0: eres...
2: Todos sabemos que no llegan al segundo,
3: y para encima eres más plasta que autor, ¿no?
0: Claro.
3: Y tal. Yo, por esto, ¿no? Que yo me tomo muy en serio mi trabajo, porque es una vocación, me imagino que a vosotros pasará igual, y entonces cuando veo farsantes de un sitio, de un lugar o de otro, pues me gusta pues eso, ¿no? Desarmarlos. En este caso me apetece un poco, bueno, pues hablar de este tipo de arte que tampoco creo que nos lleve a ningún lado más que a pagar entradas de conciertos impagables, a comprar camisetas y merchandising y tal, y que luego, pues bueno...
2: Entradas desorbitadas a 3 años vista.
0: Bueno, te voy a decir una cosa,
3: Sí,
0: yo de menos de un año ahora he pagado una entrada de esas 2 desorbitadas, me voy el martes con mi hijo a ver a un...
3: Es que los hijos, es que son,
0: está.
3: Claro, el nuevo...
0: Pero también te voy a decir una cosa.
3: El nuevo objetivo del capitalismo.
0: Su próximo trabajo va a ser de Björk. O sea, tenemos las dos partes, ¿no? Los niños que solamente se quedan con eso que tú estás hablando, el estereotipo del cantante, y los que buscan más allá.
3: Vaya.
0: Así que me parece que vamos a darle una oportunidad a los jóvenes que se lo merecen.
3: No, claro.
0: Y me ha encantado.
2: Pero
0: es
2: que los jóvenes están nosotros, ya mayores caemos en ello también.
0: Sí. Hombre, pues claro.
3: Bueno, que muchas
0: dime
3: gracias.
0: Dime algo más.
3: Bueno, pues...
0: Te dejo 2 minutos.
3: Tenemos
0: menos.
3: 2 minutos. Bueno, pues nada,
0: no,
3: que...
0: No, no tenemos 2 minutos. Pues ponnos su canción de fondo y vamos despidiéndonos.
3: Vale, nada, que muchas gracias como siempre.
0: No, las gracias a ti, es una pasada tenerte aquí. Y además que esto lo hayas preparado en cuanto, nada.
3: Bueno, me pongo un poco cuando me surge. Ayer tuve un ratito y ya tenía la idea y bueno...
0: Ay, y nuestro artista.
2: Me gusta este tema,
0: sí, nuestro artista, cantante rockero y sobre todo disfrutón para mí, de todo. Melo, gracias por venir,
3: gracias
0: como siempre.
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0: Nosotros hemos cantado todo lo que teníamos que cantar y contado todo lo que teníamos que contar, así que ahora se quedan con los servicios informativos de la Radio Pública de Asturias. Mañana aquí a las 11. Gracias.

0: Son las 2.
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0: ¿Qué tal? Muy buenas tardes. Son las 2 de este miércoles 6 de mayo y hasta las 3 les acompañamos con todas las noticias del día, con la actualidad que nos lleva directamente a un tema de actualidad, nos lleva a ese brote de antivirus en un barco frente a la costa de Cabo Verde, donde hay 3 asturianos, como les pudo adelantar ayer TPA Noticias. Dicen que están bien y que no tienen síntomas de momento. Reconocen que están cansados del aislamiento en el camarote que ya iniciaron a principios de abril y con ganas de desembarcar y volver a casa. El Principado está en contacto con Sanidad y Exteriores, se pone a disposición de las familias. Lo dice la vicepresidenta del Gobierno asturiano, Jimena Yamedo.
2: Trataremos a lo largo del día también de tener más detalle con las familias o con los afectados, pero todo el apoyo y todo lo que necesiten del Gobierno de Asturias saben que estamos a disposición.
0: En la misma línea ha hablado hoy la consejera de Salud, Conchita Saavedra. Asegura que en ese contacto con los afectados les dice que de momento están bien.
3: Nos dicen que están en una buena situación clínica, o sea, sin sintomatología, y que están

0: se traslade de norte a sur. Por la tarde disfrutaremos en los litorales de una situación de nubes y de claros, sin precipitación. En la zona central tendremos cielos más nubosos y todavía con algunas lluvias de carácter intermitente. Hacia la cordillera tendremos los cielos algo más cubiertos y además hablaremos de precipitación algo más persistente. El viento soplará del norte con rachas que rondarán los 40 km por hora. Las temperaturas suben allí donde ayer descendían, es decir, hacia la mitad occidental.
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2: Vamos a las 2:06 con toda la actualidad. Los tres asturianos a bordo del crucero de lujo afectado por un brote de antivirus dicen que se encuentran bien. Entre ellos está el médico y prestigioso ornitólogo Daniel López Velasco, también guía especializado en viajes de naturaleza. Dicen que están en aislamiento, en el camarote, ya desde principios de abril. Están cansados, pero de momento bien. El gobierno asturiano, a través de su vicepresidenta Jimena Llamedo, ya ha dicho estar a disposición del ministerio para lo que puedan necesitar. Nos lo cuenta Natalia Alonso.
3: Los tres asturianos a bordo del MV Ondius se encuentran bien, aunque cansados del aislamiento en el camarote en el que permanecen desde principios de abril. Todo se torció cuando el día 11 falleció un pasajero, un holandés de 70 años, que llevaba días con síntomas. Ha sido uno de los asturianos, Daniel López Velasco, quien ha confirmado a TPA que los tres se encuentran bien y esperando alcanzar territorio español. No es para él el primer viaje a lugares recónditos. Hijo de los bioquímicos Carlos López Otín y Gloria Velasco Cotarelo, es médico de formación, pero su pasión por las aves le ha llevado a convertirse en un prestigioso ornitólogo y guía. Tiene su propia agencia de viajes especializada en observación de aves por todo el mundo.
4: Nos ponemos a disposición y estamos en contacto con el Gobierno de España, con los dos ministerios, y trataremos a lo largo del día también de tener más detalle con las familias o con los afectados, pero todo el apoyo y todo lo que necesiten del Gobierno de Asturias saben que estamos a disposición.
3: También desde el Ejecutivo, la consejera de Salud ha llamado a la calma. España, ha dicho Conchita Saavedra, tiene una gran experiencia en sanidad exterior, también Asturias, tras la pandemia de la COVID. El Principado, ha añadido la consejera, está preparada para atender a estos pacientes.
5: Y ahora mismo lo que sabemos es que sí, que hay tres asturianos en el barco. Nos dicen que están en una buena situación clínica, o sea, sin sintomatología, y que están desde el principio casi del crucero, desde principios de mes, que están en aislamiento, haciendo todo el protocolo de aislamiento, cada uno en su propio, supongo, camarote, ¿no? De todas maneras, tengo que dar mucha tranquilidad a las personas porque tenemos una amplia experiencia en sanidad exterior, en salud pública y en los procedimientos que hay que tomar en este tipo de actuaciones, y también lo digo desde el punto de vista de Asturias, sabéis que hemos pasado por situaciones muy complejas.
2: Seguimos pendientes de la rueda de prensa que tiene previsto ofrecer el Ministerio del Interior, uno de los cuatro convocados por el presidente del Gobierno, Pedro Sánchez, para evaluar la situación. Lo último que se sabe hasta ahora es que tres pasajeros con síntomas de antivirus han fallecido, hay otros cuatro casos sospechosos que han sido evacuados y hay uno en observación, así lo ha confirmado la Organización Mundial de la Salud.
6: La OMS, que también está haciendo seguimiento de los pasajeros que han ido desembarcando a lo largo de la travesía antes de llegar a las costas de Cabo Verde del país africano. Se sabe también que un pasajero ha sido hospitalizado en Zúrich, en Suiza, tras dar positivo, por lo que ya serían 8 las personas contagiadas y 3 las fallecidas. Aquí en España todo el asunto ha generado una crisis, un enfrentamiento entre los gobiernos central y el gobierno canario, ya que este último está pidiendo que el traslado del barco a las Islas Canarias, a Tenerife, sea la última opción. Una embarcación en la que, recordemos, hay 14 españoles. El presidente de Canarias, Fernando Clavijo, ha pedido hace unos minutos que los pasajeros sean trasladados a sus países desde el aeropuerto del país africano de Cabo Verde.
7: Yo creo que el pueblo canario se merece un respeto, se merece información, transparencia y lealtad institucional. Y aquellos que ahora mismo están en una situación dramática dentro de ese buque, se merece también que las autoridades intervengan de manera ágil. No tiene sentido, insisto, tres días de viaje a Canarias, cuando pueden ya ser repatriados directamente desde el Cabo Verde.
2: Bueno, pues diferencias entre el gobierno central y el canario a la hora de gestionar esta crisis. Vamos a hablar precisamente de cómo se hace desde el punto de vista asistencial con esa experiencia que también comentaba la consejera Conchita Saavedra, existe por el COVID, por esa pandemia del coronavirus que vivimos en el año 2020.

0: 2021. Saludamos ya al que fuera director del Hospital Temporal COVID H144 y profesor en el área de medicina de la Universidad de Oviedo. Rafael Castro, ¿qué tal? Muy buenas tardes.
1: Hola, buenas tardes.
0: Ante la gravedad de la situación y la sospecha de una cepa rara andina con potencial transmisión entre humanos, ¿es razonable que la asistencia se haga en el país más cercano al foco de infectados, posibles afectados en ese barco?
1: Bueno, hay distintas alternativas de dónde prestar la asistencia sanitaria. Por un lado, la primera asistencia sanitaria entiendo que se está prestando en el barco. El barco es un entorno, bueno, muy reducido, cerrado, donde hay mínimo riesgo para el resto de población, que no es la población del barco. Por lo tanto, yo entiendo que alguna asistencia sanitaria se estará realizando en el barco. A partir de ahí, lo que hay que valorar es la gravedad de los pacientes y bueno, su capacidad de soportar un traslado medicalizado que puede ser más o menos en función del país al que se dirijan.
0: En cualquier caso, los protocolos siempre priorizan la seguridad, ¿no?, del resto de ciudadanos, me refiero. Imagino que eso es clave siempre ante cualquier tipo de circunstancia de esta índole, ¿no?
1: Sí, bueno, no es que prioricen, es que son compatibles.
0: Ajá.
1: Es compatible el tratamiento adecuado de los pacientes con la seguridad de los ciudadanos. Y al COVID nos remitimos. Evidentemente esto no tiene absolutamente nada que ver con el COVID, o la población no tiene que estar asustada, ni mucho menos, pero el manejo es muy parecido. Es decir, hay una identificación de casos, unos estudios epidemiológicos, cuestionarios a los afectados, hay un manejo clínico, y luego este tipo de pacientes pues precisan un manejo muy de aislamiento de contacto, sobre todo en este caso, pero también aislamiento respiratorio en función de que tengan afectación pulmonar. Estos tipos de aislamiento de contacto y aislamiento respiratorio diario se producen en nuestros hospitales, en las unidades infecciosas, en las unidades de cuidados intensivos o incluso en los servicios de transporte sanitario se trasladan pacientes en los que hay que llevar unos equipos de protección individuales adecuados a este aislamiento y forma parte del trabajo diario del sistema de salud.
0: A la hora de organizar o de gestionar, digamos, esta crisis sanitaria en el barco, lo primero que hay que hacer es dar asistencia a los ya afectados y luego, a continuación, poner bajo vigilancia a aquellos que tienen síntomas. ¿Cómo se organizan en este sentido los protocolos?
1: Sí, a ver, en este sentido hay dos abordajes distintos. Por un lado, lo que es el manejo clínico de los pacientes. El manejo clínico de los pacientes pues los hacen los médicos especialistas en medicina de urgencias y emergencias, cuidados intensivos o infecciosas en función de la patología del paciente. Y evidentemente estos profesionales tienen que trabajar con equipos de protección individuales adecuados. Y por otro lado está la gestión del brote, donde efectivamente hay que hacer encuestas epidemiológicas a todas las personas que han mantenido contacto con los pacientes infectados e incluso someterles a la cuarentena en función del tiempo de incubación del virus. Lo que hay que destacar es que este virus tiene una letalidad muy alta. En el año 2020 se publicó un artículo en el New England Journal of Medicine relacionado a un brote que hubo en Argentina con letalidades de hasta el 40%. Entonces, efectivamente, los pacientes necesitan una asistencia sanitaria avanzada.
0: ¿Hay PCRs específicas? Lo digo por la experiencia que tuvimos que existió con la COVID, hacer PCRs para detectar. ¿Este es el protocolo, también el procedimiento?
1: Desde luego, existen técnicas de laboratorio para que individualmente a cada una de las personas que está en el barco le haga un control y unos análisis para ver si han estado en contacto, porque por supuesto hay personas que pueden no ser sintomáticas pero estar todavía en el periodo de ventana si están infectados. Para eso los expertos en epidemiología y salud pública lo saben manejar perfectamente. Lo que hay que darse cuenta es que en esta situación es una situación ideal porque es un contexto muy controlado. Es decir, no estamos hablando de un brote en cualquier edificio, ¿no?, en tierra firme, o un brote en una institución. Estamos hablando de un brote en un barco muy controlado. Por supuesto, los epidemiólogos lo que tendrán que encontrar es el paciente cero. Es decir, ¿cuál fue el paciente que provocó el rebote? Probablemente en Sudamérica, en algún sitio de los que estuvo el barco.
0: La cronología ayuda, me imagino, ¿no?, por la afectación.
1: Claro, la cronología ayuda, pero hasta la fecha no se sabe dónde fue el primer contagio, porque el primer contagio hay que destacar que puede haber sido también en el barco. Como es una enfermedad que es transmitida por roedores, los barcos tienen roedores, muchos de ellos. Entonces, bueno, puede ser que el origen, el foco sea el barco. Puede ser también que el primer paciente que desarrolló síntomas en el barco lo hubiese cogido fuera del barco. Entonces ahí los epidemiólogos y los expertos de salud pública de dicho país, pues seguro que están haciendo ya los cuestionarios adecuados.
0: Para tranquilizar a la población,

0: a la ciudadanía, Rafael, y como experto en aquella gestión por el COVID en el Hospital Temporal COVID H144, no nos tiene que llevar esto a pensar que va a haber una pandemia, ¿no? Es una situación, como viene contándonos, controlada, porque se está dando en un barco y los protocolos están para cumplirlos y para garantizar la seguridad de los afectados y de los no afectados.
1: En absoluto tiene que haber ningún miedo. Es decir, brotes epidémicos se dan prácticamente todos los días en todo el mundo. ¿Qué sucede? Que desde el punto de vista mediático esto tiene mucho impacto por dos cosas. Primero, por desgracia, las personas que están afectadas pertenecen a países, bueno, de un contexto desarrollado. Por lo tanto, parece que nos afecta más. Pero brotes en países de contextos no desarrollados se producen toda la semana, seguro. Por otro lado, el contexto de que es un barco, un crucero, entonces el impacto mediático es mucho mayor y eso hace que en la población exista más miedo. Este miedo es totalmente infundado, no hay ningún riesgo. Lo que sí es muy importante es que todos aquellos profesionales que tengan contacto con estos pacientes apliquen de manera estricta los protocolos de protección individual. Es decir, que estén entrenados en el uso de equipos de protección individual y que manejen a los pacientes con estos equipos. Porque realmente lo que hay que intentar evitar es cualquier tipo de fuga, entendiendo fuga como que una persona que atienda a estos pacientes, digamos, se vea también infectado. Entonces, lo principal son los protocolos de seguridad en el uso individual de los equipos de protección.
0: Y como hay que explicar esto y mandar un mensaje de tranquilidad, que después de lo que vivimos, ¿no?
1: Y existen muchos medios, existen incluso cápsulas presurizadas para trasladar a pacientes, es decir, realmente existe la tecnología, hay el conocimiento y eso está muy circunscrito. Otra cosa sería que, bueno, que en algún contexto más abierto, con más movilidad de población, porque al final hay que pensar que el principal factor que disemina estos hechos, que disemina una epidemia, es la movilidad de la población. La población en este caso, que son los 100 y pico cruceristas, los tenemos confinados.
0: Y no vamos a dejar que salgan del confinamiento si no se tiene la certeza de que no están contagiados, claro.
1: Bueno, efectivamente, antes de salir de ese barco, estoy convencido de que les harán los test de laboratorio específicos para detectar si son portadores del virus, si están en ventana asintomática y, por supuesto, después de eso, seguirán un control epidemiológico en los próximos días o semanas.
0: Rafael Castro, profesor del área de medicina de la Universidad de Oviedo, fue director también del Hospital Temporal COVID H144 en aquellos días de pandemia de la COVID. Rafael, profesor, doctor, muchísimas gracias por acompañarnos. Gracias por informarnos y tranquilizarnos.
1: Gracias a vosotros. Un saludo.
0: Buena tarde, un saludo. Volvemos a la actualidad en otro orden de cosas para hablarles de política, y es que hoy finaliza el plazo para presentar alegaciones al borrador del dictamen en la comisión sobre el accidente minero de Zarreu. El Grupo Socialista no va a presentarlas a pesar de mostrar disconformidad con varios de los planteamientos y considerar que el dictamen tiene errores.
2: La propuesta elaborada por la presidenta de la comisión, la diputada del Grupo Mixto, Covadonga Tomé, considera que 3 exconsejeros y 1 exviceconsejero de la etapa del gobierno de Adrián Barbón, así como 3 altos funcionarios del Servicio de Minas, deben ser reprobados por sus responsabilidades personales y políticas, y advierte de que los indicios de una actividad ilegal en la mina eran perceptibles para cualquier observador diligente. Sin embargo, desde el PSOE rechazan el dictamen y han anunciado que no van a presentar alegaciones, según señalaba esta mañana la portavoz del Grupo Socialista en la Junta, Dolores Carcedo.
3: Me parece que es difícil solucionar con aportaciones puntuales lo que consideramos que es un documento que tiene un error estructural y de base. Y entendemos que si se mantiene así, no creemos que haya aportaciones del resto de los grupos que lo puedan corregir. Entendemos que no existe fundamento para solicitar responsabilidades políticas en este momento como está. Si esto se mantiene así, pues nuestro voto será en contra del dictamen.
2: El otro grupo que sustenta al gobierno, Convocatoria por Asturias, sí va a presentar alegaciones, 39, en las que piden, por ejemplo, que se depuren las responsabilidades políticas con ceses, con destituciones, y que la Administración Regional asuma su responsabilidad patrimonial. También ha presentado alegaciones Vox, en este caso 16, en las que incluyen, por ejemplo, entre los responsables políticos de ese accidente al presidente del Principado, Adrián Barbón. Por su parte, el presidente del Partido Popular ha presentado 10 alegaciones en las que respaldan la responsabilidad de los funcionarios del Servicio de Minas del Principado. Rafael Alonso es diputado del Partido Popular.

0: en la Junta.
1: Nosotros estamos de acuerdo con la relación, pero lo que planteamos es que puedan crearse dos grupos, uno en el que estarían incluidos los altos cargos y otro en el que estarían los funcionarios. Si con eso, pues hacemos una mejor definición y evitamos, bueno, pues que pueda haber una duda sobre la constitucionalidad del proceder de la comisión.
0: También ha realizado valoraciones el diputado de Foro, Adrián Pumares, que ha dicho que asumir las responsabilidades correspondientes facilitaría todo el proceso.
2: Si el gobierno de Barbón, la administración, admitiese esa responsabilidad patrimonial, sería mucho más fácil el canalizar, el agilizar esas ayudas y no tendríamos que entrar en discusiones jurídicas. Yo creo que la ley que esté planteando el gobierno no la tienen todavía clara ni ellos.
3: Vamos con más asuntos, en este caso reacción desde el gobierno del Principado, pero para evitar valorar la decisión de los hermanos Escribano de vender el 14% de las acciones que tenían en Indra, empresa con instalaciones y proyectos en Asturias.
0: Al margen del movimiento empresarial, el consejero de Empleo e Industria del Principado, Borja Sánchez, confía en que este año haya una nueva convocatoria de programas para la modernización del ejército que sirvan para impulsar la industria de la defensa en Asturias.
4: Pues este año habrá una nueva convocatoria de estos programas para la modernización del ejército, por aquello de seguir cumpliendo ese 2% de gasto en defensa con respecto al PIB. Y por tanto, lo que tenemos que procurar es que esos proyectos y que esa carga de trabajo, tal y como estamos viendo pues en las últimas semanas, en el caso del Tallerón, pues sigan llegando a Asturias y beneficien a todas las empresas asturianas que quieran participar en el ámbito de la industria de la defensa.
0: La salida de los hermanos Escribano de Indra es seguida también por la Cámara de Comercio de Oviedo, cuyo presidente espera que la empresa mantenga los compromisos e inversiones previstas en Asturias. Carlos Paniceres ha reiterado además la petición a Duro Felguera para que facilite la venta a Indra del taller de barros, que está en Langreo, con la finalidad de que la compañía de la industria de la defensa instale la segunda fábrica en Asturias.
5: También es pronto para ver cómo va a quedar todo, ¿no? Cómo va a quedar un poco después de la noticia de ayer, de la venta por parte de Escribano de su participación en Indra, pues vamos a ver qué pasos se van a ir dando, si al final la fusión queda paralizada. Hoy algún medio de comunicación habla de que este era un paso previo para que luego se pudiera producir la fusión con Indra. En todo caso, bueno, pues la Cámara de Comercio y en colaboración siempre con el Gobierno de Asturias, pues estamos también muy atentos, mantenemos todas las líneas de comunicación abiertas, tanto con Indra como con Escribano.
3: Bueno, pues seguimos en el ámbito de la industria. Los mineros encerrados en Mina Miura, en Ibias, pondrán mañana fin a ese mencionado encierro ante la falta de respuesta. Sus reivindicaciones anuncian una marcha a pie hasta Oviedo a partir del viernes para exigir el pago de sus nóminas y la viabilidad de la explotación. Entregarán un manifiesto a la Junta General, según ha explicado José María Pérez, uno de los mineros encerrados y portavoz de la plantilla. Informa Sergio Pérez.
6: Los cuatro mineros encerrados en la mina Miura desde el pasado 23 de abril pondrán fin mañana a las 12 del mediodía a su estancia en la galería tras 15 días bajo tierra. La ausencia de respuesta a sus demandas por parte de la propiedad ha llevado a los mineros a dar un paso más en sus reivindicaciones con una marcha a pie hasta la Junta General del Principado.
7: Nos encontramos fuertes de ánimo y bueno, aunque la salud empieza a resentirse, no perdemos la esperanza en poder encontrar una solución a esto. A día de hoy no hemos recibido más contactos de la empresa Big TNZ ni de Fernando Martínez Blanco, que parece que no están interesados en poner fin a esta situación de impagos y volver a arrancar la empresa. Lo que le pedimos básicamente a todas las fuerzas políticas y al Principado es que busquen una solución y se encarguen de que esta empresa continúe y sea viable.
6: Bajo el lema Mina Miura en lucha por nuestro empleo y el futuro del suroccidente, la marcha de 6 etapas arrancará el próximo viernes a las 9 de la mañana desde la campa de Tormaleo. Tras atravesar los principales puntos del suroccidente, está previsto que lleguen a Oviedo el próximo miércoles, donde entregarán un manifiesto en la Junta General.
7: Después de estos días de encierro, hemos decidido comenzar una marcha hasta Oviedo para reivindicar ante el Principado nuestros problemas y buscar una solución efectiva. Dejaremos a un par de compañeros que nos relevarán en el encierro, al menos hasta que lleguemos al Principado y nos den una solución.
6: Un final de encierro y una marcha a la que invitan a unirse a la ciudadanía en cada comienzo y final de etapa, por lo que supone, señalan desde el sindicato Soma Fitaj UGT, de la supervivencia de todo un territorio.
3: Bueno, pues vamos con más asuntos que tienen que ver también con minería, con industria. En este caso en tribunales, porque el juzgado de Cangas del Narcea mantiene y ratifica la causa abierta contra el empresario de la mina de Zarreu, Chus Mirantes, por el accidente mortal ocurrido en la explotación en 2022. Mirantes había pedido la nulidad al considerar

0: que había indefensión y contaminación procesal por el siniestro del año pasado, algo que la jueza afirma que no ha tenido lugar. Además, la magistrada asegura que hay indicios de criminalidad motivados y que la participación del empresario se resolverá en otra fase de la instrucción. Hay un plazo de 5 días para recurrir la resolución. Y en el ámbito también empresarial, los representantes de los trabajadores de la planta que Nestlé tiene en Sevares se encuentran hoy en Barcelona, donde se constituye la mesa negociadora del ERE planteado por la compañía, que afectará a 301 empleados en nuestro país. En esa reunión, la dirección hará entrega de documentación a los representantes sindicales para iniciar formalmente el periodo de negociación del expediente de regulación de empleo. Los sindicatos han señalado que analizarán toda la información con detalle para determinar si el ERE planteado por Nestlé está debidamente justificado.
1: Los sindicatos consideran que los despidos que ha planteado la dirección de Nestlé están injustificados y más dicen en una planta como la de Sevares, que está en pleno crecimiento. Esa fábrica, que está ubicada en el concejo de Piloña, cuenta con varias líneas de producción en proceso de implantación, lo que, según representantes sindicales, evidencia el potencial de desarrollo y refuerza el argumento de la plantilla en contra de los despidos. Los sindicatos van a estudiar toda la documentación que les entregue la compañía y anuncian que van a tratar de paralizar ese ERE. Así lo señala Marcial González Lastra, representante de los trabajadores por parte del Somafitag UGT.
2: Primeramente, lo que vamos a intentar es echar abajo este ERE porque entendemos que es injustificado. Por lo tanto, se enviará toda esta información que nos pase la empresa, se enviará a nuestros servicios jurídicos y a la parte económica, ¿no? Para demostrar pues que este ERE pues no se ajusta a lo que es la legalidad. Y la verdad que desde este último año han llegado muchos proyectos nuevos, han llegado una línea de 200 de brick nueva y ahora mismo pues tenemos prevista la llegada de otra línea de 200 de brick y también la llegada de la botella, que traerá pues unos volúmenes enormes a esta fábrica que está creciendo. Pues hemos pasado de unos 180 trabajadores, estamos ahora en torno a 250 aproximadamente. Así que sorpresa ante todo y entendemos que, bueno, no es justificado este ERE y en una fábrica como Sevares creo que no sobra nadie.
0: Y los sindicatos ven insuficiente la oferta de empleo público de 2026 para la Administración General del Estado, aprobada ayer por el Gobierno. Aseguran que las 26.886 plazas no garantizan la adecuada prestación de servicios públicos a la población.
1: Desde el sindicato CESIF señalan que la nueva convocatoria reduce en 220 las plazas de promoción interna y recoge la creación de apenas 217 nuevas plazas de nuevo ingreso respecto al pasado año. CESIF entiende que la oferta de empleo público va a impedir solucionar problemas estructurales en el Servicio Público de Empleo, la Seguridad Social, la Agencia Tributaria, instituciones penitenciarias, extranjería o interior. En el caso de Asturias, la renovación de plantillas es urgente en la mayoría de organismos, según apunta Luis Miguel López, presidente del sector de la Administración General de Estado en el sindicato CESIF en la comunidad.
3: Se detecta pues una necesidad urgente en Seguridad Social, extranjería, en el SEPE, en Confederación Hidrográfica, en instituciones penitenciarias con una plantilla envejecida, con prácticamente el 40% a punto de jubilarse. Se necesita una renovación, se necesita dotar a los organismos de herramientas para cumplir su cometido y estamos viendo eso, que no es interés del gobierno, no es prioridad atender a los servicios públicos y atender a ese ciudadano que demanda pues un nivel superior de calidad y de atención.
1: Los sindicatos ven bien la convocatoria de 1.700 plazas para especialistas en tecnología de la información, pero recuerdan que faltan medios y herramientas informáticas en muchos departamentos.
3: Lo que sí ponemos en duda es las herramientas que el Ministerio va a facilitar a los trabajadores. O sea, es ficción para nosotros, porque se está hablando de inteligencia artificial y en muchos de los organismos pues no tenemos ni equipos informáticos adecuados. Lo que se demuestra es eso, es el postureo del gobierno prácticamente en cada comunicación, en cada anuncio que hace.
0: Son las 2:30.
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0: Y a estas horas les actualizamos la información del día, las noticias en titulares. La delegación, en este caso, de los respectivos ministerios que se reunían con el presidente del Gobierno, Pedro Sánchez, hoy en Madrid, han anunciado, lo ha hecho en concreto la ministra de Sanidad, que el barco afectado por el brote de antivirus llegará en 3 días al puerto canario de Granadilla de Abona, en Tenerife.
1: Y los pasajeros españoles, los 14, serán trasladados en un avión medicalizado a la base aérea de Torrejón de Ardoz, que está en Madrid, y de ahí al Hospital Militar Gómez Ulla, también localizado en la capital española. Los

0: pasajeros serán sometidos a análisis y pruebas y serán puestos en cuarentena el tiempo que sea necesario a expensas de su evolución.
1: La delegación, en su parte, del Gobierno de Asturias, también los distintos consejeros, dicen desde el Gobierno asturiano también estar a disposición de los ministerios y confirman que los tres asturianos que se encuentran a bordo del crucero por ese brote de antivirus están bien.
0: Sí, son las declaraciones que ha hecho esta mañana la consejera de Salud, Conchita Saavedra, señalando que están en contacto estrecho con el Ministerio de Sanidad respecto a este asunto, a este caso. También ha hablado la vicepresidenta del Gobierno autonómico, Ximena Llamedo.
2: No tenemos el detalle concreto de la situación, lo estamos viendo también, como usted lo está trasladando por la prensa, y nos ponemos a disposición y estamos en contacto con el Gobierno de España, con los dos ministerios, y trataremos a lo largo del día también de tener más detalle con las familias o con los afectados, pero todo el apoyo y todo lo que necesiten del Gobierno de Asturias saben que estamos a disposición.
1: Bueno, también hoy está fijado en el calendario como último día para presentar las alegaciones al borrador del dictamen de la comisión sobre el accidente minero de Zarrell.
0: Y desde el PSOE, el Grupo Socialista no va a presentar alegaciones al dictamen de esa comisión, pese a mostrar su desacuerdo con parte de las conclusiones y considerar que contiene errores. Convocatoria por Asturias, Izquierda Unida ha registrado 39 alegaciones en las que pide depurar responsabilidades mediante ceses y que la Administración asuma su responsabilidad patrimonial. También desde Vox han presentado alegaciones, al igual que el Partido Popular. En el caso de Vox, piden que se incluya al presidente del Principado, Adrián Barbón, entre los responsables señalados.
1: Bueno, pues también, como decimos, estamos pendientes de esas alegaciones. Se lo contábamos antes en nuestro informativo. Fin de plazo hoy. El Partido Popular y Foro Asturias, por su parte, también han presentado esas respectivas alegaciones. Nos vamos al ámbito público, al sector público, porque allí los sindicatos han dicho que ven insuficiente la oferta de empleo de 2026 para la Administración General del Estado, que aprobó esas plazas. Ayer lo conocimos a través del Gobierno.
0: Aseguran que las 26.886 plazas no garantizan la adecuada prestación de servicios públicos a la población y desde CESIF señalan que en la nueva convocatoria se reducen en 220 las plazas de promoción interna. En el caso de Asturias, la renovación de plantillas es urgente en la mayoría de organismos, según apunta Luis Miguel López, presidente del sector de la Administración General del Estado en el sindicato CESIF en Asturias.
3: Se detecta pues una necesidad urgente en Seguridad Social, Extranjería, en el SEPE, en Confederación Hidrográfica, en instituciones penitenciarias con una plantilla envejecida, con prácticamente el 40% a punto de jubilarse. Se necesita una renovación.
1: Y el Gobierno del Principado evita valorar la salida de los hermanos Escribano del accionariado de Indra.
0: Además, el consejero de Industria espera que este año se convoquen nuevos programas de modernización del ejército que impulsa la industria de la defensa en Asturias. Mientras tanto, desde la Cámara de Comercio de Oviedo, su presidente, Carlos Paniceres, ha vuelto a pedir hoy a Duro Felguera que facilite la venta del taller de barros en Langreo para que Indra pueda instalar allí una segunda fábrica en Asturias. Confía Paniceres en que Indra continúe con los compromisos, proyectos e inversiones en Asturias.
4: Vamos a ver qué pasos se van a ir dando, si al final la fusión queda paralizada. Hoy algún medio de comunicación habla de que este era un paso previo para que luego se pudiera producir la fusión con Indra. En todo caso, bueno, pues la Cámara de Comercio y en colaboración siempre con el Gobierno de Asturias, pues estamos también muy atentos, mantenemos todas las líneas de comunicación abiertas, tanto con Indra como con Escribano.
1: Y el estudio Ghibli ha sido galardonado con el Premio Princesa de Asturias de Comunicación y Humanidades.
0: El jurado del Premio Princesa de Asturias de Comunicación y Humanidades ha concedido el galardón de este año al estudio japonés Estudio Ghibli, referente mundial del cine de animación y creador de películas como Mi vecino Totoro o El viaje de Chihiro. El premio será entregado el próximo mes de octubre en Oviedo. El presidente del jurado, el director del Museo del Prado, Miguel Falomir, anunciaba esa concesión del galardón.
5: Mediante un proceso artesanal de gran imaginación, ha creado historias universales llenas de sensibilidad y de valores humanistas, la empatía, la tolerancia y la amistad.
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6: 2:37, acabamos de conocer que se ha detenido a un hombre de unos 50 años por la agresión sexual e intentar matar a una joven, Elena. El hombre, vecino de Mieres, se había ofrecido a llevar a esta mujer en su furgoneta desde Zamora hasta Madrid, cuando ella perdió el autobús en Benavente que le iba a llevar hasta su destino, hasta el aeropuerto de Asturias. Tras engañarla y llevarla por carreteras secundarias, la agredió sexualmente y después de dejarla inconsciente, la tiró por un barranco. La mujer fue encontrada a las horas deambulando por la autopista a la altura de Elena. Puso una denuncia, la pertinente denuncia, y además fue revisada, fue en este caso llevada también a su vez al hospital para poder hacerle una inspección médica. Como decimos, detenido el hombre de 50 años por agredir sexualmente e intentar matar a una mujer, Elena. En este orden de cosas, hablando de violencia machista, también les contamos ya en el ámbito nacional que la Guardia Civil investiga otro posible asesinato, aunque no descarta la hipótesis de un intento de robo. Se ha asesinado a una mujer de 80 años a golpes. Ha ocurrido en este caso en el domicilio de la mujer. La mujer podría llevar fallecida cuando la encontraron los agentes de la Guardia Civil varias horas. Será la autopsia la que arroje luz sobre las circunstancias en las que la víctima ha perdido la vida. Recuerden que el 016 es el número de atención a las víctimas de violencia de género. Es gratuito, no deja rastro la factura y está disponible las 24 horas, los 365 días al año. También en clave de sucesos, la policía sigue buscando a la niña de 5 años que fue sustraída por sus padres biológicos durante una visita en un punto de encuentro en Oviedo, avalado por la Consejería de Derechos Sociales. La menor, recordamos, estaba tutelada por el Principado y vivía con su familia de acogida desde hace año y medio. Interior ha pedido la colaboración ciudadana, quien pueda aportar alguna pista sobre el paradero de la pequeña. Mide 1,20 m, es de complexión delgada y tiene el pelo castaño. Y de menores, le seguimos hablando por los problemas que sigue habiendo en el centro de Sograndio, al menos eso es lo que denuncia el Comité de Empresa de la Consejería de Justicia. Junto al Principado abordará la próxima semana la situación del centro de menores que califican de preocupante. Sobre la mesa está el último incidente con varias agresiones el fin de semana. Desde el Comité de Empresa piden que se destituya a la responsable del centro porque tras casi un año en el puesto no se han visto mejoras. Max Álvarez ha hablado con Hugo Baldajos, es el presidente de este Comité de Empresa.
7: El viernes de la próxima semana los representantes de los trabajadores se reunirán con la Consejería de Hacienda y Justicia. Esperan que desde la viceconsejería se les anuncie la destitución de la actual directora del Centro de Menores de Sograndio.
8: Vamos a esperar a ver qué nos dicen en esa reunión del día 15. Con lo que salga de ahí, pues decidiremos qué hacer y qué acciones tomar. Pero lo que no vamos a seguir permitiendo es que siga dirigiendo el centro una persona que cuando aparece la Guardia Civil ni siquiera está allí presente, pero lo más grave de todo es que tampoco se preocupa de lo que pasa, o sea, no hace ni una llamada a la mañana siguiente.
7: El comité de empresa formado por comisiones obreras de SIP, USIPA y UGT asegura que en los incidentes del fin de semana se produjeron varias agresiones y que la Guardia Civil tuvo que personarse. Desde el Principado afirman que la situación fue controlada por el personal de seguridad del propio centro.
8: Sí que es cierto que no hizo falta la intervención, pero la situación fue tan extrema que la medida que tuvo que tomar, lo que digo, el equipo educativo fue llamar a la Guardia Civil. No se trataba de una pelea aislada, fueron varias situaciones en el mismo tiempo.
7: Los representantes de los trabajadores creen que lo ocurrido se debe a la desorganización, la falta de protocolos y diálogo.
8: El turno de noche sigue, por lo tanto esto no puede seguir así y creo que hemos dado tiempo más que suficiente para que pudiera adaptarse al puesto. Lo que pasa es que no hay presencia, que es la que demanda el equipo educativo, de salir a los patios, hacer reuniones.
7: Por ello, exigen que dimita o se destituya a la actual directora del centro de Sograndio.
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6: La Guardia Civil ha detenido a 4 personas tras la intervención realizada el mes pasado en un criadero canino en Gijón. Les acusa de un supuesto delito de pertenencia a grupo criminal y delito continuado contra los perros.
0: Según la Guardia Civil, las condiciones de bienestar y salud de los animales eran pésimas, lo que provocó su retirada y traslado a diferentes centros de animales para su estabilización y recuperación. En total, se han trasladado 347 perros entre adultos y crías. Los 4 arrestados han quedado en libertad con cargos, la investigación continúa su curso y no se descartan nuevos arrestos, según Celia Doval, portavoz de la Guardia Civil de Gijón.
2: Además de las detenciones, desde el punto de vista administrativo se han detectado un total de 18 infracciones administrativas en materia de calidad ambiental, contra la protección de los derechos y bienestar animal, contra la normativa que regula las garantías y el uso racional de los medicamentos y productos sanitarios, contra la normativa de residuos y suelos contaminados, sanidad animal y contra con los consumidores y usuarios.
0: 15 días después de la operación de la Guardia Civil y el rescate de los 347 perros, los animales siguen bajo custodia policial y no pueden ser adoptados, así que las protectoras y los veterinarios destacan la importancia de las familias de acogida. En el caso del albergue que tiene en Siero la Fundación Protectora de Animales, 67 perros ya han salido de ese centro y se están recuperando en hogares temporales. Alejandra Mier es la responsable de esta entidad que colabora para recuperar a los animales.
9: Ya 2/3 lo hemos conseguido, estamos muy contentos porque sabemos que las atenciones, pues este sitio es mejor que donde estaban, por supuestísimo, no tengo ninguna duda, pero un cuidado más personalizado pues es todavía mejor.
6: Bueno, pues también de una situación de la justicia sobre animales, en este caso sobre una especie, les hablamos a continuación y es que el proyecto de preengorde de la almeja fina que se iba a instalar en la ría de Villaviciosa de la mano de Asga Acuicultura, ha sido frenado por la justicia. A raíz de un recurso contencioso administrativo interpuesto por el ayuntamiento, la sentencia anula la resolución de la consejería que lo autorizaba. Ello ha provocado el alivio y la satisfacción entre el consistorio y la sociedad civil maliaya, quienes se oponían a este proyecto por sus altos riesgos.
0: Es una sentencia en la que se ampara, entre otros aspectos, en el principio de precaución ante posibles riesgos para la salud y los antecedentes del estuario. Hoy lo ha explicado, lo ha dado a conocer el alcalde de Villaviciosa, Alejandro Vega.
10: Un principio de precaución en el ámbito del derecho comunitario y el riesgo para que no está garantizada la salud pública debido a la necesidad de que la ría tenga unos valores ambientales que permitan el cultivo.
0: Un proyecto en el que muchas entidades y asociaciones de Villaviciosa consideraban incompatible, ya que dicen que iba en contra de los valores ambientales naturales y tradicionales de la ría. Saúl García preside la Asociación de Vecinos de Santa Martín, San Martín del Mar.
11: Un riesgo muy grande medioambiental por el tema de la dispersación que puede haber del cultivo de la almeja. Atacan a las almejas autóctonas, hacen una especie de combinación una con otra y acaban desapareciendo la de aquí.
0: El Ayuntamiento de Villaviciosa ha solicitado ya una reunión con el nuevo director de pesca para abordar las problemáticas que hay en la ría, entre ellas la situación del marisqueo o la necesidad de un nuevo instrumento de gestión.
10: Consideramos que se deben de tomar medidas urgentes, que son los bancos de ostras, producto precisamente de una autorización fallida hace muchos años ha provocado que esté invadido y que haya zonas de cercanas al uso público, por ejemplo cerca de playas.
11: El IGI, que es un IGI antiguo que no se renovó y entonces no cumple con la era en la que estamos trabajando.
0: Aunque la sentencia es recurrible, la consejería da el fallo judicial por bueno y no va a tomar ninguna acción al respecto.
6: Acción es lo que pide la coordinadora ecologista. Pide vedar ya la pesca del salmón en los ríos asturianos tras dos semanas desde la apertura de la pesca del salmón. El Campanu sigue sin capturarse. Dicen que ya no ven salmones por el río, por tanto piden a la Consejería de Medio Rural que la veda sea una realidad ya esta misma campaña. Iván Vázquez, portavoz de la coordinadora ecologista.
12: Solicitamos la veda inmediata de la pesca del salmón en la totalidad de los ríos de Asturias. La aceptación de la posible propuesta del Ministerio de Transición Ecológica de su inclusión en el catálogo de especies protegidas con la categoría de en peligro de extinción, que es la realidad que tenemos ahora mismo en nuestros ríos.
6: Sin embargo, desde el Principado defienden que la veda no es la única solución. Nos lo cuenta Ángeles García.
13: Esta mañana en RPA el director general de Planificación Agraria, Marcos de Rocha, ha defendido esa nueva normativa que combina la conservación de los ecosistemas con la gestión sostenible de los recursos. Está convencido de que las aguas no son el problema, pero ve necesario estudiar y averiguar qué motiva esa ausencia del salmón. Advierte que deben tomarse medidas y que la veda total por sí sola no sirve.
14: La veda quizás tampoco sea la solución para mantener de alguna manera sostenible la presencia del salmón en nuestros ríos, y hay que también adoptar otras medidas, ¿no?
13: Según la regulación vigente, las capturas de salmón se reducen en un 75% y quedan limitadas a un ejemplar con muerte por pescador y año, frente a los dos permitidos en el 2025. Ahora mismo hay medidas, pero no son suficientes y habrá que mirar otras causas.
14: No solamente la pesca es un factor de riesgo, como comentaba, sino que también

0: Décadas después, el estudio continúa siendo uno de los grandes símbolos de la animación artesanal y del cine hecho a mano. Su trabajo más reciente, El chico y la garza, volvió a situar a Studio Ghibli en lo más alto al conquistar un nuevo Oscar en el año 2024. Con películas convertidas ya en clásicos universales, Studio Ghibli ha marcado a generaciones enteras y se ha consolidado como uno de los estudios de animación más influyentes de la historia del cine. Historias que desde hace 4 décadas siguen demostrando que la animación también puede competir con el cine tradicional.
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2: Nos acercamos a la información de los mercados, lo hacemos con Renta 4. Saludamos a su director en Gijón, José Antonio Antuña. ¿Qué tal? Muy buenas tardes.
3: ¿Qué tal, Cristina? Buenas tardes.
2: ¿Cómo están recibiendo las bolsas ese anuncio de acercamiento entre Estados Unidos e Irán?
3: Pues de forma muy positiva, como no puede ser de otra forma. Nos estamos encontrando con el petróleo cayendo un 6-7%, yéndose a la zona a través de los $100 el barril, que hace 2 días estábamos por encima de 110, y las bolsas subiendo pues en Europa en torno al 2%. El IBEX ahora mismo un 2,35, estamos en 18.080 puntos, y los futuros americanos vienen con subidas, bueno, un poco más tímidas, en torno al 1%, pero también subidas importantes, porque al final, pues bueno, la noticia pues es muy relevante. Veremos a ver, y habrá que esperar acontecimientos, porque es cierto que el estrecho de Hormuz todavía sigue cerrado, que es el gran problema que tienen, vamos a decir así, los mercados, pero desde luego la noticia es muy positiva. Por fin parece que se puede ver un final de este conflicto en el corto plazo, y los inversores pues evidentemente lo están celebrando. Si a eso le sumamos que sobre todo algunos resultados empresariales pues están ayudando, están siendo positivos, y sobre todo las tecnológicas americanas están tirando con mucha fuerza, pues bueno, yo creo que todo eso justifica que llevamos 2 sesiones, la de ayer y la de hoy, de subidas más o menos importantes, y bueno, pues tenemos eso, insisto, bastante tranquilidad en los mercados y cierta, voy a decirlo así, euforia, porque insisto, hay mercados que están subiendo en torno al 3% en el día de hoy como consecuencia de estas buenas noticias.
2: ¿Algún apunte más? ¿Algún resultado? ¿Tenemos que esperar a mañana?
3: Sí, realmente, bueno, hoy tenemos alguna cifra macroeconómica, uh-huh, pero sí que aquí en España hay que destacar, bueno, pues la caída que puede estar teniendo Repsol como consecuencia de esa caída de los precios del petróleo, pero sobre todo el gran protagonista, y tenemos subidas importantes como puede ser IAG o ArcelorMittal, que entra un poco lo normal que sean los grandes ganadores, pero el gran protagonista está siendo un poco Rovi, que está cayendo casi un 16%, ha presentado resultados hoy, y los resultados, bueno, van en línea un poco con lo que se preveía, si acaso un poco ligeramente por debajo, pero la gran clave es que han revisado a la baja la guía para este año, y eso lo está haciendo, pues bueno, ser un poco el protagonista negativo de hoy con esa caída, que insisto, del 16% ahora mismo, pues es un poco lo que más está llamando la atención en el mercado continuo.
2: Bueno, pues así viene la radiografía del mercado a estas horas. José Antonio Antuña, Renta 4, muchísimas gracias.
3: Gracias, buenas tardes.
2: Y terminamos con Víctor Manuel, porque el cantante asturiano recibirá hoy la insignia de oro de UGT Asturias, un galardón que forma parte de los premios primero de mayo que concede anualmente el sindicato. Con Víctor Manuel terminamos. Que tengan buena tarde.

0: que ganar si quiere seguir con vida antes de ir el próximo jueves al Bernabéu ante el Real Madrid. De la sesión de la mañana, que hoy ha vuelto al trabajo después de dos días de descanso a la plantilla, solo la ausencia de Den Donker para preparar el próximo partido ante el Getafe. Esto es una agonía que uno no sabe si quiere que se acabe pronto o tarde. Cuatro partidos por delante, ya sin nada en juego, aunque las matemáticas puedan decir otra cosa a esta hora, y bueno, pues se va a cerrar una temporada triste para el Oviedo, mal gestionada deportiva y socialmente, que habrá que analizar los próximos meses, y empezando por hoy, por la tertulia de las 3 y 20. Hoy nos van a acompañar dos compañeros periodistas que siguen el día a día del Real Oviedo. Va a estar con nosotros Ramón Julio García, el diario del Comercio, y Pablo Fernández de la Voz de Asturias, y va a estar también con nosotros David Castañón, nuestro compañero del Esfartures Radio, que como saben emite todos los fines de semana en la Radio Autonómica. Vamos a hacer una pausa. Está Omar Antuña en el control de sonido, y a la vuelta Fernando García de Dios y Diego Domínguez nos cuentan el resto de noticias de la mañana. Bienvenidos.
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1: ¿Qué tal? Buenas tardes, son las 3, es miércoles 6 de mayo. Bienvenidos a la primera edición de Tiempo Añadido, al tiempo para el deporte en la radio autonómica. Como cada miércoles, les saludamos desde la sidrería Tierras Turparrilla, en el Boulevard de la Sidra, en la calle de la Gascona, donde vamos a tener nuestra tertulia semanal de un Real Oviedo que, desgraciadamente, si no se dan los resultados, este próximo domingo puede ser equipo de segunda división. Reciba a las 6:30 al Getafe y, por no liarnos con cuentas, el Oviedo tiene...

0: el cariño que estoy convencido que a Duba le pase igual, que me mostráis constantemente por la calle, en el campo, independientemente de que perdamos y lo hagamos tan mal como el otro día, el cariño que demostráis hacia el club es muy grande. Recordaros, aunque creo que no hace falta, que sois el motor del club, que no os digan lo contrario nunca. El Sporting es de su gente y va a ser siempre de su gente, no tengáis ninguna duda de eso. Que bueno, que sabéis que no ha sido un año tan bonito como esperábamos, nos hemos quedado lejos del objetivo. Cuando conseguimos los 50 puntos pensábamos con 8 partidos por delante que podíamos estar peleando por esos puestos de playoff, que es lo que teníamos todos en mente, y tenemos ese dolor interno, personalmente un dolor muy grande por no haber hecho algo que creo que podíamos haber peleado hasta el último momento, y nos quedan 4 semanas por delante, donde lo mínimo que podemos hacer es defender el escudo del Sporting, tanto en Málaga como en Zaragoza, como en Gijón contra el Almería y el último día en Granada.
1: De cara a ese encuentro del sábado, en el Málaga, Funes cuenta con 5 bajas, todos ellos de larga duración, casos del exovidista Luismi, Dani Sánchez, Alex Pastor, Dani Lorenzo y Dorrio. Arriaza y Juani continúan en dinámica del primer plantel malagueño, y hoy pues el técnico ha dirigido una sesión en el anexo de la Rosaleda, de manera conjunta, eso sí, con el Atlético malagueño, equipo que es dirigido por el exjugador del Real Oviedo, Bravo. Por otro lado, la entidad boquerona hará una fotografía familiar con los canteranos en ese encuentro frente al Sporting. Y cambiando de asunto, el conjunto gijonés y el Club Deportivo Los Campos han firmado un acuerdo de colaboración que tendrá una vigencia de 3 temporadas, hasta junio de 2029. En la firma han estado presentes Israel Villaseñor, director de gestión deportiva, Emilio Gutiérrez, director de captación de fútbol base, todos ellos representando al Sporting, mientras que por Los Campos estuvieron Israel Andrés Martín, presidente del club Los Campos, y Borja López Fradejas, que es su director deportivo. La entidad rojiblanca va a compartir la metodología de mareo con entrenadores y jugadores del club corberano, con los que colaborará de forma regular en un intercambio de buenas prácticas que va a enriquecer a las dos instituciones, según indica el comunicado hecho público por el Sporting.
2: Hablamos ahora de Primera Federación, del Real Avilés, que tiene una salida complicada el sábado. El equipo de Lolo Escobar visita a las 6:30 al Toralín para medirse a la Ponferradina. Los blanquiazules afrontan la cita con un colchón de 4 puntos sobre el descenso, después de 5 partidos consecutivos sumando. En el conjunto berciano quieren apurar sus opciones al máximo de alcanzar el playoff de ascenso. Escuchamos al delantero Slavi.
3: Quedan ahora varios partidos, empezando en casa ahora contra la Avilés, que hay que sacar los 3 puntos como sea, así que ese es el objetivo. Si no estás a la altura, cualquiera te puede meter mano, y sí que es cierto que ahora o te juegas la lucha por el playoff, por la permanencia, incluso por la Copa del Rey, hay equipos que están luchando por ello, entonces hay que salir desde el minuto 1 sabiendo que también el rival se juega algo y apretar para conseguir los 3 puntos. Ellos tienen buen poderío ahí arriba, generan muchas ocasiones, y por lo contrario también les generan mucho, entonces yo creo que la clave estará ahí.
2: El técnico extremeño del Avilés va a tener para la cita la baja de Kikala por sanción. Siguen a la venta las entradas para el sector visitante, que pueden obtenerse en la página oficial de la Ponferradina a un precio de 15 euros. Cerca de 300 aficionados realavilesinos ya han adquirido su localidad. Por otro lado, el partido de vuelta de la primera eliminatoria del playoff de ascenso a Primera Federación entre el Vetusta y el Tudelano se va a jugar en el Carlos Tartiere. El club azul ha decidido abrir las puertas del estadio para recibir al equipo navarro en un choque que se jugará el sábado a las 16 de mayo a las 6 de la tarde. Recordar que la ida se va a disputar este mismo sábado a las 7 en el Ciudad de Tudela, y el precio de las entradas es de 10 euros en general y de 20 en tribuna. Más fútbol, porque ayer el Atlético de Madrid caía por 1-0 ante el Arsenal en el Emirates, y será el conjunto inglés el que dispute la final de la Champions. Su rival saldrá del partido entre el Bayern de Múnich y el Paris Saint-Germain de Luis Enrique, que

0: se juega esta noche a partir de las 9. El equipo galo parte con un gol de ventaja tras el 5-4 de la ida. Vamos con el fútbol femenino, porque tras el despido de María y de Marcos Suárez, el Real Oviedo anunció esta mañana que Ángel González y Gébora Durán como responsables de la nueva estructura del equipo femenino. Ángel González regresa a la entidad tras haber sido el entrenador del Oviedo Moderno. Llega ahora, tras 4 años, al frente de la dirección técnica y deportiva de la sección femenina del Real Avilés. Por su parte, Gébora Durán venía desempeñando funciones como responsable en la cantera del equipo Carballón. Además, es una figura histórica del fútbol asturiano femenino, conocida también por su trayectoria como excapitana y defensa del Oviedo Moderno. Escuchamos a Ángel González.
1: Creo que es un poco volver a casa. Estuve muchos años en el Oviedo Moderno. Lo siento, el proyecto pues un poco como mío, porque fueron las raíces, y responsabilizado, pero muy ilusionado por intentar ir dando pasos y acercarnos a donde creo que debemos estar. En cuanto a primer equipo, evidentemente intentar recuperar la categoría que perdimos este año. Creo que no cabe otra, porque la ambición del club así nos lo marca, y creo que nosotros tenemos que ser exigentes con eso. Y luego, pues, otro trabajo en cantera, poder fomentar que jugadoras puedan ir alcanzando los equipos superiores y poder conseguir que ese talento que lo hay en cantera y en Asturias pues pueda ir dando frutos en el primer equipo.
0: Más fútbol femenino, porque hay cambio en el campo que se iba a jugar el partido de vuelta de la fase de ascenso a Segunda Federación entre el Barça C y el Gijón Femenino. En un principio se iba a disputar en el campo número 9 de la Ciudad Deportiva Joan Gamper, pero se apuesta ahora por el número 7, con un terreno de juego de mayores dimensiones y además con grada. El partido está programado para el domingo a las 6, 3 horas antes del clásico que se juega en el Nou Camp entre los dos equipos masculinos. La idea de la entidad blaugrana es llenar la grada del campo número 7 con las niñas de las categorías inferiores. Sobre este enfrentamiento habla el técnico del Gijón Femenino, Miguelín, quien nos ofrece las claves para lograr dar el salto de categoría.
2: Es muy importante alargar el partido, que el partido vaya pasando los minutos. Nosotros no tenemos que tener ningún tipo de prisa, estar muy juntitas, defender bien, que no nos haga mucho daño, y que el partido vaya transcurriendo los minutos para llegar a vivas al minuto 70-75, donde yo creo que ahí, si conseguimos llegar ahí vivas, vamos a tener opciones, porque ellos están obligadas a subir, son las favoritas, nadie quería que a este rival. Y ahí es donde nosotros pues puede tener la oportunidad, ¿no? De llegar a esos minutos con opciones y que un gol te dé el ascenso, ¿no? Que ya sería, vamos, sería la verdad que una cosa increíble, ¿no? Si conseguimos este ascenso sería maravilloso, vamos, sería para mí muy meritorio, porque hay que tener en cuenta no solo que es el Barça, sino que estamos hablando de la Liga de Cataluña, ¿no? Que es mucho más fuerte que la Liga, ya no solo de Asturias, sino de que la mayoría de provincias de España. Solo hay que ver cuando juegan las selecciones autonómicas que Cataluña en casi todas las categorías, si no llega a la final, gana. O sea, siempre son muy poderosas en el fútbol femenino.
3: En tenis, Pablo Carreño va a debutar hoy en el cuadro final del Masters 1000 de Roma, enfrentándose al chileno Alejandro Tabilo, en un encuentro, un duelo que va a arrancar previsiblemente a las 5:45. El gijonés se mide al número 35 del mundo después de superar en las rondas previas al estadounidense Martin Damm el pasado lunes y a Stan Wawrinka, en este último caso por incomparecencia del suizo debido a unos problemas musculares. De ganar esta tarde, Carreño se enfrentaría en la siguiente ronda al argentino Francisco Cerúndolo, número 27 del ranking ATP.
0: Hablamos ahora de hockey sobre patines, porque restan solo 2 días para el comienzo de la fase final de la Copa de Europa Femenina, y el Telecable se va a enfrentar al Benfica en Coimbra a partir de las 8 en horario español. La plantilla fabril está motivada, especialmente con las incorporaciones de esta campaña. Una de ellas es Mariona Colomer.
4: Cojo esta Final Four de la Champions con muchas ganas. Es mi primera, mis primeras semifinales y competición con el equipo de Gijón. Entonces vengo muy motivada, con mucha ilusión, con ganas de aportar lo máximo al equipo y de también demostrar todo el trabajo que llevamos haciendo durante toda la temporada.
0: La expedición del Telecable va a partir mañana a primera hora a Portugal. Les tocará madrugar. Será a partir de las 6:30 de la mañana. También Coimbra es la sede de la competición masculina en la que participa el Liceo, en el que milita el ovetense Tony Pérez, y que se mide esta tarde a partir de las 8 al Oporto en los cuartos de final del torneo. El atacante asturiano buscará su quinta Copa de Europa, la segunda con el conjunto coruñés.
5: Y contento ya de que todo vaya bien, que la lesión me permita pues el poder estar ayudando al equipo desde dentro de la pista, que es lo que más quiero. Y bueno, contento de que llegue ya esta semana, que para todos es especial, ¿no? Bueno, ya son 4, se dicen rápido.

0: pero cuesta mucho ganarlas. Todo el mundo sabe el equipo que tiene el Oporto, los jugadores que tiene, el presupuesto que tiene el Oporto. Nosotros estamos por méritos propios en esta final a 8. Yo creo que hicimos muy, muy buenos resultados contra equipos muy poderosos, pero vamos sin ningún tipo de miedo, obviamente sin presión, porque el papel de favorito sí que se lo podemos dar a ellos.
1: En ciclismo, el gijonés Iván García Cortina ya está en Sofía, capital de Bulgaria, donde este viernes tomará la salida en el que será su primer Giro de Italia.
2: Estamos ya en Bulgaria para la salida de mi primer Giro y bueno, con muchas ganas de empezar esta nueva experiencia. Yo creo que tenemos un equipo muy competitivo con Enrique a la cabeza como líder principal, con Orru para los sprints, un equipo guerrillero para luchar por etapas. Así que yo creo que es un equipo completo que vamos a darlo todo para conseguir una victoria y si podemos ganar para Asturias, maravilloso.
1: Será la octava participación del corredor asturiano, una carrera de 3 semanas, tras disputar en 3 ocasiones el Tour de Francia y en 4 la Vuelta a España. En marcha la tercera etapa de la ronda española femenina, entre Monforte de Lemos y Antas de Ulla, de 116 kilómetros con 2 puertos de montaña. Se trata de la última etapa en territorio gallego. Ayer un ataque a 2 kilómetros de la llegada permitió a la francesa Cédrine Carval plantarse en la línea de meta en solitario y llevarse el triunfo en la tercera etapa. La alemana Franziska Koch continúa al frente de la general.
3: Vamos con el baloncesto, con Alimerca Oviedo, que sigue inmerso en la preparación del último partido de la liga regular, el que le va a llevar el próximo viernes a Ourense. El equipo pondrá mañana rumbo a tierras gallegas a primera hora de la mañana con toda la plantilla a disposición de Javi Rodríguez. Los azules van a buscar allí un triunfo que les permita afrontar el playoff con el factor cancha a su favor. Escuchamos al ala pívot Robert Cosials.
4: Lo más importante es que estamos todos sanos, que podemos contar con cualquiera del equipo, que depende en qué situación, pues para unos más, otros menos. Y eso, seguir jugando a nuestro ritmo, cogiendo buenas sensaciones y a ver quién nos toca. Nosotros vamos a hacer nuestro juego en Orense, intentar ganar el partido como queremos ganar cualquiera y después ya veremos. Cualquier equipo es complicado, en su casa el último partido para despedir, los jugadores tienen que jugar bien. Ojalá hagamos un buen partido, tengamos buenas sensaciones para el playoff y ya está. Es diferente quien venga, pues intentaremos hacer el mejor partido posible, bueno, los mejores partidos porque sea ya mejor de 5 y ya está.
1: En balonmano, hoy a las 7, el Auditorio Príncipe Felipe va a acoger el acto conmemorativo del 40º aniversario del Lobas Global Attack Oviedo. El evento está previsto que acudan jugadoras tanto de la actual plantilla como de temporadas anteriores, así como diferentes autoridades tanto a nivel autonómico como municipal. Y el capitán del Confiabas Oviedo, Rubén Menéndez, ha anunciado su retirada a la conclusión del presente ejercicio tras 12 campañas en el primer equipo Carballón. Recordemos que este sábado a las 7 concluye el campeonato regular en la División de Honor Plata masculina y los de Juan Moreno reciben al Barça Athletic. Los blanquiazules necesitan ganar y esperar a que pinche el contazar a Zaragoza para evitar disputar la promoción.
3: Nos calzamos los patines nuevamente porque la gijonesa Cecilia, en este caso hablamos de skateboard, hablamos de la gijonesa Cecilia Rendueles, que formará parte del equipo de España que va a participar en la modalidad de park en la primera cita del World Cup 2026, que se va a disputar en Ostia, en Roma. Será del día 7 al 21 de junio. El objetivo de la rider asturiana es ir ganando opciones para clasificarse para los Juegos Olímpicos de Los Ángeles 2028.
1: Pues por aquí pasa parte de la actualidad del día. Ampliamos contenidos a las 8:30. Gracias, Diego.
3: Hasta luego.
1: 3:20, tiempo de hacer una pausa y enseguida estamos con Miguel Fernández y sus invitados hablando de la actualidad del Real Oviedo.
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8: Hasta las 3:20, la tertulia del Real Oviedo, aquí en la sidrería Tierras Turre Parrilla, en la calle de la Gascona, en el bulevar de la Sidra, para hablar del Real Oviedo, que esta mañana ha empezado a preparar el partido del domingo, a las 6:30, en el Carlos Tartiere, ante el Getafe, en una jornada en la que se podría certificar el descenso del Real Oviedo a Segunda División. Que yo diga que se podrá certificar no es que lo esté deseando, ¿eh? Porque hay mentes muy sucias por ahí, ¿no? Pero puede pasar matemáticamente.

0: Prácticamente el Oviedo puede caer ya a segunda división este fin de semana. Y si no este fin de semana, pues puede ser la siguiente, incluso antes de jugar en el Bernabéu. Puedes llegar al partido del Bernabéu, que es el último de la siguiente jornada, jueves 9 y media, descendido. Pero bueno, es lo que hay, de lo que toca hablar y de lo que ha sido esta temporada muy, muy deficiente en lo deportivo y en lo social y en lo que viene por delante. La vuelta a segunda división, donde sabes cuándo bajas, pero no sabes cuándo vuelves a primera. Y hay muchas claves que yo creo que analizar encima de la mesa. Después de haber comido realmente bien y en abundancia, compañero del diario El Comercio, Ramón Julio García, buenas tardes.
1: Hola, buenas tardes. Abundancia, bueno.
0: ¿Qué? ¿Tienes algo que protestar ya?
1: Austeros.
0: ¿Sí?
1: Austeros, para pasar el rato, para no desfallecer durante la tertulia.
0: Bueno.
1: No, mucho más.
0: Igual que rajas así de la calidad de la comida o de la cantidad de la comida. ¿Vas a rajar así del resto de los temas o...?
1: Yo voy a exponer mi opinión.
0: Sí.
1: Muchas veces impopular, pero ¿sí? Aquí estamos. Oh. Para eso nos pagas.
0: Sí, sí.
1: No voy a venir aquí a ganar.
0: En abundancia.
1: No voy a ganar 2.000 euros aquí por estar media hora hablando.
0: Por tertulia, para, por tertulia. Compañero de la Voz de Asturias, Pablo Fernández, buenas tardes.
2: ¿Qué tal?
0: ¿Algo tienes que protestar o de la comida o algo?
2: No, al revés. Me ha tocado un buen día para venir a comer aquí.
0: Bien,
2: porque
0: bien.
2: Estoy entre dos tótems de la gastronomía.
0: ¿Y no, ninguno de esos dos soy yo?
2: No. Mira, ya tienen que ser buenos para que ninguno de esos dos seas tú.
0: Sí.
2: Así que nada. Todo
0: soy más de beber que de comer. O era. No soy ni mi sombra, madre
2: ya no,
0: mía.
2: Ya no.
0: Madre mía. Y el único que sabe de fútbol, David Castañón, buenas tardes.
3: ¿Qué tal?
0: Desde Les Fartures en conjunto y Les Fartures Radio en concreto.
3: Yo estoy encantado aquí. A mí si me dices que vienen Pablo y Ramón, yo voy donde faga falta.
0: Bueno, ya descubrimos en la comida que Ramón sabe más chigres que tú. Cuidado.
3: Sí, y impresionante, ¿eh?
1: Bueno, eso es una perversión de que nos pasa. Los que escribimos de fútbol, cuando alguien te pregunta por cómo va el Oviedo, no quiere saber cómo va el Oviedo. Quiere contarte cómo va el Oviedo. Yo cuando me siento con David, no quiero que me diga tal. Quiero decirle lo que yo vi últimamente tal. Eso es. Pero bueno, eso es porque somos un poco taraos.
0: No, pero a los que trabajamos en esto, se llega también, llega ese momento, Pablo Ramón, del verano, en el que todo el mundo te va a preguntar si es y que fichó el Oviedo y es bueno.
2: Bueno, a mí durante el verano y durante el invierno. que los temas de conversación sean el Oviedo es algo habitual en esta ciudad. Así que sí, como dice Ramón, mola que venga gente como David para hablar de otras cosas que molan más.
3: Y luego que yo a vosotros llevo medio año preguntando qué pasamos, cómo lo veis. Quiero decirte que tenéis que tener un poco de pitonisos ahí también, porque que está bien que de cuando en cuando descanséis y falemos de otros temas, no pasa nada.
0: ¿Qué?
2: Pues te estaba escuchando,
0: vaya semanas apasionantes.
2: Te estaba escuchando al principio y me parece que el Oviedo pueda descender con tres jornadas por delante todavía por disputarse, me parece lo menos malo.
0: Evidentemente.
2: Pues para que eso sea lo menos malo, imagínate cómo ha transcurrido todo y cómo sigue transcurriendo y cómo transcurrirá en un futuro.
0: Sí.
2: No sé.
0: Vamos a ver, el descenso era algo que se preveía. ¿Es una evidencia?
2: No, claro.
1: Bueno, pero vamos a ver, es que.
0: No que sé. Se podía prever el mismo día del ascenso.
2: Eso sí.
0: Evidentemente.
2: Por eso digo que.
0: Y luego, una vez evolucionados los acontecimientos, yo esperaba el Oviedo ya descendido.
1: Pero vamos a ver. Es que se está hablando de. Bueno, no, pero después de todo, el Oviedo estuvo. Faltan cuatro jornadas y todavía estuvo hasta ahora. No. Hasta ahora estuvo peleando por poder.
0: Por poder engancharse.
1: Engancharse a los que pelean por no bajar. El Real Oviedo.
2: Desde la jornada
1: lleva
2: 9.
1: Desde la jornada 19.
2: Jornada 9.
0: No, colista 19 o 20, ¿no? Jornada
1: yo digo último clasificado desde la jornada 19.
2: Vale.
1: Estamos en la 34.
2: Sí.
1: ¿No? O sea, quiero decir, vamos a poner las cosas en contexto. El Oviedo lleva siendo el peor equipo de la categoría muchos meses.
2: El Oviedo lleva siendo un equipo descendido para todo el fútbol español desde mediados de enero.
1: Que bueno, vendimos ahí la historia, que te puedes enganchar, tal, para engancharte. Horroroso. Ha sido una temporada catastrófica.
0: Hubo un mes que fuiste el segundo mejor equipo de la liga y ni te acercaste a la salvación.
1: Bueno, pero es que, vuelvo a decir, que vas a bajar de último igual a 9, 12 puntos. ¿Sabe Dios a cuántos va a bajar el Oviedo? Pero bueno, no pasa nada. Bueno, a lo mejor es que somos excesivamente críticos con el equipo y cómo se hizo el equipo y el desastre de temporada. Es un auténtico desastre. Bueno, no pasa nada. Ya las

0: siguiente será mejor.
1: ¿O no?
0: ¿O no?
2: No, me estábamos viendo, va a llegar el invierno, va a llegar el invierno y esto va a cambiar, esto va a cambiar, sí. Esto va a cambiar y
0: cambió.
2: Sí, sí, cambió igual todavía peor. O sea, fue un auténtico despropósito. Y es verdad que aferrámonos a lo que podíamos. Oye, les matemáticas, eso y es verdad, porque oye, la ilusión y el último que pierdes, pero estoy completamente de acuerdo con lo que acaban de decir Pablo y Roman.
0: Es que fuimos un poquitín los pianistas del Titanic. El barco lleva hundiéndose muchos meses y nosotros seguíamos tocando, bueno, pues por si acaso, por si te enganchas y tal. Bueno, pues la verdad. Yo siempre lo dije.
1: Pero no creo que la prensa en general no haya sido fedataria de lo que estaba pasando, ¿eh? Al margen de que podamos hacer la coña de la máquina de humo y a ver si ganamos. Yo en septiembre dije aquí que alguno me dio palos, que el Oviedo tenía la peor plantilla de la categoría y me llamaron agorero y que cómo se podía decir eso en septiembre. Te quiero decir.
0: Yo fíjate lo que pienso. A mí eso de hablar de la mejor plantilla, bueno, la peor, la tal, es muy relativo. Claro. Si tú a una plantilla con la calidad del Oviedo le das otro contexto, entrenador que entienda la categoría, un entrenador arropado por los suyos. A ver, vuelvo a mis historias de abuelo Cebolleta. Uno de los mejores Oviedos de su historia, si no probablemente el mejor, pues era defensa central Gorgarán.
2: Claro.
0: Que si se pone a dar toques, igual aguanta tres.
1: Te lo dice él, que estaba para jugar en preferente.
0: Claro, y sí. Tutos Añudo y Alcacho y Viñals y jugadores de medio. Pero había otro contexto, había un vestuario, había armado. El Oviedo no hizo bien nada en la composición de la plantilla, nada. Ni fichó jugadores de calidad, ni mantuvo un núcleo duro de gente con hambre, ni mantuvo a gente de casa, ni nada.
3: Pero incluso después de eso, el club no se lo ha puesto nada fácil a los propios jugadores. Yo siempre digo que podemos hablar mucho de la confección de la plantilla, de la calidad de la plantilla, del potencial, de todo, ¿eh? Que evidentemente es una plantilla justa para primera división, pero esta plantilla justa en un contexto más optimista que el que hemos vivido este año en Oviedo, hubiese rendido más.
1: Bueno, el contexto que se cargaron en la jornada 8 en el club, claro, por ejemplo.
3: Se la cargaron en la jornada 8, lo intentaron arreglar con algo que era totalmente... No, yo que soy de los tuyos, Ramón. Cuidado.
2: Sí, yo discrepo.
3: Para mí, el gran problema de lo que vivimos en ese mes de octubre era ya, ¿no? Uh-huh. El mes de octubre, más que despedir a Paunovic, fue fichar a Luis Carrión.
1: Correcto, sí.
3: Pero vamos, sí. Lo tengo clarísimo. Sí. Y ahí se empezó a una deriva que, por decisiones de los de arriba y extradeportivas muchas otras, pues se lo pusieron cada vez más difícil a los jugadores, que son los protagonistas de esto.
2: También te digo que si Carrión llega a tener algún resultado, tragamos, ¿eh?
3: Y no estuvo lejos, ¿eh?
2: Claro.
3: Y no estuvo lejos, porque bueno, siempre habla de...
1: Él empata cuatro partidos seguidos en casa.
3: Hombre, claro, los partidos del Tartiere. Vuelvo con el contexto y con la inercia. Sí, claro. Cualquier otro equipo, con cualquier otro entrenador, con cualquier otro ambiente, uno de los partidos contra Rayo, Mallorca,
1: Osasuna,
3: lo gana. Porque
1: Celta y Betis, ¿no? No fueron así.
3: Celta y Betis fue Almada ya. Sí, pero bueno, los de Carrión fueron Rayo, Mallorca y Osasuna.
0: Y Girona iba 0-2 y también perdió y eso no fue el ambiente. No,
3: empató, sí.
0: Perdón.
1: Empató en el último minuto de que estaba 0-2.
0: David Carmo.
3: Es lo que vuelvo. En el momento en el que contratas a Carrión, ya pones al equipo, a la plantilla, al club contra la espada, entre la espada y la pared. Ya está, ya lo tienes, lo pones a un límite que cualquier resultado que no sea una victoria te hunde. Y eso fue lo que pasó, evidentemente.
0: Bajo mi punto de vista, el mayor error fue renovar a Paunovic.
3: También. Bueno, sí, pero eso ya, ojo, se puede decir,
0: no,
3: incluso
0: con el... No estoy juzgando a Paunovic como entrenador, estoy juzgando
3: la relación de Pacho renueve, con Paunovic.
0: Exacto. Renuevas a un entrenador en el que no confías, renuevas a un entrenador del que estás rajando permanentemente desde el club. Todos los empleados del club están rajándole al patrón de él.
3: Que rajaron más después que antes, ¿eh?
0: Bueno, pero eso es lo de siempre.
3: Claro, porque no ganabas.
0: De los que rajen a la cara y tal, esos hay pocos, ¿entiendes?
1: Después de que volcó el carro...
0: Todo el mundo sabía por dónde lo tenía que haber pasado. Claro, pero quiero decir que el error es que, pero es el mismo error que se cometió con Álvaro Cervera, que le das 2 años en junio y 6 jornadas después lo cesas. Y eso es una gestión negligente. Es un auténtico desastre. Entonces, el error ya esta temporada nace viciada por tener un entrenador en el que no confías, que sabes que va a estar colgando los resultados. Y el Oviedo, recién ascendido, va a colgar de los resultados toda la temporada. Puñetera temporada.
2: Claro.
0: Porque se trata de llegar a las 3 o 4 últimas jornadas a decir, tengo que ganar 2 y empatar 1, tengo que empatar

0: dos y ganar uno, claro. Y es lo que tienes que hacer y no basta y no confías, ¿entiendes? Y se parapetan aquí. Hay muchos artistas que se parapetan detrás del entrenador. Y como el patrón tiene el gatillo fácil...
1: Tampoco ayuda a salir diciendo que estábamos para estar en Europa, ¿eh?
0: Bueno, joder, en Europa estamos.
1: Al granonismo, cuidado, no nos gana nadie.
0: Claro, entonces, ¿qué tendrá que hacer con los gestores que tienen el club? Que con una plantilla para estar en Europa no son capaces de mantener el equipo en primera.
1: Claro. O sea, yo, bueno, no, de eso nos flipaos hasta los propios ovidistas.
2: Espera, pero quiero decirte, es que me la dejas votando. O sea, si se acaban de cargar a la directora general y al director deportivo del Oviedo femenino, sé que la correspondencia no es la misma. ¿Qué decisión hay que tomar con el director general y con el director deportivo del masculino, que sé que engloba todo el club?
0: Hombre, escucha. Da igual, estos...
2: Quiero decirte, porque si la explicación es que han descendido de categoría...
0: Que no es la explicación.
2: Que ya lo sé.
0: Que va a ser esta. Sí. Yo, a mí la
2: y que la correspondencia del cargo no es el mismo. Pero, aunque la nomenclatura sea idéntica.
0: Si se toman esas decisiones,
1: bueno,
0: igual...
1: Bueno, como imagen de club y viéndolo desde fuera, debería ser la misma.
0: Pues olvídate.
1: Vale.
2: No, claro.
0: Como dicen los modernos, ni de Blas. Bueno, los modernos de.
2: No, cuando ni de Blas. Cuando tú eres moderno.
0: Cuando yo era, ni de Blas. Escucha.
2: Alucino pepinillos.
0: Aquí. Vamos, las responsabilidades que va a haber en el primer equipo y en la gestión del primer equipo van a ser cero. Puedes mover a uno, ponte para acá, apártate para un lado,
2: échate
0: para
2: el otro, de otra manera.
0: Tal, ahora vas a ser tal. Y luego, si eso, creamos una comisión, que es lo que tienes que hacer para que las cosas sigan sin funcionar. Comisiones y reuniones y tal. No va a cambiar absolutamente nada. Entre otras cosas, porque mi percepción, estoy hablando de una percepción absolutamente subjetiva. Jesús Martínez no es consciente de qué situación hay ahora mismo en el ámbito social y en torno al Real Oviedo en esta ciudad.
1: Totalmente de acuerdo.
2: Claro, si lo único que sabe es lo que le cuentan desde aquí, que claro, le van a contar al patrón.
0: ¿Y qué le van a contar? ¿Que salgo a la calle y me dicen que estoy como un burro y que no tengo ni idea? Pues eso no lo vas a contar. ¿Entiendes? Entonces yo creo que no va a cambiar prácticamente nada. Sí va a cambiar que Jesús dijo, después de la cámara Mastis con Carrión, ahora las decisiones las voy a tomar yo, que también las pago yo. Bueno, desde el punto de vista empresarial, oye, el Amulis Perres es él y... A callar, los de fuera del tabaco.
3: Es compatible con que Jesús Martínez no tenga ni idea de la que hay montada aquí porque no se lo cuentan, con que si tuviese idea le dije exactamente igual. Yo creo que él no cambiará mucho su forma de actuar.
2: Como diría el otro, los hechos me repito, ¿no?
3: Su forma de dirigir un club, si sabe que aquí X número de gente de la masa social del Oviedo está en contra de su forma de gestionar, creo, ¿eh? Me parece compatible las dos, que no lo sabe y que si lo supiese le daba igual.
0: Es que hay un problema con la forma de gestionar de Pachuca, que yo lo escribí hace unas semanas.
2: ¿Te van a decir que en segunda valía?
0: En el bitácora, no, bueno, a mí me da igual, claro, porque tú en segunda, poniendo 2 millones de euros, puedes hacer la mejor plantilla de segunda o una de las plantillas buenas de segunda. Uh-huh. En primera, con 2 millones de euros pagas a un jugador y eso cambia. Pero es que en Pachuca, en Oviedo, no está aplicando el modelo Pachuca. El modelo Pachuca en México era el modelo ese de las fuerzas básicas, del chico que llega con 10 años y llega al primer equipo. Y aquí eso ni en pintura se ve. O sea, van 4 años, me parece, hasta la cuarta temporada de Pachuca. Decidme qué jugador de la cantera del Oviedo se consolidó en el primer equipo. A la primera que tuvieron, Bretones por los aires. Uh-huh. O sea, a vender. Que por cierto, no era un jugador que hubiera traído nadie de Pachuca.
3: Correcto.
0: Había venido.
3: Ni que lo haya criado el Oviedo de Pachuca.
0: Ni que lo haya criado el Oviedo de Pachuca, ni el propio Oviedo lo crió. Sí. Pero alguien tuvo vista.
2: Lo trajo Mario Prieto, ¿no?
0: Lo trajo. Bueno, los que lo hayan traído, da igual, ¿no? Un montón de gente que lo trajo. Mario entre ellos. Sí, había más gente ahí.
2: Entonces. Jaime Álvarez.
0: Claro. Y Gonzalo el Pelos.
3: Correcto.
0: Gonzalo
3: de la Fuente.
0: Gonzalo de la Fuente.
2: Que era polivalente.
0: Ex central del Oviedo, que estaba allí.
2: Perdón,
0: y avisó.
2: Gonzalo de la Fuente de la Iglesia.
0: Por eso. ¿Eh? Pues eso, es lo que te digo. Entonces, no están aplicando ese modelo. Aquí están aplicando un modelo que seguro que al grupo le va fenomenal. Porque dentro de la estructura del grupo, tú tienes aquí un escaparate para poner jugadores en Europa. ¿Vale? Y es a lo que te estás dedicando. El Oviedo ahora mismo es una parte más de un grupo empresarial. Correcto. Y el Oviedo es... El escaparate. El próximo jueves, el jueves de la semana que viene, en el Bernabéu va a volver a jugar Fede Viña.

0: Viñas, va a jugar Fonseca, va a jugar Colombato, va a jugar un montón de jugadores.
1: Incluso Thiago Borbas va a jugar.
0: Incluso Thiago Borbas. Cuidado. Y Thiago Borbas, un jugador que según los dirigentes azules no era una moneda al aire, era al charco directamente, tírala por la alcantarilla la moneda, porque va a salir cruz o cruz.
2: Se vio.
0: Va a tener en su currículum un partido del Bernabéu. Y mira tú que saques un córner y meta un gol con una parte de su cuerpo ignominiosa. Es el hombre que marcó el gol en el Bernabéu.
3: Sí, sí, sí, claro.
0: Y tal, y tienes escaparate. Y empresarialmente, eso es la leche. Porque va a haber por ahí quien sea capaz de vender mejor a ese
2: los
0: futbolista.
2: Highlights.
0: Entonces,
2: sí, sí.
0: Entonces quiero decir, el modelo Pachuca en México es un modelo que funcionó, es un modelo portable, es un modelo que gustaría en cualquier sitio. Y el lo que tiene Pachuca
1: es un modelo, es un modelo único, eso. Porque no es habitual en los gigantes de México, porque claro. Pachuca partió de no ser, no era un claro, América, claro. No era un Tigres, no era un Chivas. Era un modelo único porque nadie había apostado así por la cantera. Por eso triunfó también. Aquí claro. En España hay otros 25 que hacen lo mismo que pretenderías hacer tú.
0: Bueno.
2: Ya también te digo que no es lo mismo tener el mismo. O sea, no tiene el mismo escaparate tanto en primera que tanto en segunda. O sea, ellos mismos.
1: No, no, es que,
2: interesaría
1: es que,
2: mucho.
1: Es que yo la teoría de que no intentaron que el Oviedo permaneciese que no la compro. Solo que lo intentaron mal. Solo que lo que pensaron que era lo mejor para el Oviedo no era lo mejor para el Oviedo.
2: No gastarles cosas que tenían. No.
0: Bueno,
1: esos 2 millones que me escapan a mí. Se me escapan porque yo no voy a entrar en la teoría de que disipa el bolso, ¿no? Porque no es posible eso directamente. No. El fútbol español no es posible. Los 2 millones.
3: No puedes decir que lo que tienes de la real me lo quedo para mí.
1: No, sí,
3: porque, entre otras cosas, tú llegas al verano, te vuelven a calcular el tope salarial y no tiene nada que ver con el.
1: No sé qué quisieron decidir, porque además, incluso en esa rueda de prensa de análisis de mercado.
3: Si lo de hipotecar, el club futuro.
1: Hubo unas contradicciones. Brutales, porque mientras Roberto Suárez hablaba de otros equipos, incluso puso nombres, quiero recordar, de equipos que bajaron endeudados a segunda división con contratos de primera, me parece perfecto, pero luego decías otras cosas, decías que no vendiste a Fede Viñas y a Gassán por 20 y pico millones de euros,
3: sí,
1: porque apostabas por permanecer,
3: por materia, sí, era,
1: luego, luego dices que no vendes a Sivo por 1 millón de euros, cuando no vas a tener en la vida jamás una venta de Sivo por 1 millón de euros.
3: ¿Y cuando te marcha gratis ahora?
1: No, por eso,
3: el mundial,
1: por eso,
3: probablemente jugando el
1: millón de euros de Sivo no iba a volver.
3: Claro, claro.
1: No es que digas, no, sí, espero, sí. Igual le saco 3. No, es que no iba a volver ese millón. Entonces hubo una serie de contradicciones en esa rueda de prensa que algún día tendrán que explicar.
0: Pero no van a explicar nunca.
1: Correcto. Yo lo de renunciar a reforzar el equipo de mercado de invierno porque renunciaron a ello, lo sigo defendiendo. Porque no me vale. Mucha gente dice, bueno, mira, Thiago. Vale, muy bien. Un equipo que iba colista se reforzó con un jugador que le puede valer.
3: Y que llevaba un año sin jugar al fútbol.
1: Uno.
2: Correcto.
0: Dicho lo cual, es su mayor porcentaje de acierto.
1: Que de verano, sí.
0: Claro.
1: Uno de tres.
0: Comparo con verano. Uno y medio. Vamos a dar por hecho que Fonseca.
3: Porque Fonseca ni Unifa, pero está para jugar.
1: Fonseca juega, vale. Sí,
0: está para jugar. Juega de vez en cuando.
3: Está para jugar.
0: Entonces, bueno, pues fichaste 3. Y digamos, vale. Tienes 1,5. Muy bien. Porque en verano fichaste 12. Y estaban para jugar 3. Cuidado, ¿eh?
1: Bien.
0: Pero bueno, yo vería bien si revirtieran el Oviedo que en diciembre digas, joder, pues mucho que me refuerce no voy a poder permanecer y tal, voy a guardar porque así el año que viene y tal. Pero es que ese dinero no va a repercutir en el. Ese dinero no va al Oviedo.
2: Ya.
0: ¿Sabes? Pachuca, cuando dice, no, es que va a seguir Viñas y tal. Claro, es que Viñas vale hoy bastante más que en diciembre.
1: Ahora.
0: Y que no vaya al Mundial
1: y le meta un gol a España.
0: Meta un gol a España. Que tienes tal. ¿Y ese dinero dónde va? Bueno, pues ahí es lo que hay.
3: Al grupo, pero que bueno. Luego veremos si el grupo lo reinvierte en el Oviedo.
1: ¿Le dejas ir al Oviedo?
3: Parte.
0: Escúchame.
3: La otra parte del Villarreal. Pero para eso primero tiene que haber una venta de Hassan.
0: Pero eso no lo vamos a controlar nadie, porque ahora mismo el grupo correcto. Pachuca está vendiendo a León. A fecha de hoy, Fede Viñas, Colombato, Fonseca y tal, son de León. Claro, ¿cómo lo va a vender? Con esos jugadores, acabamos de ver un caso a 30 y pico kilómetros que se vende un equipo y se sacan jugadores de la venta. Tú no sabes cómo van a moverse los jugadores. Tú, bueno, puedes intuir que Hassan sea jugador del Oviedo, pero a lo mejor 10 minutos antes de. Digo, es una suposición, no digo que lo vayan a hacer ni que tal, pero ¿por qué no puede venderlo media hora antes de Oviedo a Pachuca y Pachuca vendérselo a no sé qué equipo de Qatar? Ahora mismo el Oviedo es una pieza más en un engranaje que el Oviedo no es el fin. El Oviedo ahora mismo es un medio para el grupo Pachuca. Me parece bien. Que para ser un medio, seguro que están encantados.

0: en primera, seguro, claro. Todo es mucho mejor. Ahora bien, tiene muchos riesgos la operación, sobre todo para el Oviedo. Y esto estamos hablando de lo deportivo y de la gestión. Luego, cuando vamos a lo social, si lo queréis, aquí el señor moderador,
1: abre ese melón. Ahora estamos hablando de México, pero es que lo de Oviedo no lo mejora tampoco.
0: Claro, es que tú puedes decir, bueno, todo este método, este tal, pero bueno, el Oviedo está bien. Pero es que encima está enfrentado con la gente, porque está.
2: Mañana, por cierto, las peñas tienen una reunión para decidir qué acciones se toman.
0: Las peñas, y no quiero ser populista, Dios me libre, y la afición del estadio está dando un ejemplo mucho mejor de que todo el mundo. Pues está, oísteis, oye, un poco de directiva de emisión y tal, pero apoyando al equipo a muerte hasta el último día. Y las peñas hacen una reunión ahora que ya volcó el carro y ya no hay nada que hacer.
3: Y pierdes y siguen aplaudiendo. O sea, sí, quiero decirte,
0: y las peñas aguantan que se haga un centenario y no se mire para ellas. Y se haga de espaldas a ellas. Y aguantan.
2: Y organizan todo, la fiesta en el parque.
0: Y haga todo lo que haga falta. Y están tragando con todo. Y bueno, tragando. O
3: Sí.
0: Porque son de Oviedo.
2: No están enmierdando.
3: No, el ambiente podría ser infinitamente más tenso del que lleve. O sea, yo pienso que el ovidismo está siendo infinitamente arrogante, generoso en asturiano, que iba a decir. O sea, está siendo muy generoso con la gestión que se está ofreciendo el club. ¿Por qué? Bueno, pues porque dices, oye, estamos disfrutando, estamos lo que sea, pero habría mucho que echar en cara, claro.
0: Sí, hombre, que es que luego da la sensación de que el equipo se está bunkerizando, que se está convirtiendo un poco en secta.
2: ¿El equipo o la entidad?
0: La entidad, perdón, el equipo, una forma de hablar. No se tolera la crítica, solo se quiere. Bueno, lo escribí hoy en Bitácora, el Siwana. Y eso es muy, muy peligroso porque se pierde la noción de la realidad.
1: Coincide esa forma de pensar con la peor época en cuanto a gestión y con, como decís antes, hablando de crítica, la crítica más moderada de todos los sectores. Porque ni afición, ni incluso prensa, más allá de analizar deportivamente lo que está pasando, yo creo que no se está cebando. Yo creo que se podría haber cebado mucho más. O igual se va a cebar en un futuro, no lo sé. Pero lo que dice Ramón de la visión del club, de dentro de esa junta directiva, porque ya no hablamos de México, ¿eh? Porque de México ya hablamos, y hablamos del modelo Pachuca, hablamos de José Luis Martínez, y hablamos de su forma de ver el fútbol, que es un problema, evidentemente. Ahora hablamos de lo que hay aquí, y de cómo se gestiona lo de aquí. Y vivimos en unos tiempos de secta. Es de secta. Es de decir, hostia, cualquier persona que vaya al milímetro desviado de lo que yo pienso que es lo correcto, va contra mí, es mi enemigo, ¿y quién se cree él? ¿Es eso ahora mismo el Oviedo?
2: Pues tienen un problema porque fuera del club yo creo que hay una unanimidad. Más o menos, ¿eh? Más o menos.
1: Y yo ahí no solo apunto a la cabeza visible, o a las dos cabezas visibles, ¿no? Que todos los
2: que son Martín Peláez
1: y Agustín Lleida. Yo apunto también a todo lo que hay alrededor. A todo lo que hay. Esos, esos escalones intermedios que hay entre lo de abajo del todo y lo de arriba del todo. Cuidado. Y tienen su parte de culpa en todo también. Y en cómo se gestiona temas y en cómo le llegan temas concretos al presidente. Porque seguramente el presidente tendrá visiones de. Tendrá opiniones formadas por lo que le cuenta gente que es totalmente desvirtuado.
3: Parcial, sí.
1: Eso está pasando también.
0: Va problema que tiene el presidente. Obetense del año. El gobierno del Principado,
2: medalla de oro
0: de Asturias y tal. Y luego, claro, en la sala de trofeos eso entra, ¿no? La realidad es otra, completamente diferente, o por lo menos yo lo que percibo en mi entorno. A lo mejor yo tengo un entorno muy viciado y muy, muy tal.
2: ¿Puede ser?
0: Puede ser, sí. Sois vosotros mi entorno, imagínate cómo será de viciado.
2: No, hombre, tú llevas más años que yo y yo más años que Pablo, por ejemplo, pero es verdad que te vicia vivir las cosas desde dentro, desde dentro, desde cerca.
3: Claro. No, pero yo
2: hay un
3: desgaste.
2: Pero yo creo que hay una unanimidad en que se han hecho las cosas muy mal. Lo dije el otro día, lo mejor esta temporada fue volver a poner el Volveremos en la megafonía. Es que mete miedo, ¿eh?
1: Y lo menos malo es bajar de colistas.
2: Sí, sí, claro.
1: Y lo menos malo es bajar de colistas.
2: Sí, sí, claro.
0: Es que

0: Iba a decir, tiene, no voy a hacer como Pablo, que dice muchos tacos, cuando tienes esa tertulia esa siniestra que no escucha nadie, salvo cuando pero, vamos tú y yo.
1: Porque es, porque es por la noche.
0: Y que dice, todos son palabrotas, que te voy a lavar la lengua con
2: sí, es verdad, te has vuelto un poco deslenguado.
0: Mal hablado, vaya. ¿Vale?
3: Yo estoy completamente de acuerdo con que eches repunes y que eches tacos. No, no, no. Para mí es estupendo.
0: Pero que sí, hombre, que sí, que es que…
2: Pablo, que bebió de nuestros pechos.
0: Nunca en la vida se gestionó una ilusión del oviedismo igual. Es sí, imposible increíble derrotar la ilusión que había en esta ciudad sí, el día 23 increíble de junio.
2: Increíble.
0: Una ciudad en la que hay carnets oviedistas, me parece que son más de 3.000.
2: Más de 3.000.
0: Gente que pagó 100 euros para acceder a algo. No sabe a qué, a algo.
2: Increíble.
0: ¿Eh? Que tienes el récord de abonados, que no tienes 2.000 abonados o 3.000 abonados más, porque no tienes sitio.
2: Sí, sí.
0: Y eso fuiste capaz.
2: Y está yendo la gente al estadio como nunca.
0: De
2: dilapidarlo. Con el equipo bajado, ¿eh?
0: En dos meses. Pero que si es que es así, pero si es que el día del Villarreal, que es un día siniestro, jueves y tal, hace no sé cuántas 27, campañas, y 27. Perdón. Y como ya el domingo en tuyo es que a lo mejor no tal, quitas campañas y tal, y hay 25 el domingo, que era una hora fenomenal.

0: problema de, es lo que vuelvo a decir. El Oviedo pasó de ser un fin
1: a ser un, medio.
2: Yo lo dije mil veces, que decía Ramón ahora que se le dio caña cuando su presentación. Yo, mucha gente lo ha dicho en plan, yo le di caña y ahora me arrepiento. Yo no me arrepiento de haber criticado el fichaje.
0: No,
2: pero
0: tú no tienes conciencia.
2: Yo no me arrepiento de haber criticado el fichaje
1: del fichaje ni uno. Otra cosa es Almada como entrenador. Pagar 400.000 euros por un entrenador al que iban a alargar por encima de cómo estuviese el Valladolid.
2: Critico,
1: de lo mítico del décimo de segundo.
2: Yo le digo, y sigo criticando el movimiento de fichar a Almada. Me parece una cosa que no me representa a mí.
1: ¿Y por qué se hace?
0: Era entendible en junio. Echar a Pauno y traer a Almada, que esto pues.
2: Y antes, antes de que la segunda persona más importante a nivel deportivo del Real Oviedo gestionase su fichaje por Valladolid. Antes de eso, yo lo que quieras. Me da igual.
0: A Rafaelito.
2: Sí, me refiero a Rafael Monge.
3: Bueno, tampoco tenía nada que aportar y que ofrecer como trayectoria, pero bueno.
0: ¿Quién?
2: Bueno, ¿no? En Sudamérica había ganado cosas y tal.
0: En México, perdón, Pachuca. Con Pachuca, sí. Bueno, tiene un mundial de clubes.
2: Estoy de acuerdo con Ramón, lo defendí mil veces. El mejor Oviedo de la temporada de marzo es el de Almada.
1: Con Almada, sí.
2: Pero vamos, yo es que ni dudo en que no es entrenador ideal para empezar un nuevo proyecto. Vamos, es que ni me lo pienso.
0: ¿Sabéis lo peor de que no siga?
1: Es que en la jornada 8, como hayas perdido 3 partidos, en segunda, ¿quién lo aguanta?
2: Pero sería una decisión, tan ilógica que me la creo que la pueda adoptar el Radio.
0: ¿Sabéis lo que más me preocupa a mí de que no siga Almada?
1: ¿Quién va a venir?
0: Que van a buscar un entrenador.
3: Ya.
0: Ese es un problema.
1: ¿Y quién lo va a traer?
0: Pues no sé, ahora sabe Dios, ¿no?
3: ¿Qué está haciendo Carrión ahora mismo? No voy a ser, ¿eh?
0: Bueno, ahora yo creo que ya.
1: Bueno, te puedo decir. En primera no salió bien, pero en segunda.
0: Voy a decir una cosa. A mí me parece que yo, como soy una. Bueno, tengo educación de colegio de curas y perdono y tal, pues Carrión. Oye, se equivocó, no pasa nada. No me parece mala persona.
3: Una
0: no me parece.
3: Vez,
0: ya, no, me pare, no, no, por
1: favor. No, hombre, no, esto está descartado.
0: Aberrante. Arde el Tartiere, señor. Pero quiero decir, que se están cargando las cintas contra él. No, no. El error no fue suyo. Bueno, él tiene su parte, porque claro.
1: Sabe lo que
0: tenía que ser medianamente tal para no venir.
1: Igual Agustín Lleida no se había enterado, pero Luis Carrión lo tenía que saber.
0: Bueno, pero Agustín Lleida sabe a quién tiene que poner al frente del femenino y sabe que sabe un montón de cosas que tiene que hacer. Agustín Lleida sabe lo que quiere. ¿Entiendes?
2: Agustín Lleida sabe lo que le dicen. Agustín Lleida tiene una capacidad para ser persuadido extremadamente peligrosa para los intereses que representa. Entonces.
0: No me puedo olvidar que estuvo a punto de pagar su cláusula a la Costa Rica. En fin,
1: David, ya vienes otro día a la tertulia.
3: Hostia, estoy fascinado. Yo aprendo de los maestros como...
1: El sábado y el domingo a las 12 les fartures.
3: Correcto. Pero
1: esta semana no te movemos los del fútbol.
3: Sábado y domingo a las 12.
1: Muy bien.
0: Y el sábado por la noche...
3: Pedro Morán.
0: El sábado por la noche...
1: ¿Ah, sí?
3: Sí.
0: ¿Tenemos plan el sábado por la noche?
3: Sábado por la noche tenemos plan. Igual está bien Ramón Julio.
1: Muy bien. Por cierto, y suerte al Vetusta, que empieza el sábado el ascenso.
3: Correcto.
1: El ascenso, lo contamos el sábado, 7 de la tarde. Gracias, Ramón.
0: A vosotros.
1: Gracias, Pablo.
2: Gracias.
1: Gracias, David.
3: Un abrazo.
1: Y recuerden que si nos juntamos no nos van a detener. Hasta las 8:30. Adiós.

0: es que sí, que hay tres asturianos en el barco. Nos dicen que están en una buena situación clínica, o sea, sin sintomatología, y que están desde el principio casi del crucero, desde principios de mes, que están en aislamiento, haciendo todo el protocolo de aislamiento, cada uno en su propio, supongo, camarote, ¿no? De todas maneras, tengo que dar mucha tranquilidad a las personas porque tenemos una amplia experiencia en sanidad exterior, en salud pública, y en los procedimientos que hay que tomar en este tipo de actuaciones, y también lo digo desde el punto de vista de Asturias, sabéis que hemos pasado por situaciones muy complejas.
1: Los sindicatos rechazan el ERE de Nestlé y defienden el futuro de la planta de Sevares. Los representantes de los trabajadores participan hoy en Barcelona en la constitución de la mesa negociadora del ERE, planteado por la compañía, que afectará a 301 empleados en toda España. Los sindicatos consideran injustificados estos despidos, especialmente los de la fábrica de Piloña. Tras recibir la documentación de la empresa, los sindicatos estudiarán el expediente e intentarán frenar el proceso. Así lo ha señalado Marcial González Lastra, representante de los trabajadores del Somatfitat UGT en Sevares.
2: Primeramente, lo que vamos a intentar es echar abajo este ERE porque entendemos que es injustificado. Por lo tanto, se enviará toda esta información que nos pase la empresa, se enviará a nuestros servicios jurídicos y a la parte económica, ¿no? Para demostrar pues que este ERE pues no se ajusta a lo que es la legalidad. Y la verdad que desde este último año han llegado muchos proyectos nuevos, han llegado una línea de 200 de brick nueva, y ahora mismo pues tenemos prevista la llegada de otra línea de 200 de brick y también la llegada de la botella, que traerá pues unos volúmenes enormes a esta fábrica, que está creciendo. Pues hemos pasado de unos 180 trabajadores, estamos ahora en torno a 250 aproximadamente. Así que sorpresa ante todo, y entendemos que, bueno, no es justificado este ERE, y en una fábrica como Sevares creo que no sobra nadie.
1: Los cuatro mineros encerrados en el pozo Mina Miura desde el pasado 23 de abril pondrán fin mañana a mediodía a su estancia.

0: Son las 4.
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0: Buenas tardes. Los tres asturianos a bordo del crucero de lujo afectado por un brote de hantavirus se encuentran bien. Dicen que están cansados, eso sí, del aislamiento en el camarote en el que permanecen desde principios de abril. Los 14 pasajeros españoles seguirán en cuarentena en el Hospital de Defensa Gómez Ulla de Madrid una vez que desembarquen en Canarias. Desde Asturias, la consejera de Salud ha llamado a la calma. Concepción Saavedra.
2: Y ahora mismo lo que sabemos

Hola, muy buenas tardes, son las 4 y 7 minutos de la tarde y esta es la radio del Principado de Asturias. Y comenzamos una buena tarde en la que hablaremos en unos minutos con el doctor en filosofía Santiago Gerchunov, que ha escrito En la era de los niños, cosa, ensayo contra la crianza como emprendimiento. Tendremos también nuestra tertulia con temas sociales y hablaremos con Miguel Ángel Urueña de alimentación.

0: llegará toda la actualidad de los cómics con Manolo González, Fabi Alba, y tendremos toda la naturaleza que nos conectará con la que nos conectará nuestro ornitólogo de guardia, Amador Vázquez, en una buena tarde que tiene en la producción a Sandra González. Sorpresas en directo a cargo de Monchi Álvarez, en la puesta en el aire Juan Saez Pendas, y en la presentación servidor Alejandro Fonseca, que estará contigo hasta las 6 en esto que se llama La Buena Tarde.
1: Hasta la buena tarde.

0: comenzamos una nueva buena tarde, Monchi Álvarez. Buenas tardes.
1: País Astur, familia de la buena tarde, universo mundo. Aquí estoy en carne mortal, Fonseca. Hoy
0: Monchi Álvarez,
1: sí. Futbolero.
0: Que... No me digas.
1: Sí, sí, vengo futbolero. Ajá. Pero del fútbol que a mí me gusta.
0: Bueno,
1: del fútbol auténtichen, que dirían en Baviera.
0: Claro.
1: Y no de este que estamos sufriendo últimamente. Con paradas técnicas, revisión de la jugada, el VAR interminable, el VAR con V, no el VAR bueno, que va siempre con B.
0: No, ese VAR con V, no sé para qué lo... O sea, si pausarlo así, mejor que no... Es que para como lo están utilizando, no
1: mientras
0: no tendrían que haberlo
1: le
0: traído.
1: Anulen algo al Real Madrid, estará bien. Pero si no, a mí no me convence. Lo que me convence, ya le digo, es el fútbol del barro, el de otro tiempo.
0: Sí.
1: Y hay un personaje que es un personajazo del fútbol asturiano que se llama Ángel Mateos, que el pasado fin de semana jugó con 70 años.
0: Qué grande.
1: Con 70 años, el Colunga Praviano.
0: Sí.
1: Debutando en el Colunga y siendo el jugador con más años o más veterano en disputar una competición oficial, un partido oficial en la historia de España. Impresionante, con 70 años.
0: Verdaderamente.
1: Le marcaron un gol, estuvo 27 minutos en el campo. El Colunga perdió contra el Praviano 0-2 porque jugaban en Colunga. Pero es que la historia de Ángel Mateo se remonta a años atrás, cuando era portero del Turón y trabajaba en la mina, en el Santiago de Ayer también fue portero, en el Caudal de Mieres, en Segunda B. Y yo vi jugar a Mateos de portero y le digo que era un porterazo. Un porterazo, un

0: Pelino bajo los palos.
1: Qué barbaridad.
0: Y le faltaron 15 centímetros para llegar a primera división. De hecho, el Sporting se lo llegó a pensar en una de las largas lesiones que tuvo el Gatu, a Blanedo. Estuvieron a punto de fichar a Ángel Mateos. Pero como Ángel Mateos medía y mide 1,70, 1,72,
1: se supone
0: que no
1: tenía la altura suficiente para jugar, como usted dice, en primera.
0: Porterazo.
1: Vaya que por Dios.
0: Porterazo y con 70 años, ya ve. Sigue dando un rendimiento. Es que si lo ve, pinturero.
1: Impresionante.
0: Le queda... Yo es que con 70 años me imagino que no sé si podré atarme los cordones de los zapatos con 70 años. A duras penas.
1: Y este hombre encima se tira de un, de un lado al otro.
0: Ya le digo que un auténtico felino.
1: Qué barbaridad. Bueno, muy bien.
0: Jugó hasta los 43 años, como le digo, y a los 50 y a los 60 todavía estaba jugando en fútbol empresas, en la Liga de Fútbol Empresas.
1: Bueno, eso es.
0: Este es el fútbol auténtico.
1: Claro, amar el deporte y defender ese fútbol que echamos mucho de menos, Monchi Álvarez.
0: Ese era el auténtico fútbol.
1: Sí. Monchi Álvarez, gracias.
0: De nada.

0: Bueno, parece, y estamos bastante de acuerdo con el análisis que hace Santiago Gertunov. Digo que parece que hay muchas personas, padres, madres, que toman lo de tener hijos justamente pues con ese término, ¿no? Lo de tenerlos como un emprendimiento. ¿En qué momento hemos dejado de ver a nuestros hijos? Bueno, pues como personas para empezar a verlos así, como proyectos. Justamente nos acompaña el filósofo Santiago Gertunov, doctor en filosofía, profesor de teoría política en la Carlos III y alguien que conoce bien el mundo de las ideas y de los libros, tras años en la mítica librería Muga y en editoriales como Siglo XXI. Ha editado En la era de los niños cosa, bueno, ha publicado En la era de los niños cosa. Don Santiago Gertunov, ¿qué tal? Buenas tardes.
1: Hola, buenas tardes. Muchas gracias por invitarme.
0: Bueno, don Santiago, hablas en tu publicación de niños cosa y de la paternidad, de la maternidad como un emprendimiento. Bueno, hemos perdido de vista un poco, no sé, creo que el verdadero espíritu, ¿no? De esto de traer gente al mundo.
1: Sí, yo veía en mucha gente, pero antes que nada en mí mismo, como padre. No son ensayos donde esté levantando el dedo para enseñarle a los demás, ni mucho menos. Es notar una especie de espíritu de la crianza de la época, del cual uno, si te toca vivir en esta época, no puedes sustraerte, ¿no? Donde sí, como que tener hijos, que como bien has dicho, ya la expresión tener hijos, que tiene mucho tiempo, es sospechosa. Pero ha pasado directamente casi a hacerlos, ¿no? Fabricarlos, ¿no? Estamos continuamente preocupados en cómo ir agregándole piezas, ¿no? Inglés, informática, inteligencia emocional, y parece como si creyéramos que, por lo tanto, hay una especie de aunque no los veamos escritos, muchas veces nos engañan y nos los venden como de manuales, ¿no? De instrucciones. Como si los niños fueran objetos, y
0: ¿sí?
1: Es bastante complicado salir de ahí.
0: Justamente en tu portada, la portada ilustra, bueno, ese dibujo tan clásico, ¿no? De esa gran superficie de muebles, de muebles que hay que montar en casa. Bueno, uno de los castigos modernos, digamos, a los que nos sometemos. Y están, bueno, pues lo que parece ser, ¿no? Una pareja, bueno, un padre y una madre, también podemos suponer que son, y están, eso, como quien monta un mueble, pero montando un niño. Siempre nos hemos quejado, o los padres se han quejado históricamente, y sobre todo últimamente, de no tener un manual para saber cómo ser padres, pero parece que algunos se han convencido de que, aunque no haya un manual, se puede ir montando uno de alguna manera.
1: Bueno, claro, yo creo que el tema es que, si bien es evidente que no hay un manual, y cualquier padre lo sabe, ¿no? Basta, yo creo que ya las primeras dos noches desde el nacimiento para darse cuenta que no hay algo así como un manual, pero pareciera que no nos rendimos a la evidencia, y eso da lugar.

0: A toda una verdadera industria, ¿no? No solo de libros, de crianza y de ayuda, sino a cursos, a consejos, a como si sin que esté dicho del todo, presumiéramos de que hay una forma correcta, ¿no? Que hay una forma que es la que corresponde, la de la crianza. Y además, lo que yo noto, y en ese sentido utilizo la palabra emprendimiento, ¿no? El subtítulo del libro es Ensayos contra la crianza como emprendimiento. Ahí también una especie, se mezcla con una especie de afán de perfeccionamiento. No solo son una obra, sino que es una obra que nunca está del todo. Uno no se parece que la crianza actual, uno no se puede estar tranquilo nunca, ¿no? Siempre hay algo por hacer por el niño, ¿no? Hay algo por mejorarlo, pendiente de hacer. Si ya digo, eso pasan los años, pasan las modas, son nuevos ítems, ¿no? Ya digo que es inteligencia emocional, inglés ya es de toda la vida, ¿no? Informática, estar al tanto de las nuevas tecnologías, pero también cosas que además no suenan a veces tan económicas o tecnológicas, sino más bien al revés, ¿no? Más, ya digo, como emocionales y de mucho cuidado, pero parece que si no estamos al tanto de la última tendencia, a nuestro hijo le va a pasar algo y muchas veces lo que ocurre es que es al revés, más bien lo que haría falta es que los dejemos un poco tranquilos, ser sujetos, no objetos a ser construidos.
1: Bueno, justamente esto que dices de dejarles un poco tranquilos, esto me lleva, bueno, hay muchos tramos de tu libro muy comentables, el de
0: Sí.
1: grupos de madres y padres, por ejemplo, digo grupos en WhatsApp, bueno, o en alguna de
0: Sí.
1: esas también, ¿no? Como igual que los manuales estos para montar muebles y
0: Sí.
1: esos muebles que se montan en casa, pues también es un castigo de este tiempo que parece que también muchos han asumido, que bueno, que parece que es obligación, en esto no me incluyo porque aunque soy padre afortunadamente he logrado mantenerme al margen de bueno no sin haber recibido seguramente imagino que críticas que nunca escuché
0: Reproches,
1: ni me
0: claro.
1: interesan lo mismo que esa ese relato que haces también en tu libro de bueno de estar más que implicados en la crianza, invadiendo prácticamente
0: Total.
1: constantemente la actividad de los niños y las niñas, bueno, de hijos e hijas, a los que no dejamos ni siquiera jugar en un cumple sin nuestra supervisión. Bueno, algunos
0: Sí.
1: no le dejaban jugar sin la supervisión, porque yo dejaba al niño y saludaba educadamente. Ya le recogía o yo o alguien más luego que la tarde estaba para que ellos jugasen y nosotros pudiésemos disfrutar de cierta soledad de 2 o 3 horas.
0: Bueno, pero que sepas que en cuanto tú saludabas y te ibas, había un murmullo en el
1: Sí,
0: que se hablaba mal de ti como un mal padre, ¿no? De eso es lo que trato de relatar.
1: claro,
0: Son
1: claro.
0: esos escenarios, sí, el grupo de WhatsApp, los cumpleaños infantiles, donde observo esta tendencia, ya digo, en la que nos vemos un poco envueltos, ¿no? Nos guste o no. En tu caso, yo también intenté hacer lo que tú lograste, a veces lo conseguí, a veces no. Pero hay una especie de impulso a tener que cumplir con algo que es en realidad ocupar el espacio de ellos, ¿no? Que los cumpleaños infantiles antes eran en otros momentos, bueno, reuniones de los niños, ¿no? Igual había algún padre o dos o tres vigilando, pero yo noté progresivamente en la crianza de mis hijas que parecía como que lo bien visto y la costumbre es que hubiera una especie de fiesta doble donde están los padres y los niños, pues juntos. De tal manera que los niños, como decías, no tienen realmente un espacio libre, un ratito libre de la mirada y de la vigilancia para justamente para aprender a estar solos, ¿no? Y el grupo de WhatsApp, ahí yo le llamo en ese pequeño ensayo que se llama una Stasi acaramelada, ¿no? Como una especie de policía secreta en la que estamos implicados todo el tiempo, porque al final es una especie de observatorio el grupo de WhatsApp. Al que es difícil no estar, o sea, otra vez, si tú lograste no estar,
1: Sí, sí,
0: seguramente es
1: sí.
0: porque estaba tu mujer, es decir, en general, no estar en absoluto es prácticamente
1: Es
0: imposible, o sea,
1: imposible,
0: es casi una
1: como muy
0: verdadera
1: difícil, sí.
0: institución disciplinaria, o sea, el que no está tiene problemas. Y realmente es como un observatorio de la vida de los chicos que hace que su subjetividad, su libertad, su forja como sujetos independientes de nosotros, yo creo que se ve un poco obstaculizada, ¿no? Por esa mirada tan intensa, esa, como decías, esa invasión, ¿no? Yo siento que hay una verdadera, la crianza de hoy es un poco invasiva para los niños.
1: Bueno, justamente también mencionas a la escritora italiana Natalia Ginzburg, bueno, de cuya lectura nos recomiendas y se refiere, bueno, pues a la franqueza, al amor, a la verdad, es decir, a las grandes cosas que tenemos que enseñarles y no a los pequeños detalles, ¿no? Casi que les
0: Así
1: enseñamos
0: es.
1: lo No, no ya lo que no importa, pero a lo mejor sí que nos olvidamos de los grandes asuntos, ¿no? Es decir, para hacerles buenas personas, para hacerles personas empáticas, para hacerles personas, ¿qué diría yo? Bueno, con las que merecería la pena tomarse un café mañana. Eso es lo más importante, eso es lo más difícil y es lo que Natalia Ginzburg, vamos, menciona como algo que estamos olvidando hacer.
0: Sí, es un ensayo que para mí es maravilloso, que lo recomiendo en el libro y lo vuelvo a recomendar aquí, ya que me das la oportunidad, que es Las pequeñas virtudes de Natalia Ginzburg, donde justamente lo que dice es que es normal, es propio de ser padre, estar dominado por el miedo, ¿no? Y por lo tanto, estar sobre todo preocupado por enseñarle a los hijos eso que ella, que Ginzburg denomina con mucha agudeza, pequeñas virtudes, ¿no? No, no justamente la generosidad, sino más bien la marretería, no, no dar amor sin esperar mucho, sino por amor directamente, sino siempre estar pendiente si te van a dar algo a cambio o no. Es decir, estar tan preocupado porque los hijos sean llevados por delante, digamos, por la vida, si no están cuidados por nosotros, que la educación se vuelca en una especie de pequeñas cosas que valen muy poco en realidad, ¿no? Hacerlos como pequeños astutos, muy cuidadosos consigo mismo y no enseñarles, por ejemplo, ella habla a leer o investigar por pura curiosidad, no porque eso les va a servir para estar bien formados en el futuro y tener un trabajo. Es decir, en el fondo lo que ella hace y es bastante parte base de mis ensayos también, es intentar hacer a un lado un poco, aunque sea un poco, la mentalidad utilitaria, ¿no? La mentalidad utilitaria como algo que domina por completo la crianza, ¿no? Desde luego es imposible quitarla del todo porque además hay una parte que es totalmente comprensible, ¿no? Nosotros queremos que se puedan defender en el mundo y hay una parte de esas pequeñas virtudes que son fundamentales. El tema es no vernos completamente abstraídos, ¿no? Y olvidarnos de cualquier otra cosa y estar tan dominados por el miedo que eso al final parecemos como pequeños emprendedores que están con el Excel, ¿no? Haciendo cálculos sobre qué conviene, qué no conviene, armando una especie de dispositivo que va a vivir en el mundo sin darnos cuenta que no es eso lo más importante para ellos.
1: Estamos hablando en la era de los niños, cosa ensayo contra la crianza como emprendimiento de Santiago Gerchunov. Justamente por eso también estamos hablando con él. Tengo muchos temas para comentarte. No tengo todo el
0: Sí.
1: tiempo del mundo, por cierto, pero no quiero perderme la oportunidad de comentar algo como lo siguiente. Y es que durante mucho tiempo, incluso antes de ser padre, me ha ofendido profundamente el razonamiento de algunas personas, entre adultas y en proyecto de serlo, diciendo, no, no, yo no tengo hijos, pero tengo perros. Ese símil, hasta que lo leí en tu libro, no sabía muy bien cómo explicar, o sea, cómo explicar por qué me sacaba de quicio antes de ser padre y ya después de ser padre, bueno, ya ni te cuento. Y claro, al leer tu libro me doy cuenta un poco de esto, ¿no? De que hemos asumido, muchas personas han asumido, bueno, pues que tener un hijo es como tener o no tener un perro, que tener un hijo es como tener o no tener algo que se decide o
0: Una
1: no
0: cosa.
1: tener en la vida, hacer en la vida, ni siquiera hacer, estamos hablando de tener. Bueno,
0: Tener, sí.
1: y claro, ahora entiendo porque No es que me ofenda exactamente que muchas personas crean que tener un perro y tener un hijo sea lo mismo. Bueno, eso es simplemente ignorancia supina y falta de ilustración y de experiencia en el asunto. Pero pretender que digamos que el proyecto de vida sea uno u otro, por un lado, porque tampoco hay obligación de que el proyecto de vida sea uno u otro. Se puede tener el proyecto de tener un hijo o no, pero no tenemos por qué necesitar esa respuesta de no, yo no tengo hijos, tengo perros. Es que la decisión de no tener hijos es tan válida y tan defendible que no necesita justificaciones, y mucho menos una tan absurda.
0: Sí, yo creo que es un punto, es un como un nodo, ¿no? Donde justo lo que yo intento denunciar en el libro se ve como con mucha claridad esta confusión, ¿no? De niños y perros, que desde luego, como tú decías, yo desde el respeto absoluto al que no quiere tener hijos,
1: claro.
0: En el libro no hay ningún tipo de enseñanza ni de directriz
1: sobre
0: que hay que tener hijos, ni mucho menos, al revés, es un libro que yo creo que habla bastante de lo difícil y lo duro y lo que a veces es sin sentido que es tener hijos. Pero creo que es un punto clave el de esa confusión. En un par de ensayos lo trato, hay uno donde se ve muy claramente que es esto, donde yo descubro un poco que el problema es llevar la idea de individuo libre, autónomo que tenemos, que es una base casi de nuestro sistema jurídico, llevarla más allá de lo razonable sin darnos cuenta, ¿no? Y ahí es donde hablo de las discusiones que todavía existen, pero que ha habido muchas sobre la idea de hoteles sin niños, ¿no? Como idea, ¿no? Y entonces ahí lo que me doy cuenta es que en esa discusión de si o puede o no haber hoteles sin niños, en general los argumentos de los que piensan que no, que están del lado de la paternidad y de que los niños tienen que tener la entrada permitida a todos lados, o sea, eso no se puede, en general acusan a los otros de ser algo así como racistas, ¿no? Dicen así como no se puede prohibir a los negros o a los judíos o a los gordos o a los homosexuales o lo que sea, tampoco puedes prohibir un niño. Yo digo, ahí no se está entendiendo bien cuál es la confusión. Y la confusión, y a esto vienen a cuento las mascotas, es que lo que vienen a decir las personas que creen que puede haber espacios sin niños, que deben estar para estar los adultos más cómodos, digamos, lo que hacen es poner a los niños en una misma lista con humo, motos de agua, perros, es decir, con cosas, ¿no?, que los sujetos, que serían los sujetos de derecho, los adultos, deciden tener o no, en muchos casos comprar o no. Y entonces dicen, a ver, tú tienes un niño, yo tengo un perro, si a mí no me dejan entrar con perros en un hotel, ¿por qué a ti te van a dejar entrar en todas partes con los niños, ¿no? Y lo que están perdiendo de vista, y justamente que es de lo que hablo en el libro, es que los niños no son objetos, son sujetos. Los niños no pueden estar en una misma lista como propiedades de los adultos, como si fuera un coche ruidoso, algo que uno fuma, o una mascota, que no es exactamente un objeto, pero al menos jurídicamente está bastante más cerca de ser una. De hecho, nuestros sistemas jurídicos son así, ¿no? Son una propiedad del dueño que se tiene que hacer cargo. El niño no es exactamente una propiedad. Eso es lo que recuerdo en el libro. Más bien al revés, es un sujeto de derecho con más derechos todavía que los propios adultos, ¿no? Y creo que ahí es un lugar donde se confunde muchísimo, ¿no? Esto que decías, o sea, ah, mi perro te molesta en el parque, pues a mí me molesta tu niño que grita, ¿no? Como equiparándolos cuando no es posible la equiparación, ¿no? Pero no es posible simplemente porque los niños son, como digo en el libro, súper sujetos, ¿no? Son sujetos de derecho en el máximo sentido posible, no son propiedad, objetos que los padres compran o no compran, o deciden tener o no deciden tener, igual que pueden decidir viajar o no a la India, comprarse o no un perro, comprarse o no un coche, ¿no? Ese sería el.
1: Bueno, Santiago Gorjunov, un placer haber tenido esta conversación y poder contar a nuestros oyentes que hay un libro muy interesante, muy cortito, con muchas cosas, dicen, bueno, poquitas páginas, dice muchas cosas muy interesantes. En la era de los niños cosa, ensayos contra la crianza como emprendimiento. Enhorabuena, profesor, y muchísimas gracias por un poquito de aire fresco entre tanto lugar común y cosa repetida al respecto. Muchísimas gracias.
0: Much, Muchas gracias a ti, Alejandro, por la entrevista y por la lectura. Un abrazo.
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0: Bueno, no quiero dejar de traer a la mesa esta entrevista, esta conversación tan interesante que hemos tenido con Santiago Gerchunov, con Nacho Fernández del Castro. Nacho, ¿qué tal? Buenas tardes.
1: Muy buenas tardes.
0: Gracias por la participación doble en las tertulias. Carmen Sánchez, bienvenida. ¿Qué tal?
2: Muy bien.
0: Luis Felipe, bienvenido.
3: Bien hallado.
0: En la era de los niños cosa, ese concepto de también de igualar, ¿no? De tener perro, tener hijos, los niños o los hijos como emprendimiento, ¿no? Como, bueno, como algo, como modelo para armar, Nacho.
1: Sí, sí. De hecho, como siempre voy a referirme al roto. Bueno, antes quiero decir que está muy bien lo de hacer doblete esta semana,
0: sí,
1: porque,
0: sí, sí.
1: Porque, bueno, cuando era más joven hacía otros dobletes,
0: claro.
1: Pero ahora ya es lo que nos queda. Pero bueno, ahora...
0: Antes cerrábamos los bares, ahora los abrimos,
1: claro.
0: si acaso,
1: ¿eh?
0: Con
1: si
0: un
1: acaso.
0: Cafetín con leche y
1: sí,
0: tal.
1: Sí, sí, y sí, antes, sí. Y antes queríamos tomar la pastilla y ahora tenemos que acordarnos de tomar la pastilla. A la cama. Pero bueno, nada, con respecto a eso, efectivamente, bueno, es un... hace mucho que es eso, ¿no? De hecho, recuerdo ya un viejo chiste del roto donde un... tipo con la pinta habitual, como pintan los capitalistas de sombrero y esto, el roto, pues estaba con un niño en brazos diciéndole, no puedo seguir manteniéndote porque no estás dando producción y tal, ¿no? Bueno, pues eso, efectivamente, en esta era, pues, pero hace bastante, ¿no? Yo creo que después de la generación probablemente casi de nuestros padres, que fue una generación que pretendía que estudiásemos, que fuésemos algo en la vida, pero como no tenían tampoco ellos una orientación clara, pues tampoco lo indicaban hacia ningún lado, ¿no? Salvo que fuésemos algo más de lo que habían sido ellos y tal, y estas cosas, pues después de esa generación, efectivamente, empezó a consagrarse una generación de familias que querían realizar en sus hijos todo lo que eran sus frustraciones, ¿no? Especialmente. Yo creo que más que reproducir, como dice en este libro, lo que son los padres, lo que es más frecuente es eso, ¿no? Realizar en los hijos lo que fueron las frustraciones paternas. Bueno, salvo en familias de jueces y eso, que ya sabemos que se reproducen, ¿no? Y que eso es casi genético, ¿no? O grandes empresarios o cosas así, ¿no? Pero efectivamente hay una cierta tendencia a la predeterminación del camino de los niños, pero además desde muy temprano, ¿no? Yo frecuentemente marcho de aquí caminando a mi casa y según voy caminando a la altura de un parque que queda justo más o menos en el medio, hay una escuela de inglés que debe ser

0: hablando en términos futbolísticos, prebenjamín, porque son niños de menos de 3 años que están por allí corriendo y que bueno, pues eso, desde tan tierna edad pues están ya en inglés, seguramente hacen algo de música, seguramente hacen algo de deporte, etcétera, etcétera, y entonces efectivamente digamos que para la mayoría de esos que él llama niños cosa, seguramente las actividades programadas familiares son más exigentes y más duras que la propia actividad escolar. Y muchas veces, además, probablemente contraproducente con ella. Entonces, bueno, efectivamente, yo creo que eso cada día es más general en una cierta clase social, ¿no? Como siempre recuerda Luis Felipe, esto abarca, pues probablemente, al 30% como mucho de la población de Gijón. Y si vamos al mundo, pues probablemente a un 10% de la población mundial, ¿no? O sea que la inmensa mayoría de la población no tiene este problema porque no puede ni pensar en qué van a ser sus hijos y con lograr que sobrevivan ya tiene bastante.
1: Carmen Sánchez.
2: Bueno, pues yo totalmente de acuerdo con Nacho, lo dijo. Con esto de la educación de los hijos, yo siempre pienso en aquella frase de Cunqueiro, de todo en su justa medida. Porque es cierto que yo conozco, mis hijas ya son mayores, claro, yo ya soy mayor, no tanto, pero soy mayor. Recuerdo incluso padres de compañeras de mis hijas, donde enfocaban las actividades de sus hijos hacia los compañeros de un determinado estrato social, como queriendo a través de las actividades complementarias de sus hijos que sus hijos ya tuvieran amistades de un determinado estrato social. Y así una vez fui a una primera comunión y bueno, pues ya sabéis lo que son las primeras comuniones, y me quedé, es una anécdota que para mí todavía la recuerdo porque me dio como un aldabonazo. Resulta que en el discurso, en la homilía o en lo que sea, hablando de la ingenuidad de los niños y de los tiernos niños que niñas que hacían la primera comunión, pues comentaba que se les había preguntado en un momento determinado cuál era la mayor ilusión, la mayor tal, y como ejemplo de ingenuidad de niño me ponen a una niña que dice: mi mayor ilusión es tener un caballo, y me lo ponen entrecomillado con admiraciones y como ejemplo. Con todo lo que pasa por el mundo, podéis suponer, como si os pasa a vosotros, a mí me escandalizó que una postura como esa fuera la máxima ilusión de un niño. Entonces, si ya estás enfocando a que tus hijos o tus hijas o lo que sea se codeen con determinado estrato social para ir ubicando y colocando, pues entonces resulta que lo que les haces vivir es aprender todas esas actividades, estar con niños con los que relacionarse para el futuro. Modelo totalmente distinto del que yo intentaba con mis hijas, que sí, hicieron mucho deporte y lo hicieron todas, fueron a inglés porque tal, y luego iban pues por ahí en los veranos cuando eran un poco más mayores. Entonces, cuando digo todo en su justa medida, efectivamente, hay que utilizar el espacio fuera del colegio, además de hacer las tareas, que siempre hay que hacer tareas relacionadas con lo que has aprendido, hay que utilizarlo de forma diversa y que aprendan lo que es la vida, pero que aprendan lo que es la vida normal y que hagan pues muchas más actividades y jueguen al balón y vayan al parque y jueguen con otros niños y vayan por los barrios y vayan al cine y vayan muchas otras cosas que consideran los niños ya desde su más tierna infancia como pues lo que se supone éxito profesional, que en estos momentos era distinto del que nuestros padres tenían con nosotros, que con nosotros era tener una carrera, tener un trabajo estable, aprender a ser personas honradas. Por eso, todo en su justa medida.
1: Luis Felipe.
3: Sí, sin que sirva de precedente, estoy de acuerdo con vosotros dos.
2: Bueno, pleno.
3: Sí, pero quede claro, sin ¿qué? Que sirva de precedente. Bueno, es decir, que llegarán otros asuntos.
1: Ya se le ocurrirá algo para discrepar. Vamos, según termina ahora, seguro que algo se le ocurre.
3: De todas maneras, yo creo que la clave está en lo que apuntaba Nacho al principio. Y a mí me cansa mucho esto. Casi todo lo que yo leo es

0: escucho y demás, siempre habla de una clase social que no forma parte de la mayoría de la población. Entonces, yo no sé vosotros a cuántos padres conocéis que hablen en inglés con sus hijos en el parque. Yo no conozco a ninguno. Y conozco padres absolutamente estúpidos, por no poner otros calificativos. Pero no conozco a ninguno que hable en inglés con sus hijos en el parque. Comparando con antes, bueno, yo no manejo mucho las redes sociales, o sea, prácticamente no las manejo. Coloco ahí de vez en cuando algo, cuando hago algún documental, alguna actividad, pero en general no esto, ¿no? Pero me llega mucha información, como todo el mundo, que tienes internet y llega muchísima información. Yo no sé por qué razón ahora deben de pensar que tengo mucho dinero, no lo sé. Me llegan todos los días como 10 o 12 historias de cómo hacer dinero, de cómo los judíos, por qué los judíos tienen dinero, por qué no sé qué. Y una de las claves la apuntabas tú ahora, Carmen, en el sentido de hay que relacionarse siempre con las personas que te van a favorecer. Pero yo eso lo viví. Es decir, no es nada nuevo. Yo lo viví. Y es más, yo viví como si jugabas bien a... En este caso era el fútbol, pero bueno, podría ser otro deporte. Entonces te invitaban a alguna fiesta, algún acto para porque como jugabas bien, o sea, tu entrada en ese ámbito de mayor poder económico, por tanto social, etcétera, te podía venir a través del deporte. Pero sobre todo sí había ese elemento de decir, no, hay que relacionarse con bueno, con Aznar y, ¿cómo se llama? Villalonga, el que puso en Telefónica y...
1: Sí.
2: Alerta, ¿no?
1: Ese.
0: No, ese vino después.
1: Me parece.
0: Sí, ese vino después. Este se acabó casando con una mexicana.
2: Sí.
0: Bueno, en resumen...
1: Sí.
2: Bueno, Miguel Ángel Rodríguez era otro compañero de pupitre.
0: Por ejemplo. Entonces, bueno, pues por ahí no viene esto de ahora, o sea, viene de muy lejos. Hay una canción preciosa de Hugh Jack. Me lo decía mi abuelito, me lo decía mi papá. Me lo dijeron muchas veces, me lo olvidaba muchas más. Es decir, pisa al de abajo, a lo que sea, porque eso es lo que te va a permitir llegar arriba. Quiero decir con eso, cuidado, valorando, respetando el trabajo de Santiago Gerjumnov, sin ninguna duda, pero no es nada novedoso y yo insisto, la inmensa mayoría de la población en Asturias, la inmensa mayoría de los jóvenes de Asturias, los que yo conozco, yo voy todas las semanas a ver un par de partidos de fútbol de categorías inferiores que llaman y por tanto veo a muchos chavales y la inmensa mayoría, su comportamiento tiene poco que ver con el que se describe en el libro de la relación padres o hijos. Y son unas relaciones normales, como yo creo que las tuvimos la inmensa mayoría de nosotros en dos años en que nos correspondía. Y si en su día fuimos hijos de una forma determinada, yo creo que fuimos padres o madres un poco en la misma línea, la misma dirección, y por tanto esto a mí desde luego me queda muy lejos. Y no lo comparto.
1: ¿Queréis añadir algo más, Nacho?
2: No, sí. Bueno, no, evidentemente, ¿no? Que todos estamos en esa línea, ¿no? No es, no me gusta sacar temas personales, ya sabéis, pero sí, bueno, sí. Todo, pues ya se citó aquí varias veces que mi hija es primatóloga, evidentemente no lo es porque haya pretendido nunca ni orientarla hacia ahí, ni porque tenga la más mínima percepción de que eso la va a llevar a ser millonaria.
1: Bueno, tenemos más.
2: Sí, al contrario.
1: Bueno. Sí, Carmen, sí, claro.
3: Cosa, no con esto, pero con una cosa de las que acabas tú de decir, que últimamente te llegan una cantidad de publicidad, cómo conseguir dinero, cómo ganar dinero, tal. ¿Sabes lo que yo pienso? Que es porque somos mayores y que a nosotros se nos engaña más fácilmente. No porque piensen que tengamos dinero. Es que es verdad, a mí me llega todos los días, como sí, a partir de 250 euros. Bueno, es que a mí me lo dice

0: el presidente del gobierno, el presidente del Banco de España, porque es una publicidad que son bulos. ¿No os llega a vosotros esto con personajes de todo?
1: Jorge Martínez, sí. La herencia de Jorge Martínez, que al no tener hijos, sí. Para que no sepa quién es Jorge Martínez, pues hubo una publicidad diciendo que tenía ahí, que había hecho no sé qué fondo para sacar dinero y tal y no sé qué, para sus herederos, y porque no tenía hijos y tal. Bueno, cosas así.
0: No es que nos lleguen, es porque somos mayores y nos mandan bulos, a ver si caemos.
2: Qué pena, yo estaba convencido que era porque habían visto en mí
3: un potencial millonario, ¿eh? Sí.
0: En mí también, en Nacho. Bueno, tú eres muy joven y a ti no te llegó.
3: Bueno, cada vez menos. Bueno, se habla mucho de las declaraciones de Isabel Díaz Ayuso en México, en un discurso en la Universidad justamente de Salinas. La presidenta de la Comunidad de Madrid pone a México y a España como ejemplo de cómo mueren las democracias, ha dicho, en un acto en el Centro Educativo del empresario mexicano opositor al gobierno de Sheinbaum, hablando de cómo las democracias, dice, están destruyendo, perdón, de cómo el socialismo está destruyendo las democracias tanto en México como en España. Carmen Sánchez.
0: Pues mira, a mí de verdad sentí vergüenza con estas declaraciones y lo que escuchaba. Vamos, estamos acostumbrados a las cosas de Díaz Ayuso y yo procuro no escucharla demasiado porque a veces me cabrea, pero el otro día de verdad sentí vergüenza. Yo, mi primer pensamiento, bueno, esto es la correspondencia a la visita que hizo la Corina Machado aquí. Entonces, como consecuencia de todas las alaracas, de toda la fiesta, de la medalla, de todas estas cosas, pues allí le hicieron lo mismo. Y ella va, bueno, de un país a otro, porque ha ido prometiendo, no sé cómo lo dijo exactamente, pero prometiendo libertad, justicia a todos los periodistas de cualquier país que se han tratado mal, porque el gobierno de la Comunidad de Madrid los acogerá. Mira, en primer lugar, se ha saltado todo su papel institucional de lo que es un presidente, una presidenta de una comunidad autónoma, que para eso se protocolos, que recuerdo cuando, bueno, acaba de estar Barbón también en México fue, sí, precisamente. Sí. Y entonces hay unos protocolos y tal, y lo que entra dentro de tus competencias. Pero bueno, yo creo que esta idea que tiene la ultraderecha de extender las burradas, los bulos, para que los veamos con normalidad, al final les da algún tipo de resultado. Porque yo no he visto en mi entorno, digo, no los medios de comunicación, ni tampoco demasiado los medios de comunicación, mucho escándalo como lo que fueron para mí de verdad esas declaraciones.
3: Nacho.
1: Sí, bueno, opino más o menos lo mismo con el agravante, habría que decir, de que si mal no recuerdo son 300.000 euros de la ciudadanía de Madrid las que se invirtieron en ese viaje. Entonces, no oigo a nadie criticar eso mientras, se critica cualquier viaje de cualquier persona cercana al gobierno, ¿no? Recordemos la que le cayó a la vicepresidenta por ir a Hollywood acompañando a los representantes españoles que estaban nominados, ¿no?, en la gala. Bueno, pues eso, pero que para encima se gasten esos 300.000 euros para dar discursos como ese. Hoy por lo menos decía que ella no pretende dar clases de historia, menos mal, pero que tampoco está dispuesta a renunciar lo que fue el legado español y tal. Entonces, bueno, decía, no me acuerdo qué periodista era, creo que La Fuente, pero que debió entender mal su función allí y que le debieron decir que en México que tenía que ser cortés y que entendió que tenía que hacer una defensa acérrima de Hernán Cortés, ¿no? Y probablemente sea así. El problema de Ayuso, entre otras cosas, es su escasa, digamos, bagaje cultural, por decirlo de manera fina, ¿no? Entonces, cuando además marcha, como hace siempre, cuando hay problemas judiciales en la Comunidad de Madrid, como es en este caso la citación de Miguel Ángel Ramírez, y no tiene
3: Rodríguez,
1: perdón, y

0: no tiene a mar cerca, pues pa encima, pues no tiene ni siquiera la soflama incendiaria, con lo que, bueno, pues es efectivamente da cierto patetismo, ¿no? Su imagen pasa a ser tremendamente patética.
1: Luis Felipe.
2: Sí, yo creo que Nacho, que es un gran cinéfilo y del que yo aprendo cada vez que hablamos algo de cine, hay una película cuando yo era crío, es decir, ayer o antes de ayer, uh-huh, una película americana que se llama Más dura será la caída, uh-huh, el mundo del boxeo, muy interesante aquella película. La recomiendo a quienes nos estén oyendo, uh-huh, si tiene oportunidad de buscarla en... Ahora,
0: sí, además es un clásico, esa se puede ver en plataformas sin ningún problema.
2: Bien, pues yo siempre pienso que más dura será la caída de Isabel Díaz Ayuso. Es decir, subió mucho, mucho, mucho, y tanto como subió va a caer. Es evidente para todo el mundo, incluso por muy sectario que sea y por muy dogmático que sea, que esta mujer, su bagaje intelectual, cultural, como decía Nacho, es muy, muy, muy, muy escaso. Sin embargo, está ahí arriba. ¿Por qué? Porque los dueños del dinero en Madrid y demás les interesa que sea ese personaje el que esté ahí. Pero va a llegar un momento en que a estos señores y señoras, pocas, pero alguna hay, no les va a interesar mantenerla y la van a dejar caer, y va a caer de manera estrepitosa. ¿Qué es lo que ocurre? Que al final, en un partido como el Partido Popular, al menos a esos niveles, la corrupción, que en otros partidos, en otras ideologías, se iría por ellos, como se está haciendo y como se debe.

0: porque la historia me demuestra que es imparable.
1: Nacho.
2: Sí, bueno, yo creo que sí. Un minuto. Sí, de todas maneras, a mí lo que me da también, ya casi desde un punto de vista profesional, lástima, es que aunque a mí me resulte odioso el anarcocapitalismo, los teóricos del anarcocapitalismo merecen cierto respeto intelectual y pensar que proyección de sus ideas esté en manos de tipos con esa capacidad de como Milei o la Ayuso, pues es bastante lamentable, ¿no?
1: Bueno, no tenemos mucho tiempo para más y para agradeceros como siempre este ejercicio de pensar en voz alta y hacerlo cada semana y en el caso de Nacho incluso hasta por dos veces en la misma semana. Nacho Fernández del Castro, Carmen Sánchez, Luis Felipe Capellín, noticias de las 5 en RPA, tras lo cual esta buena tarde sigue. Tenemos en la próxima hora celebración ya también de la Semana de Les Lletres, también en los minutos de la buena tarde a partir de las 5. Y hablaremos de más cosas, muchas más en la próxima hora.

0: Son las 5.
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0: Buenas tardes. Los tres asturianos a bordo del crucero de lujo, afectado por un brote de antivirus, se encuentran bien. Dicen que están cansados, eso sí, del aislamiento en el camarote en el que permanecen desde principios de abril. Los 14 pasajeros españoles seguirán en cuarentena en el Hospital de Defensa Gómez Ulla de Madrid una vez que desembarquen en Canarias. Mónica García, ministra de Sanidad.
2: Serán evaluados, serán examinados cuando lleguen a Canarias y serán trasladados en avión militar a la base militar de Torrejón y de ahí al Hospital Militar Gómez Ulla de Madrid, donde permanecerán atendidos, examinados y permanecerán en cuarentena todo aquel tiempo que sea necesario que dispongan los protocolos clínicos.
0: El Gobierno del Principado evita valorar la decisión de los hermanos Escribano de vender el 14% de las acciones que tenían en Indra, empresa que, como saben, dispone de instalaciones y proyectos en Asturias. Al margen del movimiento empresarial, el consejero de Industria del Principado, Borja Sánchez, confía en que este año haya una nueva convocatoria de programas para la modernización del ejército y que estos sirvan para impulsar la industria de la defensa en Asturias.
3: Pues este año habrá una nueva convocatoria de estos programas para la modernización del ejército, por aquello de seguir cumpliendo ese 2% de gasto en defensa con respecto al PIB. Y por tanto, lo que tenemos que procurar es que esos proyectos y que esa carga de trabajo, tal y como estamos viendo pues en las últimas semanas, en el caso del Tallerón, pues sigan llegando a Asturias y beneficien a todas las empresas asturianas que quieran participar en el ámbito de la industria de la defensa.
0: Los sindicatos ven insuficiente la oferta de empleo público de 2026 para la Administración General del Estado, aprobada ayer por el Gobierno. Aseguran que las 26.886 plazas no garantizan la adecuada prestación de servicios públicos a la población. Desde CESIF alertan de la necesidad urgente de renovar las plantillas de la mayoría de organismos de Asturias. Luis Miguel López es presidente del sector de la Administración General del Estado en este sindicato.
4: Se detecta pues una necesidad urgente en Seguridad Social, Extranjería, en el CEPE, en Confederación Hidrográfica, en instituciones penitenciarias con una plantilla envejecida, con prácticamente el 40% a punto de jubilarse. Se necesita una renovación.
0: En Gijón, el monumento de Simancas no se retirará, al menos mientras en la ciudad siga gobernando Foro. Así de contundente ha sido el portavoz de la formación, que hoy ha desdecido al consejero de Izquierda Unida, pidió Zapico. Jesús Martínez Salvador insiste en que la fachada del Colegio de la Inmaculada goza de protección, por lo que retirar el conjunto escultórico, asegura, requerirá de licencia municipal.
5: No hay que eliminarla, la historia hay que contarla para poder aprender de ella y para que no vuelva a ocurrir en el futuro. Por tanto, agradecemos que el catálogo urbanístico municipal le dé protección a la,

0: fachada del Colegio de la Inmaculada, donde se encuentra el conjunto escultórico de Manuel Álvarez Laviada, y por tanto, por esa protección que tiene, no se puede retirar. Para poder hacer cualquier actuación sobre la misma, requiere de una autorización municipal, porque el catálogo urbanístico de este municipio le otorga ese nivel de protección, y eso, mucho me temo por el señor Zapico, pero no se va a cambiar.
1: La Guardia Civil ha detenido a 4 personas tras la intervención realizada el pasado mes en un criadero canino de Gijón. Están acusados de un supuesto delito de pertenencia a grupo criminal y otro delito continuado contra los perros. Según la Guardia Civil, las condiciones de bienestar y salud de los animales eran pésimas, por lo que estos han sido trasladados a distintos centros para su estabilización y su recuperación. En total, se ha desplazado a 347 perros entre adultos y crías. Los 4 arrestados han quedado en libertad con cargos. La investigación continúa abierta y no se descartan nuevos arrestos, según Celia Doval, que es portavoz de la Guardia Civil de Gijón.
2: Además de las detenciones, desde el punto de vista administrativo, se han detectado un total de 18 infracciones administrativas en materia de calidad ambiental, contra la protección de los derechos y bienestar animal, contra la normativa que regula las garantías y el uso racional de los medicamentos y productos sanitarios, contra la normativa de residuos y suelos contaminados, sanidad animal y contra con los consumidores y usuarios.
1: Esto es todo por el momento. La información vuelve a RPA a las 6. Se quedan, entre tanto, con la buena tarde.
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1: La Consellería de Cultura, Política Lingüística y Deporte del Gobierno de Asturias escolló el poemario titulado Este amor asturfalante, de la escritora Sofía Castañón, como ganador de la 31 edición del Premio Xoán María Cebal de Poesía en Asturiano. El xurau destacó la madurez de la obra, la su capacidad de trescalar y remover emociones, un uso del asturiano especialmente cuidado, y la solvencia en la estructura de un poemario en el que una historia de amor, una historia sobre el llenguaje y un contexto afectado pel mundo entrellaciense en un texto con versos de llargo aliendo. Sofía Castañón nació en Xixón en 1983 y es escritora y realizadora audiovisual. En el 2006 ganó el premio Asturias Xoven de Poesía con Animales Interiores y en el 2009 consiguió el premio Nenelo Sada Rico con Tiempo de Render, un poemario en asturiano escrito en el tiempo que pasó en la Residencia de Estudiantes de Madrid. La propia autora fálanos de la obra ganadora del premio Xoán María Cebal.
2: Este amor asturfalante ye un poemario de amor en sin arrodiaures. Fala del amor dende una mirada fondamente política y eso quiere decir que ye falar del amor en tanto que relaciones y vínculos muy extremaos, ye falar del amor a un país, a un

0: sentir que tuve escribiendo, haciendo lo que me daba por la gana. Y esa sensación de libertad en la escritura, creo que también tiene que ver con que este poemario supone un alcuentro, otra vuelta a la voz propia, una voz que durante años marchó, que tuvo que fuxir en pro de otras enunciaciones y de otras maneras también de tener una voz compartida, por así decirlo, y casi llegué a pensar que no iba a volver. Y para mí, entonces, la escritura de este libro fue tan tan importante en esa idea de la libertad. Hay de ellos referentes que son muy nidios, muy evidentes, como puede ser la poesía de Mary Oliver, de Gloria Fuertes, de Rosario Castellanos, y también hay otros referentes en este libro de las distintas lingües del Estado, que están muy presentes y que son de autores de la mi generación. Incluso desde el título está presente la obra de Luna Miguel, pero también la de Irene Solá, Blanca Llum Vidal, María Doce Breiro, Laura Casielles, la de Vanessa Gutiérrez, y bueno, y muchas otras que quizás, aunque no tengan citas, sí que pueden reconocerse. Y desde esa mirada, ya digo, una mirada que piensa en el amor de una forma muy política, porque quizás en este momento son cosas que no podemos tener separadas, sino todo lo contrario, quizás el momento en el que esas cosas tienen que entremecerse más. Y yo me libro que tiene muchos árboles en tiesto, desde esa voluntad, pero un llago de poder tener una viesca, y con todo lo que eso implica, tanto en la metáfora como en la materialidad, y al mismo tiempo pues la condición urbana y de precariedad que también marca los tiempos que estamos viviendo.
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0: Bueno, nos adentramos, Monchi Álvarez, enseguida, en estos próximos minutos, bueno, en nuestro empeño para hablar de alimentación,
1: sí.
0: Siempre bien guiados por Miguel Ángel Urbella.
1: Muy bien guiados. ¿A usted le gusta la carne?
0: La carne sí, claro,
1: sí.
0: Me gusta la carne.
1: De
0: más
1: toda,
0: de lo que,
1: de
0: más,
1: todas las maneras.
0: Más de lo que debí, sí.
1: Sí,
0: sí, sí.
1: ¿Y la carne picada le gusta? Ya sabe,
0: bueno,
1: que está de moda ahora la carne picada.
0: Sí. ¿Cómo que está
1: en forma de hamburguesa?
0: Ah, bueno, sí.
1: De todos
0: ya,
1: los
0: sí.
1: colores, sí. sabores, tamaños,
0: claro.
1: Sobre todo tamaños.
0: Sí.
1: Cuanto más grande la hamburguesa, mejor.
0: Mm-hmm.
1: Cuanto más colorida, mejor.
0: Sí.
1: Si tiene tres salsas, mejor que una.
0: Mm-hmm, mm-hmm.
1: Y luego las patatas aparte.
0: Ya, las patatas aparte, que ahora te cobran las patatas.
1: Las patatas por un lado, la hamburguesa por el otro.
0: Ya no está eso de patates con la hamburguesa
1: no,
0: y que todo.
1: No,
0: el
1: no,
0: mismo
1: no.
0: precio.
1: No, el mismo precio.
0: Ahora
1: olvídese.
0: Ya no hay nada de eso.
1: Olvídese. La patata va por un lado, la hamburguesa va por el otro. ¿Qué le parece?
0: Bueno, pues que no saben ya...
1: ¿Qué tiempos estos?
0: Que no saben ya cómo sacarnos el dinero, Monchi.
1: Yo creo que ya soy un carca, que ya
0: sí.
1: el término es de otro tiempo, pero me veo como un carca, sobre todo con esto de la carne picada y las hamburguesas.
0: Uh-huh.
1: Porque más de una vez lo comentamos en el programa y vamos a seguir comentándolo, que antes la hamburguesa era... lo más barato.
0: Sí,
1: tú eras
0: sí.
1: un chavalín y decías, ¿qué podemos comer? Pues una hamburguesa o una pizza.
0: Eso es.
1: Y por 4 duros, pues o comías hamburguesa
0: sí.
1: o comías pizza.
0: Antes comer una hamburguesa era comer algo baratín.
1: Sí.
0: Y ahora no.
1: Y ahora
0: parece
1: nos están
0: que
1: vendiendo
0: sea.
1: El chocolate del loro
0: sí.
1: o el timo de la estampita o
0: sí.
1: el timo de la hamburguesita.
0: Eso es, eso es. Bueno, vamos a comentar todo esto con Miguel Ángel Urbella en unos minutos. Hoy el tema, en principio, es, bueno, vamos a decir que la carne en general y la carne picada en
1: la
0: particular,
1: carne picada, sí.
0: con la que nosotros en casa intentamos hacer, bueno, otras cosucas que no sean hamburguesas.
1: Albóndigas.
0: Que la hamburguesa tampoco está mal.
1: No.
0: Pero bueno,
1: puede,
0: la de casa.
1: Se pueden hacer albóndigas.
0: Eso es.
1: Y eso sí, si preparamos carne picada,
0: sí.
1: no dejamos la carne picada macerando. Hay que comerla en el día o al día siguiente, como muy tarde.
0: Pastel de carne, Monchelo.
1: Pastel de carne riquísimo.
0: Con el puré por encima.
1: Muy bueno.
0: Gratinado al final.
1: Sí, sí, con el toque de horno para gratinar.
0: Ahí, ahí, ahí.
1: Fantástico. El
0: mucha cebolla, por favor, a esa mezcla de carne picada que le queda muy
1: sí,
0: bien. ¿Eh?
1: Y luego hay que darle el punto de sal.
0: También.
1: Que el punto de sal
0: es
1: en
0: más
1: todo.
0: Difícil, ¿eh?
1: En todo es importante. Mire que hablamos el otro día de
0: sí,
1: la sal
0: sí.
1: con Lurueña y que a mí me gusta la tortilla de patata. El otro día pedí un pincho de tortilla de patata y estaba sosa.
0: No puede ser.
1: Estaba sosa.
0: Qué pecado. Ay.
1: Mire que estaba bien hecha,
0: sí.
1: en su punto.
0: Y es que además
1: la
0: luego,
1: textura fantástica.
0: Añadirle sal a una tortilla.
1: No, no era
0: ya, no,
1: el típico ladrillo tortilla de patata, pero,
0: no se arregla,
1: pero es que no tenía sal. Estaba
0: ay.
1: Sosa.
0: Miguel Ángel Lurueña, ¿qué tal? Buenas tardes.
1: Hola.
2: Hola, ¿qué tal? Buenas tardes.
0: Aquí estábamos con Monchi Álvarez, justamente. Ah, recordamos a nuestros oyentes que Miguel Ángel es doctor en ciencia y tecnología de los alimentos, responsable del canal Gominolas de Petróleo. Bueno, Miguel Ángel, justamente hablando, bueno, un poco de lo de la semana pasada, de la sal, que tampoco
1: sí.
0: nos acostumbramos a la nada respecto de la sal.
1: Pero una tortilla de patata sosa.
0: Y, y bueno, y la carne picada, ¿no? Que, bueno, es el tema de hoy y del que hablaremos, con la que se pueden hacer muchas cosas y tenemos que tener en cuenta, bueno, que es algo.
1: Sí, no solo hamburguesa.
0: Muy sensible.
1: Se pueden hacer más cosas.
0: También.
2: Sí. Sí, sí, sí, también, bueno, también hay que tener cuidado aquí con la sal, porque
0: sí.
2: la carne, bueno, ay. Admite mucha sal, parece que
0: sí,
2: para
0: sí.
2: que no sepa algo hay que echarle una cantidad considerable
0: no,
2: y,
0: claro, claro.
2: Y bueno, esto es importante sobre todo cuando compramos productos ya elaborados.
0: Uh-huh.
2: En el caso de la carne picada, pues es verdad, como dice Monchi, es un producto muy sensible, se estropea enseguida, dura solamente 24 horas.
0: Uh-huh.
2: Así que, bueno, si la compramos
0: sí.
2: recién picada o si la picamos en casa,
0: ajá.
2: hay que cocinarla, sí, cuanto antes.
0: Uy, espera. Miguel Ángel,
2: sí, sí.
0: voy a preparar la carne y vuelvo, que es que compré carne ayer y todavía no la preparé.
1: Con unos espaguetis.

0: podría tener trazas por,
1: claro,
0: de avellana.
1: Producto fresco, y sí, bueno, eso de las avellanas o de frutos secos aparece en todas partes, ¿eh?
0: Sí.
1: Sí, sí.
2: Bueno, esto, a ver, si el producto pone que es carne picada, tiene que ser carne
1: sí.
2: picada, pues eso, si no, pues estaría incumpliendo la legislación,
1: claro.
2: y aquí ya, bueno, pues es un tema más serio. Pero sí que si es un preparado de carne, pues ya puede tener otros ingredientes, y pues eso, hay que fijarse, pues sobre todo en la cantidad de carne que hay, y si tiene otros ingredientes, pues por ejemplo puede tener sal, a lo mejor tiene mucha sal. Y cuando y añadimos más sal, con lo cual ya pues mucha más sal todavía. Entonces, bueno, sobre todo tener en cuenta eso, que cuando compramos no todo es lo que parece, que hay productos que a primera vista, pues eso, parecen similares, pero si nos fijamos bien, no lo son. Y para eso es importante que nos fijemos en la denominación de venta del producto, que normalmente está un poco escondida, está delante de la lista de ingredientes, y ahí es donde debería poner carne picada o preparado de carne o burger meat, que normalmente no nos fijamos porque lo damos por hecho, decimos, bueno, pues esto qué va a ser, o no, o ni siquiera sabemos que existen diferentes categorías. Pero bueno, es importante en muchos productos donde, bueno, pues eso, hay diferentes categorías comerciales. Por ejemplo, el jamón cocido, que puede ser extra, puede ser normal o puede ser fiambre. El queso, bueno, pues muchos otros productos. Y bueno, pues eso, tenerlo en cuenta a la hora de comprar para saber lo que estamos comprando. No porque unas cosas sean buenas o malas, así directamente, sino porque, pues eso, para tener en cuenta lo que estamos comprando, porque a lo mejor nos conviene más una cosa que la otra según nuestros gustos y nuestras necesidades. Por ejemplo, en este caso, pues ya hemos dicho, el burger meat suele durar más tiempo, también es más barato a veces o no, dependiendo, bueno, el precio puede variar. Entonces, bueno, pues esto es importante, que comparemos los precios por cada 100 gramos y que consultemos la etiqueta, sobre todo, pues eso, la lista de ingredientes y la denominación de venta del producto.
1: Miguel Ángel Ureña, doctor en Ciencia y Tecnología de los Alimentos, responsable del canal Gominolas de Petróleo. Miguel Ángel, gracias. Un abrazo.
0: Un abrazo.
2: Gracias, un abrazo.
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0: Minutos ahora, Monchi Álvarez, para hablar de cómic.
1: ¿Y con quién vamos a hablar de cómic?
0: Con el gran Manolo González, desde Villaviciosa para el Mundo. Manolo González, ¿qué tal? Buenas tardes.
1: Hola, Manolo.
2: Pues muy bien, porque sí. A la noticia tan buena de la semana pasada con el premio Princesa Patti Smith, sí. Pues esta semana nos hemos enterado que al estudio Ghibli de Hayao Miyazaki le han dado el premio Princesa de Estudios de Comunicación y Humanidades.
0: Así es.
2: Ya sabéis que para los que nos gustan los cómics y las series de animación, pues es el autor, tiene dos Oscars, es el autor del Viaje de Chirino, de Vecino Totoro. De muchas más historias que nos gustan a mayores y a pequeños, y sobre todo tiene solo un cómic, y ese cómic que lo pusimos aquí ya ha tardado 30 años en publicarse en España, pero se llama El viaje de Shuna y lo pondremos cuando le den los premios en octubre, pero es fantástico que Premio Princesa, primero a Patti Smith y segundo a Hayao Miyazaki, haya puesto el listón tan alto. No sé qué será lo siguiente, pero bueno, vamos a esperar. Pero hoy vamos

0: vamos a, como es primero de mes,
1: ¿sí?
0: Vamos a poner un libro sobre, hoy el programa está dedicado a Praga, a esa maravillosa población del centro de Europa. Ariosto Antonio de Mecha ha hecho unos cuentos sobre Praga fantásticos y maravillosos, con unas ilustraciones, bueno, de verdad hay que verlo para ver esas ilustraciones tan fantásticas. El libro se llama El espejo y las 31 puertas, tiene 152 páginas y nos cuenta que Praga es un laberinto de adoquines y sombras, un escenario donde lo real y lo soñado se entrelazan en cada esquina. En El espejo y las 31 puertas, el autor nos invita a un viaje literario a través de sus mitos y secretos, donde el tiempo fluctúa, los destinos se quiebran y la lógica se desvanece en el misterio. Cada puerta es un umbral hacia lo inesperado, mundos que oscilan entre lo absurdo y lo místico, entre el humor sombrío y la más profunda humanidad. Algunos relatos están inspirados en las leyendas de la ciudad, otros en la mirada personal del autor sobre la existencia y sus extraños giros. Escrito a lo largo de 3 décadas, este libro de cuentos es un rompecabezas de historias que nos arrastran a rincones ocultos, donde la magia y la realidad coexisten. Al final del recorrido, el espejo te espera. No es un espejo cualquiera. Refleja no solo lo que eres, sino lo que podría ser. Nos dice Marius Schattenberg, hablando de este libro, ¿te atreves a cruzar el umbral? Y para estar un poco con Praga, qué mejor de uno de sus ciudadanos más ilustres. Nicolás Mahler nos publica Kafka al completo, 110 páginas, y lo publica la editorial Salamandra. Franz Kafka no solo escribía prosa, sino que también le apasionaba dibujar. En otros tiempos fui un gran dibujante. Describió en 1913, medio en broma, medio en serio, a su eterna prometida, Felix Bauer, refiriéndose a sus ambiciones artísticas. Hubo un tiempo en que sus dibujos lo satisfacían más que cualquier otra cosa. Así pues, con ocasión de su aniversario, qué mejor que honrarlo con la publicación de un cómic biográfico. Y además con uno creado por Nicolás Mahler, quien cultiva, como él lo hacía, un estilo de dibujo minimalista. Mahler escenifica la vida y la obra de Kafka de un modo marcadamente cómico, sin por ello rehuir grandes preguntas. ¿Por qué fracasó el plan de Kafka de escribir una colección de guías de viaje baratas? ¿Quién redactó la nueva metamorfosis de Gregor Samsa, la continuación de una de sus obras más importantes? ¿Y qué fue lo que pasó con la esclava blanca? Las respuestas a estas cuestiones y mucho más se encuentran en Kafka al completo.
1: Bueno, muy bien, Manolo, grandes recomendaciones. Vamos con este resumen. Bueno, esta última de Kafka,
0: de Mesa, El espejo y las 31 puertas, y de Nicolás Mahler, este cómic un poco, bueno, con muchos dibujos de Kafka al completo.
1: Bueno, muy bien, Manolo. Todas las recomendaciones súper interesantes y esta última, vamos, me encanta,
0: Sí, esta es maravillosa, claro. esta de Kafka.
1: Que nos vuelvan a acercar el universo de Kafka y en una publicación, bueno, pues diferente, ¿no?
0: Sí, completamente diferente. Te gustaba mucho el dibujo.
1: Muy bien, muy bien. Manolo González desde Villaviciosa para el Mundo, hablando de cómic y, bueno, y cosas cercanas.
2: Y de la humanidad.
1: Siempre muy interesante. Manolo, gracias, compañero. Un abrazo.
0: Un abrazo. A vosotros. Un abrazo.

0: minutos ahora para recorrer las últimas novedades en circulación vial y sobre todo pues procurando que nuestros oyentes aprendan poco a poco algunas cosucas, recordar algunas que se pudieron haber olvidado. Bueno, en fin, esto de que todos creemos saberlo todo sobre circulación y al final cuando hablamos con los que saben de verdad comprobamos que o nos falla la memoria o el conocimiento. Rafa Villalba, ¿qué tal? Buenas tardes.
1: Buenas tardes, ¿cuánto tiempo?
0: Bueno, sí, así es, Rafa. Hacía algunas semanas que no lográbamos conectar. Hoy sí que hemos tenido el tiempo suficiente para ello. Y recordamos que Rafa Villalba es responsable del canal Educación Vial en redes sociales y, bueno, pues del que nos nutrimos muchas veces, ¿eh? Cuando queremos desmentir bulos o, en todo caso, estar bien informados sobre las últimas novedades en circulación vial. Hoy, Rafa, me parece que una de las cuestiones podría ser repasar eso de la velocidad máxima en autovía, que muchos piden que bueno, que se vuelva a subir, porque yo creo recordar que hemos tenido algún tiempo escaso, ¿no?, con las velocidades máximas en autovía superiores a las que tenemos hoy en día. Incluso hemos tenido esa, bueno, posibilidad, digamos, de superar en hasta 20 kilómetros por hora la velocidad máxima en autovías para rebasar vehículos, algo que a día de hoy, ya hace algunas semanas, algunos meses, lo hemos comentado, ya no funciona así.
1: Ya no es posible.
0: Tenemos que ir a 120 en todo momento, como máximo, en los tramos así indicados, y por supuesto a 100 o al tramo que así se especifique. En todo caso, Rafa Villalba, la velocidad máxima en autovías en España, por norma general, es de 120 kilómetros por hora. En algunos países europeos eso es muy diferente, sin tener en cuenta, vamos a decir, que el caso más extremo, ¿no?, que conocemos, que es el de Alemania, donde no existen velocidades máximas, al menos en este tipo de vías. No sé si estoy diciéndolo correctamente, Rafa.
1: Bueno, a medias. Vamos a aclarar por puntos, porque aquí también hay mucha creatividad por parte de la gente y nos creemos cualquier cosa. Por lo pronto, desde 1979 en España, 120 kilómetros por hora es la velocidad máxima. Y de hecho es algo a lo que se agarra muchísima gente a la hora de decir, joder, es que desde 1979 hasta ahora han pasado casi 50 años. Yeah. Los coches han evolucionado, las carreteras han evolucionado. Sí, efectivamente. Todo ha evolucionado, pero hay ciertas cosas que tenemos que tener en cuenta, y es que antes a 120 kilómetros por hora, por ejemplo, aunque fuese una autovía, desde 1979 hasta hace muy pocos años, darte un golpe a 120 kilómetros por hora era casi sinónimo de acabar oliendo flores por debajo, como me decía a mí un amigo. Entonces, los coches han cambiado a mucho mejor, y eso hace que, en vez de acabar tan sumamente mal, acabemos menos mal, por decirlo de alguna manera. Pero aún y así, creo que el mayor de los problemas que tenemos en España para subir la velocidad es que no estamos concienciados con lo que eso significa. 120 kilómetros por hora es una velocidad suficiente para tener un susto grande y darnos cuenta de lo que significa un vehículo a más de 33 metros por segundo. Quizás hay mucha gente que no lo está teniendo en cuenta. Pero aún y así, con todos los sistemas de seguridad, cualquier persona que tenga un siniestro o pierda el control del vehículo a esa velocidad se va a dar cuenta de lo que es realmente 120 kilómetros por hora. Podríamos plantearnos en un momento determinado. Hay ciertas carreteras y ciertas autovías, autopistas en las que se podría llegar a 130 kilómetros por hora, como en Francia, por ejemplo, o no tener límite, como lo tenemos en Alemania, que esto hay que especificarlo, porque es en determinados tramos y siempre que no haya un panel o una señal que diga lo contrario. Pues a lo mejor podríamos en autopistas en las que haya una seguridad muy buena. Y a lo mejor podría ser. Yo no digo que no, pero insisto, no estamos preparados. ¿Por qué? Porque ya es a 120 y no lo cumplimos. Yo soy una persona escrupulosa con la velocidad, porque he tenido algún sustillo y me he dado cuenta.

0: de que incluso a 80 kilómetros por hora puedes tener un siniestro muy grave, y soy una persona escrupulosa y maniática con esto de las velocidades. Entonces, 120 kilómetros por hora, si ya de por sí, cuando vas a esa velocidad te van adelantando vehículos, cuando tengamos una velocidad superior, 130, el ritmo se va a incrementar.
1: Claro.
0: ¿Factores que añadimos a eso, a esta velocidad? Pues la distancia, la cantidad de vehículos, a veces el estado de ciertas carreteras, ¿vale? Que también hay que tenerlo en cuenta.
1: Claro.
0: Y que la propia administración tendría que ser muy cauta en elegir en qué tipo de vías y en qué tramos se podría o no se podría alcanzar esa velocidad. Y después, por último, tendríamos otro factor más, que no solamente es la concienciación sobre lo que significa esa velocidad y el aumento de distancia de seguridad. Y es que, por ejemplo, el civismo que existe en otros países, por ejemplo, Alemania, que siempre se pone como ejemplo para decir voy
1: Sí.
0: a 190 por la carretera y la gente se va apartando y no tengo problema ninguno en subir a 250 kilómetros por hora, es que, pues, que en el momento en el que a un alemán le ponen una señal de 120, es 120. Y a 122 kilómetros por hora en Alemania se denuncia. Aquí en España, por ejemplo, hasta que no se superan los 128 kilómetros por hora, no se denuncia porque hay que tener en cuenta los márgenes del radar. Entonces, como siempre estamos jugando esa picaresca que tenemos, ¿no? Ese siempre ir a la línea, al límite, estar siempre en el filo de la navaja, nos cuesta a veces cumplir las normas o entenderlas como lógicas. Y como todos entendemos como lógico lo que queremos o lo que entendemos, pues ahí tenemos a buena parte del país reclamando que en otros países se puede circular más rápido. Una última nota quería dar sobre el tema de las autobahn, que la gente
1: Sí.
0: dice, no es que en las autobahn,
1: Ajá.
0: o sea, el índice, por ejemplo, de siniestralidad que existe en Alemania es inferior al que tiene España. España tiene
1: Sí.
0: España está casi siempre en el top 5, ¿eh?
1: Ajá.
0: Vamos a decir las cosas. Pero el uno casi siempre son los países nórdicos o alemanes. La última nota es muy sencilla, es
1: Sí.
0: cuánto invierte un alemán en un vehículo y en su mantenimiento y cuánto se invierte en España en un vehículo y su mantenimiento. El parque móvil español siempre es más antiguo, de hecho es uno de los
1: Sí.
0: más antiguos de Europa. El mantenimiento que tenemos, no sé, aquí existen en España tiendas de neumáticos de segunda mano, que es algo que nunca he llegado a comprender bien. Pero bueno, lejos de eso, a la hora de hacer comparaciones con determinados países y sus
1: Sí.
0: límites, también hay que ver el concepto vía, el concepto vehículo y el concepto conductor. Y creo que cuando empecemos a concienciarnos entre todos que 120 es suficiente y que guardemos una cierta distancia de seguridad, que tengamos unos coches mejor mantenidos, mejores coches y mejor mantenidos, y empecemos a hacer un poco las cosas mejor, quizás ese día alguien se plantee que en determinadas autopistas pues el límite pueda ser, no sé, pongamos 140 kilómetros por hora. Pero hasta que llegue ese momento, creo que todavía tenemos que ser conscientes de lo que significa una velocidad de 120 kilómetros por hora en una carretera y sobre todo también los límites fuera de las autovías, que a pesar de que se ha eliminado esos 20 kilómetros por hora para adelantar, desgraciadamente, o no sabría cómo decirlo,
1: Sí.
0: todavía existen un montón de salidas de vías secundarias, y se demuestra que la velocidad en esos tramos es muy superior a los 90 kilómetros por hora que están
1: Y
0: establecidos.
1: también habría que tener en cuenta, Rafa, si estás de acuerdo conmigo, también tener en cuenta cuánto invierten los estados, bueno, esos que
0: Sí,
1: mencionamos y el nuestro, ¿no? En el mantenimiento de
0: por supuesto.
1: carreteras, en la creación de nuevas infraestructuras,
0: Eso
1: bueno,
0: es.
1: que hagan carreteras
0: En
1: más
0: una
1: seguras.
0: mejora constante,
1: Claro,
0: en una
1: claro,
0: mejora
1: claro.
0: constante que haga que no solamente sean más seguras, o sea, que nuestra sensación de seguridad vaya acorde, que la
1: Claro.
0: velocidad sea acorde con la seguridad que tenemos alrededor. Y para eso hace falta invertir mucho, empezando precisamente por todas aquellas carreteras autonómicas, que es en las que más, quizás más dinero no se está invirtiendo, no nos estamos dejando estamos abandonando de alguna manera

0: nos centramos demasiado en la red estatal de carreteras, como es que aquí hay un agujero, aquí hay un no sé qué, cuando hay todavía cientos de puntos negros que tanto las autonomías como la propia DGT tienen, por así decirlo, abandonadas.
1: Hay que tener en cuenta también estas cuestiones, ¿eh? A la hora de, bueno, diría yo, de reclamar, ¿eh? De reclamar unos límites.
0: Sí. Son muchos factores que habría que sentar en una mesa y que cada uno exponga lo que está bien y lo que está mal, a ver si pudiéramos llegar a alguna especie de acuerdo común para empezar a mejorar las cosas con una cierta sensatez y coherencia, ¿no? Vamos a aportar todos un poquito en la parte que nos toca, porque efectivamente las administraciones son una parte muy responsable de lo que suceda en las carreteras.
1: Y por último, Rafa, bueno, eso, ¿no? Tener en cuenta esto que comentas, que claro, los coches actuales nos dan, en casi todos los casos, ¿no? Vamos a decir, una falsa seguridad. Hay tanto aislamiento respecto del ruido exterior, tienen un, bueno, pues eso, un andar en carretera o en autovía tan, bueno, tan suave, tan confortable, que no somos conscientes, ¿no?, de que esa velocidad a la que vamos es una velocidad, bueno, importante, y que para detener el coche necesitamos estar muy atentos y necesitamos muchos metros.
0: Claro, y además la velocidad es exponencial, quiere decirse que todo aquello que sea superar es en realidad multiplicar, no es sumar, es multiplicar. Entonces, todos aquellos daños que se produzcan se van a producir con una violencia mucho mayor. Por lo tanto, esta velocidad de 120 kilómetros por hora yo la creo justa para la seguridad que hay hoy y sobre todo para las condiciones y formas de conducir que tenemos. Que podría ser otra. Yo creo que primero tenemos que demostrar que estamos preparados para ese cambio desde el punto de vista cívico, esa distancia de seguridad, ese respetarnos, ese señalizar, ese todo. Y cuando tengamos eso logrado, daremos el siguiente paso. Pero antes, creo que tenemos que establecer unas bases.
1: Rafa Villalba, del canal Educación Vial. Rafa, muchísimas gracias. Un abrazo.
0: Un abrazo.
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0: bonito es ir a la naturaleza, ¿eh?
1: Oh. Y abrazarse a la naturaleza.
0: Sí.
1: Con este dúo ganador.
0: Y esta música.
1: McCartney, Vázquez, Vázquez y McCartney.
0: Qué barbaridad, Amador. Ay. Vázquez, ¿qué tal? Buenas tardes.
2: Y revolcarse en la hierba.
1: Oh. Y pisarla descalzo.
0: Ahora que ay, lo dice. Ay,
1: bueno, pisarla bueno, descalzo.
3: Depende
1: si no,
3: en dónde.
1: Si no cuidado. Encuentras alguna caquita.
2: Hay que tener sí. mucho cuidado donde de, se descalza uno.
1: De algún can.
0: Sí, sí, sí. sí. Mm. Yo lo más cerca no. que estuve, porque dicen más feo que pisar. ¿Cómo lo digo? No, lo puedo, no,
1: ¿qué? ¿Pisar, se pisar puede, mierda? No, se puede
0: descalzo.
1: Decir.
0: Sí. Lo más cerca que estuve de eso fue en sandalias, en verano en casa. Sí. Tenía yo un San Bernardo.
1: ¡Madre mía!
0: Una San Bernarda.
3: Son bombas.
0: Que
3: ¿no?
1: Pero era más grande que usted, digamos, el San Bernardo.
0: Mucho más. Que tenía un... Vamos, ese, que ese día no aguantó, vaya.
1: No,
0: y fui a la cocina... A por algo y como fui como se va en casa con la luz apagada.
2: Claro,
0: y hubo un, hubo un paso que me dijo
1: un paso de duda.
0: Este suelo no está firme,
2: aquí
0: demonio.
2: Hay algo,
0: y entonces ya me di cuenta que para casi
1: tiraría al chancles,
0: no, de sandalias, ese es a la basura.
2: Lo mejor vida.
0: Claro. Sí, sí.

0: Eso es, más peligroso, lo dice muy bien Juan Saiz.
1: Pero qué trabaja.
0: Más peligroso la... que cuchar en chanclas.
1: Exacto.
0: Prácticamente.
1: Pero un San Bernardo es para trabajar en la Confederación Helvética de Montaña, porque un San Bernardo en un piso.
0: Tonterías que hace uno, Monchi Álvarez, pero bueno, no. Ya no lo hago más. Ya. No lo hago más, ¿eh?
2: Lo siento y no lo volveré a hacer.
0: No.
1: Me suena.
0: Amador Vázquez, del colectivo ornitológico Carabellera del Tragamón y de Picatuero Naturaleza, www.picatueronaturaleza.com. Amador, picatuero y las actividades en la naturaleza.
2: Pues sí, ahí estamos, como siempre, intentando transmitir el amor por la naturaleza y, bueno, hacer llegar a la gente...
1: No solo por las mascotas, por la naturaleza.
2: Por las mascotas menos, porque ya eso ya tiene muchos adeptos y ya hay mucha gente que las quiere mucho.
1: Que ahora no hay dueños de perros, ahora hay tutores.
2: Tutores,
1: ojo.
2: Cuidadito. Hay que leerse la
1: con
2: ley.
1: Con la terminología.
2: Hay que leerse la ley con cuidado. Eso,
0: ¿cómo fue?
1: Tutores.
2: Escuece.
1: Ahora usted no es dueño de un perro, es tutor.
0: Tutor.
1: Yo, o sea, de verdad me bajo en la próxima.
0: Yo,
1: ¿eh?
0: Yo hice hoy 20 minutos de entrevista hablando de eso y ahora me dice que tutor.
1: Tutor.
0: Madre mía.
2: Bueno, a veces...
0: Tutor se será de un ser humano, vaya, de un niño,
1: pero,
0: una niña.
1: No. Que estamos
0: tutor encargado.
1: En el rollo Disney que llevamos tanto tiempo hablando aquí.
0: Sí, madre mía.
1: Vázquez and Company.
2: Sí, esto es un poco desquiciante y la verdad es que se nos está yendo un poco a la bola.
0: Sí.
2: Pero bueno, no, la naturaleza no tiene nada que ver con las mascotas.
0: Además, a mí no hace falta que me digan que soy tutor para hacerme saber que mi perro no es una cosa.
2: Y que tienes que tenerlo atendido y que tienes que cuidar. Tienes que quererlo.
0: Y que si no, mejor no lo tenga.
2: Pero de ahí a lo que estamos viendo, pues la verdad es que no. Bueno.
0: La tontería nos está ganando.
2: No me tiren de la lengua No.
1: Le veo la cara.
0: Amador, que siempre es tan comedido, ¿eh?
2: Yo prefiero hablar de los animales salvajes, de las plantas y de los pájaros, sobre todo.
0: Muy bien.
2: Porque son de todos, están ahí, los disfrutamos y no tenemos ni la obligación más que de respetarlos y bueno, conocerlos y cuidarlos en el sentido genérico.
1: No hace falta comprarles una anorak.
2: No hace falta que tengan anorak, ni hay que darles un baño, ni hay que lavarles su ropa en una tienda de lavadoras de esto. Bueno, el caso es que hay que salir a la naturaleza y ver lo que tenemos cerca y aprender de lo que tenemos cerca. Y los ciclos de la vida son muy curiosos y la naturaleza nos enseña muchas cosas y a veces con que nos fijemos un poquitito, pues ya vamos encontrando cocinas que, bueno, que nos llevan a otras. Bueno, este fin de semana tenemos dos actividades, una con el colectivo, que es la visita ornitológica de las aves del botánico, el domingo a las 10:30, con la entrada del jardín, con el colectivo ornitológico, entrada y visita gratuita.
0: Muy bien.
2: 2 horas de recorrido por el jardín para conocer las más de 100 especies que tenemos en el jardín o que se pueden ver en el botánico. Es una actividad que cada vez tiene más tirón y cada vez ya, bueno, se cubren las plazas de un mes para otro con anticipación, o sea que es una actividad que recomendamos muchísimo porque la gente no se hace una idea lo fácil que es ver aves en el botánico y la cantidad de aves que vemos, una media de 25 especies cada visita que hacemos, con lo cual, pues bueno, en 2 horas es una gran cantidad de especies. Y el sábado por la mañana tenemos un recorrido de observación de fauna en general, de identificación de plantas por Monte d'Eva con Picatuero para acercar toda esa flora y fauna. Están ahora las orquídeas en su mejor momento. El otro día estuve leyendo un artículo que dice que hay 83 especies diferentes de orquídeas en Asturias, algunas de ellas híbridos, porque se mezclan unas especies con otras y hacen
1: son pequeñitas.
2: Especies nuevas. Sí, no
0: Qué
2: son
0: bonito.
2: Muy llamativas.
0: Oh.
2: Algunas son muy bonitas cuando se ven de cerca, las flores son espectaculares, pero claro, no alcanzan el nivel de las orquídeas del trópico.
0: Claro,
2: ya el no va más. Pero es muy curioso pensar que, bueno, una planta que tenemos asimilada con el trópico y con zonas de lejos nuestra, pensar que hay tantas especies en Asturias de orquídeas, pues bueno, llama la atención y es algo que hay que destacar y que hay que salir a buscarlas. Ahora es una fecha muy buena, ahora junio, hasta mediados de junio, mayo y junio, están casi todas floreciendo y hay que buscarlas en los praos, en los bardiales, en las cunetas, incluso salen orquídeas. Entonces, cualquier paseo es una excusa para mirar y buscar orquídeas asturianas.
0: ¿Nos apuntamos?
2: Nos apuntamos en la página de Picatuero. O el...

0: las redes sociales, en cualquiera de ellas, están ahí toda la información.
1: Muy bien, y tenemos sonidos, sonidos que nos llevan a la naturaleza. En la radio viajamos así.

0: A ver.
1: Bueno, si el sonido no está...
0: A ver. Ahí hace algo. Mire, ahí se escucha. Ahí está un poco de lejos.
1: Sí, bueno, son todas grabaciones profesionales.
0: Bueno.
1: Con lo cual, pues bueno, la calidad no es muy buena. Pero si oímos ese chillido, esas llamadas lastimeras, que nos recuerdan a que es una aberrapaz. Sí. La mayoría de las aberrapaces hacen un sonido bastante parecido. Estas son llamadas desde el nido del aguilucho. Aguilucho lagunero.
0: ¿Lagunero?
1: Lagunero, en asturiano, la iglina llagunera o aguilucho prieto.
0: Porque
1: es muy oscuro. Y de ahí, pues, ese nombre, que es muy oscuro en, digamos, en general, cuando lo vemos posado es marrón, pero cuando abre las alas, pues tiene las puntas negras, la mitad de las alas blancas, sobre todo en la época de cortejo, y luego tiene la cabeza y los hombros dorados, muy bonitos, de color amarillento dorado, muy bonito. Sobre todo el macho, la hembra es más discreta, pero es un ave que en Asturias vemos solamente o casi siempre en paso migratorio, en invierno. Algunas se quedan a invernar en Asturias, pero la mayoría pues son de, digamos, de la zona centro, que es donde están las mayores poblaciones del aguilucho lagunero en España. El aguilucho lagunero es un ave de esas que decimos que está recuperándose, porque hace décadas estuvo a punto de la extinción en nuestro país, pues porque se desecaban las lagunas, se desecaban las marismas y luego pues se le perseguía. Es un ave, ya sabéis que las aves rapaces tienen esa mala fama, esa mal querencia de los paisanos y paisanas, y bueno, pues muchas de ellas se las daba caza, se las mataba sin ningún motivo. Eso, por suerte, ya cada vez se produce menos.
0: Sí.
1: Y eso pues favorece que vuelvan a recuperarse. Llegamos a tener nada más que 200 parejas de lagunero en España. Y ahora pues va aumentando un poquito la población. En el centro de Europa es donde más laguneros hay, en esas grandes llanuras del centro de Europa, y aquí lo podemos ver pues en las zonas de la costa, en las marismas costeras, en las lagunas interiores, pero muy fácil de identificar porque siempre parece que está ingrávido, parece que queda parado en el aire porque tiene unas alas bastante largas y aletea muy despacio y muy suave, porque lo que hace es incansablemente recorrer esas zonas de aguas someras o lagunas o marismas buscando alimento. De ahí lo de lagunero, porque siempre está rondando por esas zonas. En el interior de España también lo podemos ver en las zonas cerealistas, en grandes extensiones cerealistas, donde captura pues gran cantidad de vertebrados, de pequeños vertebrados, desde aves hasta lagartos, conejos, casi cualquier tipo de animalillo que pueda capturar, que sea capaz de coger, pues lo puede depredar.
0: Hoy el aguilucho prieto,
1: aguilucho prieto o aiglina llagunera.
0: Qué bonito, qué bonita la naturaleza, qué bonito los pájaros. Y con Amador Vázquez, que los podemos conocer cada vez un poco mejor y vivirlo con la pasión con la que él nos lo transmite cada semana. Amador, muchas gracias.
1: A vosotros, chao.
0: Con McCartney nos despedimos. Noticias de las 6 y también la semana de las Yetres, para iniciar la próxima hora en la que también podremos escuchar todo el directo Asturias para recorrer el territorio con Diana Alba. Nosotros nos despedimos mañana aquí en RPA a partir de las 4. Más buena tarde
2: y más radio.
0: Eso.

0: Son las 6.
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0: Muy buenas tardes. Canarias será el destino en el que desembarcará el crucero varado desde principios de abril por un brote de antivirus. Llegará al puerto de Granadilla de Abona, en Tenerife, dentro de 3 días. Una vez allí, se pondrá en marcha un dispositivo de evaluación sanitaria y de repatriación de los pasajeros. Los 14 españoles a bordo del Ondius serán

0: después trasladados en avión al Hospital Gómez Ulla de Madrid, donde permanecerán en cuarentena el tiempo que sea necesario. Esta instalación militar cuenta con unidades de aislamiento de alto nivel para en caso de que alguna persona estuviera contagiada. Mónica García, ministra de Sanidad, ha asegurado este mediodía que se seguirán todos los protocolos necesarios y que todos los traslados serán en transportes aislados para evitar contacto con la población local.
1: La Organización Mundial de la Salud considera que Canarias y que España reúne las condiciones de desembarco en condiciones de seguridad y también de protección de la salud, no solamente del menor riesgo para los pasajeros y tripulantes, sino también que tenemos las condiciones necesarias para proteger la salud pública frente a esta infección. No va a suponer ningún riesgo para la población canaria, ni tampoco para su actividad económica. España tiene todas las capacidades para atender a todas las personas y tenemos toda la capacidad para mantener la protección.
0: Y detenido un hombre de 50 años en Lena por agredir sexualmente e intentar matar a una joven. El hombre, vecino de Mieres, había ofrecido a llevar en su furgoneta a la mujer desde Zamora hasta Madrid cuando ella perdió el autobús que le iba a llevar hasta su destino. Tras engañarla y llevarla por carreteras secundarias, la agredió sexualmente y después de dejarla inconsciente, la tiró por un barranco. Y una mujer ha sido también asesinada esta pasada madrugada en Santa Úrsula, en Tenerife, presuntamente por su pareja. El hombre, que habría utilizado un arma blanca, está ya detenido. De confirmarse, son ya 18 las mujeres muertas por violencia de género en lo que va de año. Y hablamos ahora de minería, porque los mineros encerrados en Mina Miura, en Ibias, pondrán mañana fin a su encierro. Ante la falta de respuesta a sus reivindicaciones, anunciaron una marcha a pie hasta Oviedo para exigir el pago de sus nóminas y la viabilidad de la explotación. Entregarán un manifiesto en la Junta General, según ha explicado José María Pérez, que es uno de los mineros encerrados y portavoz de la plantilla.
2: Nos encontramos fuertes de ánimo y bueno, aunque la salud empieza a resentirse, no perdemos la esperanza en poder encontrar una solución a esto. A día de hoy no hemos recibido más contactos de la empresa Big TNZ ni de Fernando Martínez Blanco, que parece que no están interesados en poner fin a esta situación de impagos y volver a arrancar la empresa. Lo que le pedimos básicamente a todas las fuerzas políticas y al Principado es que busquen una solución y se encarguen de que esta empresa continúe y sea viable.
0: Y hablando de minas, el juzgado de

0: Algo diferente na finca, por exemplo. El mes de xineru, pues sabemos que ye el mes nel que salen les naranxes en Asturias, fruto de la naranxa, no la floración. Entonces, en el cierro también tenemos una gran naranxal que plantó mi abuela pues hay muchos años. Entonces, en ese capítulo aprovecho para reflexionar un poco pues de esos cítricos en Asturias, qué historia tuvieron, también un poco en general de cómo llegaron los cítricos a Europa y de manera pues más concreta y más personal y más íntima, que hay una parte que tiene en todos los capítulos, pues qué significado podría tener ese naranxal para mí, que para mí ye, representa un poco el legado, ¿no? En este caso, el legado de la persona de la que heredé esa tierra, que fue mi abuela Florina. Entonces, cada uno de esos capítulos, como digo, pues voy interrelacionando. En el caso de febrero, pues sería el narciso, que voy a relacionarlo un poquitín más pues con lo que ye la persona, el cuidarse un poco a un mismo, ¿no? Y pero también, como no, con el mito clásico. Bueno, pues van un poco per ahí los capítulos, y es como una versión muy íntima, muy personal, de si andar posado de una finca, que ye la mía, pero podría ser cualquier finca, que las especies son muy conocidas por todas las personas, y aparecen en el momento y en el mes en el que aparecen realmente, y son un poquitín, bueno, pues una excusa de alguna manera para hacernos reflexionar sobre otras cuestiones también, como digo. Así que eso sería un poquitín de lo que va al verde del cierro, que como digo, es un poco difícil de explicar. Y bueno, ya mucha gana, la verdad, que salga, porque más allá de eso, la edición yo creo que va a ser una cosa muy guapa. Llevamos también otro año más trabajando en una técnica, bueno, como fotográfica, ¿no? Anterior a la fotografía, que sería la cianotipia, que es una técnica que utilizaron de algunos ilustradores botánicos como Anna Atkins, y parecíanos muy interesante hacer esas reproducciones, esas semelles en azul de esas especies del cierro, sabiendo que son las propias especies de verdad, que no de una ilustración tomada de un libro o tomada de otro sitio diferente, sino que la cianotipia de xineru, como digo, la naranxal, pues y la cianotipia de una fuella, bueno, de delles fuelles y de una naranxa de la naranxal de la que falo en el capítulo, ¿no? Entonces, ese toque un poco diferente de incluir las cianotipias en cada uno de los capítulos, yo creo que también va a enriquecer el libro y va a hacer la publicación, como y el caso de este tipo de publicaciones botánicas, pues bueno, pues un poco más especial.
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tardes, son las 6 y 12 minutos y comienza Directo a Asturias. Pónganse calzado cómodo porque nos vamos a calellar por Asturias en compañía de nuestra compañera Ana Paz Paredes. Después, la magia se colará en este estudio con la visita de José Armas, el ilusionista, pero lo que sí que será mágico será poder visitar Boal y Grandes de Salime en cuestión de minutos. En la segunda hora seguiremos hablando de cascadas y del reto del mes de mayo de hiking Asturias. Hablaremos también de la protección de los colmenares que se está llevando a cabo desde el FAPAS con Roberto Arta Sánchez y nos despediremos en compañía de Alma Animal. Todo ello bajo la producción de Monchi Álvarez con Juan Sanz Pendas capitaneando.

0: No pasa nada si no se llega hasta el roblón, porque tanto a las elegantes fayas como a otros robles, acebos, herbales, cerezos, sauces, avellanos, fresnos, tilos y espineras, junto con helechos y musgo, hacen de este sitio un lugar al que siempre deseas volver si te gusta la naturaleza, el sonido de los pájaros, del viento entre las ramas o del agua que baja aquí y allá por ríos y por regueros. Paz, belleza, sosiego, vida, que es silencio vivo y que habla a quien sabe escucharlo. O sea que yo os animo a que vayáis a ver este Roblón, que es un espectáculo.
1: Es
0: además
1: espectacular.
0: La última vez que yo estuve hace 2 años con mi buen amigo Javier, que vive ahí en San Juan de Beleño, lo habían limpiado y entonces, bueno, han hecho un... Es un espectáculo, la verdad. Este árbol es una preciosidad.
1: Es, es maravilloso.
0: Pues está un poco el rey entre las fallas, pero todos se llevan bien ahí. ¿Qué podemos hacer si hacemos, por ejemplo, decidimos hacer esto, aparte de esta ruta y de disfrutar del bosque de Peloño, que estamos en la primavera y ya es conveniente ir acercándose? Bueno, pues Peloño tiene algunas zonas de parada obligatoria o obligada, ¿eh? Así en Les Vedules hay 2 miradores. En el de la izquierda se observa el Valle de Ponga y picos como Recuenco, Maciedo, Calada, y en el de la derecha se sigue viendo Ponga con Amieva y parte de los picos de Europa al fondo. Iniciando el recorrido en poco tiempo se llega a la Collada de Grancedo con unas vistas preciosas y la indicación de una ruta a pie hasta Tolivia. De regreso al camino inicial, más adelante aparecen los restos de la Casa de la Palanca, a la altura de los Perullales, donde un indicador pone Trincheras 1937. Es cuando la pista se empina. Eso es verdad, que se empina un poquitín, pero bueno, no mucho, o sea, un poquitín, ¿no? Entonces hay que tomárselo con calma, sobre todo cuando estás en baja forma como yo, ¿no? Estoy seguro que los grandes montañeros hacen eso un pispas. Se empina y es un ascenso de unos 2 kilómetros, una pista enorme, ¿no? Hasta la Collada de Guaranga, en cuya zona están las trincheras del bando republicano. Se notan las piernas, pero bueno, también presta muchísimo cuando llegues allí y ves todo esto, ¿eh? Tras abrir la portilla de hierro, a la izquierda se puede ver las trincheras y las casamatas. Y desde allí hasta el puerto, creo que aún quedan unos 3 kilómetros más o menos. Quiero decir que es una ruta que cuando la haces, si vas a ver este árbol o vas por el bosque de Peloño, como bien conoces, bueno, está bien señalizada. Si te sales, te puedes perder, pero si lo sigues, no tienes pérdida, vamos. Y además, a mí yo creo que es un bosque fantástico y maravilloso. Luego hay un sitio aquí que a mí me gusta mucho también en Ponga, que es el puerto de Ventanilla. No sé si lo conoces, el puerto de Ventanilla.
1: Fui, pero hace muchísimo.
0: Bueno, es muy bonito. El puerto de Ventanilla es muy guapo. Y hay una capilla dedicada a la Virgen de Ventanilla y se llega tras recorrer 4 kilómetros de pista antes de llegar a Sobrefoz. Si sales de San Juan de Peleño en dirección a Sobrefoz, giras a la izquierda. Hay que preguntar en el pueblo el nombre del origen, el origen del nombre de la venta, que es una leyenda muy curiosa. Es una leyenda muy curiosa. No me puedo escalar que si quieres te lo cuento, pero...
1: Cuenta.
0: Es que si no... Bueno, a ver si me acuerdo bien, ¿eh? Pero es una leyenda que te cuenta la gente del pueblo. A mí me la contaron en su día y me pareció muy guapa, ¿no? Se cuenta que estando a Dosinda, la hermana de Pelayo, cabalgando con su corte por aquí, a caballo, por Ventanilla, se enteró Munuza estando en Gijón, que esta mujer cayó. Yo lo cuento así, como muy rápido, sin meterle mucha magia. Cayó y se hizo daño una pierna o la rompió. Y entonces se enteró Munuza y dijo, bueno, esta es la mía, voy a mandar a mis huestes hasta allí para secuestrarla. Y entonces esta mujer estaba recuperándose en la venta, que atendía un ventero, que era un tío muy valiente y muy acerado. Y se cuentan con mucha gracia los vecinos que llegaron allí. Los árabes se bajaron del caballo y le pidieron al ventero que hiciese el favor de entregarles a Dosinda. Y entonces él dijo, muy valiente, se asomó con toda su bravura y dijo, ni la venta ni ella. Y entonces quedó, venta ni ella.
1: Fíjate.
0: Pero bueno, esta es una anécdota entre tantas, bueno, que puedes escuchar por los pueblos.
1: Pues es guapísimo, ¿eh? Ir a los pueblos y escuchar estas historias.
0: Y estas historias tan bonitas que, bueno, vayamos a saber dónde está el origen, pero esa leyenda tan bonita y contada con más belleza que yo, porque la estoy resumiendo, estamos aquí muy azorados de tiempo. Pero bueno, cuando vas a los pueblos y tienes el tiempo para poder charlar con la gente del pueblo y que te cuenten estas historias tan chulas y tan guapas, bueno, pues a mí me hace la misma ilusión contársela a un niño que contársela a un adulto, ¿no?
1: Qué bien.
0: Y las leyendas ya sabemos con leyendas, ¿eh? O sea que, pero bueno, es bonito, ¿no?
1: Mucho, mucho.
0: ¿Y dónde comer? Bueno, pues hay muchos sitios. Mira, por ejemplo, para mí un clásico, un clásico...

0: Seguimos visitando algunos lugares con mucho encanto en compañía de Ana Paredes, que ya saben ustedes que además de mostrarnos muchas cosas para ver, también nos indica muy sabiamente dónde comer, que no es asunto menor. Muy buenas tardes, Ana.
1: Hola, buenas tardes a todos. Qué bien suena ese pandero.
0: ¿Verdad?
1: Qué pelma estoy yo con este tema últimamente. Desde que tuve clase de pandero, es que soy, me encanta que bien suena ese pandero.
0: Bueno, decía que vamos a seguir visitando lugares con mucho encanto, a algunos que dejamos ahí un poco inconclusos la semana pasada, porque puede ser que tengamos mucho rollo, pero bueno, solo una posibilidad. Pero antes...
1: Un poco de rollo sí que tenemos, ¿eh?
0: Un poquitín, pero bueno, aceptable. Pero antes, cuéntanos, porque vas a estar el viernes en Oviedo, eso es lo primero.
1: Ah, bueno, hombre, es verdad, de jueves a domingo tenéis que pasaros por Oviedo, es la Feria del Libro, Ofelia, donde va a haber un montón de, bueno, librerías, editores, autores, creadores, va a haber presentaciones, va a haber firmas de libros, y yo os animo a que paséis, estará en el campo de San Francisco, y en este caso yo estaré firmando más asturadictos, a quien se quiera acercar, el viernes a las 7:30 de la tarde en la caseta de La Llama, que es con la editorial con la que yo escribo, a las 7:30 de la tarde en el Paseo del Bombé. O sea, que si os queréis acercar por allí, yo os firmo encantada un más asturadictos para que andéis por ahí por las calles de Asturias todo lo que queda del año y el año que viene también, porque ya sabes que Asturias es inabarcable.
0: Pues eso, dicho queda, momento promo necesario, y ahora ahí queda dicho, 7:30 de la tarde en Oviedo, en la Plaza del Bombé.
1: No, en el Paseo del Bombé, en el campo de San Francisco.
0: Así que, pues eso, visiten la Ofelia, que como hablábamos fuera de micro, algo llevarán ustedes para
1: Seguro
0: casa.
1: Que hay muchos autores.
0: O más que algo. Bueno. Comenzamos.
1: Sí, es que el otro día nos quedó por hablar del concejo de Ponga, que siempre queda ahí como en... Entonces vamos a ver un poco del concejo de Ponga, y va a quedar cosas en el tintero. Por ejemplo, yo siempre tengo un capítulo en uno de mis libros que se llama Árboles como destino, y uno de esos destinos es el Roblón de Bustiellos, que está en el bosque de Peloño, en Ponga. Yo lo titulé El gigante entre las fallas. Y os lo narro así, para atentaros a que vayáis, ¿eh? Cuando se va en busca de uno de los robles de más altura que hay en Asturias y se visita el concejo de Ponga, no se cumple esa famosa frase de que el árbol no te deja ver el bosque. Todo lo contrario, es justo el bosque de Peloño, un espectacular hayedo que se marca dentro del Parque Natural de Ponga, el que muestra en un claro abierto en el mismo este tremendo y precioso árbol conocido con el nombre de Roblón de Bustiellos, a cuyos pies los seres humanos nos sentimos como hormigas, pequeños insectos asombrados que tenemos que dar pasos hacia atrás levantando la vista, para poder contemplarlo entero hasta donde su copa roza con el cielo. La mejor forma de acercarse hasta él es ir hasta Les Bedules y empezar a caminar hasta donde están las trincheras de la Guerra Civil en la collada de Guaranga. En total unos 20 kilómetros ida y vuelta, aunque hay quien sigue hasta Arcenorio, su punto final, con lo que habría que sumar 6 kilómetros más. De todos modos, como buena parte del tramo transcurre por senderos sin grandes desniveles y casi siempre por tramos en los que abunda la sombra, se puede volver en el momento que se desee, eso sí, sin salirse del camino trazado. La ruta hasta el Roblón está muy bien, si se va con niños, no tiene grandes desniveles, es recta, está bien marcada y son más o menos unos 12 kilómetros ida y vuelta. Para verlo hay que salir hacia el bosque, a la izquierda está señalizada una desviación que ya te indica al Roblón de Bustiellos. En este caso, la búsqueda de este árbol singular es la mejor excusa para, en realidad, descubrir un bosque, el de Peloño, tan guapo, tan intenso, tan singular, que no

0: un clásico en Fonda Ponga, que es en San Juan de Beleño. Ahí están Tomás Santos y Raquel Varela Monasterio, que son realmente historia viva de Ponga, y de su capital. Llevan toda la vida al frente de este local, que es fantástico, el bar-restaurante Fonda Ponga, donde nosotros siempre volvemos siempre que podemos, porque ya son amigos. Una vez que vas ya con cierta asiduidad a ciertos locales, bueno, pues ya necesitas volver.
1: Es como en casa.
0: Tiene eso, efectivamente, tiene un menú y carta, y de lo rico que allí se come, pues tienes la olla pongueta, el cocido de la abuela, el pote, la sartén del pastor, el cachopo además lo ponen al queso de Bellos, un jabalí guisado, tortinos variados, y luego tiene un comedor con unas vistas preciosas, y luego tiene una terraza súper guapa que está abajo, que está al aire libre, que es una gozada comer allí, viendo el paisaje. Y luego, si vais hasta Sobrefoz, hay dos indiscutibles, que son Casa Benigna y Casa Severa. Casa Benigna es uno de los lugares con más fama del concejo por su cocina, tiene mucha historia. Son dos clásicos de Ponga también. Entre algunos platos que te puedes probar allí, la fabada, la sopa de hígado, escalopines de venado al queso Bellos, cebollas rellenas de picadillo, tortos con picadillo, croquetas caserines de ceniza y de cecina y queso de cabra, manos de gochu y también cachopo. Entre los postres, a mí el que más me gusta es Ocupa de Bellos. Y luego otro gran sitio es Casa Severa, también en Sobrefoz. Trato muy familiar, muy cercano. Llevan un montón de años también ahí en los fogones. Tiene una cocina con mucha raíz, mucha brosina. Y casi como el otro, tienen platos muy muy singulares y representativos que bueno, puedes encontrar en algunos sitios de Asturias y en otros no. Pues aquí tienes, por ejemplo, la sopa de hígado en temporada, luego tenemos el mercadito guisado, tiene un menú especial de cachopo, en temporada de caza hace unas jornadas muy guapas y muy sabrosas, tiene jabalí guisado, pero bueno, la especialidad de Casa Severa son las carnes, ¿eh? Y luego tiene una terracina con unas vistas muy guapas de la zona al pueblo, y bueno, ellos son además uno de los grandes informadores de Ponga. Los viajeros que allí se sientan, pues bueno, ya se deshacen en informarles cuando tienen alguna duda de qué ver y qué no ver en el preciosísimo concejo de Ponga.
1: A nivel naturaleza es espectacular Ponga, la verdad, un concejo precioso.
0: Sí, sí lo es, sí. Y otro día hablaremos de nuestro querido Taranes, porque se nos está quedando un poco, bueno, si queréis, ¿no?
1: Porque andamos vamos ahí a las fiestas, porque hay algunas fiestas interesantes este fin de...
0: Nos quedan aquí 5 minutos y bueno...
1: Y vamos viendo.
0: Sí, vamos viendo. Un fiestón. Si te gusta el arroz con leche... Es la... Mira, Juan.
1: O sea, parece que por aquí sí.
0: Sí,
1: a varios.
0: Sí. Bueno, es un tema recurrente, el arroz con leche en este programa, ¿eh?
1: Hay bastante consenso. Es como las croquetas. ¿Cómo no te van a gustar?
0: Sí. Hay croquetoadictos, ¿eh?
1: No me sorprende.
0: Bueno, pues mira, creo que es la 47 edición del Festival del Arroz con Leche en Cabranes. Fiestas que empiezan el viernes y culminan el domingo, que tengo aquí mi chuletina, que lo estoy consultando, que es cuando se celebra ya el Festival de Arroz con Leche en sí, que hay un tremendo concurso de arroz con leche que participan, por un lado, la gente aficionada, y por otro lado ya son profesionales de la hostelería. Bueno, y claro, la gente, ahí cuando se abre la veda, o sea, hay muchos actos, el domingo van las cofradías gastronómicas, hay nombramientos, hay buenos nuevos capítulos de la cofradía del arroz con leche, una misa preciosa, hay desfile de gaitas, pero cuando abren la veda a probar el arroz con leche, aquello es... En fin, a probar todos los arroces con leche que están ahí colocados es una gozada. Y además, Cabranes, que es un concejo precioso y que está en el centro de Asturias, tiene una actividad muy importante a nivel de emprendimiento rural, ¿eh? Hay mucha gente en Cabranes ya afincados hace años haciendo muchas cosas, que eso tendríamos que hablar el otro día. Pero además, en esta fiesta del arroz con leche también hay 65 puestos de artesanía y productos agroalimentarios. Esto el domingo. Esto el domingo. Bueno, que hay muchas cosas más, pero por ejemplo, el viernes el cronista oficial del concejo, don Enrique Corripio Monestina, pues hablará del inicio de esa fiesta y de los nombramientos de la Xanina, el Xanu y el Xanín del festival.
1: Qué bueno.
0: Que se oye muy guapo, sí.
1: Hombre.
0: Y luego hay una cosa que a mí me gusta mucho, y es cuando colocan el paraguas en el árbol de la Plaza del Emigrante, que colocan un árbol allí abierto, que bueno,

0: se cuenta la tradición que es para que no llueva durante las fiestas.
1: Ah, bueno, si funciona.
0: A nivel de, lo ponen allí arriba en el árbol, y bueno, depende. Hay veces que además tienen pues mensajes de asociaciones de ayuda, de gente enferma. Bueno, está muy bien. Hacen unas cosas muy guapas en Cabranes.
1: 47 años es mucho más que una fiesta ya, a nivel cultural allí.
0: Sí, sí, es el Festival de Arroz con Leche. Es, yo creo que es uno de los indispensables en todo aquel que le guste la fiesta gastronómica popular y cercana, porque tiene mucha tradición, ¿sabes? Uh-huh. Y luego además, sobre todo los aficionados que participan con esa ilusión, que es una auténtica gozada. Y también hay en estas fiestas, mira, el viernes hay también jornada de confraternización de vecinos y amigos de Cabranes, con la gran parrillada cena en la Plaza del Emigrante. Uh-huh. Y luego también hay más cosas. El sábado hay una paella popular, pero luego también hay sesión tardeo, y luego hay más tardeo todavía, porque encima hay una verbena y luego hay otra verbena. Es decir, esto es una continuación.
1: Verbena y reverbena. Eso. Muy bien.
0: Y luego, si no te acuestas muy tarde, ya puedes ir el domingo a disfrutar a tope de este festival, que es una auténtica gozada, y que ya empieza a las 9:30 de la mañana con la recepción oficial de las distintas cofradías gastronómicas, que van siempre invitadas a los capítulos, invitadas, claro, por el capítulo de la cofradía del arroz con leche.
1: Uh-huh. A las 9:30 de la mañana alguno va a ir de doblete, ya te lo digo yo.
0: Bueno, oye, cada cual es libre.
1: Con arroz con leche al final.
0: Sí, bueno, el arroz con
1: remontas,
0: leche. Joder, lo cura todo eso.
1: No hay problema. Hombre, es que si no remontas con eso, ya es que no estás muerto por dentro. Así que, ¿qué más?
0: Oye, tenemos, mira, la flor de helada también, que está muy bien. Del 8, 9, 10 y 11 de mayo. También celebran unas fiestas súper guapas. Empiezan así el viernes, pero mira, encontré el sábado eso que a mí me gusta, que es un concurso de tortillas.
1: Ah, mira.
0: Eso es una gozada. A las voy aquí, a ver. A las 12, concurso de tortillas, con tres primeros premios y regalo para todos los concursantes, ¿eh? Y luego ya hay música, hay juegos infantiles. El domingo, que es un día muy muy guapo, hay una misa cantada por el coro del Carmen y la procesión de San Antonio, acompañadas por los grupos folclóricos El Engüedeyu, Gaiteros del Carbón, que cómo me gustan los Gaiteros del Carbón, esa banda es guapísima.
1: Guapísima.
0: Sí. Y ponen a la una apertura de aguas de la Fuente El Huevo a cargo de don Iván Menéndez Loredo. Sesión vermú, verbena. En fin, esto es un no acabar en la flor de helada. Uh-huh. O sea, que empieza el día 8 y continúa hasta el lunes, que es ya cuando finalizan, ¿eh? Acaban el lunes, pero bueno, hay 4 días ahí con una gira al Prau del campo de fútbol y un caño con espuma para los nenos.
1: Madre mía.
0: Bueno, si algún mayor se quiere apuntar allá, él. Y luego tenemos un certamen de la sidra en Sotrondio, que llega el sábado y el domingo, con música de gaita, con canciones de sidra, con canciones de chigre, perdón, que siempre va acompañado de buena sidra, para que la gente lo cate y lo pase muy bien. Y más o menos eso, porque hay muchísimas fiestas estos días, ya estamos en una época.
1: Y más que va a haber, arranca el mes de mayo y es un boom excepcional que se va a prolongar hasta muy entradito septiembre, así que objetivo, ir a todas las que uno pueda.
0: Pero fíjate, lo que hablábamos hace el año pasado es que ahora ya las fiestas y los mercados ya llegan hasta el mes de noviembre. Ya lo verás, como con el tiempo no va a acabar en septiembre, sino que afortunadamente, sobre todo los artesanos y los productores.
1: A ver, es necesario también.
0: Claro,
1: que tengan más oportunidades de vender, porque es que si no. Bueno, en noviembre está la Feria de la Miel de Boal, yo ahí lo digo, ahí en el Puente de Noviembre, el que quiera ir, artesanos del mundo, vayan ustedes ahí a probar muy buena miel y muy buen de todo. Es que has dicho tortillas, croquetas,
0: arroz con leche.
1: Un poquitín de todo, diría yo.
0: Sí, bueno, pero probar. Es que no es por fartura, es porque nos gusta comer bien.
1: No, o sea, no gula ninguna, no. Es que hay que alimentarse. No, es una cuestión de salud.
0: Y además vamos a lugares donde todos los que yo cito, que son los que conozco en el medio rural, porque son los que he trabajado siempre por la calella, pues bares de que están en paisajes chulos, que te atienden con cercanía, con familiaridad, y que se cocina con raíz. Y eso presta mucho.
1: Y que ya huele antes de entrar.
0: Y que te hace volver una y otra vez, ¿no?
1: Pues ese recibimiento que dan, y lo que tú comentabas, que te cuenten cosas con esa cercanía y tal, pues al final te hacen sentir cómodo, que eso es tanto o más importante que lo que te lleves a la boca, que por otra parte también es estupendo. Pues nada, aquí estás dos con un poquitín de rollo, pero bueno, hemos hecho un repasín.
0: Pequeñín, porque Ponga tiene mucho que ver todavía.
1: Exacto, pero

0: lo iremos contando, será por semanas, dentro de una semanina, nos volvemos a ver o no.
1: Estoy levantando el dedo, queridos oyentes, como en el colegio, ¿eh? Ellos no me ven, pero yo levanto el dedín.
0: Te dejamos hablar.
1: La semana que viene quiero contarles a los oyentes tres rutas por tres de mis castros favoritos. Si os gusta el tema de arqueología y de castros, voy a hacer los de Verinos y
0: a mí mucho.
1: Y el próximo miércoles os digo qué castros, qué comer, dónde ir y, por supuesto, disfrutando Asturias a tope.
0: Bueno, pues anotadísimo queda, Ana. Muchísimas gracias.
1: Un placer.
0: Un besazo.
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0: Comienza la cuenta atrás para la celebración de la 10ª edición del Festival Internacional de Magia de Asturias, que tendrá lugar del 8 al 10 de mayo, paralelamente, en Corbera, Siero y Pravia. Nos lo cuenta José Armas, el ilusionista. Muy buenas tardes.
1: Buenas tardes, Diana. ¿Qué tal?
0: Oye, que se cumplen 10 añitos ya de este festival, que nació un poco pues con la idea de llevar la magia a concejos un poco más pequeños, lo cual de por sí ya es bastante mágico y además muy de agradecer, José.
1: Vea, como bien dices, de no solo los festivales que se hacen en grandes ciudades, como el que podemos hacer aquí en Gijón en Navidades, la Semana Mágica, sino llevar un festival, en este caso el Festival Internacional de Magia de Asturias, a municipios que de otra manera sería imposible que pudieran disfrutar de espectáculos de este nivel nacional e internacional. Y ahora ya son 3 concejos los que lo organizan, y es gracias a esa colaboración institucional, a esa altura de miras que tuvieron también de, en lugar de competir entre ellos por ver quién tiene la programación o el festival mejor, decir, vamos a unir todos nuestros recursos, nuestras fuerzas y hacer uno muy grande entre los 3, y es gracias a eso a que se hace este festival internacional, y que además es el único festival de esta envergadura en España que todos los espectáculos son de acceso libre y gratuito.
0: ¡Qué maravilla! ¡Qué lujazo! Justo eso te iba a preguntar. En 3 jornadas tan intensas, en 3 lugares distintos,

0: distintos, pues al final a nivel organizativo es brutal, también a nivel logístico y por supuesto, pues como señalabas, con una colaboración importante de esos tres ayuntamientos que por otro lado estarán muy ilusionados.
1: Bueno, están encantados y la gente de estos concejos está encantada de poder tener estos espectáculos en Corbera, Siero y Pravia, porque además no solo se hacen estos tres concejos, como digo, Corbera, Siero y Pravia, sino que dentro de cada concejo se llevan a diferentes localidades, a diferentes poblaciones de estos concejos, a poblaciones pequeñas como puede ser Cancienes o Trasona o El Entrego, o puede ser, perdón, El Entrego, El Berrón. O Lieres o Loro en Pravia, quiero decir, pequeños pueblos que también disfrutan de estos espectáculos de magia.
0: La última vez que viniste aquí, viniste por otro tema y bueno, ya se había cerrado el programa, pero no podías hacer spoiler. Y ahora que ya quedan poquitos días, supongo que eres consciente de que te vamos a sonsacar todo lo habido y por haber o todo lo que nos puedas contar.
1: Es verdad que estuve aquí hace unas semanas, no me acuerdo algún espectáculo tenía yo y dije, no puedo adelantar la programación, pero ya adelanto que reserven las fechas de 8, 9 y 10 de mayo. Hoy ya puedo adelantar la programación. Sí.
0: Ah, genial, pues nada, arráncate, cuéntanos así algo así por encima.
1: Bueno, los espectáculos van a rotar por las tres localidades, Corbera, Siero y Pravia, se van alternando los días. Por ejemplo, la gala será el viernes en Pravia, el sábado en el Auditorio de la Pola en Siero y el domingo en el Teatro El Yard de Corbera. El de Mentalismo pues será el viernes en el Teatro de Corbera, el sábado en el Auditorio de Pravia y el domingo en el Auditorio de Lugones en Siero, y así, ¿no? Y los de espectáculos de magia familiar, todo lo van a disfrutar en los tres concejos, pero vamos intercambiando los días. El acto central, como todos los años, es esa gala en la que actúan conjuntamente cuatro magos, cada uno de ellos números uno en una disciplina de ilusionismo, de forma que la gente que vaya a la gala del festival, a cualquiera de ellas, verá en un mismo espectáculo a magos de las diferentes disciplinas. Pues habrá especialistas en grandes ilusiones, que es toda esta magia de gran formato, al estilo Las Vegas, de cortar a personas en pedazos, de hacer aparecer y desaparecer personas, de atravesarlas con guillotinas o con espadas. Habrá también uno de los números ahora mismo más de moda de prestidigitación a nivel europeo. Tendremos también, bueno, tendremos magia cómica, tendremos magia participativa, tendremos mentalismo en esa gala, tendremos también una parte así más de misterio, de forma que va a ser muy variado y estarán todas las disciplinas representadas en un mismo espectáculo en esta gala. Tendremos también un espectáculo de mentalismo que rotará también por las tres localidades, para aquellos que les guste más la parte de misterio, de magia con la mente y demás. Y habrá también varios espectáculos en cada localidad de magia familiar, más pensado ya para familias con niños, para los más pequeños. Y además el domingo, como clausura de esta décima edición, habrá una caravana mágica en el Parque Europa de Corbera, de Las Vegas, que es una caravana antigua de época que está convertida por dentro en un pequeño teatro.
0: Qué bueno.
1: Y cada media hora se hará una función de magia, irán pasando grupos de 20, 20 y pico personas y disfrutarán allí en, digamos, como un pase privado dentro de la caravana de,
0: qué bueno,
1: de magia.
0: Bueno, también algunas caras conocidas para la gente que es muy aficionada, pues muy probablemente conozca o haya visto o admire a algunos de los protagonistas.
1: Mira, hay unos que acaban de llegar ahora mismo de gira por Argentina. El prestidigitador está ahora mismo en Italia todavía, que esperemos que llegue a tiempo, que nada se tuerza.
0: Sí.
1: Otros los habrán visto aquí en cadenas de televisión de aquí nacionales. Y sí, la verdad que es un lujo tenerlos y es gracias, como decía antes, a ese festival internacional que aúna el esfuerzo de tres ayuntamientos para llevar magia a Asturias y dentro de Asturias pues a diferentes puntos de la geografía, ¿no? En este caso en Corbera, Siero y Pravia.
0: Un lujazo, seguro que estarán otros concejos pensando a ver si para la siguiente edición, no sé si cuando se gestó esa primera edición tú pensabas que iba a llegar tan lejos, estamos hablando de la décima ya. Muy consolidado en Asturias.
1: Pues es que hoy por la mañana en la rueda de prensa me hicieron la misma pregunta y la verdad que uno no, cuando organiza el festival por primera vez, cuando planta esa primera semilla, no piensa en un festival a cómo va a ser la edición número 10, ¿no? La décima edición. Pero al final las cosas salen de una forma natural. Quiero decir, desde la primera edición se desbordó de público, quedó gente fuera, el festival fue creciendo y al final quien lo hace crecer es el público, es que la gente venga todos los años, llene los espectáculos, les guste, vuelvan al año siguiente, cada año traen a más gente porque los que fueron y les gustó, pues avisan a sus amigos, a sus compañeros de clase o de trabajo, a sus familiares, y entonces ese público al final es la mejor publicidad. Está muy bien la publicidad que hacemos, las entrevistas, los medios de comunicación y demás, pero al final la mejor publicidad

0: es el boca a boca. Es que un compañero de trabajo, un familiar haya ido y te diga, vente, porque yo estuve y me gustó mucho. Y siempre lo digo, el público de este año nos lo hemos ganado en la edición del año pasado. Y en la edición de este año nos ganamos el público del año que viene, ¿no? Y también es un reto, porque al final cuando lo haces por primera vez, pues a lo mejor la gente se sorprende más fácilmente o con poco, ¿sabes? Quedas bien. Cuando la gente ya tiene esa cultura mágica, lleva 10 años viendo espectáculos de este nivel, pues ya es muy difícil, ¿sabes? Cada año es más difícil superarse, conseguir sorprenderles y mantener ese nivel, porque ya realmente creas una afición a la magia. Es decir, la gente que lleva una década acudiendo a un festival, pues ya tiene una cultura mágica que no tenía cuando no existía ese festival. Ya la gente entiende de magia, ya la gente tiene un nivel en cuanto a lo que espera de esos espectáculos. La gente ya, bueno, iba a decir, es especialista, pero bueno, en cierta medida sí, ¿no? Saben de los diferentes tipos de magia, han visto muchos espectáculos. Cuando no había estos festivales, pues obviamente no tenían acceso a espectáculos de este nivel y por tanto no había esa afición, esa cultura.
1: Pues recordamos del 8 al 10 de mayo, paralelamente, los concejos de Corbera, Siero y Pravia. Todo un privilegio para esa Asturias, entre comillas, más rural, que un espectáculo o que un festival de estas dimensiones, con gente que viene de tan lejos, se salga de las grandes ciudades. Creo que esa es la magia también, ¿no? El conseguir esto, cómo al final encuentras esa predisposición y esa colaboración de esos ayuntamientos que están encantadísimos de recibir este festival. Como tú dices, el boca a boca es la mejor publicidad, y si durante 9 años ha sido tan positivo, el décimo no va a ser menos, y en el undécimo que llegará, pues también intentaremos estar aquí contándolo y bueno, en la medida que podamos, algunos también acercándonos a disfrutar de alguno de estos espectáculos. Muchísimas gracias, José.
0: Nada, recordar eso, que es este fin de semana, viernes, sábado y domingo, tienen en Corbera, Siero y Pravia, y tienen muchos horarios para disfrutar de cada uno de los espectáculos en estos tres concejos. Como son muchos días, muchos horarios, muchos espectáculos, lo mejor es que entren en magiaasturias.es, y ahí tienen el programa, tienen vídeos de los magos. Se pueden descargar incluso el programa o el cartel en magiaasturias.es o en nuestras redes sociales, en José Armas el Ilusionista, tienen también toda la información.
1: Y bueno, y alguno de los oyentes que nos demuestre cuánto sabe de magia y a ver si consigue ir a dos espectáculos a la vez.
0: Y lo si más lo, importante, si lo consigue, que nos recalcar lo cuente. Que es todo gratuito. Que no ocurre en ningún otro festival.
1: Eso sí que es mágico también.
0: Todo
1: que
0: gratuito.
1: Sea gratuito. Totalmente accesible al mayor número de gente posible, lo cual pues es al final la esencia con la que nació este festival. Mil gracias por acompañarnos, mil gracias por el trabajazo que hay detrás de aquí, aunque haya quien te ayude, pues bueno, pues lo que comentábamos fuera de micro, que cuando sea la última hora del domingo vas a dormir como un bebé.
0: Gracias a vosotros, como siempre, un abrazo.
1: Un abrazo.
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0: Con este ambiente tan mágico que nos deja la visita de José Armas, pues vamos a un lugar que para mí, discúlpenme, pero es el más mágico del mundo. Nos vamos a Boal con nuestra compañera y amiga Raquel Murias. Muy buenas tardes, Raquel.
1: Hola, Diana, ¿qué tal estás?
0: Muy bien, aquí, bueno, aquí haciendo planes ya. Tú ves la cantidad de magia que va a haber por las Asturias este fin de semana. Habrá que apuntarse
1: a
0: algo.
1: A mí falta me hace que me traiga José Armas magia, porque yo estoy cansada como una rata y un poco de magia necesitaba yo para salir un poco adelante lo que me queda de semana. Si vale con magia, que nos den magia. Si no, tenemos que tirarnos a la cerveza. Yo es la única magia que siempre me funciona.
0: Será por opciones, Raquel.
1: Exactamente.
0: Lo de José Armas es gratis y la cerveza muy cara no es. Podemos llegar a ello.
1: Podemos, pues nada.
0: Bueno, cuéntanos,
1: oye,
0: Raquel.
1: Pues nada, ayer me hizo mucha ilusión porque en el canal Prestoso, que tiene Caja Rural de Asturias, que bueno, supongo que mucha gente que nos está escuchando lo conocen, que bueno, es un canal de contenidos audiovisuales bien hecho, ¿no? Digo bien hecho porque también estamos acostumbrados a ver mucha bazofia y eso es así. A ver si... el paso del tiempo va colocando un poco a todo el mundo en su sitio, porque ahora mismo creador de contenido ya vale todo,
0: sí.
1: Y casi hay más descreación que creación.
0: Sí, en fin.
1: Bueno, pues Caja Rural tiene este canal Prestoso que hacen contenidos audiovisuales que están muy chulos y divulgan sobre, bueno, patrimonio, cultura, deporte y proyectos así asturianos como un poco en positivo, ¿no? Y ayer me hizo mucha ilusión porque como boalesa, como rasgo que comparto contigo, el canal Prestoso estaba dedicado a una villa, a una casa que hay emblemática y que es, como se dice, buque insignia, ¿no?, de Boal, como es Villanita.
0: Hombre, un icono, una casa de cuento.
1: Exacto. Villanita, que eso, que siempre lo vimos ahí como una casa de cuento y crecimos con ella, porque además siempre estaba cerrada y pasabas. Y cuando, mientras otros soñaban con los gorilas en la niebla, nosotros bajábamos del alto de Llaviada y entre la niebla, ¿no?, aparecieron aquellos azulejos de Villanita, de aquella casa con ese tejado un poco, bueno, que no, digamos que por su forma no nos llevaba precisamente a la villa de Boal, ¿no?
0: Exacto.
1: Sino que veíamos como una arquitectura alpina y con mezcla de modernismo indiano, y que eso, cuando ves este espectáculo dices tú, pero ¿yo dónde estoy? Bueno, pues está usted en Boal. Está usted en Boal delante de una de las casas más bonitas de Asturias, que repito que Caja Rural le dedica ahora su episodio este del canal Prestoso, una casa que es una auténtica maravilla y que además pues es la historia, ¿no?, de ese pasado indiano que tiene la villa de Boal, donde muchísimas personas emigraron, como en otras partes de Asturias, ¿no?, a América en busca de una oportunidad, ¿no?, la que no les daba en aquella época la vida en el campo, bueno, donde la pobreza, digamos, y las necesidades era lo que había. Villanita es fruto de la emigración asturiana a Cuba, pero es fruto también de la generosidad, ¿no?, de esa gente que emigró y que quiso revertir en su pueblo dinero e inversiones para que la gente que quedaba en su patria pudiesen llegar a tener unas condiciones de vida mejores. Y eso a nosotros nos enorgullece. Yo creo que nos enorgullece, ¿no?
0: Muchísimo.
1: Aparte de la palmera, aparte del legado indiano, nos gusta que esa gente se acordase de los que quedaron aquí, ¿no? Y de que construyesen lavaderos, colegios, casas, ¿no? Y que invirtiesen, ¿no? En lo único que puedes invertir para crear una generación mejor, que es en dotarles de cultura, ¿no?, y de medios para que, como cuando te dicen que no vale la caña, lo que hay es que aprender a pescar, ¿no? No vale que te den el pescado, tienes que te den la caña, ¿no?, y te aprender a pescar.
0: Exacto.
1: Bueno, pues Villanita, que tú conoces muy bien, yo no sé si entraste alguna vez, yo nunca entré, ¿eh?
0: No, pero para saciar las ansias cotillas que todos tenemos cuando vemos una casa como Villanita, permíteme que haga aquí yo una recomendación.
1: Habla, claro.
0: Entren ustedes en el blog Asturias por Descubrir, que el blog sigue activo, de Alejandro Braña, un nombre que para los boaleses también dice mucho. Él nos acuñó como la milla indiana, porque es que básicamente es lo que es. Esa carretera general es casi exactamente una milla. Y bueno, pues en el blog de Alejandro Braña hay un apartado de Villanita con unas fotos de...

0: El interior, Raquel, que si no las viste, porfa, estás tardando, es que es espectacular.
1: Voy a entrar en el blog que tú dices, pero precisamente lo que más me llamó la atención de ayer, del canal Prestoso, es que entran dentro de Villanita,
0: Qué
1: ¿no? Y te
0: bonito.
1: encuentras con la maravilla de, aparte de esos azulejos que destacan en su exterior, que es una maravilla, y de esa construcción, de esa casa que parece de cuento, donde podría pasar cualquier cosa. Yo creo que ahí podría, ahí queda bien todo, una historia de amor, un asesinato, yo creo que queda todo bien, me refiero a la literatura, no a que ocurra
0: También
1: en esa
0: hemos
1: casa.
0: entendido.
1: Pero claro, es que esa arquitectura, es que ornamental, colorista, yo creo que puede pasar de todo, ¿no?
0: Con motivos árabes, esos azulejos con escenas del
1: Claro, los
0: Quijote.
1: azulejos que repasan eso, la historia de Don Quijote de la Mancha, que dices tú, pero bueno, a ver, ¿qué fantasía es esta? Bueno, pues ahí están, hechos a manos de Talavera de la Reina, ¿no? Del taller de Juan Ruiz de Luna, pintados a mano, esas escaleras de madera que cuando las pisas hacen ruido, que no te dejan subir a la habitación de arriba sin que se sepa. Y bueno, esa mezcla de las influencias indianas, ¿no? De Cuba, de Castilla, de Asturias, creando una vivienda que probablemente alguien imaginó un día desde el otro lugar del mundo y la quiso poner en Boal, ¿no? Y dijo, vamos a hacer esta villa más bonita. ¿Y qué voy a hacer? Voy a diseñar esta casa y voy a pintarla de colores, como el azul de Rubén Darío, ¿no? Y hacerla más bonita. Yo creo que para los boaleses, cada vez que alguien se gira y mira hacia Villanita, como se giró aquella vez National Geographic, que la llevó a su portada, pues es un orgullo, ¿no?
0: Pues sí, fíjate, porque además que estamos acostumbrados muchas veces a que las construcciones indianas sean unos casoplones enormes y precisamente Villanita no
1: No.
0: destaca por su tamaño, que tampoco es que sea pequeña, a mí me valía, ¿eh? Pero
1: Sí, a mí también.
0: evidentemente destaca porque eso, si pudiésemos describirla así rápido, rápido, es una casa de cuento. Yo invito a los oyentes a que la busquen en Google, es una auténtica maravilla. ¿Quién le iba a decir a aquel nenín, a Celestino Martínez, que salió del billar de San Pedro con una manina delante y una detrás, que triunfaría con mucho esfuerzo, pero él fue de los que triunfó? Pero recalco mucho la palabra nenín. Eso era Celestino cuando marchó de una aldea del concejo de Boal sin nada y con mucho miedo, probablemente.
1: Al otro lado del mundo, al otro lado del mundo.
0: Así que
1: Pues
0: fíjate.
1: nada, solo quería eso, ponerlo en las ondas, ¿no? Y recordarle a la gente que pueden ir a Boal siempre que quieran, ¿no? Pero que hay un motivo muy bonito y que merece la pena arquitectónicamente verlo, y que además siempre es bonito para los ojos, que es ver Villanita y descubrir sus azulejos, ¿no?
0: Y es guapísimo también que alguna de estas casas, bueno, pues que alguien las compre y que de algún modo las cuide, al ladito de Miñanita, que está Quinta Modesta y que por suerte, pues.
1: ¿Sabes que la compraron esos? Digo, yo ya hablo con Diana como si estuviésemos tomando un café, pero bueno, tomando
0: Total.
1: un café con toda la gente que nos escucha, que nos encanta.
0: Exacto.
1: Ese matrimonio de chicos que viven en Miami, a caballo entre Miami y, o sea, porque ellos tenían un pasado indiano, pero no estaba vinculado a Boal.
0: Fíjate, sí.
1: Buscaban una casa en el norte de España que les enamorase. Y se enamoraron de esa casa. Y yo entré porque les hice un reportaje y tienen la casa es una
0: Es
1: maravilla. O sea, es una
0: maravillosa.
1: maravilla. Yo creo que, no sé, el Macondo de. Si tú te imaginas Macondo, probablemente y entras en esa casa, te traslada a ese lugar. Es que ahí está, o sea, las jaulas, la jaula del pájaro es de oro. O sea, no puedo decir nada más. La jaula del pájaro es de oro. O sea, es
0: Tremendo,
1: así.
0: tremendo, tremendo. Estas casas que cuentan tantísimas historias y como aquí, antes de despedir, así como anécdota, la casa que ahora se me bailó el nombre, la que está al lado de mis padres, porque estamos dos amigas hablando.
1: Sí, la casa de tus padres, que no sé cómo se llama, pero tengo la cabeza. Otra
0: Sí.
1: casa muy bonita de origen indiano, vaya.
0: Preciosa, porque además el frontón es así como muy afrancesado, muy bonita. Y esa casa me contó un pajarín que tenía un pequeño cuartucho en un rellano en la escalera de subida y que en ese cuartucho era donde estaba la pruvina de la sirvienta, porque resulta ser que era una chavalina joven que se asomaba a la ventana a hablar con el novio y que, bueno, pues como que en menudos tiempos, ¿verdad? Pues para que no se descarriase la chavala, pues mejor meterla en un cuartucho sin ventana y que no hablase con el novio. Fíjate tú la cara y la cruz de esas casas enormes de gente millonaria, pero que se mantenían limpias

0: porque alguien con mucha miseria, hombre, se hacía cargo, hombre, Raquel.
1: Claro, desde luego, sí, fíjate. Menos mal que los tiempos cambiaron, y seguro que en ese cuartucho ahora ya no hay nadie encerrado. Seguro que se utiliza para otras cosas bastante mejores.
0: Fíjate, así que, pues bueno, las luces y las sombras, en Boal bien las conocemos, y el agradecimiento infinito que tenemos a esos migrantes que, por lo pronto, nos dotaron de escuelas por todo el concejo, y que donde estudiamos las aquí presentes, pues es un edificio de auténtico lujo y con un significado muy grande. Qué mejor que la instrucción.
1: Exactamente. Pues eso, fachadas, colores llamativos, galerías, ventanas enormes, palmeras, jardines. Volver a América desde Boal, ¿por qué no? Vayan cuando quieran.
0: Y fíjate que de alguna manera seguimos con ese vínculo con Cuba. La última vez que tuviste aquí, que hablabas de la reapertura de un restaurante emblemático, precisamente de la mano de dos cubanos. Y bueno, pues así Raquel Murias y Diana Alba han dado un pasín más en su propósito de que las hagan hijas predilectas de Boal. Yo creo que lo conseguiremos, Raquel.
1: Estamos a punto. Si no, nos hacemos nosotras mismas.
0: Bueno, ya ves tú qué problema. Venga, un besín
1: y un besito para todos.
0: Descansa mucho, Rach.

0: Son las 7.
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0: Muy buenas tardes, en buen estado y confiando en volver pronto a casa. Este es el resumen de la situación de los tres asturianos que están a bordo del crucero donde se han registrado un brote de antivirus. Uno de esos asturianos es el médico y ornitólogo Daniel López Velasco. Desde el Principado se ponen a disposición de las familias.
2: Nos ponemos a disposición y estamos en contacto con el Gobierno de España, con los dos ministerios, y trataremos a lo largo del día también de tener más detalle con las familias o con los afectados, pero todo el apoyo y todo lo que necesiten del Gobierno de Asturias saben que estamos a disposición.
0: También desde el Ejecutivo, la consejera de Salud ha llamado a la calma. España, ha dicho Conchita Saavedra, tiene una gran experiencia en sanidad exterior, también Asturias, tras la pandemia de la COVID. El Principado, ha añadido la consejera, está preparado para atender a estos pacientes.
3: Nos dicen que están en una buena situación clínica, o sea, sin sintomatología, y que están desde el principio casi del crucero, desde principios de mes, que están en aislamiento, haciendo todo el protocolo de aislamiento, cada uno en su propio, supongo, camarote, ¿no?
0: El Principado y el Comité de Empresa de la Consejería de Justicia abordarán la próxima semana la situación del centro de menores de Sograndio, que califican de preocupante. El comité pide la destitución de la directora, en especial después de los incidentes del fin de semana pasado, en el que, denuncia el comité, hubo varias agresiones. El personal educativo tuvo que llamar a la Guardia Civil, aunque al final el propio equipo de seguridad del centro pudo encargarse del problema, por lo que no fue necesaria la intervención de los agentes. Los representantes de los trabajadores creen que lo ocurrió se debe a la desorganización, la falta de protocolos y la falta de diálogo. La directora ocupa el cargo desde el verano pasado. Hugo Baldajos es el presidente del Comité de Empresa de la Consejería de Hacienda, Justicia y Asuntos Europeos.
4: Ahora hay razones más que objetivas para pedir el cese de la actual directora del Sograndio, porque la situación de este fin de semana fue lo suficientemente grave como por todas. Obviamente no es un puesto fácil, no es una dirección fácil, entendemos que se necesita cierto tiempo de rodaje, pero en este tiempo no se ha conseguido absolutamente nada, por lo tanto ya está.
0: Y el Ayuntamiento de Gijón no retirará el monumento a los héroes del Simancas mientras siga gobernando Foro. Así de contundente ha sido el portavoz del Gobierno Municipal y concejal de Urbanismo, Jesús Martínez Salvador, quien desdice al consejero del Principado recordando que la retirada del conjunto escultórico de la fachada del Colegio de la Inmaculada requiere de licencia municipal al gozar de protección.
5: No hay que eliminarla, la historia hay que contarla para poder aprender de ella y para que no vuelva a ocurrir en el futuro.

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0: Son las 7 y 11 minutos, estamos de vuelta. Finalizamos la primera hora en Boal y nos desplazamos un poquito, pero no muy lejos. Arrancamos esta segunda hora visitando Grandas de Salime y lo hacemos con Noemí Villabrille. Muy buenas tardes, Noé.
1: Hola, buenas tardes, Diana. ¿Qué tal?
0: Muy bien. ¿Cómo te trata la vida?
1: Bueno, muy bien, muy bien. No hay queja.
0: Entonces, estupendo. Y si no, pues como comentaba antes Raquel, una cervecina es una quita apenas natural.
1: Y ya está.
0: Oye, ¿disfrutaste mucho de la comida?
1: Hombre, disfruté de la comida, del baile. Es que te voy a decir una cosa. Es que esto se dio que hubo como una especie de pulpeiro, bueno, hacía un pulpo en la regada y también lo probé. Fue un fin de semana de mucho comer.
0: ¿Viste?
1: No te digo más.
0: Bueno, pues oye, pues muy bien. Así, así no te da un mareo por ahí en la calella, como dice nuestra amiga Paz.
1: Por la fame no.
0: Te dará por otra cosa, pero por la fame no.
1: Por la fame no.
0: Bueno, oye, estupendo. ¿Qué nos cuentas, Noé?
1: Quería actualizar, porque bueno, estos los horarios del Museo Etnográfico de Pepe, quería decir que a partir de ahora entramos en horario de verano y quería recordar los nuevos horarios, bueno, para a tener en cuenta que esto se abrió el 1 de mayo ya, o sea que estamos ya en pleno horario de verano ya. Que este martes a sábado es un poquitín más, de 11 a 14.30 y de 16 a 19.30. Los domingos y festivos, de 11 a los festivos, estos como el 1 de mayo, el 15 de agosto, tal, los que coinciden de lunes, festivos de apertura, y los lunes cerrado. Eso se mantiene. Eso quería comentar, que el museo en horario ya.

0: temporada de verano, amplía un poco su horario de apertura. Pues... Y además de esto, voy a decir que los amigos y amigas de la Asociación Cultural El Carpio, de aquí de Grandas, entregan sus premios de sus concursos literarios, tanto el de los ratos cortos de adultos como los de los niños, los cuentos del concurso infantil de los niños y las niñas. Y esto será el 16 de mayo a las 5 de la tarde, que está, es una, bueno, suele ser un acto muy prestoso, pero es que este año ya es súper... Digo que la entrega se hace en el Museo Etnográfico de Grandes Salim de Bebel Ferreiro. Pero luego a mayores de todo esto, Mestura nos dará un concierto prestoso allí mismo para, bueno, para completar la jornada. Así que, además, la entrega de los premios el 16 de marzo, de perdón, de mayo a partir de las 5 de la tarde, Mestura, en el Museo Etnográfico de Grandes Salim de Bebel Ferreiro.
1: Qué ahí. Pasada, qué pasada.
0: Está, sí, es un dúo, sí, mola.
1: Y oye, que la Asociación Cultural El Carpio, la verdad es que hablábamos el otro día pues de la comisión de fiestas, pero hoy reivindicamos también a esta Asociación El Carpio, que hacen muchas cosas durante el año y que de hecho... Estos concursos de relatos, veintipico edición era, ¿me quiere sonar?
0: No, a ver si lo digo bien. El de niños es la 26 edición y el de los adultos es la 25. Uh-huh. Este año fue, quiero decir, ya hay fallo, evidentemente, pero ya pasó el tema este. Pero que son muchos años moviendo eso y con mucho ellos... está funcionando muy bien, estos concursos funcionan muy bien, porque cada año, además es que todos los niños de la zona, de muchos coles, quiero decir, no solo de Grandas, por supuesto, la participación es desde, no sé, desde Navia, Harry, o tal, Boal, bueno, es decir, que es niños y niñas que participan desde un montón de coles, incluso fuera de lo que es nuestra comarca, vaya.
1: Además, entonces, pues con esa opción de hacerlo en castellano, de hacerlo en eonaviego, pues como quieran. Y hijo, pues al final volvemos a lo mismo, aplica para este concurso y aplica para otras muchas cosas. Claro. Cuando llevas veintipico años haciendo algo, es que funciona bien, es que ellos encuentran una alta participación, tanto en adultos como en peques, hijo, pues hace mucha ilusión a ellos.
0: Se mueven mucho, mucho, mucho. Ahora llevan como 2 o 3 años haciendo el concurso de iluminación. A su pueblo en Navidad, que está muy guay, la verdad.
1: Bueno, y la fiesta del atuendo hortera navideño, ¿no?
0: La fiesta del atuendo hortera ya se encarga la comisión de fiestas.
1: Bueno, pero es que ese es un clásico. Yo en su día quedé en que tenía que ir con Arancha y te digo que no sé lo que tiene ella, pero si yo llevo uno de los jerseys que tengo en casa, os va a costar ganarme.
0: Premio seguro.
1: Os lo digo. Así que igual un día tenemos que hacer aquí una quedada a tres y ponernos ridículas total.
0: El atuendo total.
1: Y oye, pues disfrutar orgullosas y lucir orgullosas nuestro atuendo hortera.
0: El atuendo hortera navideño es una cosa que yo es la primera vez que lo escuché aquí.
1: Sí, sí, sí.
0: No lo sé, pero mola mucho.
1: Mola mogollón. Y,
0: bueno, sí.
1: Y anda que no os echaréis unas buenas risas por ahí.
0: Sí.
1: Bueno, pues nada, a ver, este fin de semana, claro, dejó el listón tan alto el pasado que a ver cómo haces para superarlo.
0: A ver cómo lo supero. Y apunten en sus agendas, ya voy a dejarlo así como dejo yo caer al final, del 26 al 31 de mayo, las jornadas del chuletón y el bacalao, un restaurante Regada, que esos también llevan un montonazo de años. Y bueno... Ya nos extenderemos más adelante, pero que vuelven un año más, a finales de mayo, como siempre.
1: Chuletón y bacalao.
0: El chuletón y bacalao.
1: Madre mía. Nada, yo sí subo bajo a Boal andando, que me va a venir muy bien. O rodando, bueno, eso ya veré.
0: O rodando, eso ya según se vea.
1: Bueno, Noemí Villabrille, muchísimas gracias por acompañarnos este ratín.
0: Gracias,
1: y ya sabes que siempre me presta un montón echarme unas risas contigo. Un besazo.
0: Sabes que a mí también.
1: Un besín, Noé.
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0: Ya les avisaba yo al principio del programa que tenían que ustedes ponerse calzado cómodo. Bueno, los miércoles siempre. Primero porque caleíamos con Paz Paredes, ya lo saben ustedes. Y luego porque nos toca irnos de ruta con nuestra amiga Carlota Fernández de Hiking Asturias, que además hoy viene muy bien acompañada. Muy buenas tardes,
1: Carlota. Buenas tardes, Diana. Bueno, hoy vamos a caleiar un poco, pero también vamos a hacer otra actividad fantástica que creo que nos gusta a todos, porque vengo muy bien acompañada, pero además son de estos días que me gusta a mí venir con gente y que me nos cuenten un montón de cosas chulas para hacer en Asturias. Pero antes de presentar a la persona que tengo a mi derecha, vamos a contar un poco por qué esta persona está aquí. Ya sabéis, estamos inmersos totalmente en el mes de mayo y la gente que está participando en el reto sabe que durante todo este mes de mayo, para cumplir el propósito, tiene que hacer una ruta pues que incluya visitar una cascada. En Asturias tenemos infinidad de cascadas. Ya la semana pasada contamos alguna ruta muy facilita. Hoy al mediodía hicimos una publicación mucho más extensa con nada más y nada menos que 60 cascadas, ¿vale? Repartidas por toda la geografía asturiana. Tenemos cascadas conocidas, menos conocidas, cascadas altas, cascadas que son más pequeñitas. Nos sirve cualquier tipo de ruta que incluya esta cascada para cumplir el propósito. Y ya sabemos que la gente que cumple el propósito, pues que entra en sorteos todos los meses, nuevos sorteos, y este mes vamos a empezar por el más importante, por eso tenemos aquí a esta persona, que es una fantástica visita a las bodegas Ordum, cerveza 100% asturiana, y tenemos la suerte de tener con nosotros a Roberto Val. Buenas tardes, Roberto.
2: Muy buenas tardes, Carlota.
1: Bueno, pues a ver, lo primero, darte las gracias por aceptar mi invitación, estar aquí conmigo, y lo segundo, bueno, pues por esta actividad, por esta visita que aportáis a los sorteos de este mes, que me parece tan importante pues promocionar un producto tan asturiano como es la, la cerveza Ordum, y bueno, yo quiero que nos cuentes un montón de cosas, un montón, pero yo creo que tenemos que empezar por el principio y cuéntanos un poquito pues cómo nace Cervezas Ordum, en qué año y cómo se inició todo.
2: Buenas tardes a todos, lo primero. Gracias por invitarme a este momento tan especial. Espero participar de estos concursos, a ver si me toca.
1: Pues venga, si es muy fácil. Si,
2: bueno,
1: además, cerca de las bodegas hay bastantes cascadas
2: muchísimas,
1: y muy fáciles.
2: Muchísimas. Tenemos el Chorrón,
1: sí,
2: que es una maravilla. Bueno, Ordum es una cervecera asturiana muy reciente. Es una cervecera que tiene 13, 14 años, que se origina a partir de unos amigos de que tienen una cervecería muy famosa, que eran músicos, que era cabeleño, y luego pues fue evolucionando hasta los momentos de hoy. ¿Qué tiene de interesante? Yo creo que el espacio es increíble. Si la gente que no ha estado, le invito a que entre. Es muy fácil, entras en ordum.es, está todo explicado. Y tenemos unas visitas que son increíbles porque todo parte de la historia del propio edificio de Borines, que se inaugura en 1890, pero que tiene una historia muy chula antes.
1: Era un balneario, ¿verdad?
2: Sí, antes eso, al fin y al cabo, parte en la mitad del siglo XIX, 1850, parte de un señor que tiene una propiedad, el cacique se la compra por ignorancia, porque ve que tiene azque. Claro, muchas veces cuando hablamos de esto, no nos damos

0: cuenta que en esa época prácticamente no había nada. No había radio, no había televisión, no había móviles, no había, prácticamente el teléfono se acababa de inventar, no sé, el bolígrafo tampoco, es decir. Entonces, claro, la gente no percibe. A ver, siempre intentamos que la gente se sitúe un poco, ¿no? Entonces, en esa época, la sanidad no es lo de hoy. Entonces, encontrarte aguas mineromedicinales era salud.
1: Claro.
0: Entonces, esas fuentes estaban, de alguna manera, controladas, ¿no? Por el gobierno, ¿no? De alguna forma. Entonces, bueno, este cacique se apropia. Bueno, de la forma que tampoco diferencia mucho de la época actual, ¿sabes? Una persona que sabe menos, le compra una finca que tiene una buena tal y a partir de ahí empieza la historia, ¿no? Y luego aparecen dos hermanos que están construyendo la línea de tren y que son de Palencia y ven que allí hay un tendejón donde la gente se va a bañar y tiene propiedades. Entonces, a partir de ahí empieza la relación entre este cacique y estos hermanos para la compra de este espacio y ya genera luego la conclusión de la fabricación del balneario,
2: Del
0: ¿no?
2: balneario.
0: Sí.
1: Es
0: Todas,
1: espectacular,
0: claro,
1: el edificio.
0: sí, el edificio es increíble. Y luego, a partir de ahí, empieza el agua de Borines. Lo interesante de aquello es que estamos hablando de una parcela que es bastante extensa y que tiene cinco manantiales de agua que nacen allí, ¿no? Algunas son mineromedicinales y otras, pues, simplemente mineral natural. Una de ellas es la que se hacía el agua de Borines, súper famosa, y que desaparece por cabezonería de los dueños, de alguna manera, ¿no? Porque era un agua que nunca se quiso envasar en plástico, porque consideraban que era de muy buena calidad y nunca quisieron que fuera plástico, siempre quisieron que fuera vidrio.
2: Qué
0: Y cuando vino el
2: vidrio.
0: COVID,
1: Claro.
0: pues no soportó
1: Se
0: la presión
1: acabó.
0: porque todos vendían en supermercados y ellos no. Y es
1: Claro.
0: una pena porque era un agua extraordinaria
1: Qué
0: y ese
1: pena.
0: agua es el que dio origen a Ordum.
2: A Ordum.
0: Entonces pensad que el 95% de una cerveza es agua.
2: Y estamos hablando de un agua de una calidad impresionante.
0: Impresionante, sí.
2: Impresionante.
0: Impresionante.
1: Qué bonito.
2: O sea, nos estás diciendo que lleva como unos 13 años, ¿vale? Más o menos, nos dices, cerveza Sordún. ¿Y cómo fue la evolución? O sea, ¿cómo fueron los inicios y qué es lo que encontramos ahora? Esa diferencia de todos estos años.
0: Yo de los inicios voy a hablar de tercera persona, ¿vale? Porque yo no
2: Venga.
0: estaba. Entonces esto se inicia porque, bueno, unos chicos que eran música folk, que era un pub muy famoso de aquí, que se llamaba Cabeleño, se juntan con unos señores de Infiesto, que era la familia Cepeda, que son dos hermanos, y bueno, empiezan a autoformarse y se van por Centro Europa y luego deciden empezar a hacer una cerveza en Asturias, asturiana. Y luego ya buscan el emplazamiento allí porque o sea, estos hermanos son propietarios del espacio del balneario. Entonces era una forma de darle al producto una autenticidad, un origen y una tierra, ¿no?
1: Claro.
0: Una forma de decir, tenemos un producto asturiano porque el agua que es asturiana se hace aquí. Y nada más interesante, creo, pensando en ellos en esa época, que decir que el producto más asturiano, que el 95% de lo que se hace es de
1: Claro.
0: sangre de la tierra de Asturias, que es el agua que nace en la propia Asturias, ¿no? Y a partir de ahí fue evolucionando hasta hoy. Es un poco complejo, ¿no? Porque son productos, en caso de Ordu, son productos muy complejos a nivel cervecero, ¿no? No es, date cuenta que hay muchos procesos. Está la fermentación, está la pasteurización, está el filtrado. Y esos son procesos que los industriales lo acortan a espacios muy cortos. De tal manera que Ordu es una cerveza que lleva madre, entonces es un producto que evoluciona. Quiero decir, tú te tomas hoy una Ordu y te compras una cajina y al mes te tomas otra Ordu y vas a notar que hay
2: Que hay
0: ciertas diferencias,
2: diferencias.
0: ¿no?
1: Y además bastantes variedades que tenéis bueno, para todos los gustos. Es que estoy cotillando un poco en vuestra web y al final fue una apuesta arriesgada, porque es verdad que ahora que se hacen muchos cursos de elaboración de cerveza artesanal y tal, pero hace 13 años no era lo mismo que ahora hablar de, venga, vamos a hacer una cerveza lo más artesanal posible.
0: Era una época que era muy curioso porque había en España más de 500 marcas artesanales en esa época. Luego, es verdad que es un sector abocado a. Tiene un riesgo infinito porque la mayoría mueren en el camino, ¿no?
1: Claro.
0: Es muy complejo luchar contra las grandes. El nivel de inversión es tremendo. Entonces, cuando tú haces cualquier cocina y haces una pequeña inversión, esto es multiplicar la inversión por 1.000. Entonces, es muy difícil. Cuando tú intentas llegar, entonces prácticamente es una táctica de guerrillas competir contra ellos. Y lo que dices tú. Nosotros lo que estamos intentando hacer es partir un poco de la tierra. Entonces, el año pasado ya hacíamos alguna visita, pero el año pasado intentamos hacer una visita que tuviera algo que ver con casi como si fuera un 360, ¿no? Esto que se llaman ahora kilómetro cero. Entonces, intentamos buscar un recorrido que formara parte cerveza, historia y degustación, y luego hacerlo con productos que fueran de la tierra. Entonces, trabajamos con quesos de la zona, como con Cayeche, trabajamos con embutidos.

0: de Cardes, y ahora hace muy poquito hicimos un acuerdo con Azas y con Eutimio. Entonces tenemos una experiencia con sus conservas.
1: Qué bien.
2: ¿Vale? Sí, porque para que la gente un poco le quede más claro, nosotros lo que vamos a sortear este mes es una visita a la bodega que incluye también un maridaje.
0: Por supuesto.
2: Y cuéntanos un poquito eso, pues la gente lo que se va a encontrar en esta visita, un poco cuánto dura, lo que contabas tú de 360.
0: Vale. Nosotros lo que intentamos es simplemente que sea una visita donde la gente se sorprenda, donde la gente se divierta y donde aprenda un poco. ¿Por qué? Porque todos, a veces nos olvidamos de que todos visitamos cosas, ¿no?
1: Sí.
0: Y muchas veces estás en sitios donde son tostones, o donde se repite mucho lo mismo, o donde a veces acabas como cansado, ¿no? Entonces decidimos, como tenemos la gran suerte de tener un balneario con una antigüedad tremenda, y donde hay edificios emblemáticos, porque la casa original, el chalet, que es donde vivían los dos hermanos, luego era de veraneo de grandes personalidades. Allí, por ejemplo, primer ministro español de la época, Sagasta, veraneaba allí, por eso se llamaba la Casa Sagasta. O sea, era en su momento balneario de Borines, era la jet set, ¿vale? Era como Marbella, podemos decirlo así. Entonces, la gente cuando llega ve una parte de la historia, pero ve una parte engañosa, porque como eso se fue transformando a lo largo de la de la historia, hay que pensar que fue un sitio donde fue un balneario, luego fue campamento militar y luego al final fue convergiendo en manantial, en fábrica de aguas, ¿no? En manantial de aguas. Entonces, hay una parte de 1970 que es una parte fea, que es la que ves al llegar. Entonces, te sorprende porque cuando llegas es como que, uff, igual me he gastado 30 euros en una entrada.
2: ¿Y qué es esto, no?
0: Y pues no, tal, ¿no? Y la sorpresa está por detrás porque toda la historia está detrás. Entonces, visitamos primero una parte cervecera. Voy a intentar dar información, pero no darlo
2: pero
0: todo.
2: Pero no, pero que la gente se quede con intriga.
0: Correcto. Entonces, primero hay una parte muy cervecera, ¿vale? Donde vemos cómo se hace la cerveza, resumiendo, ¿no? Y ahí hacemos una fase de experimentación. Ahí jugamos con el chalet, la cocina del balneario, y intentamos que la gente se sitúe en lo que era un espacio en 1890.
2: Y ahí impregnarte de la historia totalmente.
0: Correcto, correcto.
1: Bueno.
0: Y ahí lo que hacemos ya es que ya probamos la primera cerveza, pero la cerveza no está terminada, ¿vale?
1: Anda.
0: Lo que hacemos es que la gente pruebe una cerveza. Depende, no es siempre la misma porque depende de la que se esté haciendo,
1: claro.
0: ¿Vale? Entonces la gente prueba la cerveza en el estado que pueda estar. Puede estar en fermentación, por lo tanto es una cerveza que va a ser muy amarga porque está todavía consiguiendo los alcoholes, o puede estar en guarda, que es el preembotellado. Entonces ahí ya hacemos esto, ¿vale? Para que la gente ya empiece a probar y empiece ya. Porque esto también permite que la gente empiece a comentar y hablar,
2: claro,
0: ¿no?
2: Claro.
0: Nosotros intentamos que la gente aprenda y al final salgan. Hay una cosa muy curiosa, la gente sale y cada uno está en su grupo y acaban siendo
2: hablando
0: todos colegas.
2: Todos. Eso es bueno.
0: Claro. Después hemos recuperado un paseo, ¿vale? Porque había en la época una obligación, ¿vale? Entre comillas. Y es que los pobres podrían acceder al balneario, no solo los ricos.
1: Ah, anda, mira.
0: En Portugal estaba por ley, de tal manera que a día de hoy estos balnearios que tienen agua todavía, la gente de los pueblos tiene derecho a todos los meses recibir unas cajas de agua, dependiendo del número de personas que viven en su casa. Sí. Entonces, había un paseo olvidado, que era el paseo de los probes, que lo hemos recuperado para que la gente cuando ve la fábrica y vaya a acceder al balneario antiguo, lo haga por ese paseo de los probes. ¿Vale?
2: Y se imagine todo.
0: Claro, se imagina un poco, esa gente, claro, no se mezclaba con la gente acomodada, y esta gente al final tenía su propio paseo que entraba, no se podía mezclar, ¿vale? Y ahí accedes a la gran sorpresa, que es el manantial original de 1850 y algo, exactamente, no sé la fecha porque eso es Vicky, es el especialista, y ahí ves el manantial original, que es la Fuente de la Victoria, que está metido debajo tierra en una roca, que es muy bonita. Y luego ya accedemos directamente al balneario, lo que era la antigua capilla, luego lo que es el salón de baile, y luego ya vamos a la cata final, que hacemos una cata maridaje con quesos o embutidos, o en este caso también conservas, del Cantábrico, y luego hacemos alguna sorpresa.
2: No lo desveles.
0: Vale, pues ahí me quedo. Ahí me puedo leer.
1: Es increíble.
2: Es que ya. Es
1: el paseazo por la historia. Bueno, Carlota y yo estábamos absolutamente embobadas escuchándote porque al final.
2: Es que yo ya me sentí allí.
1: Es totalmente contrario a lo que uno se imagina que puede ser una fábrica de cerveza.
2: Sí, sí.
1: No tiene absolutamente nada que ver. Y de verdad es que creo que también es muy positivo para la marca, ¿no? Tener ese sello que al final siempre os hace distintos a cualquier otra. Eso es muy positivo.
0: Comparto tu opinión, pero yo iría un poco más. Quiero decir, al final.

0: cuando tú tienes la suerte de tener una marca como Orgon, que tiene un componente histórico, que no todas tienen la suerte de tenerlo, ¿vale? Y como por encima, porque luego viene la otra parte que no hemos comentado, que el balneario sufre una transformación, se mueren los dueños, desaparece el balneario y se convierte en espacio militar durante la Guerra Civil, ¿vale? Y eso deja muchas huellas, se transforma el edificio. Es decir, hay muchas cosas que luego cuando vas a la visita os la contamos y la gente tal. Y luego hacemos una visita especial que tiene que ver con una cerveza que es la 21, porque la 21 es una de las dos únicas habitaciones que queda con la chapa original de 1890.
1: ¡Qué bueno!
0: Entonces hemos recreado una habitación como si fuera de la época para que la gente perciba lo que es un hotel de 5 estrellas en 1890 y ahora.
1: Bonito,
0: la gente alucina.
2: Uy, sí, se me están poniendo los pelos de punta.
1: ¡Qué bonito!
0: Es muy bonito, sí. Es, de verdad que es muy bonito. Y entonces... bueno, pues al final hacemos todo esto. Luego hay una parte también muy didáctica que la gente puede también acceder, que es a unos tipos de viaje de cerveza, que ahí lo que hemos hecho ha sido recurrir a los países que saben hacer cerveza, como en este caso es Chequia o Bélgica, y aprendimos de ellos un poco a tirar cerveza y un poco para que la gente vea las diferentes formas que hay. No solo la que nos cuentan habitualmente, sino que hay más cosas, ¿no? Y luego, nada, hacemos algún evento puntual.
2: Es verdad que algunos eventos que tenéis conciertos también.
0: Música en directo, con grupos. Hace poco estuvo querida Margot.
2: Eso tenéis que estar muy atentos porque hacéis más o menos unos 3 al año aproximadamente.
0: Sí, más o menos.
2: Entonces la gente tiene que estar muy atenta porque yo me imagino que una vez que salga, las entradas vuelen.
0: Vuelan, ¿sabes por qué? Porque solo se venden 40 entradas. Nada más. Porque el espacio, tenemos un programa de aparcamiento, entonces lo hacemos muy exclusivo. Entonces, bueno, al final...
2: Pero eso es lo bueno también.
0: También, está chulo.
2: Eso es lo bueno porque si no es lo mismo 40 personas que 200. No.
1: Exacto.
2: Para
1: la experiencia como público no tiene nada que ver. No.
2: Claro.
1: Es mucho más íntimo.
2: Sí. Normalmente las visitas las hacéis de fin de semana. Cuéntanos un poco.
0: Sí, a ver, las visitas duran entre 90 minutos, entre hora y media y 2 horas. Depende un poco del formato.
2: No está mal.
0: No. Y aparte, luego se hace muy amena, de verdad. Quiero decir, la gente pasa los 90 minutos y dice, pero ya hemos acabado. Es muy amena porque Viti, está en Viti Fair. Que son de allí del pueblo.
2: Son los que hacen la visita.
0: Son los que hacen la visita, que son increíbles los dos. Y lo hacen muy ameno. Y es de verdad, yo solo digo una cosa: la gente que vaya y luego que me critique. ¿Vale? Si no está bien, que ponga un 0 o un 1 en cualquier plataforma. Porque, bueno, tenemos un 5, prácticamente todas las opiniones, casi 400 son de 5, y es porque la gente se sorprende con esto. Es una visita de una hora y media, tenemos turno, tenemos verano e invierno, porque nosotros también hacemos una parte profesional. La parte profesional son que lunes, martes, miércoles por la tarde recibimos a profesionales, que son los hosteleros, escuelas de hostelería, gente diversa, a veces gente que no es del sector o que es de empresas también, ¿no? Alguna empresa que ha venido ahí a hacer una fiesta o algún proceso de formación, entonces alquilamos el espacio, ven la fábrica y luego si hace falta comer, pues llamamos a los amigos de la food truck y preparamos un pack que tienen visita, ellos hacen allí su charla de normalmente unas típicas reuniones de estas de equipo de 3-4 horas y luego hacen una visita. Y ahora, a partir de junio, hacemos 3 días a la semana para lo que es turismo, llamémosle así, ¿no? Entonces, jueves, viernes y sábado, a partir de junio, ahora son sábados y domingos. Y el resto de tardes los dedicamos a profesionales.
2: Vale. Y la gente, si quiere ir, ¿cómo es la mejor forma para reservar? ¿A través de la web?
0: Sí.
2: ¿Llamaros por teléfono? ¿Por la web?
0: Por la web. Es la mejor opción porque nosotros limitamos plazas de visitas, porque hacemos una visita muy personal. Entonces nuestros grupos están muy limitados porque queremos que haya una interacción real. Queremos que la gente interactúe. Nosotros hemos estado en otras compañías cerveceras viendo sus visitas y, bueno, no quiero menospreciar a nadie, pero se pierde un poco la información. Y nosotros queremos que todo sea... El maridaje es prácticamente... Tú estás en una gran bodega de vino y prácticamente nuestras maridajes y catas son iguales, ¿no? Intentamos ir al límite de la excelencia. Y siempre para visitar fábricas o museos nos gustaría tener 3.
1: Bueno, Orgon.es, lo voy a decir, sí. Es muy intuitiva, realmente no van a tener ningún problema, es una web muy intuitiva, que así a bote pronto la primera imagen que te da, pues ya te queda bastante claro que no es una fábrica convencional, en el mejor de los sentidos. Recuérdanos, Carlota, cómo participar en este sorteo. Porque dejamos con los dientes largos.
2: A ver, tenemos un fin de semana por delante que yo os dejo ahí el plan, yo os lo suelto, ¿vale? Porque, como bien decía Roberto, cerca de la fábrica tenemos, bueno, está no solamente el edificio, sino que todo el entorno.
0: ¿Verdad?
2: Solamente ir en coche hasta allí ya merece la pena, ¿vale? Porque estamos en medio de Piloña, todos esos.

0: los valles que tiene esas vistas fantásticas, tenemos un montón de rutas para hacer por allí y tenemos cascadas, así que un plan perfecto para este fin de semana o para cualquier día puede ir ser irnos a Piloña, visitar una cascada o inversa, ¿vale? Primero la visita a la bodega y completar con la visita a la bodega. La gente que para participar en el sorteo sabe que tiene que apuntarse al reto, ¿vale? Cumplir el propósito, que es muy facilito, es visitar una cascada, pero aquellos que no quieran esperar, ¿vale? Pues que no esperen, que vayan ya, y si les gusta mucho la visita, que fijo que les va a gustar, pues pueden repetir con familiares, con amigos.
1: Ya ves tú qué problema.
0: Y si les toca el sorteo, pues no pasa nada. Vuelven o se lo regalan diciendo, oye, mira, te voy a hacer un regalazo, pero como un campano. Solo una pregunta más. Si hay alguien, por ejemplo, que quiera organizar una visita grande de, con mucha gente, ¿eso lo podéis, lo estudiáis normalmente?
2: Nosotros organizamos cualquier idea, la hacemos. Lo que pasa es que el volumen de personas sí, no, sí es la única parte que nos suele limitar, porque no queremos perder la esencia de la marca. Tenéis que pensar que nosotros lo que pretendemos es que cuando la gente venga a la fábrica salga creyendo en lo que hacemos. Vale, al final queremos que se diviertan, queremos que aprendan de cerveza, pero es fundamental que vean que lo que hacemos les llega, ¿no? Porque si lo que hacemos, si lo que le enseñamos no es bueno, lo peor va a ser para la marca. Entonces, cualquier grupo, hasta 20 personas, lo abrazamos con muchísimo cariño. A partir de ahí lo tenemos que ver,
0: que estudiar.
2: Estudiar muy bien.
0: Bueno, claro. Sí. Pero hay, existe alguna posibilidad, que manden un correo electrónico, que hablen con vosotros, y opciones hay. Cerveza 100% asturiana, con de agua de manantial, un 95% de nuestra tierrina, dentro, embotellada en una cerveza. No se puede pedir más.
1: No se puede pedir más, y hoy así aprovechamos así la ocasión para empujar y animar a la gente a consumir producto asturiano,
0: pues sí,
1: en toda la extensión de la palabra, porque tenemos a todos los niveles lo mejor de lo mejorcito, hecho con mucho mimo y con mucho cariño. Y
0: dentro,
1: bueno, pues,
0: de nuestra tierra.
1: Encima, disfrutar de cerveza y aprender de historia, para mí es el combo perfecto. Roberto Val, muchísimas gracias por
0: Roberto.
1: Estar aquí, y mucha suerte, mucho éxito con esta maravillosa cerveza. Y Carlotina, pues nada, seguir viendo.
0: Nos vemos
1: cascadas.
0: El miércoles.
1: Hasta el miércoles.
0: Hasta el miércoles, chao.
2: Muchas gracias.
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0: ratín con nuestros amigos del FAPAS que se encuentran inmersos en el programa de protección de colmenares, porque ya saben ustedes que nuestros osos son muy golosos, pero oigan, que las abejinas y los apicultores necesitan también trabajar con un poquito de tranquilidad. Roberto Arta Sánchez, muy buenas tardes.
1: Buenos días, nada, muy buenas tardes.
0: Pues lo que comentaba, que son muy golosones, pero que hacen unos estropicios importantes. Y oye, pues que las abejinas ahora mismo, que además creo que están en su época súper productiva, pues necesitan también su protección, ¿verdad?
1: Pues así es, y estamos en plena campaña de daños de oso a los colmenares, no solamente en Asturias, en León, en Galicia, hoy han llamado de varios sitios. Y bueno, parece que están despertados con hambre, la verdad. Así que está la cosa un poco cruda para las abejas.
0: En este mes, además, bueno, habéis cerrado 5 colmenares en Asturias, también uno en Cantabria y 13 en

0: León, ¿puede ser?
1: Sí, pues más o menos, y ya llevamos más porque ayer cerramos otro, hoy otro, y mañana nos vamos a Tineo a ver que esta noche parece ser que metió las narices también otro ahí en un colmenar en un pueblecito de Tineo.
0: Fíjate, bueno, al final les compensan los picotazos porque la miel, pues, no deja de ser algo muy, muy nutritivo y ellos ahora mismo necesitan comer, comer y comer.
1: Pues sí, la verdad que sí, están. Bueno, y no solamente la miel, las larvas, porque ellos ahora lo que necesitan es mucha proteína y entonces, pues, la encuentran en las larvas de las abejas, dentro de las colmenas, a falta de la que encontraban hace años, que siempre lo estamos comentando, ¿no? Que es el tema de las carroñas. Han disminuido muchísimo las carroñas en la montaña porque se recogen, se llevan a procesar, se negocia con ellas y bueno, pues los osos pues no las pueden consumir, que era una comida de fin de invierno y principios de primavera importantísima para ellos. Y bueno, pues a costa de no tener carroñas, pues meten el hocico en los colmenares.
0: Fíjate que me acordaba de ti el otro día, Roberto, porque hablando de la escasez de salmones, ¿también era algo bastante consumido por los osos o no?
1: Pues imaginamos que sí, porque, a ver, vemos en los documentales de Canadá y de Estados Unidos cómo los osos pues se alimentan de salmones, cómo los capturan cuando pegan esos saltos para pasar de un tramo del río a otro, para subir pendientes. Y, a ver, ¿por qué no lo iban a hacer en Asturias cuando los salmones eran abundantísimos? No como ahora que están ya más al borde de la extinción que los propios osos, pero sí, sí que es muy posible que los osos se hayan alimentado en nuestros ríos de salmones y de truchas, en los pequeños ríos que bajaba el caudal por el verano, y que lo hemos visto pues en animales en cautividad hacerlo espontáneamente, en Osquillo, en Cuenca, cuando se grababan aquellas imágenes de Félix Rodríguez de la Fuente, bueno, seguro que los osos pues tuvieron en la fauna de los ríos pues también una importante fuente de alimentación.
0: La naturaleza nos está dando señales, Roberto. Algo está cambiando. Algunas cosas, además, para mal. Es una señal que nos da y que no estamos queriendo ver o interpretar.
1: Bueno, pues a ver, sí, desde luego, pero la naturaleza nos está diciendo que hemos metido la pata muchísimo, pero muchísimo. Por ejemplo, este tema que comentamos de los ríos, de los salmones, de la falta de truchas que todos los pescadores achacan, bueno, pues porque hay garzas y cormoranes, bueno, pues esto es una cosa nimia, una auténtica tontería. No tenemos fauna piscícola en los ríos porque no tenemos insectos en los ríos. Y no tenemos insectos en los ríos porque desde hace pues como 20 años las estrategias diríamos, de recoger las aguas residuales, de tratarlas precisamente para que no llegaran sucias a los ríos, pues fue un tremendo error. Y en Asturias se hicieron cientos de depuradoras de pequeños pueblos de montaña, de aldeas y de ciudades también, o de núcleos urbanos importantes, que se recogían y se recogen todas las aguas sucias. Y esas aguas sucias, pues muchas veces los productos químicos no se pueden depurar y van al río. Y lo que estamos viendo es que los insectos en los ríos han disminuido de una manera alarmante. Y si desaparecen los insectos acuáticos que viven dentro del río, pues desaparece la comida de los peces. Así que somos nosotros los que nos equivocamos con nuestras acciones, con nuestra gestión, y la naturaleza pues sufre las consecuencias.
0: Y fíjate que acabas de señalar algo que es una realidad muy, muy poderosa, y es que pequeñín, el más molesto casi si le quieres llamar, está por algo, cumple una función, y un pequeño cambio, como sea la desaparición de un mosquito, deriva en muchos cambios que van en cadena unos detrás de otros.
1: Pues por supuestísimo. Los insectos acuáticos, pues muchos son que ponen los huevos en el

0: en el río, y esos huevos pues son fuente de alimento de la fauna del río. Es decir, todos, absolutamente todos los animales que están en la naturaleza, pues tienen una función, y es una función que se desarrolla a partir de procesos evolutivos de miles y miles de años. Estamos obsesionados ahora con que han llegado los lobos a, por ejemplo, al Concejo de Oviedo. Y, bueno, ¿cómo que han llegado los lobos al Concejo de Oviedo?
1: Hay titulares un poco, en fin, sobre los que podríamos debatir también.
0: Claro, porque es que los lobos en el Concejo de Oviedo llevan ni más ni menos la friolera de 500.000 de años utilizando el Concejo. Lo que sucede es que la gente, bueno, pues los que lo sabían no lo decían, y ahora un señor pone una cámara de estas modernas, fotografía al lobo, y ya dice, ya, por la primera vez que se ve un lobo en el Concejo de Oviedo, ¿no?
1: Madre
0: la
1: mía.
0: Primera vez que lo fotografía ese señor con esa cámara. Pero los lobos llevan mucho tiempo andando para arriba y para abajo con sus historias de la vida, perseguidos o persiguiendo.
1: Y al final lo que se consigue con algunos titulares es alarmar a la gente, que se cree un estado de pánico que no es real, porque yo siempre, fíjate, siempre pongo el mismo ejemplo. Nuestros abuelos o nuestros bisabuelos convivían con mucha más fauna de la que convivimos nosotros, con menos de la mitad de los recursos. Y oye, pues convivían. Creo que esa es la palabra clave, que tenemos serios problemas para convivir.
0: Sí, ellos, a ver, efectivamente, pues a lo mejor sufrieron las consecuencias de la fauna salvaje, pero la fauna salvaje no los echó de los pueblos.
1: Exacto.
0: No los echó de la montaña. A lo mejor les hizo la vida más difícil, o simplemente los antiguos desarrollaban mecanismos por los cuales defendían sus intereses, pues usaban más los perros, se vigilaba más el ganado. En fin, había un equilibrio entre la subsistencia de la propia vida de las personas y la existencia de una fauna salvaje que lleva miles de años. Hay mucha gente que se piensa que los osos, dicen, es que aquí nunca hubo osos. No hubo osos en los últimos 40 años porque los mataron.
1: Exacto.
0: Pero de 40 años hasta 300.000, pues sí que los hubo. Entonces,
1: exacto,
0: solo se está recuperando aquello que el hombre eliminó, pues muchas veces, pues a grandes animales, pues después de la guerra civil, porque quedaron muchas armas en manos de la gente del campo. Recordemos, por ejemplo, el muellu, que es la cabra montés de los picos de Europa. Bueno, pues que en apenas 50 años se extinguió porque las mataron a tiros. Claro, antes no había escopetas, pues ahí estaban.
1: Madre mía. Pues sí, y fíjate, al final, estos animales, esta fauna salvaje, normalmente lo que menos desea es encontrarse con nosotros. Nos oyen mucho antes de que nosotros percibamos su presencia, y lo normal, o lo que suelen hacer, pues es seguir a su aire y esquivarnos un poquito.
0: No, un poquito, no mucho, la verdad es que...
1: Normal.
0: Si fuéramos animales salvajes y viéramos a una cosa con cabeza y dos patas y dos brazos, saldríamos corriendo, porque en general, y sobre todo ahora, pues no sé por qué, esta manía de sentirse agredidos por un exceso de naturaleza.
1: Exacto.
0: Y como si Asturias hubiera evolucionado con sus bosques y con toda su fauna, de una manera peligrosa para las personas y negativa para los intereses económicos, pues por un exceso, es decir, hemos conservado demasiado la naturaleza. Yo he

0: a proteger la salud pública.
1: Pero la bronca política ha seguido y el presidente de esta comunidad, Fernando Clavijo, ha afeado al Ejecutivo Central que haya adoptado esta decisión sin tener en cuenta la opinión de Canarias.
2: Entendemos que hay un respeto y una lealtad institucional y en este caso no se puede dar por sentado sin excluyendo a una comunidad autónoma que probablemente pues tenga algo que decir, ¿no? Y aquellos que ahora mismo están en una situación dramática dentro de ese buque se merece también que las autoridades intervengan de manera ágil.
1: En ese barco ya saben que hay tres asturianos que confían en volver pronto a casa. Es el resumen de la situación que viven los que están a bordo de ese crucero donde se ha registrado ese brote de antivirus. Uno de esos asturianos, por cierto, es el médico y ornitólogo Daniel López Velasco. Desde el Principado, ya lo decíamos en la apertura, la vicepresidenta Jimena Llamedo ha dicho que se ponen a total disposición de las familias.
3: Nos ponemos a disposición y estamos en contacto con el Gobierno de España, con el ministro, con los dos ministerios y trataremos a lo largo del día también de tener más detalle con las familias o con los afectados, pero todo el apoyo y todo lo que necesiten del Gobierno de Asturias saben que estamos a disposición.
1: Bueno, pues el antivirus es una enfermedad de declaración obligatoria. Hay que notificarla de inmediato a la OMS para que ponga en marcha

0: de seguridad minera.
1: Y el gobierno del Principado ha dicho hoy que evita valorar la decisión de los hermanos Escribano de vender ese 14% de las acciones que tenían Indra, la empresa con instalaciones y proyectos en Asturias. Al margen de ese movimiento, el consejero de Industria, Borja Sánchez, ha dicho que confía en que este año haya una nueva convocatoria de programas para la modernización del ejército que sirvan para impulsar la industria de la defensa en Asturias.
2: Pues este año habrá una nueva convocatoria de estos programas para la modernización del ejército, por aquello de seguir cumpliendo ese 2% de gasto en defensa con respecto al PIB. Y por tanto, lo que tenemos que procurar es que esos proyectos y que esa carga de trabajo, tal y como estamos viendo pues en las últimas semanas, en el caso del Tallerón, pues sigan llegando a Asturias y beneficien a todas las empresas asturianas que quieran participar en el ámbito de la industria de la defensa.
1: Una salida, la de los hermanos Escribano de Indra, que está siendo seguida por la Cámara de Comercio de Oviedo, cuyo presidente, Carlos Paniceres, ha dicho que espera que la empresa mantenga sus compromisos e inversiones en Asturias. Paniceres ha reiterado su petición a Duro Felguera para que facilite la venta a Indra del taller de barros en Langreo.
3: También es pronto para ver cómo va a quedar todo, ¿no? Cómo va a quedar un poco después de la noticia de ayer, de la venta por parte de Escribano de su participación en Indra. Pues vamos a ver qué pasos se van dando, si al final la fusión queda paralizada. Hoy algún medio de comunicación habla de que este era un paso previo para que luego se pudiera producir la fusión con Indra. En todo caso, bueno, pues la Cámara de Comercio y en colaboración siempre con el Gobierno de Asturias, pues estamos también muy atentos, mantenemos todas las líneas de comunicación abiertas, tanto con Indra como con Escribano.
1: Más cosas. Los mineros encerrados en Mina Miura, en Ibias, pondrán mañana fin a su encierro. Ante la falta de respuesta a sus reivindicaciones, han anunciado una marcha a pie hasta Oviedo para exigir el pago de las nóminas y la viabilidad de la explotación. Entregarán un manifiesto en la Junta General, según ha explicado José María Pérez, que es uno de los mineros encerrados y portavoz de la plantilla.
4: Nos encontramos fuertes de ánimo y bueno, aunque la salud empieza a resentirse, no perdemos la esperanza en poder encontrar una solución a esto. A día de hoy no hemos recibido más contactos de la empresa Big TNZ ni de Fernando Martínez Blanco, que parece que no están interesados en poner fin a esta situación de impagos y volver a arrancar la empresa. Lo que le pedimos básicamente a todas las fuerzas políticas y al Principado es que busquen una solución y se encarguen de que esta empresa continúe y sea viable. Después de estos días de encierro, hemos decidido comenzar una marcha hasta Oviedo para reivindicar ante el Principado nuestros problemas y buscar una solución efectiva. Dejaremos a un par de compañeros que nos relevarán en el encierro, al menos hasta que lleguemos al Principado y nos den una solución.
1: Y una sentencia de la Audiencia Provincial de Madrid, fechada el 6 de marzo pasado, dicta que Visa, la principal terminal del Musel, no estaba obligada a impedir que la empresa minera NMR retirara de sus instalaciones 120.000 toneladas de carbón que no eran suyas. Visa estaba obligada por contrato a permitir a NMR que dispusiera de esa mercancía. Según una información del diario La Nueva España, la sentencia rechaza la petición de la compañía suiza Telf, propietaria del carbón, para que Visa le restituya 160.000 toneladas descargadas en 2020 y almacenadas en Evisa por encargo de NMR. Según la misma información, TELF tiene previsto recurrir ante el Supremo esta sentencia. Y los representantes de los trabajadores de la planta que Nestlé tiene en Sevares se encuentran hoy en Barcelona, donde se ha constituido la mesa negociadora del ERE planteado por la compañía, que va a afectar a 301 trabajadores en España. En esta reunión, la dirección ha hecho entrega de la documentación a los representantes sindicales para que se inicie formalmente ese periodo de negociación del expediente de regulación de empleo. Los sindicatos han señalado que analizarán toda la información con detalle para determinar si el ERE planteado por Nestlé está debidamente justificado. Lo explica Marcial González.

0: es de emocionar tanto a niños como a adultos. Desde Japón, Ghibli construyó un universo propio marcado por la fantasía, la naturaleza y también personajes inolvidables. Uno de sus primeros grandes éxitos fue Mi vecino Totoro, estrenada en 1988 y convertida con el paso de la historia de la animación. Nueve años después, en julio del 97, llegaría otra de sus grandes obras, La princesa Mononoke, una aventura épica con un fuerte mensaje ecologista que consolidó el prestigio internacional de este estudio.
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0: Pero el fenómeno mundial de este estudio llegó definitivamente con la película El viaje de Chihiro. La película ganó el Oscar a mejor largometraje de animación en 2003 y convirtió a Miyazaki en una referencia absoluta del cine contemporáneo.
3: And the Oscar goes to... Spirited Away, Hayao Miyazaki.

0: Décadas después, el estudio continúa siendo uno de los grandes símbolos de la animación artesanal y del cine hecho a mano. Su trabajo más reciente, El Chico y la Garza, volvió a situar a Studio Ghibli en lo más alto al conquistar un nuevo Oscar en el año 2024. Con películas convertidas ya en clásicos universales, Studio Ghibli ha marcado a generaciones enteras y se ha consolidado como uno de los estudios de animación más influyentes de la historia del cine. Historias que desde hace 4 décadas siguen demostrando que la animación también puede competir con el cine tradicional.
1: Y antes de irnos, hoy recordamos a otra de las voces protagonistas del día.
2: Realmente complicado, yo creo, ¿no? Es decir, los medios tienen posiciones también muy, desde mi punto de vista, muy discutibles, ¿no? Son medios muy poco profesionales.
1: Es la voz de Soledad Gallego Díaz, fallecida hoy a los 75 años en Madrid. Logró la gran exclusiva periodística de La Transición con solo 26 años. La publicación en la revista Cuadernos para el diálogo del borrador de la Constitución del 78, que por motivos que hoy parecerían incomprensibles, se guardaba en secreto. Desde entonces lo fue todo en el periodismo español, como escriben hoy en El País, primera directora mujer de este diario, directora adjunta con 3 directores diferentes, Cebrián, Estefanía o Ceverio, y corresponsal en Bruselas, Londres, París, Nueva York y Buenos Aires. Hoy nos despedimos con ella, con Soledad Gallego Díaz. Gracias por estar ahí.
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5: Hola, ¿qué tal? Bienvenidos a la segunda edición de Tiempo Añadido de este miércoles 6 de mayo. Con el control de sonido de Omar Antuña tenemos 30 minutos por delante para hablar de deporte. Comenzamos, como siempre, por titulares.

0: Martín Peláez ha concedido una entrevista en exclusiva a este programa que emitiremos de forma íntegra mañana a partir de las 3 de la tarde. El presidente del Real Oviedo anuncia cambios en la estructura de la entidad de cara a la próxima temporada.
1: Y yo te puedo decir que

0: que va a haber cambios. Va a haber cambios en la estructura deportiva, va a haber cambios en la estructura administrativa. Necesitamos apuntalar el proyecto porque yo creo que se han hecho cosas muy bien. Tan es así que yo siempre bueno, hace poco lo decía, es complicado a lo mejor decirlo en este momento, pero es increíble que yo creo que en los últimos 25 años es el mejor momento de la vida.
1: Por otro lado, la plantilla azul comenzó esta mañana a preparar el partido del domingo a las 6:30 de la tarde ante el Getafe en el Carlos Tartiere, donde el equipo Carballón está obligado a ganar para continuar con opciones matemáticas de permanencia. Leander Donker apunta a ser la única baja de Guillermo Almada. Por otro lado, Juan Otero podría ser la novedad en el Sporting de cara al partido de este sábado a las 9 de la noche en la Rosaleda frente al Málaga. El colombiano trabaja ya al mismo ritmo que sus compañeros, al contrario que Brian Oliván, que parece que no llegará a tiempo a la cita. En tierras malacitanas, los gijoneses se juegan poco más que su prestigio, mientras que los andaluces buscarán un triunfo con el que mantener sus opciones de disputar el playoff de ascenso. Son las 8:32 minutos. 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

0: 8 y casi 34 minutos de la tarde. Nuestro tema de apertura es para el Real Oviedo, con esa entrevista en exclusiva que vamos a emitir mañana en tiempo añadido, a eso de las 3 de la tarde. Pero Miguel Fernandi nos trae ya un avance de ello. Miguel, ¿qué tal? Buenas tardes.
1: ¿Qué tal, Diego? Buenas tardes. Mañana a las 3 de la tarde, en la primera edición de Tiempo Añadido, vamos a emitir una entrevista en exclusiva con Martín Peláez, con el presidente del Real Oviedo. Con él hemos estado esta misma tarde dialogando, preguntándole. Son 35 minutos de entrevista que, insisto, mañana a las 3 de la tarde vamos a ofrecer en Tiempo Añadido. Le hemos preguntado absolutamente de todo, de la actualidad del conjunto de la capital asturiana, y ya les avanzo que ha dejado algunos titulares el presidente del Real Oviedo. Le hemos preguntado, creo que por todas las cuestiones que son actualidad en el conjunto de la capital asturiana. Este es un avance del apartado deportivo de la charla que hemos tenido con Martín Peláez esta misma tarde en el Carlos Tartiere.
2: Dices que vas a reforzar esa área, no sé si va a venir un director deportivo al uso, pero muchos pueden pensar, si al final en este el club decide Jesús Martínez y Rafael Monje, quien venga a trabajar el club, ¿sabe que se tiene que atener a eso también?
3: No, pues lo tiene que saber, porque al final los perfiles que vengan al Oviedo, en todos los sentidos, no nada más deportivos, tienen que saber que tenemos un dueño que tiene una característica o una forma de ser, que ha sido muy exitoso en 30 años en todos los equipos que ha estado entonces, y una forma de trabajar. Entonces, la gente que estemos aquí y que se sumen, pues tienen que estar ahora sí que dispuestos a trabajar así.
2: Es decir, que la decisión final la va a tomar siempre Jesús, con el apoyo de su asesor, no sé cómo llamarlo externo, que es Rafael Monje.
3: Bueno, Rafa tiene mucha injerencia con Jesús en la parte deportiva, y Jesús tiene mucha injerencia, y tiene otros asesores en la parte administrativa y en financiera, y Cabrera en la cuestión financiera, y también nos escucha a nosotros, a mí, a Agustín, a Roberto. Pero bueno, al final el dueño es el que decide, es el que pone la lana, es el que

0: decide al final, ¿no? Y sobre todo que es un dueño que sabe de fútbol y que está implicado en, en la institución permanentemente. O sea, no es un dueño como otros equipos, que a lo mejor nada más es el que pone la pasta, pero no está en el día a día. Él está en el día a día y ha sido un dueño exitoso, entonces es un dueño que se implica y que opina de todo y que decide de todo.
1: Lo ha reconocido Martín Peláez. Va a haber cambios en la estructura deportiva, en la administrativa del club, pero las decisiones en el apartado deportivo, como los demás, las va a tomar Jesús Martínez. Y en el apartado deportivo, asesorado por Rafael Monge. O sea, todo va a seguir de una forma más o menos similar en la toma de decisiones del Real Oviedo, aunque pueda llegar un nuevo director deportivo, incorporarse más gente a la estructura. Le hemos preguntado por Jesús Martínez, le hemos preguntado por la campaña de abonados, le hemos preguntado por los actos del centenario, le hemos preguntado por Guillermo Almada, por Santi Cazorla, por los jugadores que puedan tener ofertas, le hemos preguntado por la ciudad deportiva, incluso hemos hablado del papel de expresidentes del Real Oviedo con respecto a la actualidad del conjunto azul. Son 35 minutos de entrevista que mañana a las 3 de la tarde vamos a emitir en tiempo añadido aquí en RPA. La entrevista con Martín Peláez yo creo que es interesante, más allá de que nos puedan gustar más o menos las respuestas, que se puede estar de acuerdo o no, pero yo creo que una charla que merece la pena mañana escucharla a las 3 en tiempo añadido con Martín Peláez. Y hemos hablado también, evidentemente, del momento del equipo, que el próximo domingo puede ser equipo de segunda división si no se dan los resultados. Para empezar, el Oviedo tiene que ganar a las 6:30 al Getafe en el Carlos Tartiere para intentar seguir con vida de cara al partido del jueves de la semana que viene, 9:30 de la noche, en el Bernabéu ante el Real Madrid. Ojo, porque ese partido sí que el Oviedo puede llegar descendido, independientemente de que gane al Getafe o que no se consiga el descenso esta jornada. La siguiente juega en último lugar el Real Oviedo. El equipo ha vuelto hoy al trabajo, las instalaciones del Requesión, a las órdenes de Guillermo Almada, y en principio solo va a tener una baja, la de Leander Dendonker, que no va a vestir más la camiseta del Oviedo en lo que queda de temporada por una lesión. Forés y Luka Ilić ya estuvieron en la citación, en la derrota ante el Real Betis. Parece que Obie Yaria puede volver a trabajar con normalidad con sus compañeros. Y bueno, vamos a ver cómo afronta el conjunto azul el partido del próximo domingo, donde insistimos que con una mala secuencia de resultados podría incluso descender en el Carlos Tartiere. Por cierto, que mañana por la tarde a las 8 han convocado una asamblea extraordinaria de las peñas del Real Oviedo para analizar qué acciones tomar de aquí al futuro. Ya en su día, hace unas cuantas semanas, la APARO mostró un comunicado analizando y criticando la gestión deportiva y social de la entidad, pero que hablaba de organizar actos, manifestaciones, protestas por el momento del club, pero que lo querían aparcar de momento para no influir en la racha deportiva del equipo. Ahora que el Oviedo va a jugar el año que viene en segunda división, porque ni aun ganando los 4 partidos que le quedan, el Oviedo tiene opciones de mantenerse. Bueno, pues parece que ha llegado el momento para que los aficionados, o por lo menos las peñas del Real Oviedo, canalizadas a través de la APARO, tomen iniciativas, así que las iremos conociendo en las próximas horas después de la asamblea de mañana. El equipo trabaja mañana a las 10:30 en el Requesión, y recuerdo la cita, mañana 3 de la tarde aquí en RPA, en tiempo añadido, entrevista en exclusiva con Martín Peláez, que hemos realizado esta tarde en el Carlos Tartiere. 35 minutos preguntándole absolutamente de todo al presidente del Oviedo.
2: Bueno, pues hasta ahí la actualidad del Real Oviedo. 20 minutos para las 9 de la noche. Hablamos ahora del Sporting, porque la primera plantilla rojiblanca volvía hoy al trabajo en las instalaciones de la Escuela de Fútbol de Mareo. Fernando García de Dios, ¿qué tal? Buenas tardes.
3: ¿Qué tal? Buenas tardes. La primera plantilla del Sporting ha vuelto hoy al trabajo en las instalaciones de la Escuela de Fútbol de Mareo tras el descanso de ayer, donde ha comenzado a preparar el siguiente partido, donde va a visitar al Málaga en Che. En cuanto a los jugadores que arrastraban molestias, Juan Otero está en plenas condiciones y podría ser novedad en la expedición que facilitará el técnico este viernes. Es decir, ese mismo día el equipo viaja a tierras andaluzas después de haber realizado un tratamiento conservador con el colombiano, dándole descanso el pasado fin de semana. Ahora el máximo goleador rojiblanco se ejercita con el resto de sus compañeros. No así Brian Oliván, quien continúa con su trabajo por separado. Tampoco llegará la cita Dani Keipo, quien con un esguince en el tobillo estará de baja al menos durante 2 semanas. Se espera que pueda estar, eso sí, frente al Almería.

0: Recordemos que tampoco van a llegar para esta cita frente al Málaga los lesionados de gravedad Nacho Martín, Ferrari y Lum. Los gijoneses ya no tienen nada en juego más que el prestigio. Eso sí, hay que seguir escalando posiciones, algún que otro peldaño en la clasificación para evitar precipitarse, más aún por aquello del tope salarial de cara a la próxima temporada. Los que sí se juegan y bastante son los rivales del conjunto gijonés. El Málaga ha ido de menos a más en el presente curso, de estar luchando en los puestos bajos de la clasificación a tener muchísimas opciones de disputar la fase de ascenso a la máxima categoría. En la entidad boquerona surtió el efecto en el relevo de banquillo. La salida de Sergio Pellicer, tras caer en su visita frente a la Cultura Leonesa por 1-0, sirvió para darle la alternativa a un joven entrenador que estaba al frente del Atlético malagueño en puestos de descenso a Tercera Federación, como es Juanfran Funes. Llegaba al primer banquillo blanquiazul en un mar de dudas, podríamos decir. Poca gente confiaba en él, por lo que comentábamos, que estaba el equipo, el filial, en posiciones de descenso. Finalmente, eso sí, ha descendido el cuadro boquerón. Y sin embargo, lo que hizo el técnico de la localidad granadina de Loja fue pues todo lo contrario, darles impulso al Málaga. Únicamente ha cosechado 4 derrotas, 2 de ellas en el último tramo de competición, lo que ha aupado al conjunto de la Rosaleda a esos puestos de promoción de ascenso a la máxima categoría. En estos momentos cierra esas posiciones con un punto más que el Burgos, que está fuera de ellas. 5 jornadas antes de que Funes aterrizase en la Rosaleda, lo hizo Borja Jiménez en el Molinón. El abulense llegaba como revulsivo tras una concatenación de derrotas y tras un inicio pues esperanzador, cuando el Sporting consiguió 3 triunfos consecutivos, pues eso no tuvo su continuidad. En total, hasta el momento, desde que Borja Jiménez es técnico del Sporting, el conjunto gijonés ha sumado un total de 11 derrotas, 6 de ellas en las últimas 10 jornadas, diciendo adiós a todas las posibilidades que podría haber llegado a tener el Sporting de meterse en esa promoción de ascenso a la máxima categoría. En el día de ayer, una delegación del conjunto rojiblanco, en la cual se encontraba el propio técnico, estuvo presente en la segunda edición de Peñas Sportinguistas del Oriente, un acto que tuvo lugar en Cangas de Onís. El sonido, reconocemos que no es todo lo bueno que nos gustaría, pero creemos que es necesario que lo escuchen, donde el técnico rojiblanco Borja Jiménez pedía disculpas a los aficionados.
1: Agradeceros el cariño que estoy convencido que a Duba le pasa igual, que me mostráis constantemente por la calle, en el campo, independientemente de que perdamos si lo hagamos tan mal como el otro día. El cariño que demostráis hacia el club es muy grande. Recordaros, aunque creo que no hace falta, que sois el motor del club, que no os digan lo contrario nunca. El Sporting es de su gente y va a ser siempre de su gente, no tengáis ninguna duda de eso. Bueno, que sabéis que no ha sido un año tan bonito como esperábamos. Nos hemos quedado lejos del objetivo. Cuando conseguimos los 50 puntos, pensábamos con 8 partidos por delante que podíamos estar peleando por esos puestos de playoff, que es lo que teníamos todos en mente, y tenemos ese dolor interno, personalmente un dolor muy grande por no haber hecho algo que creo que podíamos haber peleado hasta el último momento, y nos quedan 4 semanas por delante, donde lo mínimo que podemos hacer es defender el escudo del Sporting, tanto en Málaga como en Zaragoza, como en Gijón contra la Almería, y el último día en Granada.
0: Pero antes de todo ello, ese partido frente al Málaga, en el conjunto andaluz hay varias bajas, todas ellas por larga duración, como son los casos de Dani Sánchez, Alex Pastor, Dani Lorenzo, Dorrio y el exjugador del Real Oviedo, Luismi. El técnico Funes sigue contando con 2 jugadores del filial en dinámica del primer equipo, como son Arriaza y Juani. Por cierto, que hoy han llevado a cabo un entrenamiento conjuntamente con el equipo filial, con el Atlético malagueño, que pese a terminar la temporada va a seguir ejercitándose hasta que concluya toda la participación competitiva del primer equipo boquerón. Y cambiando de asunto, el Sporting

0: Sporting y el Club Deportivo Los Campos han firmado un acuerdo de colaboración que tendrá una vigencia de 3 temporadas. En la firma han estado presentes Israel Villaseñor, director de gestión deportiva del Sporting, Emilio Gutiérrez, director de captación de fútbol base, acompañados del máximo mandatario de Los Campos, Israel Andrés Martín, y su director deportivo, Borja López Fradejas.
1: 8:46, más fútbol.

0: Hablamos de Primera Federación del Real Avilés, que tiene una salida complicada el sábado. El equipo de Lolo Escobar visita a las 6:30 de la tarde el Toralín, donde se va a medir a la Ponferradina. Los blanquiazules afrontan la cita con un colchón de 4 puntos sobre el descenso después de 5 partidos consecutivos sumando. El conjunto berciano quiere apurar sus opciones de alcanzar el playoff de ascenso en los 3 partidos que quedan por delante. Escuchemos al delantero del equipo berciano, Slavi.
1: Quedan ahora varios partidos, empezando en casa ahora contra la Avilés, que hay que sacar los 3 puntos como sea, así que ese es el objetivo. Si no estás a la altura, cualquiera te puede meter mano, y sí que es cierto que ahora o te juegas la lucha por el playoff, por la permanencia, incluso por la Copa del Rey, hay equipos que están luchando por ello, entonces hay que salir desde el minuto uno sabiendo que también el rival se juega algo y apretar para conseguir los 3 puntos. Ellos tienen buen poderío ahí arriba, generan muchas ocasiones y por lo contrario también les generan mucho, entonces yo creo que la clave estará ahí.
0: El técnico extremeño del Avilés tendrá para la cita la baja de Kíkala por sanción. Siguen a la venta las entradas para el sector visitante, que se pueden obtener en la página web de la Ponferradina a un precio de 15 euros. Cerca de 300 Real Avilesinos ya han adquirido su localidad. Por otro lado, el partido de vuelta de la primera eliminatoria del playoff de ascenso a Primera Federación entre el Vetusta y el Tudelano se va a jugar en el Carlos Tartiere. El club azul ha decidido abrir las puertas del estadio para recibir al equipo navarro en un choque que se va a jugar el sábado día 16 de mayo a las 6 de la tarde. Recordar que la ida se va a disputar este sábado a las 7 de la tarde en el Ciudad de Tudela y el precio de las entradas es de 10 euros en general y 20 en tribuna. Un partido que contaremos en RPA. En fútbol femenino, tras la salida de María Suárez y de Marcos Suárez, el Real Oviedo anunció esta mañana a Ángel González y Gébora Durán como nuevos responsables de la estructura de la sección femenina. Ángel González regresa a la entidad tras haber sido entrenador del Oviedo Moderno y llega después de 4 años al frente de la dirección técnica y deportiva de la sección femenina del Real Avilés.
2: Creo que es un poco volver a casa. Estuve muchos años en el Oviedo Moderno, lo siento, el proyecto pues un poco como mío, porque fueron las raíces, y responsabilizado pero muy ilusionado por intentar ir dando pasos y acercarnos a donde creo que debemos estar. En cuanto a primer equipo, evidentemente intentar recuperar la categoría que perdimos este año, creo que no cabe otra porque la ambición del club así nos lo marca y creo que nosotros tenemos que ser exigentes con eso. Y luego pues otro trabajo en cantera, poder fomentar que jugadoras puedan ir alcanzando los equipos superiores y poder conseguir que ese talento que lo hay en cantera y en Asturias pues pueda ir dando frutos en el primer equipo.
0: Por su parte, Gébora Durán venía desempeñando funciones como responsable en la cantera del equipo Carballón. Además, es una figura histórica del fútbol femenino en Asturias, reconocida por su trayectoria como excapitana y defensa del Oviedo Moderno. Por otro lado, hay cambio en el campo en el que se va a jugar el partido de vuelta de la fase de ascenso a Segunda Federación entre el Barça B y el Gijón Femenino. En un principio se iba a disputar en el campo número 9 de la Ciudad Deportiva Joan Gamper, pero al final se va a disputar en el campo número 7, un terreno de juego de mayores dimensiones y con gradas. Sobre este enfrentamiento habla el técnico del Gijón Femenino, Miguelín.
3: Es muy importante alargar el partido, que el partido vayan pasando los minutos, nosotros no tenemos que tener ningún tipo de prisa, estar muy juntitas, defender bien, que no nos haga mucho daño y que el partido vaya transcurriendo los minutos para llegar a vivas al minuto 70-75, donde yo creo que ahí, si conseguimos llegar ahí vivas, vamos a tener opciones, porque ellos están obligadas a subir, son las favoritas, nadie quería que a este rival. Y ahí es donde nosotros pues, puede tener la oportunidad, ¿no? de llegar a esos minutos con opciones y que un gol te dé el ascenso, ¿no? Que ya sería, vamos.
0: 8:51 minutos.
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0: La agenda polideportiva la abrimos hablando de tenis, del Master 1000 de Roma, porque hoy estaba previsto que Pablo Carreño se enfrentase al chileno Tabilo, un partido que se ha tenido que suspender provisionalmente por culpa de la lluvia, cuando el tenista gijonés caía por 4-2. Veremos a ver cuándo se puede reanudar. En hockey sobre patines quedan solo 2 días para que dé comienzo la fase final de la Copa de Europa. El Telecable se va a enfrentar al Benfica en Coimbra a partir de las 8 de la tarde en horario español del próximo viernes. La plantilla fabril está motivada especialmente con las incorporaciones de esta campaña. Una de ellas es Mariona Colomer.
1: Cojo esta Final Four de la Champions con muchas ganas. Es mi primera, mis primeras semifinales y competición con el equipo de Gijón. Entonces vengo muy motivada, con mucha ilusión, con ganas de aportar lo máximo al equipo y de también demostrar todo el trabajo que llevamos haciendo durante toda la temporada.
0: La expedición del Telecable partirá mañana a primera hora rumbo a tierras portuguesas. También en Coimbra es la sede de la competición masculina en la que participa el Liceo, en el que milita el ovetense Tony Pérez. El conjunto gallego se está midiendo desde las 8 de la tarde al Oporto en los cuartos de final del torneo. De momento ese partido está al descanso con 1-1 en el marcador. Cogemos la bicicleta porque hoy se disputó la cuarta etapa de la Vuelta a España femenina. Última jornada en territorio gallego con final en Antas de Ulla, donde a poco más de 2 kilómetros para el final el pelotón dio caza a las 2 supervivientes de la fuga del día. La etapa se decidió al sprint con triunfo de Lotte Kopeckik, que fue la más rápida, y los segundos de bonificación logrados le permitieron ponerse al frente de la general. La ciclista belga aventaja ahora en 6 segundos a la alemana Franziska Kort. Por otro lado, ya saben que el gijonés Iván García Cortina se encuentra en Sofía, en la capital de Bulgaria, donde el próximo viernes tomará la salida en la que será su primer Giro de Italia. Escuchamos al ciclista asturiano.
2: Estamos ya en Bulgaria para salir de mi primer giro y bueno, con muchas ganas de empezar esta nueva experiencia. Yo creo que tenemos un equipo muy competitivo con Enrique a la cabeza como líder principal, con Orru para los sprints, un equipo guerrillero para luchar por etapas. Así que yo creo que es un equipo completo que vamos a darlo todo para conseguir una victoria y si podemos ganar para Asturias como Pelayín la última vez, pues nada, maravilloso.
0: Será la octava participación de Cortina en una carrera de 3 semanas, tras disputar en 3 ocasiones el Tour de Francia y en 4 la Vuelta Ciclista a España. El Alimerca Oviedo Baloncesto sigue inmerso en la preparación del último partido de la Liga Regular, el que le va a llevar el próximo viernes a Ourense. El equipo pondrá mañana rumbo a tierras gallegas con toda la plantilla a disposición de Javi Rodríguez. Los azules van a buscar allí un triunfo que les permita afrontar el playoff con el factor cancha a su favor. Escuchamos al ala pívot Robert Koscielny.
3: Lo más importante es que estamos todos sanos, que podemos contar con cualquiera del equipo, que depende en qué situación, pues para unos más, otros menos. Y eso, seguir jugando a nuestro ritmo, cogiendo buenas sensaciones y a ver quién nos toca. Nosotros vamos a hacer nuestro juego en Orense, intentar ganar el partido como queremos ganar cualquiera y después a ver. Cualquier equipo es complicado, en su casa el último partido para despedir, los jugadores quieren jugar bien. Ojalá hagamos un buen partido, tengamos buenas sensaciones para el playoff y ya está. Es diferente, quien venga, pues intentaremos hacer el mejor partido posible, bueno, los mejores partidos porque sea mejor de 5 y ya está.
0: Recordar que el Oviedo Baloncesto

tiene el playoff asegurado. El lunes hará la presentación oficial de ese partido. Veremos a ver quién es su rival. Esta última jornada liguera se juega el viernes a las 9 en horario unificado. Vamos con el balonmano, porque hoy en el Auditorio Príncipe Felipe tuvo lugar un acto conmemorativo por el 40 aniversario del Lobas Global Attack Oviedo. El evento estaba previsto que acudiesen las jugadoras de la actual plantilla. También estuvieron allí jugadoras con pasado en el equipo azul, así como diferentes autoridades a nivel autonómico y municipal. Por otro lado, el capitán del Confía Base Oviedo, Rubén Menéndez, ha anunciado su retirada cuando concluya la presente campaña después de 12 temporadas en el primer equipo Carballón. Recordemos que este sábado a partir de las 7 concluye el campeonato regular en la División de Honor Plata masculina y los de Juan Moreno reciben al Barça Athletic. Los blanquiazules necesitan ganar y esperar que pinche el Costanzara Zaragoza para evitar la disputa de la promoción. Esta tarde, además, se ha procedido al sorteo de los playoffs de ascenso como a Primera División Estatal Masculina. El filial del Lobas Oviedo y el Balonmano Castrillón van a disputar sus sectores en Galicia. El segundo equipo Carballón quedará concentrado en Vigo y se enfrentará al Lavadores, al Zasvisión Laguna y al Balonmano Coslada, mientras que el conjunto de Piedras Blanca jugará sus partidos en Redondela, Pontevedra, frente al Colindres, el Sariegos y el Sar Redondela. Ambas promociones de ascenso tendrán lugar entre el 22 y el 24 de este mes de mayo. Por otro lado, la gijonesa Cecilia Rendueles formará parte del equipo español que va a participar en la modalidad de park en la primera cita del World Cup 2026 de skateboarding, que se va a disputar en Ostia, en Roma, del 7 al 21 de junio. El objetivo de la Rider asturiana es ir ganando opciones para clasificarse para los Juegos Olímpicos de Los Ángeles en 2028. Y ayer en Oviedo, José Luis Capitán presentó el libro Enamorado de la Vida, en la que el exatleta madrileño afincado en Asturias hace un repaso de su vida, marcada desde 2014 por la enfermedad de la ELA. En la presentación, Capitán estuvo acompañado por sus familiares y amigos. El dinero que se recaude por la venta de este libro irá destinado en su totalidad a la investigación de una enfermedad, la esclerosis lateral amiotrófica, que en España padecen más de 4.000 personas. Vamos echándole el cierre.

Que nosotros nos vamos, son casi las 9 de la noche, a esa hora llegan nuestros compañeros de Noche tras Noche. Nosotros regresamos, como siempre, mañana a partir de las 3 de la tarde, con más deporte en la radio autonómica. Mañana con esa entrevista en exclusiva al presidente del Real Oviedo, Martín Peláez. Gracias por estar ahí. Adiós.

Muy buenas noches, bienvenidos, bienvenidas. Están escuchando la RPA y esto es Noche tras Noche, el único programa nocturno de radio en directo para Asturias. Detenido en Mieres, un hombre de 50 años por agresión sexual y tentativa de homicidio a una joven en Lena. Son las 9, hoy es martes 5 de mayo y estaremos... miércoles 6 de mayo y estaremos por aquí...

0: aquí acompañándolos con su permiso hasta las 11 de la noche.
1: Gaby Fernández en la realización del sonido y César Inclán en redacción.
0: Nos vamos al pasado 24 de abril. Una mujer joven aparece a primera hora de la mañana, ensangrentada, caminando por una carretera del entorno rural de Lena. Minutos después logra llegar a una estación de servicio. Tiene un fuerte golpe en la cabeza, contusiones por todo el cuerpo y está en estado de shock. A los agentes les dice que ha sido víctima de una agresión sexual y de una violencia extrema. Ese es el punto de partida. El relato que viene después es difícil de asimilar, pero necesario de entender. La noche anterior, la joven viajaba en autobús hacia Madrid. En una parada en Zamora, al bajar al baño, el vehículo continuó la ruta sin ella. A partir de ahí, en una situación de urgencia y vulnerabilidad, acepta la ayuda de un conductor de reparto que se ofrece a acercarla primero a León y después, previo pago, a Madrid. Lo que parecía una solución se convierte en una trampa. Desvíos del trayecto, cambios de vehículo, carreteras secundarias, aislamiento y finalmente, según la investigación, la agresión sexual. La violencia física, el golpe en la cabeza con un objeto contundente y el abandono en un lugar apartado tras ser arrojada por un desnivel. Que la víctima lograra recuperar la conciencia y caminar hasta pedir ayuda es en sí mismo un hilo de vida que no se rompe en medio de la brutalidad. Frente a esa violencia debemos destacar la actuación coordinada de los servicios de emergencia, la atención sanitaria y el trabajo de la reconstruir los hechos con detalle, desde el rastreo del teléfono móvil hasta el análisis de cámaras y pruebas físicas y detener a un sospechoso que ya ha ingresado en prisión. Este caso vuelve a situarnos ante la realidad de que la violencia contra las mujeres no es una abstracción ni un fenómeno lejano. Ocurre en contextos cotidianos, en trayectos aparentemente normales, en decisiones tomadas desde la necesidad o la urgencia, y se apoya muchas veces en esa asimetría de poder que convierte una ayuda en una agresión. También nos interpela como sociedad sobre cómo protegemos o no a quien se encuentra en una situación de vulnerabilidad. Sobre la importancia de los recursos de atención a las víctimas que en este caso han acompañado desde el primer momento. Porque más allá de la investigación, del proceso judicial que ahora se abre y de las cifras que a veces nos anestesian, hay algo que no deberíamos perder de vista. Una mujer que salió de un autobús para continuar un viaje y se encontró con una violencia que casi le cuesta la vida. César Inclán, muy buenas noches.
2: ¿Qué tal, Diego? Buenas noches.
0: ¿Qué noticia te ha llamado la atención el día de hoy?
2: Este viernes, Greenpeace arranca por primera vez una expedición a aguas profundas del Ártico en una misión que tendrá un mes de duración. La expedición Deep Arctic, por su nombre en inglés, reúne a un equipo científico de diversas instituciones de investigación europeas de renombre para explorar unos ecosistemas tan remotos que siguen siendo en gran medida un misterio para la humanidad. La expedición se centra en recopilar evidencias científicas para reforzar los argumentos a favor de la creación de áreas marinas protegidas en las aguas internacionales del Ártico. Entre los investigadores a bordo estarán dos científicos españoles. Esta inexplorada zona también ha sido objetivo de la insaciable industria minera submarina. Según la comunidad científica, la minería submarina causaría daños irreversibles en estos ecosistemas marinos vulnerables, incluyendo la destrucción de hábitats y la posible extinción de especies. El gobierno noruego planeaba dar luz verde a la explotación de la zona de la expedición, pero las protestas de organizaciones ecologistas, científicos y los partidos de la oposición verde han conseguido frenar sus intenciones por el momento. La expedición, que partirá el viernes hacia la dorsal mesoatlántica ártica, situada entre Noruega y Groenlandia, se centrará en explorar los montes submarinos, puntos calientes de biodiversidad en el océano profundo, y los campos de fuentes hidrotermales, manantiales volcánicos submarinos que sustentan la vida en la oscuridad total. Los investigadores de Greenpeace

0: realizarán transmisiones en directo desde unos 3.000 metros de profundidad, una distancia mayor que 10 torres Eiffel apiladas una sobre otra.
1: Miramos a las nubes para saber qué tiempo hará los próximos días, César.
0: Pues pasan los días de hoy, las condiciones no cambian. En una jornada, la de hoy, con algunos claros, con nubosidad y también con algunos chubascos, menos, eso sí, de los que tendremos mañana. Hoy se han recogido acumulados de 2,4 litros por metro cuadrado en Oneta, en Villayón, y de 1,5 en Peñes, en Gozón. En cuanto a las máximas, este mediodía se registraron en Rapalcuarto, en Tapia, con 17,2 grados, en el Cabo Busto, en Valdés, con 15,8 y en Somió, en Gijón, con 15,2 grados, con un ligero ascenso térmico en puntos del occidente de Asturias. Mañana jueves, 7 de mayo, aniversario del nacimiento en 1711 del filósofo británico David Hume, considerado una de las figuras más importantes de la filosofía occidental moderna. Mañana, digo, lloverá más que hoy, sobre todo por la tarde, cuando tendremos algunas tormentas y arcoíris en los cielos, con un ascenso en los termómetros a causa del viento del sur. Tendremos máximas de 19 grados en la

0: Plataforma de Infancia y Adolescencia y Mujer de Asturias, ¿no? Soy el presidente. Y, a ver, yo creo que como casi todas las situaciones donde hay personas vulnerables, y en este caso menores vulnerables, pues es difícil, ¿no? Es difícil visibilizar menores, hay que tener en cuenta la intimidad y, bueno, hay que ser precavidos en este tema, ¿no? Lo que ocurre es que yo creo que la sociedad lo que tiene que saber es que existen estas situaciones y que es necesario que haya... que haya intervención del Estado y que haya intervención de las entidades del tercer sector relacionadas con la infancia, donde se cuide y se proteja al menor, ¿no? Es un poco lo que yo considero.
1: La plataforma nace efectivamente para defender a estas entidades que trabajan directamente con infancia, adolescencia, familia, mujer. ¿Hasta qué punto sigue siendo necesario hoy reivindicar el papel de lo público, no lucrativo, frente a otros modelos de gestión?
0: Hombre, para mí es fundamental. Quiero decir, la infancia en protección, la infancia en general, pero más la infancia vulnerable, es patrimonio, digamos, es una de lo público. Lo público puede contar con entidades sin ánimo de lucro. ¿Por qué entidades sin ánimo de lucro? Porque yo creo que en estos aspectos no se puede buscar el lucro, ¿no? No se busca el ganar dinero, se busca la atención a los menores, y son estas entidades las que, colaborando con la administración, pueden hacerlo de la forma más desinteresada y de la forma más mejor, ¿no? Con mayor calidad, poniendo siempre el núcleo en atender a los menores que están en desprotección, pero siempre pensando que los menores en desprotección son un tema público. Nosotros somos colaboradores de la administración en estos temas, en este tema de la infancia.
1: Hablas de atender, pero imagino que también es importante defender los derechos de estos menores, porque muchas veces también se olvida que los menores son sujetos también de derechos. ¿Dirías que en este ámbito de la infancia vulnerable todavía estamos más en una lógica de reaccionar antes que de prevenir?
0: Bueno, la prevención es muy importante. La ley que se está a punto de aprobar en Asturias, la ley del menor, habla mucho de la prevención, ¿no? Es fundamental la prevención para que no se llegue a determinados pues situaciones, ¿no?, complicadas. En esta ley de protección integral que se acaba de ampliar también, pues también habla de escuchar a los menores. Eso es muy importante, ¿no? Porque los menores ahí son sujetos de derecho. Y son escuchados y son tenidos en cuenta. Ya no hay una tradición paternalista en la que la infancia se concebía como una etapa de dependencia absoluta, ¿no? Entonces, esto es muy importante, ¿no?
1: En estos días está generando bastante inquietud la desaparición de una menor que estaba bajo tutela. Sin entrar en detalles, que tampoco nos corresponden, ¿qué tipo de preguntas legítimas crees que abre un caso así sobre el sistema de protección?
0: A ver, yo creo que hay cuestiones que son impredecibles. O sea, yo lo que conozco de este caso, creo que se pusieron todos los profesionales que intervinieron en este caso. Para mí estuvo perfectamente hecho, ¿no? O sea, el recorrido fue el que se tiene que hacer, se tuvieron todos los cuidados, se tuvo en cuenta todas las situaciones. Era una situación compleja. Entonces, lo que pasa es que llega un momento en que hay situaciones que son muy muy impredecibles, que no sabes, ¿no? Yo aquí lo único que deseo que aparezca esta menor, porque lo importante es su bienestar, pero yo creo que no hubo negligencia ni hubo fallos en este proceso, ¿eh? Lo que pasa es que hay situaciones que yo creo que son imprevisibles, no se pueden prever por mucho que se quiera, ¿no?
1: Cuando la administración asume la tutela, en cierto modo está asumiendo también una responsabilidad total. ¿Dónde están, en tu opinión, los puntos más vulnerables de ese sistema, al margen ya de este caso que estábamos comentando?
0: Bueno, yo creo que cuando se asume la tutela, efectivamente se asume una responsabilidad. Por tanto, hay que mirar siempre desde una mirada crítica, ¿no? ¿Cuáles son los puntos más bueno, pues exactamente como tú estás diciendo, pues más flojos, ¿no?, más vulnerables, ¿no? Yo creo que lo más importante en todo este tema es mirar siempre el bien del menor, ¿no? El que el menor tiene que

0: desarrollarse y tiene que crecer y tiene que tener las mismas oportunidades que otros menores que están en familias que no tienen tutelas, y entonces desde ahí aquellas cosas que haya que transformar, ¿no? Pero yo creo que también se han transformado muchas cosas, porque los apartamentos convivenciales, ¿no? Los grupos convivenciales son de pocas personas. A lo mejor podemos hablar de que sería necesario ampliar a veces, en algunos casos, el personal, ¿no? Los educadores tienen la preparación que tienen que tener. Quiero decirte que yo creo que se hacen cosas también importantes en este campo, ¿no? Y se han hecho muchas cosas muy importantes.
1: El gobierno ha aprobado esa ampliación de la Ley de Protección Integral a la Infancia y a la Adolescencia, y uno de los puntos que refuerza esta ampliación de la ley es precisamente ese, ¿no? El del bien del menor, el del interés superior del menor, que debe justificarse en cada decisión. Ahora ese concepto se ha venido utilizando de forma demasiado genérica, ambigua, y por eso ahora se tiene que reforzar.
0: Claro, yo creo que sí. O sea, lo primero, porque los menores no eran escuchados hasta que no cumplían 12 años. Entonces, y además no tenía la importancia que le da esta ampliación de esta ley, ¿no? Ahora, sin embargo, son escuchados. Si hay temas de violencia, pues no tienen los progenitores, o no tienen determinados derechos, ¿no? Porque los niños tienen que ser protegidos de estas situaciones de desprotección. Yo creo que hasta ahora, eran protegidos, pero faltaban algunas cosas como la ampliación de esta ley, ¿no? Que los escucha. Escucharlos es muy importante, ¿no? Porque ellos son ciudadanos, aunque sean niños y niñas, ¿no? Y entonces eso le da un gran valor. Yo, lo más importante para mí de la ampliación de esta ley es eso, es que los menores son escuchados y por tanto se les tiene en cuenta en todo este proceso que es de ellos, ¿no?
1: También se prevé expresamente el llamado síndrome de alienación parental. ¿En qué consiste en concreto?
0: Bueno, es difícil explicar en un momento. Yo creo que el síndrome de alienación parental es aquel donde los menores, lo voy a resumir mucho, son manipulados por uno de los progenitores, ¿no? Son utilizados. Entonces el niño se siente como coaccionado, ¿no? Porque esto en los procesos de divorcio y de custodia pues son muy habituales, ¿no? Son a veces habituales, ¿no? Entonces es un poco eso, este síndrome es un poco eso, ¿no? Que entonces esto hay que evitarlo porque esto es un tema muy doloroso y con muchas repercusiones para los niños, ¿eh?
1: Desde tu experiencia, la experiencia de la plataforma, ¿cuál sería ahora mismo el mayor reto? ¿Tener buenas leyes, como puede ser, por ejemplo, esta ampliación, o aplicarlas correctamente una vez se tienen?
0: Hombre, yo creo que tener buenas leyes es muy importante. Aplicarlas también. Yo creo que se debe hacer seguimiento para que se apliquen las que hay, pero yo creo que mejorar las leyes y revisarlas para que se adapten también a la realidad de los tiempos, ¿no? Las familias, los menores no son como hace 50 años, entonces, ni las situaciones. Entonces yo creo que eso es muy importante, la ampliación y el seguimiento de las que hay.
1: Hablamos mucho de derechos, de protección, de ese bien a proteger, pero hay una cuestión que quizás es más difícil de medir, que es el vínculo, el acompañamiento, la reparación emocional. ¿Sentís que eso está suficientemente presente en el sistema?
0: Bueno, eso a lo mejor era un motivo, eso a lo mejor es un aspecto a revisar, ¿no? En cada caso también es diferente en este tema, ¿no? El tema de los vínculos se estudia mucho y se trabaja mucho con los niños, ¿no? Y las niñas y los adolescentes. Y bueno, a lo mejor ahí habría que, revisar un poco todos esos temas, ¿no? Más del vínculo y tal. Yo creo que el acompañamiento yo creo que está en el tema de protección de menores, está totalmente garantizado, ¿eh?
1: Por último, imagino que todas las agrupaciones que forman parte o entidades que forman parte de la plataforma van comentando cuáles son las preocupaciones que ven en ese trabajo directo con la infancia durante años. ¿Qué es lo que más les preocupa? ¿Qué es lo que más les inquieta de la situación?
0: Pues mira, yo creo que una cosa que nos preocupa es, bueno, pues muchas situaciones nuevas que salen. Por ejemplo, hay una gran preocupación por la salud mental en los menores, una gran preocupación. Es una cuestión que todos tenemos. La preocupación de que los cambios políticos afecten a este trabajo y a estos menores, ¿no? Cuando no debía de ser así. O sea, estuviera el partido que estuviera en el gobierno, que hiciera gobernanza, esto debía ser algo que no debía de cambiar. Eso es una gran preocupación también, ¿eh? Porque, bueno, está ahí, ¿no?
1: Y aparte de la preocupación, por no ser tan pesimista, ¿la mayor esperanza que veis?
0: Yo creo que la mayor esperanza que vemos es que, bueno, hay mucha gente que sigue trabajando. Yo creo que hay muchas personas que tienen influencia, que ven este tema de los menores, su vulnerabilidad, que los que legislan ven que esto es un tema que hay que tiene que estar ahí al día y que hay que preocuparse por él. Y yo creo que, bueno, que luego hay muchas personas y muchas entidades que también están ahí pues defendiendo los derechos, que se cumplan estas leyes y que se acompañe a los menores y que se creen espacios seguros para los menores, que son los más vulnerables de toda esta situación.
1: Siempre pregunto, para finalizar, siempre pregunto a las asociaciones, ONGs que pasan por este espacio que dedicamos al tercer sector cada semana, ¿cómo podemos ayudar, en escuchando lo que nos estás comentando, cómo podemos ayudar en el trabajo que realizas?
0: Bueno, yo creo que, mira, una gran ayuda es que cuando salen a veces noticias y cosas que salen de los menores, de los centros de menores, se preocupen por saber cuál es la realidad y la verdad. Porque como en muchos aspectos hoy en día hay muchos bulos y muchas cosas que no son ciertas y que no son toda la realidad. Entonces es muy importante que se quiera conocer la verdad de muchas veces de las situaciones, ¿no?
1: Francisco Javier Vicente, presidente de la Plataforma del Tercer Sector para la Infancia, Adolescencia, Familia y Mujer de Asturias. Muchas gracias por atender nuestra llamada y muchas gracias por el trabajo que realizáis. Muy buenas noches.
0: Nada, muchas gracias a vosotros. Buenas noches.
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22 minutos sobre las 9, siguen escuchando Noche tras Noche en la RPA. Y... ah, perdón, hemos tenido un pequeño malentendido. Comentaba, 23 minutos sobre las 9, siguen escuchando Noche tras Noche en la RPA y estábamos escuchando ahora la música, la banda sonora del Viaje de Chihiro, banda sonora compuesta por Yohei Hisaishi. ¿Y por qué el Viaje de Chihiro? Porque es una de las películas del estudio Ghibli, quizá la más representativa, desde luego la más laureada, de ese estudio japonés de animación que ha sido distinguido con el Premio Princesa de Asturias de Comunicación y Humanidades 2026. Un reconocimiento que no solo premia una filmografía extraordinaria, sino una manera muy particular de contar, de detenerse en lo pequeño, de valorar el silencio. Y detrás de ese universo están nombres esenciales como Hayao Miyazaki, Isao Takahata y Toshio Suzuki. Por cierto, ya saben, desde este programa, desde Noche tras Noche, llevamos desde el mes de marzo pasado realizando un ciclo de anime con los cines Foncalada de Oviedo y precisamente, y es una casualidad, pero ha sido así, este jueves la película que vamos a proyectar y que presentaré a partir de las 7:30 de la tarde en esos cines, en los Foncalada, es La tumba de las luciérnagas, que es también una de las grandes películas de Estudio Ghibli, que como digo ha sido premiado en estos Princesa de Asturias con el Premio de Comunicación y Humanidades, y vamos a hablar, para entender qué significa este premio, con Juan Fernández Miranda, director adjunto del Confidencial, escritor y miembro del

0: jurado del Premio de Comunicación y Humanidades. Muy buenas noches.
1: ¿Qué tal? Muy buenas noches. Encantado de estar con vosotros.
0: Igualmente,
1: en la Radio Pública Asturiana.
0: Igualmente, de que nos acompañes. No sé hasta qué punto puedes decir o no, porque las reuniones del jurado imagino que tendrán algo de secretas también, pero no sé si nos puedes comentar al menos si ha habido consenso desde el principio o si ha sido una decisión que se ha ido construyendo poco a poco.
1: Bueno, puedo contar poco porque está sujeto a secreto, pero bueno, sí diré que ha sido una reunión del jurado desde ayer por la mañana, toda la tarde y la mañana de hoy, que ha sido muy muy interesante porque ha sido un debate abierto, había muchas candidaturas muy diversas porque el premio de Comunicación y Humanidades, imagínate, no hay cabe tantas cosas y tantas disciplinas que realmente había candidaturas pues muy diferentes y bueno, el estudio de Ghibli al final pues se ha ido abriendo camino y nada, pues yo creo que estamos todos encantados. O sea, además ha tenido una enorme repercusión,
0: sí,
1: internacional, porque bueno, una de las virtudes de estudio Ghibli es que es intergeneracional. Su obra, su cine, su animación nos vale a todos, ¿no? No es una cosa, como decía antiguamente, los dibujos animados son para niños. No, no, estos son palabras mayores. Esto es cine de verdad, cine para todos, y se puede disfrutar padres, abuelos, hijos, de manera que a mí, yo estoy muy contento porque me han llegado multitud de mensajes de gente de todo tipo, de toda edad, de toda condición. O sea, ha sido un éxito que yo creo que es bueno para los premios, porque al final, bueno, pues esa vocación universalista de los premios ha quedado reflejada en el impacto que ha tenido.
0: A veces los premios llegan cuando la trayectoria del premiado está ya cerrada o prácticamente cerrada. En el caso de Ghibli no es así. Ha tenido trabajos recientes como El Chico y la Garza. Parece sí, que siguen teniendo una vida creativa activa. ¿Influye en algo, en la decisión, esa cuestión de que la carrera esté ya más o menos llegando a su final o no tiene nada que ver?
1: Bueno, yo creo que es un elemento más a tener en cuenta. Sí que es verdad que hay personas o instituciones o, bueno, en fin, candidaturas, digámoslo así, que a lo mejor es la última oportunidad, ¿no? Porque es alguien muy mayor, imagínate. En otras ocasiones no, pero

0: Dinos tú primero.
1: Vale, nada, bueno, del Consejo de la Moción de Decisión creemos que la única respuesta válida para esto es oficialidad, sí. Más que nada porque es el camino constitucional a seguir para con la normalización lingüística de una lengua. Y una cuestión de dignificar y, sobre todo, de equiparanza de derechos.
0: Claudia, ¿estás ya por ahí? No. Bueno, pues sigo contigo, Alma. Estamos comentando también el rescate de esa persona que era Teresa Cónsul, esa mujer, esa escritora. Yo no sé cómo los jóvenes del siglo XXI veis a esta cuestión de la primera mujer dramaturga en asturiano que viviera ya en el siglo XVIII y que estemos descubriendo aspectos inéditos todavía de ella ahora en 2026, porque significa que quizá nos falta todavía mucho por rescatar y descubrir de cómo se ha ido formando la literatura también en asturiano.
1: Sí, sí, por supuesto. Claro que hemos quedado muchísimo camino. De hecho, no estamos seguros de que fuere la primer mujer. Uh-huh. Sabemos que es la primer mujer que tiende algo recollido, pero claro, en tal es algo que hay de reflexionar un montón y sobre todo poner en riba la mesa que la historia que estamos recuperando del asturiano necesita perspectiva de género, que es algo relativamente nuevo, ¿no? Entonces, nosotros siempre falamos, siempre estuvimos ahí, siempre escribimos, o sea que quedarán una montonera de mujeres por descubrir, la verdad que es prestosísimo.
0: Uh-huh. Claudia, creo que ya ahora ya sé, te tengo por ahí.
1: Vale. Sí, ya estoy de vuelta.
0: Nada, os preguntaba acerca, por un lado, de la cuestión de la oficialidad de la lingua y, por otro, acerca de pues el recuperar pues figuras como la de Teresa Cónsul y el trabajo que realizó, a pesar de que han pasado ya unos cuantos siglos, parece que ahora es cuando nos damos cuenta de ello y lo ponemos en valor.
1: Sí, yo creo que en este caso se junten ahí las dos cosas, también un poco lo que decía Alma, ¿no? Que ya las mujeres en la historia, en el mundo del arte, la ciencia y muchos ámbitos estuvieron muy invisibilizadas. Si ya eso lo juntamos con la literatura y la escritura en asturiano, pues ahí entran los dos factores de, por un lado, que se olvidó lo que se escribió en asturiano y no se puso en valor el arte y la cultura que tenemos aquí en Asturias y se perdieron muchos documentos y muchas cosas, si ya estaba hecho por una mujer, pues todavía más, ¿no? Entonces también nosotros valoramos mucho que este año se haya puesto el foco de esta Semana de les Lletres en esa mujer y poner en valor tantas mujeres, que como decía Alma, ella puede ser la primera, pero seguro que hay muchas que había antes, pero que no se atrevían a lo mejor a publicarlo o a dejarlo recogido en algún sitio, ¿no? Entonces, bueno, que se ponga en valor el papel de una mujer escritora en asturiano, por nuestra parte lo valoramos muy positivamente. Y sobre la oficialidad, pues del Consejo lo tenemos claro, lleva siendo una de las reivindicaciones históricas del Consejo de la Mocedad Asturiana, que el asturiano tiene que ser una lengua oficial ya, porque si no, pues va a desaparecer y es lo que menos queremos, ¿no? Al final, si no se pelea por la oficialidad y que se valore, que lle patrimonio y que lle algo importante nuestro, pues se irá perdiendo con el tiempo. Entonces, bueno, pues mantener vivo ese movimiento, confiando en que en algún día llegue la esperada oficialidad.
0: El programa de esta Semana de les Lletres habla de consolidar la presencia del asturiano en la vida pública. ¿Se puede consolidar algo que legalmente no tiene el rango de oficialidad? ¿No es empezar un poco la casa por el tejado, Alma?
1: No, contando con que tenemos una ley de uso. Y además una ley de uso que lleva desendolcándose ya una montonera de años, y es del siglo pasado. Entonces, sí, es verdad que queda muchísimo trabajo por hacer y que hay una cuestión de derechos, pero que muchísimo trabajo, sobre todo desde los servicios de normalización lingüística, desde los ayuntamientos y en este caso desde el Principado de Asturias, pero no necesariamente necesitamos la oficialidad para poder hacer cosas. O sea, están haciéndose cosas y pueden hacerse muchísimas más.
0: Mm-hmm. Claudia.
1: Sí. Un poco lo mismo, también creo que es importante que el asturiano esté en la calle, que todos los documentos, todas las cosas, todo lo que se pueda poner en el asturiano, pues es una forma también de que a lo mejor pues la población de Asturias que no está tan familiarizada o no siente tan cercano el asturiano, pues si lo ve cada vez más, y una manera de que lo vaya sintiendo también propio. Entonces, bueno, pues que se pueda usar en todo, que es verdad que en los últimos años pues se vio un avance a nivel administrativo, institucional, todos los documentos por lo general van en asturiano, también junto con el español. Entonces, bueno, pues todo lo que se puede ir metiendo creo que siempre es favorable y que rema a favor, y como decía Alma, que no sea oficial no limita que no se pueda.

0: no se pueda utilizar a nivel público, así que en todo donde se pueda meter, pues estupendo.
1: El próximo viernes, el día de las Yetres, habrá un 10% de descuento en libros, en discos en asturiano y en eonaviego. ¿Es el consumo cultural la vía para normalizar la llingua, o necesitamos que también entre en la administración, en la justicia, para que sea normal, entre comillas, de verdad? Alma.
2: Bueno, yo creo que la normalización lingüística tiene que ser transversal y que normalmente asociámoslo sobre todo a un tema administrativo o cultural, pero ocupa todos los espacios. Realmente es igual de importante que haya una CAI bilingüe a que haya conciertos de calidad en asturiano, o que un secretario pueda atenderte o un policía pueda atenderte en asturiano, ¿no? Quiero decir, la normalización lingüística y es transversal y tiende a traspasar todos los fasteres, ya no nada más administrativos, sino en sociales.
1: Claudia.
0: Sí, yo creo que es importante eso también, como decía antes, que esté en todas las esferas de la vida, ¿no? Que no se, como dice Alma, que no se asocie solo a una cosa concreto, sino que se vea que el asturiano puede estar en todos los lados, porque al final vivimos en Asturias y queremos hablar en asturiano, ¿no? Entonces, bueno, pues que desde todos los ámbitos se trabaje la inclusión del asturiano, que sí que es verdad que yo creo que la cultura tiene que tener un papel imprescindible para eso, lo que decía antes, ¿no? Hacerlo llegar a la gente, que al final a lo mejor pues un documento administrativo o burocrático te enfrentes a alguien asturiano si tienes que ir a hacer ese trámite, pero la cultura y el arte están en todos los lados. Para acercar el asturiano a la gente, y que yo creo que realmente está sirviendo. Pues ahora vemos cada vez más grupos de música que recuperen el folclore tradicional asturiano y que canten en asturiano, y que hay más gente joven montando grupos musicales en asturiano. Entonces, bueno, creo que también la cultura está siendo un pilar muy importante de conectar y reconectar también a la mocedad con el movimiento de activismo por la oficialidad del asturiano.
1: Me interesa esa cuestión, Alma, la de los jóvenes artistas que desarrollan su carrera profesional en asturiano y que lo puedan hacer de la manera más digna también.
2: Sí, además, sobre todo, sí, es verdad que estoy totalmente de acuerdo con lo que dijo antes Claudia, pero yo creo que y el momento de no tener miedo a afrontarnos, a escuchar rap en asturiano, a que salga reggaetón en asturiano, quiero decir, a la fin y un problema de conciencia lingüística. No podemos exigir a la mocedad que no tiene herramientas ni esa base, ¿no?, de conciencia lingüística, y ya también de al fin vivimos en una sociedad diglósica, por lo tanto existe también ese miedo a hacerlo mal y esos prejuicios. No es fácil ser artista y es muchísimo más difícil ser artista en asturiano. Yo creo que la clave para que el asturiano sea muchísimo más normalizado, entre otras tantas cosas, pasa porque la rapazada faiga la lengua suya, y necesitamos ya no nada más cantantes, raperos y reggaetoneres, necesitamos influencers en asturiano, necesitamos que ocupe todos los espacios que ocupa el castellano.
1: Al final eso también ayuda a quitar un poco esos estigmas que hay alrededor de la lengua, ¿no? El de que es una lengua rural, el que es el costumbrismo asturiano, y acercarla también a la modernidad. Claudia.
0: Sí, totalmente. Al final yo creo que algo que pasó mucho con el asturiano y que se hizo también que en muchos sitios se viese pues eso mal, era este estigma, ¿no?, de que el asturiano lleve de pueblerinos, de la gente del pueblo que no sabe nada y entonces habla este idioma de paletos, ¿no? Y creo que ahora se está haciendo mucho por revalorizar el asturiano, y al final eso, que lo sintamos como algo de que tenemos que sentir orgullo de tener un idioma propio, de poder expresarnos en un idioma de la forma que podamos, porque pues por desgracia eso se perdió mucho. Entonces no toda la gente podemos utilizar un asturiano perfecto, pero cada uno dentro del asturiano que conozcamos o de lo que se hable en la nuestra zona o de lo que nos hayan enseñado desde pequeños, que lo podamos expresar con orgullo, ¿no? Yo soy de la cuenca minera y aquí se mantuvo esta cosa del asturiano, pero en la universidad, en mi clase, éramos dos que hablábamos medio asturiano, el resto, siendo de Asturias, ninguno tenía interiorizado la cosa de querer hablar asturiano. Y yo creo que ahora sí que la gente más joven, la gente mozo que está empezando pues a hacer cosas en redes o música, sí que lleva por bandera el asturiano, aunque no tengas un papel público, pero en la calle con los tus colegas, yo creo que sí que se está revalorizando y cada vez más gente siente este orgullo de defender y expresarse y vivir su vida en asturiano.
1: Alma.
2: Sí, yo estoy totalmente de acuerdo. Y aquí también entra un factor

0: conversación lingüístico importante y es que considerámonos, por ejemplo, falantes de amestao, cuando realmente lo que somos en Asturias, en la gran mayoría, somos falantes de un asturiano coloquial. Pero es algo que tiende a pasar por un tratamiento totalmente institucional y es un trabajo que tienen de hacer desde las instituciones y un trabajo de normalización lingüística, el un poco romper con esa diglosia. Y, por supuesto, una vegada más, la oficialidad para esto y es fundamental.
1: El Leonaviego, la Fala, también tiene su espacio en esta Semana de Les Lletres. ¿Sabéis? Porque, claro, tú, Claudia, eres de la Cuenca. No sé si os hablan o comentan jóvenes que sean del Occidente acerca de este debate, si se sienten parte del mismo proyecto de oficialidad o los matices que encuentran con el Leonaviego.
2: Bueno, yo creo que sí que siempre se suele hablar de las dos cosas, ¿no? Que también eso y algo que se fue incorporando en los últimos años, porque bueno, pues estaba mucho este debate de es que no se puede oficializar porque no hay solo un asturiano, bueno, como lo que este debate que siempre se utilizó para ir en contra de la oficialidad, que no había como uno estándar. Y precisamente nosotros creemos que ahí donde está también la riqueza de la nuestra lengua, ¿no? Que no lleve una sola, sino que tiene muchas vertientes y como todas las lenguas, no se habla español igual en Asturias que en cualquier otro lado, ¿no? Y por la parte de Leonaviego, yo creo que sí que en los últimos años se está hablando mucho de Leonaviego, también poniendo en valor la Fala, porque también hay muchos colectivos, mucho movimiento en la zona del occidente asturiano que reivindica la Fala y el Leonaviego. Entonces sí que creo que están recibiendo ese valor y ese reconocimiento de pues la su forma de hablar y de expresarse, ¿no?
1: Uh-huh. Alma.
0: Sí, yo estoy totalmente de acuerdo con lo que acaba de decir Claudia y también tener en cuenta que en Asturias no se fala nada más castellano asturiano y galego asturiano, sino que también hay una parte que fala galego, por ejemplo, quiere decir, en Asturias hay una situación sociolingüística muy interesante, poner en valor el galego asturiano y importante. Ahora también hay cursos, que es algo súper nuevo, y por primera vegada también hay académicos y académicas especialistas neonaviego. Entonces yo creo que vamos pel bon camín, ¿no? Quiero decir, la oficialidad tiende a ser del galego asturiano y del asturiano, porque si no, no tiene sentido, tiene que amparar a todos los lingües que se falen en su territorio.
1: Hay quien critica que haya personas que estén hablando de cuestiones como la oficialidad de la lingua, sobre todo porque hay otros muchos problemas sociales y muchas cuestiones que merecen nuestra atención. Entonces cualquiera podría decir, oye, los jóvenes en realidad están más interesados en, obviamente, que descienda el precio del alquiler o tener un buen contrato laboral con un buen sueldo, que de cuestiones como la lingua. ¿Qué responderíais a eso, Claudia?
2: Pues que todo es importante, evidentemente, pues para poder reivindicar otras cosas que no suponen poder vivir o poder comer, tenemos que tener unos niveles de vida estables y para eso es importante pues tener un acceso a una vivienda digna y un empleo de calidad. Pero bueno, pues por nuestra parte vemos igual de importante eso que tener una identidad propia y que valorar la nuestra identidad, nuestras raíces y la nuestra tradición, que también un poco en forma de respeto y homenaje a los que vinieron antes que nosotros, que abrieron camino en esto de empezar a poner en valor el asturiano. Y entonces no vemos que haya unas reivindicaciones de primera y unas de segunda. Para nosotros, todas las reivindicaciones que hacemos desde el Consejo y que parten de las necesidades de la mocedad asturiana son tres igual de importantes y con ello tiramos para adelante con toes.
1: Alma.
0: Sí, a la fin, quiero decir, todas las luchas son complementarias. No puede existir un feminismo en sin oficialidad, ninguna oficialidad que no sea feminista, ¿no? Ninguna oficialidad que no sea ecologista. O sea, toles yuches son complementarias. A la fin, y una cuestión de vivir dignamente y de amparar derechos para todos.
1: Otra de las críticas que se suelen utilizar es la cuestión de que la identidad, precisamente, de la que habla Claudia, el construir esa identidad, o reforzarla más bien, asturiana, puede abrir la puerta a discursos nacionalistas, puede abrir la puerta a quedarnos encerrados en nosotros mismos y alejarnos de todo lo que nos rodea. ¿Eso cómo lo veis, Claudia?
2: Bueno, pues nosotros no compartimos ese mensaje, ¿no? Creemos que la oficialidad y la puesta en valor del asturiano solo nos puede aportar cosas positivas porque hay una riqueza cultural y una riqueza de todo tipo lo que te pueda aportar que va mucho más allá de lo que luego se pueda llevar a discursos nacionalistas o lo que sea. Creemos que bueno, que hay que ir paso a paso. Cuando llegue ese momento, pues ya se verá, si llega en algún momento, ya se verá cómo se aborda.

0: pero ahora nosotros solo vemos la parte positiva de todo lo que puede aportar la oficialidad del asturiano.
1: Uh-huh. Alma.
2: Yo creo que sigue un discurso muy politizado y que precisamente lo que tenemos de facer y de facer llegar a la xente y que les llingües non son partidistes y que hay una cuestión fundamental de derechos y que además la oficialidad del asturiano non sería otra cosa más que poner en valor la nuestra constitución española y un derecho constitucional. Entonces, ¿que puede traer un movimiento nacionalista? Sí, bueno, y también lo puede traer otras cosas. Quiere decir, a la fin eso llena más un argumento de odio que, por supuesto, nos no compartimos.
1: Uh-huh. Otra crítica más de las que se suelen utilizar es la cuestión, y además es que esta me suele hacer mucha gracia porque es muy, muy simplona, ¿no? La de bueno, es que lo importante es aprender inglés, lo importante es aprender incluso chino, ¿no? Pero asturiano no tiene importancia. Más allá de la importancia que comentaba Claudia, que es verdad, la de la cuestión de la identidad, de lo que somos, de lo que representamos y de dónde venimos. Pero ante eso, tenéis que aprender inglés, que es lo que os va a dar futuro, herramientas para encontrar un trabajo, para moveros, etcétera. ¿Cómo lo respondéis, Claudia?
0: Sí, pues como dices tú, ¿no? Y un argumento muy básico, muy fácil de atacar. Y es verdad, pues que se valora siempre más lo de fuera que lo que tenemos en casa. Y esto sí que es un problema que nosotros siempre reivindicamos y defendemos desde el Consejo, que el asturiano tiene que ser en los centros educativos y que no te la pueden ofrecer como optativa con, por lo general, el francés. Porque pues al final eso, la gente valora más que se aprenda un idioma de fuera al no es su propio. Y con eso estamos haciendo que muchos nenos y adolescentes no den asturiano en los centros educativos porque todas las familias prioricen el inglés, el francés, el alemán o cualquier otro idioma antes que el asturiano. Entonces, es verdad que esto es un argumento que está muy presente y que tiene consecuencias también por esto precisamente, porque siempre va a la par en los centros educativos y también pues aprovechar este momento para reivindicar ahí esa importancia de que se separe el asturiano y que sea una asignatura que tengamos que dar en Asturias, que sea por lo menos en algún momento de la etapa educativa, que sea obligatorio para que en mayor o menor medida todos tengamos unas nociones básicas de asturiano y a partir de ahí podamos ir explorando y construyendo nuestra forma de expresarnos, ¿no? Pero que no vaya como optativa con otro idioma, que sea una asignatura independiente.
1: Cuando además, en muchas ocasiones quienes plantean este tipo de argumento, el de tienes que aprender inglés o francés, quizás son las generaciones que no lo aprendieron en su día, son generaciones anteriores a las nuestras que no hablaban bien inglés o un segundo idioma y entonces están como obcecados en esa idea de tienes que aprender otra cosa. Y en realidad los jóvenes, la juventud, vosotros mejor que yo seguramente, habláis inglés y habláis otros idiomas y aparte de eso decidís también hablar asturiano. Alma.
2: Bueno, yo creo que esto es una cuestión, una vegada más, de conciencia lingüística. Partimos de la base de que este argumento no creo que vaya no creo que vaya mal. Creo que simplemente lo que se busca y es lo mejor para las nuevas generaciones y que estamos hablando de unas generaciones anteriores que sí que fueron criadas en ese concepto de que el asturiano no tenía un valor y que además probablemente tuvieras problemas si falares en asturiano. En clase, nunca mejor dicho, pegabente si falabas en asturiano. Entonces, sí es verdad que lo que hay que hablar con esta gente que dice estas cosas y es que mejor ponerle asturiano obligatorio, que haya niños y niñas que sean capaces de falarles dos lingües de manera, bueno, como si fueran la su lingua nativa y así van a aprender muchísimo mejor siendo bilingües o tres lingües como el inglés, el francés o el chino. Quiere decir, ¿eso te ha estudiado? No lo estudié yo.
1: ¿Cómo vivisteis, sois jóvenes pero creo que tenéis edad suficiente, ¿cómo vivisteis la cuestión de que no saliera adelante la reforma del estatuto cuando parecía que la oficialidad estaba ahí al alcance de la mano, que al final no llegara? Porque hubo muchas personas que desde entonces yo creo que arrastran una frustración acerca de que no se consiguió y una decepción que no sé si a la larga va a poner piedras en el camino y va a dificultar que más adelante en un corto periodo de tiempo se pueda alcanzar esa oficialidad. Claudia.
0: Sí, sí, totalmente. Yo creo que era el momento perfecto, estaba todo preparado para que saliese adelante por fin y se desaprovechó esa oportunidad.

0: oportunidad y de ahí pues vino todo lo que vino después, ¿no? Que cada vez que se saca el tema o se empieza un trámite para volver a ese punto, parece que cada vez cuesta más y cada vez hay más traves y cada vez hay más problemas. Entonces, bueno, pues un poco eso se vivió con desilusión, ¿no? De que parecía que era el momento en el que por fin iba a salir y al final, pues por cuestiones se echó para atrás. Entonces, bueno, pues esperamos volver a llegar a ese punto pronto, pero que acabe bien la cosa.
1: Alma.
2: Bueno, yo creo que el que no salga a mare la oficialidad va unos años fue una falta de voluntad política y de compromiso político. Quiero decir, si realmente hubiera existido una como un enfoto real para algamar la oficialidad, ahora mismo tendríamos un panorama lingüístico muy distinto. Lo que pasa allí que bueno, falta hacer entrar muchísimo camino, ¿no?
1: Pues sí, falta mucho camino todavía. Vamos ya a cerrar esta cuestión de la oficialidad, de la normalización lingüística, que, como digo, cada semana son los temas que nos traéis sobre la mesa y que los aceptamos de mil amores, para hablar ahora de las cuestiones, de las noticias que os hayan llamado la atención en estos últimos días. Claudia.
0: Bueno, pues una noticia a futuro que va a ser este viernes, pero creo que lleve de valorar y de poner en valor, que llegue por primera vez la Vuelta Ciclista Femenina a España, va a subir el Angliru, volviendo a romper una nueva barrera en la búsqueda de la igualdad en el deporte entre hombres y mujeres, y también aquí aprovechar para poner en valor también una campaña que en torno a esto están haciendo desde la Brigada Feminista de Mieres, para conectar también les dos luches, ¿no? La de la oficialidad del asturiano y la de la igualdad, que hay una campaña en la que están recuperando les primeres mujeres ciclistas que abrieron camino y que permitieron que ahora estemos en este punto, también conectándolo con la historia de las primeres mujeres que entraron a la mina también a marcar camino y las mujeres que reivindicaron el asturiano. Entonces también pues poner en valor esa noticia de ese hito histórico que va a ser el viernes y también animar a la gente a que entre al Instagram de la Brigada Feminista de Mieres a ver esa campaña que está muy chula y se aprende un montón.
1: Uh-huh. Alma, ¿qué noticia te ha llamado la atención?
2: Bueno, yo creo que la noticia de la semana de les viernes asturianes son los profesores de asturiano que se encerraron en la Consellería de Educación exigiendo unos derechos básicos que con oficialidad pues tendríamos y que como no hay oficialidad hay que tienen que estar luchando ahí por ellos que bueno, que a la fin pues están súper maltratados y todo el sofito de los consejos de la mocedad a ellos y esperemos que tenga una solución pronta y sobre todo que bueno, que tenga un buen pie y la semana de les dietres poniéndolos en el lugar que se merecen.
1: Pues con esa reivindicación y nuestro reconocimiento al trabajo que realizan y a la reivindicación de sus derechos, terminamos este Consejo Joven de miércoles, como cada semana, que cuenta con el apoyo de los consejos de la mocedad de Asturias, de Sixón y de Ubieu. En esta ocasión hemos tenido a Claudia Lera, presidenta del CMPA, y a Alma Hidalgo, coordinadora de normalización lingüística del CMX. Muchísimas gracias a las dos por acompañarnos esta semana. Muchas gracias, buenas noches.
2: Muchas gracias.
0: Chao.

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1: Les decía que apuntaran en la agenda esa exposición Gas, Óxido y Sal de Tania Blanco, pero tenemos también otras muchas cosas que apuntarnos para los próximos días y para ello otra vez está por aquí César Inclán. César, ¿qué tal? César. César, ¿me oyes? Me parece que César no... César.
2: ¿Hola? ¿Qué tal, Diego?
1: Hola, ¿qué tal? ¿Qué tal?
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0: Dos minutos sobre las 10. Siguen escuchando Noche tras Noche en la RPA y entramos ahora en el tiempo de la ciencia, como cada miércoles. Y lo hacemos en esta ocasión con Mario Corte. Mario, buenas noches.
1: Hola, buenas noches, Diego.
0: ¿Qué tal estás?
1: Bien, muy bien.
0: ¿Sí? Bueno, vamos a hablar de una noticia que nos has pasado, que era la que querías comentar esta noche, que dice, es del ABC, dice, la odisea para demostrar que la gasolina con plomo era tóxica.
1: Sí, la verdad que yo creo que igual mucha gente, bueno, todos tenemos en mente el nombre de gasolina sin plomo, pero igual muchos no saben por qué llevaba plomo la gasolina y por qué luego lo dejó de llevar y toda la gasolina pasó a ser sin plomo. Uh-huh. Y bueno, esto se remonta, por cierto, tenemos este mes una efeméride de este tema, y es que en mayo de 1889, pero bueno, se cumplirían los años ahora en 10 días más o menos, en 12 días, ¿sí?, nació Thomas Midgley, que fue un químico estadounidense que resolvió dos grandes problemas de la humanidad, pero creó muchísimos más problemas de los que resolvió. Y de hecho, se dice, no sé hasta qué punto está esto calculado con números, se dice que esta persona provocó muchísimos más problemas medioambientales que prácticamente toda la humanidad. Solo esta persona, por estos dos problemas que resolvió.
0: Él solo.
1: El primero de...
0: Él solo, ¿no? Él solo la lió parda.
1: Él solo la lió parda.
0: Vale.
1: Bueno, él realmente lo que hizo fue resolver, pues esos dos problemas que se podían resolver desde la química. Uno de ellos fue precisamente el de la gasolina. Y es que a principios del siglo XX, más o menos, que se empiezan a popularizar los motores de combustión, empiezan a aparecer los primeros coches, pues se encuentran que la gasolina pura, entre comillas, porque la gasolina, bueno, no es una sustancia pura, sino que es una mezcla de muchos hidrocarburos, pero la gasolina, sin más, el problema que tenía era que al comprimirla tendría a explotar. Y cuando esa gasolina explotaba en los motores fuera de los cilindros, pues causaba daños en el motor, causaba desgaste, causaba el petardeo que a veces se oye en algunos coches y al final estropeaba los motores. Entonces, este Thomas Midgley lo que hizo fue desarrollar un compuesto que era muy barato, fácil de añadir a la gasolina, y que lo que hacía era disminuir la explotabilidad de esa gasolina. Hacía que explotase, que no explotase tan fácil. De manera que al añadir este

0: Esta es la canción que recomendamos para este miércoles, El Club de los Hipócritas, de la banda asturiana Muñeca Rusa. Es un single breve, apenas es minuto y medio, pero ahí ya se nota el nervio punk que va dejando huella en este, de este grupo que va a presentar su primer álbum para el 19 de junio, Año Soviético se llama, el primer álbum del que forma parte esta canción, El Club de los Hipócritas, de Muñeca Rusa.
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compuesto, pues esa gasolina ya no explotaba hasta que estaba dentro de los cilindros, dentro de los pistones, que es donde tiene que explotar para que produzca la fuerza del coche y que no le pase nada al motor. El problema es que este compuesto que desarrolló, que se llamaba tetraetilo de plomo, pues llevaba plomo. Había otros compuestos que podría haber utilizado, pero que eran mucho más caros que el tetraetilo de plomo. En ese momento ya se sabía que el plomo era tóxico. El problema es que, pues como muchas veces pasa, el dinero manda. Y empezó a añadirse este tetraetilo de plomo a las gasolinas en prácticamente todo el mundo, para toda la gasolina que se utilizaba en los coches. Esto se empezó a añadir más o menos en los años 20 del siglo XX, alrededor de 1920, y se siguió utilizando en los años 30, en los 40, en los 50. Alrededor de los 50 apareció, había otro científico, que era Claire Patterson, que aparentemente no tenía nada que ver ni con la gasolina, ni con los coches, ni nada de esto. Él lo que quería era calcular la edad que tenía el planeta Tierra. Y para eso, pues, hacía unos experimentos en los que miraba la composición de los diferentes isótopos del plomo. Y cuando empezó a hacer estos experimentos, se dio cuenta de que todo estaba contaminado de plomo, todo estaba cubierto de plomo, todos los materiales que tenía en el laboratorio, todas las muestras que cogía estaban llenas de plomo y eso le impedía hacer sus experimentos. Se rompió muchísimo la cabeza, limpió el laboratorio, limpió los instrumentos, limpió las muestras, limpió el agua, limpió los reactivos, hasta que consiguió efectivamente medir esas relaciones isotópicas y determinó a todo esto que la edad de la Tierra eran 4.550 millones de años, que es todavía la edad que se considera ahora mismo que tiene la Tierra, así que consiguió hacer unas medidas muy buenas. Pero a raíz de todo eso empezó a pensar por qué todo estaba lleno de plomo y cuando empezó a tirar del hilo, pues se dio cuenta de que posiblemente esas gasolinas que llevaban el tetraetilo de plomo desde los años 20 tenían mucho que ver. El titular de esta noticia se centra precisamente en cómo se tuvo que demostrar que ese plomo de las gasolinas era efectivamente dañino y que estaba causando realmente intoxicaciones, porque el plomo se sabe que es tóxico desde hace muchísimos años, desde, como decía, mucho antes de añadirlo a la gasolina, y uno de los de las enfermedades que causa el plomo se llama el saturnismo, que es tiene sobre todo síntomas neurológicos a nivel muy bestia. Por eso el plomo pues se quitó también de las tuberías que llevan el agua a las casas y demás. Pero, como siempre que hay intereses económicos de por medio, este plomo de las gasolinas pues era muy rentable y tuvo que luchar con grandes multinacionales en tribunales bastante complicados de convencer de que ese plomo efectivamente estaba causando un montón de problemas. Un argumento que se intentó usar sobre todo al principio para decir que ese plomo estaba causando problemas es que los niveles en sangre de la población en cuanto a plomo eran muy altos. El problema es que eran tan altos como ayer y como antes de ayer y como hace un año y como hace 10 y como hace 20. Desde que se medían los niveles de plomo en la sangre, en la población, siempre se veían unos niveles constantes porque siempre esa población estaba expuesta a todo ese plomo de las gasolinas. Este Patterson tuvo que irse a estudiar, por ejemplo, el hielo en el Ártico y en la Antártida, porque las capas más profundas de hielo que se depositaron hace cientos o miles de años, según cuánto se profundice, esas sí que no estaban contaminadas de plomo, y ahí pudo ver cómo iba aumentando los niveles de plomo cuando se empezaron a utilizar las gasolinas con plomo. Se basó también en buscar huesos, o sea, en analizar huesos de

0: eliminar lo de las gasolinas. Medidas que, pues todo esto empezó más o menos en los años 50-60 del siglo XX, y en España, por ejemplo, se erradicó completamente la gasolina con plomo en el año 2000. Antes del año 2000 ya se estaba empezando a quitar, y bueno, se fue quitando progresivamente, pero la última gasolina con plomo en España se vendió todavía en el año 2000. O sea que hasta el año 2000 todavía se estaban vendiendo gasolinas con plomo en España y en muchos otros países, y se seguía liberando plomo. Con tan buen acierto que en pocos años se vio una bajada, pero clarísima, en los niveles de plomo en la sangre de la población. O sea, tal cual había subido, pues así fue bajando, y al final pues tenemos que agradecer un poco a Patterson y a todos los que lucharon por esto, que consiguieron mejorar en realidad la salud de la población mundial eliminando ese tetraetilo de plomo de las gasolinas. Y bueno, apareciendo esas gasolinas sin plomo, que ahora parece un apellido sin más y sin saber mucho la razón, pero bueno, estas gasolinas sin plomo aparecieron precisamente por todo este problema.
1: Volviendo a la figura de Thomas Midgley, el que la lió parda, como diríamos, ¿no?
0: Sí.
1: La persona que, para mejorar los motores, al final introduce este plomo. He leído que es que esto es me recuerda mucho a lo de Fraga en Palomares. Midgley se lavó las manos con gasolina con plomo delante de los periodistas para, oye, mira, esto no es tan malo, que me estoy lavando ahora las manos con ello, y imagino que luego sería comer una hamburguesa de vete a saber cuánta grasa, ¿no? Claro, al final la cuestión de cómo se va construyendo esos relatos acerca de la seguridad o de la normalidad, entre comillas.
0: Claro, eso es un ejemplo clarísimo. Hay más en la química y en la ciencia, en la historia, de bueno, ejemplos de productos que no son seguros, que algunos en un principio no se sabía que no eran seguros y otros se sabía desde un principio que no eran seguros, y aún así los intereses económicos pues hacen que se introduzcan esos productos y que se utilicen y al final acaben intoxicando a la población. Este Midgley, efectivamente, yo también leí esa anécdota en la que se lava las manos con gasolina. También leí, nos tuvo que cogerse unos meses de baja porque empezó a tener síntomas de saturnismo. Ya no sé hasta qué punto, bueno, es todo verdad o puede haber parte de leyenda, pero sí que escenificó eso para, bueno, para demostrar también en una época, pues, donde había menos acceso a la información y era más fácil también controlar un poco el relato de todas estas cosas, pues intentó demostrar de esa forma que efectivamente esa gasolina con plomo no tenía ningún problema y no estaba causando ningún problema a nadie.
1: Pero la verdad es que él, su intención era la de mejorar esos motores, es decir, el progreso tecnológico, que al final siempre nos muestra también esa parte oscura que hay detrás, porque las consecuencias de ese progreso en ocasiones pueden ser como esta o como otras muchas que también conocemos, ¿no?
0: Claro, claramente él lo que quería o lo que le pidieron seguramente fue resolver este problema de esta gasolina que explota o no tiene que explotar. Y él pues decidió utilizar este compuesto. Sí que lo que sí le podemos achacar a este hombre es que lo utilizó a sabiendas de que ese plomo se iba a liberar por los tubos de escape y que ese plomo, una vez saliese de los tubos de escape, pues en algún momento iba a llegar a las personas inhalándolo, o porque llega a un río y de ese agua del río lo bebemos, etcétera. Entonces, bueno, sí que le podemos achacar el haber utilizado precisamente ese compuesto con plomo, sabiendo ya que el plomo era tóxico. Uh-huh. Decía al principio que Midgley había liado dos pardas. Una es esta del plomo y la otra fue la creación de los compuestos clorofluorocarbonados, los CFCs famosos, que destruyeron gran parte de la atmósfera y abrieron ese agujero en la capa de ozono, que se empezó a conocer sobre todo en los años 70 y sobre todo 80, 90, el agujero en la capa de ozono, que estaba dejando colarse los rayos ultravioleta, y a partir de, pues eso, los años 90 más o menos, a mediados de los años 90, se empezaron a prohibir también esos CFCs, que ya no están en prácticamente ningún producto, y a raíz de la prohibición de los CFCs, al igual que la población se recuperó de la intoxicación de plomo, a raíz de la prohibición de los CFCs, ahora vemos que están prácticamente cerrados los agujeros de

0: de la capa de ozono, gracias a que dejaron de utilizarse esos productos que también creó Mirley, en este caso, bueno, con otros fines como aislantes eléctricos, también como refrigerantes que se utilizaban mucho en las neveras y en aparatos de aire acondicionado, porque tenían unas propiedades, pues como pasaba con el tetraetilo de plomo, tenían unas propiedades muy interesantes para la industria, pero que luego se demostraron tener otros problemas asociados.
1: Es que en realidad la cuestión del plomo, estamos hablando de una de las mayores intoxicaciones silenciosas que ha tenido la historia, que incluso afecta, o se dice que afectaba al desarrollo cerebral de los niños.
0: Sí, el plomo, uno de los mayores problemas que tiene son esos efectos neurológicos, y como casi todos los tóxicos, afectan mucho más a los niños que están en desarrollo y que están desarrollando todo el cuerpo y también el cerebro. Y precisamente los niños tenían unos niveles de plomo altísimos, que ahora se sabe que no hay un nivel seguro para niños de exposición al plomo. No podemos decir que hasta este punto es seguro y a partir de aquí ya es peligroso. Ahora mismo el nivel de exposición para un niño a plomo es cero. En aquel momento, pues se decía y apostaban las grandes petroleras y todos los intereses que había detrás, decían que hasta ciertos niveles que no había ningún problema para los niños y que no conllevaba ningún peligro para su desarrollo.
1: Seguramente,
0: luego se supo que no.
1: Seguramente dentro de unas décadas ya se dirá lo mismo, y se está diciendo actualmente también, ¿no? Cada vez más, la cuestión de los microplásticos. Seguramente será también parecido a lo del plomo en cuanto a esa contaminación a nivel global que se va produciendo a base de eso que comentábamos antes, del progreso, ¿no? Eso que llamamos progreso, que es el consumismo con sus consecuencias, nos van a acarrear también unos problemas económicos y de salud y de todo tipo.
0: Los microplásticos son un problema que tenemos ahora mismo, que creo que todavía igual no sabemos la dimensión que puede llegar a alcanzar, porque los microplásticos son también unos compuestos, unos materiales que están presentes en todos lados, que prácticamente cualquier ser vivo, cualquier mineral, cualquier muestra que cojamos de cualquier punto de la Tierra ahora mismo está lleno de microplásticos que estamos continuamente comiéndonos, respirando, durmiendo. Estamos totalmente expuestos a los microplásticos. Sí que es verdad que seguramente no tengan el nivel de toxicidad que puede tener el plomo que tenían estas gasolinas, pero es que estamos expuestos a unos niveles seguramente muchísimo mayores. Se han encontrado microplásticos en el fondo de los océanos, se han encontrado microplásticos en el hielo de la Antártida. En los lugares más insospechados hay microplásticos que única y exclusivamente provienen de la actividad humana, de la utilización, del mal desecho y del desgaste de los plásticos que consumimos continuamente en nuestra actividad cotidiana. Y sí, como dices, veremos dentro de unos cuantos años si no estamos diciendo algo parecido sobre estos microplásticos.
1: Pues hasta aquí hablamos de esta cuestión de la gasolina con plomo y de todo lo que lió Thomas Midley hace ya unos años. Mario Corte, muchísimas gracias por traernos esta historia, por contarnos en qué consistía todo esto de la gasolina con plomo, que yo la verdad no tenía ni idea hasta que me pasaste el artículo, así que gracias por descubrirnos algo más para el día de hoy. Muy buenas noches, Mario.
0: Muchas gracias, buenas noches.
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3: Buenos días, que se note que es lunes y que venimos de un puente relajados. No me mires así, este lavango nos ha relajado. Buenos días, relájate. Buenos ahora, días. Mujer.
4: Me encanta ya que es muy lunes cuando me dices, no me mires así, este lavango, por favor. Sé que es lunes cuando digo esa frase.
3: Estás muy de lunes, pero te lo vamos a levantar. Ya me ha prestado, entonces vengo como muy renovada, he dormido bien, no me quejo de la vida. Bueno, en la producción, nuestra compañera Mónica Solís, y hoy en los mandos técnicos, Pablo de la Roa. Compañero, bienvenido. Oh, Pablo de la Roa.
5: Pablo de la Roa.
3: Pero por favor, ¿qué me está pasando?
5: Que se le cambió el apellido.

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0: 21 minutos sobre las 10. Siguen escuchando Noche tras Noche. Seguimos hablando de ciencia. Lo hacemos cada semana mirando hacia las estrellas, mirando hacia el firmamento con Isaías Gonzalo. Isaías, buenas noches.
1: Hola, Diego. Muy buenas noches.
0: Mirando hacia el cielo primaveral, además, cuando en estas fechas hay una estrella que empieza a destacar más que las demás, ¿no?
1: Sí, es una estrella que brilla muchísimo, se convierte en la más brillante que tenemos en el cielo, puesto que Sirio ya queda más oculta, y ella es la que domina la primavera y la entrada del verano. Estamos hablando de Arturo. Arturo es una estrella, tiene muchas cosines Arturo, ¿no? Es una estrella, es muy fácil de encontrar en el cielo. Siempre que viene gente a visitarnos y que hacemos divulgación de las constelaciones y demás, perdón, la enseñamos, es una de las estrellas que enseñamos. Yo siempre digo, bueno, por lo menos el nombre de dos estrellas, y una casi siempre es Arturo, porque tenemos la constelación de la Osa Mayor, el carro de la Osa Mayor, que es conocido casi por todo el mundo que mira al cielo, sí. Aunque sea muy esporádicamente, el carro lo conoce, pues prolongando el astil, el rabo de la osa, que hace un poco de curva, la cola de la osa, pues seguimos esa curva y pum, nos lleva a una estrella brillante, que es Arturo. Luego, si seguimos todavía un poco más, nos lleva a Espica, pero Arturo es la primera que encontramos y es una estrella que no es muy masiva, porque tiene 1,5 veces la masa del Sol. Es una de las estrellas que llaman intermedias. Pero su diámetro es muchísimo mayor que el Sol, unas 25 veces el diámetro del Sol. Es una estrella que por su masa no llegará a ser una supernova. El final de su vida será como el del Sol, una nebulosa planetaria y una enana blanca. Ahora ya está en una fase más avanzada que el Sol, porque es algo más vieja, bueno, algo bastante, porque tiene 7.500, 8.000 millones de años, y el Sol solo tiene 5.000 millones de años, entonces está bastante más avanzada, ya está en la etapa en la que empieza a perder la cohesión, el equilibrio entre la presión del gas que forma la estrella, la presión por la radiación del núcleo, y la gravedad que impulsa a que todo colapse, están en equilibrio, pero llega un momento en que se pierde ese equilibrio y empieza a crecer la estrella, empieza a crecer, se va difuminando las capas exteriores hasta que finalmente se deshace la estrella y solamente queda el núcleo muy caliente, pero las nebulosas que quedan alrededor son lo que llamamos nebulosas planetarias. Hay unas cuantas en el cielo. No son muy abundantes, deberíamos contar con más, porque las estrellas como el Sol son mayoría, pero no hay muchas nebulosas planetarias, porque ese estadio de nebulosa planetaria dura poco, a lo mejor estamos hablando de millones de años, pero en lo que es la edad del universo, pues es poco tiempo lo que dura. Está cerca del Sol.
0: Sí.
1: Es una estrella que está a 37 años luz de nosotros. Sí.
0: Justo eso te iba a preguntar, sí. La cuestión de que está a 37 años luz, que significa, ya lo hemos comentado en más ocasiones, que la luz que ahora mismo vemos salió de esa estrella hace 37 años.
1: Hace 37 años, está llegándonos ahora a nosotros. Es cuando cuentas esto, es cuando la gente te pregunta, igual ya no existe, igual ya se apagó. No es un debate que conduce.

0: Pues que nada, nosotros vemos las cosas cuando las vemos y las sabremos cuando las veamos. Mientras tanto, tarda 37 años o tarde 100, hasta que no deje de venir la luz, nosotros lo consideraremos que la estrella está viva. Sabemos que está en ese estadio porque se observa por el color que tiene y por el espectroscopio que nos lleva a saber todos estos datos de la estrella. No es una cosa que sea al albur, pero eso, 37 años. Con eso hay un dato muy curioso que me gustó. Ya lo había leído en otra ocasión y hoy preparando esto me gustó el dato. Cuando se hizo la Exposición Universal de Chicago en 1930 o 33, me parece que fue, era pues la plena ebullición de todos los aparatos electrodomésticos. Hay que recordar que la electricidad empezó con el siglo XX, empezaron los electrodomésticos a ver, aparte de las bombillas, pues ya cada día se presentaba un invento nuevo, la batidora, la plancha, la lavadora, el frigorífico, todas estas cosas, era esa ebullición, y la feria esta internacional de Chicago estaba dedicada a la electricidad. Era la expo que hicimos en Sevilla, pues eso era en Chicago. Pero hacía 40 años que habían hecho la anterior e hicieron un aparato ingenioso para coger la luz de la estrella que venía de Arturo para que hiciese lo que hacen los sevillanos con la Feria de Abril, el encendido de todas las bombillas a la vez. Pues la feria esa se encendió con la luz de Arturo. Cuando Arturo culminó, estaba el telescopio preparado para coger su luz y a través del mecanismo hacer que se encendiera todo. Bueno, era que la luz había salido cuando la anterior feria y llegaba para encender la siguiente, ¿no? Bueno, quisieron hacer esto, y es una cosa bonita, científica, sí. Y bueno, pues, llamativa, cuando menos. Eso es lo que hicieron en Chicago.
1: Es una estrella que también se mueve bastante rápido, que no se está quieta.
0: Exactamente, sí. Muchas veces hablando con Quique Díez, nos cuenta que Arturo tiene características que hacen sospechar o pensar, está en estudio y bastante científicamente aprobado, que no pertenece a nuestra galaxia, que no nació en la Vía Láctea. Es fácil que es una estrella que haya pertenecido a otra galaxia, que haya interactuado con la galaxia Vía Láctea, y la Vía Láctea pues atrapó las estrellas, entre ellas que es Arturo. Se sabe porque tiene un movimiento propio muy acusado. Hay estrellas que se mueven más rápido que él, pero tiene un movimiento propio muy acusado. Las estrellas para nosotros en nuestra vida humana no las vemos moverse nada, pero bueno, con el espectro y demás se consiguen calcular las velocidades radiales de las estrellas. Y este tiene además la característica de que esa velocidad en la que se mueve no es pareja a las demás estrellas que se mueven, que todas, digamos que llevan todas el mismo spin, el mismo movimiento alrededor del centro galáctico, y Arturo lleva un movimiento diferente, va a su aire. Es la corriente de estrellas de Arturo, tiene una corriente estelar, incluso hay unas cuantas más estrellas menos brillantes que él, pero que comparten esa característica, por lo que está bastante aceptado de que pertenece a otro mundo, que vino a colisionar con el nuestro, y ahí está Arturo.
1: Claro, pertenece a otro mundo, lo cual significaría también que es más antigua, más vieja, diríamos, que nuestro Sol, por ejemplo, y que quizá el futuro de nuestro Sol puede ser parecido al de Arturo.
0: Sí, nuestro Sol, por las estrellas, por la masa, se sabe su final. Cuando son hasta 8 veces la masa solar, la masa solar es 2 por 10 a la 30, ¿eh? Dos quintillones, imagínate, de kilogramos. Eso es la masa del Sol. Cuando son hasta 8 veces esa masa, el futuro es el de nebulosa planetaria y enana blanca. Cuando es mayor de 8, ya pasamos a hablar de supernovas. Y si ya son más mayores de 30 las supermasivas, eso ya son agujeros negros, estrellas de neutrones, ya son otros estadios que van formando las estrellas. La vida de las estrellas está muy estudiada, muy documentada, y el Sol, pues por eso cuando miramos por el telescopio, yo digo siempre, bueno, esta es la máquina del tiempo, vamos a mirar ahora, en presente, una luz que salió hace 37, 40 años de

0: de su estrella, es el pasado, pero vamos a ver lo que es nuestro futuro, porque nuestro futuro como el Sol va a ser el futuro de esa estrella. Tenemos las mismas características físicas y entonces el futuro será el mismo, una nebulosa planetaria. Primero se convertirá en gigante roja, su órbita llegará hasta la órbita de Marte, por lo tanto la Tierra desaparecerá, pero bueno, todavía queda mucho para que pase eso, todavía puede hasta el Atlético ganar la Liga.
1: Muy optimista eres, sí, sí. Imagino, como todas las estrellas, o casi todas, tienen también ese componente mitológico que hay detrás de ellas, que en la Grecia antigua se miraba al cielo y se contaban historias acerca de cada una de las estrellas. En este caso también
0: las
1: es así.
0: Historias. Sí, sí, sí, Arturo. Arturo, depende de donde leas, hay muchísima historia, porque Arturo es a la vez el guardián de la osa. Esta es una estrella que mira a las osas. Arturus es el que mira a la osa, es el guardián de las dos, además, de la mayor y de la menor. Pero también es, en otras mitologías, es la osa menor también. Cuando Zeus se encariñó con Calisto, que Calisto es nombre de mujer en Grecia, Calisto es lo mismo masculino que femenino. Ellos lo diferencian en el acento, pero es la misma palabra. Nosotros en España, Calisto nos suena a lo que estudiábamos ahí de chavales, es lo de Calisto y Melibea, y nos suena a hombre. Sí, nos suena a hombre, pero es la misma la palabra. Es la misma palabra. Entonces, Zeus se enamoró de Calisto, tuvo un hijo. Ella era hija, era de una ninfa de Artemisa, la echaron, era hija de Licaón. Hay una historia ahí, Licaón es por un castigo que le puso Zeus a su suegro, entre comillas, lo convirtió en hombre lobo, por eso decimos licantropía, por Licaón, es la licantropía. Y lo puso en el cielo a Arturo porque veía que era, no cejaba en su venganza, y iba a haber una tragedia griega ahí, y ahí está Arturo guardando la osa y siendo la osa a la vez, está de las dos maneras. La constelación está en una constelación que es muy bonita, pero es muy antigua, porque se llama Bootes, el boyero. Y la gente ahora ya no sabe lo que es el boyero.
1: El crítico de cine es lo único que yo sé.
0: Ah, exactamente, Carlos Boyero, sí, claro. Soy yo. Pero es un oficio que hubo durante 10.000 años, ese oficio, y ahora se perdió, ¿no? Ahora es el conductor del tractor, ahora es tractorista. Pero antes arábamos con bueyes y la humanidad, bueno, ha sobrevivido, ha tenido éxito reproductivo porque inventamos la agricultura y gracias a eso comemos. Y entonces el boyero, hay el verso ese famoso del egipcio que decía, alabando al buey, no te me mueras ahora, decía, no te me mueras ahora, porque necesitaban mucho. Y entonces era una profesión pues muy, muy reconocida. Y en el cielo pues pusieron al boyero. En realidad yo no encuentro la forma de no hay el buey ni nada de esto, pero bueno, es como si fuese una cometa, se ve una cometa muy grande, además se ve ahí. Arturo se encuentra muy fácil, y la constelación, ver la constelación es como una copa de estas de flauta de champán, en el donde empieza el ensanche es donde está Arturo, y hacia arriba abre la copa, la cometita del boyero. Bueno, está ahí la constelación, ya te digo que es muy antigua, el nombre es antiquísimo porque viene de eso, de la cultura griega, y en la constelación la mitología está en casi todas las culturas, Mesopotamia, en Grecia, los romanos, los chinos también tienen su historia con Arturo, bueno, que es una constelación muy reconocible.
1: Arturo, muy reconocible. Esa es la...
0: Y ahora,
1: sí,
0: y ahora se ve muy bien, es una temporada muy buena.
1: Eso es.
0: Hoy ya empiezan por fin los cielos a despejarse, creo que el fin de semana lo tendremos un poco más curiosino y podremos hacer observación. No hay luna, entonces podrá aprovechar para ver la Vía Láctea y ver a Arturo. Está la osa mayor ahora en primavera, está por encima de la polar, está por encima, mirando hacia el norte, hacia lo alto, está a 70 grados de altura, está muy alta. Y la cola apunta...

0: hacia el oeste y apunta hacia el oeste y bajas y ves Arturo, por lo que es una estrella que al principio de la noche ya está y está durante unas cuantas horas está ahí en el cielo. Es fácil de echarle un ojo. Con prismáticos es agradable de ver, con telescopio también, porque tiene color y merece la pena echarle un ojín. ¿Sí?
1: Pues aprovechen estos días para mirar hacia el cielo y buscar esa estrella, Arturo, que está ahí al lado, a 37 años luz, que no es nada, no es nada. Isaías Gonzalo, muchísimas gracias una semana más por acompañarnos. Un abrazo.
0: A vosotros, muchas gracias. Hasta luego.
2: Así es, y es que la nieve se ha convertido en la absoluta protagonista de la jornada. Desde las 5 de la mañana ha nevado sin parar, estamos a una cota de nieve de 800 metros y un grosor de casi 20 centímetros de espesor. La Agencia Estatal de Meteorología mantiene el aviso amarillo para hoy y ya. Perdón.
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0: 37 minutos sobre las 10, la escritora y periodista asturiana Carolina Sarmiento, compañera en la TPA, acaba de publicar la novela Las Fronteras, un western distópico editado por Siruela, en lo que supone su debut con una editorial nacional y que imagina un mundo sin la mitad de su población. La novela se presenta este domingo a las 6 de la tarde en Ofelia, la Feria del Libro de Oviedo.
1: Buenas noches, Diego.
0: Hay novelas que nacen de años de trabajo muy consciente, hay otras que parecen empezar con una intuición que es casi escurridiza. En tu caso, ¿cómo recuerdas el primer momento en el que esta historia empieza a tomar forma?
1: Yo siempre escribo desde la intuición, eso es una máxima. Me gusta explorar e ir descubriendo por la vía de la imaginación una historia. El origen de esta tiene varias patas, ¿no? Pero digamos la más visceral fue una idea que tuve, ¿no? De qué pasaría si alguien se despierta y se encuentra en la mesita de noche con una fotografía de algo de lo que ha soñado. O sea, un robo onírico, directamente un imposible. Que alguien se cuele o algo y te pueda fotografiar la mente mientras sueñas. Me parecía una premisa aterradora.
0: Claro, es muy curioso, me recuerda esto de origen de la película de Nolan, ¿no? Lo de los ladrones de sueños que se introducían dentro de la mente de los demás. Pero además aquí te sacan la foto y te la dejan encima de la mesita.
1: Eso es, y ahí es donde empieza una jornada decisiva para el protagonista, en la que además se va a tener que ver con otros misterios, porque su misión es ser el guarda de una zona fronteriza y limitar a los últimos vecinos de ese pueblo, impedirles que crucen la frontera y que cacen, que es su último deseo. Entonces, bueno, son 24 horas, es una cuenta atrás en la que el guarda, además de la incertidumbre de esa fotografía con la que se ha despertado, pues tiene muchos más problemas alrededor. Podría ser como un día de furia, si quieres.
0: Un protagonista que además, ese guarda de frontera, parece un ser hosco, muy duro, pero que sin embargo vamos descubriendo que tiene su sensibilidad también dentro de él.
1: Exacto, sí. A mí me intrigan esas personas que por fuera parecen muy duras, pero que si rascas un poquito ves que esa dureza, esa coraza no tiene otra función que protegerse, porque posiblemente dentro sean seres muy sensibles. Entonces la novela está escrita en primera persona, con lo cual, además de esa aventura exterior, nos introducimos en la aventura interior del guarda.

0: Claro, porque la novela, comentas, está en primera persona, además transcurre en una sola jornada. Todo eso genera una sensación muy, muy particular, muy de encierro, de sentirte inmerso en la historia. ¿Qué te daba ese formato que no te hubiera dado otro?
1: Bueno, es un thriller que te da acción y por lo tanto a la hora de escribirlo te envuelves en esa velocidad, ¿no? No sé si decir vertiginosa porque al mismo tiempo hay un lirismo, ¿no? Intento que haya un equilibrio entre acción y reflexión. El hecho de poner como límite las 24 horas, además en una jornada en la que hay muy pocas horas de luz, porque se desarrolla en el norte de Europa en el invierno, con lo cual hay muy pocas horas de luz, pues te pone un tope, ¿no? Sabes que tienes que acabar la historia en cuanto se haga de noche. Y bueno, podría alargarse a lo largo de la noche, pero mi objetivo era ese.
0: Hablamos de ese guarda en la frontera, pero aparte de la frontera geográfica, también está la frontera emocional, casi filosófica, entre lo humano y lo animal, entre el sueño y la vigilia, como comentábamos. Esa idea, la del límite, ¿cómo está desarrollada? ¿Qué peso tiene en la historia?
1: Bueno, tiene múltiples facetas, como tú indicas. Exploro mucho esa frontera que tenemos nosotros entre lo humano y lo animal, ¿no? ¿Cuánto queda de nuestro instinto animal? ¿Cuánto queda de los mamíferos que somos en este ser, en este individuo vestido y con tecnología alrededor? Bueno, pues por ahí exploro. También hay un límite entre el amor y la amistad, ¿no? Entre el protagonista y otro de los personajes. Creo que siempre es una frontera muy interesante. Interesante, ¿no? Que decidir si traspasas o no.
0: Estamos al final hablando también de una distopía, de un género que funciona como una exageración, tanto en el libro, en los libros como en las películas, pero a veces también más que una exageración parece una advertencia de lo que nos está por llegar, ¿no? ¿Sentías que estabas imaginando algo lejano o algo que empezamos a ver por ahí asomar la patita?
1: Claro, la premisa es que el mundo ha dicho basta, ha llegado a un límite y los países han decidido que le van a devolver a la naturaleza la mitad del planeta, ¿no? Con lo cual la mitad del planeta tiene que ser deshabitada. Eso puede sonar muy salvaje, puede sonar muy distópico, pero ya estamos recibiendo desde hace décadas señales de que hay un agotamiento, hay un desgaste natural y que somos nosotros quienes lo estamos produciendo. Entonces, puede parecer una utopía, tal y como está el mundo, que se pongan de acuerdo para tomar una decisión así a favor del planeta, pero el riesgo es que de una decisión utópica se pueda convertir en un totalitarismo, en una distopía, ¿no? En cómo se aplica toda esa normativa, lo que ellos llaman el tratado de desocupación. Ahí hay otra frontera, de nuevo, ¿no? En cómo aplicamos las leyes, si las hacemos de una manera equitativa, justa o por el camino hay víctimas.
0: Hablábamos al inicio del programa con Juan Fernández Miranda del jurado de los premios Princesa de Asturias acerca de Ghibli, del estudio Ghibli, y de la importancia que tiene la naturaleza en las historias que nos cuenta esa compañía. En tu caso, en este libro también, la naturaleza tiene un papel muy fuerte, casi como una presencia que va juzgando.
1: Sí, sin duda, la naturaleza es un protagonista de la novela. No me gusta tildarla como naturaleza salvaje, sino que quiero pensar como en un primer mundo, ¿no? Ese mundo primigenio que nosotros hemos ido poco a poco conquistando, ¿no? Digamos que esto sería a la inversa, como pudo suceder en la pandemia, por ejemplo, ¿no? Que les dejamos unos meses y recuperaron su terreno, ¿no? Pues en este caso la naturaleza va a ir avanzando y va a ir cubriendo todos los territorios que se han decidido deshabitar. Me gusta que esa naturaleza pues se sienta, ¿no? El verbo sentir está muy presente en la novela y quiero que aspiro a que esa naturaleza se huela, se escuche. Se vea, se sienta y que se palpe también.
0: Vas a presentarla, como decíamos antes, a las 6 de la tarde del próximo domingo en Ofelia, en la Feria del Libro de Oviedo. ¿Cómo imaginas el encuentro con la gente que se acerque por allí, con los lectores?
1: Bueno, va a ser

0: va a ser un encuentro vis a vis, porque tengo la suerte de que me va a acompañar Ricardo Menéndez Salmón. Entiendo que vamos a hablar de nuestras novelas y ambas tienen un punto distópico. La suya pues reflexiona también sobre el deterioro del medio ambiente, sobre la turistificación, sobre cómo nos está conquistando la tecnología, sobre la sociedad de la prisa, y todo esto llevado a un futuro próximo, creo que en 2030. Y la mía pues tiene ese punto distópico, ¿no?, de que el planeta ha dicho basta y se ha tomado esta decisión, ¿no?, de deshabitar. Con lo cual tendremos un diálogo distópico, pero espero que no sea pesimista. Me gustaría que la gente que se acerque hasta allí, bueno, pues también invitarles a entrar en el plano de la ficción barra reflexión, ¿no? No voy a decir que va a ser una comedia, pero bueno, que sea un encuentro interesante, un intercambio de ideas.
1: Por último, Carolina, este libro además supone, lo decíamos, la llegada a una editorial como Editorial Siruela, una editorial nacional. ¿Cómo has vivido ese salto?
0: Bueno, con ilusión. La realidad es que yo estoy muy contenta como autora de Pez de Plata, el sello asturiano. Quería ver si era capaz de llegar a más lectores. Bueno, pues creo que a través del músculo de una editorial como Siruela, pues puedo conseguirlo. Y creo que vamos por el buen camino, porque la novela rápidamente ya alcanzó la segunda edición y está teniendo mucha presencia en medios y en presentaciones, clubes de lectura. Entonces, bueno, lo estoy viviendo feliz. Creo que el trabajo es bueno y que ojalá se anime mucha gente a leerlo.
1: El domingo a las 6 de la tarde, en Ofelia, en la Feria del Libro de Oviedo, Carolina Sarmiento presenta la novela Las Fronteras, con la editorial Siruela. Muchísimas gracias, Carolina, por atendernos. Enhorabuena por el trabajo, que vaya muy bien la presentación del libro. Buenas noches.
0: Buenas noches y muchas gracias a vosotros.
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0: 48 minutos sobre las 10, recta final del Noche tras Noche de miércoles, y lo hacemos saludando a Jorge Chegoyen de Hangar Rebelde. Jorge, buenas noches. Que, bueno, hoy ha sido un día importante para muchos frikis como yo, que es la cuestión esta de que, oye, el premio al Estudio Ghibli, el premio Princesa, está bien, ¿eh?
1: Vamos, es que hoy no sé cómo gestionar todo esto, porque entre lo Estudio Ghibli, que se nos viene Ofelia con dos autorazos, uno patrio y otro vecino, y demás, estoy que no gestiono. O sea, esto es una locura. Aparte, a ver quién viene, ¿eh? Porque imagínate que viene Miyazaki, no, un representante.
0: No creo.
1: Yo tampoco.
0: No quiero hacerme ilusiones, prefiero ser pesimista y luego, si llega la sorpresa, pues ya disfrutarla, pero no.
1: Sí, sí. Pero bueno, pero es un premio que bueno, nos celebra nuestra afición, que desde hace 30 años, y que ojalá lo descubra mucha gente después de este premio, la verdad.
0: Ojalá. Bueno, aparte de eso, estábamos ahora hablando con Carolina Sarmiento del Libro Oviedo. Bueno, ahora se llama Ofelia, de la Feria del Libro de Oviedo, y tú también vas a estar estos días por allí.
1: Pues sí, de hecho, hoy en mi sección no voy a recomendar un cómic, voy a recomendar que nos vengáis a ver este fin de semana, porque hay, bueno, pues autoras y autores de todo tipo, y por suerte tenemos a dos grandes representaciones de cómics con una presencia muy, muy importante. Por un lado, Javi Rodríguez, y por otro lado, Javi de Castro, que tienen muchas más cosas en común que solo los nombres.
0: Javi Rodríguez, que es uno de los grandes nombres también, por decirlo así, del cómic, no solamente de Asturias, en

0: España y en el mundo, ¿no?
1: Sí, ahora mismo, bueno, pues está en el momento de toque de gracia después de hacer el viaje del héroe, como digo yo. Muchos de los autores españoles llegan a ese momento después de pasar 25 años empezando por autoeditarse o publicando en revistas, después haciendo obras aquí, después Francia, después tocando colorear en Estados Unidos y llegando al punto de que, bueno, pues el año pasado se llevó el premio Eisner a Mejor Serie Limitada con una obra suya, con Zatanna.
0: Con Zatanna, que además a Javi lo entrevistamos aquí en Noche tras Noche y yo se lo comentaba, digo, es imposible encontrar el cómic en ningún lado, se ha agotado, no hay manera, tuve que encontrarlo, fíjate, tuve que irme hasta Cabezón de la Sal en Cantabria para encontrar allí, que lo busqué por internet, librerías, y allí encontré el cómic, la novela gráfica, no había manera de encontrarlo, así que está teniendo un exitazo, ¿eh?
1: Porque es buenísimo y bueno, por suerte para todos, mañana lo encontraréis en nuestro stand y mañana a la 1:30 es cuando él estará dando una pequeña charla, firma y presentando una exposición de su obra actual Martian Manhunter, con la que también se está, Absolute Martian Manhunter, con la que también se está saliendo y en la que además es un gusto verla porque es donde le han dejado su estilo de dibujo, para los que ya lo conocíamos de sus obras primeras allá por los 2000, expresarse como quiera con una evolución increíble. Y es un espectáculo visual. La verdad que es una maravilla. Es una maravilla, Martian Manhunter.
0: El detective marciano, ¿no?
1: Sí, exactamente. En esta nueva línea Absolute del universo DC, donde se han hecho unas realidades alternativas con comienzos diferentes para Batman, Superman, Wonder Woman, pues a él le han dejado hacer una miniserie que, hasta donde sabemos, va a terminar en el número 15 en Estados Unidos. En España vamos por el 8, si no me equivoco. Y que bueno, está siendo visualmente, yo creo que se va a llevar otra nominación al Eisner, seguro. Y otro premio, veremos.
0: Además, él es una persona que apuesta mucho por el formato físico, ¿no? Por el formato papel, el pasar páginas, el objeto por encima de lo digital, que al final el cómic todavía sigue resistiendo esa frontera, ¿no? Entre lo digital y lo físico.
1: Pues creo que es bonito poder contar que cada uno elige. Y aquí voy a traer a Javi de Castro, que uh-huh. Aunque en este caso se presentará el domingo, sobre todo por su obra Cosmo, que es una obra infantil, él es una persona que lleva reivindicando el cómic digital desde el principio de su carrera, teniendo cómics digitales y habiendo sido también nominado a los Eisner por sus webcómics, cómics en los que utiliza los GIFs, para que algunas de las viñetas estén animadas de cierta manera para tener una vuelta más como The Eyes o bueno, e incluso aún pequeños detalles en el cómic que le encargó el Principado de Asturias por el Día de la Bandera de Asturias.
0: Y es un cómic infantil, dices.
1: La obra que vamos a presentar de él, que ya tiene un par de años, sí. Se llama Cosmo en el espacio y es un cómic infantil. Aunque a cualquier gustoso del cómic como producto se lo tiene que comprar. Porque es un cómic en el que leemos la primera mitad de la historia en el orden normal y cuando llegamos a la última página, hemos llegado a la mitad, le damos la vuelta y releemos con el cómic dado vuelta y unos bocadillos que están en la posición correcta hasta que termina el cómic. Cada una de las viñetas es diferente según el punto de vista.
0: Ah, bueno, eso también aprovecha mejor el espacio de las páginas.
1: Bueno, realmente es un dolor de cabeza y una vamos y un fardar en lo estilístico de forma increíble. De hecho, a mí me hace mucha gracia porque me gustaría tenerlos a los dos hablando sobre estilismos, conceptos de diseño en una misma charla porque me parecen dos enfoques con muchos puntos en común y con peculiaridades propias increíbles, tanto Javi Rodríguez como Javi de Castro.
0: Pero está bien porque, claro, comentabas que es un cómic en principio, ¿no? Infantil, pero ahora estás hablando de cómo se lee y la exigencia que tiene. Está muy bien que exijamos también a los lectores más jóvenes el hecho de que se esfuercen con una obra adelante.
1: Creo que además, no solamente que se esfuercen, porque en este caso es un libro de lectura muy fluida, yo lo disfruto un montón, sino por el hecho de darse cuenta del esfuerzo estilístico de hacerlo, ¿no? No es una obra sencilla, siempre se aborda la creación infantil como algo fácil, como una obra parte menor, da igual que sea de los cómics, que de los libros, que del cine, que de lo que sea. Y aquí vemos pues un poco, salvando las comparaciones, pues lo que hace Estudio Ghibli con sus películas, ¿no? Decirte, sí, esto es para niños, pero ojo.
0: Sí, ojo

0: Si arrascas hay mucho más, claro. Uh-huh. Luego también tiene Villanueva, que es otro cómic en un registro completamente diferente, ¿no? Es más oscuro.
1: Exacto, sí. Es, de hecho, es un cómic con mucho folclore sobre un, bueno, pues sobre un asesinato y rituales en lo rural, muy, muy oscuro, porque bueno, a él yo creo que Cosmo es uno de sus los thrillers, que bueno, de hecho, además de Villanueva, tiene

0: vosotros en Cangas, José Ángel?
1: Pues estuvo el vicepresidente Juan Guerra,
0: David, David.
1: estuvo esto, perdón, David, estoy yo con Juan.
0: Juan Guerra
1: David.
0: era el hermano de otro vicepresidente hace muchos años.
1: Exactamente, sí, señor.
0: David, David
1: Estuvo
0: Guerra, sí.
1: el entrenador Borja
0: Ajá,
1: Jiménez,
0: ajá.
1: estuvo Dubasín y
0: Muy
1: luego el
0: bien.
1: presidente de Unipes y nadie más en
0: Y
1: representación
0: supongo que
1: del club.
0: Joaquín y Redondo, ¿no? Como veteranos
1: Joaquín
0: y
1: Guerrero, sí, Joaquín
0: institucional.
1: Guerrero.
0: Muy bien.
1: Exactamente.
0: Bueno, y por ejemplo, Borja, ¿qué os contaba Borja? No sé si he leído por ahí que os pidió disculpas incluso por no haber conseguido meter al Sporting más arriba en la pelea.
1: Sí, él allí pidió disculpas, que estaba muy disgustado por cómo estaba terminando la temporada, que eso, que no era lo que él esperaba, pero bueno, que el equipo que dio para lo que dio. Pues vino a decir.
0: O sea, entre líneas
1: Un
0: quiso
1: poquito.
0: decir que
1: Sí.
0: más no se podía hacer, ¿no?
1: Un poquitín lo que vimos todos, vamos. Que el equipo, sacándolo del equipo titular, pues luego la cosa bajaba muchísimo, ¿no? Como hemos visto, sobre todo en las segundas partes últimamente.
0: No, toda la temporada, yo creo, ya con Garitano al
1: Bueno, sí.
0: principio, ya
1: Sí,
0: pasaba.
1: más o menos toda la
0: Y
1: temporada, pero ahora más acentuado, yo creo todavía.
0: sí, quizá también por las lesiones, ¿no? Porque tanto desde la directiva del Sporting, el propio Borja en ruedas de prensa, achaca mucho el no rendimiento, digamos, apto del equipo a las lesiones. Nacho Martín, Ferrari, Cuenca, tantas lesiones de Mamadou Loum, tanta duración. ¿Crees que lo achacan a eso? ¿Que si no hubiera habido tantas lesiones el Sporting hubiera podido pelear hasta el final? ¿O creéis ahí en Cangas Onís que no, que aunque no hubiera habido lesiones, al final los cambios eran los que eran y el nivel de la plantilla era el que era, ¿no? En comparación con los titulares.
1: Hombre, yo creo que las lesiones sí es verdad que lastraron un poco al equipo, pero creo que también faltó fondo de armario al final. Lo que pensamos todos en general cuando hablas en las tertulias que hablamos aquí en cualquier cafetería entre nosotros, los de la peña, otros aficionados de otras peñas, todos coincidimos en que el fondo de armario faltó eso, ¿no? Faltó fondo de armario. Pues eso, haber tenido un extremo más, haber tenido otro central, quizás un poco de competencia más para los laterales, para los dos, ¿eh?
0: Sí.
1: Y luego que hay jugadores que, pues que no están dando la talla, yo creo, para la categoría en la que estamos y para lo que aspira el Sporting.
0: Oye, ¿y crees que Borja sabe, cree, cuenta con mejor plantilla para el año que viene? Que le han dicho que va a poder firmar más fondo de armario, más competencia para Gelaver, para Dubasín, para Otero. Si es que se quedan los tres, que esperemos que se queden. ¿O le ves un poco resignado? ¿Cómo le viste ayer? Sabiendo que, bueno, que al final el dinero que hay es el
1: No,
0: que hay.
1: él por lo que hablaba, pues sí que de cara al año que viene que cuenta con eso, ¿no? Que a partir de contando con esa base de Dubasín, Otero, Gelaver, Corredera, a partir de ahí, pues ir juntando otras piezas que a lo mejor ahora mismo no las hay. Para intentar ya de verdad ir a por el objetivo principal, que es subir a primera división.
0: ¿Y vosotros qué? ¿Cómo lo veis? ¿Creéis? Claro, venimos de un año duro y difícil, ¿no? A nivel social. Se vio el día del plante con el día del club contra el Depor. Se vio, pues bueno, la baja afluencia de público con razón, ¿eh? Día de la madre el otro día frente al Ceuta, lloviendo, 4 de la tarde. Encima pierde el equipo. ¿Tenéis, no sé, ilusión ahora mismo? ¿Hay ilusión en el Oriente de Asturias, en el sportinguismo?
1: Bueno, yo creo que ahora mismo la ilusión voy masticando este final de temporada
0: O sea,
1: y con
0: estáis
1: expectativas de ver qué pasa,
0: ilusionados. Claro, o sea, tenéis la ilusión de que llegue la ilusión, ¿no? De que os motiven de
1: exactamente.
0: alguna manera, ¿no?
1: Que llegue algún motivo que nos motive, que nos
0: Eso es.
1: ilusione. Eso es.
0: Eso, claro, es que
1: Oh.
0: ha sido un año duro y llevamos 9 ya, 10 años ya con la próxima temporada seguidos en segunda, como cuando bajamos en el 98 con los 13 puntos que pareció aquello eterno. Ya se ha
1: Exactamente,
0: repetido esa etapa ya, como mínimo, ¿eh?
1: exactamente. Entramos en el año como cuando fichamos a Preciado.
0: Sí, tal cual. No,
1: Exactamente.
0: Preciado vino el año anterior, no subió aquel año,
1: Vino en el
0: siguió
1: 2006, ¿no?
0: y
1: Fue.
0: claro, ascendimos en la segunda temporada de Manolo Preciado,
1: Eso es,
0: eso es.
1: 2007-2008, sí.
0: Eso es.
1: Sí.
0: Y
1: Pues yo creo que estamos
0: es mucho
1: parecidos.
0: tiempo.

0: Joder,
1: Es
0: claro.
1: mucho tiempo, es mucho
0: Es
1: tiempo.
0: mucho tiempo. Y esta afición, claro, lo soporta todo, lo hemos demostrado. Merece, ayer decíamos con Adrián Usín que merecemos un premio Princesa de Asturias de la Concordia o algo de esto, porque pasan
1: O de la
0: presidentes, pasan
1: paciencia.
0: entrenadores, pero uf, es duro. Yo entiendo que hay otros clubes que han bajado a Segunda B, ahora a Primera Federación, que algunos han quedado, otros han vuelto mucho tiempo después. El Sporting, gracias a Dios, tocamos madera, nunca ha bajado de Segunda División A, pero hay miedo incluso. Ya no te hablo de ilusión por volver a Primera, sino miedo que nos pase como al Zaragoza, como al Depor, como al Tenerife, o al Málaga mismo, que ha descendido y ha vuelto enseguida, pero estuvo jugando en Primera Federación.
1: Hombre, yo miedo en ese. Ahora mismo no siento ese miedo de que se pueda llegar a bajar, pero bueno, se puede dar, está claro que sí. Si no refuerzas la plantilla y te viene una temporada de lesiones que te fastidia mejor tres o cuatro piezas clave, pues todo puede pasar. En el fútbol ya sabemos cómo es la cosa. No hay nada asegurado, ni para arriba ni para abajo. Entonces yo
0: Siempre
1: creo que.
0: sorpresas, está claro. Siempre puede
1: Totalmente,
0: pasar.
1: eso.
0: Y una categoría como esta, además, que es siempre tan igualada, que igual un recién ascendido sube a primera, que uno que acaba de bajar, mira el Valladolid, cómo está pasándolo mal, recién descendido de primera. Bueno, a ver qué pasa. Tenemos tiempo, esperemos que llegue ese motivo para que nos ilusionemos, ¿no? Al menos hasta que empiece la liga y luego ya cuando vayan pasando los partidos nos irá colocando el fútbol de cada club, de cada equipo en nuestro lugar. Oye, cuéntame un poco más de vuestra peña, José Ángel. El directo al Molinón, ¿qué tal funciona últimamente? ¿Qué tal ha estado funcionando desde el Oriente de Asturias?
1: Pues la verdad que nosotros no tenemos queja, llevamos el autobús casi repleto siempre. Mira, esta última semana fue la primera que bajó un poquitín, pero normalmente estamos llevando entre 60 y 70 peñistas todas las semanas. Así que bien, la verdad que muy bien.
0: Eso me contaba la última vez que hablé con Noelia, en junio, yo creo que del año pasado, me contaba así que llenabais dos autobuses prácticamente cada 15 días para ir al Molinón. Oye, y Cangas Onís, tú me dirás que es del Sporting, claro, pero es más del Sporting o del Oviedo, porque yo, por ejemplo, recuerdo que Pirri,
1: Sí.
0: antiguo jugador del Oviedo, del Atlético de Madrid, era de allí, de Cangas. ¿Qué colorido tiene Cangas en general?
1: Hombre, pues si miras las peñas, pues la peña del Sporting tiene bastantes más peñistas que la del Oviedo. Así que si te guías por eso, yo creo que hay
0: Un
1: más del Sporting, la verdad. Y
0: indicador
1: además,
0: clarísimo, válido y no hay más que hablar, entonces.
1: y yo, mira, me acuerdo precisamente de eso, del año que subimos con Preciado. Que Cangas estaba repleto de camisetas del Sporting, de bufandas, de todo. Se tiraron voladores, se tiraron fuegos artificiales, vestimos a Pelayo con la camiseta del Sporting, el Pelayo que hay delante de la iglesia. Así que yo creo que hay más del Sporting que del Oviedo, ¿eh?
0: Bueno, pues nos quedamos con ese dato absolutamente irrefutable de que hay más socios de la Peña del Sporting que la del Oviedo, con lo cual Cangas lo marcamos en rojo y blanco, ¿eh? Como cuando hay
1: Blanco,
0: elecciones en Estados
1: exactamente.
0: Unidos que van por estados, con que tenga un voto más en un estado, ya ese estado ya entero del color o de unos o de otros. Pues aquí,
1: Eso
0: Concejo
1: es,
0: de
1: eso
0: Cangas Onís, incluyendo Covadonga, Real Sitio, pues sportinguista. Así lo queremos
1: es. Sí.
0: pensar y creo que así debe de ser. Muy bien, pues encantado de saludaros siempre, hablando con peñas sportinguistas en este caso, habiendo albergado en el día de ayer y organizado el segundo encuentro de peñas sportinguistas del Oriente de Asturias. Hablamos con José Ángel Nachón, de la peña sportinguista Berna Pendás de Cangas Onís. José Ángel, muchísimas gracias por atendernos. Un abrazo muy fuerte.
1: Un saludo y muchas gracias. Y a ser.

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0: Venga, pues tiempo de tertulia, tiempo de opinión. 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Hoy nos encantaría estar allí, pero lo hacemos de manera telemática. Bueno, allí sí está uno. Está Manrique Saras, ya haciendo caja, cerrando y haciendo balance de la noche de Champions de hoy. Ahora haciendo radio para todo el Principado de Asturias. ¿Qué tal, Manrique? Buenas noches.
1: Bien, con dos noches de Champions intensas, pero bien, bien. Pensando, viendo la Champions, pero pensando lo de cerca, ¿no? En nuestro equipo, ¿no? Pero bien, todo bien. Alegrándome de hablar con todos vosotros, que sé que estáis en mejor sitio, ¿no?
0: Bueno, ahora te contamos. Principalmente es el Sporting lo que influye. Evidentemente, martes, miércoles, habiendo Champions, la Abadía pues también es una cuna futbolística en general, aunque sportinguista en particular. Pero a partir de las 11 ya solo se habla en clave rojiblanca, en la cervecería La Abadía. Saludamos también a Diego Arribas. ¿Qué tal, Diego? Muy buenas.
2: Hola, ¿qué tal? Buenas noches. ¿Qué tal todos?
0: Bueno, pues bien, hacía tiempo que no coincidíamos en horarios. Claro, para ti, no te dejen salir a estas horas de la noche, no te dejen ir a la aunque sea para ir a la radio, dices en casa, oye, voy a una cervecería. ¿A dónde vas? Tira para casa, tira para acá. Pero
2: sí,
0: hoy, como
2: la
0: es de
2: verdad,
0: manera
2: la
0: telemática,
2: verdad.
0: Hoy sí puedes entrar con nosotros.
2: Sí, la verdad es que hacía tiempo y ya lo echaba de menos. Ya echaba de menos hablar un poco de nuestro Sporting. Las horas no coinciden, pero bueno, yo siempre que puedo, pues la verdad es que he encantado de participar en la tertulia.
0: Y las últimas veces que hablábamos todavía optábamos a entrar en playoff, en ascenso directo. Hacía tanto, Diego, que teníamos cierta ilusión hace un par de meses y mira cómo estamos ahora, ¿eh?
2: ¿Qué tiempos aquellos, cuando hacíamos aquellas cuentas tan buenas, ¿no? De si ganamos, si empatamos, si ganamos tres seguidos, siempre era aquello, ¿no? Si ganamos tres seguidos, siempre nos metíamos con ganando tres seguidos. No hemos ganado tres seguidos, ni prácticamente dos, y nos vemos ahora como nos vemos, ¿no? En esta situación tan triste de que quedan cuatro partidos, que si uno hace, es realista, estamos más cerca de perder esos cuatro partidos que de ninguna otra cosa, porque visto lo visto, y contra rivales encima que es, sobre todo tres se la juegan, pues bueno, un final triste de temporada, la verdad, y el otro día, el domingo, pues fue, bueno, en mi opinión, yo pasé vergüenza. Yo la verdad es que sé que eso que se comenta tanto ahora, ¿no? Lo que se lleva tanto ahora de, bueno, somos un equipo de segunda y es lo que nos espera y que...

0: qué suerte que no estamos para bajar. No, yo pasé vergüenza. A mí que venga el Ceuta, con todos los respetos para el Ceuta, que encima jugó mejor que nosotros, pero que venga el Ceuta al Molinón y nos gane, pues a mí, sinceramente, me da vergüenza. No, no, no lo pasé bien y fue pues un domingo amargo, sin duda.
1: Es que es verdad que es un equipo de la misma categoría. Está por delante de ti por méritos propios, está haciendo un temporadón, pero igual pasa la historia este resultado. Igual dentro de 20 años decimos, coño, es que ganó el Ceuta al Sporting. O al revés, o va para arriba, como en su día el Getafe también estaba, que parecía que estaba deprestado en segunda, acabó en primera y mira dónde quedó, o el Villarreal, y cambia todo. Pero a día de hoy suena pues como histórico para lo malo, ¿no? El perder en el Molinón en partido liguero ante un recién ascendido como es el Ceuta. Puede haber sido un día histórico en lo negativo. Y hasta Málaga nos vamos. Ahí está Álvaro Conejo. ¿Qué tal, Álvaro? Muy buenas.
2: Muy buenas noches a todos. Aquí estamos por la Costa del Sol esperando a mi querido equipo que me trae por la calle la amargura.
1: Irás, ¿no? Irás a la Rosaleda a ver al Sporting. Serás uno de los pocos sportinguistas, me imagino, con ánimo de ver un
2: Pues que
1: partido en directo, ¿no?
2: sí,
1: Tan
2: tendré
1: lejos.
2: la cosa de verlo con un amigo que va a venir por aquí, el cual desvelará su nombre, me imagino, en breve. Así que ahí estaremos como todos los años desde hace ya casi 9 años.
1: No estamos autorizados todavía para desvelar la identidad de tu amigo
2: Exacto.
1: secreto que va a viajar hasta Málaga, pero bueno, lo escucharemos seguramente en la rueda de prensa. No creo que haya muchos más compañeros por allí en la Rosaleda en este día. Bueno, Manrique, ¿a qué jugamos ahora? 4 jornadas, ¿a qué aspiramos? ¿Cuál es el objetivo? ¿Cómo nos motivamos con lo que queda de liga?
3: Creo que sí, creo que el miércoles comenté de que el Sporting realmente ya no se jugaba nada, pero se jugaba mucho. Se jugaba el prestigio y sobre todo el entrenador. Se jugaba pues un poco la credibilidad, ¿no? Cara al año que viene. Y basta que dijimos eso para que ya el primer partido fue un rotundo fracaso. Un equipo como el Sporting totalmente, yo creo que desmotivado ya y dejándose llevar, ¿no? Y con una derrota ante el Ceuta, vamos, vergonzosa. Entonces, yo creo que estos 4 partidos para el Sporting pueden ser muy malos. Porque aunque no te juegues nada, la imagen que puedes dar y la ilusión que puedes proyectar para el año que viene puede ser tan mala, tan mala, tan mala, que yo creo que el entrenador debe reflexionar y debe pensar si realmente merece la pena tirar a los 4 partidos o intentar algo, ¿no? Yo creo que el Sporting debería salir a competir lo mejor posible y sacar los mejores resultados y quedar lo mejor en la tabla. Si no, pues lo que te digo, cara al año que viene, pues muy mala proyección.
1: A ver, yo vi a Borja muy enfadado, sabiendo que era un borrón muy grande. Parte de su credibilidad y de su prestigio se perdió el domingo como
3: Claro.
1: entrenador de ese Sporting que vimos ante el Ceuta. Pero que es culpa de Borja, es culpa de los jugadores, es apatía de algunos futbolistas, es mal planteamiento, es dejadez, ¿o qué es lo que pasó? ¿De
3: Vamos
1: quién es la culpa de la imagen tan lamentable que vimos y de tener la sensación de que el Sporting ya se ha dejado ir, de estar desconectado, como calificó el propio entrenador?
3: Ya, pero la desconexión de unos profesionales como los del Sporting tiene que estar motivada por algo, ¿no? Y yo creo que el trabajo del entrenador es evitar esas confianzas, ¿no? Un equipo profesional como el Sporting no puede dejarse llevar. Y yo creo que vamos, que se tiene que poner las pilas para estos 4 partidos y no puede dejarse llevar. Es como, por ejemplo, si un equipo, como puede ser, vamos a poner un ejemplo, el Real Madrid pierde la liga este fin de semana, que se va a dejar perder el resto de partidos un equipo como el Real Madrid. Pues nosotros en segunda tenemos que aspirar a ser, aunque no ganemos una liga, aunque no subamos, aunque no somos un playoff, somos un equipo que aunque estemos donde estamos, tenemos una marca, ¿no? Y una afición y un escudo que hay que respetar. Entonces hay que salir a competir y hay que sacar los partidos adelante. Y esas confianzas no valen.
1: Yo estoy de acuerdo que cada jugador individualmente tiene su responsabilidad, por supuesto, pero para eso está un entrenador, para sacar el látigo con quien haga falta y no
3: Claro.
1: permitir que esos jugadores que tiendan a desconectarse lo hagan, ¿no, Diego? Tú que eres entrenador de balonmano en este caso, pero al final
3: Desconecten.
1: tiene su responsabilidad en ver lo que hicieron algunos jugadores, esa especie de apatía, ¿no?
3: Perdón, Juan, desconectan pero siguen cobrando y tienen una ficha muy
1: No, no, no,
3: importante.
1: para cobrar
3: Hay
1: no
3: que
1: desconecta a nadie, eso está
3: cumplir,
1: claro.
3: ¿eh? Hay que
1: Sí,
3: cumplir.
1: sí,
3: Hay que cumplir en el trabajo hasta el último día.
0: sí. Sí, bueno, a lo que me preguntabas, Juan, yo creo que el Sporting se juega mucho estos 4 partidos. Es que de empezar el año que viene o la temporada que viene con una buena onda, con un optimismo, con que quede Miguel Conde y me tira un gol, de que yo qué sé, de ver algún brote verde de algún jugadorín y el entrenador dice, bueno, pues que muestre estos 4 partidos, que tiene algo ahí dentro que puede sacar del Sporting a perder los 4, que es que yo sin.

0: Ya lo he dicho antes, siento ser tan pesimista, pero es que veo que vamos a perder los cuatro partidos, porque Zaragoza y Málaga allí, Málaga en orden, Málaga y Zaragoza allí, con lo que se juegan los dos equipos, Almería en casa y Granada fuera, que es el último, me parece, el de Granada fuera, que bueno, ya me imagino que ninguno de los dos equipos se jugará nada, pero el Granada en casa no querrá perder y para mí es, juega mejor que el Sporting. Es que a día de hoy, ¿cuánto es mejor que el Sporting? Porque yo vi el domingo por la noche, fue creo, el Mirandés Almería. Y el Mirandés jugó bien, hizo un buen partido, quiero decir, al final perdió, pero bueno, hizo cocinas. Y es que ves el Sporting con no sé, es que a veces de desconexión de quién. Y al final, yo creo que en el momento que se fue Otero contra el Córdoba, se acabó el Sporting. Es que ahí se acabó el Sporting. Y el entrenador, yo creo que por un lado, sí que evidentemente no quiere quedar con este mal sabor de boca y se le veía enfadado de verdad. Pero bueno, eso de enfadar, me enfado y me meto en el banquillo y no respiro. Bueno, haz algo, ¿no? Haz algo. Yo eso de enfadarse y esconderse tampoco lo entiendo muy bien. Y a veces da la impresión que saca jugadores para decir, mira, para que veáis lo malos que son, ¿no? Saca otra, insiste con Pablo García, insiste con Keipo, que ya está, que no, que no, que de verdad, que Pablo García y Keipo no van a ser solución para el Sporting y que son de la cantera y son de Mareo, todas esas cosas que decimos siempre. Pero le sacas a los leones. Es decir, yo creo que claro, ahora vamos a ir a Málaga. Para mí el Málaga es el equipo que mejor juega de la categoría a día de hoy, un equipo que juega muy bien. Y es que el miedo es que no es que te gane. A mí el miedo que me da es que nos meta un baño. O sea, ya no es que te gane. Es que tal y como están las cosas, yo creo que el entrenador tiene que hacer un equipo ahí fuerte, ponerse serio, como tú dices, claro, el entrenador no vale. Eso no, me enfado, estoy enfadado, uy, qué enfadado estoy. No, no, demuéstralo, haz algo, ¿eh? Haz algo, da un palo ahí dentro, haz algo. Es que si no, es que nos espera un mes muy chungo, ¿eh? Un mes muy chungo y empezar la temporada que viene ya de malas. ¿Y qué hacemos? ¿A los ocho partidos le echamos y ponemos a otro, como todos los años? Es que
1: Es
0: es el
1: un
0: miedo que me
1: bucle,
0: da lo que puede
1: es
0: pasar.
1: un bucle de siempre, va mal la cosa, llega un entrenador, salva un poco los muebles, empieza en la jornada 9, 10, 8, le echas, empieza el siguiente, venga, es que yo empezando desde el principio seguro que tal, llevamos así yo creo que desde Jukic o desde antes, siempre Baraja, con Baraja yo creo ya, venga, empieza toda la temporada y siempre igual y siempre pasa algo y al final, no sé, yo creo que hay un nubarrón encima de este club, que pasan presidentes, pasan entrenadores, pasan jugadores y siempre algo no funciona, siempre hay un problema. Son 10 años en segunda más el año del descenso. O sea, estamos ya 10 completos fracasando camino del decimoprimero, ¿eh? En la categoría de plata del fútbol español. No lo sé, tu diagnóstico, tu análisis, Álvaro, ¿cuál es? De por qué estamos así y de lo que está pasando últimamente y de cómo pueden quedar las cosas de cara al año que viene, cómo siga esta imagen del equipo de dejadez.
2: Pues bien, yo sí que voy a lanzar algo a favor de Borja, y es que hay algo que no habéis tenido en cuenta y que yo creo que desde el club están diciendo que van a intentar subir al B y a Borja no le queda más remedio con las lesiones que poner a los Crippo y Pablo García, y que yo personalmente creo que es en lo que hay que centrarse ahora, porque evidentemente el primer equipo. Pues a nivel, solo nos queda el nivel económico y por supuesto la profesionalidad. Entiendo que los cambios y el utilizar a ciertos jugadores vaya por ahí los tiros y que no creo que veamos a Miguel Conde, salvo que el Atlético, el Sporting Atlético no consiga el ascenso, yo creo que no lo veremos ya en la primera plantilla. Con lo cual, pero sí que es cierto que, hombre, que como bien decía Manrique y Diego, cobran hasta el último día y hay que ser profesional hasta el último día. No puede ser la imagen del domingo con el Ceuta y que de estar pensando ya que parece que están de vacaciones en el Molinón, ¿no? No puede ser. Las vacaciones son el 30, bueno, 30 de junio iba a decir, las vacaciones empezarán un poco antes, a últimos de mayo, después del partido del Granada, y hasta entonces hay que dar el callo. Y claro, ahora lo que decía Diego es que ahora vienes a Málaga, que mira que parecía que había perdido Comba cuando había perdido con Castellón, y se reengancha ahora después de ganar en Eibar, por cierto, el único equipo que lo ha conseguido en toda la temporada. Así que, bueno, pues pinta muy mal, que voy a pasarlo muy mal el domingo. Pero bueno, es
0: Pinta
2: lo que
0: mal.
2: hay, esa apatía, pues. Esto lo que quiere decir es que para el año que viene los mimbres, la base es buena, lo que pasa es que hay que redondearlo con otros 11, aparte de los 11 que hemos tenido, que compitan de verdad. Y yo una de las cosas que he hecho, no sé si lo echaréis los demás en falta, pero la plantilla esta, que tuvimos un buen año con Ramírez, que fue el único año que, por cierto, no cambiamos de entrenador.

0: Allí había dos paisanos que cuando venían así, pegaban dos botes o dos voces en el vestuario, que era un tal Izquierdoz y un tal Zarfino, que ahora no los tenemos. Y claro, ahora si los referentes no, a nivel de vestuario, pues no tienen esa jerarquía, pues claro, pues llegan estos momentos y todo el mundo se relaja y está pensando ya, bueno, ya no voy a meter la patina porque, y si me viene una oferta o me van a largar y tengo que buscar otro equipo, y no puede ser. Pero bueno.
1: Bueno, había más, ¿eh? Estaba Cote, estaba Roque Mesa, estaba
0: Roque
1: gente
0: Mesa, cierto.
1: con trayectoria, veteranos, gente que puede coger por la pechera a un compañero en el buen sentido de la palabra y decir, oye, espabila que esta imagen no se puede permitir. Ahora, bueno, los capitanes son Gaspi, Otero, gente con un perfil pues más educado, por así decir, más formalinos. Y es como cuando, no sé, en épocas anteriores decías Canella o Pablo Pérez, y dicen, buena gente, ¿cómo van a ponerse a enfadarse con un compañero? A veces un capitán tiene que sacar el genio y tiene que imponerse a los demás y decir, oye, que esto no puede permitirse. Y lo que se vio el otro día contra el Ceuta no se puede permitir. Y es una auténtica vergüenza que haya pasado a la historia el Ceuta ganando en el Molinón en un partido liguero con todo merecimiento y siendo superior, que es lo peor. Que no fue un robo arbitral, no fue un día malo, no fue que tiraste cuatro palos y. No, no, es que fueron superiores a ti en el Molinón. Habrá gente que diga. Oye, es que la Real Sociedad también con el Sevilla, lo de Remiro, lo de Oyarzábal, cantó, bah, da la imagen de que están ya dejados del. Ya, pero es que vienen de ganar la Copa del Rey, señores. Vienen de ganar un título en España y van a jugar en Europa el año que viene. Que deben de llevar de fiesta 3 semanas. Y yo, bueno, si el Sporting ya estuviera en primera y hiciera esto, pues bueno, vale, mal, pero puede ser entendible. Pero lo del Sporting, mitad de la tabla, quedando peor. Yo lo decía ayer con Adrián Usín, yo firmaría contratos a todos los jugadores por objetivos. Si quedas décimo, vas a ganar un poco más que si quedas décimo segundo. Entonces, para que tengan algún juego ellos, porque ellos tienen. El club se juega algo, pero a Pablo García o a Keipo o a Madu, dirás, ¿y a mí qué me importa? Yo voy a cobrar igual. A mí me da igual quedar el 10 que el 14, yo voy a cobrar igual. Creo que eso es un error de base también de los clubes que deberían de marcar mucho más porcentaje de la ficha por objetivos para todo esto. Pero bueno, y luego hay un partido, Manrique. Estamos ahora viendo la imagen del Sporting. Vale, en Málaga a ver qué pasa, en Zaragoza a ver qué pasa. Pero luego la penúltima jornada hay un Sporting Almería, que de verdad lo digo aquí y hoy, en la tertulia de la Abadía, RPA, la hora rojiblanca, 6 de mayo. Si el Sporting mantiene la misma línea en estos dos partidos de fuera de casa que tuvo contra el Ceuta, y luego llega la Almería, que en teoría es superior claramente a ti. Se está jugando el ascenso directo justo contra dos equipos, el Racing y el Depor. Y ese día el Sporting vuela y gana y pelea y vemos que hace lo que no lleva haciendo toda esta temporada. De verdad es para ponerles a parir a todos y cada uno de los jugadores del Sporting, ¿eh? Porque estaría muy claro por qué volarían ese día. Lo digo con antelación, ¿eh? Yo siempre quiero que gane el Sporting, pero como veamos la imagen que vimos contra el Ceuta

0: ahora mismo es de Borja, que no fue futbolista profesional, pero coño, es entrenador, estuvo en la élite, entrenó en primera, es técnico, y sabrá, ¿no? Pero claro, como no sabemos quién tiene la última palabra, quién decide, o quién da el informe definitivo para que el club eche el resto en tal jugador, cuando me traen a Garitano, después de Alves y después de Garitano, me cambian otra vez totalmente y de perfil de entrenador, y dices que al final, que claro, el que quiero centrales rápidos no los quiere toscos. Entonces ya tienes a los centrales toscos. Entonces, ¿cómo traes un entrenador que quiere centrales rápidos con la defensa adelantada? Entonces vuelve a empezar otra vez. No hay filosofía de nada. Llevan 4 años ya para haberlo implantado, ¿eh? Llevan 4 años ya. Ya
1: Sí, llevan
0: ya
1: 4 años.
0: tuvieron
1: Y ahora otra vez ya estamos con el miserere de perdón, perdón, perdón, no lo volveré a hacer, pero yo llevo aquí, ahora lo nuevo es como yo llevo yo desde aquí, desde enero y desde el 7 de enero, llevo aquí y ya he tomado nota de todo y ya esto lo vamos a cambiar y ahora de esta sí, confiar en nosotros. Joder, ya está bien, yo creo, ¿no? Yo creo que lo del portero no es de ahora, que el fin de contrato de Cristian Joel, de Kevin Vázquez, de que Keipo no da para la categoría, que Pablo Vázquez, el hombre, pues. Pablo Vázquez, pobre, uno de los que se salva, ¿no? Pablo García, tampoco da para la categoría, ¿no? Que Gaspar lleva 2 temporadas y media que no es el Gaspar que salió del filial y que marcó 10 goles la temporada que volvió del Burgos. Joder, que se necesitan a 11. O sea, esto tiene que estar trabajado ya y
0: A 11
1: el
0: no,
1: día 1
0: a
1: de julio.
0: 19. Es el problema, que tenían 11 este año, 12. Hacen falta 19 jugadores. Y por
1: Sí,
0: cierto,
1: sí.
0: que Pepe Riestra es verdad que lleva poco tiempo aquí en Gijón directamente. Pero que no nos engañen, de verdad, que la gente tenga muy claro
1: Eso
0: que
1: es,
0: José Riestra
1: eso es.
0: era el director de fútbol global del grupo Orlegui. Por él era el último filtro antes de llegar a Alejandro Iraragorri. O sea, quien decidió que Caicedo volviera a Gijón fue José Riestra, o al menos lo autorizó. Quien decidió que Geraldino volviera al Sporting fue José Riestra. Repito, al menos si no lo autorizó, lo vio bien. Entonces, que no diga, no, yo llevo 2 meses. No, perdón, perdón. Usted lleva coordinando, organizando lo deportivo de Santos Laguna, de Atlas y del Sporting de Gijón desde que compraron el club. Quien decidió renovar a Amadou, a Kembo, a Mbemba, fueron ellos, incluido con muchísimo peso José Riestra. O sea,
1: Sí,
0: que
1: sí,
0: no
1: sí.
0: venga de que ahora soy nuevo y me estoy encontrando con esto, porque él formó parte de todo ese cúmulo de despropósitos de decisiones deportivas. En fin, que nos quedamos sin tiempo, Manrique, que te habíamos perdido. Estás por ahí, ¿no?
1: Ya solucioné el problema técnico. Estamos aquí otra vez.
0: Nada, estabas haciendo caja hoy con el partido de la Champions, estás ahí que te salen los billetes por los orejes.
1: Un problema con esta. Quiero para despedirnos, por lo menos.
0: Bueno, pues nada, que nos quedamos sin tiempo, ¿no? Aprovechamos para despedirnos empezando por ti. Un abrazo muy fuerte, Manrique, hasta el miércoles que viene ya de manera presencial, ahí en la Abadía, ¿vale?
1: Un abrazo a todos y la gente que tenga la suerte y la mala, que disfrute mucho, ¿eh?
0: En eso estamos, vamos a desvelar el secreto. Estamos haciendo la hora rojiblanca desde Málaga esta semana con Álvaro Conejo, en labores técnicas casi prácticamente, de manera permanente. Él es nuestro corresponsal, yo estoy de enviado especial por este partido. Cuando lo reservé hace
1: Vale.
0: tiempo, digo, buah, vamos a jugarnos el partido, hacemos programas especiales desde la Rosaleda. Mira qué pena, qué decepción de cómo llegamos. Pero bueno, sí, estamos desde Málaga emitiendo hoy la hora rojiblanca para la radio autonómica del Principado de Asturias. Y ahí estaremos, seguramente, si no la única, pues yo creo que sí, seremos la única radio que estaremos acreditados en la sala de prensa de la Rosaleda esperando poder preguntar por algo bueno, ¿no? Que el equipo dio la cara, cambió la imagen y mejoró la situación. Diego Arribas,
1: Igual tienes
0: gracias,
1: la
0: hasta la
1: suerte de
0: semana que
1: contar la
0: viene. Un
1: historia.
0: abrazo. Gracias, hasta la semana que viene. Álvaro, aquí nos vemos mañana pasado. Un abrazo.
1: Un abrazo, chicos.
0: Venga, pues desde Málaga, sí señor, vamos echando el cierre a la edición de miércoles 6 de mayo de la hora rojiblanca.

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Pues sí, estamos haciendo esta semana los programas desde Málaga, por eso ayer me echó un cable Loren Castro. Y desde aquí intentaremos contar buenas cosas de cara a la semana que viene, la hora rojiblanca, que podamos ver in situ a un Sporting que mejora mucho la imagen que dejó el otro día frente al Ceuta y que lo haga este sábado desde las 9 en La Rosaleda frente al Málaga, un partido que como siempre se podrá escuchar con los compañeros de tiempo añadido aquí en RPA, en la radio autonómica del Principado de Asturias. Por cierto, que no voy a llegar a tiempo seguramente, pero me encantaría estar en el Gijón Industrial Colunga de este próximo domingo 5 de la tarde. Última jornada en tercera división. Y el Industrial, equipo hermano sin duda del Sporting, se juega la permanencia porque bajan tres en tercera a la siguiente categoría, a la antigua preferente. Está ahora mismo fuera de esos puestos de descenso con 29 puntos. Tiene uno más que el Navarro, que es el que está por debajo, dos más que el Tuilla. Pero es que como han descendido de segunda federación a tercera federación, dos equipos asturianos, el Lealtad y el Unión Popular de Langreo, salvo que alguno de los de tercera, además del Llanera, suba a segunda federación, Covadonga, Sporting Atlético, Caudal o Mosconia, bajaría un cuarto. Por tanto, es fundamental, es una auténtica final para el Gijón Industrial este encuentro frente al Colunga de cara a la permanencia. Que no se me enfaden los amigos del Lenense, del Navarro, del Tuilla, pero bueno, desde el equipo del Industrial, del barrio Gijonés de la Calzada, pues me piden un apoyo y comentar que va a haber entrada libre, va a haber entrada absolutamente gratuita para este encuentro, ¿eh? Gijón Industrial, Colunga, domingo 5 de la tarde en Santa Cruz. Y es eso el detalle, ¿eh? La noticia, entrada libre para cualquier aficionado que quiera ir a apoyar al Gijón Industrial en esta auténtica final que tiene el domingo, repito, a las 5 de la tarde frente al Colunga. Aquí lo dejamos, porque ya llega Pedro Ayongo con la hora azul y nosotros volvemos mañana jueves a partir de las 11 de la noche, momento en el que la hora rojiblanca va a volver a empezar. Gracias, hasta mañana, adiós.

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0: Saludos amigos, muy buenas noches. Es miércoles 6 de mayo 2026, 12 en punto de la noche, tiempo de Real Oviedo en RPA. Pues como siempre, tenemos por delante aquí en la autonómica 60 minutos destinados íntegramente a la actualidad del equipo de la capital del Principado. Y charlaremos con alguien muy especial, alguien que el año pasado la teníamos por China y este año por medio mundo. No sé dónde está hoy. Pues nada, sin más, consejos y arrancamos.
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0: Y continuamos en Hora Azul. Os lo decía en la entrada, no me acuerdo cuándo fue la última vez que charlé con ella. A lo mejor ella se acuerda. Doña Laura Díaz, muy buenas noches.
4: Buenas noches, Pedro. Buenas noches, oyeristas. Es verdad, hace mucho tiempo, lo que hace la vida adulta, ¿eh?
0: Pila. Como, mucho. Muchísimo. O sea, no me,

0: acuerdo. No sé si te acordarás tú, no sé si estabas en España.
1: Pues yo creo que fue cuando toda la movida de Vallecas, puede ser.
0: Cuando nos aplazaron, puede ser, puede ser, puede ser.
1: Sí, yo creo que por ahí, que eso ya es, no sé, es que los traumas los intento olvidar, pero bueno, febrero, marzo.
0: Espera, cuando Vallecas todavía teníamos opciones de quedar en primera.
1: Bueno, las matemáticas ahora tampoco dicen lo contrario, por intentar ser un poco optimistas dentro de la dura realidad de la situación.
0: La verdad que sí. No sé ni por dónde empezar. Pues sí me gustaría analizar, yo creo que todo lo que llevamos de año, ¿no? Porque al final estamos en mayo, queda entre nada y nada de nada para que

0: Cholo Simeone, no, a ver si me entiendes, es decir, no es top 10 mundial, es un entrenador, punto. No sé.
1: Sí, además parece que el club no aprende porque está, o sea, está firmado por esa temporada y la que viene, ¿no? Son 2 años de contrato, fueran 2 años de contrato.
0: Creo que sí.
1: Mi duda es, ¿ya te ha salido mal la jugada con otros entrenadores? ¿Por qué vuelves a repetir la misma fórmula? Si ya lo estás trayendo a mitad de temporada in extremis, pues fírmale la temporada, lo que resta de la temporada, y no hipoteques al club otra hipotética segunda temporada, porque es lo que dices tú, no es un Guardiola, no es alguien que puedas decir a riesgo porque traigo a una figura que merece la pena. O sea, traigo al Valladolid, además, que en su defensa diré que a mí no me disgusta cómo está jugando el Oviedo de Almada o su planteamiento. Sí que considero que es un entrenador que no sabe gestionar la plantilla, y sobre todo lo vemos en las decisiones que toma con los cambios, aunque tampoco, creo que lo hablaba contigo en su momento, no sé con quién era, con Anquela, que se giraba al banquillo y decía, es que no tengo nada donde sacar, prefiero quedarme con lo que tengo en el campo.
0: Sí, justo, Anquela, sí. O sea, Anquela, y eso te lo digo porque me lo dijo él, se le achacaba que no agotaba los cambios. Claro, y él me dice, es que prefiero tener alguno de los 11 que tengo en el campo cansados que meter de refresco a alguien que sé que me va a empeorar lo que tengo. Y claro, tiene su lógica. Y el Oviedo de segunda del año pasado, que asciende, y el Oviedo de segunda del año anterior, que casi asciende cuando caemos en Barcelona en el playoff, claro, la segunda unidad o los 5 cambios que entraban, pues como mínimo te igualaban lo que había, y en muchos casos hasta te lo mejoraba. Claro, tú veías el banquillo del Oviedo y decías, joder, cuidado. Y se demuestra el año pasado en el partido de vuelta frente al Mirandés. Porque si el Mirandés el año pasado tiene banquillo parecido o similar al que tiene el Oviedo, cuidado. El Oviedo gana ese partido porque se le hace muy largo el Mirandés, por el Tartiere, y porque lo que entra de refresco era mucho mejor que lo que tiene el Mirandés.
1: Claro, pero el problema viene en que si realmente analizas la plantilla que tenemos este año, es prácticamente la misma plantilla de segunda, y no es que haya mejorado, es que en muchos puestos ha empeorado. O sea, Borbas, yo no sé si abrir el melón o no abrirlo, porque ya es que no hay ni de dónde sacar.
0: No lo sé, no lo sé. Me sorprende
1: también, te digo, que ese hombre ha llegado al fútbol profesional. Yo creo que tendría que darles esperanzas a muchos niños, porque si él puede llegar cualquiera al fútbol profesional.
0: Yo creo que ya lo dijiste todo con esa frase, ¿no?
1: Pero que tu cambio de Viña sea Borbas, y que antes de sacar a un Santi Cazorla le saques a él unos minutos finales para que lo único que haga prácticamente, o sus acciones más destacadas, sean molestar precisamente a los compañeros en disputas de balón, yo creo que también dice mucho eso de yo creo una de las cosas que le achaco a Almada, que es el, dentro de la corta plantilla que tienen, no saber gestionar los cambios. Lo creo que lo hablábamos a principio de temporada también, el caso de jugadores como Santi, por ejemplo. Yo entiendo obviamente que no tiene 20 años, no es un chaval, pero yo lo veo desde mi perspectiva de futbolista. Obviamente cuando tienes un jugador así, que sabes que está por energía, no te va a dar los 90 minutos al mismo ritmo que un chaval, pero que por calidad es el mejor jugador del Oviedo y de muchos equipos que están ahora mismo en primera división, de largo, lo que no puedes hacer es darle minutos residuales o decirle que ni siquiera va a jugar, ¿sabes? O sea, tú cuando gestionas un jugador así, o un jugador que viene de lesión, lo lógico es salir de titular. Y tú eres el que regulas, que aguantas 20 minutos, 20 minutos aguantaste, pero es que van a ser 20 minutos de mayor calidad que 200 que te pueda dar Borbas en una temporada y ni llega, ¿sabes? Entonces, claro, y aparte es ahí de que tu mayor activo, que sí, obviamente está muy bien que Santi forme parte de la plantilla, porque al final también entrenar con jugadores así, estar en el entorno de jugadores así, te hace crecer a ti como jugador. Tenemos jugadores en el equipo también muy jóvenes, estilo Thiago Fernández, que a mí la verdad que me ha sorprendido, me gusta mucho, es de lo mejorcito que estamos viendo ahora en este tramo final, que al final rodearte de jugadores como Santi, ya no solo a nivel profesional, futbolísticamente hablando, sino personal, también te hace crecer. Entonces yo creo que la gestión de Santi este año ha sido nefasta. Las declaraciones que daba hace un par de semanas,

0: tristemente dejaba caer lo que ninguno queríamos escuchar, pero yo espero que si el club hace algo bueno, o la única cosa buena que haga esta temporada el club, sea hacer que Santi se quede en algún otro formato dentro del club, pero que al menos forme parte del equipo, no sé si del equipo directivo, pero desde luego del entorno del vestuario. Pero claro, nosotros ahora hablamos, Pedro, hemos saltado de Paunovic a Almada, pero nos hemos dejado también el otro melón de la noche, que es la época Carrión.
1: Esos ocho partidos.
0: No sé qué balance haces tú de esos partidos.
1: Pues evidentemente, a toro pasado, es muy fácil analizar, ¿no? Yo creo que el club reconoce que fue un error y evidentemente hay que reconocer que fue un error en todo, ¿no? Porque la masa social no le perdonó lo que se consideró una traición, ¿no? Cuando se fue a Las Palmas. Y el problema que tuvimos ahí fue que tú, un entrenador, por norma, cuando llega a un club, le vas a dar unos partidos de margen, ¿no? Depende un poco de la situación y depende un poco de la urgencia, ¿no? Pues yo recuerdo cuando hay cambios de entrenadores en el Oviedo, pues a lo mejor pues te habla de 8 o 10 partidos, ¿no? ¿Qué pasó con Carrión? Pues que Carrión tenía la espada de Damocles en la cabeza desde el minuto 1 del primer partido frente al Español, que además coincide que es frente al Español en el Carlos Tartiere. Pitada en el videomarcador cuando sale, pitada cada vez que estaba en banda. Entonces, claro, ahí se generó un clima de crispación que, claro, si tienes la plantilla que tienes, acabas de ascender, eres uno de los presupuestos más bajos, tienes muchísimas posibilidades de descender. Si a ese caldo de cultivo, encima, le metes un virus más, pues pasó lo que pasó, pues que en 8 partidos pues no se ganó ninguno.
0: A ver, el fútbol para estas cosas es muy desagradecido, en el sentido de, yo soy la primera que no, ni vi en su momento bien las formas en las que se fue, ni vi en su momento las formas que tuvo el club de hacerle volver. Si hubiera ganado el Español, el Girona, etcétera, y remontas, la película, o sea, estamos hablando que podía haber cambiado, porque el fútbol tiene la memoria muy corta en este sentido. O sea, sí que yo no creo que Carrión fuera la solución para el Oviedo en primera. Pero es lo que dices tú, que al final a toro pasado es muy fácil juzgar el qué pasó, pero no sabemos tampoco qué hubiera pasado. Yo sí que creo que lo que comentamos, en la línea de la política de decisiones de esta temporada fue un error más, un error que a mi parecer yo creo que nos costó, es difícil decir que solo en esos 10 partidos o por esos 10 partidos estamos en la situación en la que estamos colistas. Pero yo sí que creo que al final Carrión cogió el equipo en un tramo de la temporada en la que teníamos muchos rivales directos. No recuerdo, fue, pues, aparte de Español, Girona, Levante. No ganamos ninguno de los encuentros directos, que tampoco los hemos ganado realmente ahora en el tramo final con Almada. O sea, el único entrenador que nos tenía fuera del descenso, para bien o para mal, era Pauno. Pero yo sí que creo que esos puntos son los que ahora nos pesan, porque tenemos... Claro, el ejemplo del Elche. O sea, el Elche al final empezó la temporada de revulsivo, dándole sorpresa, sumando puntos en partidos que igual no a priori no cuentas con que vas a sumar, pero paso a paso, sacando la media inglesa. Punto fuera, victoria en casa, y ahora está haciendo un tramo final de temporada donde no está consiguiendo rascar puntos y aún así se está viendo fuera. Claro, ¿qué le pasa al Oviedo? El Oviedo, yo creo, o sea, lo definía con un compañero en la oficina, que por lo menos puedo llorar con alguien cuando llega el lunes y dice, nos vemos la cara y ya sabemos que vamos a tener la semana amargada, que la temporada ha sido un poco tragicomedia. O sea, el Oviedo es capaz de dártelo todo una semana y hacerte, lo decía en la crónica en el periódico hace una semana, y hacerte empezar a sacar la calculadora, a echar cuentas, porque se puede, yo tengo los billetes a un año que he comprado desde hace un mes, y hacerte plantearte tu existencia de, pero ¿y a mí me compensa venir aquí al campo, a hacerme 800 kilómetros de autobús para que luego no hagan ni una carrera? Y la respuesta siempre es sí, te compensa, porque es el Oviedo, porque es así.

pero yo creo que este año, en muchos momentos de la temporada y desgraciadamente en los momentos clave, el equipo no ha estado a la altura. O sea, no solo basta publicar fotos de bebés con las camisetas y recibimientos y orgullo, valor y garra y bufandas en redes sociales. Lo que hace falta es creerte el escudo que defiendes y saber la responsabilidad que ello conlleva, porque al final, sí, tú juegas 11, pero tú estás representando a los 30.000 que tienes en el campo metidos ese día y a otros tantos que no han podido ir y se han quedado en casa o que viven fuera. Y yo creo que el equipo, eso, en muchos tramos de la temporada, no fue... No quiero pasarme tampoco de condescendiente en este sentido, porque es complicado ver en esta situación, sobre todo cuando empiezas a encadenar derrotas. Pero, por ejemplo, lo vemos en el partido del Elche en casa. A mí me pareció que era como el punto culmen de la fe estaba puesto en ese partido. Sales sabiendo que una victoria en casa, después de dos victorias seguidas que no has conseguido en toda la temporada, con la gente enchufada, con el partido de Villarreal, o sea, el partido de Villarreal, con el empate que nos merecimos rascar los tres puntos, y sales como sales. O sea, que sí, que el primer gol es un golazo y no puedes hacer nada, pero es que el Oviedo realmente no se reanima hasta el minuto 70. O sea, tú, un equipo como el Oviedo, colista, no puedes permitirte no salir al campo hasta el minuto 70. Entonces, claro, empiezas a analizar partidos, yo que a este respecto soy bastante friki y masoquista, porque me gusta verlos dos o tres veces, por si verlos en directo no fuera suficiente sufrimiento. Y te pones a ver patrones en el partido y entiendes muchas cosas, ¿no? O sea, al final sí que es cierto que ahora, desde que está Almada, tenemos un bloque más ofensivo y mucho más agresivo en la presión, que yo creo que es un juego que favorece al Oviedo. También lo vimos el fin de pasado contra el Betis en los primeros minutos. Pero falta chicha. Y donde ya nos cuesta jugar contra 11, pues al final, si tenemos además que jugar contra 12, que no se me malinterprete tampoco, porque no creo que, por mucho que el VAR nos haya perjudicado, vayamos a descender solamente por los fallos arbitrales. Pero al final te pones a plantear puntos o hipotéticos puntos en este afán que tenemos los oviedistas por imaginarnos distintos escenarios, y claro, ahora estamos con 28, pero los tres de Vallecas ya son 31, le sumas los dos de Villarreal, 33, y el fin de pasado contra el Betis te llegan a pitar ese penalti de Thiago, o vamos a poner que el balón estaba fuera y no es penalti, pero si es roja, pues igual el Betis nos marca la siguiente jugada el 1-0, en una contra nos marca el 2-0 cuando casi mete el Oviedo. O sea, son tantos easy, que yo no sé casi si es mejor a estas alturas simplemente resignarse y decir, bueno, pues estamos aquí, vamos obviamente a seguir apoyando al equipo hasta el final, porque a nosotros no nos condiciona una categoría, nos condiciona una camiseta y un escudo en este caso, y no pensar que hubiera pasado, porque al final, si no, empiezas a vivir en un mundo de las ideas, como diría Platón, que yo creo que no nos favorece. En este caso, yo, Pedro, sé que todavía es pronto para echar la carta a los Reyes Magos, no sé si llego a tiempo, pero yo lo que pediría quizá sería pues una planificación mucho mejor de la plantilla y en una semana marcada también por la destitución del equipo directivo en el femenino, por también obviamente los malos resultados cosechados esta temporada perdiendo la categoría. Yo exijo la misma responsabilidad para el equipo masculino, ¿no? Si una plantilla la configura la dirección deportiva y en un año tienes tres entrenadores, ni siquiera con tres entrenadores consigues mantener la categoría, tu jugador estrella, el que presenta la camiseta del centenario en el Campo Amor, no vale ni para una liga perdida en Europa y te vuelve lesionado de la rodilla, no juega ni un minuto en tu equipo, apuestas como Forés no tienen minutos y una larga lista de etcétera, pues al final ¿quién más tiene que dar cuentas del trabajo, ¿no? O sea, no todo, obviamente los jugadores son los que salen al campo, pero

0: todo lleva una planificación detrás que yo creo que tampoco ha estado a la altura.
1: Mira, ahora que me mencionas a Forés, antes hablábamos de Borbas, yo de verdad, futbolísticamente hablando, bueno, parto de la premisa de que no tengo ni puñetera de fútbol, ¿vale? Pero, ¿qué tiene Borbas por encima de Forés?
0: Yo es que no entendí muy bien en ningún momento de la temporada, la verdad, la política con Forés. Yo le vi en algún partido de pretemporada y le vi en lo poco que salió en Villarreal, y a mí era un jugador que no me disgustaba. Es otro perfil diferente al de Viñas. Viñas al final es un delantero centro, más el prototipo de delantero tanque, de bajarte balones, dejarte de cara y rematar a puerta. Y Forés es, yo creo, el complemento dentro de lo que tenemos, obviamente. El complemento perfecto para buscar desmarques, pases al hueco y más velocidad. Pero yo no entendí muy bien qué pasó con el jugador. A ver, al final el fútbol también, o sea, es raro, porque te iba a decir, el fútbol es así, un entrenador te cruza y te cruzó, y da igual que seas Cristiano Ronaldo, que si no te quiere poner, no te va a poner. Pero es que en este caso no, ya no estamos hablando solo de un entrenador, estamos hablando de tres, que es lo que dices tú. Y Borbas no pone el listón muy alto como para exigirte mucho para robarle el puesto. En fin, Pedro, yo creo que al final, ahora obviamente todos vamos a lo que decimos, pues, echar las cuentas de la vieja de qué hubiera pasado, hablar de este jugador, de este otro, de este cambio. Pero yo creo que a estas alturas de la película... bueno, empezaba quizá un tanto ingenua con él, las matemáticas no dan todavía la cosa por perdida, obviamente. Creo que si el Sevilla gana este fin de semana y nosotros no puntuamos, ya estamos matemáticamente descendidos. Ahora creo que yo lo mismo, sigo en mi política masoquista, voy buscando los porcentajes de salvación. Creo que ya estábamos como en el 99,70 y algo por ciento de descendidos. Pero yo creo que eso, que ahora mismo es momento, pues obviamente, de analizar qué ha pasado, no repetirlo en la temporada que viene. O sea, sabemos, bueno, no hace falta que nos expliquen lo que es la segunda división. Además, lo estamos viendo este año, que cada vez, ya lo hemos sufrido muchos años, pero cada vez se está apretando más y está siendo más caro ya no solo el ascenso directo, que de por sí siempre ha sido caro, sino el meterse en playoff. Y yo creo que tenemos que... duele, ¿eh? Porque al final eso, es el año de la ilusión, y tú dices, yo quiero disfrutar todos los partidos hasta el último minuto, a mí nadie me va a quitar de vivir esto. Yo lo hablaba con mi chico y me decía, es que cuando volvemos a casa siempre vuelvo enfadado, y yo salgo del campo enfadada, pero me dura el enfado desde del Tartiere al JN, más o menos. De ahí para abajo ya empiezo, bueno, pero si esto, si es... Y él muchas veces enfadado eso me lo dice, es que yo no quiero ver más, no quiero ver partido, no sé qué, tal. Y digo, yo es que, claro, él sí que lo ha visto en primera. Digo, yo es que para mí, o sea, cada partido es como decir que sí, que voy a salir enfadada, lo sé. Ya voy con esa premisa, pero es que es algo que quién sabe cuándo lo vamos a volver a vivir, ¿no? O sea, y en mi caso más, ojalá, lo que decíamos antes, no tengamos que esperar tanto tiempo para la vuelta a primera división. Pero yo, para mí, cada partido, pues en su día ir a Villarreal y hacerte 18 horas de furgoneta, pues como si eran 35, o sea, es el ver a tu equipo en primera. Entonces estoy ahí en esa, no sé si a ti te pasa, Pedro, en esa dicotomía de quiero disfrutar hasta el final la temporada, pero a la vez quiero olvidarme de ella ya y decir, venga, vamos a mentalizarnos en segunda. Este año no había visto nada de segunda y estoy ahora empezando a volver a verla ya a modo, bueno, pues el año que viene nos puede tocar aquí, allá, no sé qué, modelos de puntos. ¿Tú en qué fase estás? ¿En la de vamos a seguir con ilusión o la de realismo puro y duro y ya me mentalizo para el año que viene?
1: Yo me estoy intentando mentalizar para el año que viene. Es que, a ver, yo realmente, y como suelen decir, está grabado, yo realmente el descenso lo asumí hace bastantes jornadas. Mira, no lo hablé contigo. Yo a Vigo fui 0-3, ¿vale? El partido de Vigo, Estefanía,

0: se partía, porque estaba al lado mío y no estaba dando grito lo que decía, ¿no? Marcamos el 0-1, creo que en el minuto 7, aproximadamente, ¿no? Dije
1: sí.
0: 3-1. Marcamos el 0-2 y dije Girona y Real Sociedad 2.0. Es decir, vamos a acabar o 2-2 o 3-3. Marcamos el 0-3 y dije, va a ser la primera vez que nos remonten con 3 goles a favor. Y yendo 0-3, y esto es real, yo hasta el minuto 85, te lo juro, no me empecé a creer que podíamos ganar el partido.
1: No, no me diré nada nuevo porque claro. Yo lo vi en el bar aquí de la Peña C de Madrid y vino una amiga conmigo a verlo. Y estábamos todos igual, en el minuto 85 no lo celebraba nadie.
0: Nadie.
1: Pero no me dices que no ganáis nunca, ¿por qué estáis con esta cara? Digo yo, ¿por qué esto se lo vio, Nayara? Esto en 2 minutos te meten el 3-3 y te
0: nadie.
1: Vas a pasarte como estabas.
0: En el grupo de la radio no hablaba nadie. O sea, que a ver, 0-3, y todavía acaba el partido, y digo, verás, no sé, aparecerá el VAR post partido y algo pasará aquí, o se verá la primera historia. Claro, es que dices tú, joder, es que no puedo ni disfrutar un 0-3, porque nos pasaron tantísimas cosas a lo largo del año que fuimos unos desgraciados de verdad. O sea, y dices, joder, en primera, muchísimos gente como tú, joven, que no vio al Oviedo en primera, que lo tenéis que haber vivido así, a mí me da mogollón de pena, de verdad, porque era el año de la ilusión, el año del centenario, el año de disfrutarlo, y es que no se disfrutó, o sea, no se disfrutó porque todo lo que rodeó al club a lo largo de la temporada, vamos, es muy, muy, muy deficiente, muchísimo.
1: Sí, sí, sí, tal cual como desaparece, o sea, la gente que no esté lo viendo y lo ve desde fuera aquí en la oficina o mis amigos demás, se madre, es que lo viendo parece una pareja tóxica con refuerzo intermitente, te ilusiona y de repente otra vez para abajo. Yo creo que es lo que dices tú, ¿no? Que era como terminábamos, me parece, los programas de la temporada pasada diciendo como este es el año, se ha cumplido el guión, no podías haber buscado mejor final y mejor inicio de centenario que una vuelta primera, pero eso, quitando yo, lo que decíamos al principio del programa de hoy, la celebración y el ímpetu del ascenso que nos duró 2 o 3 jornadas cuando empezó la liga, ni los resultados acompañaron, ni a nivel deportivo acompañó, esto deportivo tampoco, decías tú ahora, los actos del centenario al final. Es una pena, ¿no? Que en un año que tendría que ser para que disfrutáramos todos, pues realmente desde el club se tuviera la memoria tan corta, quizá para muchas cosas, no se tuviera en cuenta a mucha gente que ha trabajado quizá en la sombra y que no tiene o nunca ha tenido el reconocimiento que merece, que los actos del centenario prácticamente tuvieran que ser impulsados en su totalidad por Simacchiari, que son los únicos junto con las peñas y mucha gente desinteresada que ha trabajado porque realmente la afición tuviera el centenario que se merece. Tuvimos el fin de semana pasado el acto que hicieron Les Acaberes conmemorando ese primer partido que ningún representante del Oviedo acudió, pero sí acudieron a la gala de veteranos con Oli. Pues eso al final demuestra que no sé, que en el club se rodean de gente que no les dice lo que ha pasado y de dónde venimos, o que realmente pues hacemos cosas por hacer, como, bueno, pues centenario, pues toca hacer, ¿qué hay que hacer? Saca otra camiseta más, venga, me pasaban por WhatsApp, están circulando por ahí el meme de la camiseta, Pachuca va a sacar una camiseta conmemorativa del descenso, es que es lo único que les falta, ¿no? O sea, al final es como han aprendido a vender el disco, pero les falta la música. Entonces, no.
0: Buena frase, señorita,
1: no sé.
0: Buena frase.
1: Estoy inspirada hoy, Pedro.
0: Sí.
1: No sé, pero yo creo eso, que es una pena que al final este año vaya a ser recordado de esta manera en lugar de la que todos creíamos que iba a ser. Pero bueno, al final, nosotros, los que estamos aquí, los que escuchan el programa y otros tantos, no tenemos, gracias a Dios, esa memoria tan corta y entendemos lo que supone una situación.

0: así. Y al final no te queda otra que, pues, si antes hablábamos de, o decías tú y tú en Celta, o sea, contra el Celta, antes, bueno, imagino que sería antes del partido, con la victoria no creo que pensaras que estábamos detenidos, ¿no?
1: A ver, estaba tan agónico, ¿eh?, que dije, bueno, nada, prolongamos un poco más la agonía. Y dije lo mismo, y joder, no soy pesimista, pero este año lo fui mucho. Cuando ganamos al Sevilla, en casa, es que acaban los partidos y vale, sí, tienes la alegría de ganar, evidentemente, pero tienes el matra encima de la cabeza, claro, llevas el 80% de la temporada siendo farolillo rojo. Entonces, pues bueno, pues evidentemente, no sé, yo creo que fui demasiado hipermer, ojo, y odio esta frase, lo sabes, ¿eh? La de ojalá me hubiera equivocado, porque esa es decir algo y cubrirte, ¿no?, antes de que pase lo que pueda haber pasado. Pero vamos, había que ser realistas, sobre todo por la poca calidad que tenemos en el campo. Porque decías bien antes que Almada inspiró algo. Almada lo que les metió es muchísima intensidad. Y a mí me está extrañando muchísimo, y ahora verás, romperán cuatro el próximo domingo, Dios no lo quiera, pero que no hayan llegado lesiones. Porque la intensidad,
0: sí, en ese sentido,
1: claro, la intensidad que les mete este hombre es para que estuvieran rotos.
0: Sí, debe ser la única temporada en la que nos acompañan las lesiones y tampoco nos ha servido de mucho. A ver, al final, o sea, el Oviedo siempre se ha caracterizado por una estructura 4-4-2 básica. Cada hay habido entrenadores que han tenido sus variantes, pero al final, si ves el partido desde arriba, en los bloques de presión, presionas con un 4-4-2 y sí que puedes intentar meter luego más gente en el medio o como usa esta Reina de falso 9. Yo creo que Reina debe ser el jugador de la liga que más corre, contando a todos los del Oviedo juntos, porque al pobre lo tiene de segundo delantero en presión, te baja a recibir abajo, etcétera, etcétera. Pero luego eso, yo que tiendo a ver los partidos después, al final dices, sí, la intensidad la tienes, pero tú analizas el partido y animo a cualquiera que nos esté escuchando que ponga cualquier partido. Es que no es que digas es algo puntual, sino que es un patrón que se ve. O sea, el fútbol es muy sencillo. El fútbol son triángulos. Tú si tienes triángulos, tienes línea de pase y tienes salida de balón. Eso es como la base. Claro, la cosa es encontrar los triángulos en el campo. Tú ves el Oviedo saliendo con balón. En la presión sí que está bastante bien ordenado, pero bueno, la presión no tiene mucho más de dónde sacar, que ves a un jugador, pues jugador con jugador, y está, marcaje 1-1 y listo. Pero en la salida de balón del Oviedo, tú la ves desde arriba o la ves de cualquier vídeo del partido de la tele, y si te fijas, cuando tenemos el balón, o sea, tenemos dos líneas. Está Escandel, vamos a tenerlo aparte, y tienes 5, 1 en el medio, 4. ¿Qué balón va a salir así? Si tienes dos líneas y una persona en el medio, y esa persona del medio es Sibo. Entonces, ya solamente con decir Sibo, ya no sé. Sí, efectivamente.
1: Sibo es, dáselo al de azul, por favor.
0: Pero y que claro, no se confunde con el árbitro, que a veces juega con un negro tono así azulado.
1: A ver, Laura, es que Sibo, es un futbolista de segunda división. Bien, justo. Vale, bastante bueno, que lo demostró el año pasado, pero claro, es que el salto que hay de segunda a primera es muy, muy, muy grande.
0: Sí, sí, sí, lo estamos viendo. Pero te digo, partes de un concepto básico como la salida de balón. No tienes una salida de balón nula, porque como tienes explotado a Alberto Reina donde no tiene que estar, porque no tienes esa segunda figura de delantero o de media punta que podría hacerte un Santi, por ejemplo, si lo sacas de inicio, no tienes salida de balón. Tienes unos laterales que Nacho Vidal, lo mismo que dices de Sibo en segunda, Nacho Vidal a mí en segunda, me parecía un jugadorazo y me ha parecido que este año no ha estado a la altura tampoco. Ha tenido partidos intermitentes y que es verdad que no ha tenido una continuidad a nivel de calidad, pero tienes unos laterales que tampoco te generan confianza a la hora de salir el balón. Porque tú, obviamente, cuando tu balón lo tienen los centrales, tú tienes mucho margen de campo, pero desde el momento en el que tu central pasa al lateral, si el equipo es avispado, y obviamente estás hablando de primera división, todos los equipos son avispados, y te tapan las líneas de pase, lo que te generan son las imprecisiones que estamos viendo con las pérdidas de balones del Oviedo. Todo que tienes a Hassan, que yo no viendo cómo tú debías ir regatear gente

0: porque literalmente puedes ponerte el partido que sea, hace el mismo movimiento y el mismo regate. Uh-huh. Que sí, que se va muchas veces, porque al final pues no deja de ser un jugador muy muy rápido y con mucha potencia, pero si no te sabe poner un centro, que cómo va a marcar Viñas goles. Si yo creo que los alevines centran mejor que Hassan. Por la otra banda tienes a Chaira, que yo no sé, aquí a ver qué piensas tú aquí, Pedro, porque yo tengo sentimientos encontrados con mis amigos. Mucha gente dice que en esto de pensar de qué jugadores se van a quedar en primera, nos van a robar, bla, bla, bla, bla, bla, que Chaira es un jugador que les llama para primera. Yo creo que en segunda es un jugador diferencial, pero que en primera no tiene el nivel para primera. Desde que se sacó el hombro el año pasado, sí, esta temporada ha estado donde tenía que estar para marcar los goles y obviamente va a vivir del rédito de marqué el gol en este partido y demás. Pero a nivel de desborde, a nivel de generarte peligro en unos contra unos, a mí no me parece que haya aportado nada.
1: Que va, no te da. Y lo tienes en la comparación de los equipos que se enfrentan contra nosotros. Es que claro, vuelvo a lo mismo. La diferencia de somos el peor equipo de la categoría, evidentemente. Ojo que no estoy menospreciando a los futbolistas, pero el futbolista tiene que saber lo que es. Es decir, este equipo, si me atrevo, posiblemente sea peor que el equipo que nos sube el año de Carrión en segunda. Entiéndeme. Yo creo que ese equipo, hombre por hombre, línea por línea, superaba a este equipo, por lo tanto no te da para competir. Tema de Chaira, estoy completamente de acuerdo contigo, jugador diferencial para la segunda división, jugador que vino cedido del Girona, recordemos, y si para el Girona en primera no le valía, a las pruebas me remito, ¿no? Pero claro, tú coges los veintipico y los analizas y quitando a Aaron Escandel, quitando el 8, que bueno, que tiene el hándicap de la edad, evidentemente. No sé cuántos futbolistas nos querrían coger equipos de primera, entiéndeme. Es que no lo sé.
0: Sí, yo te podría salvar Escandel y entre comillas, porque al final no sabes si esta temporada ha sido puntual o realmente ese es el nivel que puede dar en un club digamos de parte media alta de la tabla, porque sí, obviamente en el Oviedo luce mucho porque creo que eres el portero con más paradas de toda la liga, pero claro, a Escandel igual le tiran 30 veces por partido y a Joan García le tirarán 3, entonces obviamente por estadística más paradas vas a hacer. Yo salvaría a Escandel, obviamente Santi aparte, quizá Reina. A mí Reina me gusta mucho para un equipo de parte baja de primera, yo creo que tiene nivel. Y también he de decir que muchos jugadores realmente no sabes su potencial hasta que los juntes con las personas adecuadas, porque claro, tú puedes ser un jugador muy bueno y estar rodeado, pues en el caso del Oviedo, en esta plantilla, de Sibo y de Fonseca, y no lucir y tener al lado a un centrocampista potente y realmente que se vea tu potencial. Eso también hay que tenerlo muchas veces en cuenta. Y te salvaría Viñas. Y Viñas lo mismo, en este caso, pues mira los goles que lleva, que yo había visto una estadística, igual me estoy tirando un triple ahora mismo, no sé los datos exactos, pero creo que en esta segunda vuelta era de los delanteros que más goles había marcado, incluso por delante de Muriqui, que estaba pues, súper comentado en el Mallorca, etcétera, tal. Pero claro, dices tú, ¿y cuántos goles podría llevar si de los 500 centros de Hassan no hubieran ido fuera 400? Entonces, son jugadores que no lucen, que luego les das la oportunidad y pueden triunfar. Lo vimos eso, por ejemplo, con Thiago. Thiago cuando vino, que además venía con el hándicap de no ha hecho pretemporada, va a tener que dar un mes para ponerse al ritmo. Y a mí Thiago yo creo que es de los jugadores que por lo menos más están demostrando en el campo. Si noto obviamente que falta la experiencia de estar en primera división, quizá igual la primera división le queda un poco grande, pero a él y a otros 16 de la plantilla, como estamos diciendo, pero por lo menos lo intenta, ¿no? Entonces yo, no, es que muchas veces no pides milagros ni a Lourdes, ni a Fátima, ni a Covadonga, que es lo que necesitamos nosotros, sino pides un mínimo de compromiso y de intentar las cosas, de combinar, de salir por bandas, y es que al final el juego

0: del Oviedo, eso, quitando la presión, que obviamente lo que dices tú, pues tienes una intensidad que ha habido muchos entrenadores que han pasado por el Tartiere que la han elogiado, empezando por el Barça. O sea, el Barça, los primeros 45 minutos contra el Barça, o sea, les tienes encerrados. Pero es que claro, el problema es que no podemos vivir de los titulares de encerrar al Barça 45 minutos, ya. Pero cuando pitó el árbitro el 90, ¿cuál fue el resultado? Aquí no podemos vivir de eso, de no, nos adelantamos en Girona, no, nos adelantamos en... Ya, pero mantuviste el resultado, que yo creo que eso realmente fue de lo que pecamos, ¿no? O sea, empezamos la temporada que no le metíamos un gol al Arcoiris y la defensa era férrea, de repente la defensa dejó de saber jugar al fútbol y parecíamos un coladero, pero empezamos a meter goles, y cuando parecía que empezabas a meter goles no eras capaz de mantener el resultado, ¿no? Así un poco como la pescadilla que se muerde la cola. Pero yo creo que eso, que un mínimo de un entrenador que esté a la altura tendría que ser trabajar un equipo que sabes que es justo. Sí, pero mira el Getafe, o sea, me refiero, Bordalás tampoco hace milagros y tiene al equipo casi en Europa, ¿no? Que no digo que sea el caso del Oviedo, yo no soy Jesús Martínez al respecto. Yo era, primero empecé con la ilusión de vamos a hacer 14 puntos, luego, bueno, primero vamos a ganar un partido, luego vamos a hacer 14 puntos. Y luego, pues como todo es el y si esta vez el error va para el otro lado y nos favorece. Pero nunca nos favoreció y siempre tuvimos que remar en contra. Y a eso sumado, pues todo lo que venimos comentando hoy, al final pues, estamos en la situación en la que estamos. Yo sí que soy bastante optimista, tú lo sabes y cualquiera que me conozca también. Pero yo creo que esta semana ya estoy resignándome a ser consciente de que es imposible y que no queda otra que poner una buena cara el domingo, los 90 minutos, animar y pasar página, ¿no?
1: Desgraciadamente sí. Hacías inciso antes, era otra que te quería preguntar, partiendo ya de la premisa desgraciada de que el año que viene va a haber derbi. Ojo, no porque sea una desgracia que haya derbi, a mí el derbi me encanta, ¿no? Porque haya derbi en segunda. Ojalá hubiera subido el Sporting este año y nos hubiéramos mantenido nosotros y hubiera un derbi el año que viene en primera, que lo disfrutaríamos seguro todos muchísimo, muchísimo más. De la plantilla que tenemos, ¿con cuántos futbolistas te querrías quedar? Te hablo tanto de los que tenemos en propiedad como de los que son del grupo, que yo aquí realmente no sé quién es quién. Esto es como el juego.
0: Eso te iba a decir, que ya esto, no sé quién es nuestro y quién no.
1: Esto es como el juego, ¿no? Tiene gafas y rubio no sé qué, y la chava no sé qué, Laura. Pues eso, no sé cuál. Y de los que tenemos cedidos, cedidos tenemos a... Tenemos a Javi y tenemos a Thiago, si no me equivoco. ¿Con qué te quedarías? Sé que es complicada, ¿eh? Sé que es complicada. Pero claro, partiendo de la premisa de que vamos a jugar en segunda, claro.
0: Claro, una cosa es con quién te quieras quedar y otra cosa es quién te quieras quedar.
1: Eso es.
0: Idealmente con Estandel. Pero no cuento con él, la verdad. Calvo, Costas, Bailey no me disgusta, Carmo lo largaría y le daría, no le den ni las gracias por participar, o el programa y el aplauso del público. Nacho Vidal, pues en segunda no sirvió y a mí no me parece mal jugador. Y al final tienes, o sea, la opción es Nacho o Lucas. Que Lucas obviamente es un hombre de la casa, pero tampoco creo que tuviera el nivel para la primera división. La medular, a mí Colombato me gusta, porque creo que es el prototipo de jugador argentino con garra, por lo menos él parece que entiende lo que es defender al club, y él mismo ha manifestado que está a gusto y que le gustaría quedarse, y yo creo que, a ver, es un poco, entre comillas, hipócrita, porque obviamente Colombato no es de los jugadores que suenan para quedarse en primera división, no es un Escandel que ya has oído, tengo ofertas por el Valencia, o sea, no te está diciendo voy a renunciar a una oferta en primera por quedarme, pero aún así tiene mucho mérito el decir, sabiendo que puede salir, que puede buscar otra oportunidad, yo he bajado

0: dejado el equipo y me quedo, que también en su momento lo hizo Costa. Reina me gustaría mucho, pero yo sí que creo que es un caramelito bastante interesante, ya te digo, o para un club de parte media-baja de la tabla. Santi, por pedir que no quede, pero imagino que si Almada sigue estando en los planes de la dirección deportiva, pues entendiendo a Santi y entendiendo la situación, no es lo más ideal para el jugador. Y Chaira, yo creo, Hassan no me disgusta como jugador, pero no creo que su situación y su aporte defensivo, o sea, la balanza o el equilibrio entre el aporte defensivo y ofensivo haya sido diferencial para el Oviedo. Y arriba me quedaría con Viñas, pero yo creo que de toda la plantilla es el que tengo más asumido. No sé si tú piensas lo mismo, Pedro, de que va a salir seguro.
1: Yo creo que sí. Yo creo que, vamos, otra vez, ¿no? Ojalá me equivoque. Pero la lógica dice que sí. ¿Y tienes miedo al año que viene? Me explico. A veces, mira el Valladolid de este año, ¿no? Equipos que bajan lo pasan mal. Quizás porque a lo mejor la exigencia va a ser que si bajas tengas que subir el año siguiente. Y las exigencias en el fútbol, como las prisas, como suelen decir, solo son buenas para los malos toreros. Es decir, yo tengo un poco de miedo, ya sé que estoy muy pesimista, ¿eh? Yo tengo un poco de miedo a la temporada que viene, de que lo podemos pasar mal,
0: Sí que es verdad lo que dices tú, que obviamente los equipos que bajan tienen la presión de decir, eres de los presupuestos más altos, vienes de primera, a priori vienes con una estructura que debería hacerte subir. Pero es que realmente si lo piensas, es que si nos va a ir media plantilla, o sea, vas a tener que, obviamente tu objetivo habiendo estado en primera va a ser volver a subir, pero vas a tener que rehacer el equipo al completo. Y partiendo de la base de que no se sabe ni siquiera la continuidad del entrenador, porque en algunas declaraciones Lleida and Company han dejado de entrever que primero íbamos a resolver la situación deportiva del campo de esta temporada y luego se iba a ver. Al final, o sea, son todo incertidumbres. Yo creo que aquí no puedes ser ni pesimista ni optimista, porque es que no tienes ni sobre qué ser pesimista o optimista. O sea, todos estamos con esta quiniela de quién crees que se va a quedar y este se va a ir y este. Yo sí que obviamente creo que en este sentido todo lo que ha pasado este último año, estos últimos dos años, nos tiene mal acostumbrados y nos va a costar ser realistas con lo que pase la temporada que viene, porque al final vienes de dos temporadas metiéndote en playoff, el ascenso, temporadas anteriores estando al final teniendo un grupo muy consolidado que siempre se quedaba a las puertas del playoff, incluso empatados a puntos, etcétera. Y ahora vienes como con la expectativa de estuve en primera, tengo que ser el top de segunda, pero es que la realidad es que no estamos en ese, ahora mismo no estamos en ese punto. El equipo no está ni siquiera lo suficientemente trabajado como para estar en ese punto. Yo, por ejemplo, a ese respecto, a ver, sí, obviamente las matemáticas todavía no son exactas, pero yo lo que intentaría, claro, sabiendo si el entrenador va a continuar o no, pero trabajar y poner en el campo a la gente con la que sabes que, o crees, porque en el Oviedo nunca se sabe nada a ciencia cierta, con la que crees que vas a contar y empezar a trabajar el bloque y una idea de juego y una idea de estructura del equipo, porque al final no, yo no digo que bajes los brazos y digas lo tiro todo ya a falta de cuatro jornadas, pero si tienes que ser realista también con la situación y empezar a armar un bloque mínimo. Se suele hablar en estos casos en cuando pasan temporadas o, bueno, se habla en los primeros equipos, pero sobre todo es la gente que sea entrenadora de filiales o de categorías inferiores. Cuando cambias de categoría, para tener un bloque mínimo competitivo como tal, siempre hablas de tener un bloque de 5 o 6 jugadores que te sirvan como base para luego construir el grupo. Nosotros llegamos a 5 o 6 jugadores como bloque para la temporada que viene, es que yo lo dudo, ¿eh?
1: No lo sé. El día 6 de mayo va a pasar a la posteridad por el programa más triste que hicieron Laura y Pedro en la radio. O sea, que no se tenga.
0: Yo empecé diciendo que todavía había posibilidades, ¿eh?
1: Escucha, no, que tu abuela fiel oyente no nos lo tenga en cuenta hoy, ¿vale?
0: Mi abuela yo creo que se perdió cuando empezamos a hablar de bloque agresivo.

0: activo, presión, 442, ahí
1: contamos,
0: ya no sabes de qué estamos hablando.
1: Hablando de tu abuela, contamos en la radio la anécdota cuando te confundió con la orina.
0: Pues no lo sé, creo que sí. Ese día yo creo que mi abuela se enteró más del programa.
1: Por cierto, que la orina que dejó el fútbol, una pena. Una pena porque para mí era top.
0: Sí, sí, pero bueno, al final, que de hecho, ella, o sea, yo soy Laurita con T, porque ella tiene un año más que yo y ella siempre fue Laurina, entonces era como que el nombre estaba cogido, como cuando te vas a hacer el correo y te pones tu usuario y ya está encontrado. Pues por eso yo soy Laurita y ella es Laurina. Uh-huh. Nosotras, o sea, jugamos juntas en alevines o en infantiles. Y yo creo que sí que era un poco el estandarte del Oviedo actual y de lo que fue el Oviedo moderno en el pasado. Pero bueno, al final el fútbol femenino yo creo que es un poco así, en el sentido de, o sea, podría haber alargado la carrera, pero llega un momento en la vida en la que sabes que del fútbol, o sea, del fútbol en general ya cuesta vivir, del fútbol femenino en particular más, y al final pues tienes que centrarte también en otros retos profesionales. Yo le deseo lo mejor, seguro que si hay alguien que defendiera los colores del Oviedo de esa manera es ella, y que se ha tomado estas decisiones porque tendrá otros retos personales y profesionales que perseguir. Pero bueno, muchas veces el fútbol femenino es así, tienes que acortar la carrera futbolística para centrarte también en la profesional, que al final es la que luego te va a dar de comer el día de mañana.
1: Totalmente, totalmente de acuerdo. Laura, como siempre, un placer tenerte. Y hoy a ver si no tardamos tanto en charlar, ¿vale?
0: Lo intentamos. Un besazo, Pedro, un besazo a todos.
1: Cuídate mucho. Chao.
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1: Pues casi llegando a la 1 de la madrugada. Casi, bueno, si nos ponemos 2 horas, yo creo que completamos las dos horas de programa. Es un lujo tenerla siempre porque habla de lo social y habla de lo futbolístico. Pues ponemos punto y final a la Hora Azul de hoy miércoles. Volveremos mañana jueves, como siempre, aquí. Ser felices.
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Hola, ¿qué tal? ¿Cómo están? Muy buenos días, bienvenidas, bienvenidos. Comienza Asturias al Día en esta jornada, en este miércoles 6 de mayo. Ya saben que vamos a estar juntos buena parte de esta mañana, hablando hoy de un proyecto bilateral de cooperación entre dos centros educativos de Hungría y Asturias que utiliza el teatro como vehículo para la reflexión sobre el papel de la mujer en la ciencia. De hecho, ya están conmigo en el estudio Daniel Sánchez Repullo, que es profesor y presidente de la Sociedad Asturiana de Educación Matemática. Está Pirosca Puentes Blanco, que es profesora de español y coordinadora del programa Erasmus Plus del Instituto Húngaro Bolyai Janos. Iván Diego, que es coordinador de Asturias Forestín. Vilo Gaspar, que es estudiante de este Instituto Húngaro Bolyai Janos, y Carmen Pérez Álvarez.

que es estudiante de segundo bachillerato de música y artes escénicas en el IES Ramón Menéndez Pidal de Avilés. Con ellos, como les digo, queremos hablar de este proyecto bilateral, de esta relación que hay entre estos dos institutos a través de este programa del Erasmus Plus, pero que tiene ya raíces profundas, porque tanto Piroska como Daniel ya participaron juntos en otra serie de proyectos. De hecho, Daniel fue profe en un instituto también en Budapest, ahora es profesor en el IES Ramón Menéndez de Avilés, Ramón Menéndez Pidal de Avilés, pero llevan trabajando tiempo, desde hace bastante tiempo, en este tipo de proyectos y con este tipo de herramientas, que en el fondo ya saben es lo que también nos gusta contar cuando tenemos la oportunidad, cómo se trabaja en los colegios, en los institutos, en la universidad, con este tipo de proyectos que nos parecen realmente llamativos y que creemos que aportan mucho a los alumnos y a las alumnas. Seguro que en el programa de hoy tenemos oportunidad de valorar este tipo de cuestiones tan importantes para la educación. En este proyecto se trabaja sobre mujeres científicas, además con el apoyo de la Agregaduría de Educación de Hungría, que está integrada en la Embajada de España, que representa los intereses del Ministerio de Educación, Formación Profesional y Deportes de España en el país. Sus funciones principales son promover la lengua y la cultura española en el sistema educativo húngaro y fomentar la cooperación e intercambios en el ámbito universitario. Este proyecto permitió a este instituto, Bolyai Janos, que no sé si lo estoy pronunciando bien, pero bueno, me van a corregir seguramente, permite que hasta marzo tuviesen una exposición Mujeres Laureadas con el Nobel, una iniciativa del Consejo Superior de Investigaciones Científicas, del CSIC, que pone además en valor el talento y la contribución de las científicas reconocidas con el Premio Nobel en distintas disciplinas. El proyecto

0: con un nivel socioeconómico que no les permitiría tener este tipo de experiencias por parte de sus familias. De hecho, seleccionamos a los alumnos que consideramos, pues bueno, que tienen menos opciones de visitar otro país y de tener este tipo de experiencias que son tan enriquecedoras. Y para nosotros, tanto a medio como a largo plazo, el objetivo es intentar una acreditación para que forme parte integral del proyecto educativo de centro. Es algo que, bueno, Carmen seguramente te puede decir mejor que yo lo que supuso para ella y lo que supone de cambio en lo personal es increíble en un periodo de tiempo muy corto y las relaciones intensas que se establecen, porque de hecho ya ha habido alumnos húngaros que este verano han venido a visitarlos, teniendo en cuenta que hicimos un proyecto el curso pasado que se basaba en los paralelismos culturales entre España y Hungría, que parecen países bastante alejados, pero tienen minorías étnicas comunes, como los gitanos, los judíos, han tenido una historia de conquista y reconquista, y tienen muchos más nexos en común de lo que parece.
1: Desde luego. Piroska, ¿qué opinión tienes tú también del
2: pues,
1: Erasmus Plus?
2: Yo comparto la opinión de Dani. Nosotros ya somos un centro acreditado desde hace 4 años y esto nos da una libertad bastante grande para poder realizar diferentes proyectos en el marco del Erasmus Plus. De hecho, este año ya no es el primer viaje que alumnos de nuestro instituto pueden realizar a diferentes países de Europa. Un grupo estuvo en Polonia, por ejemplo, otro grupo en Italia y también recibimos bastantes grupos, otro grupo de España, por ejemplo, a finales de este mismo mes, mejor dicho, dos grupos, porque vienen 3 directores de escuela de Sevilla para hacer un job shadowing y luego también viene otro grupo de alumnos de Alto Aragón, de Sabiñánigo.
1: Qué bien. Carmen, como alumna.
3: Pues a mí la verdad, yo estoy muy agradecida de haber tenido la oportunidad de ir porque creo que estos proyectos son muy enriquecedores, ya no solo pues a nivel cultural o de aprendizaje, también en la parte personal porque además de conocer un nuevo lugar, una nueva cultura, una nueva lengua, comer platos que a lo mejor nunca hubieses imaginado que ibas a probar, también haces amigos que te llevas al final, como bien decía Dani, hay gente que ya ha estado este verano, que vino desde Hungría aquí, y es que en una semana realmente forjas una relación de amistad muy fuerte, te lo pasas súper bien, yo me llevo un montón de momentos que, vamos, que son inolvidables, que me los llevo conmigo para siempre, y no sé, súper a nivel de desarrollo personal, yo creo que son experiencias que hay que vivir lo máximo que se pueda. Y yo la verdad, como te dije, estoy muy agradecida, me lo pasé genial y aprendí mucho, porque es que es ir a mí, que tengo muchas inquietudes, me parece muy interesante ver también, conocer otras perspectivas y formas de ver la vida, porque al final vas a un sitio nuevo y ves que hay distintos ritmos de vida, ves cosas que a lo mejor tú en tu día a día pues no te das cuenta o no te paras a pensar en ellas, entonces a mí me encantó y súper agradecida.
1: Qué bien.
3: Sí.
1: Qué bien. Vilo, para ti, ¿qué estás suponiendo participar en este programa, en este Erasmus Plus?
4: Puedo decir el mismo que Carmen, pero también que conocemos la cultura, que es muy diferente a la húngara, y también las relaciones que construimos, por ejemplo, con los españoles, pero también con los profesores, y vivimos los momentos juntos.
1: ¿Piensas que te está ayudando a abrir puertas de cara al futuro?
4: Practicar el español con españoles nativos son experiencias para la vida, y también que probablemente vamos a quedar también en otros años si construimos las relaciones adecuadas.
1: Bien, bueno, podéis entrar ya cuando queráis. ¿Qué estáis haciendo estos días, Dani y Piroska?
2: Madrugar.

0: Vale, está muy bien.
1: Y conocer lo máximo posible. Entonces, ya, bueno, ayer conocimos un poquito el instituto, vimos realmente lo variopinto que es, y luego hoy los demás alumnos están haciendo diferentes talleres en el centro, pero también estamos haciendo visitas así como más turísticas para conocer.
0: Bajasteis el Sella, creo, ¿no?
1: Sí, bajamos el Sella justo el primer día después de un día complicado de viajes porque tuvimos un muy mal horario de vuelo, pero lo conseguimos. Así
0: es una
1: que
0: actividad relajante.
1: Sí, sí.
0: La de remar, ¿no? La del piragüismo, ¿te gustó?
2: Sí, pero fue un poco... poco difícil.
0: Bueno, nada, tienes que volver y ya verás cómo...
1: Sí, que es que no hay agua. No hay montañas y no hay agua. Entonces el paisaje es completamente diferente.
0: No hay montañas y no hay agua.
1: No, porque es
0: la llanura...
1: Es la profunda gran llanura húngara.
0: Bueno. Estábamos en lo del Sella, se están haciendo talleres, habéis estado también en otros lugares, creo que en Covadonga, ayer Oviedo, hoy vais a estar por el casco histórico de Avilés, si no me equivoco, y el jueves y el viernes vais a hacer surf en Salinas.
1: Sí, somos muy atrevidos, parece.
3: Vamos a visitar también Gijón, sí. Realmente para ellos es muy importante también la parte cultural y la parte de civilización, que tienen una materia en la que ven civilización española y latinoamericana, y bueno, pues por ejemplo les gustó mucho estar en Covadonga, porque pues, aunque es un mito fundacional, pues es importante que ver el sitio. Les sorprende mucho que a pesar de toda la altura que parece haber alrededor de las montañas, está solo a 400 metros de altura el santuario, y también se trabajan otros proyectos medioambientales, porque pues bueno, el programa Erasmus está también muy enfocado a los objetivos de 2030.
0: Vale, bueno, esto digamos en la parte lúdica, en la parte de más académica, por decirlo así, ¿cómo es el proyecto que estáis desarrollando?
1: Pues hemos elegido el tema de la situación de la mujer, sus salidas profesionales en el ámbito científico, y entonces justamente por eso también para este año elegimos una obra que nos ayudara a meternos en la piel de estas mujeres que quieran ser científicas y las dificultades que encuentran. También lo hemos visto interesante trabajar con España, con Avilés en este caso en concreto, porque nuestras realidades desde este punto de vista eran y son muy diferentes. Entonces también queremos trabajar un poco ahora en los talleres el tema de la situación de la mujer en las dictaduras que vivimos en la segunda mitad del siglo pasado, y ahora las dos sociedades desde este punto de vista son diferentes. La sociedad húngara es mucho más conservadora desde este punto de vista. Así que también nos sirvió un poquito para abrirles los ojos a los alumnos de allí a nivel de todo el instituto. De hecho, llevamos la obra también a un festival nacional de teatro, y allí también pues pudimos extender el mensaje un poquito a nivel nacional, por lo menos en las siete ciudades que tienen institutos bilingües en Hungría.
0: ¿El punto de partida es La chica que soñaba?
1: Sí.
3: Bueno, de hecho, ya habíamos trabajado, tanto Piroska como yo, un proyecto en nuestro anterior instituto similar. Habíamos llevado al Encuentro Nacional de Institutos Bilingües una obra del profesor avilesino Jorge Luege, que era Sexos Revueltos, que también bueno, iba mezclando situaciones que se daban entre los jóvenes y cómo la visión masculina y femenina entraban muchas veces en conflicto. Entonces, nos pareció un tema muy interesante para seguir desarrollando. Fue uno de los temas que salieron durante el Erasmus que nosotros trabajamos ahí el curso pasado, que estaba más basado en las diferencias, bueno, en los paralelismos culturales, y vimos eso, que nosotros también habíamos pasado por una etapa muy conservadora en el que, pues bueno, por ejemplo, mi abuela no podía comprar nada sin la firma de mi abuelo. Y es uno de los temas que vamos a reflexionar juntos con los alumnos. En cuanto a la obra en sí, prefiero que sea...

0: Yosca.
1: Bueno, pues cada año es un desafío encontrar una obra de teatro, pero este año pues todo indicaba que íbamos en esa dirección. Fue mi compañera María Segoviano que encontró la obra durante nuestras vacaciones de verano, y entonces nos pusimos en contacto con la autora y nos cedió el guión completo y el derecho de poder representarlo. Y de hecho cómo nace La chica que soñaba es muy interesante, porque es el resultado de una serie de improvisaciones que hicieron en la Universidad Carlos III de Madrid con los estudiantes. Entonces también es una obra que ya fue creada para ser representada por estudiantes.
2: Es la obra de Lucía Miranda.
1: Sí.
2: ¿Eh? Es la autora, fue finalista en los premios Max, si no me equivoco, ¿no? En el año 21.
1: Efectivamente.
2: Así que... Bueno, ¿qué os parece a vosotras esta obra? ¿Cómo la estáis trabajando? ¿Cuál es vuestro papel, digamos, en todo esto?
1: Es Bill, la que está trabajando en la obra.
3: Participo en la obra y realmente me alegro mucho que tenemos este tema, porque creo que es un tema muy importante para abrir los ojos también, y pues la sociedad es algo que tiene que conocer.
2: Sí, pero
3: conocerlo, no. Sí.
2: Abrir los ojos en tu, sí, bueno, en tu centro, en tu país, ¿no? En tu,
3: pues el, en tu entorno. Los ojos de la gente que hay, todavía hay problemas, pero en los años anteriores definitivamente había mucho.
2: Mucho más, ¿no?
4: De hecho, a mí una de las cosas que más me sorprendía como profesor, yo tenía alumnas brillantísimas en mi instituto húngaro, en el Károly Mihály, que tenían planificado su universidad, su carrera profesional, te comentaban todos sus intereses, y llegaba un punto en el que decían, bueno, pero luego me casaré, tendré hijos y dejaré de trabajar. Y era, la verdad, que muy impactante escucharlo de chicas de 17, 18 años, que además tenían un nivel cultural y un bagaje muy importante.
2: Iván.
5: Bueno, claro, es que al final, bueno, de este tema hablamos ya muchas veces, ¿no? Lo de la brecha de género, que después yo creo que se cruza con otro tipo de factores, ¿no? Que son también, pues, los socioeconómicos también pueden ser. Pero cuanto a la brecha de género, pues mira, todavía publicar en marzo el Servicio de Investigación del Parlamento Europeo publicó un informe que condensa muy bien el estado de la cuestión, y sigue saliendo, pues, lo de siempre, ¿no? Que en el caso de alguna manera sigue habiendo esa brecha, sigue siendo patente en muchos países, pero claro que esto no tiene solo que ver con una falta con esto, ¿no? Que muchas veces se carga toda el peso de la culpa, entre comillas, en eso, ¿no? Es que falta vocación, o incluso a veces peor, ¿no? Es, ¿no?, competencia, ¿no? Que, ¿no? Y no hay, generalmente muchas veces lo que influye también son otro tipo de factores que tienen, son más de ámbito de tipo estructural. Uno, el que acaba de comentar Daniel, ¿no? El hecho de que, bueno, todo el tema de cuidados todavía recae el peso en gran medida en las mujeres, entonces eso afecta un poco a la carrera profesional. Pero también hay otro tipo de factores, como por ejemplo el entornos de trabajo que no son del todo, vamos a decir, agradables, ¿no? Cuando tú eres una mujer en un entorno excesivamente masculinizado, los entornos de trabajo tampoco ayudan, por ejemplo, ¿no?, a que ahí te encuentres cómoda. O incluso ya todo otro tipo de normas sociales y mensajes que se transmiten a veces, no digo de manera voluntaria, pero vamos, ¿no?, que van permeando, ¿no? El hecho, yo recuerdo haber leído un estudio en el que hablaba de ya con alumnado de secundaria, decía también un poco el tipo de mensajes que recibían los profesores, por ejemplo, cuando se hablaba de competencia matemática, ¿no? Entonces muchas veces era con un grupo amplio de profesorado, y ellos y la tendencia era que, en el caso, cuando hablaban de la competencia matemática del alumnado masculino, pues ahí se hablaba mucho de talento innato, mientras que cuando se hablaba de la competencia matemática en niñas, ¿no?, en chicas, pues hablaba, ¿no?, del esfuerzo, de lo que trabajaban. Entonces, claro, todo eso no dejan de ser mensajes, ¿no?, que te llegan

0: amén de lo que te llega pues a través de entre los mensajes entre iguales, de contexto familiar y todo eso. Y todo eso, pues bueno, van siendo gota a gota, grano a grano, lo que va, pues eso, culminando después y reflejándose en las cifras, ¿no? En este documento, por ejemplo, estaba mirando aquí, Hungría y España están en la parte baja de la lista, cuando miras el porcentaje de graduados universitarios en el ámbito científico-tecnológico, el porcentaje de mujeres están en la parte baja de la lista con eso, ¿no? Pues con el caso de España, con 27, son un 27,5% de los graduados de carreras de STEM son mujeres. Hungría, punto por encima, 28,7%. Pero lo más curioso es que además, con respecto, estos son datos del 2023-2024, con respecto a 10 años antes, en 2014, ese porcentaje descendió, poco, pero descendió. En 2014 andábamos por un 31% Hungría, 29% España, y ahora estamos en 27-28%. Lo cual también te hace preguntarte, llevamos muchos años con este tipo de campañas, ¿no? De fomentar eso, ¿no? Ayudar a que las chicas, las niñas, pues eso, se incorporen a estas carreras, y sin embargo, la tendencia parece que se mantiene, ¿no? Entonces, claro, aquí puedes interpretar esto de dos maneras. Y dices, bueno, si no hubiésemos hecho nada, ninguna campaña de ese tipo, el descenso hubiese sido mucho mayor, pero también te podrías plantear que a lo mejor, pues todo esto que estamos haciendo, pues no está teniendo los efectos que estamos buscando, ¿no?
1: En
0: Yo.
1: realidad, pues bueno, ya lo hemos comentado varias veces, desde la Sociedad Asturiana de Educación Matemática, este tema nos preocupa especialmente, sobre todo por como muy bien dice Iván, hay una serie de prejuicios en el profesorado, en la visión del alumnado, que parece que, pues bueno, tendemos a sobredetectar el talento en chicos, infradetectarlo en las chicas. Y por eso. Las nuevas tendencias, las nuevas pedagogías de trabajo colaborativo, de intentar que no sea algo tan competitivo durante la clase, porque en matemáticas es muy, muy, muy importante, sobre todo, pensar y equivocarse. Yo siempre les digo que si en la libreta no tienen tachones, a mí no me sirve, porque tienen que probar y tienen que darse la posibilidad de equivocarse. Y muchas veces. Precisamente en esa parte, las chicas tienen una tendencia a que parece que tienen que ser perfectas, que el razonamiento tiene que ser muy claro y que no hay cabida al error, porque eso va a provocar risas, porque eso va a provocar unas reacciones negativas a nivel social. Y nosotros nos enfocamos mucho en enseñarles formas alternativas. Por ejemplo, el catedrático de la Universidad de Oviedo, Luis, que está trabajando con los colegios de una manera muy activa, intentando cambiar por completo el aula de matemáticas, que pinten en las paredes, que pinten en los cristales, que salgan, se equivoquen, que no haya libreta, que la libreta sea la pizarra, porque la pizarra se borra perfectamente y así les das la oportunidad de expresarse y a ti te das la oportunidad de poder escuchar lo que tienen que decir los alumnos.
2: Claro, porque en el fondo hablamos de una historia de injusticia,
3: Sí, efectivamente.
2: totalmente, ¿no? Lo hablamos en el programa muchas veces desde otros puntos de vista, pero a tenor de los materiales con los que estáis trabajando, es una injusticia clarísima
3: Sí, claro, y
2: y
3: evidente. Y
2: evidente,
3: es
2: ¿no?
3: un tema también que, no sé, sí, es que es un tema que va así desarrollándose poquito a poco y yo espero que vaya mejorando poquito a poco. Pero hablando de este tema, yo como pues llevo toda mi vida en Budapest y solamente desde hace unos 10 años que trabajo en Kecskemét. A mí sí me chocó esto cuando llegué en los primeros años, que desde este punto de tema de machismos, que eran mucho más fuertes en Kecskemét de lo que yo había experimentado en Budapest. Entonces yo a veces me quedé así de piedra con comentarios hasta de compañeros que eran profesores de diferentes asignaturas. Y tú crees que son gente así más culta, más abierta a estos temas. De hecho, nuestro propio director también es más de la vieja escuela, desde ciertos puntos de vista. Y hablando de los errores, también es algo muy importante para mí trabajar este tema y de hecho otros en

0: forma de teatro con mis alumnos de la sección bilingüe, porque también desde el punto de vista lingüístico es un aporte muy importante para los alumnos que se deciden a participar en las obras de teatro de cada año. Y el pueblo húngaro en sí, no solamente las mujeres, los hombres también tienen un miedo exagerado a equivocarse. Por ejemplo, un húngaro lo tiene todo para aprender perfectamente cualquier lengua extranjera, porque nuestra fonética es muy amplia, la gramática es súper complicada, entonces va a ser difícil encontrar una lengua con gramática más difícil que el húngaro. Y aún así se nos conoce como el pueblo mudo, porque un húngaro no se atreve a abrir la boca y equivocarse en otra lengua extranjera hasta que no tenga un nivel C1. Pero lo que pasa es que sin los errores y sin abrir la boca nunca vas a tener C1 en ningún idioma.
1: Claro, siguen pesando estigmas del pasado, en el caso de los húngaros, ¿no? En el caso de Hungría, quizás más que aquí en España, que también los tenemos, lógicamente. Recientemente hubo elecciones.
0: Sí, efectivamente.
1: Había una persona que no tenía ningún temor ni rubor a equivocarse, ¿no? Parece.
0: No, ahí yo creo que decir, tuvimos resultados bien evidentes en las elecciones.
1: ¿Sigue pesando, por lo tanto?
0: No, el ambiente en el país cambió de un día a otro. Entonces, yo de hecho no estaba en Hungría cuando las elecciones, estuve en otro viaje con alumnos, en Valencia, en España también, y volvimos a una a Hungría diferente. Y se nota en la calle el cambio.
1: Bien. ¿Cómo abordáis desde el punto de vista del alumnado? ¿Cómo habláis de todas estas cuestiones? ¿Cómo os planteáis esta situación de injusticia hacia las mujeres?
2: Pues ya estoy en mi tercer año de secundaria y cometo muchos errores, obviamente, y es no lo sé, es positivo porque aprendimos cada día, y cuando cometimos errores nos dicen las soluciones, por ejemplo, y nos ayuda mucho, lo creo, y nos dejan cometer errores. Y por ejemplo, Piroshka también, que
0: yo también cometo errores.
2: Y es que ella siempre nos dice que podemos cometer errores y está bien, podemos solucionarlos y está bien. Y este ayuda mucho.
1: Claro. Y en estas relaciones que se establecen, como decías, supongo que habláis también de estas cuestiones, ¿no?
3: Sí, claro. Al final, cuando estás tratando un tema, es lógico que luego vamos a hablar sobre él. Y la verdad que yo este para mí creo que es un tema atemporal, porque sí que es verdad que se ha hecho un avance en el tiempo en tema de igualdad, pero al final siempre quedan cosas por mejorar. Y yo creo que sí que es algo que hay que reivindicar, que aún queda mucho por luchar, que la situación de las mujeres, aunque mejore, realmente queda muchísimo por hacer y por avanzar. Entonces creo que es importante recordarlo, seguir luchando y recordar a todas las mujeres y sobre todo a las niñas pequeñas que tienen que hacer lo que les guste, que no porque una gran parte de la sociedad o que haya un estigma que diga que no puedes hacerlo, si te gusta y realmente es tu sueño, que tienes que tirar por él y que somos capaces, aunque nos digan muchas veces que no haya ciertos estereotipos. Yo creo que las mujeres tenemos mucha capacidad y que hay que recordarlo siempre. Y me parece muy interesante la manera de expresarlo a través de una obra de teatro. Yo, por ejemplo, que estoy estudiando artes escénicas, creo que el teatro siempre es una vía de expresión muy buena, porque muchas veces se tratan temas o se lanzan mensajes que en la vida real a veces no es tan fácil poner con palabras, y en una obra se muestra perfectamente y impacta mucho más al espectador. Entonces, y sobre los errores, por ejemplo, a mí el teatro me ha enseñado que no hay que tener miedo a equivocarse, que cualquier, como yo lo llamo el imprevisto, en teatro lo llamamos así, cae el imprevisto, pero no pasa nada porque hay que seguir, la obra tiene que seguir adelante. Entonces te equivocas, pero a lo mejor en ese error aprendes otra cosa o te lleva hacia un camino que al final pues resulta

0: resultó ser muchísimo mejor o van surgiendo nuevas cosas. Entonces yo creo que el error es fundamental para aprender porque te enseña en lo que te has equivocado, te vas viendo vías. Entonces yo creo que es fundamental recordar que es bueno equivocarse y que de los errores se aprende, como se suele decir.
1: El teatro como herramienta, buenísima.
2: Sí, es una de las mejores. También no es que solamente aprendan a expresarse, gestos, etcétera. Entonces, las relaciones interpersonales entre los alumnos que forman un grupo de teatro, pero también con nosotros, sus profes son completamente diferentes que, por ejemplo, con un alumno X en el aula tal. Entonces, es un cambio cualitativo muy importante. Luego muchos de esos alumnos pues nos sirven un poquito de una base firme que siempre podemos contar con ellos para participar en otras cosas, en otros proyectos. Son los primeros, luego se apuntan para todo. Aquí también en el grupo que hemos venido a Avilés hay dos alumnas que están en la obra de teatro de este año.
1: Qué bien. Herramienta educativa, pero herramienta para la transformación social. Creo que es uno de tus campos
2: Sí, por ahí vamos.
1: importante, ¿no? Eso me ha dicho la inteligencia artificial.
2: ¿Así?
1: Claro.
2: Bueno, pues me alegro de
1: ¿Cómo?
2: que la inteligencia
1: Sí,
2: artificial
1: bueno,
2: te conozca así.
1: dice, te conoce así como figura destacada en el ámbito del teatro social y la educación, entre otras cosas, ¿no? Que además estás en una compañía, Teatro El Buen Trato, ¿puede ser?
2: No.
1: Pues ahí ya se equivoco. Ahí ya se equivocó.
2: Ahí se equivoca la inteligencia
1: Pero
2: artificial.
1: quiero decir que como herramienta educativa, pero también un poco más allá, claro, de la educación, el teatro, me refiero.
2: Sí, claro. De hecho, yo también escribí algunas obras de teatro a lo largo de todos estos años, que desde 2001 que hago teatro en español en Hungría con mis alumnos de los dos institutos bilingües donde ya he trabajado. Y a veces no encuentras algo que realmente te intrigue o no lo encuentras en el nivel lingüístico o nivel de edad de los alumnos que tengas. Así que si tienes una buena inspiración, pues te lanzas y escribes una obra u otra.
3: Y hablaba Piroska un poco de las relaciones humanas que se establecen gracias al teatro. Una de las cosas, uno de los factores que a mí más me impresionó del sistema educativo húngaro, en concreto, bueno, de las secciones bilingües, que es verdad que son un poco especiales, es el tema de cómo se trata la inclusión, cómo se trata la diversidad en los centros húngaros, porque aquí estamos muy acostumbrados a la burocracia, que parece que tenemos que trasladarlo todo al papel, pero no tenemos tiempo real para atender a nuestro alumnado. Allí, sin embargo, pues bueno, para empezar, las clases tienen un descanso entre clase y clase antes de 15 minutos, ahora
2: Claro.
3: en el instituto en el que está actualmente de 10, en el que te da tiempo a, si tú detectas durante una clase un problema con un alumno, acercarte, hablar con él. Hablar con su tutor, hablar con jefatura de estudios, hablar con otras personas para inmediatamente afrontar el problema a nivel humano. Allí, por ejemplo, los tutores acompañan durante toda la secundaria a los alumnos. Si empiezan siendo tutores de noveno, pasan a décimo, al curso 11, al curso 12, y entonces las relaciones se vuelven muy humanas. Se pueden resolver los problemas a nivel personal y la autoridad que tiene el docente es algo que aquí se ha perdido. Es verdad que a nivel social es esa autoridad, porque luego al nivel político, administrativo es otra cosa, pero son un referente, el tutor de secundaria para ellos es un segundo padre, una segunda madre, y que esa parte aquí yo creo que nos haría mucha falta.
1: Bueno.
4: Sí, bueno, lo que hablamos antes, ¿no? Es conocer también el contexto, los sistemas educativos, los centros educativos desde fuera, todos se parecen mucho, pero y
1: Pero
4: los sistemas
1: dentro
4: educativos
1: no
4: también
1: tanto, ¿no?
4: tienen cierto, pero después, claro, ¿no? Cuando vas
1: Lógicamente, ¿no? También.
4: al nivel de detalle, pues la cosa cambia bastante. Yo, retomando un poco el tema este de lo de la mujer en la ciencia, también hay que lanzar otro mensaje, ¿no? Que muchas veces confundimos la parte con el todo. Es decir, ¿hay problemas de brecha de género en todas las disciplinas del ámbito científico-tecnológico? No. ¿Eh? Hay, por ejemplo, una que son todo lo que tiene que ver con la biología, ciencias de la vida. que ahí es lo contrario, o sea, lo contrario, quiero decir.

0: Un problema, pero realmente ahí tenemos, pues eso, ¿no? La media europea, pues es un casi un 70% de los egresados son mujeres. Entonces, esto también lo que nos transmite que es que también tenemos que tener una visión muy o aportar soluciones diferentes en función también de determinados ámbitos, ¿no? La solución no puede ser la misma, ¿eh? Cuando estamos hablando en biología, en ciencias de la salud no hay problema de brecha de género, o sí lo hay, pero en el sentido contrario, ¿no? Sí, como mucho sí que tendríamos que ver cómo atraemos a más chicos a que hagan ese tipo de carreras. Pero hay realmente las medidas, y esto lo apunta muy bien este informe, y bueno, pues hay las medidas que sería lo interesante, hay que a lo mejor las medidas es más ya a lo de cara a carrera profesional. Es decir, ahí lo que tenemos que procurar es que no es solo que haya egresadas mujeres, sino que esas mujeres también, una vez que se meten en la carrera profesional, que no acaben eso, ¿no? Que no la acaben viendo truncada pues por temas relacionados con los cuidados, ya sea de sus hijos o de sus mayores, y con otro tipo de temas que les impiden pues llegar, pues eso, ¿no? A dirigir equipos de investigación, no, toda esa serie de techos de cristal que hay. Mientras que, claro, después tenemos otro problemón. ¿El problemón dónde está? Pues está generalmente en las ingenierías informáticas, donde ahí sí, donde ahí obviamente lo que hay es un problema de base, que es que tenemos, pues eso, ¿no? Tenemos, pues eso, solo un más o menos un 20% de los egresados de ingeniería son mujeres. Entonces, obviamente, ahí sí que tenemos que incidir con iniciativas, pero que no puede ser, no podemos apostarlo y poner todo, o sea, apostarlo todo a, pues eso, ¿no? A eso, ¿no? Se tiran mucho los modelos de referencia, ¿no? Decir, no, pues traigo aquí a una mujer que hizo su carrera en la ingeniería. Vale, eso puede ser una medida, pero no puede ser la única. ¿Por qué? Porque yo estuve el año pasado, en septiembre, estuve en un congreso en Suiza, que se habló mucho bueno, de varios temas, pero uno era este. Y ahí hubo un estudio que me pareció, bueno, de lo más interesante que se presentó, de las comunicaciones, y era uno que decía, vale, dice, por ejemplo, ¿no? Hablando de estas iniciativas de los modelos de referencia, de alguien viene, da una charla a las chicas, supuestamente se motiva, dice, es verdad que tiene un impacto, pero es un impacto muy poco duradero. Es decir, un impacto que en el corto plazo sí que se ve, que hay un aumento de interés. Pero después ese grupo de investigadores fue otra vez a medir ese aumento, cómo estaba el nivel de interés
1: ¿Cómo estaba?
0: y esa intención de estudiar una carrera científico-tecnológica un año después, y lo que vieron fue que ese impacto se disipa en el tiempo, ¿no? Entonces, claro, tenemos que ser un poco más conscientes de la complejidad del fenómeno, ¿no? De lo multicausal que es, y tener en cuenta que va a haber iniciativas que sí, que tienen que ir dirigidas a gente como Carmen, como Vilo, pero también a lo mejor hay otras iniciativas que, como comentaba Daniel, ¿no? Que tenemos que hacer trabajo de formación de profesorado, tenemos que hacer trabajo de sensibilización, ¿no? Del contexto familiar, porque lo que hablábamos, ¿no? Hay muchos, eso, ¿no? Muchos inputs, muchas influencias que al final pues acaban pues cristalizando en eso, en algo que es, o sea, que no se puede negar, que está ahí, que es un problema, pero que realmente no podemos pensar de una manera tan a veces reduccionista y simplista, ¿no? De que vamos a arreglar esto o eso, simplemente pues con una charla de.
1: Las cosas estructurales tienen que tener más recorrido, ¿no?
0: Sí, es que al final estructural es todo, ¿no?
1: Todo. Decías que sí, te estaba
2: Sí.
1: viendo, ¿no? Porque estás en esa línea de opinión, ¿no?
2: Sí.
1: Es lo que ves en tu día a día. Estos problemas de los que estamos hablando, estas dificultades.
2: Sí, obviamente es que somos mujeres y no, y creo que a veces, no a veces, muy
1: Frecuentemente.
2: sí, frecuentemente, escuchamos que no puedes hacer eso porque eres chica y
1: Te enfadas y te
2: sí, es que
1: cabreas, ¿no? Pues voy a romper con eso, ¿no?
2: que sí, que no somos capaces a hacer diferentes profesionales porque somos chicas y que los hombres lo hacen mejor.
3: Sí, totalmente. Yo creo que al final que es un tema que lo que tú decías, a veces nos dan una charla, pero con una charla de 1 hora y media no vale. Yo creo que hay que hacer más cosas porque es como lo del 8M, se celebra un día y todo el mundo está como súper implicado, pero el resto del año, ¿qué pasa con la igualdad? Ya no importa. Entonces yo creo que es eso, que es algo que es un trabajo de todos, tanto de por parte del alumnado como del profesorado, como de

0: la sociedad en general, de hacer ese trabajo de sensibilización, de que esté presente el tema y realmente pues se vea un avance, ya no solo por parte de las chicas, de que pierdan el miedo a meterse en esas carreras, pero también por parte del resto, de no por ver cómo se mete en esa carrera, seguir comentando cosas y comentarios pues machistas o despectivos. Porque por mucho que se le quite el miedo, si va a seguir recibiendo esa crítica de la sociedad, al final eso hace mina en la persona. Entonces yo creo que es algo que es un poco trabajo de todos y que pues tiene que haber un trabajo de sensibilización y de conciencia de todos pues a diario, yo creo.
1: Y ahí hay otra, y hay otro tema también pa que se vea, que a veces son detalles, ¿no? Pero por ejemplo ahí en Suiza también había otro par de investigadoras que comentaban, ellas estaban viendo estaba pasando con las ocupaciones con mayor intensidad de uso de tecnologías de la información, y lo que vieron era una manera de que se volviesen más atractivas para las mujeres jóvenes era enfatizar en esas ocupaciones, en esos puestos de trabajo, más todos esos aspectos interactivos y sociales del trabajo, más que los aspectos técnicos, porque los hay también. O sea, tú aunque trabajas en el ámbito de las tecnologías de la información, pues tú tienes que integrarte con equipo. O sea, hay mucho de eso, lo que pasa que queda muchas veces subsumido, ¿no?, dentro de pues la parte más técnica, más de friki de la tecnología. Entonces, ese es un cambio, que date cuenta que es un cambio muy fácil a la hora de, pues como eso, ¿no?, como vendes, entre comillas, a las chicas, ¿no?, pues la posibilidad de hacer una carrera en el ámbito científico-tecnológico, en este caso el ámbito de la ingeniería. Y yo recuerdo, yo creo que era el decano de la Facultad de Biología, aquí de la Universidad de Oviedo, me contó en una presentación que habíamos hecho hace unos años, que dice que, por ejemplo, había muchas chicas que se estaban metiendo a la parte de ciencia de datos a través, desde la biología. Es la biología porque con el tema este de la bioinformática, ciencia de datos...
2: Biotech también.
1: Exacto, ¿no? Entonces muchas veces hay vías de entrada que a lo mejor no son las obvias y que te das cuenta que realmente, pues eso, ¿no?, que pueden ser, o sea, que tenemos que ser un poco también creativos y estar con los ojos muy abiertos y ver cómo a veces puede ser, o sea, no podemos, o sea, hay cosas que tienen que cambiar, pero a veces hay eso, ¿no?, hay trayectorias o vías de entrada que pueden ser inesperadas y al final, pues eso, tienes a gente trabajando en un ámbito que a priori, pues eso, ¿no?, había mucha programación, sería el típico ámbito que sería hace años, pues, ¿no?, dominio masculino totalmente, y sin embargo, pues en el ámbito este de la bioinformática, pues también se está viendo un poco que, claro, al llegar mucha mujer que ya está en ciertas carreras del ámbito de las ciencias de la vida, pues están llegando y metiéndose en esos campos.
3: Desde ese punto de vista es muy interesante ver qué ha pasado, por ejemplo, en la evolución del grado de matemáticas aquí en Asturias. Era un grado que tradicionalmente siempre había tenido una mayoría de mujeres, porque su salida principal era la docencia. Entonces no se veía como un desarrollo profesional natural para los licenciados en matemáticas acabar en la docencia. Desde que se ha vuelto extremadamente competitivo, con una nota de corte muy alta y con unas perspectivas laborales de trabajo más en la empresa, en las multinacionales, en la banca, ahora la situación ha cambiado por completo. Entonces, evidentemente es un problema que además es difícil de generalizar porque cada campo es diferente y, por ejemplo, en las secciones bilingües hay una clara brecha de género.
4: Sí, pero en Hungría, en instituto, entonces en los institutos de bachillerato hay una brecha de género, entonces hay más chicas siempre que chicos. Más chicos prefieren ir a formación profesional que...